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1: Y la amarilla fue correcta. Sí, sí, la amarilla fue correcta, porque llega tarde, le hace infracción. Sé que no luce, que habitualmente está más considerado por los entrenadores que por la gente, pero entró bien Calvá.
2: Bueno, el tiro libre para River, te digo, es una pelota de la esperanza para River. El amonestado fue Ibarra, dijimos, ¿no?
3: Sí, señor.
2: 35 minutos se van a cumplir a Bercolidio. Allá va a pegarle con el botín derecho. Hay una enorme expectativa en este monumental. River pierde, pero va por el empate. Colidio a 9 metros del área. La barrera va en ese costado. En diagonal al arco de Ledesma. Viene el centro. La peinota Mendy. Cerquita del palo. Bueno, estuvo cerca River. Esta fue una variable, Cholo.
1: Sí, pasó cerca. Porque fue a la primera posición Otamendi. Porque la peinó. Y porque Ledesma solamente podía mirar. En el compacto, River es mejor que en el partido. ¿Qué quiero decir? Tiene algunas llegadas, pero sigue desprolijo. Y Central aguanta muy atrás.
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4: Por la Copa Brasil, un gol del Flaco López en la victoria del Palmeiras. 3-0 frente a Fortaleza.
2: Muy bien, se viene otra vez River. Lo poco que le duró la pelota Central, sacó el arquero y ya se le venía River. Recupera igual esa pelota Ávila. Y después la saca Campas, la corre Copetti. Cuerpo a cuerpo con Martínez Cuarta. Llega el de River, toca atrás para el arquero. La domina Beltrán, lo presiona Copetti también Di María. Pero sale bien Beltrán. Un arquero bárbaro, joven y estupendo que tiene River. El que reemplazó a Franco Armani, ni más ni menos que ya es arquero de Atlético Nacional de Medellín. Después cae Colidio. Qué falta, dice el árbitro, de parte de Coronel. Tiro libre. Y es para River.
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2: Se vienen dos variantes en el equipo de Almirón, ya me contás, porque ahora ataca Aníbal Moreno. Moreno miró el área, pero colocó centro que rebotó en Federico Navarro y allá corre la pelota el propio Moreno. Dejó para Juan Cruz Mesa, para mí fue feo abajo, ¿eh? Ataca Mesa, coloca centro para Beltrán y el córner. Al córner sacó esa pelota Sandes, le va a protestar Ávila porque Moreno fue feo contra Campas, Cholo.
1: Sí, cuando va a la disputa se lo termina llevando el colombiano. Y esto también delata que Central necesita cambios. De hecho, hace un rato que Almirón debió oxigenar el equipo.
2: Sí, señor, escucho.
3: Bueno, variantes en Rosario Central. Se retiran el 8, Hamilton Campas, y el 22, Enzo Copetti, para que ingresen el 28, Paul Fernández, y el 16, uno de los refuerzos que llegó ahora hace poco, Tomás Badaloni.
1: Claro, quiere que Badaloni vaya a aguantar las pelotas que le tiren los volantes y que Paul Fernández le dé equilibrio e inteligencia para que pasen los minutos.
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2: Espera, que va el córner de Juan Cruz Mesa. Viene el centro, cabezazo. ¡Ledesma, Ledesma, Ledesma! Salvó el arco de Central. Jeremías Conan Ledesma. ¿Quién fue que cabeceó? De pique al suelo, lo tuvo Lautaro Rivero. Se lo perdió River, ya completa Fede. Insiste Aníbal Moreno. Moreno la cruza otra vez para Lautaro Rivero y para Tomás Galván. Viene la pelota al área. Le puede quedar para Tomás Galván. Galván va a rematar. Propone la gambeta. Lo marcaron y se le escapó al vuelo de Galván. Pero lo tuvo River, ¿eh? Lo tuvo River. Bueno, ahora piden una tarjeta, pero ya no estaba en juego la pelota. Por una infracción, no una infracción, una falta disciplinaria. Pero afuera de la cancha, la pelota no estaba en juego. Roja. Roja.
1: Sí, y tiene razón el árbitro, ¿eh? Porque como está fuera de la cancha, lo único que puede hacer es sanción disciplinaria. No es penal, pero era claramente una amarilla y está bien expulsado Coronel.
2: Bueno, amarilla más amarilla roja, esto es...
3: Correcto, qué sonso, por el amor de Dios.
1: Totalmente, una tontería. Con el futbolista 3 metros fuera de la cancha. Fue Coronel, lo levantó por el aire.
2: Expliquemos que no alcancé, Cholo, a explicar bien qué pasó. Porque River perdió el gol con Tomás Galván. Se le fue la pelota fuera de la cancha y afuera de la cancha le pegó.
1: Exactamente, o sea, a Galván se le había ido larga. En la disputa, cuando va Coronel, le termina metiendo un planchazo a Galván. Te digo, la jugada de roja directa. Y ahí volvemos a lo mismo, conceptual. Si estaba en el área... era penal. Como está fuera de la cancha, lo único que puede hacer el árbitro es la sanción disciplinaria.
2: Muy bien, y otro cambio en River. Se va.
3: 43 segundos, primera, Valentín 2-0, 3, lateral izquierdo por Rivero. Juvenil, ese chico de La Pampa.
2: Bueno, Lucero se llama.
3: Valentín Lucero, 19 años de Trenel. 19 años, tres hijos que juega en enganche y termina siendo 3.
2: Muy bien, el número 43, ¿correcto?
3: Sí, señor.
2: River. 11 contra 10, porque Central sufrió la expulsión de Coronel. Estuvo muy correcto el árbitro, por lo que explicó el Cholo. No puede sancionar otra cosa porque la pelota no está en juego, pero sí puede expulsar. Y ahora se va Angelito Di María.
3: La figura estelar, Sí, silbado, pero la rompió toda. Se retira Di María adentro Central. El 15, Facundo Mayo.
2: Y está bien Cholo para armar. Bueno, en realidad se había ido expulsado un lateral derecho, ¿no?
1: Sí, ahora la tontería de Coronel, ¿no? Porque Central está aguantando, porque lo está soportando cerca de Ledesma, porque venía el arquero de sacarle un cabezazo a Lautaro Rivero, y hacerse expulsar así por una jugada fuera de la cancha es inconcebible.
2: ¿Qué número tiene Mayo? Me dijiste el 15.
3: El 15, Obando al lateral.
2: Muy bien, Obando al lateral. Mayo, Ávila a los centrales. Gana Central por 1-0. 40 minutos de la segunda parte. Ataca Juan Cruz Mesa, coloca centro. Entró Beltrán, no pudo. El rebote le quedó para Martínez. Cuarta, tiró. De zurda y afuera. Bueno, siempre está cerca Martínez Cuarta con esos remates de media distancia. Hay saque de meta de Central. 40 minutos, pero atención que va a agregar mínimo 10 el árbitro por todo lo que hemos parado aquí con los cambios, el VAR, la expulsión y todo lo demás. Queda con 10 jugadores el equipo rosarino. Te escucho, Seba.
3: Bueno, este chico Lucero va muy bien en ataque, muy habilidoso, muy bien en ataque va.
1: Y me quedé pensando en el cambio de Almirón, es cierto, tiene que rearmar, pone a Mayo a partir de la expulsión de Coronel, y es lógico. Ahora, en el Monumental, 1-0 aguantando sacar a Di María, me parece mucho.
2: Allá busca la pelota el jugador Borré, pero había cobrado una falta anterior el árbitro, salvo que esté extenuado, Cholo, ni tampoco, yo estoy
1: como esté, caminando adentro de la cancha, por lo menos para hablar del árbitro.
2: Señores, tiro libre para River desde la derecha, Juan Cruz Mesa le va a pegar a esa pelota. River con 11 jugadores, Central con 10, entraron por Fernández, Badaloni, Mayo y ante Federico Navarro, pero se fue expulsado Coronel. Centro de Mesa al corazón del área, entró Martínez Cuarta, la bajó, no pudo Tamendi, la corre del otro lado el pibe Lucero, colocó otro centro, está de cabeza. ¡Qué salvada de Paul Fernández! Pero no, ya no valía, cobró el árbitro.
3: Había salido,
2: correcto. Saque de arco, de todas formas se salvaba Central, una salvada bárbara, del equipo canalla. Habrá saque de meta para el arquero Jeremías Ledesma.
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1: Tenía razón el árbitro, la pelota había salido, más allá del reclamo también, y después perfecto, Paul Fernández la sacaba en la línea.
2: Somos Radio Continental con todo el fútbol del fin de semana, y esta noche en el Monumental, 42 minutos, pierde River, gana Rosario Central por ahora.
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2: Sacando ese balón Aníbal Moreno, Aníbal para Tomás Galván, pica por afuera el joven Lucero, pero Galván la regaló esta vez. ¿Qué dijo el árbitro? Falta. Bueno, falta entonces, tiro libre, y es para River, que va a meter otra pelota en el área canalla.
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2: Espera que ataca Otamendi, tiró, rebotó la pelota en el jorobando y se va al córner. Otamendi a lo Martínez Cuarta buscando el gol del empate, y esto es córner para River desde la punta izquierda en el arco de la Figueroa corta, y córner cortito para Tomás Galván. Espera Beltrán, espera Martínez Cuarta, viene el centro que rebota y se va al córner. Sí señores, ganó arco, dijo el árbitro. Bueno, la vi mal entonces, pensé que en efecto me pareció córner. Y saque de arco para el canalla, Cholo.
1: Aún con desprolijidades River va e hizo méritos en el final, una vez que Central no lo pudo liquidar para empatar el partido. El tema es que ahí no está fino, y ahí Central está aguantando muy cerca de su arco. Es la resistencia total, el abanderado o bando.
2: Voy por el banco de Rosario, de River Plate primero con Sebastián Errur.
3: Y el Chacho con todo, moviendo el equipo. Esta derrota es catastrófica, si se consuma. Hay un dato que es tremendo, vamos a esperar el final del partido.
2: Muy bien.
1: ¿Qué sería catastrófica?
3: Igual una racha de 1906.
2: Allá busca la pelota Central por intermedio de Sande para Badaloni. Por el medio pica Cantizano, pero estaba adelantado Badaloni, que reemplazó a Copetti. Tiro libre para River, lo va a tomar Martínez Cuarta.
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2: Minuto número 44, va a ser clave cuánto puede agregar el árbitro. Pierde el equipo de Chacho, está ganando Central por 1-0 el conjunto de Almirón, con un gol anotado por Otamendi en contra en la primera parte. Saca la pelota justamente el capitán Otamendi para Moreno. Moreno lo tiene Martínez Cuarta, ahí va el ataque Martínez Cuarta, pelota rasante por bajo, va para Martínez Cuarta, se mandó al ataque, apertura para Juan Cruz Mesa y se va, centro de Mesa y al córner, sacó finalmente la pelota Ávila, y si no se lesionó, te digo, está al límite. Ávila mandó la pelota al córner, es córner para River.
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2: Córner de Juan Cruz Mesa desde la derecha, allá le va a pegar el pibe que entró en el segundo tiempo, espera Otamendi de cabeza, viene el centro al primer palo, Otamendi, rebote, y al final sacó la pelota del otro lado, el jorobando, pide en mano, no, pero entró para ganar bien de anticipo Otamendi, no salió el cabezazo, busca River el empate, insiste por afuera el joven Lucero, la están pidiendo Aníbal Moreno, Moreno coloca centro desde el costado izquierdo, entró el jugador Beltrán, no pudo, saca el fondo Canalla, corre Juan Cruz Mesa, vuelve por la pelota, llega hasta el círculo central, 45 y pico, ¿de cuánto?
3: De 51, 6 más.
2: Bien, señor, hasta los 51, busca la pelota Montiel, Montiel había quedado de último hombre, Central defiende con 10 jugadores por la expulsión de Coronel, River ataca con 11, quiere empatar el partido del equipo de Chacho, que está perdiendo de local, viene el centro al área, Jeremías Ledesma, ahora con mucha seguridad, el arquero Canalla domina y va a devolver.
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1: Central ahora rearmó, línea de 5, 3 volantes, un delantero y Dios arriba, están defendiendo todos, hasta parece venir el Patón Bauza, hasta parece venir desde el mediocampo el Cae de Mar, hasta parece venir el Colorado Killer.
2: Falta Don Ángel, Tulio, Sofi, están todos los que nombró el Cholo, gana Central, pero River se le viene, sale Martínez Cuarta, tenemos 46 minutos, hasta los 51 viene otro centro, ¡oh, el arquero Ledesma! Se había mandado un par de las suyas, pero ahora atrapa con seguridad y la tiene. En un ratito va a devolver para Rosario Central.
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1: Es este problema de River ahora, que tiene a muchos futbolistas en el área central. Entonces, cuando se pone de costado, se apura a sacar el centro. Lucero de la izquierda se la dio Ledesma. Ledesma esa de la derecha se la dio Ledesma.
2: Allá busca la pelota Cantizano. Cantizano escapó para adentro, la media luna. Tiene el gol Cantizano, va a rematar. Escapó al arquero, viene y se lo perdió. Se lo perdió porque Beltrán le achicó bárbaro el ángulo de tiro. Iba gambeteando al adversario. No se dejó caer nunca porque podía generar penal. Di María mira y se ríe. Era gol de Central para liquidar el partido. ¡Qué jugada del pibe Cantizano, Cholo!
1: Y era el gol de la fecha porque fue gambeteando del medio hacia afuera como si fuera Di María derecho. Infernal el partido de Cantizano.
2: Señoras, señores, hay córner. Yo creo que Montiel lo tocaba, si se deja caer es medio penal. Estuvo bárbaro el arquero Beltrán. Se estiró tanto en la gambeta para afuera con sus brazos el arquero que no le dejó ángulo para rematar al pibe Cantizano, que juega bárbaro, está claro. Y es una de las figuras de la noche. Es córner de Central, 47 y medio de 51. Va la pelota enviada por Ibarra. Otra vez rebota. A ver el público de River. A ver el público de River. Ahora flotó. Al córner de Central. Por ahora no es unánime el grito. Allá va el tiro de esquina Canalla. 48 se van a cumplir de 51, pierde River, gana Central, es córner para el Canalla, Ibarra la aguanta, se le escapa por la última línea, córner otra vez, claro, no lo quieren tirar el córner, la juegan cortito porque, claro, tirarla es dividir la pelota en el aire, ¿no, Cholo?
1: Y además juegan con la angustia, juegan con la presión de la gente, escuchan al público.
2: 48-20, Fede, otro córner para el Canalla.
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2: Mira qué bien, allá va el tiro de esquina, se juega corto otra vez, ahora coloca en centro para Badalón y Marco Otamendi, pero el rebote le queda un hombre de Central, era Paul Fernández que no pudo dominar, del otro lado la corre Beltrán, mete Sandes, pelea cuerpo a cuerpo con Luca Beltrán, gana bien Sandes, puntea la pelota y la saca afuera, lateral para River en el sector de Montiel, con River perdiendo, con Central ganando ya con 49 minutos casi de este segundo tiempo. A ver
1: llega al palco, la comisión.
2: Avanza. avanza Martínez, cuarta, se viene el chino, cruzó la pelota al área, Fotamendi de nueve, la quiere bajar, cabezazo, afuera de Borré, no pudo con todo su espíritu el capitán Otamendi. Y a los 49 habrá saque de arco para el equipo de Jorge Almirón, sí.
3: Es la primera vez que cantan por los dirigentes de River.
1: Sí, y es un grito que hace ruido y que define una política de compras. Y fíjate que no termina amortiguando ni siquiera el anuncio, que en un ratito seguramente será oficial, ya lo anunciaste en los micrófonos Continental, de que viene Almada. El hincha está fastidioso, el hincha está fastidiado.
2: Es que Cholo pierde mucho este equipo. Escuchá.
1: Ahora con los jugadores. En realidad con todos.
2: Habla el público de River,
1: Y esto tiene que ver con jugadores, tiene que ver con Coudet. Rosa Francescoli le pega de lleno a Longoria y también va al palco.
2: Señoras y señores, 50 minutos ya de la parte final. Está perdiendo River, está ganando Central. Muy caliente el Monumental. Y nos quedamos acá, hasta las 10 de la noche por Radio Continental. Te contamos todo. Busca la pelota Paul Fernández, se va afuera. Se le escapó a Paul. Saque de banda de River. Tramo final del partido, gana Central 1-0, River vuelve a perder. Ha perdido mucho el equipo de Chacho, sí. El enojo es grande. Sale Martínez Cuarta con todo el amor propio, además con categoría también Martínez Cuarta, para mi gusto. Tocó para Juan Cruz Mesa, puede ser una de las últimas. A ver, va Mesa, uy, enganchó y la perdió. Y va el contraataque de Central para liquidar el partido. Se lleva la pelota el jugador Cantizano, quiere escapar entre dos. Rebota el arquero Beltrán, que domina al final para River. Cholo,
1: lo de Cantizano es infernal. Si lo ve Longoria, quizá quiere comprarlo, porque el pibe jugó un partido extraordinario, de punta a punta. Arrancó una jugada que no se animó a definir por arriba y ahora gambetea a todos.
2: Señores, terminó el partido, escuchen, perdió River. Perdió River y hay silbatina, terminó el partido. River 0, Rosario Central 1.
1: River es una constante, River es un silbido permanente, con Gallardo, sin Gallardo, con Coudet, con los pibes, con los grandes, con los refuerzos, con la banda del container, con los nuevos que llegan y los viejos que se van. Cambian los nombres, pero no la ecuación. River juega mal, River pierde seguido, River se va silbado.
2: Bien. Volvió
3: a River, igual una racha catastrófica. La única vez que River perdió tres partidos seguidos en el inicio del torneo fue en 1906 en el amateurismo, en el transfuera 1994. Dejate la gente como está.
2: Hay una silbatina estruendosa, 3 de 3. Las derrotas de River en el arranque del campeonato es inusual. Como dice Seba Rur, y además viene y va para atrás de perder la final del torneo anterior. Silbatina, escuchen, se va River. Bueno.
3: Aparte, dejame decirte algo, lo marcábamos todo el calentrame con el Cholo, todos. Hay dirigentes, hay jugadores. Por primera vez yo no me acuerdo de los dirigentes de la era Pasarela, que lo cantaba la gente. No, y además presten atención, la manga, pusieron una manga para que se retiren los jugadores.
1: Sí, son imágenes de otros tiempos. Un River que suspende el contacto con la prensa antes del partido, refuerzos en el hall, una manga, silbidos para todos. Es una foto que hacía rato que River no padecía.
2: Bien, amigos, tenemos mucho para compartir con ustedes, mucho. Sí. Desde los vestuarios y todo lo que aquí ocurra, más el comentario del Cholo, por supuesto. Te escucho, José.
4: El último triunfo de River fue por la Copa Sudamericana frente a Blooming, 3-0, el 27 de mayo de este año.
2: Bueno, datos que van vistiendo la situación de alguna forma, ¿no?
1: Y además de los 8. Números de esas derrotas, porque en un momento el River de Coudet perdía poco, pero perdía feo. Entonces caía contra Boca, caía en la final con Belgrano, pero ahora cae todo el tiempo. Porque a esos números que recién decía Sebas Rur y sumaba de Estudios Centrales José Vitale, hay que adosarle la eliminación de Copa Argentina con Aldo Civi. Y entonces, cuando vos gastas millones, el equipo juega mal y pierde todo el tiempo, genera este fastidio. Y después está la otra cuestión. que se dice, y recordamos la frase de Michelli, el abonado más caro del país, la exigencia, el paladar. ¿Cuántos partidos jugó bien River este año? Porque esto arranca con Gallardo, arranca con los mercados de pases. Y después trataron de retocarlo, llegó un campeón del mundo como Otamendi, que hoy Otamendi está en mi equipo ideal. Lo elijo en el torneo que sea, pero hoy termina siendo gol en contra.
4: Escuchamos
1: y
4: a Di María.
1: Con la Gimnasia también retratado en lo malo. Pero a ver, escuchamos a Di María y seguimos.
5: A ver si está Di María.
6: Cuesta mucho ganar y hicimos un gran partido. Creo que veníamos de una derrota, después un empate, mejorando cada vez más, y creo que hoy hicimos un partido perfecto donde supimos manejar, donde pudimos convertir, y a partir de ahí empezamos a manejar un poco el partido.
7: Se viene primero Aldo Civi y después Corinthians, el gran objetivo que tiene Rosario Central.
6: Sí, por eso hoy era importante ganar, hoy era importante sacar los tres puntos para la alegría nuestra, de nuestra familia, de los que están con nosotros. Creo que es importante poder darnos una alegría. Veníamos trabajando duro y no se nos estaba dando, y bueno, hoy en una cancha muy difícil se nos dio.
7: Partido inevitablemente especial para vos porque jugaste ante futbolistas con los que compartiste muchos años en la selección, Montiel, y hoy le sumamos Otamendi.
6: Sí, la verdad que sí, ya había jugado con Montiel, con el Huevo, y bueno, ahora también sumarlo a Nico. La verdad que muy contento de que los jugadores del fútbol de campeones del mundo puedan volver otra vez a vestir la camiseta de sus amores, y nada, desearle lo mejor. Me puso muy contento verlo hoy. Ayer lo vi a Lea en Arroyo, y nada, hoy verlo a Nico es algo muy lindo también.
7: La última, cortita, te veíamos reírte después de la jugada de Cantizano. Es bueno el pibe, ¿no?
6: Sí, no, decía que si hacía el gol ese lo veníamos al Madrid, mejor que no lo hizo. Así lo tenemos acá con nosotros. La verdad que contento porque el semestre pasado hizo un gran semestre, los últimos partidos, fue agarrando confianza, fue aprendiendo poco a poco, fue escuchando, es un chico que escucha mucho, y la verdad que nos pone contento que los chicos del club vayan creciendo.
7: Gracias y éxitos para lo que viene.
6: Muchas gracias.
2: Nos pone contento que Di María esté en el fútbol argentino, ¿eh? Qué fenómeno, qué lindo que juegue en su club, qué lindo que Otamendi juegue en River, qué lindo que lo haga Montiel, que Paredes, como dijo Di María mismo, juegue para Boca. Es fantástico, Cholo, ¿eh?
1: Y qué monstruo Di María, porque además siempre fue crack, ¿eh? Algunos lo descubrieron en 2021, pero siempre fue crack. Y después se metió con sus goles en las finales de titular en la selección argentina de todos los tiempos. Jerarquiza el fútbol argentino, jerarquiza su central, y hoy otra vez dio clase. Y recién decía también una frase que queda, ¿eh? Un título. Si Cantizano hacía ese gol, lo vendíamos al Real Madrid. Partido consagratorio de Cantizano hoy.
4: Escuchamos a Ávila.
8: Bueno, la verdad que se nota el trabajo que hicimos durante la semana. Corregimos lo de los partidos anteriores y la verdad que hoy no dio fruto.
7: En el primer tiempo presionaron bien arriba, en la segunda parte esperaron más atrás. ¿Eso se dio por circunstancias del partido o también fue por elección de ustedes?
8: No, circunstancias del partido. La verdad que nosotros tratamos de hacerle un partido incómodo a River, creo que se lo hicimos. Ya nos pasó en los mata-mata que vinimos a esperar a ver qué pasaba, y bueno, salimos golpeados y salimos con otra cara, que fue a molestar, a hacerle un partido incómodo, y la verdad que nos salió bien.
7: Gracias y éxitos para lo que viene.
8: Muchas gracias a ustedes. La palabra.
2: Muy bien.
4: Cortina,
2: ahí,
4: ¿eh?
2: Ahí estaba Ávila. Enseguida voy a ir por el vestuario de River. ¿Qué nos quedó pendiente? José Vitale y Federico en Estudios Centrales, compañeros.
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9: Ya saltan a la cancha Lanús, Instituto de Córdoba, el equipo granate con Lozada en el arco, Guidara, Izquierdos, Canales, Marcic, Peña, Biafore, Cardoso, Sepúlveda, Watson, Besossi y Wolks en la delantera. Por el lado del conjunto cordobés, Ledesma en el arco, Masachesi, Mosevich, Galván en la defensa, Cerato, Abreu, Gallardo, Sosa, Córdoba, Luna y Tisera. Arranca en 5.
2: Muy bien, Bárbara, José. ¿Quién llamó? A ver, Seba.
4: Seba.
2: A ver, Sebastián. Para que estoy saludando amigos, ¿eh? Que no lo creas, tengo muchos acá.
4: Y sí.
2: Acá abajo. Está, Sebastián, dale, que estás, ¿eh? Bueno, sacalo porque si no queda desprolijo ese ruido a vestuario. A ver, por el lado de Central, Pampa Torres.
10: Bueno, ya se van retirando los futbolistas, obviamente se celebró y mucho, hacía mucho tiempo que Central no podía ganar en este estadio, y sobre todo Almirón, como contábamos en el 2017, se viene Aldo Civi el fin de semana y después Corinthians por Copa Libertadores. Nosotros mientras tanto nos vamos ubicando acá por Udaondo para ir palpando el semblante de los hinchas.
2: Muy bien, vamos a darle paso al comentario del Cholo porque es oportuno hacerlo a esta hora. El Cholo está tomando apuntes para darle la reflexión final con su criterio de lo que ha sido el desarrollo del partido, la derrota de River, y después ya dejaremos paso en el último tramo a la información de José Vitale y todo será de los vestuarios tras la derrota del River del Chacho Coudet, que de tres fechas del campeonato perdió las tres, algo inusual como contaba Sebastián Errur en pleno partido. Amigos, ganó Rosario Central, el equipo de Di María, de Almirón, ganó 1-0 aquí en el Monumental frente a River, lo comenta el Cholo por Radio Continental. El Cholo, Marcelo Sotile.
1: El hincha de River se hartó. El hincha de River no silba hoy un partido. El hincha de River silba un modelo. El hincha de River silba refuerzos millonarios que no dan la talla todavía. El hincha de River silba a Longoria, que no le conoce la cara y mucho menos la voz. Silba al pasar, aunque le tiene mucha estima, a Francescoli. Hoy silbó también a la comisión y ese grito atronador seguramente llegará donde deba hacerlo. Silba también la política del container. Futbolistas que ningún hincha reclamó ni reclama que estén, pero sí algunos manejos. No le gusta a River ser título catástrofe. Pero no el título de catástrofe porque es amarillo, grande, amplio, ruidoso, sino porque rodea el tsunami, porque está ligado a las derrotas, al cabaret, poniéndole palabras de otros equipos. Y entonces, cuando quería comprarse la camiseta con el nombre de Otamendi, de Correa, de Almada, o soñaba con el retorno, que es solamente una ilusión, de Mastantuono, se encuentra que en su Monumental la figura, el que tiene el partido consagratorio, es un pibe que se llama Cantizano, que si ahora lo ven en los pasillos sin el número 24 no saben quién es. Y entonces, este sí lo reconocen, pero el que desequilibra es un tal Campaz, y no los mundialistas de Argentina, uno que jugó para Colombia. Y entonces, cuando estaba, o está, orgulloso, porque por supuesto no es para bajarle martillo, que Otamendi sea el capitán, que se ponga la 30, el central, que se transforma en héroe, es Obando. Y después, el campeón del mundo, que da alegrías, el que se transforma en líder, el que maneja su equipo, y el que se lleva de esta noche lluviosa una victoria, no es ninguno de los de River, es Di María. Es un tipo que vive, respira, añora Rosario Central. Entonces, ahí empieza el mar de complicaciones. Y por eso el hartazgo. Y lo que era tensión, lo que era arenga, después se transformó en reclamo. Porque el hincha de River no sabe perder tan seguido. Cuando arrancó el Chico Coudet, le daba aire, porque entendió que si este plantel se había devorado a Gallardo, era muy complejo cambiarle la cabeza. Entonces alcanzaba en los primeros partidos con ganar o que el equipo lo hacía mal. Y ahí también algunos se confundieron. Incluso algunos analistas resultadistas. Porque decían, gana, gana, gana. Pero el propio Coudet, recuerdo contra Racing, por ejemplo, cuando ganó el cilindro, dijo, este equipo no juega bien. Y Martínez Cuarta, el capitán de esos tiempos de derrota, también decía lo mismo. Pero después, no solamente tuvo derrotas duras como la de Boca o la final contra Belgrano, sino que ahora pierde todo el tiempo. Quizás lo pueda resolver Almada, pero esto no parece solamente propiedad de un futbolista, aun cuando sea un talentoso, aun cuando pueda ser la cara del nuevo proyecto, porque ahí está la cuestión, y vuelvo a la idea. River está silbando al modelo, y hay que ver si ese modelo, que tiene jugadores excluidos, que el que no juega bien marcha para Cantilo, ahora lo va a poder acomodar Almada. River otra vez jugó sin mediocampo, y sin mediocampo no hay paraíso, porque no se puede manejar la pelota, porque los ataques no son tan fluidos, porque el 9 de River padece, sea Beltrán, Borré, Colidio, Freitas o el que amontone Coudet ahí, porque River no tiene un 10, y esto no tiene que ver con el lirismo, con el enganche de espaldas, sino un conductor. Hoy el conductor de River en el primer tiempo fue Fausto Vera, en el segundo se fue silbado. Es cierto, no es que tuvo un partido patético. De hecho, le había dado un pase bárbaro a Pereira y Pereira lo definió mal. Pero tiene que ver con esta coyuntura de River, con estas fotos tristes de este River. Que además, después con vergüenza deportiva, porque no fue un equipo apático como otra Gimnasia, fue para adelante. Y tuvo alguna jugada por ejemplo, la más importante, el derechazo de Beltrán que sacó con Aledesma cuando ya se iba para otro lado. La atajó un penal, el arquero de Central, al 9 de River. Pero es poco para este River. Porque cuando vos tenés la urgencia y el equipo te da la pelota, porque ahí Almirón demoró los cambios, si bien escapó al puñal de la observación del hincha, y esta vez fue para adelante, y entonces no solamente ganó, sino que se puede llevar un aplauso. Ahí River fue un equipo desprolijo, que tiró centros, que amontonó futbolistas, y después, colmo de River, ni siquiera pudo en su cancha, que en un momento con De Michelis era imbatible, ganar 11 contra 10, o empatar 11 contra 10, que para River hubiese sido más o menos lo mismo. Hay un equipo que es Central, que sabe a qué juega, que tiene futbolistas que hoy dieron la talla y que si hubiesen jugado con sus hinchas se habrían llevado una ovación. Hay otro que no tiene medio, que no tiene identidad, que no tiene modelo, que es silbado, que perdió la confianza. Ese es River, que hoy otra vez se fue con el chiflido de su gente. Será difícil cambiar la historia. Habrá que ver si alcanza con un solo jugador. Quizás acá había un vidente, porque hoy cuando llegamos a esta cancha nos avisaron. Después del partido, pase lo que pase, no habla nadie. Y tal vez era porque no querían explicar otra derrota. Tal vez era porque no saben en este momento cómo hacer para volver a ganar. Es difícil escaparle a un River que dejó de ser River. O peor, o mucho peor para River. Este River es el River de días oscuros.
2: Fue el comentario del Cholo por Radio Continental con su sello y su análisis después de la derrota de River aquí en el Estadio Monumental. A ver por el vestuario, no me quiero perder nada de lo que pueda ocurrir, pero Fede, entiendo que todavía es temprano y que no va a haber declaraciones.
11: Fede,
2: a ver,
11: Sebastián. Fede, ¿me escuchás?
2: Sí, adelante.
11: Bueno, estamos caminando, ustedes saben que la zona de prensa está, la zona es un lío, Percol, a ver si vas a pasar. A ver, permiso, ahí estamos pasando. Me dice que hay mucha gente en el hall, mucha gente en el hall. Yo voy a llegar en un par de minutos nomás, pero quiero decir que la bronca del hincha de River es tremenda, que se viene un momento fuerte, estamos cerca, estamos a un minuto nomás, estoy pasando por la puerta de los visitantes. Me parece que estamos ante una situación que no se daba desde la era de Daniel Pasarela como presidente, así que vamos a esperar, ya estoy asomándome al hall. Vamos a ver, hay vallas, mucha policía. A ver si podemos pasar. Pero un amigo, pasamos por acá, yo te voy a contar, Fede. Mientras tanto, me parece que, bueno, están, ¿cómo decirlo finamente? Dedicándole palabras a los dirigentes de River. Así que estamos llegando. A ver si se puede escuchar. A ver, dame un segundo, Fede, yo te aviso, un segundo.
2: Bueno. Por el lado de Central, Pampa Torres, querido.
12: Bueno, estamos esperando por la palabra de Almirón, que va a hablar en conferencia de prensa, por ahora el único por este lado, y cuando quiera, si querés, podemos palpar un poco algún hincha de River por la zona de Udaondo.
2: Bueno, Fede, venga.
11: ¿Me escuchás?
2: Sí, adelante.
11: Bueno, a ver, vamos a pasar. Están cantando por Ramón Díaz, a ver si llegamos a escuchar. Ahí ya vamos a escuchar. A ver, está en el sitio. A ver, ahí.
2: ¿Dónde es esto?
11: ¿Estamos escuchando? ¿Lo estamos escuchando o no? ¿Escuchó Fede, querido?
2: Sí.
1: ¿Es el equipo de Ramón? ¿Escuché?
2: Sí.
11: Sí, están cantando por Ramón Díaz. A ver si escucha, a ver.
1: Ahora que se vayan todos, que no quede ni uno solo. ¿Esto es cerca del gol?
11: Se está escuchando, Fede. De lo mismo que cantaban o terminó el partido.
2: Se escucha perfectamente, así trabajamos por Radio Continental. En el hall de River.
11: Ahí están. Están cantando. Nosotros solo ponemos al aire el audio, nada más. El hincha está manifestándose y en vivo por Continental lo escuchamos. Que Dios te dé.
2: Muy bien, Seba, muy bien, así vale la pena en tiempo real. Repetí, esto es en el hall, ¿no?
11: Repetime que tengo.
2: Es que claro, hay mucho.
11: A ¿Se escucha?
2: Sí, se escucha, sí.
11: ¿Escucha?
1: Sí, sí.
2: Tremendo, ¿eh?
11: Bueno, ahora se apacigua un poco.
1: Seba, este nivel de canto y este nivel de fastidio, ¿a qué tiempo te remonta? ¿Cuánto hace que no pasaba esto?
11: Y a la etapa de Darío Pasarela, pero fue la última vez. Tengo que solamente describo y informo de esa etapa. Comenzó 13, 25 años día a día. El día a día yo me remonto a eso solo.
1: Claro, porque el que se vayan todos ya se escuchó, incluso con Gallardo, y que discutíamos que esto rozaba la entrada de estatua. Pero ahora lo que cambia es que el grito va más arriba, ¿verdad?
11: Sí, más arriba, sí. Estoy recibiendo mensajes, sí, más arriba. Están cantando contra todos, o sea, los jugadores, contra los dirigentes, contra todo lo que fue la recién terminó el partido. Y te quiero decir que también aclaro algo, estamos acá porque como no habla nadie, se nos avisaron que no hablaba ni el técnico, ni los jugadores, ni en zona mixta, ni en conferencia de prensa. Periodísticamente tenemos que estar en este lugar, claro, por eso es una novedad, pero por eso estamos acá, ¿no?
2: No, está muy bien.
11: A ver, espera. En el momento cantan Líderes del Socio, en este momento. Pero ahora está como apaciguándose la manifestación.
1: Sí, y fue como si alguien lo hubiese sospechado o ni siquiera confiaba tanto en el equipo, porque la decisión y el anuncio de que no iba a hablar nadie lo hicieron antes del partido. Y ahora lo creo, porque la impresión que tenía Seba era que en estas horas iba a salir un comunicado anunciando la llegada de Diego Almada. No me sorprendería, y hasta me parece sería lógico de la política comunicacional, que esperen un par de horas, que esperen un par de días, para que esta ola negativa no se lleve puesto a Almada.
11: No, a ver, tenés toda la razón en eso. Yo digo, lo de Diego Almada está hecho.
1: Yo digo desde el anuncio, y no porque vaya a tener responsabilidad, sino que
11: denunciar formalmente, sí, sé dónde vas.
1: Claro, sí. Vos das una buena noticia cuando puede ser recepcionada así. En un momento que al hincha no le interesa nada, lo que es una buena noticia, vos la licuás.
11: Sí, totalmente. Ahora se está apaciguando la gente que está en el Bajo Terraza, a ver quién se ubica. Yo lo voy, Pepe, nosotros conocemos el club. En el Bajo Terraza, el estacionamiento del club, sobre la Belgrano, acá están, habla unos hinchas y todo, pero ahora se está apaciguando un poco las cánticos de los hinchas. Pero sí, lo hemos escuchado en Radio Continental, no es que nosotros dijimos otra cosa. En Continental se escuchó clarito, ¿no? Ustedes me dicen porque son mis testigos ustedes.
2: Perfecto, Seba. Perfecto, como tiene que ser. A ver, Pampa Torres, por otro sector, no sé si querés o podés aportar algo. Carlos, queda a tu criterio.
13: Dale, a ver, nos acercamos con amigos, un segundito nada más. ¿Cómo está viendo este momento de River?
14: No, mal. Para atrás, el chacho se tiene que ir, ya está.
13: ¿La solución es esa?
14: La única solución es esa.
13: Gracias, vos amigo, ¿cómo lo estás viviendo?
15: Que se tiene que ir el chacho. No, acertó unos cambios y es un desastre como técnico.
13: Ahí está el cambio, en el chacho.
15: En el chacho.
13: ¿Vos, amigo, cómo lo ves?
16: Sí, concuerdo, igual, se tiene que ir el chacho. Pidió un montón de jugadores de jerarquía, se los trajeron y ni siquiera está dando resultados. Se tiene que ir a la mierda, que venga otro que lo sepa manejar.
13: ¿Almada crees que soluciona algo o no cambia eso?
16: Va a ser una pieza importante, pero no va a ser la solución de todos los problemas. Pero sí va a ser una pieza importante.
13: ¿Vos, amigo, cómo lo ves?
14: No, un desastre, no dan dos pases seguidos. Mal, Cobel, se tiene que ir con eso.
13: Gracias, vení, amigo, un segundito rápido, ¿cómo lo ves? Mal, preocupado.
16: Posiblemente mal. No podemos tirar tres pases seguidos, buscamos siempre la misma, son pelotazos y no llegamos nunca a nada.
13: ¿Dónde crees que está el problema? ¿Los dirigentes, los jugadores, el técnico?
16: Y para mí viene de arriba, de la parte gerencial, cuando se contratan jugadores, no sé qué le ven a ciertos jugadores. Este Giovanni no se sabe qué juega, no se sabe todavía con qué pierna le pega. Pero bueno, me parece que hay que hacer un recambio profundo y buscar...
13: ¿Almada cambia algo?
16: no sé si cambiarlo. Para mí hay que cambiar desde adentro y dar vuelta de página, no queda otro.
13: Gracias. A ver, agarramos uno más por acá. Amigos, un segundito, te molesto. ¿Cómo está en este momento? Esto cortito nada más. ¿Preocupado?
15: Uf, de más, de más. 600, casi 700 kilómetros hicimos para venir a verlo.
13: ¿De dónde venís?
15: De San Cristóbal, provincia de Santa Fe. ¿Dónde está?
13: ¿Dónde está el problema? ¿En el técnico, los jugadores?
15: Sí, sí, en el técnico. Los jugadores todos amontonados, no abren. Viste que antes los laterales iban mucho al ataque. Hoy jugaron muy parados.
13: ¿Es Ramón la solución, la gente?

0: Cada vez más el hincha exige porque es el hincha de River, porque sabe que es un club grande, porque tiene plantel, pero fíjate cómo no, ya el hincha razona el fútbol, ni siquiera lo frenás con millones, con incorporaciones, con Thiago Almada, que me parece un jugador estupendo y que rompe el mercado, lo mismo que Otamendi. No voy a eso, a ese análisis. O sea que el hincha exige un equipo, ¿no? Figura suelta, ¿no? Ya cada vez más razona de esta forma el hincha.
1: Y no solamente eso, es porque en otros torneos ya le trajeron figuras sueltas. Ya llegaron campeones del mundo y River padeció. Pensemos que River trae de nuevo a Gallardo en una copa que creía que iba a ganar porque definía local. Y lo que hizo fue ver cómo definían dos equipos brasileños en su cancha y River estaba fuera. Y se terminó deglutiendo al técnico estatua. Entonces de ahí es muy difícil hoy engañar al hincha de River y hacerle creer que con un cambio de entrenador o con un jugador River va a dar otra muestra de fútbol. Y aparte insisto con lo mismo, antes perdía poco pero perdía feo, ahora pierde feo y pierde seguido. Entonces termina estando de oferta y se le animan todos, se le anima Barracas acá, se le anima Gimnasia, se le anima Central, si bien Central tiene otro poderío, y River no puede empatarle 11 contra 10, por eso tanto enojo. Está muy señalado Coudet. Muy señalado Coudet. No sé si está Seba por ahí y saber cómo es el día después. Sí, dale.
2: Solo. Bueno, salimos de la zona. Estamos moviéndonos por el Monumental. Ya está, sí, está disipado la protesta. Quiero decir que a esta hora, y hasta ahora, y no va a pasar, me dicen de la dirigencia de River que nadie va a tomar una decisión con el Chacho. Lo siguen sosteniendo. Y del lado del técnico me dicen que no piensa, si alguno tenía dudas, porque yo no tenía dudas, si alguien tenía dudas, a esta hora el técnico no piensa tomar ninguna decisión.
1: A ver, repitamos así eso, porque sí. A mí también me dijeron lo mismo del club. Incluso sí. Recorrimos los pasillos con el Negro, hablamos con gente de la que toma decisiones y sí. Nos señaló eso. Pase lo que pase, y si hay una derrota sí. Contra Central, Coudet no va a ser echado por los dirigentes. Ahora, vos lo que decís sí. Es que si en todo caso esa decisión que queda a mano del entrenador, que Coudet tampoco piensa en irse.
2: A esta hora no. Creo que las próximas horas no, y los próximos días no. Bueno, lo viste cómo puede cambiar las cosas. A esta hora no. Y si alguno, yo respondo las preguntas de ustedes y de los hinchas, que son miles de preguntas. Así bien la gente tiene todo derecho de cantar por Ramón Díaz. Nadie de River levantó el teléfono porque no piensa en echarlo y porque además no piensan en un plan B. Así que quiero aclarar esto, que es la pregunta que todo el mundo de River se hace y nadie está en el equipo, yo lo digo. Yo creo que lo de Thiago Almada, como venimos hablando, yo creo que si pueden anunciarlo lo antes posible lo van a hacer.
0: Bueno, muy bien.
2: Si antes posible muy bien. Lo van a hacer, pero bueno.
0: Muy bien. Hace un alto, es una gran tarea de Seba Rur. Vamos a cumplir con una tanda y seguimos con más desde el Monumental y desde la radio también, ya con el resumen final de José Vitale. Ha perdido River aquí, ha ganado Rosario Central esta noche de domingo en el Monumental por 1-0.
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0: queda un poco el resumen informativo de José Vitale, pero antes una vueltita acá por el Estadio Monumental con más de Sebastián Rur o del Pampa Torres, también esperando la conferencia de Almirón ya en este tramo de la noche. A ver, ¿habla Almirón o no todavía, Pampa?
1: Sí, aquí habla, te escuchamos.
2: Vamos a descansar, prepararse para lo que sigue, que viene partido muy duro.
3: Jorge, ¿cómo andás? Vas veniste para Planeta Canalla. La gente te pidió mucho a Gio Cantizano, vos le diste esa confianza, demostró en estos minutos. ¿Qué te pareció el partido de él? Y la segunda, es la primera que te vestís como civil al mando de Rosario Central, todo de negro, y quiere decir por algo, porque el equipo ganó y jugó muy bien.
2: Bueno, ojalá fuera eso. No, bueno, Canti, uno trata de ser prudente siempre con los chicos, muy fácil hacerlo debutar y después sacarlo, entonces fuimos llevándolo con el tiempo y él ha moderado mucho. El tiempo que estamos acá, las condiciones las tiene, entonces el partido de hoy fue espectacular. No solamente las que son, uno visualiza que tiene calidad, que es un chico que se atreve mano a mano, que te genera una situación de correr con la pelota a media cancha y va apilando jugadores en la cancha de River. Muchas de esas cosas lo ve la gente, pero el trabajo que hizo para el equipo hoy corrió muchísimo, trabajó muy bien, así que bueno, muy contento. Creo que él se lo merece porque fue madurando y lo viene aguantando a veces de jugar y después lo saco y bueno, yo creo que hoy mostró una gran madurez en esta cancha, así que lo tiene bien, bien merecido el partido que jugó, el momento que está viviendo. Creo que es un aliciente importante para los compañeros, hay muchos jóvenes que tenemos en el plantel, así que a la desesperación a veces los jóvenes por jugar y se enojan, y bueno, pero es un proceso, así que Canti creo que es una prueba de eso, ¿no? Que un proceso bien llevado creo que da fruto y hoy jugó un gran partido en esta cancha.
4: Jorge, ¿cómo estás?
2: Ah, sí, por eso ganamos, sí.
4: Jorge, ¿cómo
2: Hola.
4: Estás? Maíz Robarela para Equipo 10 de Salta. Te consulto cuánto influyó el gol tempranero en contra de Otamendi para que vos, sobre la marcha quizás, tuvieses que cambiar el libreto que tenías pensado. ¿Y cómo viste ese momento de River desde el banco? Gracias.
2: Bueno, el primer tiempo a mí me gustó mucho. Creo que el equipo intentó siempre estar en mitad de cancha, achicar mucho en la mitad de cancha y apretamos al rival, no lo dejamos jugar. Después obviamente tiene jugadores de jerarquía que te van metiendo por individualidades. No nos generaron tanto peligro en el medio tiempo. Sacamos la ventaja de normal que se vengan y por ahí dejan espacio, y también tuvimos espacio para meter el segundo gol. Y bueno, hicimos un partido creo que redondo, cuando tuvimos que sufrir, porque es normal que el rival te meta en algunas situaciones en el área, sobre todo al final del partido, pero en general, bueno, como entrenador, como jugador, son los partidos que uno quiere ganar, ¿no? Cuando las cosas a veces tenés que defender bien, el equipo lo hizo y bueno, uno se siente orgulloso de jugar y de dirigir un equipo que deja todo, así que hoy creo que el equipo lo hizo, sí.
5: Jorge, estamos en vivo para Rosario Deportes en Radio 2. Quería preguntarte, ¿qué opciones pensás para reemplazar a Coronel en el próximo partido ante Aldo Civi? Y si ya pensás en guardar a los jugadores pensando en el partido de Copa Libertadores.
2: Bueno, tenemos a Verón y algún otro chico. Veremos la opción que se dan. No creo que sea necesario guardar jugadores. Veremos cómo se va recuperando. Hoy hicieron un gran esfuerzo todos. Yo creo que lo mejor es que sigan agarrando ritmo, porque recién empieza el torneo, así que siempre es importante sumar minutos en el cuerpo para agarrar ritmo de juego, y no creo que guardemos nada para el partido que sigue. Igual iré viendo con los jugadores, ¿no? Sobre todo con los más de experiencia.
6: Jorge, preguntarte un poco por los que están con algunas molestias, digamos, ¿cómo lo ves en función de más que nada que no está muy lejos el partido de Corinthians? Y bueno, y de la posible llegada, ¿qué opinas de Alan Rodríguez, de Coquito Rodríguez?
2: No, se van a recuperar todos. Fueron golpes, fue normal el trajín del partido, que fue muy fuerte. No veo ninguno que tenga algo grave, así que bueno, seguramente tenemos tiempo para que se recuperen bien. Y bueno, no tengo todavía información, está enfocado en el partido, así que bueno, ahora con más tranquilidad veremos que si se puede sumar algún jugador de lo que estaban previstos, así que eso más de la directiva, ellos estaban encargando de eso. Yo me enfoqué solamente hoy en el partido.
6: Muchísimas gracias. Gracias.
1: Bueno, hasta ahí Almirón.
0: Bien, Pampa.
7: Fede.
0: Sí, se va.
7: Quiero decir que Kevin Castaño está a un paso de jugar en Atlético Mineiro a préstamo un año.
0: Bien. Déjame despedir al Pampa Torres. Pampa, abrazo enorme, buenísimo el laburo.
1: Abrazo, hasta la próxima.
0: Bien, con esa información, Seba, ¿te queda algo más para decir de último momento de River?
7: Atento a la situación de Colibio, se avanza al Banco de Gama, puede ser que la semana se vaya. Tanto para contar. La gran noticia, repetimos, es lo de Thiago Almada,
0: sí.
7: Que va a llegar a River. Tremendo, porque es un hombre que viene a ser campeón del mundo, subcampeón del mundo, una locura traer un jugador como ese en este contexto. Pero River lo va a traer y la idea es anunciarlo formalmente mañana. Igual ya está el acuerdo con Atlético Madrid, con River. El jugador, lo único que faltaba, José, era el ok del jugador.
0: Bien.
7: Que hoy a las 4:20 de la tarde de Argentina dio el ok del jugador. Ya en River lo saben. Y tiene que ver con eso. Así que me parece que es el gran pase. Está este título, no sé si puedo coincidir, José, está a la par de la derrota de hoy, de toda la situación que hemos expuesto con la dupla, con ustedes, con todos en esa gran transmisión de Continental. Pero me parece que quedan los dos títulos grandes, ¿no?
0: Sí, la verdad que sí. Ha sido una jornada, para bien y para mal, bastante rimbombante en el mundo River, ¿no? Con la información que brindaste en la previa, con todas las primicias y después con este clima, ¿no? Tan enardecido de último momento con la gente del Millonario recriminándole a los jugadores y a la dirigencia, ¿no? Después de tanto tiempo que no pasaba una situación así, ¿no?
7: Sí, señor. River va a jugar el sábado, 5 de la tarde, digo bien, en Tigre. Después va a Colombia, la ida con Independiente Santa Fe, los octavos de final de Sudamericana. Y seguirá una semana caliente. A esta hora el técnico no toma ninguna decisión en su futuro, va a seguir. Y obviamente veremos cuando presenta la Armada. Así que aquí nos quedamos igual hasta última hora.
0: Bien.
7: Ya terminamos la transmisión, así que nada, cualquier cosa aparecemos, pero me parece que dijimos todo, ¿no?
0: Sí.
7: La verdad, creo que no queda más nada para decir, tanta info que tenemos. Ah, lo último, Pancho Ortega, muy cerca de River, para ser el reemplazante de Acuña.
0: Ajá.
7: Y me parece que vendrá Almada, Pancho Ortega y alguien más. Lo van a hacer 3-4 más.
0: Bien, perfecto. Bueno, Seba, abrazo enorme, gran laburo como siempre, ¿eh? Un placer.
7: Abrazo, querido José.
0: Bárbaro, ahí estaba Seba Rur con toda la información de River, las primicias en la previa, el clima del final, que en el Monumental no se imaginaban otra derrota. Bueno, sí, pasó nomás. Vamos con Federico 1 y 1, ¿le parece, Fede?
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0: Ya tipeo, 21:45, 21:55 en todo el país. Estamos muy cerquita de llegar al final de esta transmisión de lo que fue la victoria de Rosario Central frente a River 1-0 con gol de Nicolás Otamendi en contra de su propia valla. Recordemos que estuvimos antes con Cadena Ceneice bien tempranito y el empate entre Newell's y el conjunto de Boca 2-2, pero repasamos lo que es clausura, fecha número 3, que arrancó en la jornada de ayer con la victoria 2-0 de Gimnasia y Esgrima de Mendoza frente a Unión de Santa Fe con goles en dos oportunidades de Agustín Módica.
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0: El otro partido del grupo A fue el triunfo de Estudiantes, 3-0, la goleada en La Plata frente al Halcón de Varela, goles de Guido Carrillo, Ezequiel Piovi y Tomás Palacios.
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0: Por el grupo B, en esta fecha número 3 del clausura, igualaron sin goles Independiente Rivadavia, Estudiantes de Río Cuarto frente a Banfield.
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0: Cuando llegaba el final de la primera etapa, Argentino Junior con gol de Francisco Álvarez le ganó 1-0 a Belgrano de Córdoba, que terminó jugando con 10 jugadores.
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0: En el cilindro de Avellaneda fue victoria de Tigre, 3-1 frente a Racing, goles del Piti Martínez Garay y Nacho Russo. Vergara había puesto
9: el descuento para la Academia. En la jornada de hoy, ya lo dijimos, empate entre Newell's y Boca, 2-2. Había empezado ganando el Ceneice con gol del rusito Ascacíbar, 1-0, pero lo dio vuelta Cócaro y Reciardo. Pero sobre el final apareció Alan Velasco para poner el 2-2. Estamos en 29 minutos de la primera etapa. Partido correspondiente también al grupo A de este clausura de la primera división del fútbol argentino. Igualan 0-0 Lanús e Instituto de Córdoba. En el grupo B fue victoria de Gimnasia Esgrima La Plata en la ciudad feliz, en Mar del Plata, 2-1. Goles de Ausmendi y Colazo para el conjunto del Pata Pereira. Nico Gaitán había puesto el descuento para el Tiburón de Mar del Plata. Y Barraca Central ganó por la mínima diferencia con goles de Maroni, 1-0 frente a Deportivo Riestra. Mañana se va a estar cerrando la fecha número 3 del fútbol argentino por el grupo A, 7 de la tarde, dos partidos: Platense, Talleres y Vélez Independiente. Transmisión de Radio Continental, 21:15, Central Córdoba de Santiago del Estero, San Lorenzo de Almagro, también transmisión de Radio Continental. Y por el grupo B, 16:45, Sarmiento en su localidad de Junín va a recibir a Independiente Rivadavia de Mendoza y Huracán de Parque Patricios será local ante Atlético Tucumán a partir de las 21:15. Las principales posiciones de la Liga Profesional: grupo A, Vélez 6, Independiente 6, Gimnasia de Mendoza 6 con 4, Lanús, Newell's, Instituto de Defensa y Justicia con 3, Deportivo Riestra. Hasta ahí los primeros 8 lugares. Por el grupo B, dos punteros, puntaje ideal: Argentino Junior, Barraca Central tienen 9, Gimnasia y Esgrima La Plata tienen 6, Atlético Tucumán, Independiente Rivadavia de Mendoza, Banfield, Rosario Central y Racing tienen 4 unidades. Partidos pendientes de la fecha número 2 se van a jugar el miércoles, 7 de la tarde, en Parque de los Patricios. Será local Boca. El Ceneice recibirá Estudiantes de La Plata, 21:15, Tigre a Belgrano. Y el jueves, 7 de la tarde, Unión de Santa Fe recibe en su provincia al conjunto granate, que en 31 de la primera etapa está igualando 0-0 con Instituto de Córdoba. La próxima fecha, ya le digo, a la carrera, la número 4 del fútbol argentino, arranca el viernes, 19:30 Central Aldo Civi, 21:45 Independiente Rivadavia de Mendoza, Estudiantes de Río Cuarto. El sábado, 14:45, dos partidos: Atlético Tucumán, Sarmiento, Riestra, Estudiantes, 5 de la tarde, Tigre River, 19:15, Boca Vélez, 21:30, Independiente Platense, 21:30 también, Instituto Gimnasia de Mendoza. El domingo, 3 de la tarde, San Lorenzo, Huracán, 17:45, Gimnasia, Barracas, Defensa, Newell's, 20:15, Argentinos Racing. Lunes, 19 horas, Banfield Belgrano, 21:15, Unión Central Córdoba, Santiago del Estero. Y cierran la fecha número 4.
10: Sí.
9: 21 horas, Talleres en Córdoba y Lanús. Chau. Hasta mañana.
10: Bien. 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

0: dejó y lo que está dejando esta fecha del fútbol argentino, que todavía sigue. Está jugando Lanús Instituto, 33 minutos del primer tiempo, 0-0. Con todo lo que dejó los cinco grandes, con River que nuevamente perdió por el torneo local, con Boca que hoy verdaderamente mostró otro partido flojo y empató 2-2 frente a Newell's en Rosario, con Racing que ayer perdió 3-1 con Tigre, mostrando, creo yo, que lo peor hasta ahora desde la vuelta del fútbol local, con Boyoda que no había perdido todavía hasta ayer, con el público de Racing que está pidiéndole respuestas a Diego Milito. Y también tenemos a Independiente, a mi querido Independiente, que logró este jueves, por la última fecha, por la fecha anterior, ganarle a Newell's, y que mañana va a enfrentar a Vélez en un partido, creo yo, clave. Pero también voy a presentar ahora a nuestro amigo Agustín, que nos va a decir también qué opina del partido que mañana tiene Independiente contra Vélez. Buenas noches.
1: Bueno, buenas noches, Nico, muchas gracias. Muchas gracias por presentarme. Va a ser un partido, yo creo, bastante duro. Va a ser, yo creo, una prueba para Independiente, que va a jugar contra un equipo que también arrancó bien, contra un equipo que, más allá de que de por ahí hay un otro problema a la hora de reforzarse, es un equipo que, desde mi punto de vista, es bastante difícil y es un muy buen equipo, y va a ser una linda prueba para Independiente enfrentarse a Vélez, que hasta ahora Independiente demostró que tiene un muy buen equipo. Yo creo que le falta de lo colectivo un poco todavía Independiente, pero que hasta ahora tuvo un buen arranque. Ganarle a Estudiantes y a Newell's, yo creo que es un arranque importante, sobre todo para poder clasificar a las copas, que es el, yo creo que el, por lo menos el objetivo principal que tiene Independiente este año.
0: Sí, me parece que sí. Más que nada, creo que también, teniendo en cuenta el arranque de los demás equipos grandes, denominados grandes, creo yo que resalta un poco más el buen arranque que tuvo el Rojo con un 6-6. Además, siendo también muy crítico cuando siento que hay que hacerlo, pero también aceptando que ha tenido buenos pasajes en estos partidos, ha jugado relativamente bien, siendo que quizás en Estudiantes se llevó algo un poco mejor que con Newell's, pero la verdad que hasta un pobrísimo Newell's,
1: sí.
0: Nada, la alcanzó con el gol de Montiel y con alguna que otra patriada de los jugadores del Rojo que meten el equipo adelante para ganarlo. Yo creo que mañana tendrá una prueba de carácter grande, ya que se va a enfrentar con Vélez, que es el otro invicto, y que son los partidos que Independiente en los últimos años siempre quizás falla en el momento de hacer quizás esa diferencia, o son esos puntos que pierde. Entonces mañana es un partido verdaderamente importante para lo que es el mundo Independiente.
1: Claro, y también si gana se pone ahí de la zona de Copa Libertadores, que yo creo que sí, también es algo que necesita Independiente, aunque sea entrar al repechaje, que últimamente a los equipos argentinos le viene costando muchísimo la primera fase, pero igualmente yo creo que es lo que necesita Independiente, jugar la Copa después de muchos años. Y yo creo que hasta ahora va a ser una prueba muy difícil para Independiente. Yo creo que Independiente, si mantiene una base del equipo, yo creo que puede llegar a considerarse como candidato de este torneo. Igualmente, Independiente está necesitado económicamente. Sí. Ya vamos a ver del mercado de pases. Si hay algún otro jugador que se va o que no, pero yo creo que Independiente tiene un muy buen equipo, que para mí, para este tipo de torneo sobre todo, yo creo que puede dar pelea.
0: Sí, a mí me parece lo mismo, comparto lo que decís. Creo que de todas maneras Independiente sigue en ese loop o en ese ambiente medio raro con la dirigencia, ya que ni la gente está acompañando porque cree que no están haciendo un buen trabajo. Y ya a esta altura, siendo que a fin de año, en diciembre, hay elecciones, mismo el técnico está con algunas diferencias. El otro día dejó al descubierto que la incorporación de Machuca no es un pedido de él, que es un, claro, un que es un jugador que trajo a la dirigencia y que él mismo cree que no va a estar para jugar en la máxima condición para este año. De hecho, él dijo que él cree que con una buena pretemporada podría usarlo o serle útil en 2027. O sea, que está dando a entender que primero él no lo quiso y segundo que él no lo ve en su equipo titular, por lo menos en lo que queda este 2026. Veremos qué pasa. También pidió por refuerzos, exigió 2 o 3 refuerzos más a la dirigencia. Entonces yo creo que si bien el Rojo está mejor y evidentemente ha levantado y estos puntos le sirve, tiene un montón de cosas que le pueden jugar en contra y así todo está teniendo un gran comienzo de torneo.
1: Sí, vimos que pidió por refuerzos el técnico. Yo creo que ante una posible baja de lo Mónaco, que todavía no está nada definido, de hecho lo más probable es que sea titular no la lesión, porque no se lesionó Valdés, pero fue una molestia que sintió contra Newell's.
0: Sí, con la rodilla, se le trabó la rodilla y salió por precaución, pero ya dijeron que no va a estar para el partido de mañana.
1: Sí, está bien, no está ni siquiera convocado, lo van a guardar y va a ser titular lo Mónaco, pero en caso que eso sea lo Mónaco, yo creo que va a ser necesario que Independiente incorpore un central. Después también pidió por un delantero para que sea la alternativa a Ábalos y también por un volante mixto.
0: Sí.
1: Y también por un lateral izquierdo, pero creo que ese pedido la dirigencia no.
0: Y además creo yo a busque verdaderamente en lo que se vio estos 2 partidos, más que nada el otro día frente a Newell's, Zavala rindió muy bien. Me parece que fue de lo mejor de acá. O sea, un jugador que no venía quizá teniendo los mejores rendimientos el semestre anterior, que no terminó, de hecho no terminó jugando, porque terminó Valenzuela de titular en el tercero central, que ya no es más parte del club, porque ya rescindió y tiene su nuevo club. Pero bueno, por suerte Valenzuela es una de las buenas noticias para el Independiente, ya que mostró unos buenos partidos y el otro día creo que fue de lo mejor de la cancha, tirando el equipo adelante con muchos aciertos, prácticamente sin errores.
1: Sí, también defensivamente Zavala rindió muy bien el partido, tuvo una jugada al último minuto donde sale gambeteando que es importante el buen nivel de Zavala, que no, cuando vino no tuvo el buen nivel que tenía en Olimpia. Yo creo en gran parte por adaptarse a un nuevo club, llegó y al otro día me acuerdo que había sido titular, pero sí, es una buena noticia el rendimiento de Zavala. Sí. Y también el buen ingreso de David Martínez.
0: Sí, yo creo que eso es una buena nueva, porque creo que mismo Quintero en su momento dudó, si recordemos que Martínez estaba a préstamo, ese jugador de Independiente, de las inferiores de Independiente, y estaba a préstamo en el Volos de Grecia, equipo en el que jugó bastante, tuvo bastante continuidad, pero no lo pudieron comprar. Imagino que habrán tenido algún problema económico, porque estaban conformes, porque de hecho jugó mucho, pero sí, no pudieron pagar el millón que pedía Independiente por la ficha, así que regresó.
1: Sí, Quinteros, yo creo que fue más por intención del jugador.
0: Sí, tal
1: que
0: cual.
1: Él quería volver a Argentina y a Independiente a tener una segunda oportunidad.
0: Sí, y Quinteros al principio dijo que iba a estar en evaluación. Lo evaluó, parece ser que no estuvo mal, entonces terminó quedando y el otro día ingresó muy bien verdaderamente.
1: Sí, que puede jugar, puede ser el 5 suplente de Marconi, aunque ahí también está Cruz, chico que en la reserva viene teniendo buenos minutos.
0: Sí, teniendo en cuenta que también se fue ahora a Cedrés, ayer es la nueva incorporación de Huracán, entonces ya no tenías a Cedrés como opción o como 5 en la mitad de la cancha.
1: Sí, y sería la alternativa hoy a Marconi, sería David Martínez, y también como mixto también es una buena alternativa. De hecho, ayer entró ayer el jueves entró en esa posición y verdaderamente entró muy bien. Sí, es verdad que por ahí en los pases puede estar un poco errático. Sí,
0: no está tan preciso.
1: Pero entró y entró con una actitud que yo creo que Independiente le sirve y a él también y esperemos que siga teniendo estos buenos minutos.
0: Esperemos que sí, que así sea. Pero también tenemos a buscar hablar de algo que yo creo que justo en este momento está a flor de piel, es un tema latente, y es que volvió a perder River. Volvió a perder claro. River.
1: Ya son cuatro derrotas consecutivas.
0: Cuatro derrotas consecutivas para el equipo del Chacho Coudet. La verdad que, primero que yo estimo que si bien no han tenido quizás los mejores semestres en los últimos años, por lo menos el último año que pasó, no sé de cuándo data la última vez que River perdió cuatro partidos seguidos, y menos tres partidos seguidos en un arranque de torneo local. Siendo que es el de los equipos junto a Boca, a Racing, que peleó los últimos 10 torneos fácil. Entonces creo que es alarmante, no solo por que tiene un plantel carísimo, desembolsó muchísimo dinero para tener los resultados que tiene, y sino también porque me parece que es muy preocupante el bajo nivel que tiene, no solo porque gastó mucho dinero, sino porque verdaderamente el Chacho no le está haciendo justicia a su puesto como entrenador, que llegó realmente como una buena incorporación. Yo creo que el Chacho no está mal traído por la dirigencia.
1: Es que incluso es raro que River esté jugando o que no tenga una idea de juego clara cuando Coudet, por lo menos lo que recuerdo en Racing, en Central, tenía equipos que jugaban muy, muy bien. Por eso es raro, y sobre todo por el equipo que tiene. Sí. Que de hoy, de hecho, se confirmó que Thiago Almada eligió River y va a ir a River. Y yo creo que hasta ahora River está haciendo una decepción muy grande y tiene una gran responsabilidad el técnico, que es raro que no pueda hacer funcionar después de una pretemporada, después de... que no pueda hacer funcionar a un equipo. Yo voy entendiendo que muchos se incorporaron recién y, sí. Y al estar tan pegado del...
0: La realidad es que también el cronograma no da respiro, pero claro. Se espera que de un equipo de jugadores con tanta jerarquía y un equipo que generalmente mostró que fueron pasando algunos técnicos post Gallardo, pero siempre quizá mantuvo una línea. Pero se nota que ahora, evidentemente, no está encontrando el rumbo, porque no solo que no gana, sino que juega mal. O sea, claro. Juega realmente feo River, como decís vos. No se le nota una idea de juego, acude mucho quizás a alguna que otra individualidad para destrabar los partidos, pero también le hacen goles muy fácil. También no tiene fortuna hoy, gol en contra de Otamendi. Creo que, sumando a eso, que la gente ya no tiene paciencia. Y hoy, creo yo, que se demostró, de hecho, habiendo algún que otro altercado ahora al fin del partido en el hall central, que yo no sé a Hugo, pero no sé hace cuánto tiempo que River no se encuentra en esa situación, que el hincha tiene que ir al hall central a pedir explicaciones a la dirigencia por el mal momento. Yo creo que no están claramente acostumbrados, habían perdido la costumbre, que, o sea, en un club es bueno eso, de reclamarle a la dirigencia por respuestas, ya que el equipo no da la nota.
1: Y es una comisión directiva que asumió, que es nueva, asumió recién a principio de este año. Y más allá de que sea de la misma línea y la misma lista que de la que era Donofrio, de la que era sí. Brito. Pero yo cuando se le insulta a la dirigencia de tu club, que yo creo que a partir de ahí marca un camino. Y es sí. Y es fuerte, de hecho viene pasando con todo, con los cinco grandes viene pasando seguido, con San Lorenzo, con Independiente, con Boca, con Racing... que ahí sí yo creo que me sorprendí mucho más, incluso bueno,
0: eso,
1: insultos directos al presidente, que
0: eso lo vamos a te iba a comentar después cuando salga Manu, también quería darlo con él un poco, pero sí, para tocar el tema, comenzar con el tema Racing, o sea, es otro claro ejemplo de el mal momento, porque no solo, porque ponerle que a Di Carlo se lo insulte en River, que la gente no esté con, sin paciencia, sin respuesta, que quiera respuesta rápida, que es lo lógico, pues más que nada en River, que como todos los grandes te exige buenos resultados, que casi que de inmediato, pero en Racing no solo que se insulta a la dirigencia, sino que hay que tener en cuenta que el dirigente fue hace un año y medio elegido como presidente y que es ídolo máximo de la institución. O sea, estamos hablando de Diego Milito, que hasta tiene una calle con su nombre en Avellaneda, en las inmediaciones del estadio. Entonces, creo que no es menor el hecho de que se lo esté insultando como se lo esté insultando. Yo creo que para que te reprueben de esa manera, no tenés que estar haciendo las cosas bien para nada.
1: Sí, yo creo, más allá de que igual en lo institucional, el club sí, por ahí mejora en algunas cuestiones. De hecho, salió campeón de reserva y del fútbol femenino hace poco.
0: Sí.
1: Pero en lo que respecta al plantel masculino de primera, Racing, el plantel, más allá de que se le hayan... que ya no esté el mismo equipo que haya ganado la Sudamericana, que sí, en muchos clubes es normal, sobre todo en estos momentos de que no te dure tanto un plantel y que lo termines vendiendo por ofertas de mucha plata.
0: Sí.
1: Yo creo que lo que llama la atención es cómo le cuesta a Racing reemplazar ese plantel campeón o siquiera algún jugador de nivel que pueda. El plantel de Racing empeoró desde año tras año después de esa copa.
0: Lo que también le reclaman a Milito es que, primero y principal, yo creo que en campaña política, como suele pasar, se prometen muchas cosas, pero una de las cosas en las que hizo tanto hincapié es en el salto de calidad en los jugadores de jerarquía. Entonces a mí me parece que lo que más le están reclamando ahora es que no solo que no hubo un salto de jerarquía, sino que vendió a todos los jugadores titulares y no trajo a nadie a la altura. Así, de hecho, le están reclamando mucho el haber tenido a Krenelitter, que es un jugador que, con todo el respeto que se le merece, ya está. No es alguien para traer, para reforzar.
1: Son buenos
0: se
1: jugadores.
0: Te va un jugador titular. Yo creo que sirven para el grupo, suman por la experiencia, pero teniendo en cuenta que se va Sosa, que era el capitán, aparte de ser el dueño de la mitad de la cancha de Racing, Canelito yo no creo que esté a la altura, y después traer muchos jugadores que verdaderamente no rindieron.
1: No, claro. Aparte, Craneviter es un jugador que incluso tuvo un paso por River, que tuvo mala suerte con las lesiones también.
0: Sí.
1: Pero son jugadores que por ahí te pueden sumar para el grupo, te pueden sumar para el segundo tiempo, porque de lo físico para titular claramente son jugadores que no tienen el nivel. Pero sí, pasa también con muchos jugadores que trajeron que no dan el nivel comparado a lo que fue Racing hace unos dos años. También incluso con la salida en el medio de Costas, que fue lo que yo creo que empezó a...
0: Sí, ahí fue, yo creo que ahí, perdón que te interrumpa, Agus, pero me parece que ahí hubo de las primeras desprolijidades, más allá de que no le venían saliendo los resultados, pero ahí empezó a ponerse más en contra la dirigencia de Milito, ya que primero que pareció que se fue por la puerta chica, por la ventana, por la manera en la que se fue Costas, siendo que igualmente los resultados verdaderamente no lo acompañaron, pero yo creo que así todo el público de Racing le tenía mucho cariño por todo lo logrado, que no es menor. Entonces ahí es donde empieza a ponerse en contra seriamente la dirigencia de Milito a la gente de Racing. Después todo lo que está pasando hoy en día, pero ahí creo que es donde comenzó la debacle de la relación entre el público y la dirigencia.
1: Ahí fue donde, de hecho, en la despedida de Costas de Racing, que se sacaron muchos hinchas, también hubo reproches a la dirigencia. Yo creo que también el error estuvo en haberle renovado por 3 años.
0: Sí.
1: Y a los 6 meses haberlo echado.
0: Sí.
1: Pasó algo muy similar en Independiente hace unos años con Tevez, de hecho. Para mí yo creo que es un caso un poco más sí, extremo, porque Tevez solamente había salvado el descenso de Independiente.
0: Sí, sí, y aparte, a ver, teniendo en cuenta que son dos momentos distintos de los clubes.
1: Claro, lo de Cota estaba más que justificado, por ahí hacerle un contrato largo. Pero si después a los 6 meses lo terminás echando, es medio...
0: Sí, no respaldar tu palabra, y, claro. Y menos siendo que estás comenzando la... Es de las primeras medidas que tomaron como dirigencia. Entonces, si a los 6 meses vos ya cambiás o no respaldás tu palabra que diste en el comienzo de tu mandato, ahí me parece que es donde comienza a ya perder un poco de credibilidad la palabra de una dirigencia que, bueno, claramente ahora está... en problemas, creo yo, y no es menor el tema de que en los 5 grandes haya problemas dirigenciales. Yo creo que no sé cuándo fue la última vez que se vio que los 5 grandes estén con verdaderos, con los equipos y los hinchas contra sus dirigencias, porque en San Lorenzo viene pasándose mucho. E Independiente, ya dijimos, como dijimos en el comienzo del programa,
1: sí, desde 2019 que
0: viene pasando, pero ya la gente le soltó la mano. El otro día se cantó contra la dirigencia en el comienzo, durante y final del partido. O sea, son cosas que se repiten y se van a repetir por lo menos hasta fin de año, en diciembre, que hay elecciones en Independiente. Después, Boca verdaderamente cada vez le tiene menos paciencia a Riquelme, si bien es parecido el caso Milito en Racing con Riquelme, nada más que yo siento que Riquelme tiene bastante más espalda, tiene mucho más público a favor.
1: Sí, aparte fue vicepresidente y ganó algunos títulos.
0: Tal cual. Pero hace un tiempo que ya Boca no a la talla, empezó perdiendo este semestre, viene de hacer un papel pobrísimo en la Copa Sudamericana, que pasó contra O'Higgins, pero me parece que no da la talla, pasó por penales, perdió en Chile. Que a ver, se puede perder, obvio que se puede perder, pero yo creo que no, son partidos, claro, que son... no perdía Boca anteriormente.
1: Sí, bueno, y contra Riestra fue...
0: Y contra Riestra, bueno, es que eso fue yo con detenente, pero el 3-0 con Riestra me parece que es un claro ejemplo de que el equipo no viene bien y no encuentra respuestas. Está bien que tuvo suplentes, le podemos poner un montón de cosas por las cuales quizás justificar, pero creo que ningún hincha de Boca quiere justificar la derrota, porque hasta el equipo suplente de Boca debería dar la talla, sí, contra Riestra, que no es de los rivales más fuertes del torneo, si bien se hace fuerte de local, y lo sabemos todos, sí, de hecho le ha ganado a los 5 grandes de local, pero 3-0 yo creo que es un resultado alarmante.
1: Sí, sí, también, no solo por el resultado alarmante, porque se arriestra... También Riestra, este año, porque el año pasado yo creo que por ahí era entendible, Riestra era un equipo difícil, pero este año Riestra le ganó por el torneo local solamente a Independiente y a Boca. Entonces yo creo que eso le agranda lo que es el mal momento de Boca, contra O'Higgins, que haber pasado incluso por penales con un error de Figal, yo creo que eso hace que en Boca se pierda bastante la paciencia allá, pero bueno, es el inicio de campeonato. Parece que hoy en día los 5 grandes están más compitiendo por quién está menos mal, porque sí, hoy el nivel está...
0: Es muy bajo, verdaderamente.
1: Es muy bajo.
0: De hecho, hace un rato antes de la derrota de River, que lo estamos viendo ahora en pantalla, Boca empata con Newell's, comienza ganando el partido, y después Newell's le da vuelta verdaderamente con muy poco a Boca, y lo termina empatando sobre el final, pero de vuelta dejando un papel ante un muy flojo Newell's, porque verdaderamente el otro día... El jueves que jugó contra Independiente mostró poco y nada. Menos...
1: Independiente le regaló el protagonismo todo el segundo tiempo.
0: Y así todo, nunca estuvo cerca de marcar.
1: Y no...
0: Le dio la pelota y nunca estuvo cerca de marcar. Y hoy le marcó, no solo le marcó 2 goles a Boca, sino que verdaderamente por momentos mereció ganarlo. Y se le terminó empatando el final, que en el final fue más dividida todas las acciones, las ocasiones de gol. Pero creo yo que es otro... punto bajo de Boca en el torneo, porque sigue sin ganar y porque no da la talla ante rivales de realmente baja jerarquía.
1: Claro. Y entre semana también tiene otro partido Boca, Y sí, es un momento difícil de los cinco grandes. En el mientras tanto, hay los otros equipos de fútbol argentino. Hay muchos. Yo vi el otro día a Independiente Rivadavia contra Huracán. Y es un equipo que, y sin Villa incluso, sigue jugando muy bien. Y está puntero hoy de la tabla anual, que sería un torneo local hoy en día, salvo que ahora también hagan otra copa o estas cosas que nos tienen acostumbradas al fútbol argentino, sí. Pero sí, es un mal nivel de los cinco grandes. Aún así no hay que perder la vista en muchos equipos que hoy en día están
0: levantando el nivel, claramente. Y que hoy yo creo que se puede hablar un poco de el bajo nivel de los cinco grandes, pero yo creo que también no se le puede sacar mérito a que todos los equipos están bastante equiparados. Es un torneo muy equiparado el torneo nacional. Independiente Rivadavia está puntero de la tabla anual. Argentinos Juniors sigue ganando y también está ahí en puesto de Libertadores. Vélez Estudiantes, si bien Estudiantes empezó perdiendo con Independiente, se recompuso, le ganó 3-0 a Defensa, anda bien. Vélez, que ganó sus dos primeros partidos, al igual que Independiente, y que mañana también tiene un partido que debe mostrar su mejor cara para seguir y afirmarse como candidato, creo yo. Y entonces estamos hablando de que los mejores equipos del torneo salen de los cinco grandes, que quizás mucho tiempo sucedió que los que eran protagonistas solían ser los cinco grandes.
1: Sí, de hecho, desde 2024 que ningún torneo local lo ganó ninguno de los cinco grandes. Incluso, bueno, salvo Racing el año pasado, y después no hubo otro equipo que haya tampoco peleado por ganar el torneo local, porque en 2024 Vélez, que lo peleó con Huracán, sí, con Talleres, después la final que fue entre Platense y Huracán, bueno, Racing justamente contra Estudiantes, pero después, bueno, el último River contra Belgrano, pero no, claramente hoy que no pasaba hace mucho que ninguno de los equipos denominados grandes están dando la talla en el fútbol argentino.
0: Sí, sí, tal cual. Yo creo que el fútbol argentino necesita quizás que aparezcan más los cinco grandes, pero a la vez también es bueno, creo yo, que se vaya nivelando el nivel para todos los equipos por igual. Los equipos grandes tendrán que rever un poco sus rendimientos, pero también es lindo que haya cierta competitividad y que aparezcan nuevos equipos que marquen un poco la agenda, ¿no? Porque creo yo que es bueno salir un poco de los grandes. Pero bueno, 22:30, llegamos a la primera media hora del programa. Vamos a ir con la primera tanda, ¿puede ser? ¿Estamos bien? Y seguimos con más Domingo Sport por Continental.

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1: Es la hora 22:32 minutos. La temperatura, 13 grados, una décima.
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1: Muchas gracias, Agus. 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
0: 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Y también tenemos otro sorteo espectacular.
1: ¿Ah, sí?
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1: Que ambas no es... accesorios, buenísimas ambas accesorios, ¿eh? Ya tenemos...
0: Sí, sí, yo me olvidé de traerla, pero son muy...
1: Nos acompaño, yo ya tiene mi familia, mi papá, mi mamá, mi hermana, todos tienen una ambas accesorios, la verdad que muy
0: sí,
1: buena.
0: Sí, sí, y no son... no es un simple accesorio, son pulseras hechas con piedras naturales que representan fuerza, alegría y protección.
1: ¡Qué bueno!
0: Porque... y en el Mundial... fue el último momento donde canalizamos esa energía y la usamos para cuidarnos de la envidia exterior.
1: Más que nunca, aparte creo que estuvo picante.
0: Claro, sin haber sido el resultado deseado, pero en la final, pero aún así se ganó el partido.
1: Le ganamos las energías con Ámbar.
0: Claro.
1: Agus, tenemos, sí, siendo las 22:38, que sacar en esta noche... Tenemos un acompañante que va a venir y nos va a contar cosas, que es Martina Marotti. A ver, ¿está Martín por ahí?
2: Hola, Nico, querido, ¿cómo va?
1: Martín, ¿cómo estás? ¿Todo bien?
2: Muy buenas noches, fue un placer y una alegría saludarte a vos, ahí a Auf, a todo el equipo y a todos los oyentes. ¿Cómo se encuentran?
1: Todo tranquilo, el placer es nuestro. La verdad que acá... terminando el fin de semana, pero también con mucha ganas de escucharte, de saber, que nos cuentes un poquito de qué se trata la nueva campaña de que está dando tanto que hablar.
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1: Sí, bajo el valor que está en el mercado de usado.
0: 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Bueno, nosotros hoy, como nuestro, digamos, nuestra prioridad y lo más importante es cumplir con los objetivos de patentamiento de los cero kilómetros, no hacemos negocio con el usado de la gente y no lo tomamos a bajos precios para después sacarle un gran provecho. Lo tomamos un 10% menos de lo que realmente hoy vale en el mercado automotriz.
1: Sí, y otra, creo yo, es esta consulta que se hace generalmente la gente. ¿Son verdaderamente sin interés las cuotas? ¿Es así?
0: Así es, realmente son sin interés. 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
1: Espectacular esto que estás contando. Yo tengo una consulta también, porque es importante que la gente sepa esto. Más o menos, ¿con qué anticipo puedo entrar, o sea, para retirarlo el vehículo?
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1: Bueno, clarísimo todo, Martín. Les repito, por el quien se suma ahora, estamos hablando con Martín Amarotti, representante oficial de Chevrolet, que nos trajo unas excelentes noticias para cerrar este domingo. Te despido, Martín, muchas gracias.
0: Muchas gracias a vos, Nico, que tengas un buen comienzo de semana, y para todos los oyentes también, y será un placer seguir sumando familias de Radio Continental, de Domingo Sport, a la,

0: 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Gracias, Nico, un abrazo grande.
1: Gracias a vos, gracias a vos. Ahí pasaba la, la palabra de Martina Marotti, representante oficial de Chevrolet. Y ahora te voy a retomar, Agus, un poco el tema que hablamos al comienzo de este programa, que es que se vienen las elecciones en Independiente. Tanto vos como yo, que estamos al tanto del mundo independiente, ya que somos hinchas de la institución, sabemos que este diciembre, teóricamente el 20 de diciembre, son las elecciones. Todavía no está confirmado, pero son las elecciones. Y creo que es un momento que el hincha independiente está esperando con ansias. No sé qué.
2: Claro, es como todas las elecciones, es muy importante. Es muy importante también que el hincha se involucre más, vaya a cada una de las agrupaciones y de las listas que se van a presentar en diciembre a elecciones, así que es una fecha importante, muy importante para Independiente.
1: Y además de ser importante, yo creo que empiezan a haber ya noticias. Según pudo averiguar Noticias Argentinas, llega la información de que Gastón el Gato Gaudio, confieso, de hincha Independiente, sería quien encabezaría la lista Gente de Independiente, que junto a Lista Roja, que es la de la que encabezaría Luciano Nakis, claro, son las dos que están luchando para ver quién agarra la dirigencia de Independiente. Y se confirmó en las últimas horas, se lo vio en el estadio el día jueves.
2: Claro, en palco.
1: Sí, se lo vio en el palco, pero según pudimos averiguar, estaría todo acordado para que sea quien encabece la lista de Gente Independiente. Yo creo que es un bombazo, ya que
2: es un nombre importante.
1: Es un nombre importante, tanto políticamente como como tanto político como deportista. Creo que es una personalidad que siempre aparte estuvo todo al rojo. Entonces creo yo que me parece, empiezan a deschavarse todos los que van a hacer las listas para las elecciones. Yo creo que la gente ya necesita saberlo, ya necesita empezar a ver qué es lo que lo que va a tener, qué opciones va a tener, más que nada porque yo creo que Independiente necesita opciones.
2: Necesita opciones, antes, necesita propuestas también.
1: Exactamente, la gente.
2: Un proyecto.
1: Si bien ya tanto Gente Independiente como Lista Roja han estado brindando conferencias y han estado en YouTube también, hablando un poco de las propuestas que tienen, no hay nada oficial y todavía no han salido las listas. Pero ya saber que Luciano Nakis va a ir preferentemente con Lista Roja y que Gastón Gaudio será quien encabece Gente de Independiente, creo yo que empieza a demostrar a la gente las cartas sobre la mesa y a demostrarle qué tiene cada lista, con qué va a ir cada lista, cosa que no es menor.
2: Sí, sí, yo creo que van a ser las dos listas más donde va a estar el foco en las elecciones. Después, por supuesto, van a haber otras listas que también van a acompañar las elecciones. Va a estar Agrupación Independiente, todavía no se sabe quién, sí, quién va a ser el candidato a presidente. También hay que ver si se termina presentando la actual comisión directiva, que creo que iría sin el Grupo Champán, que está bastante internamente hay mucha pelea, mucho lío que no le hace bien a Independiente. Y bueno, a la espera de las elecciones ya hay dos candidatos, sí, confirmados. Resta saber las otras listas que se presentan, pero por el momento parece indicar que la elección va a estar ahí.
1: Entre Gaudio y Nakis, de hecho, también nos ha llegado una información de que Gente Independiente ha hecho un sondeo mediante encuestas y la opinión de la gente, y dio como que el Gato quizás estaría con una imagen quizá mejor para las elecciones que Luciano Nakis. Recordemos que Luciano Nakis, para el que no sabe, es el que se lo denomina el famoso Secarucas informalmente entre la gente, ya que es quien es, vendría a ser la mano derecha del Chiquitape hoy en día en la AFA, lo cual también mostraría que Lista Roja quizá tendría una mejor relación con la AFA, ya que el Chiqui es muy cercano a Luciano, pero igualmente ya está demostrado que las dos partes manejan y tienen una buena relación, aunque Luciano Anakis quizá da una mejor imagen, ya que está muy cercano a Chiquitapia, se lo vio mucho en el Mundial, se lo ve mucho sí, en muchos temas.
2: En la selección está muy, muy cerca.
1: Tal cual. Y lo otro que esto marca es que, en caso de que estos candidatos queden oficializados, que todo indica que así será, nuevamente la política nacional vuelve a jugar un papel importante en el club, porque Gaudio, por intermedio de Rodrigo Gadano, responde a Maíquez, que es del gobierno nacional, y Nakis, a lo que sería el Chiqui Tapia, que está enfrentando nada más y nada menos que al mandato del presidente electo de la actualidad nacional, que es Javier Milei. Entonces, muestra que, de todas maneras, va a seguir presente en alguna medida la relación entre la dirigencia del club y la dirigencia a nivel nacional. Esperemos que tome claramente más importancia lo que es el nivel institucional, porque yo creo que Independiente necesita eso. Salir, sí, separarse ya un poco más allá de los lazos
2: con la política nacional. Lo político a Independiente, tanto con la actual comisión como con los Moyano en su momento, sí, no le ha hecho bien Independiente. Esperemos que no vaya para ese lado.
1: Esperemos que no, porque aparte Independiente necesita que se piense solo en el bien del club y nada más que del club. Yo creo que la institución está por encima de cualquier nombre, de cualquier persona. Entonces, quien se haga cargo a partir del 20 de diciembre de Independiente, quien gane las elecciones, tiene que velar solo por los intereses del club, más allá de la política nacional o de cualquier otra cuestión que esté rondando, y verdaderamente ponerse un club al hombro que hace muchos años que viene golpeado, que hace muchos años que viene con unas dirigencias que están verdaderamente inexistentes, sin tener claros cabezas, digámoslo así, de esta manera, porque Independiente, la verdad que hoy el presidente es Grindetti, pero el que más sale es Sebane. Grindetti aparece cuando pasa algo o cuando tiene que dar la cara porque se viene en algún momento político, sino la sí, verdad que no se sabe bien quién es la imagen principal de Independiente.
2: Y ya eso, desde hace años, incluso cuando estaba Moyano, que el hijo Pablo Moyano era el que muchas veces tomaba las riendas, o hasta Maldonado.
1: Tal cual. Que de hecho Yoyo Maldonado, que es un ex dirigente de Independiente, parece que es una de las posibles caras de agrupación Independiente. Yo, la verdad, a mí me parece que no sé qué tan bueno esté que se presente. Cada uno tendrá su razón para votarlo o no votarlo, pero la realidad es que me parece que para que Independiente salga de este círculo negativo en el que ninguna dirigencia parece andarle, creo que tiene que prescindir de ciertos nombres que han estado desde las dirigencias del comienzo del siglo hasta hoy en día, como lo es, por ejemplo, el nombre de Giovanni, entre otros, porque hay muchos, está Montaña, hay muchos nombres y apellidos que se han repetido entre diferentes dirigencias mientras que han pasado los años, y la realidad es que el resultado para Independiente, salvo la Sudamericana 2017, nunca fue favorable. El club perdió terreno en lo internacional, perdió, ni hablar del terreno en lo nacional. Hace desde el año 2002 que Independiente no ganó un torneo nacional. Es hora de que una dirigencia vuelva a ponerse enfrente del club y que verdaderamente lo vuelva a llevar a lo más alto, porque Independiente, después de tanto tiempo sin ser protagonista, sigue siendo el mayor ganador de la Libertadores de América. Me parece que es una de las instituciones con más prestigio. Y no es hora de dar más ventajas, sino de seguir marcando, volver a marcar el rumbo como mejor equipo de continente, porque es la realidad.
2: Es el máximo ganador de la historia de la Copa Libertadores, así como lo es el Real Madrid en Europa.
1: Y nadie le saca ese título.
2: Claro.
1: Entonces yo creo que se pueden hacer muchas cosas. esto no tiene que correr el foco de que Independiente tiene que mejorar deportivamente en muchos aspectos, porque no es solo lo futbolístico en primera división. El club es un club que está, que deja mucho que desear en prácticamente todas las áreas que tiene como institución, ya sea desde los deportes que quizás no tienen tanta repercusión como el fútbol, que verdaderamente están abandonados, que quizás no tienen lugar donde entrenar, que no tienen quizás a veces la utilería para llevar a cabo una actividad como lo debería prestar un club como tan grande como Independiente. Entonces, de a poco y con propuestas hay que sacar esto adelante, y creo yo que eso es lo que tienen que hacer de ahora en adelante todas las agrupaciones, para que el socio elija quién es la próxima dirigencia Independiente. Siendo las 22:57, vamos a ir a otra tanda y volvemos con más Domingo Sport por Continental.

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1: Eduardo, ¿cómo estás? Te damos la bienvenida, buenas noches.
2: Buenas noches a todos, compañeros, buenas noches a los oyentes de Radio Continental. Y bueno, en una jornada de ayer lluviosa, pero en la tarde se mejoró el tiempo y se pudo jugar bien al rugby. Ustedes lo habrán visto.
1: Así es.
2: En algunos espectáculos deportivos, que la tarde mejoró y se pudo jugar bien al rugby, y tuvimos una jornada del top 14 extraordinaria en la fecha número 17, con dos partidos que vamos a darle alguna pequeña crónica, pero los resultados, dos muy abultados. La Asociación Alumni derrotó por 59 puntos a 15 al San Isidro Club y lo bajó del cuarto puesto, entrando ahora sí Alumni al cuarto puesto. Después el otro partido también con un resultado muy abultado fue el que el campeón del año pasado visitó a los Matreros y Newman venció a los Matreros por 69-3. Esos fueron los dos resultados más abultados de la jornada, protagonizados por dos de los equipos que están entre los cuatro clasificados hasta el momento. Champañá perdió en Pilar 12-38 con Belgrano Athletic. Hindú, que sigue entre los cuatro clasificados, derrotó por 32-21 a Buenos Aires. La Plata Rugby en su cancha perdió con Cuba 26-31. Atlético del Rosario también perdió de local contra Los Tilos 37-39. Y Regatas, en el último minuto, perdió con el Casi 27-31. Bueno, yo pude presenciar las actuaciones de Newman y de Alumni, sí. Y realmente fueron dos partidazos que se volverán a enfrentar entre ellos dos en 15 días, porque la semana que viene, el 5 del 8, juegan en Vélez Sarsfield los Pumas con Sudáfrica, el bicampeón del mundo, a las 16 horas, y Argentina tiene el debut de alrededor de 10 jugadores, así que va a ser un partido muy duro para el equipo de los Pumas.
1: Sí.
2: Pero antes que nada, quiero resaltar la gran actuación del campeón del 2025 en la cancha de los Matreros, el equipo de Morón. Se dice de Morón porque la antigua sede estaba en Morón y ahora está en Moreno. No llevó tanta gente el partido por el tiempo, ¿no? Pero hemos visto unos try brillantes de varios de los jugadores. Newman hizo 9 tries. Jerónimo Ulloa, uno de los winners, tuvo una gran actuación, hizo 2 tries. Justo Ortiz también hizo un try y fabricó uno. Bueno, el Messi de la urba, que es Gutiérrez Taboada, que elude en una baldosa directamente, también hizo un try fantástico. Después hubo 2 tries de un forward que tiene una prestancia y un juego suelto tremendo, pero aparte llega con potencia al ingol, que es el segunda línea de Newman, muy bueno en las salidas, muy bueno en el line, que es Paul Cardinal, que también hizo 2 tries. Y ahí tenemos una serie de tries, 2 de Ulloa, 2 de Cardinal, 1 de Gutiérrez Taboada, 1 de Justo Ortiz. También hay otro try de Lanfranco, que es un try que hizo una jugada de todo el equipo que la terminó Lanfranco. Y una jugada de Justo Ortiz que se la da y lo deja prácticamente servido el try paradero. O sea, una gran actuación con rugby de ilusión, de potencia de los forwards, de todo Newman, que lo prepara bien para no para un test, sino para jugar el partido con, sí, Alumni, que fue la gran sorpresa del campeonato.
1: Eduardo, discúlpame que te interrumpa, pero te quería hacer énfasis en eso y que vos me digas, a ver, para todos aquellos como nosotros que seguimos bastante el rugby desde adentro, la verdad que fue una sorpresa enorme el resultado y el trámite del partido de Alumni con el SIC, dado que no suele haber esa diferencia entre dos equipos que pelean el campeonato como alumni, y yo creo que hace muchos años que no se ve una imagen como la que dejó el sábado el San Isidro Club.
2: Bueno, el San Isidro Club, te lo voy a definir, jugó igual que la final con Newman.
1: Sí.
2: Se le acabaron las ideas, siguió chocando, empecinado en chocar, y alumni lo tacleaba. Pero hay que hablar fundamentalmente del juego de alumni. El juego de alumni fue brillante e histórico, porque en un momento estaba ganando, hasta los minutos 30 del segundo tiempo le ganaba 59-5 al equipo de San Isidro Club. Con tries de excelente factura, porque hubo, bueno, el primer try fue un win que es de Camada 2003, que se llama, el chico es Castañer, Mateo Castañer se llama, y bueno, recoge una pelota que queda boyando, se la dan a él y corre como 40 metros y apoya. Ya ahí mostró la hilacha el equipo de cómo iba a jugar, y iba a jugar, yo lo escribí por ahora en Facebook, sí. Los jugadores jugaban con la cabeza levantada, los forwards, miraban, no tenían la cabeza para chocar, miraban para ver cuál estaba libre y abrían. El segunda línea o tercera línea, Anderson, Patricio Anderson, hizo un pase de 15 metros, otra vez a este chico, y el win volvió a concretar el quinto try de alumni. O sea que Castañer hizo dos tries. Después el otro win, Fuentes, hizo también dos tries. Hubo otro try de Cubilla, Tomás Cubilla, sí. El inside, que entró con forwards y con González Iglesias y apoyó. Después el hermano también hizo otro try. O sea que hicieron nueve tries, igual que Newman, que me olvidé de nombrarlo, el hooker de Newman también hizo otro try, Salese. Así que, pero la actuación de alumni fue tan brillante, y el SIC, que yo pensé que en el segundo tiempo, después de ir perdiendo 38-5, pensé que el SIC iba a salir a jugarse la pelota y a correr y ir para adelante. No, siguió chocando, empecinado en chocar, en el rugby de colisión, y no avanzaba, iba al tackle de alumni, y alumni lo bajaba el ojo, hasta que llegaron tres tries de alumni, y ahí se puso 59-5, y bueno, en los últimos 10 minutos, el SIC, con vergüenza deportiva, hizo dos tries en la bandera, Nicanor Acosta, pero ya era para decorar el resultado. Pero la verdad es que a mí me hizo acordar mucho al partido con Newman en la final del 2025, que prácticamente el SIC se quedó sin ideas. Acá se quedó sin ideas. Y el rugby ofensivo, el rugby de juego así, abierto, de pelota viva, de ilusión, es demoledor cuando mueven la pelota. Y el SIC se quedaba parado prácticamente. Había momentos que no tenía hombres para taclear a los de alumni.
1: Sí, evidentemente que ante un equipo que te cierra tanto los espacios y que taclea tan arriba y que va tan fuerte, yo creo que ahí es donde tienen que aparecer las ideas y la mano de no solo de los conductores del equipo, como el 9 y el 10, sino que también salir un poco de ir a la colisión, tal cual vos lo decís. O sea, cuando tenés un equipo que te va a subir fuerte y te marca que no tenés mucho espacio para atacar, hay que concurrir al juego de manos y a buscar los espacios, que creo que también fue lo que hizo Alumni. No sé cómo vos lo viste, pero me parece que Alumni hizo algo tan simple como atacar los espacios libres, jugar con la cabeza arriba y pasarse la pelota. Y con eso le bastó para hacerle 60 puntos al casi, 59, al SIC, perdón, que hace mucho tiempo que no se veía. Es la tercer peor derrota en la historia del San Isidro Club.
2: Sí, lo que pasa es que te digo una cosa. Yo pensé que en el entretiempo iban a hacer un cambio mental del SIC para jugarse. Pero la verdad que los jugadores del SIC después hasta pasaban mal la pelota entre ellos.
1: No, sí, es que aprovechó muchísimo los errores del SIC alumni. Y literalmente creo que cada error del SIC lo hizo puntos y se notó en el marcador. Porque que el SIC vaya perdiendo 59-5... porque, digamos, a ver, Newman Matreros, que fue otro partidazo de la fecha, y que Newman claramente mostró su jerarquía, quizás uno puede esperar el resultado por la diferencia, porque Matreros hace muchos años que no está en el DOP, comenzó bien y comenzó a caerse, a desmoronarse un poco, Pero ahora, entre dos equipos candidatos, como es Alumni y el SIC, que han jugado finales, yo creo que no era, por lo menos yo no esperaba tal diferencia en primera. Porque quizás a veces entre los clubes, viste que vos sabrás que en las preintermedias o en la intermedia, quizás alguna vez puede haber alguna diferencia, pero que esa diferencia se va cortando cuando empiezan a llegar el partido de las 3:30 p.m. Pero ayer se mostró todo lo contrario.
2: Bueno, lo que pasa es que hay una cosa. Cuando un equipo es ofensivo, eso lo ves en el Stade Toulousain en las finales de la Copa de Francia.
1: Sí.
2: Es tan ofensivo el equipo que hay finales que terminan 60-14.
1: Sí, de hecho hay muchísimo. Sí, o mismo en la Premiership de Inglaterra, que es la liga, es una de las, para los que no saben, Francia e Inglaterra son las ligas más fuertes del rugby internacional. Hay partidos que terminan entre dos equipos profesionales con diferencia de 90 puntos, y que decís, ¿cómo puede pasar que un equipo que sea profesional tenga tanta diferencia contra otro que juega el mismo porque torneo y está al mismo
2: el
1: nivel?
2: Rugby, es el rugby del juego abierto.
1: Sí.
2: Eso es lo que no se dan cuenta algunos que enseñan este rugby de colisión,
1: sí,
2: que es tan feo para, y es feo para la salud también, porque golpean la cabeza, que no todos tienen el físico de los sudafricanos.
1: Sí.
2: Por algo son bicampeones los sudafricanos.
1: Sí, y siguen marcando la agenda, porque siguen siendo los mejores.
2: Los franceses tienen que jugar otro juego. Si les alcanza para ganar, bueno, y si no les alcanza, es malo, pero no importa. Vos tenés que hacer tu juego, el que le gusta a tu gente, el que le gusta a tus jugadores y todo. Ahora, si los convencés a los jugadores que lo único que hay que hacer, que lo más fácil, porque lo más fácil es mandar a chocar a los jugadores. Bueno, vos bajá,
1: sí, obvio que sí.
2: Andá, bajá el morro. Algunos relatores dicen bajá el morro.
1: Sí.
2: No, o sea, ni dicen colisionar o embestir. Le dicen utilizar la cabeza para eso. Una cosa de locos. Y entonces te encontrás con un equipo que Anderson, cuando levanta la cabeza y lo ve al Win y le hace un pase de 15 metros y el Win hace el try, bueno, eso es un ejemplo, porque Anderson es uno de los más veteranos, es un ejemplo para todo. Uy, mirá, hizo esto, y empiezan todos los jugadores a levantar la cabeza, sí, tipo número 5 del fútbol antiguo, que mira y sabe dónde poner la pelota, y bueno, buscan los espacios, y entonces se convierte en una goleada, o toma la voz, dámela a mí, y nos vamos a divertir. Esto es lo que pasó en la cancha, y los rivales no podían acertar nada, porque le pasaban a uno y ya no tenían marca, porque estaban como quedados en el campo de juego, no tenían reacción los jugadores, y eso pasa porque la mentalidad del equipo contrario, en este caso el San Isidro Club, era chocar y chocar y chocar, y el chocar también desgasta a los jugadores, y más cuando no puede concretar el try. El primer try del SIC lo hizo en el minuto 44 del primer tiempo.
1: Sí.
2: O sea, estuvo 44 minutos en cero. ¿Y qué tenía Alumni? Tenía 38 puntos a favor. O sea, hasta el minuto 43 iba ganando del primer tiempo Alumni 38-0. Ahora, díganme si eso no es desalentador. Y el San Isidro Club seguía invistiendo, empecinadamente. Bueno, es un rugby que es para jugadores como los sudafricanos, no es para el rugby nuestro. Y bueno, y eso, yo he luchado mucho y me han escuchado muchas, sí, veces, que soy amante total del rugby de ilusión, es el que divierte a la gente, es el que lesiona menos a los jugadores, porque hay que ver que los golpes en la cabeza reiterativos, no sabemos cómo va a quedar el día de mañana un jugador de cualquier equipo. Así que Alumni el otro día hizo, en el momento que necesitaba agrupación lo hacía, pero no lo hacía como sistema, lo hacía como variante. Eso es una diferencia total. El ciclo hacía como sistema, Alumni lo hacía como variante, y después sacaba rápido la pelota, y bueno, y llegaba a la punta, que tenía dos puntas con Fuentes y con este chico que nombré anteriormente,
1: sí,
2: Castañer. Bueno, tenían una cantidad de posibilidades de try tremenda. Y después, bueno, muy secundados muy bien por Tomás Cubilla y Santiago González en el medio de la cancha, que pasaron la pelota muy bien. Bautista Canzani jugó un gran partido habilitando, y después alguien que se lució mucho fue el medio scrum, sirviendo y con un pique corto que desarmó y llegó llegó al try y aparte también creó opciones de try. Rocco Testoni tuvo una gran actuación. Así que bueno, en definitiva, todo el equipo de Alumni jugó brillante. He hecho algunos nombres, pero vale la pena resaltar, después de tantos campeonatos que uno ve y tantos partidos que uno está viendo, un juego a lo mejor que no es tan lindo, ver dos partidos tan brillantes, a uno lo entusiasman con el campeonato, lo entusiasman. Y después los forward de Alumni, que como dije yo, jugaron muy bien la primera línea, jugó muy bien también la segunda línea. Hay un chico que hizo el try, Faube, que prácticamente era nuevo en la primera.
1: Sí, también segunda. Camada 2003.
2: ¿Cómo?
1: También camada 2003 de Alumni.
2: También camada de 2003. Bueno, Ignacio Cubilla hizo también un try, el hermano. Santiago Neira paró una pelota tremenda de un kick de Alumni, del SIC en las 5 yardas, y ahí concretó un try este chico Cubilla, Ignacio. Sí. Así que bueno, fue todo a todo orquesta, fue un partidazo y un gran triunfo de Alumni, que se lo mereció plenamente porque lo jugó a full. Y los dos últimos tries de Nicanor Acosta, que es un gran jugador en el SIC, los que me gustaron fueron los tres que eludieron, Felipe Sascaro, Nicanor Acosta y González Capdevila, porque los demás bajaban la cabeza y chocaban.
1: Sí, son los mejores, que quizás justamente con la destreza de Sascaro, ambos Sascaro, pero medio Scrum más que nada, tiene una velocidad que hace la diferencia. Y algo que decir que estamos acostumbrados a verlo, pero aunque el otro día no se lució, los que marcaron fueron los winners, que siempre son de lo mejor del SIC. Más allá de que, igual creo que el SIC ha tenido alguna baja en este partido, pero con muchos jugadores que suelen ser titulares, no encontró ningún camino.
2: Sí, por eso. Pero yo creo que es ellos tienen el sistema este de juego, tan convencidos que es el sistema. Bueno, sí. Yo hace muchos años que critico este sistema. Ellos... Pero bueno, no se tienen que ofender porque uno los critique, ¿no? Porque cada uno tiene opinión. A mí me gusta el otro juego. Y el otro juego, este fin de semana, me dio una satisfacción enorme en estos dos equipos que en 15 días van a jugar. Así que bueno, por suerte se dio el buen juego. Porque ojo, que las dos canchas estaban pesadas.
1: Sí, obvio.
2: La pelota también se mojaba. Esto también es importante resaltarlo. Y bueno, y después los demás partidos, como dijimos, no hubo sorpresas, el Casi agónicamente, pero bueno, sigue segundo el Casi, bien enfocado el Casi, así que bueno. Y en segunda, San Luis de la Plata ha sacado luz. Vos sabés que la segunda división, el segundo, tercero, cuarto y quinto juegan un repechaje. Sí. Para ver quién es el que asciende, así que el primero, que en este caso San Luis, tiene 67 puntos, ya le sacó unos cuantos puntos al segundo, que es Lomas. Y el que cayó vencido en segunda, o en primera, perdón, San Cirano, perdió con Curupa Haití, una derrota muy dura de San Cirano,
1: ¿no?,
2: en su cancha, 51-15. Así que ahora quedó tercero. Así que San Luis tiene 67 puntos y Lomas 59. En ese sentido, pareciera, bueno, faltan muchas fechas, puede haber cambios, pero bueno, pareciera que el equipo que descendió el año pasado está obteniendo la punta más holgadamente que el segundo. En primera B, Banco Nación sigue puntero absoluto, ganó un partido muy difícil, Banco Nación 31, San Patricio 28, y después hay cuatro clubes que están peleando ahí, el CUC, Liceo Naval, Manuel Belgrano y Don Bosco. En primera C están punteros Lanús Rugby Club con 63 puntos y San Carlos 63. Después sigue Cita 58 y Del Sur 49. En segunda división, Tigre sacó más luz, Tigre Rugby Club, porque perdió el Georgian. El Georgian perdió con Atlético y Progreso de Bransen, 24-18 de visitante. Así que ahí quedó Tigre 68, El Georgian 63, Atlético Progreso 60 y Atlético Chascomús 55. En tercera, Los Cedros puntero, Arsenal Zárate segundo, Gimnasia Esgrima de Ituzaingó tercero. Y en tercera, Desarrollo, que faltan cinco fechas para terminar. Está Defensores de Gleu primero con 64, Municipalidad de Berazategui 52, Floresta Rugby Club 42. En general, yo nombro nada más que los equipos que van primero, porque es lo más lindo, que son los ascensos. Así que disculpen los oyentes que no podemos nombrar a los 91 clubes de la urba por el tiempo. Así que bueno, no sé si tenés alguna pregunta más.
1: No, Eduardo, muchísimas gracias. Como siempre, un placer poder hablar de rugby y dedicarle un rato a este hermoso deporte que tiene gran magnitud, cada vez más grande en Argentina, y creo que está bueno también informarlo más allá de los deportes, que ya sabemos que son quizás los que marcan la agenda. Así que muchísimas gracias.
2: Vos no dijiste de quién era simpatizante.
1: Yo soy simpatizante y jugador de Hindú Club, entonces nada, como te dije, vivo el rugby día a día, semana a semana, dentro de la cancha, por suerte, así que nada.
2: Bueno, ¿estás contento con que Hindú le ganó a BA?
1: Por suerte sí.
2: El ex vecino,
1: el viejo clásico de la 202, así que nada, contento de ganar, esperemos seguir así, ya que habíamos sacado una buena ventaja, tuvimos un bajón de 4 partidos al hilo perdiendo. Gracias a la ventaja que habíamos sacado, pudimos seguir entre los 4, que son los que clasifican por el campeonato. Entonces esperemos seguir ganando y ahora se vienen una seguidilla de partidos complicados.
2: Para nuestros oyentes.
1: Sí, tal cual. Pero
2: primero, en el top 14 está primero Newman con 71. El Casi tiene 60. Hindú Club 57. Alumni 56. Esos serían los 4 clasificados.
1: Exactamente. Y Hindú
2: 51.
1: Sí.
2: Regata 45. Los Tilos 42. Belgrano 41. Cuba 35. Club Atlético Rosario 29. Los Matreros 27, La Plata 25, Buenos Aires 19 y Champañá 14. Esas son las posiciones finales de la fecha número 17. Y el 15 de agosto tendremos para alquilar balcones el partido entre Newman, que recibe Alumni.
1: Te despido, Eduardo. Muchísimas gracias. Un placer. Y pues, nos vemos en la próxima.
2: Un saludo a todos y a los de la banda oriental también, porque estaban muy contentos que lo nombré el otro día a Old Christian con el triunfo. Me llamaron de allá, estaba muy contento porque está muy oída Radio Continental. Y bueno, y ellos tenían la gran satisfacción que habían salido campeones en el último minuto. Así que un saludo a todos los oyentes de Argentina y de Uruguay. Y a ustedes un agradecimiento por dar difusión al rugby con tanto entusiasmo, también vos, con tu camiseta de Torcuato y el elefante.
1: Muchísimas gracias, muy buenas noches. Y esto fue lo de la crónica de Eduardo García Sáez Nicheto para Radio Continental.
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1: Manu, ¿cómo estás? Muy buenas noches.
3: Nico, querido, ¿cómo andas? Bueno, qué placer saludarlos en esta noche de domingo. Antes que nada, y arrancar a hablar un poquito de fútbol. Felicitarlos porque lo venía escuchando un ratito y lo están llevando de gran manera, no me sorprende, pero bueno, una felicitación del caso y lo quería hacer al aire.
1: Muchas gracias, Manu.
3: No tenía ningún tipo de duda.
1: Aprendemos del mejor, la realidad es esa.
3: Uno siempre disfruta de hacer radio, uno siempre disfruta de seguir aprendiendo y bueno, está muy bueno que ustedes puedan hacer el programa también, porque lo hacen de excelente manera y nada, es un reconocimiento que merecen. Bueno, Nico, es que fin de semana, ¿no? Arrancando a hablar un poco de Racing, pero de futbolista en general para los grandes, bastante complicado.
1: Cargadísimo, muchas cosas, mucho.
3: Sí, a ver, lo que se vivió en cancha de Racing el viernes fue fuerte. Fuerte porque no se había vivido hasta ahora y siempre yo digo lo mismo, cuando hay Uno de los involucrados es aún más fuerte todavía. Y que haya sonado el insulto con nombre y apellido para Diego Milito, bueno, sin duda es que hizo mucho ruido en el mundo Racing. Es evidente que esto podía pasar. Es evidente que ante el primer traspié, la gente iba mucho a su reprobación. Sinceramente no esperé que sea tan rápido. Sí. Está claro que no va para Volgoda, ¿no? Esto que hizo usted, porque fue la primera derrota del ciclo y dentro de todo había arrancado bien con dos victorias y un empate en Rosario con Central. Pero bueno, lo de Racing fue tan malo con Tigre, fue tan malo en los 90 minutos que bueno, terminó desatando la bronca de la gente, que ya viene de arrastre, ¿no? Porque el primer semestre fue malo, porque bueno, se fue un técnico como Gustavo Costas, que por supuesto que no es un técnico más. Y se fue de una manera que nadie quería que se vaya. Y sobre todo por los jugadores que perdieron, sino que creo que esto es lo que genera el problema y genera la bronca de la gente. El ver que mercado a mercado Racing pierde jugadores, que muy probablemente es muy difícil que se queden o que puedan ser retenidos porque han cumplido el ciclo de la institución. Y bueno, Racing nos vende por un buen dinero. Pero la gente ve que los que llegan para reemplazar a esos jugadores no están a la altura. Y bueno, Racing el otro día presentó un 11 con algunos jugadores que quizás no esperábamos ver y con otros que ya vienen teniendo muchas oportunidades que la gente le soltó la mano, ¿no? Entonces, creo que una mezcla de todo, lo eximo a Volgoda, no sé, que para mí planteó mal el partido y después se equivocó los cambios, que podemos sacar eso, ¿no? Y esto viene de arrastre, Nico, y bueno, me parece que Racing está viviendo horas difíciles, horas complicadas y un año que no se encarrila todavía.
1: Sí, lo hablábamos, Manu, al comienzo del programa con Agus. Creo que es un poco lógico, por un lado, el enojo. Como lo dijiste vos, lo nombrábamos hoy temprano, que es primero y principal el hecho, creo, que de haber echado a Costas a 6 meses de haberle hecho un contrato por 3 años y a medio año, o sea, que en el momento de hacerle el contrato y a medio año de gestión, creo yo que ya es como, está bien, los resultados no acompañaron. Ahora, cuando le renuevan el contrato, ya Racing no venía de la mejor manera. Entonces creo yo que, si bien confiaron en Costas, que no está mal, porque tenían, la verdad que esa, yo, no, si bien no soy hincha de Racing, claramente, pero no le criticaría haber confiado en Gustavo, porque le dio de los mejores momentos en los últimos años a Racing. Entonces no estaba mal pensar que por ahí podría volver a renacer o podría retomar esas buenas campañas o buenos momentos. Pero ahora, echarlo de la manera que lo echaron, creo que ya es como una falta a su palabra. A tan solo 6 meses, sumándole la falta de esos refuerzos de jerarquía, ese salto de calidad que tanto se llama la boca hablando en lo que fue la campaña para ganar las elecciones.
3: Sí, termina. A ver, además, más allá de que yo creo esto, no me quiero obviamente meter en la opinión de cada hincha. Yo creo que cada hincha que va a la cancha tiene sus razones para estar enojado y se puede expresar de la forma que quiera. Pero no dejo de pensar que quizás es un poco exagerado el tema del insulto a Diego Milito con nombre y apellido.
1: Sí.
3: Por una cuestión de que también es un ídolo y que yo creo que esta gestión no es un desastre. Yo

0: internamente la tengan. Pero bueno, también creo que es muy pronto porque va apenas un año y medio de gestión y queda más de la mitad de la gestión justamente para que vuelvan a haber elecciones, ¿no? Y creo que obviamente lo que termina marcando la gente, lo que es muy bien, Nico, en Independiente, es sí. entre la pelota o no. Pero también hay otras cosas que incluyen. Y bueno, esto que decías de Gustavo Costas, yo creo también que Racing el año pasado dejó la vara muy alta, sí. pero le faltó colgar. Y yo en ese momento creí que eso podía llegar a afectar al 2026 de Racing, no de esta manera, pero evidentemente este pensamiento que tuve yo y que obviamente seguramente tuvo mucha gente de Racing, se terminó jugando en contra, porque Racing se encuentra con un año que le queda largo, con una sudamericana que no pudo ser, con una Copa Argentina que hasta hoy día pasa a ser el principal objetivo, pero bueno, a Racing generalmente le cuesta esa Copa, y un torneo local que te va a dar la chance aún estando mal de meterte y salir campeón.
1: Sí.
0: Yo creo que el principal problema de Racing es no haber coronado el año pasado, porque se dio dos golpazos que yo no los quiero subestimar, y entiendo que la vida sigue, todo pasa, pero Racing estuvo en una semifinal de Copa, la perdió por un gol, y estuvo en una final de campeonato y la perdió por nada, la tenía ganada y la perdió por penales. Entonces creo que eso indirectamente afectó al ánimo general del club y afectó a la gestión de Milito, que apostaba fuerte hace el primer año con el envión del equipo de la Sudamericana, mantener a la gran mayoría del plantel, que es lo que sucedió, y no se dio. Entonces ahora cuando ya contás con menos plantel, con jugadores que sienten que se cumplieron un ciclo, que Rafa también cree que si no nos venden ahora, después no vamos a poder vender el mismo dinero, bueno, está en un proceso de rearmado del cual me parece que esta dirigencia está por ahora fallando en ciertos puntos de reconstrucción de un plantel. Pero bueno, obviamente que sabemos que el fútbol argentino no da tiempo, hago ustedes, ¿sabes? Siento alguien que está muy involucrado en el mundo independiente, ustedes dos. Y bueno, esto es así. Cuando la pelota entre, todo el resto se va a tapar bajo la alfombra. Cuando la pelota no entre, hoy ya en Racing podemos decir que van a empezar a sacar, que van a empezar a salir a la luz muchas cosas que bueno, que van a terminar afectando el día a día del club y sobre todo el andar de esta dirigencia, lo cual evidentemente la gente le perdió un poco la paciencia a nivel futbolístico.
1: Sí, a mí me parece, Manu, que lo que decide que la pelota no entre es así, y quieran o no, pasa en todos lados, y me parece que a mayor o menor medida hay casos donde está la excepción. Claramente, yo creo que Independiente, más allá de que la pelota no entra, hay otras cuestiones, pero evidentemente en clubes como se está, a ver, justo ahora es lo que está sucediendo, porque River, Boca y Racing están sufriendo que la pelota no entra, claramente, porque institucionalmente y estructuralmente están ordenados, son clubes que si acomodan lo futbolístico todo empieza a ir bien, y económicamente están bien. Entonces yo creo que si bien más allá de que los clubes estén bien o mal, si la pelota no entra, por más buena gestión que tengas, es lo que te marca la agenda, ahí es la realidad. Lo están sufriendo ahora Racing, Boca y River, que es lo, creo que yo, le está pasando a los tres juntos, y es lo extraño, porque no estamos acostumbrados a ver un fútbol argentino donde los cinco grandes estén en crisis. Entonces, por eso también se está armando más revuelo. Pero bueno, te tenemos a vos para hablar del mundo Racing. Me parece...
0: Todo se equipara para abajo, Nico. Todo se equipara para abajo y... A ver, vos lo sabés muy bien en Independiente. Ganó dos partidos y parece que está todo bien. Más allá de que si hay algo que valoro del equipo Independiente, entrando a la pelota o no, siempre se acordó del tema dirigencial, ¿no?
1: Ah, sí, obvio.
0: Vos me corregirás, pero incluso ganar los partidos se ha cantado contra la comisión directiva.
1: No, de hecho, desde hace un año más que se canta antes de empezar los partidos. Y ¿sabés lo que tiene? Llegando a las elecciones está cada vez más a flor de piel, porque ya se nota que hay más consenso en el cántico, y ya se canta antes de empezar, en el entretiempo, durante el partido, al final. Gane lo que gane. O sea, después de festejar la victoria el otro día, el público se despidió manifestándose en contra de la dirigencia. Entonces yo creo que el público del fútbol argentino, para salir de Independiente, está exige que vaya bien, y

0: creo que justamente hoy en día no está sucediendo.
1: No, es que lo dijiste vos recién también, ¿no? Es muy difícil acordarse, a ver, seguramente en otra época sí, y mucha gente que esté escuchando dirá, bueno, en el viejo fútbol argentino, bueno, ni hablar de todos estos equipos. A ver, en los 80, tanto Racing como San Lorenzo perdieron la categoría, después le tocó Independiente y a River en la década de los 2010, y obviamente que ese abismo no se termina de comparar con lo que están viviendo ahora, ¿no? Pero sí que creo que el fútbol argentino hoy tiene un factor común, que es que hagas lo que hagas, nada te garantiza la victoria. Yo no sé si eso es porque se equiparó para abajo, yo no sé si eso es porque los equipos en definitiva subestiman la situación, pero con realidades distintas, incluso creo que todos están metidos en problemas. Obviamente no podemos comparar la realidad institucional, por ejemplo, como mi River, vos sabés muy bien, Nico, que es imposible que el resto de los clubes se le acerque ni siquiera a una uña de lo que generan Boca y River económicamente hablando, ¿no? Pero digo, es muy difícil incluso comparar la situación club de Racing, por ejemplo, con la de San Lorenzo. Dice Independiente, se compone un poco ahora, pero con la de San Lorenzo. Sin embargo, los dos tienen sus problemas, en las dos canchas se insulta la dirigencia, en las dos canchas los hinchas generalmente se van enojados porque su equipo no muestra lo que quieren. Bueno, a su manera u otra, en todos los equipos grandes terminamos viendo lo mismo cada vez que termina un partido. Y se podrá maquillar o tapar un poco si el equipo gana uno o dos partidos consecutivos, pero la primera derrota vuelve todo de nuevo.
0: Sí.
1: En San Lorenzo vuelve lo de la comisión, se acordarán lo de Monetti, las elecciones de emergencia que han tenido. En Independiente volverán a acordarse del grupo Champán, de Betty y compañía, de las divisiones, de los contratos que firmaron y de todo lo que te quieras sumar. En Racing, de los refuerzos del equipo que se formó y los reemplazos que no estuvieron a la altura, y volviendo, obviamente, a mencionar el pasado que hereda a este viejo pirito, que es el de Víctor Blanco, que obviamente por ahora le está jugando en contra. En River lo mismo, pero a otra escala, porque River hace rato que no juega nada y es el que más ni gasta. Y un Boca que se acostumbró los últimos años a no llegar hasta el final de ninguna de las competiciones en las que juega. Entonces, fíjate cómo cada uno de los grandes, con su realidad, siempre termina metiéndose en problemas. Y bueno, creo que es el fútbol argentino al cual nos vamos a tener que acostumbrar de a poquito a que todo se equipare para abajo. Y bueno, saber que hoy nada te garantiza nada y que cualquiera se siente que puede salir campeón, y que a los equipos grandes, increíblemente, más allá de que puedan bajar de margen de error con alguna incorporación o teniendo más pecho en algunas cosas, les va a costar cada vez más, Nico.
0: Espectacular, Manu, como siempre. Te tengo que despedir, lamentablemente, porque se nos acaba el tiempo. El reloj es nuestro mayor enemigo en este momento.
1: Por supuesto.
0: Pero nada, te agradezco mucho por este rato. Y nada, nos vemos el próximo fin de semana.
1: Por supuesto. Bueno, aprovecho y te deseo pronta recuperación.
0: Muchas gracias.
1: Seguramente las canchas te estén esperando pronto. Y bueno, nos encontramos en el aire continental, el aire de sábado y domingo por el fin de semana que viene. Veremos si con otro clima en los grandes, veremos si con otro clima en Racing, que va a visitar a Argentinos en la paternal el domingo que viene a las 20:15. Pero bueno, ya será otro tema y quedará para el fin de semana que viene. Así que un gusto y los saludos que estén bien.
0: Abrazo grande, Manu, nos vemos.
1: Chau.
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0: Finalizar con este nueva edición de Domingo Sport, tenemos a Rosita Sagrais con toda la actualidad del espectáculo.
5: Muy, pero muy buenas. ¿Cómo están? Bueno, yo acá, como siempre, arroba Rosita Cordobesa, espectadora voraz teatral, dispuesta a proponerles algunas salidas interesantes. Les quiero contar que en la 11ª temporada, los domingos de agosto a las 19:30 horas, van a poder ver en Moscú Teatro de Velasco 535, Juan Ramírez de Velasco, casi Scalabrini Ortiz, acá en el barrio de Villa Crespo, van a poder disfrutar de El amor es un bien. Sonia y su tío Iván viven en Carmen de Patagones, que es un pueblo que queda al sur de nuestro país. Tienen un hostel en el que viven y trabajan, pero además ensayan para sus recitales. El único huésped de este hostel se llama Pablo y es un médico joven que no sabe hasta cuándo se va a quedar. Cuando llega el padre de Sonia, Alejandro, y su nueva mujer, Elena, la convivencia se empieza a poner un poco incómoda. Son cinco vidas a la deriva entre canciones, dulces, caseros y el fracking, que es la actividad del pueblo de Carmen de Patagones, una de las actividades. Y surge una pregunta muy importante. ¿Pueden hacer otra cosa? ¿Podemos hacer otra cosa del mundo? Bueno, vengan a verla. El amor es un bien. Con Manuela Amosa, José Escobar, Jorge Fernández Román, Diego Faturos, Ignacio Gracia y Rosario Varela. La dramaturgia y la dirección es de Francisco Lumerman. Es una coproducción con Moscú Teatro, como ya les dije, en Velasco 535, los domingos a las 19:30 horas. Muy lindo horario porque dura 75 minutos, así que terminan temprano y pueden volver a casa para empezar una semana con las pilas recargadas. Les cuento que el autor dice que escribió este espectáculo durante mucho tiempo, que lo tuvo en su cabeza y que lo basó en Tío Vania, el clásico de Chekhov, y que finalmente, con los veranos de su infancia en Carmen de Patagones, siempre tuvo la fantasía de hacer una versión de Vania y, bueno, que el pueblo este fue el lugar ideal para que pudiera hacerlo. Así que, bueno, esos son los comentarios del director Francisco, dramaturgo y director Francisco Lumerman. Bueno, por otro lado, ¿qué tal a partir del 15 de agosto darse una vuelta por, ya les digo bien por dónde, por el Ítaca Complejo Teatral, que queda en Humahuaca 4027. Tomen nota, Humahuaca casi Medrano. Las entradas son muy accesibles, cuestan 25.000 pesos y hay descuento en 20.000 para jubilados y estudiantes. También pueden preguntar alguna otra promo en arroba es tan largo el adiós. Y de eso se trata, es tan largo el adiós, con autoría de Ana Rodríguez Arana. Les cuento, los sábados 15, 22 y 29 de agosto a las 29:30 van a poder ver Es tan largo el adiós, sesión en espera, que es una obra que ha sido declarada de interés cultural por la legislatura de la Ciudad Autónoma de Buenos Aires. Se trata de tres personajes en un espacio despojado que caminan en silencio. ¿Van hacia algún lugar? ¿Caminan para matar el tiempo? Finalmente, la única mujer pide que alguien diga algo y ahí comienza el diálogo. Cada personaje manifiesta lo que siente, irrumpen las historias, los dolores, se detienen, dialogan, se escuchan. ¿Se escuchan? Caminan, se vuelven a sentar, esperan. ¿Esperan a alguien o esperan algo? ¿Será verdad que hay psicoanalistas que están reduciendo progresivamente el tiempo de la sesión? ¿Será verdad que la sesión se está transformando en una no sesión, en un estar en espera? Y lo más importante, ¿llegará finalmente quien todos esperan o sobrevendrá lo inesperado? Bueno, es tan largo el adiós, no se la pierdan, busquen las entradas en Alternativa Teatral. El espectáculo dura 55 minutos y, como les dije, desde el 15 al 29 de agosto, 15, 22 y 29 a las 20:30, lo van a poder ver en Ítaca Complejo Teatral, un muy lindo espacio que siempre ofrece buenas puestas. Bueno, gente linda, la semana que viene sigo con algunos otros comentarios. Mientras tanto, si algo de lo que les conté los atrapó y dijeron, uy, ¿cómo se llamaba? ¿Dónde era? Bueno, arroba Rosita Cordobesa, ahí van a encontrar mis columnas y van a poder buscarlo, escucharlo y dirigirse al teatro a disfrutar. Buena semana.
3: Bueno, ahí pasaba Rosita Sagray y finalizamos este programa con los ganadores de los sorteos del día de hoy. Se va a llevar un set de vitaminas Vitamed del laboratorio Framingham Pharma, Fernando Moras. Últimos tres números del DNI 471. Besturla Viajes, la ganadora Marcela Viviani. Últimos tres números del documento 512. Se lleva la bolsa repleta de alfajores de la marca Fantoche, Edith Gutiérrez. Últimos tres números 139. Y por último, las pulseras de Argentina de Ámbar Accesorios se la va a llevar Martín López. Últimos tres números 837.
0: Perfecto, Agustín. Muchas gracias a Agustín San José, al Flaco Espineta en el control, a Elen Vázquez en la producción. Y me despido yo, Nicolás de Castro, en una nueva jornada de Domingo Sport. Fue un placer haber estado con ustedes. Nos vemos el próximo fin de semana. Chau.

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1: En el nombre de Dios Padre, Dios Hijo y Dios Espíritu Santo. Amén. Hola, ¿qué tal mi gente linda y hermosa, mi adorada familia de Argentina? Bienvenidos a este maravilloso mes 8, mes de agosto de este año 2026. Hoy es día lunes, lunes 3 de agosto de este año 2026. Muy contento, mucha gente llamando, mucha gente comunicándose, mucha gente participando, mucha gente visitándonos. Entre Leu, Chubut, un saludo cordial a toda la gente del sur de la República Argentina, mucha gente que viaja hasta allí, hasta Trelew, para poder tener una entrevista con nosotros. Se realizaron el análisis, el escáner, por medio de ese maravilloso aparato que hemos traído desde Alemania. 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Hoy tengo un invitado especial, una persona que quiso. Dijo, maestro, yo quiero acompañarlo en la radio para que la gente escuche también que usted no está solo. Somos 77 maestros y aquí lo tengo. Maestro, un saludo muy especial y gracias por acompañarnos.
2: Bueno, gracias, maestro. Reciban todos un gran saludo en el día de hoy, un día cabalístico donde ustedes, a través de una simple llamada, le puede cambiar la vida. Les recuerdo que la interpretación de los 22 arcanos mayores, ustedes eligen 3. Cada arcano mayor tiene una simbología. Cada simbología tiene una interpretación a través de su nombre, su fecha de nacimiento, se le van a decir los rasgos con exactitud. ¿Qué es lo que le pasa? ¿De quién se tienen que cuidar? ¿Qué le está pasando? Las cosas positivas y negativas que le están sucediendo a usted. 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
1: Sí, efectivamente, vamos a iniciar con cosas positivas, maestro. Gente que se comunica, que participa y que a través de la fe en Dios y a través de nuestros conocimientos encontraron respuesta y solución. Escuché. ¿Cómo es su nombre?
3: Hola, maestro, mi nombre es Lucía.
1: Lucía, profesora, usted es profesora de educación, ¿no?
3: Sí, sí, de una escuela de primaria.
1: Profesora, yo quiero que le cuente a la audiencia, ¿cuánto hace que usted me visitó, hija?
3: Una semana.
1: Una semana. Usted vino muy mal porque su esposo se había ido de la casa. Yo quiero que sea usted la que le cuente a la audiencia cuáles eran sus problemas. ¿Por qué vino a visitarme?
3: Yo tenía mi familia, mi esposo, que me había dejado por otra persona.
1: Yo le dije a usted claramente que eso era un daño. Retiramos ese daño, usted me trajo la fotografía del día de su boda, sacamos este daño y yo le dije que él iba a regresar en 72 horas. ¿En cuántos días regresó él?
3: En 3 días regresó.
1: ¿Tres días? 72 horas. ¿Cómo vino? ¿Vino igual? ¿Vino más tranquilo? ¿Cómo vino?
3: La verdad, como antes, fue más tranquilo, no quería, antes me veía y que me ignoraba, me quería pelear, ahora la verdad que vino como antes, como cuando yo lo conocí.
1: ¿Arrepentido?
3: Sí, la verdad que sí, vino a suplicarme que quería volver y que él se había equivocado.
1: Bueno, usted lo perdonó, yo le dije sin rencores. Hoy en día, ¿cómo están? Cuéntale a la audiencia.
3: Y ahora...

0: vamos de a poco, pero estamos bien, mejor. Nel quiere estar conmigo, estamos más cariñosos, más más enamora a la familia.
1: ¿Usted cree que eso fue casualidad o fue porque retiramos ese daño?
0: No, yo gracias a ustedes, la verdad lo quiero agradecer, porque sin ustedes yo no podría estar con mi familia.
2: 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Maestro, vamos a iniciar con la gente que se comunica. Tenemos aquí a una persona con el nombre de Guillermo. Guillermo, de fecha de nacimiento 20 de octubre de 1976. Él escoge sus tres cartas, el 9, el 13 y el 19.
3: Muchas veces nosotros no creemos en estas cosas, pero amigo, sí vemos que en usted hay una energía cruzada, y repito a la gente que me está escuchando que no creen estas cosas, que son personas asintomáticas, que no sienten nada, no sienten ni siquiera un dolor en el cuerpo, dicen no, esta envidia que me pasa a mí es normal. Pues déjeme decirle que ese número 19, sí efectivamente vemos que hay una maldad en usted, a pesar de que no cree, vemos que usted no duerme, tiene problemas para dormir. Vemos que usted se siente como, amigo Guillermo, se siente como preocupado, pero al mismo tiempo siente que algo le está pasando. Y respeto, hago un llamado a todas las personas incrédulas, los que no creen, que nos den la oportunidad. Me gusta atender la gente porque con nosotros van a haber seriedad, garantía. Ustedes también, hay grupos que actúan bien, maestro. No estoy diciendo que nosotros los 77 solamente, no. Y también con las otras dos cartas, déjeme decirle que la suerte la ha tenido, le ha brillado el dinero, se la ha multiplicado, pero últimamente está estancada. Ni para atrás, pero tampoco para adelante. Es triste, porque desafortunadamente el ser humano y en la propia familia está la maldad. Parece mentira, pero a veces el mismo hermano, la hermana, el primo, la prima, que uno tanto ha ayudado, le pagan a uno mal. No quiero hablar ante esta estación de radio tan prestigiosa, pero le voy a decir, me va a traer unos elementos, le vamos a retirar esa mala influencia siempre y cuando usted lo haga con voluntad. No se sienta obligado, porque nosotros no obligamos a nadie. Pero usted sabe, amigo Guillermo, que hay un daño, usted lo presentía, y esas tres cartas que usted eligió es el resultado de esa maldad. 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Amigo Guillermo, la solución lo tiene usted.
2: El día de su suerte es el día viernes, el planeta Venus, el color rojo, la piedra que debe portar siempre con usted, el rubí, y el metal, el oro. El oro es el metal que le canaliza las buenas ondas, las buenas energías, con responsabilidad, con conocimiento. Damos respuesta y contestación a la gente que se comunica, a la gente que participa. No pierda la oportunidad, marque en este momento, deje mi nombre completo, apellido, fecha de nacimiento. Escoja tres cartas del 1 al 22 y recibirá un consejo, una orientación de nosotros, sus consejeros de hoy, mañana y siempre, los maestros de la Unión Universal Esotérica del siglo XXI. Llevamos 25 años aquí en la Argentina, 22 años en Capital Federal, nos avalan. No somos ave de paso. No vinimos hoy para irnos mañana. Hemos venido a colocar una barrera entre la verdad y el fraude. Vamos a escuchar audio de la gente que está participando a través del WhatsApp.
4: Soy José, del 1, del 2, las cartas, el 3, el 16 y el 21.
2: Mi querido y apreciado José, gracias por comunicarse, gracias por confiar en nosotros, los maestros pertenecientes a la Unión Universal Esotérica del siglo XXI. Las tres cartas que escoge, el 3, el 16 y el 21. La primera carta me habla acerca de usted, de su personalidad. Veo que es un hombre que es más bien callado, que no le gusta ser muy amigo de todo mundo. Para usted la palabra amistad es algo muy fuerte, por eso tiene pocos amigos, mi querido amigo. Los puede contar con los dedos de una mano, y le sobran dedos, porque usted cuando dice que es amigo de alguien es porque es amigo de verdad. Es capaz de sacarse el pan de la boca por dárselo a esos verdaderos amigos, y yo sé que lo ha hecho. La segunda carta me habla acerca de su profesión. Veo que es maestro, veo que es un excelente consejero. Más que maestro, es amigo de sus alumnos y es muy admirado allí en el colegio donde usted dicta clases, mi querido apreciado hermano del alma. Últimamente anda muy enfermo, le duele la espalda, la cintura, la pierna derecha, y dice que no puede caminar bien, está apoyándose en un bastón y está cansado de ir de un médico a otro y no le encuentran absolutamente nada. Ni le van a encontrar, porque esto no es natural, hijo. Usted ya lleva 1 año y 3 meses exactamente en este problemita. Le han colocado calmantes, desinflamatorios, sí le funcionan, pero son paliativos, es algo temporal. Usted ya está cansado de todo esto y tiene problemas también hepáticos de tanta medicina que está tomando. Pues, mi querido amigo, claramente vemos que esto no es normal, no es natural, no es una enfermedad de Dios. Esto es un daño. Hay una energía negativa, hay un trabajo de brujería, de magia negra, y esto es causado por un compañero de trabajo suyo, un compañero con el cual usted tuvo problemas hace cerca de 2 años. Incluso a él lo trasladaron de la ciudad, tuvo que irse de allí por la queja que hubo, porque no solamente con usted, sino con otras personas más, y alumnos incluso se quejaron. Pues de ahí viene todo el problema. Es importante de que se acerque a nuestro centro de consultoría. Me gustaría que viniera en compañía de su esposa y traiga una rosa de color blanco, porque en el pétalo de esa rosa le voy a mostrar claramente el rostro del compañero de trabajo suyo que le hizo el daño. Yo compruebo con hechos, no con palabras, porque hablar por la radio es muy fácil. Comprobar con hechos es lo verdadero. Así que lo estaré esperando. Mi querido José, gracias por comunicarse, gracias por participar y que Dios le bendiga. Así damos respuesta, ayuda y contestación a toda la gente que llama, a la gente que se comunica, a la gente que participa. Es increíble cómo repica el teléfono, cantidad de llamados. Entre más llamen, más respuestas doy, queridos y apreciados hermanos del alma. Vamos rápidamente a escuchar otro testimonio, otra persona que nos visitó, y esto es lo que comenta.
5: Hablando de Esther Alarcón, todo lo que él decía, realmente lo que yo sentía. Y bueno, lo escuché, y cuando vino mi esposo de trabajar, le dije, primero medio me... No quería saber, porque realmente he andado en muchas partes yo y ninguno me dio una sanación, resultado. Y bueno, entonces él me dice, llama, dice, pedí turno y vi. Bueno, yo antes no tenía ánimo para nada, vivía que no tenía, ya realmente no me importaba mi vida. Hasta llegué el momento de ahorcarme en el baño. Y bueno, y yo quería vivir porque tengo mis hijas y mi nieto, que lo que amo la vida. Bueno, lo que yo vi es una cosa que no, de no creerlo, lo que yo tenía dentro mío. Con mis propios ojos lo vi. Porque yo le dije al maestro, le digo, ¿qué garantía usted me da? Entonces, la garantía la va a ver usted con su propio ojo. Y así fue. Y bueno, ahora me siento tranquila, estoy con mucha paz. Me saqué como una mochila sobre mí. Y estoy liberada realmente, gracias a Dios.
2: 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Tienen que hacer su cita y venir con la convicción de que Dios les mostró este camino para que puedan ustedes encontrar esa solución o ese eslabón a la felicidad perdida, mis queridos y apreciados hermanos del alma. Vamos con más respuesta, maestro. Lo veo concentrado, lo veo en posición de flor de loto. Tenemos a una persona con el nombre de Mariana. Mariana, de fecha de nacimiento 23 de junio de 1967. La señora Mariana se comunica desde la provincia de Buenos Aires, maestro.
3: Gracias primero que todo, señora Mariana, por confiar en nosotros. Usted es una persona que lo pensó para dejarnos estos datos, y le agradecemos, y a todas las personas que nos están escuchando en estos momentos, en cada rincón de la ciudad capital, denos la oportunidad de que nosotros le ayudemos, y entendemos también que la duda es parte de la decisión. Pues bien, Mariana, le voy a decir algo. Usted es una persona que en el campo del amor ha tenido suerte. Ha sido una persona que le ha ido muy bien en el campo del amor, pero le voy a decir algo y espero que por favor lo tome con la seriedad respectiva. Y a todas las personas, mujeres que me están escuchando, y hombres también, pero a usted una prima suya siempre le ha deseado a su esposo y por esa razón su esposo la dejó a usted. Usted en estos momentos tiene una ansiedad porque usted lo ama y déjeme decirle que él también la ama, pero en ese daño le están separando a usted a su esposo. Él la ama a usted, pero él no actúa como usted lo conoce. Usted misma, hay muchos casos que hemos atendido, maestro, dicen, pero ¿por qué si él antes era así? ¿Por qué me cambió de la noche a la mañana? Porque el daño daña hogares. Y es triste que usted, que tanto ha luchado por ese hogar, señora Mariana, 23 de junio del 67, no haga nada por rescatar a su esposo. Pues déjeme decirle que la vamos a ayudar. Va a venir usted con un pariente suyo, de bastante confianza, puede ser su papá, su hermano o su mamá, no le hace. Va a participar porque le vamos a retirar ese daño y va a recuperar su esposo, pero eso sí, usted no le va a sacar nada del pasado a él en cara. Le va a perdonar muchos detalles porque aquí hay cosas que no quiero ventilar ante esta estación de radio tan prestigiosa y le vamos a hacer una revelación de que, bueno, ya le dije, el pariente que le quitó a su esposo. Porque su esposo está confundido, siente por usted odio, rechazo, fastidio, rencor, y él es un hombre que vale la pena. Así que la oportunidad la tiene usted. Gracias por confiar en nosotros, gracias por darnos esta oportunidad.
2: Efectivamente, traiga la rosa de color blanco para que en esa rosa le confirmemos que claramente es la prima la que está haciendo ese daño. El día de su suerte, tome nota, el día sábado, el planeta Saturno, el color verde, el color de que le pertenece a usted, la piedra, la esmeralda y el metal, el oro. El oro es el metal que le canaliza las buenas ondas, las buenas energías. 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Vamos a escuchar los mensajes maravillosos acerca de ese poderoso escáner espiritual cuántico que ha cambiado la vida de muchas personas en este año 2026. Escuchen.
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2: 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Vamos a continuar con la gente que se comunica, la gente que participa. Vamos con audios, personas que participan.
7: Hola, buenas, soy Antonio Sánchez. Bueno, escuché el programa y quería participar. Yo soy del 2000 y mis números entre... Bueno, mis números son el 14, el 18 y el 4.
2: Mi querido Antonio, gracias por participar, gracias por usted confiar en los maestros de la Unión Universal Esotérica del siglo XXI, un hombre muy joven, Antonio, pero no me dejó sus datos completos. Esto no es una adivinanza, me dice que es del año 2000, pero no me dice el mes, no me dice la fecha, y pues le repito, esto no es adivinanza, es una ciencia que se llama astrología, numerología y tarot, así que vuelva a participar, mi querido Antonio. Pero vamos con más respuestas, más gente que se comunica, más gente que participa a través de este maravilloso programa. Tenemos a la señora Silvia Martínez, del 22 de julio de 1977. Las cartas que escoge Julia, el 7, el 17 y el 20, maestro.
3: Efectivamente, primero que todo, darle gracias a Silvia por la confianza, no me canso de decirlo, mucha gente lo piensa, pero al fin de cuentas toma la decisión. Después de un análisis con las cartas, le recuerdo, arcanos mayores, escogió ella el 7, el 17 y el 20. Efectivamente, usted está pasando por un momento neurodepresivo. Siente que se deprime, siente que se va a volver loca. ¿Por qué razón? Por el campo del amor. Y hago un llamado a todas las personas que tienen problemas en el campo del amor, como el parecido al caso de Silvia, que todo se puede. Pues este tipo se fue y nosotros le vamos a ayudar. Le vamos a que él regrese en menos de 72 horas. No le voy a hablar bien acá ante esta estación de radio tan preciosa, le voy a decir que nosotros le garantizamos que en 72 horas él regresa. Le vamos a decir unos secretos, va a ser a la letra, al pie de lo que yo le diga, y usted va a obedecernos, y usted viene y nos da las gracias, porque ese hombre usted lo va a tener a su lado. Vamos a retirarle lo que le hicieron, vamos a hacer nosotros un despojo, porque usted necesita un despojo, y eso que usted casi no cree en estas cosas, pero yo también la entiendo, también la entiendo. Justo no podemos pagar por pecadores, pero bien. Y también, hablando de ese dolor de espalda que tiene, que no la deja ni caminar, que usted intenta y no la deja caminar, efectivamente es de ese mismo daño que le hicieron, del cual su esposo se le fue, y ese daño la va a llevar a usted a una silla de ruedas, escúcheme muy bien, postrar en una cama o comiendo de mano ajena. ¿Qué tiene que hacer? Denos la oportunidad, que si yo le estoy diciendo que en 72 horas ese hombre regresa, es porque regresa. Cualquier persona puede hablar ante una estación de radio tan prestigiosa y hablar, no. Nosotros le garantizamos que él regresa. Le garantizamos que ese dolor de espalda, de la columna, que la tiene usted caminando coja, también se le va a retirar. Gracias por confiar en nosotros. Gracias porque usted es una persona que de verdad, usted nos puede, en el momento en que él venga, usted nos va a dar un testimonio. En el momento en que usted ya se le retire ese dolor de espalda, respetando la ciencia médica, que usted ha tomado de todo, ha hecho de todo, no ha encontrado cura, ese es del mismo daño que le hicieron, ¿me entiende? Y hay una cualidad muy grande suya, señora Silvia Martínez, que usted tiene un don. un don que es de percepción extrasensorial. Usted percibe más allá de los cinco sentidos, y por eso usted sabe que le hicieron daño, porque usted dentro de sí, a mí me hicieron algo, a mí, y mucha gente le pasa lo igual. Maestro, es que yo creo que a mí me hicieron, pues busquen ayuda antes de que sea demasiado tarde. Quiero darle las gracias también por confiar en nosotros, y seguimos, quiero mandar un testimonio en estos momentos, en vivo y en directo, testimonio para que ustedes escuchen, puede ser un caso parecido al suyo.
8: Mi nombre es Samantha, vengo a dar mi testimonio de agradecimiento, porque realmente cuando yo lo fui a ver por primera vez, era una piltrafa humana. No sé si se acuerda de mí, pero en realidad ya no podía estar más así en esas condiciones. En realidad estaba muy deprimida, de noche no podía dormir, sentía pasos, alguien que me tocaba en los hombros, y yo me sobresaltaba, de pronto veía para el cielo raso y me encontraba con todas hormigas por todo el cielo raso de mi casa, de mi habitación, y no podía dormir. Era desesperante. Estuve así 3 meses. Fui por todos lados, he ido por muchos lugares. Primero fui a un médico, el médico me mandó a un psiquiatra, porque mi familia me decía que estaba loca, que no podía ser, que no dormía, que tenía insomnios, y era todo así, era desesperante. Y bueno, y los médicos me hacían los tratamientos, me hacían los estudios, no me encontraban nada, estaba perfecta para ellos. Entonces realmente ya no sabía por dónde ir, hasta que me hablaron de ustedes, y bueno, ustedes me ayudaron mucho, porque me hicieron ver que era un daño que me estaban haciendo, era un daño grande, de una mujer, una vecina, que me quitó a mi marido, me quiso quitar, porque en realidad me lo quitó por el momento, pero ahora estoy yo dando mi testimonio de agradecimiento, porque mi marido ha vuelto conmigo, y estoy tan contenta que por eso quiero darle mi testimonio y agradecerles, y me hicieron el tratamiento, y ahora estoy muy, pero muy bien.
9: ¿Esas lágrimas son de felicidad o son de tristeza?
8: No, lo que pasa es que cuando yo me acuerdo del momento que pasé todo lo que pasé, me pongo mal todavía, porque bueno, es el recuerdo, y ahora estoy bien, y por eso le vengo a contar todo, que estoy muy bien.
9: Exactamente, recuperó a su esposo, a su marido, sí, su familia, su estabilidad. ¿Siguen pensando que está loca?
8: No, ahora no. Ahora, gracias a Dios y a ustedes, ya se dan cuenta que no, nada que ver, yo no soy una loca. Yo había perdido mi trabajo también, porque me habían dejado cesante, porque como no podía dormir, tenía insomnios, iba mal a trabajar, iba en malas condiciones, hecha una piltrafa. Y entonces el jefe me dijo, bueno, hasta que usted no se ponga bien, usted no puede volver a trabajar. Y me dejó cesante por 3 meses.
9: Dicen que las brujas no existen, pero de que las hay, las hay.
8: No, claro, por supuesto, que las hay. Y realmente esta mujer vecina que me hizo tanto daño, me hizo muchísimo daño, porque realmente ella quería tener a mi marido, y bueno, y que mi marido se fuera realmente con ellas para siempre. Y bueno, logré con este tratamiento que mi marido volviese a mi casa, y mi marido ahora me ama como siempre me amó.
9: Venció el poder de Dios primero que todo, porque nosotros siempre a través de la oración y siempre a través del poder de Dios hacemos estas sanaciones. ¿Qué le recomienda a todos aquellos hermanos, hermanas que tienen problemas, que fracasan en su vida, que están desesperados, que están atravesando por una situación similar o parecida a la suya?
8: Ay, ¿cómo? ¿Qué les puedo decir yo? Que pasé tantas, pero realmente yo les puedo aconsejar a todos aquellos que me escuchan que cualquier problema de salud, de cualquier problema económico que tengan, cualquier problema que tengan a nivel que les están haciendo un daño, que ustedes se dan cuenta que alguien los está marcando, por favor, acérquense a verlos, que se acerquen a ustedes y que pidan una entrevista, y van a ver cómo van a ir de menor a mayor, van a ir recuperando todo lo que tenían antes, y recuperando la salud, y recuperando el dinero que tenían, cualquier cosa que hayan perdido, van a ver que les va a ir muy bien.
2: 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Vamos con mensajes de audio, personas que se comunican.
10: Buen día, maestro. Disculpe la molestia. Soy Belén Celestino. Nací el 17 de junio del 60. Mis cartas son 13, 17 y 22. Muy lindo su programa, muy, muy orientador. Lo escucho todas las noches y me parece una persona muy, muy, muy noble, muy sensata y muy espiritual en ayudarnos a todos los que necesitamos digamos, salir de los problemas familiares que tenemos y que tanto nos aturden. Un fuerte abrazo para todos y bueno, y espero su respuesta, maestro. Muchísimas gracias. Destino.
2: Mi querido y apreciado Belén, muchas gracias por confiar en la Unión Universal Esotérica del siglo XXI. Me escoge las tres cartas, el 13, el 17 y el 22. Mi querido amigo, la primera carta me habla de que es un hombre que nació con suerte, que gracias a Dios tuvo algunos tropiezos, pero eso le enseñó muchas cosas en la vida, creció, y vemos que es un hombre que le gusta ayudar a los demás. Gente que a veces que ni conoce, las ayuda porque usted se siente bien haciendo esto, porque lo aprendió de su familia, mi querido y apreciado hermano del alma. La segunda carta me habla de que tiene problemas en el campo de la salud, se siente muy cansado, muy agotado, dolores de espalda, le duele la cintura, las piernas, mucho cansancio físico, mucho agotamiento, mi querido y apreciado hermano del alma, y esto tiene que ver con una energía negativa. Es importante que se acerque, le podemos ayudar, pero tiene que venir personalmente a nuestro centro de consultoría. Le estaré esperando, mi querido y apreciado Belén, gracias por comunicarse, gracias por participar. Usted no se preocupe por nada. Si usted escuchó este programa, es porque Dios quiere que usted encuentre una solución, que no sufra más en silencio, que cuente con la Unión Universal Esotérica del siglo XXI, hijito de Dios. Lo estaré esperando. Gracias por participar. El día de su suerte, tome nota, es el día martes. El planeta Marte, el color azul. La piedra que debe portar con usted, la aguamarina, y el metal, el oro. El oro es el metal que le canaliza las buenas ondas, las buenas energías. Con responsabilidad y conocimiento, damos respuesta y contestación a toda la gente que llama, a la gente que se comunica, a la gente que participa. Vamos a escuchar otro testimonio más, otra persona que nos visitó, y esto es lo que comenta. Escuchemos.
11: 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Gracias a Dios, me están ayudando. Discusiones con mis hijos, separaciones con mi esposo, accidentes de mis hijos. O sea, mis hijos cuando salen, y yo le pedí a Dios que los protegiera siempre. Y así, tengo un hijo de 27 años y tuvo 2 accidentes en una semana. No creía en esto hasta que lo vi. Hasta que yo siempre digo, quiero ver para creer. En mi casa me siento mejor, con ganas de luchar, de salir adelante. Hay un poco más, un poco de paz, digamos, porque era un infierno. Ya no hay tantas discusiones entre mis hijos, entre toda mi familia, en mi casa. Por lo menos es lo que veo. Yo les recomiendo que vengan, que vale la pena. Que vale la pena que vengan, que hagan una consulta, que van a estar mejor en su vida. Gracias a Dios, me están ayudando.
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0: 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Vamos a escuchar unos mensajes maravillosos acerca de ese poderoso escáner espiritual cuántico que ha cambiado la vida de muchas personas en este año 2026. Escuchemos.
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2: 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Vamos con mensajes de audio, personas que se comunican.
3: Soy Guillermo Salvador Ruiz, fecha de nacimiento, 3/12/45. El programa es muy bueno, excelente, y los números pueden ser 8, 12 y 18. Muy amable por su atención. Bendición.

0: Mi querido Guillermo, gracias por participar a través de nuestro programa, gracias por escucharnos a través de esta prestigiosa radiodifusora. Guillermo, la primera carta que usted escoge el 8, la segunda el 12 y el 18. La primera carta me habla acerca de usted, un hombre muy trabajador, muy luchador, pero que se siente defraudado de todo el esfuerzo que hizo y hoy en día ni se acuerdan de usted las personas que usted ayudó, mi querido apreciado amigo. La segunda carta me habla que tiene problemas en el campo de la salud, veo problemas de hipertensión arterial, veo problemas en la parte hepática también, mi querido apreciado amigo. Aquí vemos que ha ido al médico y no le encuentran la solución, los dolores continúan en su cuerpo, no duerme bien en la noche, no descansa muy bien, a veces se levanta más cansado que como se acuesta. Don Guillermo, la tercera carta también me habla acerca de problemas en la parte familiar. Todo esto que le viene ocurriendo no es natural. Es muy importante de que por favor usted nos visite cuanto antes en nuestro centro de consultoría. Hay que realizar una limpia, una magnetización, hay que retirar toda esa energía negativa de su alrededor y lograr que haya amor, que haya felicidad, que haya salud en su vida, mi querido Guillermo, es lo que mejor queremos para toda la gente que nos escucha. Así que lo estaré esperando en nuestro centro de consultoría. Guillermo, gracias por comunicarse, gracias por participar. El día de su suerte, tome nota. El día miércoles, el planeta Mercurio, el color naranja, la piedra que debe portar siempre con usted, la amatista, y el metal, el bronce. El bronce es el metal que le canaliza las buenas ondas, las buenas energías, con responsabilidad, con conocimiento, damos respuesta y contestación a la gente que se comunica, a la gente que participa a través de este programa. Maestro, tenemos cantidad de personas que quieren participar. Tenemos a una persona con el nombre de Marcos, de fecha de nacimiento, 13 de octubre del 72. Los números que escoge Marcos, el 11, el 20 y el 08.
1: Efectivamente, para el señor Marcos, después de un análisis en la arcanos mayores, el 11, ¿qué quiere decir? Inseguridad, envidias. El 20, ¿qué quiere decir? Maldad. Y es una persona que no me canso de decirlo. El hecho de que no crea, sabe que tiene algo en el cuerpo, sabe que algo está fallando. Y el 08, temas de amor. Es una persona que en el campo del amor, y nosotros los hombres también fallamos en eso. Usted lo ha entregado todo, pero no es bien correspondido. Uno dice, no, eso le pasa a las mujeres. El caso suyo, Marco, es un caso delicado porque lo están bloqueando. No lo quieren ver feliz en el campo del amor. En la salud se siente usted totalmente frustrado y todo le va a salir mal. La solución, Marcos, usted la tiene. Primero, le agradezco por confiar en nosotros, le agradezco por confiar en esas 77 mentes que estamos aquí para que ustedes, todos los que nos escuchen en estos momentos, tengan una sonrisa de satisfacción después de que nosotros le hayamos ayudado, después de que ustedes vean resultados, después de que usted, Marcos, le cambie la vida a través de nuestros secretos, de nuestro poder. Son 77 mentes, 7 son los días de la semana, 7 son los pecados capitales, 7 son los colores del arco iris, número cabalístico que lo acompaña. 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Vámonos con la cantidad de testimonios para que en estos momentos ustedes escuchen. Un testimonio puede ser el caso suyo.
2: Hoy tenemos a una hermana espiritual que ella con sus propias palabras nos va a decir su nombre y nos va a contar qué era lo que sucedía antes de visitarnos y qué es lo que está viviendo hoy después de haber recibido la ayuda de esos humildes servidores.
3: Hola, hermano, mi nombre es Antonia y estoy acá para contarles precisamente que en mi vida cambió realmente porque se había convertido en un infierno por el sufrimiento. Yo tengo un hijo que es la luz de mis ojos, es mi único hijo, sí, y él estaba viviendo una situación de pareja y económica que era horrible, era cada vez peor, no encontrábamos razón del porqué. Y todo realmente estaba todo mal. Este chico estaba ya tan desesperado que, a pesar de ser un ser que ama la vida, hasta pensamiento suicida llegó a tener, lo que llevó a que en mi desesperación como madre comience a buscar ayudas espirituales, ayudas de todo tipo, hasta que por recomendación llegué hasta los hermanos. Hoy mi vida realmente cambió, porque ha cambiado también radicalmente la vida de mi hijo. Ellos me mostraron cuál era el problema. Sí, el problema estaba en un señor que pretendía o bien tenía inferencia en la pareja de mi hijo, es decir, estaba interesado en su mujer y estaba haciendo todo lo posible, hasta incluso males, daños, brujerías, para separarlos, para que todos sus negocios, todo lo que intentara, todo se vaya a pique y de esa manera separarlos. En el día de hoy las cosas cambiaron y yo estoy acá precisamente para agradecerles a los hermanos por los consejos, por el tratamiento realizado y sobre todo si las cosas comenzaron a cambiar. Es algo realmente muy bueno, muy positivo, y yo hoy les digo, visiten a los hermanos, comuníquense con los hermanos, que no importa qué problema sea, ellos van a poder asesorarlos, mucho más va a cambiar su vida.
2: Bueno, Antonia, muchas gracias por su testimonio. Realmente estas son las palabras de una madre agradecida, una madre que ha visto los cambios, que recibió los consejos, el tratamiento, y lo más importante, supo la verdad. 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
0: 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Vamos con último audio.
4: Hola, soy Valentina del 17 de mayo de 1999 y mis tres números del 1 al 22 son 08, 18 y 21. Muchas gracias.
0: Mi querida Valentina, gracias por comunicarse. Me gusta que se comunique la gente joven que confía en la Unión Universal Esotérica del siglo XXI. La primera carta, Valentina, es el 8. Me habla una mujer creada con mucho cariño, con mucho amor. Sus padres le han dado lo que usted ha necesitado a la medida que ellos trabajan, porque son gente obrera, gente trabajadora. La segunda carta me habla de que no le salió el cupo en la universidad que usted quería en Estados Unidos, mi querida amiga, y se encuentra un poco frustrada. Todo pasa por algo, Valentina. Yo aquí no le veo ningún daño, no veo ninguna influencia maligna, no veo trabajos de magia negra ni envidias a su alrededor. Veo que es una niña que se da a querer con todo mundo, pero usted quería hacer la especialización realmente en la Unión Americana, los Estados Unidos de Norteamérica. La 21 me habla acerca de una oportunidad muy importante que tiene laboral acá. Aprovéchela, pospongamos lo del posgrado. Usted es una mujer profesional, una mujer capacitada, es ingeniera de sistemas, mi querida apreciada hermana del alma, y la están convocando para una empresa, ha salido preseleccionada. Vaya, allá le va a ir muy bien y más adelante va a ser ese posgrado y van a salir las cosas bien. Yo no le veo daño, no le veo ninguna influencia negativa. Para mí sería fácil decirle, sí, usted tiene un daño, Valentina, visítenos. Por eso no le salió lo del cupo en la universidad. No, usted tiene una suerte maravillosa. Y si Dios la quiere tener aquí en la Argentina un tiempo más, es porque vienen cosas grandes y maravillosas para usted, mi querida Valentina. Gracias por comunicarse, gracias por participar y que Dios le bendiga.
1: Y quiero hacerle un llamado a todas las personas que así no tengan nada, que así no sufran de nada, que por favor revitalicen su cuerpo a través de una limpia, una barrida, una imposición de manos, un secreto, y le siga yendo bien en la vida. Nosotros no solamente tenemos que buscar ayuda cuando estamos mal, cuando se nos fue el esposo, cuando tenemos un dolor, cuando sabemos que tenemos un daño dentro de nuestro cuerpo. No, también cuando estamos bien necesitamos ayuda. Gracias, maestro. Es un honor seguir aquí acompañándolo. Que Dios los bendiga.
0: Bendiciones para usted también, maestro. Y vamos con otro testimonio, otra persona que nos visitó, y esto es lo que comenta.
5: ¿Cómo es su nombre, hija?
6: Diríjase
5: a la audiencia.
6: Pilar Ceballos.
5: Doña Pilar, ¿hace cuánto que usted me visitó?
6: Hace un mes y medio, más o menos.
5: Un mes y medio. Cuéntele su problema real a la gente que está...
6: Tenía problemas con mi esposo, había cambiado mucho, ya no traía dinero a la casa, estaba cambiando su comportamiento, tanto su manera de vestir, tratando de tener una apariencia mucho más joven.
5: Yo le dije claramente que había otra mujer, eso quedamos claros, y que esta mujer lo estaba sacando, sacándole dinero. Le dije que viniera. Usted me trajo la fotografía de la fiesta, del día de la boda.
6: Sí, yo me traje la fotografía de la boda, es más, me pidió unas flores, hicimos unos baños, y a partir de eso todo cambió y mejoró muchísimo.
5: Bueno, hoy en día, ¿por qué está acá? ¿Qué cambios obtuvo después de que sacamos esa energía negativa, alejamos a esa mujer de la vida de su esposo? Hoy en día, ¿cómo están? ¿Qué cambio ha visto? Dígale a la audiencia, por favor.
6: Bueno, ha tenido un cambio notable, ha cambiado en su comportamiento, ya es como era antes, es más amoroso, más cariñoso, pasa todo el tiempo con nosotros, cosa que no lo quería hacer antes.
5: Bueno, yo le expliqué lo que esa mujer hizo. ¿Ella desapareció de la vida de ustedes?
6: Sí, completamente, desapareció después de que ya usted nos ayudó y nos ayudó con esos baños, las flores y una limpieza a través de la fotografía a distancia.
5: ¿Está agradecida?
6: Muy agradecida.
5: ¿Está
6: con
5: feliz?
6: Usted y con Dios.
5: ¿Qué le puede recomendar a la audiencia que está
6: Yo
5: sintiendo?
6: Le puedo recomendar que vengan, que visiten al maestro, que él les solucionará sus problemas.
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7: 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Espero que tengan listo preparado el vasito de agua, colóquelo al lado de su radio receptor y repita conmigo.
8: Ven, Espíritu Santo, manda tu luz desde el cielo, Padre amoroso del pobre, don en tu don es espléndido, luz que penetra las almas, fuente del mayor consuelo. Ven, dulce huésped del alma, descanso de nuestro esfuerzo, tregua en el duro trabajo, brisa en las horas de fuego, gozo que enjuga las lágrimas y que reconforta en los duelos. Reparte tus siete dones según la fe de tus siervos, por tu bondad y tu gracia, dale al esfuerzo su mérito, salva al que busca salvarse y danos tu gozo eterno. Amén, Señor Jesús, que así sea. Bebamos los tres sorbos de agua, uno en el nombre de Dios Padre, otro en el nombre de Dios Hijo y otro en el nombre del Espíritu Santo. Amén, que así sea. El resto de agua que quede en vuestros vasos, vamos a regarlo en nuestro sitio de trabajo, en nuestro campo, en nuestro hogar, en nuestro negocio, donde quiera que estemos en este momento, pero que tiene que ser en este momento que estamos en la presencia de Dios Padre Todopoderoso. Amén, que así sea. Queridos amigos, no me resta más que despedirme de todos ustedes, deseándoles que Dios Padre Todopoderoso y Eterno les bendiga y le brinde salud, dinero y mucho, pero mucho amor. Hasta pronto.
9: Así de esta manera, estamos llegando al final de un programa más. Esperamos y confiamos que nuestras orientaciones y consejos hayan servido a todos ustedes para tener un encuentro con la verdad, su propia verdad. Los invitamos a un programa más y esperamos que nuestras palabras hayan quedado en su mente.

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1: Es la hora 1:17. La temperatura 11 grados 9 décimas.
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1: Es la hora 1:17. La temperatura 11 grados 9 décimas.

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1: Es la hora 1:45.

0: La temperatura, 11 grados.
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0: Es la hora 2:46 minutos. La temperatura, 11 grados.
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1: En el nombre de Dios Padre, Dios Hijo y Dios Espíritu Santo. Amén. Hola, ¿qué tal mi gente linda y hermosa, mi adorada familia de Argentina? Bienvenidos a este maravilloso mes 8, mes de agosto de este año 2026. Hoy es día lunes 3 de agosto de este año 2026. Muy contento, mucha gente llamando, mucha gente comunicándose, mucha gente participando, mucha gente visitándonos. 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Se realizaron el análisis, el escáner, por medio de ese maravilloso aparato que hemos traído desde Alemania. 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Hoy tengo un invitado especial, una persona que quiso. Dijo, maestro, yo quiero acompañarlo en la radio para que la gente escuche también que usted no está solo. Somos 77 maestros y aquí lo tengo. Maestro, un saludo muy especial y gracias por acompañarnos.
2: Bueno, gracias, maestro. Reciban todos un gran saludo en el día de hoy, un día cabalístico donde ustedes, a través de una simple llamada, le puede cambiar la vida. Les recuerdo que en la interpretación de los 22 arcanos mayores, ustedes eligen 3. Cada arcano mayor tiene una simbología. Cada simbología tiene una interpretación a través de su nombre, su fecha de nacimiento, se le van a decir los rasgos con exactitud. ¿Qué es lo que le pasa? ¿De quién se tienen que cuidar? ¿Qué le está pasando? Las cosas positivas y negativas que le están sucediendo a usted. Pues déjeme decirle que agradezco esta invitación aquí en Argentina y quiero recordar los teléfonos porque están timbrando en estos momentos. 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Maestro.
1: Sí, efectivamente, vamos a iniciar con cosas positivas, maestro. Gente que se comunica, que participa y que a través de la fe en Dios y a través de nuestros conocimientos encontraron respuesta y solución. Escuché.
3: ¿Cómo es su nombre?
4: Hola, maestro. Mi nombre es Lucía.
3: Lucía, profesora. Usted es profesora de educación, ¿no?
4: Sí, sí, de una escuela de primaria.
3: Profesora, yo quiero que le cuente a la audiencia, ¿cuánto hace que usted me visitó, hija?
4: Una semana.
3: Una semana. Usted vino muy mal porque su esposo se había ido de la casa. Yo quiero que sea usted la que le cuente a la audiencia cuáles eran sus problemas. ¿Por qué vino a visitarme?
4: Yo tenía mi familia, mi esposo, que me había dejado por otra persona.
3: Yo le dije a usted claramente que eso era un daño. Retiramos ese daño, usted me trajo la fotografía del día de su boda, sacamos este daño y yo le dije que él iba a regresar en 72 horas. ¿En cuántos días regresó él?
4: En 3 días regresó.
3: ¿Tres días? 72 horas. ¿Cómo vino? ¿Vino igual? ¿Vino más tranquilo? ¿Cómo vino?
4: La verdad, con... como antes, fue más tranquilo, no quería, antes me veía y que me ignoraba o me quería pelear, ahora la verdad que vino como antes, como cuando yo lo conocí.
3: ¿Arrepentido?
4: Sí, la verdad que sí, vino a suplicarme que quería volver y que él se había equivocado.
3: Bueno, usted lo perdonó, yo le dije sin rencores. Hoy en día, ¿cómo están? Cuéntale a la audiencia.
4: Y ahora estamos de a poco, pero estamos bien, mejor. Él quiere estar conmigo, estamos más cariñosos, más enamora a la familia.
3: ¿Usted cree que eso fue casualidad o fue porque retiramos ese daño?
4: No, yo gracias a ustedes, la verdad lo quiero agradecer, porque sin ustedes yo no podría estar con mi familia.
1: 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Maestro, vamos a iniciar con la gente que se comunica. Tenemos aquí a una persona con el nombre de Guillermo. Guillermo, de fecha de nacimiento 20 de octubre de 1976. Él escoge sus tres cartas, el 9, el 13 y el 19.
2: Muchas veces nosotros no creemos en estas cosas, pero amigo, sí vemos que en usted hay una energía cruzada, y repito a la gente que me está escuchando que no creen en estas cosas, que son personas asintomáticas, que no sienten nada, no sienten ni siquiera un dolor en el cuerpo, dicen, no, esta envidia que me pasa a mí es normal. Pues déjeme decirle que ese número 19, sí, efectivamente, vemos que hay una maldad en usted, a pesar de que no cree, vemos que usted no duerme, tiene problemas para dormir. Vemos que usted se siente como, amigo Guillermo, se siente como preocupado, pero al mismo tiempo siente que algo le está pasando. Y respeto, hago un llamado a todas las personas incrédulas, los que no creen, que nos den la oportunidad. Me gusta atender a la gente porque con nosotros van a haber seriedad, garantía. Ustedes también, hay grupos que actúan bien, maestro. No estoy diciendo que nosotros los 77 solamente, no. Y también con las otras dos cartas, déjeme decirle que la suerte la ha tenido, le ha brillado el dinero, se la ha multiplicado, pero últimamente está estancada. Ni para atrás, pero tampoco para adelante. Es triste, porque desafortunadamente el ser humano y en la propia familia está la maldad. Parece mentira, pero a veces el mismo hermano, la hermana, el primo, la prima, que uno tanto ha ayudado, le pagan a uno mal. No quiero hablar ante esta estación de radio tan prestigiosa, pero le voy a decir, me va a traer unos elementos, le vamos a retirar esa mala influencia siempre y cuando usted lo haga con voluntad. No se sienta obligado, porque nosotros no obligamos a nadie. Pero usted sabe, amigo Guillermo, que hay un daño, usted lo presentía, y esas tres cartas que usted eligió es el resultado de esa maldad. 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Amigo Guillermo, la solución lo tiene usted.
5: El día de su suerte es el día viernes, el planeta Venus en color rojo, la piedra que debe portar siempre con usted, el rubí, y el metal, el oro. El oro es el metal que le canaliza las buenas ondas, las buenas energías, con responsabilidad, con conocimiento. Damos respuesta y contestación a la gente que se comunica, a la gente que participa. 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Llevamos 25 años aquí en la Argentina, 22 años en Capital Federal, nos avala. No somos ave de paso. No vinimos hoy para irnos mañana. Hemos venido a colocar una barrera entre la verdad y el fraude. Vamos a escuchar audio de la gente que está participando a través del WhatsApp.
6: Soy José, del 1, del 2, las cartas, el 3, el 16 y el 21.
5: Mi querido y apreciado José, gracias por comunicarse, gracias por confiar en nosotros, los maestros pertenecientes a la Unión Universal Esotérica del siglo XXI. Las 3 cartas que escoge, el 3, el 16 y el 21. La primera carta me habla acerca de usted, de su personalidad. Veo que es un hombre que es más bien callado, que no le gusta ser muy amigo de todo mundo. Para usted la palabra amistad es algo muy fuerte, por eso tiene pocos amigos, mi querido amigo. Los puede contar con los dedos de una mano y le sobran dedos, porque usted cuando dice que es amigo de alguien es porque es amigo de verdad. Es capaz de sacarse el pan de la boca por dárselo a esos verdaderos amigos, y yo sé que lo ha hecho. La segunda carta me habla acerca de su profesión. Veo que es maestro, veo que es un excelente consejero. Más que maestro, es amigo de sus alumnos y es muy admirado allí en el colegio donde usted dicta clases, mi querido apreciado hermano del alma. Últimamente anda muy enfermo, le duele la espalda, la cintura, la pierna derecha, y dice que no puede caminar bien, está apoyándose en un bastón y está cansado de ir de un médico a otro y no le encuentran absolutamente nada. Ni le van a encontrar, porque esto no es natural, hijo. Usted ya lleva 1 año y 3 meses exactamente en este problemita. Le han colocado calmantes, desinflamatorios, sí le funciona, pero son paliativos. Es algo temporal. Usted ya está cansado de todo esto y tiene problemas también hepáticos de tanta medicina que está tomando. Pues, mi querido amigo, claramente vemos que esto no es normal, no es natural, no es una enfermedad de Dios, esto es un daño, hay una energía negativa, hay un trabajo de brujería, de magia negra, y esto es causado por un compañero de trabajo suyo, un compañero con el cual usted tuvo problemas hace cerca de 2 años, incluso a él lo trasladaron de la ciudad, tuvo que irse de allí por la queja que hubo, porque no solamente con usted, sino con otras personas más, y alumnos incluso se quejaron. Pues de ahí viene todo el problema. Es importante de que se acerque a nuestro centro de consultoría. Me gustaría que viniera en compañía de su esposa y traiga una rosa de color blanco, porque en el pétalo de esa rosa le voy a mostrar claramente el rostro del compañero de trabajo suyo que le hizo el daño. Yo compruebo con hechos, no con palabras, porque hablar por la radio es muy fácil. Comprobar con hechos es lo verdadero. Así que lo estaré esperando. Mi querido José, gracias por comunicarse. Gracias por participar y que Dios le bendiga. Así damos respuesta, ayuda y contestación a toda la gente que llama, a la gente que se comunica, a la gente que participa. Es increíble cómo repica el teléfono, cantidad de llamados. Entre más llamen, más respuestas doy, queridos y apreciados hermanos del alma. Vamos rápidamente a escuchar otro testimonio, otra persona que nos visitó, y esto es lo que comenta.
7: Llamo de Esther Alarcón. Todo lo que él decía, realmente lo que yo sentía. Y bueno, lo escuché, y cuando vino mi esposo de trabajar, le dije, primero medio me... no quería saber, porque realmente he andado en muchas partes yo y ninguno me dio una sanación, un resultado. Y bueno, entonces él me dice, llama, dice, pedí turno y vi. Bueno, yo antes no tenía ánimo para nada, vivía que no tenía, ya realmente no me importaba mi vida. Hasta llegué el momento de ahorcarme en el baño. Y bueno, yo quería vivir porque tengo mis hijas y mi nieto, que lo que amo la vida. Bueno, lo que yo vi es una cosa que no, de no creerlo, lo que yo tenía dentro mío. con mis propios ojos lo vi. Porque yo le dije al maestro, le digo, ¿qué garantía usted me da? Entonces la garantía la va a ver usted con su propio ojo. Y así fue. Y bueno, ahora me siento tranquila, estoy con mucha paz. Me saqué como una mochila sobre mí. Y estoy liberada realmente, gracias a Dios.
5: 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Tienen que hacer su cita y venir con la convicción de que Dios les mostró este camino para que puedan ustedes encontrar esa solución o ese eslabón a la felicidad perdida, mis queridos y apreciados hermanos del alma. Vamos con más respuestas, maestro. Lo veo concentrado, lo veo en posición de flor de loto. Tenemos a una persona con el nombre de Mariana. Mariana, de fecha de nacimiento 23 de junio de 1967. La señora Mariana se comunica desde la provincia de Buenos Aires, maestro.
2: Gracias primero que todo, señora Mariana, por confiar en nosotros. Usted es una persona que lo pensó para dejarnos estos datos, y le agradecemos, y a todas las personas que nos están escuchando en estos momentos, en cada rincón de la ciudad capital, denos la oportunidad de que nosotros le ayudemos, y entendemos también que la duda es parte de la decisión. Pues bien, Mariana, le voy a decir algo. Usted es una persona que en el campo del amor ha tenido suerte. Ha sido una persona que le ha ido muy bien en el campo del amor, pero le voy a decir algo y espero que por favor lo tome con la seriedad respectiva. Y a todas las personas, mujeres que me están escuchando, y hombres también, pero a usted, una prima suya siempre le ha deseado a su esposo, y por esa razón su esposo la dejó a usted. Usted en estos momentos tiene una ansiedad porque usted lo ama. Y déjeme decirle que él también la ama, pero en ese daño le están separando a usted a su esposo. Él la ama a usted, pero él no actúa como usted lo conoce. A muchos casos que hemos atendido, maestro, dicen, pero ¿por qué si él antes era así? ¿Por qué me cambió de la noche a la mañana? Porque el daño daña hogares. Y es triste que usted, que tanto ha luchado por ese hogar, señora Mariana, 23 de junio del 67, no haga nada por rescatar a su esposo. Pues déjeme decirle que la vamos a ayudar. Va a venir usted con un pariente suyo, de bastante confianza, puede ser su papá, su hermano o su mamá, no le hace. Y va a participar porque le vamos a retirar ese daño y va a recuperar su esposo, pero eso sí, usted no le va a sacar nada del pasado a él en cara. Le va a perdonar muchos detalles porque aquí hay cosas que no quiero ventilar ante esta estación de radio tan prestigiosa, y le vamos a hacer una revelación de que, bueno, ya le dije, el pariente que le quitó a su esposo. Porque su esposo está confundido, siente por usted odio, rechazo, fastidio, rencor, y él es un hombre que vale la pena. Así que la oportunidad la tiene usted. Gracias por confiar en nosotros, gracias por darnos esta oportunidad.
5: Efectivamente, traiga la rosa de color blanco para que en esa rosa le confirmemos que claramente es la prima la que está haciendo ese daño. El día de su suerte, tome nota, el día sábado, el planeta Saturno, el color verde, el color de que le pertenece a usted, la piedra, la esmeralda, y el metal, el oro. El oro es el metal que le canaliza las buenas ondas, las buenas energías. 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
1: 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Vamos a escuchar unos mensajes maravillosos acerca de ese poderoso escáner espiritual cuántico que ha cambiado la vida de muchas personas en este año 2026. Escuchemos.
8: Brujería y ataques psíquicos. 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mala suerte en general que termina en pérdidas y en fracaso. No tenga temor. No se sienta solo. 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Nacimos para ayudar y a eso nos dedicamos.
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5: Vamos a continuar con la gente que se comunica, la gente que participa. Vamos con audios, personas que participan.
9: Hola, buenas, soy Antonio Sánchez. Bueno, escuché el programa y quería participar. Yo soy del 2000 y mis números mis números son el 14, el 18 y el 4.
5: Mi querido Antonio, gracias por participar, gracias por usted confiar en los maestros de la Unión Universal Esotérica del siglo XXI, un hombre muy joven, Antonio, pero no me dejó sus datos completos. Esto no es una adivinanza, me dice que es del año 2000, pero no me dice el mes, no me dice la fecha, y pues le repito, esto no es adivinanza, es una ciencia que se llama astrología, numerología y tarot. Así que vuelva a participar, mi querido Antonio. Pero vamos con más respuestas, más gente que se comunica, más gente que participa a través de este maravilloso programa. Tenemos a la señora Silvia Martínez, del 22 de julio de 1977. Las cartas que escoge Julia, el 7, el 17 y el 20, maestro.
2: Efectivamente, primero que todo, darle gracias a Silvia por la confianza, no me canso de decirlo, mucha gente lo piensa, pero al fin de cuentas toma la decisión. Después de un análisis con las cartas, le recuerdo, arcanos mayores, escogió ella el 7, el 17 y el 20. Efectivamente, usted está pasando por un momento neurodepresivo. siente que se deprime, siente que se va a volver loca. ¿Por qué razón? Por el campo del amor. Y hago un llamado a todas las personas que tienen problemas en el campo del amor, como el parecido al caso de Silvia, que todo se puede. Pues este tipo se fue y nosotros le vamos a ayudar. Le vamos a que él regrese en menos de 72 horas. No le voy a hablar bien acá ante esta estación de radio tan preciosa. Le voy a decir que nosotros le garantizamos que en 72 horas él regresa. Le vamos a decir unos secretos. Va a ser a la letra, al pie de lo que yo le diga. Y usted va a obedecernos y usted viene y nos da las gracias. Porque ese hombre, usted lo va a tener a su lado. Vamos a retirarle lo que le hicieron. Vamos a hacer nosotros un despojo. Porque usted necesita un despojo. Y eso que usted casi no cree en estas cosas. Pero yo también la entiendo. También la entiendo. Justo no podemos pagar por pecadores. Pero bien. Y también, hablando de ese dolor de espalda que tiene, que no la deja ni caminar. Que usted intenta y no la deja caminar. Efectivamente es de ese mismo daño que le hicieron, del cual su esposo se le fue. Y ese daño la va a llevar a usted a una silla de ruedas. Escúcheme muy bien. Postrar en una cama o comiendo de mano ajena. ¿Qué tiene que hacer? Denos la oportunidad. Denos la oportunidad, que si yo le estoy diciendo que en 72 horas ese hombre regresa, es porque regresa. Cualquier persona puede hablar ante una estación de radio tan prestigiosa y hablar, no. Nosotros le garantizamos que él regresa. Le garantizamos que ese dolor de espalda, de la columna, que la tiene usted caminando, coja, también se le va a retirar. Gracias por confiar en nosotros. Gracias, porque usted es una persona que de verdad, usted nos puede, en el momento en que él venga, usted nos va a dar un testimonio. En el momento en que usted ya se le retire ese dolor de espalda, respetando la ciencia médica, que usted ha tomado de todo, ha hecho de todo, no ha encontrado cura, ese es del mismo daño que le hicieron. ¿Me entiende? Y hay algo, hay una cualidad muy grande suya, señora Silvia Martínez, que usted tiene un don que es de percepción extrasensorial. Usted percibe más allá de los cinco sentidos, y por eso usted sabe que le hicieron daño, porque usted dentro de sí, a mí me hicieron algo, a mí, y mucha gente le pasa lo igual. Maestro, es que yo creo que a mí me hicieron, pues busquen ayuda antes de que sea demasiado tarde. Quiero darle las gracias también por confiar en nosotros, y seguimos, quiero mandar un testimonio en estos momentos, en vivo y en directo, testimonio para que ustedes escuchen, puede ser un caso parecido al suyo.
10: Mi nombre es Samantha, vengo a dar mi testimonio de agradecimiento, porque realmente cuando yo lo fui a ver por primera vez, era una piltrafa humana. No sé si se acuerda de mí, pero en realidad ya no podía estar más así en esas condiciones. En realidad estaba muy deprimida, de noche no podía dormir, sentía pasos, alguien que me tocaba en los hombros y yo me sobresaltaba, de pronto veía para el cielo raso y me encontraba con todas hormigas por todo el cielo raso de mi casa, de mi habitación, y no podía dormir. Era desesperante. Estuve así 3 meses. Fui por todos lados, he ido por muchos lugares. Primero fui a un médico, el médico me mandó a un psiquiatra, porque mi familia me decía que estaba loca, que no podía ser, que no dormía, que tenía insomnios, y era todo así, era desesperante. Y bueno, y los médicos me hacían los tratamientos, me hacían los estudios, no me encontraban nada, estaba perfecta para ellos. Entonces realmente ya no sabía por dónde ir, hasta que me hablaron de ustedes, y bueno, ustedes me ayudaron mucho, porque me hicieron ver que era un daño que me estaban haciendo, era un daño grande, de una mujer, una vecina, que me quitó a mi marido, me quiso quitar, porque en realidad me lo quitó por el momento, pero ahora estoy yo dando mi testimonio de agradecimiento, porque mi marido ha vuelto conmigo, y estoy tan contenta que por eso quiero darle mi testimonio y agradecerles, y me hicieron el tratamiento, y ahora estoy muy, pero muy bien.
11: ¿Esas lágrimas son de felicidad o son de tristeza?
10: No, lo que pasa es que cuando yo me acuerdo del momento que pasé todo lo que pasé, me pongo mal todavía, porque bueno, es el recuerdo, y ahora estoy bien, y por eso le vengo a contar todo, que estoy muy bien.
11: Exactamente, recuperó a su esposo, a su marido, sí, su familia, su estabilidad. ¿Siguen pensando que está loca?
10: No, no, ahora no. Ahora, gracias a Dios y a ustedes, ya se dan cuenta que no, nada que ver. Yo no soy una loca. Yo había perdido mi trabajo también, porque me habían dejado cesante, porque como no podía dormir, tenía insomnios, iba mal a trabajar, iba en malas condiciones, hecha una piltrafa. Y entonces el jefe me dijo, bueno, hasta que usted no se ponga bien, usted no puede volver a trabajar. Y me dejó cesante por 3 meses.
11: Dicen que las brujas no existen, pero de que las hay, las hay.
10: No, claro, por supuesto, que las hay, las hay. Y realmente esta mujer vecina que me hizo tanto daño, me hizo muchísimo daño, porque realmente ella quería tener a mi marido y bueno, y que mi marido se fuera realmente con ellas para siempre. Y bueno, logré con este tratamiento que mi marido volviese a mi casa y mi marido ahora me ama como siempre me amó.
11: Venció el poder de Dios primero que todo, porque nosotros siempre a través de la oración y siempre a través del poder de Dios hacemos estas sanaciones. ¿Qué le recomienda a todos aquellos hermanos, hermanas que tienen problemas, que fracasan en su vida, que están desesperados, que están atravesando por una situación similar o parecida a la suya?
10: Ay, ¿cómo? ¿Qué les puedo decir yo? Que pasé tantas, pero realmente yo les puedo aconsejar a todos aquellos que me escuchan que cualquier problema de salud, de cualquier problema económico que tengan, cualquier problema que tengan a nivel que les están haciendo un daño, que ustedes se dan cuenta que alguien los está marcando, por favor, acérquense a verlos, que se acerquen a ustedes y que pidan una entrevista y van a ver cómo van a ir de menor a mayor, van a ir recuperando todo lo que tenían antes y recuperando la salud y recuperando el dinero que tenían, cualquier cosa que hayan perdido, van a ver que les va a ir muy bien.
5: 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Vamos con mensajes de audio, personas que se comunican.
12: Buen día, maestro. Disculpe la molestia. Soy Belén Celestino. Nací el 17 de junio del 60. Mis cartas son 13, 17 y 22. Muy lindo su programa, muy, muy orientador. Lo escucho todas las noches y me parece una persona muy, muy, muy noble, muy sensata y muy espiritual en ayudarnos a todos los que necesitamos digamos, salir de los problemas familiares que tenemos y que tanto nos aturden. Un fuerte abrazo para todos y bueno, y espero su respuesta, maestro. Muchísimas gracias. Destino.
5: Mi querido y apreciado Belén, muchas gracias por confiar en la Unión Universal Esotérica del siglo XXI. Me escoge las 3 cartas, el 13, el 17 y el 22. Mi querido amigo, la primera carta me habla de que es un hombre que nació con suerte, que gracias a Dios tuvo algunos tropiezos, pero eso le enseñó muchas cosas en la vida, creció, y vemos que es un hombre que le gusta ayudar a los demás, gente que a veces que ni conoce, las ayuda porque usted se siente bien haciendo esto, porque lo aprendió de su familia, mi querido y apreciado hermano del alma. La segunda carta me habla de que tiene problemas en el campo de la salud, se siente muy cansado, muy agotado, dolores de espalda, le duele la cintura, las piernas, mucho cansancio físico, mucho agotamiento, mi querido y apreciado hermano del alma, y esto tiene que ver con una energía negativa. Es importante que se acerque, le podemos ayudar, pero tiene que venir personalmente a nuestro centro de consultoría. Le estaré esperando, mi querido y apreciado Belén, gracias por comunicarse, gracias por participar. Usted no se preocupe por nada. Si usted escuchó este programa, es porque Dios quiere que usted encuentre una solución, que no sufra más en silencio, que cuente con la Unión Universal Esotérica del siglo XXI, hijito de Dios. Lo estaré esperando. Gracias por participar. El día de su suerte, tome nota, es el día martes. El planeta Marte, el color azul. La piedra que debe portar con usted, la aguamarina, y el metal, el oro. El oro es el metal que le canaliza las buenas ondas, las buenas energías. Con responsabilidad y conocimiento, damos respuesta y contestación a toda la gente que llama, a la gente que se comunica, a la gente que participa. Vamos a escuchar otro testimonio más. otra persona que nos visitó y esto es lo que comenta. Escuchemos.
13: 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Y así tengo un hijo de 27 años y tuvo 2 accidentes en una semana. No creía en esto hasta que lo vi. Hasta que yo siempre digo, quiero ver para creer. En mi casa me siento mejor, con ganas de luchar, de salir adelante. Hay un poco más, un poco de paz, digamos, porque era un infierno. Ya no hay tantas discusiones entre mis hijos, entre toda mi familia, en mi casa. Por lo menos es lo que veo. Yo les recomiendo que vengan, que vale la pena. 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Gracias a Dios, me están ayudando.
5: 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Vamos a escuchar unos mensajes maravillosos acerca de ese poderoso escáner espiritual cuántico que ha cambiado la vida de muchas personas en este año 2026. Escuchemos.
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5: 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Vamos con mensajes de audio, personas que se comunican.
15: Soy Guillermo Salvador Ruiz, fecha de nacimiento 3/12/45. El programa es muy bueno, excelente, y los números pueden ser 8, 12 y 18. Muy amable por su atención. Bendiciones.
5: Mi querido Guillermo, gracias por participar a través de nuestro programa. Gracias por escucharnos a través de esta prestigiosa radiodifusora. Guillermo, la primera carta que usted escoge, el 8, la segunda, el 12 y el 18. La primera carta me habla acerca de usted, un hombre muy trabajador, muy luchador, pero que se siente defraudado de todo el esfuerzo que hizo y hoy en día ni se acuerdan de usted las personas que usted ayudó, mi querido apreciado amigo. La segunda carta me habla que tiene problemas en el campo de la salud, veo problemas de hipertensión arterial, veo problemas en la parte hepática también, mi querido apreciado amigo. Aquí vemos que ha ido al médico y no le encuentran la solución, los dolores continúan en su cuerpo, no duerme bien en la noche, no descansa muy bien, a veces se levanta más cansado que como se acuesta. Don Guillermo, la tercera carta también me habla acerca de problemas en la parte familiar. Todo esto que le viene ocurriendo no es natural. Es muy importante de que por favor usted nos visite cuanto antes en nuestro centro de consultoría. Hay que realizar una limpia, una magnetización, hay que retirar toda esa energía negativa de su alrededor y lograr que haya amor, que haya felicidad, que haya salud en su vida, mi querido Guillermo. Es lo que mejor queremos para toda la gente que nos escucha. Así que lo estaré esperando en nuestro centro de consultoría. Guillermo, gracias por comunicarse, gracias por participar. El día de su suerte, tome nota. El día miércoles, el planeta Mercurio, el color naranja, la piedra que debe portar siempre con usted, la amatista, y el metal, el bronce. El bronce es el metal que le canaliza las buenas ondas, las buenas energías, con responsabilidad, con conocimiento, damos respuesta y contestación a la gente que se comunica, a la gente que participa a través de este programa. Maestro, tenemos cantidad de personas que quieren participar. Tenemos a una persona con el nombre de Marcos, de fecha de nacimiento 13 de octubre del 72. Los números que

0: Y nosotros, hombres, también fallamos en eso. Usted lo ha entregado todo, pero no es bien correspondido. Uno dice, no, eso le pasa a las mujeres. El caso suyo, Marco, es un caso delicado porque lo están bloqueando. No lo quieren ver feliz en el campo del amor. En la salud se siente usted totalmente frustrado y todo le va a salir mal. La solución, Marcos, usted la tiene. Primero, le agradezco por confiar en nosotros, le agradezco por confiar en esas 77 mentes que estamos aquí para que ustedes, todos los que nos escuchen en estos momentos, tengan una sonrisa de satisfacción después de que nosotros le hayamos ayudado, después de que ustedes vean resultados, después de que usted, Marcos, le cambie la vida a través de nuestros secretos, de nuestro poder. Son 77 mentes. 7 son los días de la semana. 7 son los pecados capitales. 7 son los colores del arco iris. Número cabalístico que lo acompaña. 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Vámonos con la cantidad de testimonios para que en estos momentos ustedes escuchen. Un testimonio puede ser el caso suyo.
1: Hoy tenemos a una hermana espiritual que ella con sus propias palabras nos va a decir su nombre y nos va a contar qué era lo que sucedía antes de visitarnos y qué es lo que está viviendo hoy después de haber recibido la ayuda de esos humildes servidores.
2: Hola, hermano, mi nombre es Antonia y estoy acá para contarles precisamente que en mi vida cambió realmente porque se había convertido en un infierno por el sufrimiento. Yo tengo un hijo que es la luz de mis ojos, es mi único hijo, sí, y él estaba viviendo una situación de pareja y económica que era horrible, era cada vez peor, no encontrábamos razón del porqué. Y todo realmente estaba todo mal. Este chico estaba ya tan desesperado que, a pesar de ser un ser que ama la vida, hasta pensamiento suicida llegó a tener, lo que llevó a que en mi desesperación como madre comience a buscar ayudas espirituales, ayudas de todo tipo, hasta que por recomendación llegué hasta los hermanos. Hoy mi vida realmente cambió, porque ha cambiado también radicalmente la vida de mi hijo. Ellos me mostraron cuál era el problema. Sí, el problema estaba en un señor que pretendía o bien tenía inferencia en la pareja de mi hijo, es decir, estaba interesado en su mujer y estaba haciendo todo lo posible, hasta incluso males, daños, brujerías, para separarlos, para que todos sus negocios, todo lo que intentara, todo se vaya a pique y de esa manera separarlos. En el día de hoy las cosas cambiaron y yo estoy acá precisamente para agradecerles a los hermanos por los consejos, por el tratamiento realizado y sobre todo, sí, las cosas comenzaron a cambiar. Es algo realmente muy bueno, muy positivo, y yo hoy les digo, visiten a los hermanos, comuníquense con los hermanos, que no importa qué problema sea, ellos van a poder asesorarlos, mucho más va a cambiar su vida.
1: Bueno, Antonia, muchas gracias por su testimonio. Realmente estas son las palabras de una madre agradecida, una madre que ha visto los cambios, que recibió los consejos, el tratamiento y, lo más importante, supo la verdad. 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

0: 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Vamos con último audio.
1: Hola, soy Valentina del 17 de mayo de 1999 y mis tres números del 1 al 22 son 08, 18 y 21. Muchas gracias.
0: Mi querida Valentina, gracias por comunicarse. Me gusta que se comunique la gente joven que confía en la Unión Universal Esotérica del siglo XXI. La primera carta, Valentina, es el 8. Me habla una mujer creada con mucho cariño, con mucho amor. Sus padres le han dado lo que usted ha necesitado a la medida que ellos trabajan, porque son gente obrera, gente trabajadora. La segunda carta me habla de que no le salió el cupo en la universidad que usted quería en Estados Unidos, mi querida amiga, y se encuentra un poco frustrada. Todo pasa por algo, Valentina. Yo aquí no le veo ningún daño, no veo ninguna influencia maligna, no veo trabajos de magia negra ni envidias a su alrededor. Veo que es una niña que se da a querer con todo mundo, pero usted quería hacer la especialización realmente en la Unión Americana, en los Estados Unidos de Norteamérica. La 21 me habla acerca de una oportunidad muy importante que tiene laboral acá. Aprovéchela, pospongamos lo del posgrado. Usted es una mujer profesional, una mujer capacitada, es ingeniera de sistemas, mi querida apreciada hermana del alma, y la están convocando para una empresa, ha salido preseleccionada. Vaya, allá le va a ir muy bien y más adelante va a hacer ese posgrado y van a salir las cosas bien. Yo no le veo daño, no le veo ninguna influencia negativa. Para mí sería fácil decirle, si usted tiene un daño, Valentina, visítenos. Por eso no le salió lo del cupo en la universidad. No, usted tiene una suerte maravillosa. Y si Dios la quiere tener aquí en la Argentina un tiempo más, es porque vienen cosas grandes y maravillosas para usted, mi querida Valentina. Gracias por comunicarse, gracias por participar y que Dios le bendiga.
2: Y quiero hacer un llamado a todas las personas que así no tengan nada, que así no sufran de nada, que por favor revitalicen su cuerpo a través de una limpia, una barrida, una imposición de manos, un secreto, y le siga yendo bien en la vida. Nosotros no solamente tenemos que buscar ayuda cuando estamos mal, cuando se nos fue el esposo, cuando tenemos un dolor, cuando sabemos que tenemos un daño dentro de nuestro cuerpo. No, también cuando estamos bien necesitamos ayuda. Gracias, maestro. Es un honor seguir aquí acompañándolo. Que Dios los bendiga.
0: Bendiciones para usted también, maestro. Y vamos con otro testimonio, otra persona que nos visitó, y esto es lo que comenta.
3: ¿Cómo es su nombre, hija?
4: Pilar Ceballos.
3: Doña Pilar, ¿Hace cuánto que usted me visitó?
4: Hace un mes y medio más o menos.
3: Mes y medio. Cuéntele su problema real a la gente que está...
4: Tenía problemas con mi esposo, había cambiado mucho, ya no traía dinero a la casa, estaba cambiando su comportamiento, tanto su manera de vestir, tratando de tener una apariencia mucho más joven.
3: Yo le dije claramente que había otra mujer. Eso quedamos claros. Y que esta mujer lo estaba sacando, sacándole dinero. Le dije que viniera. Usted me trajo la fotografía de la fiesta, del día de la boda.
4: Sí, yo me traje la fotografía de la boda. Es más, me pidió unas flores, hicimos unos baños. Y a partir de eso todo cambió y mejoró muchísimo.
3: Bueno, hoy en día, ¿por qué está acá? ¿Qué cambios obtuvo después de que sacamos esa energía negativa, alejamos a esa mujer de la vida de su esposo? Hoy en día, ¿cómo están? ¿Qué cambio ha visto? Dígale a la audiencia, por favor.
4: Bueno, ha tenido un cambio notable, ha cambiado en su comportamiento, ya es como era antes, es más amoroso, más cariñoso, pasa todo el tiempo con nosotros, cosa que no lo quería hacer antes.
3: Bueno, yo le expliqué lo que esa mujer hizo. ¿Ella desapareció de la vida de ustedes?
4: Sí, completamente, desapareció después de que ya usted nos ayudó y nos ayudó con esos baños, las flores y una limpieza a través de la fotografía a distancia.
3: ¿Está agradecida?
4: Muy agradecida.
3: ¿Está
4: con
3: feliz?
4: Usted y con Dios.
3: ¿Qué le puede recomendar a la audiencia que está
4: haciendo? Yo le puedo recomendar que vengan, que visiten al maestro, que él les solucionará sus problemas.
0: 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Espero que tengan listo preparado el vasito de agua, colóquelo al lado de su radio receptor y repita conmigo.
5: Ven, Espíritu Santo, manda tu luz desde el cielo, Padre amoroso del pobre, don en tu don es espléndido, luz que penetra las almas, fuente del mayor consuelo. Ven, dulce huésped del alma, descanso de nuestro esfuerzo, tregua en el duro trabajo, brisa en las horas de fuego, gozo que enjuga las lágrimas y que reconforta en los duelos. Reparte tus 7 dones según la fe de tus siervos, por tu bondad y tu gracia, dale al esfuerzo su mérito, salva al que busca salvarse y danos tu gozo eterno. Amén, Señor Jesús, que así sea. Bebamos los 3 sorbos de agua, uno en el nombre de Dios Padre, otro en el nombre de Dios Hijo y otro en el nombre del Espíritu Santo. Amén, que así sea. El resto de agua que quede en vuestros vasos, vamos a regarlo en nuestro sitio de trabajo, en nuestro campo, en nuestro hogar, en nuestro negocio, donde quiera que estemos en este momento, pero que tiene que ser en este momento que estamos en la presencia de Dios Padre Todopoderoso. Amén, que así sea. Queridos amigos, no me resta más que despedirme de todos ustedes, deseándoles que Dios Padre Todopoderoso y Eterno les bendiga y le brinde salud, dinero y mucho, pero mucho amor. Hasta pronto.
6: Así de esta manera, estamos llegando al final de un programa más. 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

0: permiso, buen día, gracias por estar con nosotros, gracias por compartir. Primera hora por Radio Continental, vamos hasta las 7 de la mañana en el primer lunes del octavo mes del año, con el sol, que no lo veremos porque está muy gris y muy nublado, pero saldrá a las 7:49, se va a ocultar a las 18:09, un minuto antes sale, un minuto después se oculta, se va alargando la visibilidad. Y tenemos luna llena todavía, que está un poquito tapada por las nubes. La noticia es que volvió Sergio Monzón. ¿Cómo te va, Sergio?
1: Hola, ¿qué tal? Muy buenos días. 5 de la mañana, un minuto. Acá estamos de vuelta.
0: Descansadísimo.
1: Exactamente. Hacía bastantes años que las vacaciones no eran vacaciones. Siempre uno tiene luna y otras cosas, misiones que cumplir, pero este año sí fueron vacaciones.
0: Muy bien, en Córdoba.
1: En Córdoba, exactamente.
0: Un lugarcito ahí.
1: En mi casa de Córdoba, nada, no hice nada más que tomar mate en el patio y eso fue todo. Así que no hay mucho más para
0: desde
1: destacar.
0: Desde el patio se ve en la sierra.
1: Se ve en la sierra, exactamente. Y desde mi respaldo de la cama también se ve la sierra, así que
0: ¿y
1: bueno.
0: Subiste alguna sierra, no?
1: Esta vez no, pero en otras ocasiones sí.
0: Descanso.
1: Esta vez sí fue descanso absoluto, porque siempre uno que va a conocer lugares distintos, siempre para conocer lugares distintos, pero esta vez tenía que hacer algunas cosas ahí, así que nada, he optado por estar de entre casa y hacer lo que uno generalmente no hace.
0: Claro.
1: Igual yo soy de levantarme temprano, así que a las 7 ya es bastante pesado, me levantaba a las 7, tomaba mate solo en el patio. El clima estuvo agradable, salvo la primera semana, un poquito más o menos nublado, pero después con cielo despejado, 22 grados más o menos de promedio.
0: Lindo.
1: Así que nada, tomar mate, tirarle la pelotita al caniche y eso fue todo.
0: Y estar con la familia.
1: Exactamente.
0: Buenísimo. Bueno, está por supuesto con nosotros Mariano.
1: El chaval de la gente
0: que nos acompaña una semana más, dice, tengo que madrugar. Diego Garnero sigue de descanso. Mariano Simuto, un lujo en el control, el chaval, en esta primera hora por Radio Continental. La lluvia batió récords el viernes a la noche, como habíamos pronosticado, también el sábado. La ciudad de Buenos Aires y el conurbano la pasaron mal. Cayeron 113 milímetros en 24 horas en algunas zonas. Así que han terminado las vacaciones de invierno ya para todo el país. Hoy la vuelta a clases, enseguida te contamos del paro. 5 millones de turistas viajaron por nuestro país en estas vacaciones, 5,9% más que el año anterior, según CAME, la Confederación Argentina de la Mediana Empresa. Así que las vacaciones se terminaron. Hoy mucha gente que vuelve a madrugar, porque los chicos tienen que volver al colegio con este paro que ya te vamos a dar todos los detalles. Y comienza una semana nublada, con temperaturas otoñales, no podemos ver el sol. Lo que sí, no hace frío. ¿Cómo estamos ahora, Sergio?
1: A las 5 de la mañana, 3 minutos, 14 grados es la temperatura, 92% la humedad, viento del noroeste a 2 kilómetros por hora, mayormente nublado a esta hora, mínima de 11 grados, máxima de 16, neblina por la mañana, mayormente nublado por la tarde, y atención por la tarde-noche, nuevamente posibles lluvias aisladas para este lunes. Mañana, martes, entre 12 y 16, mucha neblina, mayormente nublado. Miércoles, entre 11 y 17, también perduran las neblinas, mayormente nublado por la tarde, y el jueves, lluvias durante todo el día, nuevamente lo que anticipa el servicio meteorológico. Mínima 13, máxima 18, y ya palpitando el fin de semana, un leve descenso de temperatura. Atención, viernes, sábado y domingo, mínimas de 8 y 9 grados, y las máximas entre 15 y 16, sin lluvias, pero todavía con cielo mayormente nublado. Hoy por la noche, posiblemente lluvias aisladas.
0: Igual que ayer, mientras jugaba River, por ejemplo, empezó a lloviznar de nuevo.
1: Exactamente.
0: Así que hoy otra vez lluvia, lloviznas, el jueves lluvia, y no veríamos el sol prácticamente en toda la semana.
1: ¿Qué hacemos con la ropa?
0: Sí, furioso temporal entonces el viernes, dejó récord de lluvia para julio en el AMBA, en la capital, en La Plata, en San Fernando, en Campo de Mayo, en el Palomar, marcas muy altas. El récord fue en Villa Ortúzar con 113 milímetros, le siguió Aeroparque en la capital con 91 milímetros y Campo de Mayo con 90, y la ONU confirmó que se intensifica el fenómeno del Niño en la Argentina. La Organización Meteorológica Mundial prevé un episodio fortalecido por el calentamiento global, con lo cual aumentan las probabilidades de lluvias intensas, crecidas de los ríos. Preocupa mucho el Uruguay, viene creciendo frente a corrientes, pero ya está llegando a Concordia, Entre Ríos. Se están tomando medidas en Colón, Entre Ríos. Y atención, porque hay mucha preocupación en el Delta, porque esto va a terminar con una crecida muy fuerte en la zona del Tigre y todo el Delta. Dice que puede haber inundaciones en algunas zonas. Preocupante el informe de la ONU, se intensifica el fenómeno del Niño. Sigue siendo mucha noticia negativa Mendoza, lamentablemente. Anoche tuvieron que evacuar a 200 turistas en la zona de Puente del Inca. Fuerte viento blanco en esa localidad turística y se anuncian más nevadas.
1: Se mantiene la alerta naranja para Mendoza, atención por posibles nevadas, va, de hecho se está confirmando la alerta naranja, y atención se extiende a San Juan y a Neuquén. San Juan con alerta amarilla por nevadas, Neuquén con alerta amarilla también por nevadas, pero Mendoza con alerta naranja, así que bueno, precaución a toda la zona cordillerana de Mendoza por estas intensas nevadas que se están registrando.
0: Por supuesto, lamentablemente continúa cerrado el paso Cristo por Chile, así que hay centenares de camioneros que están esperando desde hace un montón de tiempo en Uspallata. Pobre gente que llegó hasta ahí, no puede cruzar y no sabe hasta cuándo. Por el otro lado, en el noreste, en las cataratas del Iguazú, el acceso a la Garganta del Diablo se cierra desde hoy lunes por tiempo indeterminado. ¿Por qué? Porque van a desmontar la pasarela y el balcón. Va a permanecer hasta que pasen las crecidas. Llovió mucho en el sur de Brasil, vienen muy crecidos los ríos. En vacaciones de invierno, las cataratas recibieron 143.000 visitantes. Por ahí, por el noreste, ¿cómo estamos
1: hoy? A ver, el noreste a esta hora tenemos una temperatura de 20 grados, tormentas aisladas, máxima de 26. En una parte de Chaco hay alerta meteorológica, la parte de Resistencia, Corrientes en su totalidad, una parte de Formosa, y el sur, el norte de lo que sería de Entre Ríos, también bajo alerta meteorológica por tormentas. Mirá. Se está cumpliendo en este momento en gran parte con tormentas aisladas, máxima de 26.
0: Bien, ¿en el noroeste cómo está?
1: 10 grados a esta hora la temperatura de promedio, cielo ligeramente nublado, máxima de 26.
0: ¿Por el centro, en Córdoba?
1: En Córdoba tenemos hasta ahora una temperatura de 15 grados 3 con cielo parcialmente nublado, máxima de 20.
0: ¿En Rosario?
1: 14.8, neblinas por la mañana, nublado por la tarde, máxima 19.
0: Ya contaste la alerta en Cuyo. ¿En la costa atlántica bonaerense?
1: 10 grados 8 de promedio, neblinas y lluvias aisladas, sobre todo a partir de la tarde, máxima de 14.
0: No hace tanto frío como las dos semanas anteriores en la Patagonia, que tuvimos más de 20 grados bajo cero de sensaciones térmicas. Hoy Bariloche, ¿cómo está?
1: 3 grados 7, nevadas fuertes en algún momento de la mañana, 6 grados de máxima, nublado por la tarde.
0: Bien, ¿y en Ushuaia?
1: 3 grados 2 bajo cero, lluvias y nevadas intensas, máxima de 4 grados.
0: Perfecto. En cuanto al tránsito, los transportes, no te olvides, vos que estás comenzando a las 5 y 8 minutos tu mañana de lunes, que desde el sábado, 1 de agosto, volvieron a aumentar colectivos, subterráneos y peajes en la ciudad y el Gran Buenos Aires. Esta vez el 1,9% de la inflación más el 2% que le agregan todos los meses, aumentaron 3,9%, casi el 4%. Así que si no viajaste el fin de hoy, cuando vayas a sacar el boleto de colectivo, en la capital pasó a 853 pesos. El subte, si tenés la sube registrada, casi 1.700 mangos. Si tenés la sube registrada, si no, don Luca, 1.684. También subieron los transportes en la provincia. El boleto mínimo con sube registrada en el conurbano cuesta 1.111, pero casi nadie paga el mínimo.
1: No, casi nadie.
0: El de 3 a 6 kilómetros se fue a 1.250 pesos y, por supuesto, más si vas más lejos. ¿Cómo está ahora el tránsito?
1: A esta hora los principales ingresos no presentan inconvenientes, más allá de que algunos que otros bancos de niebla dando vueltas, sobre todo en la zona de Zárate y también en la zona de lo que sería el conurbano.
0: Así y tenemos que, bueno, que precaución. Que acá cerquita en Palermo hubo una persecución y choque, escapaban dos delincuentes en moto, chocaron, hay un herido y un detenido. Esto ocurrió acá cerca en Palermo. Enseguida te vamos a dar bien las coordenadas, pero esto acaba de ocurrir en este comienzo del lunes. La semana pasada hubo tres episodios de ese tipo.
1: Tremendo.
0: Delincuentes que quieren escaparse, la policía los corre, chocan con auto, con moto y terminan generando todo un problema con a veces heridos y por supuesto detenidos los delincuentes.
1: Bueno, en minutos confirmamos dónde fue esto. De hecho, yo te le he comentado, Daniel, fuera del aire, mucha presencia policial en la zona del Hospital Pirovano. De hecho, yo sé venir en bicicleta, un patrullero de hecho se metió en contramano por donde yo venía, me tiré al costado para dejarlo pasar. No sé si era parte de este operativo, ¿no? Pero bueno, vi mucha presencia policial en la zona alrededores del Hospital Pirovano durante esta madrugada. Te decía, con respecto a los ingresos a esta hora, Panamericana con buena circulación, acceso oeste lo mismo, autopista de La Plata, Buenos Aires también con buena circulación, y de momento más allá de obras sobre Delepiane a la altura de Villa Lugano, buena circulación en los ingresos a la ciudad de Buenos Aires.
0: Como siempre, vos tenés el WhatsApp para dejar mensajes, veo que ya los están dejando, de audio, de texto, 11-44-000-590, para recibir mensajes de audio y de texto, 11-44-000-590. Nos fuimos largo, pero había mucho servicio y mucho en cuanto al tiempo y los transportes. Recordamos lo primero que tenés que saber, que es la temperatura.
1: A esta hora en la ciudad de Buenos Aires, 14 grados 6. Si te estás levantando, humedad 92%, viento del noroeste a 2 kilómetros por hora, mayormente nublado, bancos de niebla en gran parte de la ciudad de Buenos Aires y alrededores, mayormente nublado por la tarde y por la noche nuevamente lluvias aisladas. Máxima para hoy, 16 grados.
0: Ya tenés todos los servicios. Ahora vamos a lo principal que tenemos que saber, el resumen de noticias más completo de la Argentina, los datos básicos de este lunes 3 de agosto. tenemos que saber es que hoy hay paro docente en todo el país bajo la atenta mirada del gobierno. Cetera ratificó el paro, pero el gobierno exige el 75% de la prestación habitual, el servicio esencial. Vuelven a parar Cetera y otros gremios, pero el gobierno aplica la nueva ley sobre huelgas. Ante este paro, convocado por el Gremio de Trabajadores de la Educación, el Ministerio de Capital Humano anunció que hará inspecciones para cumplir con la ley de reforma laboral, que establece que la educación es un servicio esencial y, por tanto, hay que garantizar un 75% de actividad. Los sindicatos dicen que la medida es impracticable, el gobierno anuncia que hará controles y que la escuela que no tenga un 75% de docentes presentes será sancionada. Así que te repito, la Cetera confirmó el paro, el gobierno exige que se garantice el 75% de clases, anuncia inspecciones en escuelas de todo el país, veremos lo que ocurre. Es una verdadera prueba. Ayer domingo, se reunió el Consejo Federal de Educación, o sea, las autoridades educativas de todas las provincias, para coordinar cómo van a controlar hoy y asegurar el 75% de clases durante el paro. El Ministerio de Capital Humano organizó la reunión, realizó el encuentro este domingo y aclaró que la definición de los salarios docentes corresponde a cada provincia, no al gobierno nacional. Plan de lucha, paro por 24 horas, además de Cetera, también se pliegan los universitarios, el gobierno controla escuelas. El paro docente entonces le siembra muchas dudas a los padres hoy.
1: Totalmente.
0: ¿Mando o no mando a mi hija, a mi hijo a la escuela? ¿Hay paro o no hay paro? El gobierno dice que el 75% de los docentes tienen que estar. Los gremios dicen esto no se puede cumplir. Y la además, gran duda es para los padres.
1: Y además, ¿todos los docentes pertenecen a Cetera o no? También es otro, claro. es otro condimento más, digamos, a la incertidumbre de los padres.
0: Es verdad. Hay provincias como la de Buenos Aires donde hay tres gremios, entonces no sabes tu docente a qué gremio pertenece.
1: ¿Y esta implementación del 75%? ¿Es el 75% de ese gremio? Pues no sé, vamos a dar cuenta.
0: De toda la escuela.
1: De toda la escuela.
0: De toda la escuela.
1: ¿No?
0: Pero es difícil controlarlo.
1: Exactamente.
0: Van a mandar inspectores a toda la escuela. Bueno, es el tema del día.
1: Exactamente.
0: Hoy también ATE convocó un paro nacional con movilización. Son los trabajadores del Estado. Y atención, porque los movimientos sociales, la CGT y las dos CTA,
1: sí,
0: dicen que este viernes, San Cayetano, van a ser la marcha más grande de la década.
1: Epa.
0: Dicen que van a marchar desde San Cayetano, desde la Basílica en Liniers hasta Plaza de Mayo. Así que iremos viendo durante la semana, pero esto lo preparan para el viernes. Bueno, estos son los primeros temas, lo que tenés que saber, porque es bien caliente para hoy. Ahora vamos a la política. Anoche habló el presidente Milei,
1: sí,
0: y dio
1: nuevamente
0: dos notas. Una con el diario Río Negro, otra con Majul en La Nación Más. ¿Qué dijo Milei? Que ya eligió a su vicepresidente, a su candidato a vice para las elecciones del año que viene. Dice que ya lo tiene definido, que ya está la fórmula para el año 2027. Confirmó que irá por la reelección. Mantuvo el nombre en reserva. Dice que, defendió las reformas que impulsa el gobierno en el Congreso, sobre todo la del Banco Central, habló de estabilidad macroeconómica, descartó un plan platita para el año que viene, año electoral. Conmigo no, dijo, olvídense, eso no puede ser. Ratificó que mantendrá la disciplina fiscal y monetaria como una estrategia de largo plazo. Escúchalo, lo decía de esta manera.
2: Yo no voy a entregar mi reputación ni mi legado histórico haciendo una barrabasada monstruosa, por ejemplo, como la que hizo el kirchnerismo, gastándose 13 puntos del PBI en emisión monetaria. Nosotros hemos fijado la cantidad de dinero que está, digamos, lograron converger la base monetaria amplia con la efectiva, hace 10 meses que está fija. Y sin embargo todavía hay inflación, quiere decir que todavía sobra dinero en la economía. Si nosotros inyectamos plata, lo único que vamos a hacer es meter más inflación.
0: A las 5:15, esto decía el presidente, que afirmó también en estas entrevistas que por ahora no hará más designaciones en la Corte Suprema de Justicia, aunque dice que el ministro de Justicia, Michael, le acercó un par de nombres. Volvió a arremeter contra el gobernador bonaerense Kicillof, que por ahora sería su rival en la elección presidencial del año que viene. Dijo, la provincia no crece porque tiene un comunista como gobernador. Eso dijo sobre Kicillof. Y volvió a apuntar contra Lula,
1: opa,
0: después de todo lo que pasó la semana pasada. Dijo, es ladrón, es corrupto y lo liberaron por una falla en el procedimiento. Así lo decía Milei.
2: Fue condenado por ladrón y corrupto. Estuvo preso, con lo cual también es cierto lo de presidario. Lo liberaron por una falla administrativa. Lo liberaron por una falla en el procedimiento. no por ser inocente. Por lo tanto, es ladrón y es un corrupto.
0: Esto decía Milei anoche. Mientras tanto, principal título de Clarín hoy en portada,
1: ¿sí?
0: El 59% de los consultados en una encuesta dice que la pasa mal, pero Milei continúa estando primero en la encuesta para el año que viene. Es el principal título de tapa de Clarín. Es lo que surge de una consulta sobre expectativas económicas en 17 encuestas. O sea, Clarín junta 17 encuestas de consultoras privadas. Así que vamos a leer un poquito lo que dice. De acuerdo con estos sondeos difundidos el último mes, en promedio, casi 6 de cada 10 argentinos califica como mala o peor su situación en comparación con el año pasado. De ese número, el 49% tiene expectativas económicas pesimistas para el año próximo. El 24,7% dice estar bien o mejor que el año pasado y un 31,7% es optimista frente a lo que viene. Ahora, cuando le preguntan intención de voto para las elecciones de 2027, Javier Milei encabeza las preferencias. Está primero con el 29,9% en promedio de estas 17 encuestas, o sea, 30%. 29,9%. Seguido por Axel Kicillof con el 27,3%, cerquita. 27,3 el promedio para Kicillof. O sea, le llevaría 2.5 puntos aproximadamente Milei a Kicillof en el promedio de 17 encuestas que hoy hace Clarín y lo publica como principal título de tapa. En medio de todo esto, en el ámbito político, hoy tenemos que estar atentos porque el jefe de gabinete, Diego Santilli, y la secretaria general de la presidencia, Karina Milei, se van al Chaco.
1: Mira.
0: Viajan a Resistencia para encabezar la reunión del segundo Consejo Regional de Seguridad Interior. Van a participar el gobernador Sdero, aparentemente también el gobernador de Corrientes, y vienen autoridades de Paraguay para hablar de la seguridad en todo el noreste y los pasos de frontera. Datos que nos pasa José Luis Mourazo, nuestro colega desde el Chaco, hoy va a ser importante lo que ocurre allí. Y después van a participar esta semana los dos, Santilli y Karina Milei, en una reunión de los 10 gobernadores del norte en Posadas Misiones. Milei va a viajar esta semana a Ecuador para reunirse con el presidente Noboa y a Colombia para la asunción de la Espriella, el nuevo presidente colombiano. Pero mientras tanto recrudeció la pelea interna en el gobierno y fue la noticia del fin de semana.
1: Sí.
0: Porque el jefe de gabinete, Santilli, nada más y nada menos, le pidió la renuncia a la vicepresidenta Victoria Villarroel.
1: Fuerte, ¿eh?
0: Dijo que dé un paso al costado y que arme su propio proyecto. El último round de una escalada que ya había tenido declaraciones de Lilia Lemoine, de Patricia Bullrich, una interna sin retorno entre el presidente y la vice, denuncias cruzadas, acusaciones de conspiración, pero ahora un pedido explícito de renuncia por parte de Santilli, que lo decía así.
3: Agraviar la investidura presidencial y desestabilizar desde adentro es algo muy fuerte. Eso es antidemocrático. Si vos sentís eso, ¿por qué seguís? Yo no estoy diciendo, yo quiero ser claro con esto, porque uno tiene que ser consecuente con sus palabras. Mi visión es que vos no podés hablar de esta manera del presidente, cuando a vos te eligieron en todo caso para acompañar.
0: Esto decía Santilli después de las declaraciones de la vicepresidenta que había atacado a Milei y había dicho: me preocupa profundamente que el presidente replique insensateces e inventos. Tengo genuina preocupación por su estado y por las persecuciones imaginarias que replica en la Argentina y en el exterior. Había dicho la vice que después de lo que dijo Santilli, habló de parásitos. O sea, Victoria Villarroel está lanzada también a una pelea absoluta. Habló de casta, de parásitos, pidió, sea democrático, no pida mi renuncia. O sea, está saliendo a matarse también. En medio de todo esto habló el fin de semana Luis Caputo, el ministro de Economía.
1: Sí.
0: Dijo, Milei va a ser reelecto, obviamente, el año que viene. El año que viene no va a pasar nada de lo que la gente cree con el dólar porque tenemos muchas reservas. Esto dijo el ministro de Economía. Ahora, ojo que terminaron las vacaciones de invierno, el gobierno retoma esta semana la actividad legislativa, va a haber mucha actividad muy importante en las cámaras de diputados y senadores, un agosto clave para las reformas, la principal, la reforma del Banco Central.
1: Sí.
0: El proyecto, que anunció por cadena el jueves a la noche el presidente, ya entró en la Cámara de Diputados. Mañana ya empezarían a tratarlo en comisión. Te repito, el proyecto ya fue enviado, ya está en diputados. El gobierno quiere aprobarlo este mes, rápidamente.
1: Rápido.
0: Mañana libertarios y aliados van a definir un cronograma. Mañana habrá una reunión de la mesa política. La Libertad Avanza acelera la reforma con el aval de aliados. En la Cámara Alta preparan el tratamiento del Super Rigi y el jueves sería la famosa sesión de la ley de inviolabilidad de la propiedad privada o ley de tierras, o como la oposición le dice, ley de extranjerización.
1: Sí.
0: Con lo cual la oposición va a hacer una gran marcha también el jueves. O sea, tenemos una semana movida.
1: Y empezó agosto.
0: Sí. Hoy paro docente, hoy paro de ATE, el jueves y viernes dos muestras de fuerza contra el gobierno. El jueves en el Congreso en contra de la ley de tierras, que va a tratar el Senado, y el viernes la marcha de San Cayetano. Así que tenemos una semana movida. Ayer empezó la semana con elecciones en Santiago del Estero, elecciones municipales. Como siempre, ganó el Frente Cívico que encabeza Zamora, el ex gobernador. 66% en total, ganó en todos los municipios. Gerardo Zamora ratificó la hegemonía en Santiago del Estero, se impuso el oficialismo y ganó cómodamente porque la oposición fue dividida, el PRO por un lado y los libertarios por el otro. Y en La Rioja se hizo el famoso encuentro que había convocado Quintela,
1: sí,
0: porque era el aniversario del crimen del, de Monseñor Angelelli. A 50 años del crimen convocó a Máximo Kirchner y a Kicillof. Fue Máximo Kirchner, no fue Kicillof, no hubo foto. Kicillof mandó a Cristina Álvarez Rodríguez, su jefa de asesores, y tampoco fue Sergio Massa.
1: Mira.
0: Con lo cual no hubo gran reunión foto del peronismo, no hubo foto. Aníbal Fernández, en medio de todo esto, sobre la interna peronista, dijo: Kicillof es el único candidato que tenemos.
1: Mira.
0: Córtenla. Claro. Aníbal Fernández, que ocupó varios ministerios con Cristina, sí, Kirchner, con Néstor, con todos.
1: Ministro de Seguridad, bueno, en su momento,
0: sí, de todo.
1: Hizo todo.
0: Está claramente alineado Aníbal Fernández con Kicillof. Bueno, recordamos cómo está la mañana.
1: A esta hora, a las 5:22, estamos en el 1144-000-590-143, la temperatura, cielo mayormente nublado, 90% de la humedad, neblinas para esta mañana, mayormente nublado por la tarde y por la noche, lluvias aisladas. Atención, el accidente que te contábamos hace minutos, sí, fue en Juan B. Justo y Nicaragua, acá en Palermo. Hay una persona herida y un detenido. Esto en principio sería la persecución de una moto que chocó contra un auto. Por esta razón está reducida la circulación Juan B. Justo y Nicaragua en el barrio de Palermo.
0: Marcelo Vázquez, sí, en el 1144-000-590 dice: se busca el sol. ¿Dónde está? Epa. ¿Desapareció? Volverá Marcelo Vázquez tempranito desde Parque Chas. ¿Qué más nos dicen?
1: Por acá en el 1144-000-590, Adriana de Alberti, buen día, primera hora, bienvenido. Bueno, me dice a mí, el balance perfecto, entregamos para dar las noticias. Inmersos en la niebla por acá, viejo, claro, desde Alberti, Adriana.
0: Ojo, cuidado, si estás en las rutas hay mucha, sí, neblina, mucha niebla y casi toda la semana va a haber, así que salí con mucha precaución. Los títulos económicos del día,
1: sí,
0: terminaron las vacaciones de invierno, hubo 5,9% más de turistas que el año anterior, ayudó el arribo de 400.000 extranjeros,
1: mira,
0: en especial brasileños. Según CAME, la Confederación Argentina de la Mediana Empresa, viajaron 4.600.000 personas. La estadía promedio fue de 4 días. Kame resaltó que fueron vacaciones atípicas por el Mundial, por el tiempo inestable y por una situación económica más restrictiva de lo habitual. Perfecto el informe de Kame, impecable. Repito, 5,9% más de turistas que el año anterior. Durante el fin de semana, el viernes, habíamos dado todos los aumentos que empezaron en agosto.
1: Sí.
0: Sobre todo el transporte, que reciente lo recordamos. Pero además, el fin de semana se confirmaron los aumentos de luz y de gas para agosto. 2,99% en el caso del gas, más que la inflación, que fue 1,9%. 1,8% en la luz promedio en el área de la ciudad y el Gran Buenos Aires. Un poquito menos que la inflación la luz, un poco más el gas. Confirmaron, en cuanto a sueldos, hay una novedad esta madrugada,
1: sí,
0: para un sector, el sector militar.
1: A ver.
0: Esta madrugada se publicó el decreto por el cual le pagan un bono a todos los militares y fuerzas de seguridad. El bono es de 50.000 pesos, suma fija de carácter excepcional, que se liquidará con los haberes de agosto, que se cobran a fin de mes o en los primeros días de septiembre. Repito, suma extraordinaria, 50.000 pesos para Fuerzas Armadas, Fuerzas Federales de Seguridad y organismos de inteligencia. La inflación de julio, ¿cuánto fue?
1: A ver.
0: Bueno, las consultoras privadas, dicen que va a estar en el orden del 2%, entre el 1,9% como el mes anterior y el 2,1%.
1: Mira.
0: Habló Orlando Ferreres por Continental, el economista.
1: Sí.
0: Anticipó que rondará esos números, escúchalo.
4: Mira. En este mes vimos 1,9% y ahora estamos viendo alrededor de ese 1,9%, 1,8%. eventualmente 2,1, pero bajando. O sea, a fin de año llegaríamos a 29-30% entre enero y diciembre. Ahora, para el año que viene, como se espera una situación económica mejor, el Producto Bruto crecería 3,7 y la inflación sería de 17% entre enero y diciembre. Así que bueno, nosotros tenemos esa perspectiva de que la inflación va a ir bajando. Tampoco va a llegar a cero, ¿no?
0: Ahí estaba el experimentado consultor privado y economista Orlando Ferreres. El Banco Central aceleró la compra de dólares en el mes de julio que terminó. Acumula en total más de 13.300 millones comprados en lo que va del año. Compró 2.163 millones en julio. El riesgo país bajó el viernes, quedó en 430 puntos. En junio, sí. 1.5 millones de argentinos compraron dólares. ¿Sabés cuánto compraron?
1: ¿Cuánto?
0: 2.443 millones de dólares compraron los argentinos. La demanda sigue creciendo. Los argentinos entonces llevan comprados en el primer semestre, en los primeros 6 meses del año, 14.000 millones de dólares.
1: Lo mismo acumulado, lo mismo que comprado por el central.
0: Claro, tenés razón.
1: 14 sí. y 13.
0: O sea que estamos como en 28.000 millones comprados entre los argentinos y el Banco Central. Pese a esa demanda, no ha subido demasiado y Economía dio señales de ponerle un techo en 1.500 pesos. La semana pasada hubo mucha demanda. En un momento el Tesoro se desprendió de 150 millones en la primera venta oficial desde octubre pasado para contenerlo y ponerle un techo cerca de 1.500 pesos. El viernes las acciones argentinas bajaron porque Wall Street estuvo muy turbulento. Subieron los bonos argentinos y por eso bajó el riesgo país. El dólar el viernes bajó por tercer día consecutivo. ¿Cómo abren hoy los números de la economía? 1.510 pesos el dólar oficial, que bajó otros 5 pesos. 1.560 el dólar blue, también 5 pesos menos. 1.963 pesos el dólar tarjeta, cayó 6 pesos. Y el riesgo país hoy lunes abre a 430 puntos básicos, bajó 11 puntos el viernes. Hubo menos cepo cambiario en el primer semestre. Las empresas, solo en junio, pudieron girar al exterior más de 1.000 millones de dólares, el monto más alto en una década. O sea que el cepo, también en el aspecto de las empresas, está menos restrictivo. Crónica hoy dice en tapa que casi el 90% de los argentinos necesita 2 o más empleos para llegar a fin de mes. Complicados y endeudados, es un relevamiento privado. Repito, casi el 90% de los argentinos tiene por lo menos 2 empleos. Una buena es que se aprobó un nuevo RIGI. Pampa Energía va a invertir 2.700 millones de dólares para construir una de las plantas de urea más grandes del mundo. Así que una iniciativa que también va a dar trabajo. Así que ahí están las buenas y las malas de la economía, con 14.6 de temperatura. Y ya venimos con el horror de un femicidio en Mar del Plata, con el deporte, con el exterior y con todos los restantes temas.
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6: Es la hora 5:29. La temperatura 10 grados.
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6: Es la hora 5:29. La temperatura 10 grados.
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7: Hola, buen día, Continental, buen Radio día. Hermosa, compañía de todas las mañanas.
0: Gracias.
7: Habla Lucas de Olavarría.
0: Hola, Lucas.
7: Recién salí a pispear. Mucha niebla, no se ve nada, de nada, de nada.
0: Cuidado.
7: Así que, bueno, otro día sin sol. ¿Hasta cuándo? Me hace acordar a River, está apagado, apagado. Y yo lo digo como hincha de River. Bueno, arriba Continental, arriba Argentina, vamos.
0: Gracias, Lucas. En el 1144-000590, mensajes de audio y de texto, Janina Ponce de La Plata dice: las dramáticas escenas que se viven en Ceuta recuerdan que los movimientos migratorios no pueden comprenderse plenamente si se observan sus consecuencias solo en los países de destino. Hay que analizar las causas que obligan a millones de personas a abandonar sus hogares, en este caso en Marruecos, pero también en tantos otros países que están tan mal económicamente. Yanina Ponce desde La Plata.
1: 5 de la mañana, 30 minutos, leve descenso de la temperatura, 14.3 hasta ahora, cielo mayormente nublado, máxima 16, lluvias aisladas por la tarde y por acá dice, y dos potencias se volvieron a juntar. Qué grato escucharlos, muchachos. Buen comienzo de semana, Rubén el Salteño de Quilmes, un abrazo para ambos.
0: Muchas gracias. 11-44-000-590, enseguida seguimos con los oyentes, pero tenemos que hablar del horror en Mar del Plata. Es la noticia policial del día, tremendo femicidio. Después de una falsa entrevista de trabajo, una chica de 24 años, asesinada, encontraron el cuerpo en una de las playas del sur de la ciudad. Hay dos detenidos, hay conmoción. La chica fue a una entrevista laboral, la engañaron. Terrible femicidio, la joven golpeada, apuñalada y enterrada en la playa, identificada como Joana Mailén Antonich, de 24 años, era madre de dos nenas. La familia reconstruyó los últimos movimientos hasta llegar al balneario Punta Cantera, donde la policía detuvo a dos sospechosos que intentaban quemar ropas que sería de la chica y tenían sangre en su cuerpo. Eran los dos serenos del lugar los detenidos. Repito, propuesta laboral engañosa, una trampa, una chica asesinada. Este femicidio, la familia de Mailén sospecha también del remisero que la llevó. Sí. Dicen que pudo haber sido el entregador porque el remisero reconoció que no le pagó el viaje porque estaban saliendo. El
1: claro, remisero con la chica asesinada. Una relación ahí.
0: Habían empezado una relación, entonces la familia sospecha que el remisero también tuvo algo que ver. Anoche se conocieron los resultados de la autopsia al cuerpo de Mailén Antonich, la chica asesinada en La Plata. Confirma que sufrió múltiples lesiones cortantes y los investigadores por ahora no encontraron el arma utilizada en el femicidio.
1: Y los familiares, digamos, de alguna manera fueron quienes descubrieron el crimen porque esta chica mandó una foto donde era la entrevista, ¿me explico? Entonces reconocieron la imagen de dónde era el balneario, por eso es que fueron, y uno de los tíos notó muy nervioso a los serenos, muy dudativo, y a partir de ahí llegó la policía. Cuando intentaban escapar, bueno, fueron atrapados estos dos sospechosos.
0: Actuaron rápido.
1: 26 y 27 años, ambos sospechosos.
0: También en Mar del Plata, ¿cómo está Mar del Plata? Quedó preso el cuidador que atacó a las ancianas en un geriátrico. Nicolás Sichero, de 37 años, el enfermero que cuidaba a ancianas que fueron atacadas en el geriátrico de Mar del Plata. Tremendas imágenes que se viralizaron la semana anterior. En el ámbito judicial, en la causa corrupción en la AFA, renunció la mano derecha del tesorero Pablo Tobillino. Leandro Petersen era el director de marketing de la AFA, figura clave en los contratos que firmaron Chiquitapi y Tobillino en el exterior, que se pagaron a través de las empresas de Faroni. Sería además el testigo que no se presentó en la audiencia de investigación en Miami. Así que en forma sorpresiva renunció el director de marketing de la AFA, supuesto testigo para las causas en Estados Unidos, Leandro Petersen. Veremos cómo continúan las causas allá y acá. En el ámbito internacional, ahí sí ponemos la cortina, 5:33, Donald Trump anunció que hoy, lunes, sí, comenzarán nuevas conversaciones con Irán luego de frenar los ataques previstos contra el régimen. Según el presidente de Estados Unidos, Irán pidió desistir de los bombardeos que, según Trump, iban a ser los mayores desde la Segunda Guerra Mundial. Hoy iba a atacar, Irán pidió por favor volver a negociar. Según Trump, sí, el precio del petróleo a esta hora, 5:34 del lunes, se desploma por la expectativa de un posible acuerdo de paz. Esperemos que esta vez sea dura.
1: Más del 5,2 está bajando el Brent.
0: Bueno, el otro tema es Ceuta. Los migrantes abandonan Ceuta, sube la cantidad de muertos, lamentablemente. Las personas que el jueves entraron de manera ilegal a la ciudad española continúan volviendo a territorio marroquí. Lamentablemente ya hay 72 muertos. Hoy se reúne Europa de urgencia por la crisis migratoria. El presidente español Sánchez reforzó la frontera y la Unión Europea convocó una reunión de emergencia. Así que veremos qué deciden. El ejército español tomó el control de Ceuta, cortó la oleada de inmigrantes, el cruce masivo de la frontera. La Unión Europea dice que no cruzó ni una sola persona al continente, que estaban en Ceuta y que muchos se volvieron. Italia, con apoyo de otros países europeos, cerró las fronteras con España, sí, para que no puedan ir allí, y suspendió el acuerdo de integración, el acuerdo común, el acuerdo se llama de Schengen, con España. Así que esto va a afectar aparentemente también a los turistas. El Papa ayer reclamó soluciones de paz, estabilidad y justicia para la crisis migratoria. Otros títulos del exterior. En Brasil, Lula oficializó la candidatura a la reelección.
1: Mira.
0: Dijo que es como buscar la cuarta Copa Mundial, porque busca su cuarto periodo. Así que veremos cómo le va. Simultáneamente, la justicia brasileña autorizó investigar al hijo de Lula, Fabio Luis da Silva, Lulinha le dicen. sospechoso de tráfico de influencias y otros delitos. Si acusan a mi hijo de algo, no habrá privilegio, dijo Lula al anunciar su candidatura. Mientras tanto, recrudece la crisis en Cuba. La isla sufrió un nuevo apagón nacional, acumula 6 colapsos en el sistema eléctrico en lo que va de este año. Esos son los temas del exterior y nos vamos al deporte, que está caliente en este lunes. Y hay que hablar de River. Perdió 1-0 en el Monumental con Rosario Central, sumó la 5ª derrota consecutiva. ¿Sabés hasta cuándo hay que ir para encontrar una racha tan negativa?
8: No me digas.
0: Hasta 1911.
8: ¡No, amigo!
0: Hace 125 años que River no perdía 5 partidos seguidos, oficiales.
8: Tremendo.
0: El equipo del Chacho Coudet cayó por el único gol que para colmo lo hizo en contra Nico Otamendi. No gana en el ámbito local desde el 16 de mayo pasado, estamos en agosto. Bronca monumental de la gente, explotó el Monumental contra todos cuando terminó. Hubo insultos para la comisión, para el técnico, para los jugadores, el hall caliente, silbidos totales. Coudet en la mira, se fue sin hablar, Coudet que habitualmente dan conferencia de prensa. Bueno, River en crisis. Pese a que sigue comprando, tiene ya casi cerrado el pase de Thiago Almada. Excelente.
8: Tiene una selección,
0: jugador,
8: ¿no?
0: Tiene una selección campeona mundial.
8: ¿Qué pasa?
0: Pero
8: querido,
0: no funciona, es increíble.
8: ¿Qué pasa?
0: Bueno,
8: querido,
0: un River que hace historia, pero por lo negativo, mostró una mejor cara, jugó un poco mejor, pero llegó a un récord de derrotas consecutivas y está último. Son 15 equipos en la zona, 0 puntos de 9 posibles. 3 jugados, 3 perdidos. Así que muy preocupado. Wow. Boca también sigue preocupado, empató en Rosario con Newell's. El equipo de Robarrena no gana, rescató un 2-2 con Newell's, ganaba 1-0. Buen primer tiempo, empezó muy mal el segundo tiempo, le metieron 2 goles, perdía 2-1. Y tuvo una buena ráfaga en los últimos 10-15 minutos, empató 2-2. ¿Sabés quién salvó a Boca?
8: ¿Quién?
0: Los pibes.
8: Mira,
0: Flores imparable, Aranda bien. Fueron los que mejor jugaron y rescató el primer punto en el torneo. Flores y Aranda encabezaron la reacción en el partido por la Copa Sudamericana también. Habían sido los dos mejores, los pibes, que juegan sin miedo. Así que Boca de a ratos entusiasma, de a ratos desconcierta, sufre. Arruabarrena al terminar el partido lamentó los errores tontos de Boca. Reveló que mudará la localía de la Bombonera a la cancha de Huracán. ¿Por qué? Porque nuevamente la cancha está en mal estado. Resulta que resembraron el césped, se levanta el pasto y Boca pierde la localía. Tiene que mudarse otra vez en la gestión Riquelme. Frente a Estudiantes este miércoles tiene el partido.
8: Encima el clima que no ayuda.
0: Claro, tal cual. Va a jugar en la cancha de Huracán como ocurrió ya en 2022 y en 2024. Bueno, hubo otros partidos. Gimnasia sigue contento, Lucho del Agua. Traenos mate, Lucho.
8: Sí, algo, ¿no?
0: Porque le ganó a Aldo Civi 2-1 algo en Mar del Plata.
8: No.
0: Está contentísimo. Después de ganarle a River, recordemos. Riestra, que venía de golear a Boca como local, de local perdió 1-0 con Barraca Central. Así que mira vos.
8: Cosa que pasa.
0: Instituto de Córdoba dejó sin nada a Lanús en la última bola. Le ganó 1-0 a Lanús en cancha de Lanús. Hoy sigue la fecha, ¿eh?
8: Sí.
0: Hoy Independiente visita a Vélez. Es un partidazo. Bien. Son los dos punteros. Y el Ciclón va a Santiago. Concretamente, hoy 16:45 en Junín, Sarmiento recibe a Independiente Rivadavia de Mendoza. A las 19, tu querido Platense,
8: claro, querido,
0: recibe a Talleres de Córdoba. A las 19 también el mejor partido de la fecha.
8: A ver.
0: Vélez Independiente, partidazo, transmite Continental, donde vivimos la pasión igual que vos. 21:15 en Santiago del Estero Central, Córdoba recibe a San Lorenzo. Y Huracán recibe a Atlético Tucumán. Por ahora, Vélez Independiente, Gimnasia e Instituto están punteros en la zona A. Pero por supuesto, Vélez Independiente un partido menos. En la zona B, punteros Argentinos y Barraca Central con 9. ¿Qué me contás? Hay que decir que la Conmebol confirmó el calendario de octavos de final de la Copa Sudamericana. Ya se saben los partidos de Boca, River y Tigre. El martes 11 de agosto, Boca local ante Recoleta de Paraguay.
8: Martes que viene.
0: Sí, el miércoles 12, Tigre recibirá Montevideo City Torque a las 19 y River visitará Independiente Santa Fe en Colombia a 21:30. La FIFA dio marcha atrás y canceló la privatización del Mundial por la rebelión de Europa. Una rebelión sin precedentes. La FIFA canceló el proyecto de privatizar el Mundial. Se oficializó la idea, eso sí, de ampliar el Mundial 2030 a 64 selecciones. Hay que decir que en automovilismo, en turismo carretera, Tobías Martínez con Chevrolet ganó el desafío de las estrellas en su propia provincia, en San Juan. Segundo el piloto de Salto, Giannini. Tercero, Todino, transmitió el equipo campeones por Continental en el campeonato de TC. Primero, Castellano, 264 puntos y medio. Segundo, Agustín Canapino, 234 y medio. San Juan para un sanjuanino en turismo carretera. Y en ajedrez,
1: sí,
0: espectacular lo que hizo Faustino Oro. Una jornada para el recuerdo del chico, el talento joven. El prodigio estuvo en el Museo de Arte de Tigre, jugó 25 simultáneas. Una exhibición que fue un acontecimiento histórico. Dijo, siempre intento jugar mi mejor ajedrez. Es un crack, tiene 12 años, jugó con 25 chicos a la vez, que por supuesto lo admiran y quieren imitarlo.
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0: Con 14.3 de temperatura, con el cielo nublado, gris, con pronóstico de lloviznas, otra vez para esta noche, esta tarde también. Alejandro Canepa, ¿cómo estás, Ale?
12: ¿Cómo estás, Daniel? Buen día, Sergio.
0: Buen día, Sergio. Muy emotivo lo del sábado de la despedida de tu hijo.
12: Sí, sí, la verdad que fue fuerte. 10 años estuvo Junior acompañando la producción. Bueno, ya es médico, se tiene que dedicar a lo de él, como tareas en un sanatorio o en un hospital aquí en la Capital Federal. Así que se despidió, la verdad que me dio una sorpresa porque se trajo una guitarra. Yo voy a buscar la bombilla al auto, me dice. Y trajo una guitarra y viste que yo intento cantar una canción a las 8. Y agarró la guitarra, vamos a cantarla juntos, dijo. Así que no se pasó. Sí, fue muy emotivo porque aparte, viste, 10 años y venir juntos. Y la verdad que es un señor, lo quiere mucho. Yo vine el viernes por el tema del teléfono, que bueno, lo recuperé gracias a la gente acá de la emisora, gracias a César Veloso, a toda la gente de la radio, a Pablo, que también me dio una gran mano, Di Fonti. Y claro, yo veo cómo lo abrazaban, todo, lo quiere mucho, los chicos. El gordo bueno, ¿viste? Es un gran profesional, me lo demostró y bueno, ahora su actividad como médico. Bien. Así que bueno, no, nos dejó en la hora del campo. Y se va uno y vuelve, viene Sergio Monzón. A partir del sábado, si os quiere, va a estar Sergio Monzón.
0: Al aire.
12: Sí, sí, Sergio, claro. Bueno, Junior hacía aire tampoco, hacía recorriendo el país.
0: Sí, las secciones.
12: Sí, la vamos a seguir, la va a hacer Sergio.
1: Perfecto. Muy bien.
12: Seguramente, la vamos a hacer juntos, Sergio. ¿Estás de acuerdo?
1: Me gusta. Mira,
12: al aire lo comprometo.
1: Me gusta.
12: Así que bueno, la producción queda con Gastón Ibáñez por ahora. Seguirá Gastón Ibáñez, uno por dos multiplicado.
0: Un lujo, Gastón.
12: Sí, por eso, pero queda solo, porque Junior realmente había aprendido mucho y le daba una gran mano, ¿viste?
0: Bueno, contratate un asistente profesional, muchas chicas y chicos buscando.
12: Así que bueno, vamos a ver cómo nos acomodamos. Vamos a ver qué pasa mañana en Cañuelas, digo, porque
1: sí,
12: ha llovido en muchas zonas, seguramente se van a resentir los ofrecimientos para la oferta de mañana, eso estaba previsto. Igualmente no ha pasado absolutamente nada, porque en 2 semanas, con los ofrecimientos escasos que hubo, no movió la aguja. Esto es el mostrador. No tengo todavía los datos de cómo se vendió la carne durante el fin de semana, pero por supuesto en un rato, seguramente para el informe de 8:30 u 11:30, lo voy a tener. No creo que haya tenido buena salida porque los bolsillos no tienen un mango. Vamos a hacer, no es que la carne sea cara, sino que la gente no tiene plata.
0: Y no mucha gente todavía no cobró. Era el
12: muchísima.
0: El primer fin de semana del mes.
12: Así
0: el
12: que
1: clima
12: bueno,
1: tampoco ayudó.
12: Con mucha, ¿cómo?
1: El clima tampoco ayudó.
12: Tampoco ayudó, así que con mucha expectativa para lo que pueda ocurrir a partir de mañana en cuanto a los ofrecimientos. El viernes para Chicago no fue buena la jornada. El trigo se desplomó. Cayó más del 4%, cerró septiembre a $234.50, 200 a diciembre a 241.25, el maíz perdió entre el 1 y 1.25%, 173.50 y $182.50 para septiembre y diciembre, la soja medio por ciento abajo, 430.25 agosto, lo mismo para el mes de septiembre, y el aceite de soja sigue cayendo entre 1 y 2%, $1.477 agosto, $1.487.50 septiembre. Para el mercado local no fue distinto al mercado de Chicago, todo para abajo, entre 1 y 2%.

0: sobre todo el río
1: Uruguay.
0: El Uruguay que está complicando. Bueno, el maíz cayó un cuarto de punto, $190 para agosto y septiembre. La soja 0.10 abajo, $344.50 septiembre, $348 noviembre. Chicago está operando en este momento, nocturno con quebrantos también, entre $1 y $2 para trigo y maíz, $233 y $240 para trigo septiembre y diciembre, $181 y $187.75 tonelada para maíz diciembre y marzo, y la cadena más fuerte para la soja, más de $3 pierde en este momento, se está pagando a $429.75 agosto, $427.50 septiembre, $434 la posición noviembre. Sin actividad entonces hoy en Cañuela. Perspectivas para mañana, no tengo todavía el proyectado, pero yo creo que va a ser una oferta escasa. Se viene el congreso de APRESID número 34, 34. Hablé el sábado con Marcelo Torres, el presidente de APRESID. No es el presidente del congreso, es el presidente de APRESID, Asociación Productores de Siembra Directa. Gran evento en Rosario, lo estaremos cubriendo con Radio Continental. Atención, porque va a haber no solamente destacados oradores argentinos, sino que una cantidad importante del exterior que vienen a las charlas que va a haber en Rosario a partir de mañana. A las 14 tengo entendido que empieza, martes, miércoles y el jueves a las 18 finaliza, con mucha actividad y ¿sabes qué? Con mucha ganadería.
1: Mira,
0: la ganadería en el Congreso de APRESID, esto lo organiza Exponencial, los que hacen Expoagro.
1: Sí, en un gran momento de la ganadería.
0: Sí, Jauregui Lorda va a estar presente, agradezco que me invitaron, va a haber una demostración y un gran remate mañana cerca de las 10. Me invitó la familia, voy a asistir, si Dios quiere y la Virgen, porque va a haber una movida muy grande en cuanto a la ganadería. Así que bueno, hay una agenda muy importante para el negocio ganadero. Nuestro suelo, nuestra voz, es el lema. 10 auditorios han tenido que modificar el predio por el tema de los estacionamientos.
1: Claro.
0: No alcanzan,
1: claro.
0: Y además en las calles laterales han agrandado para poder. Se habla de 8.000 personas, de 8.000 productores mañana, que va a haber a partir de mañana. Así que bueno, estaremos comentando desde allí, Daniel. Va a estar el espacio Agtech, la Demo Day, la ronda de negocios, el remate que te decía recién. Ciencia y campo, va a haber una galería digital, espacio de sabores de Santa Fe. Bueno, va a haber una movida muy grande desde mañana al mediodía, ponele el mediodía para estar cómodos, hasta el jueves a las 18 en Rosario, provincia de Santa Fe, el 34º congreso de APRESID, como te decía, nuestro suelo, nuestra voz y Continental estará presente. Gracias, Daniel. Nos reencontramos en un rato, si Dios quiere, la Virgen. Buen programa.
1: En 11 minutos a las 6 seguimos con Alejandro. 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
1: Buen día, señor Daniel López. Bienvenidos también Sergio Monzón. Excelente siempre como nos informa. Roque Descano de Llobera. ¿Por qué le dicen niño acá hacia el sur del continente americano cuando hacia el norte del continente, Estados Unidos, Canadá, México, lo llaman niño a la sequía y niña a las muchas lluvias? Abrazos, si podían aclararnos, por favor. Gracias.
2: Claro, es distinto en esta parte del hemisferio. Estábamos hablando justo con Alejandro de este tema, porque acá, en no solo en Argentina, sino también en Chile, en Perú, en esta parte de Sudamérica, se le llama niño a este fenómeno que viene con mucha

0: lluvia y lamentablemente con peligro de inundaciones. Y en una semana que comienza otra vez muy nublada, aunque sin frío, Sergio.
1: Exactamente, el leve descenso de la temperatura, 14.3 a esta hora, humedad 90%, cielo mayormente nublado, atención, mucha neblina, sí. Mucho banco de niebla, así que mucho reporte en la provincia de Buenos Aires, y por supuesto a los costados de los ríos Paraná y Uruguay. Para hoy, máxima de 16, lluvias aisladas por la noche, así que bueno, no lave la ropa.
0: Si vas a tomar el subte, o desde hoy cierra la estación Urquiza de la línea E por obras, y recordá que hubo un choque importante hace algunos minutos en Palermo.
1: Exactamente. Esto es Juan B. Justo y Nicaragua. Juan B. Justo y Nicaragua, precaución en esa zona. En principio, dos delincuentes que escapaban de la policía chocaron contra un patrullero. Ambos fueron detenidos, uno de ellos herido. Esto es Juan B. Justo y Nicaragua, precaución en esa zona, dos detenidos.
0: ¿Por qué estamos escuchando a Mercedes Sosa cuando faltan 8:58? Porque tiene un nuevo homenaje en Avellaneda. Inauguraron este fin de semana un mural de mosaicos que celebra su legado. Mirá qué hermoso, precioso. Lo muestra Diario de Cultura, el portal. Entras gratis, diariodecultura.com.ar. 14 artistas lo realizaron. Mirá. Es muy grande, tiene referencias de la música popular, la memoria, la última dictadura. Muy bonita está Mercedes Sosa en el mural, ¿eh? De mosaicos en Avellaneda. Y también veo en Diario de Cultura, a propósito de este tema que estamos escuchando, sí. Canción con todos, que hay una nueva versión. La lanzó Nahuel Penici, escúchala. A ver.

0: 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Nahuel Penisi, primer single y video del álbum nuevo, que estará dedicado completamente a hacer un homenaje a Mercedes Sosa. Muy linda versión, tiene una voz espectacular Nahuel. Así que muy lindo está ahí el video en Diario de Cultura, donde está también el artículo que publicó Arturo Pérez Reverte.
1: A ver.
0: Para disculparse o para aclarar cómo fue su postura después del Mundial.
1: Mira.
0: El título es El día que odié a la Argentina. Reflexiones sobre el comentario posterior a la final que me convirtió en enemigo público. Recuerda que hace 40 años que viene, que ha editado montones de libros donde habla maravillas de la Argentina. Bueno, sí. Recuerda todo su pasado y dice no puede quedar desdibujado todo eso por un tuit, claro, en el cual reconoce que pudo haberse equivocado. Pero está interesante para leerlo el artículo de Pérez Reverte. Y también una nota muy útil, los 10 alimentos que favorecen bajar el colesterol.
1: ¡Epa!
0: Según expertos, un tema que muy cada bien. Vez importa más, ¿eh?
1: Claro.
0: A ver, rápidamente después de leer la nota, pero sí. Lo que hay que comer para tener menos colesterol: avena y cereales integrales, porotos y legumbres, palta,
1: mira,
0: frutos secos como almendras, nueces, pistachos, pescados ricos en omega 3 como salmón, caballa, sardinas, trucha, aceite de oliva, frutas, manzanas, naranjas, kiwis, verduras de hoja verde, espinaca, brócoli, coles, soja y derivados como el tofu y semillas de lino que también aportan fibra. Parte de lo que dice esta nota, muy interesante, alimentos que reducen el colesterol.
1: Pero es un dulce de leche, una manteca, no, creo que no.
0: No, eso no. ¿Qué más nos dicen en el 11-44-000-590?
1: Por acá, buen día equipazo, soy José de Mataderos, volviendo al ruedo después de unas pequeñas vacaciones en Cataratas. Hasta allá los escuchaba entre mates y mates. Dice, bueno. A River está como la ruta 14 en Corrientes, hecha pelota. Abrazón gigante, nos dice José desde Mataderos City.
0: Julián Jiménez desde Escobar dice, volvieron en agosto a aumentar los boletos de colectivos, subtes y trenes, las actualizaciones tarifarias, mientras tanto los usuarios no somos escuchados, el servicio sigue sin mejorar. Me pregunto, ¿quién defiende a los sufridos usuarios de estos permanentes aumentos? Dice Julián Jiménez de Escobar.
1: Dani, Ale, Sergio, ahora paseando unos días por el noroeste de Brasil, dice, pero siempre escuchando Radio Continental. Emilio Negri, pues, de Potrero de los Funes, San Luis, gran programa, gran abrazo.
0: Gracias, qué lindo, tantos oyentes que se van, pero donde están de vacaciones, ¿viste?, siguen escuchándonos. Gracias. 11-44-000-590. Ahora vamos a bailar la rumba del... Recordá que el calendario de pagos de agosto va a comenzar el lunes que viene, el 10 de agosto, con las jubilaciones y pensiones que no superen la mínima, con DNI terminado en cero. Y vamos ahora a las quinielas, en realidad el quinieloto.
1: 5 de la mañana, 56 minutos a esta hora, con una temperatura de 14 grados 3, 90% de la humedad, visibilidad 10 kilómetros, viento del noroeste a 4 kilómetros por hora, máxima 16, mucha neblina y lluvias aisladas por la noche. Atención, si jugaste a todo lo que hayas jugado, está vacante, queridos amigos, vacante el Kini, vacante el Telequino, vacante el Brinco. En este caso, por ejemplo, el Kini 6, que en el siempre sale con 5 aciertos, hubo 22 ganadores, más de 22 millones de pesos a repartir. En este caso, el número de la suerte fueron el 00, 01, 09, 22, 27 y 29. Y en el Brinco, con 5 aciertos, 4 ganadores. En este caso, 1,5 millones de pesos con el 00. Mira vos, repitió. 06, 04. Qué difícil esto. 09, 27 y 33. Y el Telequino también vacante. Un fangote de plata para la próxima revancha. Por ejemplo, 6,000 millones de pesos se siguen embolsando en el Kini 6. En el Loto más de 1,000, ya no sé, como el número que dijo el otro día Milei, no se sabe qué número.
0: Imposible.
1: Impresionante.
0: Bueno, faltan solo 3 minutos, ya vamos a las tapas de los diarios, las tapas del lunes, pero comenzó agosto, el mes de la radio argentina, el mes del Día del Niño. El aniversario hoy,
1: sí.
0: 100 años del nacimiento de Tony Bennett.
1: Vamos. The
0: loveliness of Paris. Hoy cumpliría 100 años el fantástico cantante, uno de los grandes crooners. Se mantuvo activo en recitales en vivo y grabaciones hasta los 95 años. En 2021 se retiró y falleció en 2023. Hoy cumpliría 100, Tony Bennett. Hoy faltan 150 días para terminar el año. Van 215 ya, ¿eh? Así que guarda que enseguida llega Navidad. Hoy también es el aniversario del nacimiento del gran Nino Bravo. Más allá del mar habrá un lugar. 82 cumpliría el cantautor español. Hoy es el Día Mundial de la Planificación Familiar para evitar embarazos no deseados. Mira. Para que cada pareja elija el método anticonceptivo que más le convenga. Hoy es el Día del Pescador Deportivo, 3 de agosto de 1903, se fundó el primer club de pesca deportiva, el Club de Pescadores de Buenos Aires. Mira. Saludos para... Dice que hay 4 millones de pescadores deportivos en la Argentina.
1: No tengo dudas.
0: Una enorme cantidad.
1: Grandes mentirosos, ¿no?
0: En 1854, en la provincia de Buenos Aires, se fundaba Quequén, partido de Lobería en la costa atlántica, allí, o municipio de Necochea, ahora me quedo la duda, ¿eh? Sí. Pero bueno, está pegado a Necochea. Lo recuerda Diana Montanari en la página de Diana, donde difunde las efemérides. ¿Sabes quién cumple 74 años hoy?
1: A ver.
0: Nito Mestre.
1: Mira vos.
2: Que solo era feliz en el colegio.
0: Sí, el creador de Sui Generis junto con Charly García con su gran carrera solista. Hoy también cumple Martin Sin, el actor, 86 años. Osvaldo Ardiles, el director técnico y exjugador, 74, campeón mundial del 78. Rosendo Fraga, abogado, también, igual que Nito y que Ardiles, cumple 74. Mauricio D'Alessandro, el abogado y exdiputado, cumple 68. Laura Oliva, la actriz, humorista y bailarina, cumple 56 y 25 años cumple un rapero muy exitoso.
1: A ver.
0: Este chico, Tiago PZK. Con el cual llegamos a las tapas de los diarios. Clarín, sí. Principal título, el 59% de los argentinos, según 17 encuestas, dice que la pasa mal, pero Milei continúa con ventaja para ser reelecto en 2027. Es lo que surge, dice Clarín, de la consulta de expectativas en 17 encuestas. El presidente Milei afirmó que por ahora no hará designaciones en la corte. Economía da señales de ponerle un techo al dólar en 1.500 pesos. Hoy vuelve a parar Cetera y quieren aplicar desde el gobierno la nueva ley sobre huelgas. La foto es para River, aunque mostró una mejor cara, llegó un récord de derrotas consecutivas, dice Clarín.
1: La Nación, en este lunes 3 de agosto a las 6 de la mañana en punto. La Nación, el gobierno hará controles en el paro docente para garantizar que haya clases. Verificará que se cumpla el 75% de funcionamiento en la huelga de hoy que realiza Cetera, es el título principal. La foto es para River, la muchachada cabizbajo y combinando hacia el vestuario. River en crisis. 2 puntos, el Monumental explotó contra todos, es el título destacado. Tenemos más por acá, Milei sube la apuesta, Lula es un ladrón y un corrupto, reiteró el presidente argentino.
0: Bien, el Diario Popular titula conmoción por el femicidio de una joven madre a la que engañaron con una falsa oferta laboral en Mar del Plata, pero la gran foto de tapa para River, se retira derrotado 1-0 por Central, el título es bronca Monumental.
1: Crónica, casi el 90% de los argentinos necesita 2 o más empleos para llegar a fin de mes y la foto también es para River. Un River que hace historia, no perdía partido seguido desde 1911, es el título destacado de Crónica. Y por otro lado tiene a Boca. Boca se trajo un punto de Rosario, lo destacado de Crónica en este lunes.
0: Muy
1: 3
0: bien,
1: de agosto.
0: El título principal de página 12, educando a Milei. Todos los niveles de enseñanza paran hoy y mañana en una protesta unificada contra el ajuste que lleva adelante el gobierno sobre la educación pública.
1: Ámbito financiero, alcanza con bajar la inflación para que Milei sea reelegido, es el título principal. Y Cristalina en un tour rioplatense, el PJ entre La Rioja y el conurbano y un extraño souvenir limeño, lo destacado de ámbito financiero.
0: Muy bien, y cerramos con Olé.
1: Olé, en este caso, lo que tiene, por supuesto, es a River, dice, está de último, y perdió River.
0: Bueno, ahí están las tapas de los diarios, y aquí reabrimos nuestra primera hora. Ya estamos con Alejandro Canepa, tranquilos.
3: Acá estamos, Daniel. Bueno, con una situación de los productores de bananas muy, muy complicado, muy complicado. Hicimos una nota al sábado a Pánfilo Ayala. Pánfilo Ayala es un referente de la filial Laguna Nainec de la Federación Agraria Argentina. Advirtió que, bueno, esta derogación por parte del gobierno, una norma sanitaria, es un mazazo en la cabeza para los pequeños productores. Atención, porque estos productores advirtieron que podría poner en peligro el estatus sanitario que conserva la producción bananera de Formosa. ¿Sabes cuánto le pagan? Tengo los últimos datos de cuánto le pagan al productor
0: de banana. ¿Cuánto?
3: Escucha, 2.000 pesos la caja. La caja pesos? Trae entre 22 y no, 25 kilos. Hacé la cuenta.
0: Pero entonces, ¿por kilo cuánto le pagan?
3: 160 y pico de pesos.
0: La semana pasada vi en las verdulerías que aumentó muchísimo la banana.
3: Sí, sí.
0: O sea, ¿está cuánto? ¿A 3.000?
3: Entre 3 sí, y 4.000 pesos, decía la gente.
1: 3.500.
3: El sábado nos llamaba. 3.500 de promedio. 2.000 la caja de 22 kilos. 10.000 tendrían que cobrar para decir más o menos estamos en un equilibrio. Fíjate a qué situación llegaron. No tienen respuesta de ninguna manera.
0: Es impresionante lo que pasa, cómo esquilman al productor.
3: Totalmente,
0: y también al consumidor.
3: Totalmente.
0: O sea, la cadena intermedia se queda con todo.
3: Por supuesto. Bueno, aparte habló del tema de lo que está pasando con las escuelas. Sí. Producto de van desapareciendo los productores. Ajá. Antes tenía entre 150 y 200 alumnos. Hoy apenas tienen uno o dos. Claro, no ven futuro. El éxodo de jóvenes. ¿Te acordás que lo hablábamos con vos el otro día esto?
0: Sí, sí, claro.
3: Bueno, están decepcionados, abandonan todo.
0: Rural.
3: Sí, sí, que solo en un año más de 100 familias han dejado la actividad en Laguna Nainé. Son productores, ¿no? Por supuesto.
0: Sí.
3: Así que bueno, es algo que quería agregar y resaltar porque la preocupación es muy grande, viene cascoteada la economía regional, sí. Y está en este cuento.
0: Mirá lo que nos dice Azul Cáceres desde Liniers. El sí. fin de semana compré bananas en un supermercado muy conocido de cuatro letras a 1.800 pesos el kilo.
3: Bueno,
0: ese supermercado sigue vendiendo algunas cosas más baratas que las verdulerías y que las carnicerías.
3: Lejos de lo que cobra el productor, ¿no?
0: Sí, obvio, pero...
3: Pero a 3.500, 1.800, claro, hay diferencia.
0: Claro,
3: sí,
0: muchas
3: sí,
0: verdulerías y que te están cobrando 3.500, mientras este supermercado... Sí. Y dice Azul Cáceres, de buena calidad, de muy buena
3: sí,
0: calidad.
3: Sí, sí, por supuesto, seguro. Así que bueno... Un dato que quería sumar de lo que está viviendo la gente, los productores de banana por esta derogación de una norma sanitaria nacional.
0: Estamos en lunes 3 de agosto, el primer lunes del octavo mes del año 2026. Estamos empezando otra semana nublada con temperaturas otoñales después de la tremenda lluvia. Recordar que hubo un temporal muy fuerte el viernes a la noche y el sábado. ¿Y hoy cómo empieza, Sergio?
1: A esta hora se mantiene en 14 grados 3, 90% de la humedad, 1012.6 hectopascales la presión, viento del noreste a 4 kilómetros por hora. De momento, visibilidad 10 kilómetros, más allá de que hay bancos de niebla. Para hoy, máxima 16, mayormente nublado por la tarde y posibles lluvias aisladas por la noche. Al resto de la semana, mañana, neblinas, mayormente nublado, 12 y 16 las temperaturas. El miércoles, entre 11 y 17, neblinas, mayormente nublado. Y atención, el jueves lluvias durante otra todo el vez. Día. Mínima otra 13, vez. Máxima.
3: Se lo compuso de noche. Cuando compone de noche, los dos días llueve de nuevo.
0: No veríamos el sol en
1: me miran como diciendo
3: bueno,
1: la culpa
3: a mí. Yo cuando llegué, viejo. 4:30, sí. entre un poquito se alcanzó a ver la luna entera.
0: Ajá.
3: Pero muy poquito, fue diáfano.
0: Pero además, después de la lluvia quedaría viernes, sábado y domingo otra vez gris y nublado.
1: Exactamente. Mayormente nublado, viernes, sábado y domingo. Las mínimas entre 8 y 9 y las máximas solamente de 15 grados. Así que bueno, otoño.
0: Terminaron las vacaciones de invierno ahora sí en todo el país. 5 millones de turistas prácticamente viajaron, según CAME, la Confederación Argentina de Mediana Empresa, 5,9% más que el año anterior, aunque reconoce CAME que fue un turista que no gastó mucho y que el promedio fue de 4 días.
3: Ya no podemos decir gasolero, porque el gasoil está más caro que la nafta.
0: Hay alerta naranja en Cuyo, en Mendoza, donde evacuaron a 200 turistas ayer en Puente del Inca y sigue cerrado el paso Cristo Redentor.
1: Exactamente, atención, se mantiene la alerta naranja sobre todo para Mendoza en su totalidad, pero alerta naranja por nevadas y también en parte de Neuquén, pero en este caso es alerta amarilla, así que bueno, precaución en esa zona y por supuesto cerrado los pasos fronterizos en la zona de Mendoza. Hablando de alertas, sí. también se mantiene el alerta meteorológico para parte de Chaco, Corrientes en su totalidad, parte de Entre Ríos y también parte de Santa Fe a esta hora.
0: Recordamos que desde hoy en las cataratas del Iguazú cierran el acceso a la Garganta del Diablo por tiempo indeterminado porque empiezan a desmontar la pasarela y el balcón y va a estar cerrado hasta que pasen las crecidas, o sea, por mucho tiempo. En vacaciones de invierno las cataratas recibieron 143.000 visitantes, pero preocupa mucho en la zona de Misiones, Corrientes y Entre Ríos la crecida del río Uruguay.
1: Exactamente, así que bueno, precaución en esa zona. Y cambiando de tema, a esta hora ya se nota el tránsito sí. fluido hacia la ciudad de Buenos Aires, Panamericana muy cargada desde 197 hasta Bulón, el acceso este muy cargado desde Camino del Buen Aire hasta el Hospital Posadas y a su vez también ya General Paz muy cargada a la altura de Mataderos, mano hacia el río de la
0: Cuidado
1: Plata.
0: Cuidado con la neblina, mucha neblina y recordá para vos que el fin de semana no estuviste muy cerca de las noticias que volvieron a aumentar los colectivos, los subterráneos y los peajes. Hoy te vas a encontrar 3,9% más en todo.
3: Peajes que no te devuelven nada.
0: Es un horror.
3: Desastre. Hay que decirlo, Daniel. Sí, es un desastre.
0: En colectivos en la capital, el boleto mínimo 853 pesos. En el conurbano, 1.111, pero de 3 a 6 kilómetros, que es el que más usan, 1.250 pesos. El subte, 1.684. Si tenés la sub registrada.
3: Es de lujo.
0: Si no, 2 lucas, un viaje en subte. Y de vuelta.
3: Es lo que vale un colectivo, por ejemplo, en Mar del Plata.
0: Sí,
3: carísimo. Bueno, estamos lejos de esos números acá, lo que vamos en colectivo y lo que paga Mar del Plata, por ejemplo.
0: Sí, o tantos lugares,
3: o tantos lugares
0: de nuestro
3: sí.
0: país, ¿no?
3: Sabés que la otra economía regional muy castigada, estaba escuchándolo a Sergio que estuvo tomando más sí. en el patio, ¿no?
0: En Córdoba, exactamente.
3: En Córdoba, en el patio, mientras miraba la sierra.
1: Humilde lo mío.
3: El gobernador de Misiones, Hugo Pasalacqua, se reunió con productores yerbateros que están muy cascoteados. No voy a parar de luchar para que el INIM, Instituto Nacional de la Yerba Mate, recupere su facultad. Dijo el gobernador, se juntó con los referentes yerbateros, quienes presentaron un proyecto o un anteproyecto para establecer un precio mínimo sostén para la hoja verde.
1: Ajá.
3: También complicado los yogateros, muy complicado.
0: Bueno,
3: no es que estamos, acá nadie llora, son realidades, no, que hay que contar.
0: Son
3: acá
0: noticias,
3: se cuenta todo.
0: Son noticias.
3: Noticias.
0: WhatsApp 1144-000590, donde estamos recibiendo mensajes de audio y de texto, nos están hablando mucho, hablan mucho de la niebla, ¿eh?
1: Sí, exactamente.
0: Es muy peligroso.
1: El tema es que gran parte del país, vamos a reiterar, la neblina en la provincia de Buenos Aires prácticamente en su totalidad, parte de la Pampa también, lo mismo en Santa Fe, Entre Ríos, Corrientes, que a su vez también tiene alerta meteorológico, y esto después se repite en la zona de San Miguel de Tucumán. Pero si tomamos un punto, sí, la provincia de Buenos Aires en su totalidad bajo
3: esta niebla intensa. ¿Cómo estará la 205? ¿Cómo estará la autopista 6 a Cañuela?
0: La 5.
3: Tremenda 6 a Cañuela, sí. No se ve nada ahí.
0: A propósito, ¿qué pasó? De la 5,
1: sí,
0: nos escribió un ingeniero interesantísimo. Escuchá esto, porque creo que el sábado puede ser la nota tuya.
1: A ver.
0: Desde 9 de julio, el ingeniero civil Oscar Potetti, Cacho Potetti, nos informa que tienen un plan completamente armado para lograr construir la autovía 5 completa desde Mercedes hasta Santa Rosa La Pampa. Son 511 kilómetros durante el próximo periodo presidencial, en 4 años, de 2027 a 2031, que exista un proyecto integral, un cronograma completo, un financiamiento, y que se cumpla, que no vuelva a detenerse. Dice que se lo van a presentar, se lo van a proponer a quien sea el próximo presidente. Explica el ingeniero Potetti que la obra es viable técnicamente, que gran parte de la planificación ya está realizada, que el principal desafío es lograr un compromiso político nacional. Advierte que el crecimiento del tránsito impulsado por Vaca Muerta ha convertido la transformación de la Ruta 5 en autopista en una necesidad urgente, y da un dato impresionante. La zona productiva agropecuaria de la Ruta 5,
1: sí,
0: produce por año,
1: sí,
0: entre 9 y 10 mil millones de dólares.
1: Sí.
0: ¿Sabes cuánto cuesta toda esta obra ya planificada?
1: No.
0: 3 mil millones de dólares. En un año de producción agropecuaria se recontra, triplica lo que cuesta toda la obra que se hace en 4 años. Está toda la planificación. Lo
3: muy
0: único
3: buen
0: que tiene,
3: trabajo.
0: Muy buen
3: pero
0: trabajo.
3: No va a andar.
0: ¿Por qué no? Si a vos te presentan y te dicen, vale 3 mil millones de dólares.
3: Para otra cosa, la guita
0: es
3: esa,
0: la principal obra que necesita la Argentina, te digo.
3: ¿Cuánto hace que se está?
0: Ya no solo por el campo, sino por Vaca Muerta. Vos fíjate que en La Pampa el gobernador le quiere cobrar
3: sí, a los camiones,
0: a los camiones,
3: sí,
0: porque dice que aumentó un 900%
3: sí, sí,
0: el tránsito.
3: Sí, sí, sí.
0: Yo te doy el contacto y si querés lo llamás,
3: sí,
0: al ingeniero.
3: Por supuesto, es interesantísimo
0: que
3: el trabajo.
0: Te cuente el plan, porque
3: pero hay que ver
0: plan.
3: Si los políticos tienen que tomar decisiones, sea quien sea, lo van a aceptar.
0: Y pero si vos se lo llevas carpetas, mira, acá está todo, gastás 3 mil millones, en 4 años construís una autovía que llega hasta La Pampa y esta zona produce 10 mil millones de dólares por año, ¿cómo le puedes decir que no?
3: Bueno. Era un caso de que había que hacer una parte de 2 kilómetros, lo ponía un privado, dijo, no, la decisión la tiene que tomar el gobierno, el
0: sí,
3: gobierno
0: sí,
3: la pueden hacer ustedes.
0: Son decisiones de gobierno, sin duda. Bueno, recordamos cómo está la mañana.
1: Te estás levantando a esta hora, no laves la ropa durante toda la semana, nada, arreglate como puedas. 14.3 la temperatura, 90% la humedad, mayormente nublado durante todo el día, neblinas en la provincia de Buenos Aires en su totalidad, mayormente nublado por la tarde, lluvias aisladas por la noche, máxima de 16 grados, la mínima de 11, que no vamos a llegar nunca.
0: Cambiamos la cortina y nos metemos en los temas centrales de este lunes 3 de agosto. Y hoy el tema principal es el paro docente. Bajo la atenta mirada del gobierno, CETERA ratificó la huelga por 24 horas en todo el país, pero el gobierno quiere que el 75% de la prestación habitual, el servicio esencial, se brinde en todas las escuelas. O sea, vuelve a parar CETERA con el comienzo de clases después de vacaciones de invierno, pero el gobierno quiere aplicar la nueva ley sobre huelgas. Ante el paro, el Ministerio de Capital Humano anunció que va a inspeccionar todas las escuelas para que se cumpla la nueva ley de reforma laboral, que establece que la educación es un servicio esencial y, por tanto, tienen que garantizar el 75% de actividad. Los sindicatos dicen que la medida es impracticable. El gobierno responde que controlará y que hay que garantizar que haya clases, porque si no habrá sanciones. Es un temazo, porque dentro de un rato empiezan las clases con paro docente, pero con inspecciones. Ayer hubo una reunión del Consejo Federal de Educación, o sea, las autoridades educativas de todas las provincias, para coordinar controles y asegurar el 75% de clases durante el paro. El Ministerio de Capital Humano realizó la reunión el domingo a la tarde y aclaró que la definición de los salarios docentes es de cada provincia y no del gobierno nacional. Yo repito lo que dije en la apertura hace una hora. El gran tema, la gran duda hasta ahora es de los padres, las madres, los padres. Porque hay enorme duda. Paro docente, dicen que es en todo el país. pero las madres y los padres que hacen, ¿mandan o no al chico al colegio? Si el gobierno dice el 75% de los docentes tienen que laburar.
4: Claro.
0: Es un temazo, ¿eh?
4: Es un temazo.
0: Es lo que en este momento pasa por la cabeza de la mayoría de las madres y los padres.
4: Claro, además la mayoría volviendo también a trabajar.
0: Y como vos decías, Sergio, muchas veces no saben a qué gremio está adherido cada docente.
4: Exactamente, no sabes qué porcentaje de digamos, de los docentes pertenecen a CETERA, porque no todos pertenecen a CETERA, y si ese 75% es el total del colegio, es solamente los afiliados a ese gremio. Uh-huh. Hay ahí un gris que no está de todo claro.
3: Daniel, ¿sabés qué es, me parece, el momento, la hora de que se revea el tema de las retenciones? Digo yo, pregunto, la economía. De noticia, porque el petróleo superó la harina de soja como principal generador de divisas.
0: Ah, sí.
3: El petróleo, el petróleo superó. Ya no es el único, el agro en este caso. Digo, bueno, ya que hay una entrada en otro sector de tanto dinero como dicen, bueno, ahora es el momento de bajar las retenciones. ¿Qué opinas?
0: Sí, claro. Bueno, siempre fue el momento.
3: Sí, pero ahora que hay otro generador de divisas, como el petróleo, que antes decía, no me cierran las cuentas, que yo, bueno, ahora el petróleo cambió la tendencia, supera la línea de soja, un producto más de ingresos de mayores dólares al país. Ahora es el número uno.
0: Sí. Bueno. Y dicen que va a seguir creciendo la energía.
3: Gracias a Dios, todo crezca. Bueno, bajen la retención al campo.
0: Bien.
3: Perdóname que te corté este título, pero me parece que es para decirlo.
0: Es para decirlo. Vamos al ámbito político. Bueno, anoche habló Milei, dos reportajes, uno con Majul en La Nación Más, otro con el diario Río Negro. ¿Qué dijo el presidente anoche? Que ya tiene elegido a su vicepresidente para la fórmula de
3: Daniel.
0: Por ahora dijo que no lo va a revelar, pero dijo que ya definió a su compañero de fórmula, confirmó que va por la reelección, mantuvo el nombre en reserva, defendió las reformas que impulsa el gobierno en el Congreso, sobre todo la del Banco Central, que se van a debatir esta semana, empieza mañana en comisión en diputados, habló de estabilidad macroeconómica, descartó un plan platita para el año electoral. Conmigo no, dijo, olvídense, eso no puede ser, y agregó lo siguiente.
5: Yo no voy a entregar mi reputación ni mi legado histórico haciendo una barrabasada monstruosa, por ejemplo, como la que hizo el kirchnerismo, gastándose 13 puntos del PBI en emisión monetaria. Nosotros hemos fijado la cantidad de dinero que está, digamos, lograron converger la base monetaria amplia con la efectiva, hace 10 meses que está fija. Y sin embargo todavía hay inflación, quiere decir que todavía sobra dinero en la economía. Si nosotros inyectamos plata, lo único que vamos a hacer es meter más inflación.
0: El presidente, que por ahora no hará designaciones en la corte, volvió a criticar a Kicillof, dijo, la provincia no crece porque tiene un comunista como gobernador. Esto dijo anoche con Majul Milei, que también volvió a apuntar contra Lula. Dijo, es ladrón, es corrupto, lo liberaron por una falla en el procedimiento. Escucha.
5: Fue condenado por ladrón y corrupto, estuvo preso, con lo cual también es cierto lo de presidario, lo liberaron por una falla administrativa. Lo liberaron por una falla en el procedimiento, no por ser inocente. Por lo tanto, es ladrón y es un corrupto.
0: A las 6:16, esto decía Milei anoche en La Nación Más, Lula es ladrón y corrupto. Mientras tanto, Lula en el mismo momento casi anunciaba oficializaba la candidatura a presidente para un cuarto periodo. Dijo, es como ir por la cuarta Copa del Mundo de fútbol. Así que bueno, insistió Milei en que Brasil financió una campaña anti-argentina. Ahora, en medio de todo esto, Clarín, como principal título de portada hoy, reúne 17 encuestas de consultoras privadas. Y esto es lo importante, porque viste que hay muchas encuestas que son tendenciosas. Una a favor de uno, otra a favor de otro, compradas, pagadas por uno, por otro.
3: Y generalmente muchas fallan.
0: Y muchas son mentirosas. Ahora, cuando reunís 17 encuestas, tenés más credibilidad, porque es el promedio de 17 encuestas de todas de consultoras privadas. ¿Qué dicen las 17 encuestas en promedio? El 59% dice que la está pasando mal. Pero Milei sigue con ventaja para ser reelecto el año que viene, es el título de Clarín. Dice, de acuerdo con los sondeos difundidos el último mes, en promedio casi 6 de cada 10 califica como mala o peor su situación en comparación con el año anterior. De ese número, el 49% tiene expectativas económicas pesimistas para el año que viene. El 24,7%, casi el 25%, dice que está bien o mejor que el año anterior, y el 31,7% es optimista frente a lo que viene. Ahora, cuando le preguntan intención de voto para 2027, primero Milei, 29,9, casi 30 para redondear, seguido de cerca por Axel Kicillof con el 27,3, a 2.5.
3: No ganaría en primera vuelta, sí.
0: Exactamente, no ganaría en primera vuelta, que tenés que superar el 40%. Ahí está, resultado. Esto va a dar
3: trabajo,
0: mucho análisis.
3: Qué buen trabajo ese, ¿no?
0: Buen trabajo, porque son 17 encuestas el promedio.
3: ¿Y son todas conocidas?
0: Sí, la mayoría son conocidas. No te vamos a nombrar 17,
3: pero bueno.
0: Le interesa, ahí está la información. Así que ahí está, este es el tema. Sí, va a generar muchísimo
4: opinión. Igual falta, ¿cuánto falta? ¿Un año?
3: Falta mucho. Un año en la Argentina es muchísimo.
4: Una semana
0: en la Argentina. Van a aparecer otros candidatos.
3: Por supuesto.
0: Van a aparecer de todo.
3: Seguro.
0: Hoy el jefe de gabinete Santilli y la secretaria de presidencia Karina Milei van al Chaco, van a encabezar una reunión del segundo Consejo Regional de Seguridad Interior con autoridades de Paraguay. Y la pelea el fin de semana fue Santilli y Victoria Villarruel. Va, el presidente a través del jefe de gabinete con Victoria Villarruel, porque Santilli le reclamó la renuncia a Victoria Villarruel. Escucha.
4: Fuerte.
6: Agraviar la investidura presidencial y desestabilizar desde adentro es algo muy fuerte. Eso es antidemocrático. Si vos sentís eso, ¿por qué seguís? Yo lo estoy diciendo, quiero ser claro con esto, porque uno tiene que ser consecuente con sus palabras. Mi visión es que vos no podés hablar de esta manera del presidente, cuando a vos te eligieron en todo caso para acompañar.
0: Santilli le pide un paso al costado a Victoria Villarruel. Recordemos que Victoria Villarruel había puesto en duda la capacidad mental del presidente y ahora se enojó de nuevo con Santilli, habló de parásitos, de casta, le pidió sea democrático, no pida mi renuncia. Bueno, ahí está la situación en medio de la vuelta a la actividad del Congreso. Esta semana va a haber un montón de actividades. Ya mañana empieza a tratarse la reforma del Banco Central en comisiones de diputados. En el Senado el jueves hay una sesión muy importante donde se trataría la ley de tierras.
3: Tienen que empezar a trabajar.
0: Y sí, estuvieron de vacaciones de nuevo, 15 días.
3: Casi siempre están de vacaciones. Bueno, no, Daniel, te decía, el tema del agua, ¿no? Lo que está pasando con el agua. Pues ya comenzaron las primeras siembras en el país en cuanto al girasol. Arrancó el girasol, que otra vez la campaña sería, si se dan las condiciones, esos dos récords. Anda muy bien el girasol. Uh-huh. En zonas donde no había, hay, donde había y no hubo, vuelve el girasol. La campaña 26-27 oficialmente comenzó con la implantación de los primeros en el noreste argentino. Hay un relevamiento de la Bolsa Social de Buenos Aires, dice, la siembra ya alcanzó más del 4% de los 3 millones de hectáreas proyectadas para esta campaña en superficie, que representa un crecimiento del 5,3% respecto del ciclo anterior y que, de concretarse, pronóstico clima de por medio, marcaría un nuevo récord para el cultivo. Un dato importante, el girasol anda muy bien. Las labores se encontraron exclusivamente en el NEA, donde ya se sembró el 23,5% del área prevista para la región. En tanto, en el centro del área agrícola, los productores aguardan un aumento de las temperaturas para iniciar la implantación, mientras que en el sur, la elevada humedad de los suelos, ha llovido en muchas zonas demasiado. Las perspectivas de un año climático húmedo, atención con el niño, como decía vos, generan incertidumbre sobre el desarrollo de la campaña.
0: Che, qué buena noticia. Te pregunto, ¿esto que crezca tanto el girasol tiene que ver con que tiene menos retenciones que la soja?
3: Sí, claro. No hay duda, lo mismo que el incremento de la superficie que hubo de maíz, en detrimento de soja. 24 soja, 8 maíz. Hay un numerazo, o sea que al productor, 100 pesos, dame 24, le dice el Estado.
0: Claro,
3: no,
0: claro.
3: Pero pero 24 son míos, pero vos no hiciste nada, sí, pero 24 son míos. En este caso, 8 son míos.
0: Claro.
3: Es más caro implantar maíz que soja.
0: Sí.
3: ¿Eh?
0: ¿Y el girasol?
3: Mucho más caro.
0: No es tan caro.
3: No es tan caro. Pero ojo con los costos de producción también.
0: Sí, ahora el girasol, recordemos, es otra oleaginosa como las hojas,
3: sí,
0: o sea que la reemplaza.
3: Sí, que anda muy bien, se está exportando mucha semilla. La actividad girasolera ha crecido tremendamente en la Argentina y a nivel mundial por parte nuestra, ¿no? De la Argentina.
0: Ahora la soja se ha achicado en la Argentina.
3: Sí, claro, sí, la superficie de soja cayó con respeto y sigue siendo igual el mayor ingreso de divisa. Uh-huh. Pero la gente ha pensado, 24, 8, prefiero que me saquen el 8 y no el 24. Voy a maíz o a girasol o hago trigo, ¿me entendés?
0: Totalmente. Recordamos que hubo un choque importante en una persecución esta madrugada en Palermo,
4: ¿sabes? Exactamente, esto fue en Juan B. Justo y Nicaragua. Ahí dos personas fueron detenidas. En principio una persecución de una moto choca contra un patrullero y bueno, ambos sospechosos fueron detenidos. Y hablando del tránsito, tengo que contarte un accidente en Panamericana a la altura de Rolón, sentido al centro porteño. Se suma otro a la altura del Camino de Buen Aire, siempre hablando sentido a la ciudad de Buenos Aires. Así que bueno, muchas demoras en Panamericana desde Bulón hasta la ruta 197. Otro accidente sobre la General Paz a la altura de Lomas del Mirador, a la altura de la ruta 3, sería mano hacia el Río de la Plata. Así que bueno, precaución y también cargado el acceso este. Pero el accidente sobre Panamericana 2 entre Bulón y este Camino del Buen Aire y General Paz a la altura de este Matadero, mano al Río de la Plata.
0: Ajá. Bueno, para los en cuanto a sueldos, hay una novedad de la madrugada. Va a haber un bono especial para militares. militares y fuerzas de seguridad. Lo publicaron esta madrugada en el boletín oficial. 50.000 pesos de carácter excepcional. Por única vez se liquidará con los haberes de agosto, o sea, fin de este mes o principio de septiembre. ¿Quiénes lo van a cobrar? Todo el personal de las Fuerzas Armadas, todo el personal de las Fuerzas de Seguridad, organismos de inteligencia y dependencias vinculadas con defensa y seguridad. Ya venimos con ustedes en el 1144-000590.
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8: Es la hora 6:23. La temperatura 10 grados 6 décimas.
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8: Es la hora 6:23. La temperatura 10 grados 6 décimas.
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8: Es la hora 6:24. La temperatura 10 grados 6 décimas.
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8: Es la hora 6:24. La temperatura 10 grados 6 décimas.
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8: Es la hora 6:24. La temperatura 10 grados 6 décimas.
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10: Muy buen día, señor Daniel López. Como siempre, informándome con sus audiciones. Los motivos ya se lo he explicado con anterioridad. Otro sí digo, muchas veces lo que brilla no es pirita, sino que realmente es oro. Le mando un saludo cordial, Freddy Rocha de Dolores.
0: Gracias, Freddy. Desde Colón, Entre Ríos, Brian Montes dice que están muy preocupados por la crecida del río Uruguay. Desde Berazategui, Melissa Olivera, en el 1144-000590, dice: claro que tenemos dudas los padres, no sabemos qué hacer hoy con nuestros hijos por el paro de Cetera y lo que dice el gobierno. No creo que puedan verificar el 75% de cumplimiento en las escuelas, pero los padres nos generan la duda. Melissa Olivera de Berazategui.
11: Otro mensajito en el 1144-000590. Hola, Daniel, equipo, es desde Colegial, soy Raúl. Una pregunta, ¿es el gobierno también va a controlar que haya buenos servicios de colectivos los fines de semana y en el PAMI, más allá de lo que va a hacer hoy con los docentes? No sé, es un reclamo y un pedido que pido. Raúl García Heras.
0: Bien, gracias, Raúl, oyente hiperfiel. ¿Qué más? Federico Viñas de Saavedra, acá en la capital, dice: lamentablemente en nuestra Argentina una ley no es garantía de perdurabilidad. Por eso la reforma del Banco Central puede caerse cuando asuma otro gobierno. La opinión de Federico Viñas de Saavedra.
11: Mirá vos, buenos días, dice: ¿qué hay que hacer, como dice el gobierno, con los maestros? No pagar impuestos, porque ellos no cumplen, cuando cumplen les pagamos, nos dice Marcelo. En este caso no deja el apellido.
0: Todas las opiniones, dejen los apellidos, que tiene más credibilidad. 1144-000590. ¿Qué pasa con River?
12: ¿Qué pasa? Va a faltar, me parece, ¿no?
0: Ayer volvió.
12: Fue gol en contra, parece.
0: Gol en contra de Nico también.
12: Qué lástima, ¿no?
0: Sí, una jugada un mal desgraciada, momento. Trató de sacarla.
12: Venía una delantero. Mano, hubo una cosa confusa, sí, ahí que hubo un penal.
0: Sí,
12: que
0: para, no mí, lograron, para mí fue, ¿no?, penal para River. Para mí, no, se lo dieron justo cuando terminaba el... No, perdón.
12: No, ya había empezado el segundo
0: tiempo. Estoy confundiendo con el partido de Boca. Creo que Newell's tenía un penal a favor por mano de Di Lolo,
3: Y pero en River hubo. En River también. Sí, sí. Últimamente hubo penal, pero jugadas. No lo cobraron.
13: Vamos a ver qué dice el Pampa. Ahí está.
1: Alguien que sabe. Pregúntame a alguien que sabe.
14: Al que sabe. ¿Cómo andan? Abrazo grande para todos. Buen lunes. Espero que estén muy bien. Bueno, se está jugando una nueva fecha del campeonato, porque obviamente habrá continuidad en el transcurso de este lunes. Pero ya tuvimos algunos resultados importantes durante el fin de semana y el más importante y significativo de todos es la derrota de River. Bueno, River se empieza a acostumbrar a perder. El Millonario cayó 1-0 frente a Rosario Central en el Monumental, un clima realmente caldeado, los hinchas manifestándose no solo contra los jugadores y el entrenador, sino también contra el presidente Stefano Di Carlo. Ni bien terminó el partido, muchos inclusive se dirigieron hacia el Hall Central para manifestarse en contra del presidente y hasta para pedir por Ramón Díaz como sustituto. Tenemos que remontarnos hasta 1911 como la última vez donde River perdió 5 partidos de manera consecutiva por competencias nacionales. Fíjense ustedes, hasta 1911 tenemos que remontarnos, un presente impensado y sobre todo por los refuerzos, por la inversión económica que ha hecho Di Carlo en el último tiempo, impensado que hoy River esté ante esta situación, pero la información a esta hora, y veremos lo que va sucediendo durante el lunes, es que Coudet no ha renunciado. Coudet tuvo palabras de aliento para los jugadores. Ni bien terminó el partido, el mensaje fue: esto sigue, a no ser que los dirigentes tomen la decisión de cortar el vínculo de Coudet, el entrenador quiere seguir dirigiendo a River, así que bueno, veremos lo que pasa en las próximas horas, pero todo parece indicar que Coudet va a seguir dirigiendo a River, insisto, a no ser que los dirigentes tomen una decisión diferente. Los próximos objetivos de River es con Tigre y después ya Copa Sudamericana, octavos de final frente a Independiente Santa Fe. Pero bueno, días y horas muy, pero muy complejas la que está atravesando el combinado millonario.
13: Bueno, ¿vos lo bancás a Coudet, Lali, no?
3: Yo no tengo nada que ver ahí en eso. No estoy muy, muy metido en el fútbol, pero evidentemente no hay resultados, todos negativos los resultados. De 1900, creo que 11, dijo, que no perdía 5 partidos consecutivos. ¿Qué sé yo? No sé si es el técnico o los jugadores, porque el que juega al fútbol son los jugadores, no el técnico. El técnico está sentado.
13: Ayer criticaba mucho a la comisión también, porque viste que tiene colgados un montón de jugadores que eran caros y le ha bajado el precio.
3: Y uno que se fue, Juanjo, ese fue Juan Ferreira, buenísimo. Bueno, ese.
13: Bueno, sí. Bueno, 6:30. Acá tenemos a dos que son muy buenos, Lucho del Acqua y Florencia Fossati con las noticias.
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16: Las 6:30.
17: Hoy hay paro de gremios docentes a nivel nacional.
16: La medida responde a la permanente negativa del gobierno de convocar a la paritaria nacional docente.
17: Se espera que las aulas permanezcan cerradas tanto en el turno mañana como en el turno tarde.
16: El Ejecutivo adelantó que iban a realizar controles en las escuelas para verificar que se cumpla con la cobertura mínima del 75% por tratarse de un servicio esencial.
17: En las vacaciones de invierno, el consumo turístico registró una caída real del 5,6% respecto del mismo periodo del año pasado.
16: Según el relevamiento de la CAME, 4,6 millones de turistas viajaron por el país con una estadía promedio de 4 días y un gasto total de 2,12 billones de pesos.
17: La merma se debe a la temporada típica por el Mundial, un clima inestable y una situación económica más restrictiva de lo habitual.
16: Una científica argentina ganó el premio más importante de la ciencia otorgado por Naciones Unidas y fue elegida como emprendedora del año.
17: La investigadora del CONICET, Renata Renheimer, creó una empresa en un laboratorio de Santa Fe para llevar un desarrollo científico al campo.
16: Su tecnología consiste en transformar cultivos anuales en variedades capaces de rebrotar durante varios años.
17: El Servicio Meteorológico Nacional anticipa para esta jornada neblina en la mañana, nublado hacia la tarde y posibles lluvias hacia la noche. La temperatura máxima para hoy, 16 grados.
16: La actual 14 grados, cielo parcialmente nublado en la ciudad de Buenos Aires.
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0: Las 6:32, estamos en primera hora en Continental, en el programa de noticias necesario para comenzar cada día muy bien informados. En otra semana gris, con lloviznas para esta tarde, ¿no, Sergio?
1: Exactamente, 14 grados a esta hora la temperatura, 87% de la humedad, cielo parcialmente nublado, neblina todavía en algunos lugares, por supuesto, hasta las 9 de la mañana, 10, de la mañana la neblina, después cielo mayormente nublado, lluvias aisladas por la noche, máxima 16.
0: Vamos, como siempre, a esta hora con los mercados, Ale.
2: Sin actividad en Cañuela, expectativas para mañana, apertura de semana. Semana que va a ser completa, las lluvias seguramente complicarán la transitabilidad de caminos, en caminos rurales que están totalmente, en muchos casos, anegados, por supuesto que no se ha hecho absolutamente nada, con la plata que sale del campo para los caminos rurales. Está operando al mercado Chicago, el nocturno, con quebrantos para todas las especies, entre $1 y $2 pierde trigo y maíz, $233.50 trigo septiembre, $240 la posición diciembre del trigo, el maíz te está pagando $181.50, $187.75 para las posiciones diciembre y marzo, y la soja está cayendo ya más de $3. El mercado de Chicago paga agosto $429.75, septiembre $427.50, noviembre $434 por tonelada. Recordemos que los mercados en Chicago el viernes quedaron totalmente para abajo, que el trigo fue la especie que más sufrió, perdió más del 4%, es mucha plata en una rueda, $234.50, $241.25 para las posiciones de septiembre y diciembre, que nuevamente está cayendo el precio de este grano fino en el mercado norteamericano. Sin actividad en Cañuelas, en un rato tendremos las noticias de cómo se vendió la carne durante el fin de semana. No creo que haya habido grandes ventas, primero porque, como decía Sergio Monzón, el tiempo no acompañó, segundo porque la gente, mucha, la mayoría no ha cobrado, y tercero, los bolsillos, más allá de que no hayan cobrado, están totalmente descosidos.
0: Los números de la economía en este lunes 3 de agosto. El dólar oficial va a abrir a 1.510 pesos. El viernes bajó otros 5 pesos. El blue, también 5 pesos menos. Hoy abre a 1.560. El dólar tarjeta, el caro, cayó 6 pesos. Hoy abrirá 1.963 pesos. Y el riesgo país, 430 puntos básicos, bajó 11 puntos el viernes. El Banco Central aceleró la compra de dólares en julio. Acumula más de 13.300 millones en lo que va del año, y en el mes de julio, que terminó el viernes, sumó más de 2.100 millones, 2.163 para ser concretos. Ahora, 1.5 millones de personas en junio, 1.5 millones de argentinos, compraron 2.443 millones de dólares, crece la demanda de dólares, y los argentinos compraron en lo que va del año más de 14.000 millones de dólares.
2: ¿Y eso por qué? Porque el dólar no se mueve, Daniel.
0: No, está, pero evidentemente mucha gente se siente más tranquila comprando dólares. Por ahora
2: es un muy mal negocio.
0: Muy mal negocio. Dólares. En todo el mes de julio que terminó, aumentó 0,7%. O sea, perdió.
2: Debajo inclusive de la inflación. Exactamente. Por debajo de lo que dan las tasas de interés.
0: Exactamente. O sea, fue otra vez muy mal negocio, pero mucha gente se siente más tranquila. Y como decía Sergio, 14.000 millones los argentinos, 13.300 millones el Banco Central. Hubo casi 28.000 millones comprados, pero pese a tanta demanda, el dólar no aumentó. ¿Por qué? Porque entran muchos dólares por las exportaciones, sobre todo el campo.
2: No hay duda.
0: Y
2: no
0: también
2: duda.
0: De la energía, como
2: sí,
0: decías.
2: Sí, por supuesto, del petróleo y todo, claro.
0: Bueno, economía el viernes dio señales de ponerle un techo al dólar en 1.500 pesos porque salió a vender 150 millones cuando subía un poquito.
2: Bueno, hay gente que también vende para poder, que tiene algún canutito guardado para poder subsistir, llegar a fin de mes, y muchas empresas para pagar. Han pagado aguinaldo, han tenido que quemar los billetes.
0: Exactamente,
2: ¿o no?
0: Exactamente. El dólar el viernes bajó por tercer día consecutivo y hubo menos cepo cambiario. En junio las empresas giraron al exterior dividendos por 1.015 millones de dólares.
2: Eso es bueno, porque las empresas invierten, pero quieren, si pagan absolutamente todo. Hace una inversión importante en la Argentina en dólares, toma gente a trabajar, generan negocios, cubren los costos y bueno, si tienen un dividendo lo pueden mandar a su país de origen.
0: Si son multinacionales, de a poco les van abriendo el cepo, por eso fue el monto más alto en una década.
2: Mirá.
0: Hacía 10 años que no mandaban tanto al exterior, 1.015 millones en un mes. Ahora, lo que se empieza a hablar mucho es la inflación de julio. Se va a conocer, no esta semana, sino la próxima, el jueves 13.
2: No por la carne.
0: No.
2: La carne está planchada totalmente hace dos meses, que está para atrás el precio de la carne.
0: Bueno, calculan que estará en torno del 2%. Recordemos que el mes anterior fue 1,9. Le preguntamos acá en Continental a un prestigioso consultor privado, Orlando Ferreres, y dijo lo siguiente.
3: En este mes vimos 1,9 y ahora estamos viendo alrededor de ese 1,9, 1,8, eventualmente 2,1, pero bajando. O sea, a fin de año llegaríamos a 29-30% entre enero y diciembre. Ahora, para el año que viene, como se espera una situación económica mejor, el Producto Bruto crecería 3,7% y la inflación sería de 17% entre enero y diciembre. Así que bueno, nosotros tenemos esa perspectiva de que la inflación va a ir bajando. Tampoco va a llegar a cero, ¿no?
0: Bueno, entre 1,8, 1,9 y 2,1. O sea, tal vez puede ser un poquito más que el mes anterior.
4: Claro, más o
0: dice
4: menos.
0: Orlando Ferreres, más o menos todos los consultores privados opinan lo mismo.
4: Bien, le vienen los últimos meses, lo vienen pegando el quechazo.
0: Bueno, vamos a la imagen del día, como siempre a esta hora. Bueno, para mí la imagen del día sin duda son las escuelas, las aulas. Van a estar vacías, van a estar llenas. El paro docente de Cetera que siembra dudas. ¿Habrá clases hoy? Hay llamado a huelga en todo el país por 24 horas. El acatamiento al paro va a depender de la adhesión de los maestros en cada provincia, en cada colegio. El normal desarrollo está en duda. Amenazan paralizar las aulas de manera dispar en todo el país porque el gobierno dice que hay que garantizar que haya clases y que va a verificar que se cumpla el 75% de funcionamiento según la nueva ley de reforma laboral, que dice que es un servicio esencial, que tiene que haber 3 de cada 4 docentes en todas las escuelas. Lo va a poder verificar, es medio complicado, pero ayer hubo una reunión del Consejo Federal Educativo con representantes de todas las provincias para ver cómo son los controles hoy. Bueno, es para mí la imagen del día. ¿Qué pasa en las aulas y en las escuelas, Ale?
2: La imagen del día, un queso de 1000 kilos.
0: ¡Epa!
2: Me parece, ¿no? El récord en Latinoamérica. 10.000 litros de leche se necesitó para, o como aporte, ¿no? Para elaborar este queso de 1000 kilos, que es un coloso. Fue en Villa María, provincia de Córdoba. Va a ser presentado y se va a subastar en su momento con un bien benéfico. En fin, solidario.
0: ¿Cuánto tendrá de diámetro?
2: No sé, la verdad que no sé, pero
4: fácil
2: mil
4: para
2: kilos
4: poner
2: es como,
4: ¿no?
2: No cabe.
4: Difícil para poner la heladera.
2: Es difícil, complicado. Así que bueno, me parecía algo distinto a todo, ¿no? Uh-huh. Un queso de 1000 kilos. Es una atracción, ¿no? Hay una exposición en Villa María, 10.000 litros de leche, lo van a subastar, el fin solidario. Es una elaboración colectiva que comenzó a partir de estos 10.000 litros de leche que realizaron productores de la zona. Uh-huh. Es para destacar, ¿no? Los productores de la zona, Tambera, por supuesto, no hay duda. Con transporte gratuito fue. Ajá. Así que
0: debe ser récord mundial, ¿o no?
2: Latinoamericano, mundial latinoamericano. No. Por ahora latinoamericano se habla, no mundial, no mundial por ahora. Pero habrá que evaluar el libro Guinness a ver si hay algo que supere este queso de 1000 kilos, ¿no?
0: Muy bueno.
2: Ahora, no, que no dicen qué tipo de queso es, no sé si es
0: Gouda será.
2: Puede ser, o puede ser gruyere, no sé. Debe ser un Gouda o un gruyere.
0: Tienes que llamar al
2: que sea. Con tiempo.
0: Bueno, Sergio, tu imagen.
4: Para mí la imagen del día es la de River Plate, sobre todo la tapa del diario La Nación, en este caso con 1, 2, 3, 4, 5, 6, 7, 8 jugadores de River caminando hacia el vestuario, cabizbajos, uno de ellos inclusive con la cabeza metida entre la remera como resignado, y dice, después de 3 partidos jugados y 3 partidos perdidos, River marcha último en el grupo, el Monumental bramó contra todos y la figura del DT Eduardo Coudet quedó muy debilitada, es el título destacado, y para mí esa es la imagen del día.
0: Bueno, me parece muy bien, no quiero olvidarme de reiterar en esta hora lo que hablamos mucho en la primera hora de 5 a 6, es un horror lo que pasó en Mar del Plata, un nuevo femicidio. A la chica le hicieron una falsa promesa, una falsa entrevista de trabajo, una chica de 24 años, y la mataron, han encontrado el cuerpo en una de las playas del sur de la ciudad. Hay 2 detenidos, una verdadera conmoción, fue una entrevista laboral, por suerte avisó dónde iba a la familia y terminó en un terrible femicidio. La golpearon, la apuñalaron y la enterraron en la playa. El nombre de la chica, Joana Mailén Antonich, 24 años, era madre de 2 nenas. La familia reconstruyó los últimos movimientos hasta llegar al balneario Punta Cantera, donde la policía detuvo a los 2 serenos, que son los
4: 26 y 27 años, los 2 sospechosos. Locura, intentaban, Dios, o sea, salieron corriendo cuando, bueno, todo indicaba de que algo tenían que ver, pero sobre todo, digamos, los mismos familiares indicaban a la policía, mirá que aquí esos 2 se están escapando, y bueno, lograron detenerlos.
0: Y estaban con sangre y tratando de quemar la
4: ropa.
0: Exactamente,
4: se encontró un tacho ahí a los pocos metros con prendido fuego, un tacho de 200 litros, ¿no?
2: Y preocupante la inseguridad de Mar del Plata. Alarmante y preocupante la inseguridad de Mar del Plata. Ya no hay barrio que no tenga un acto delictivo, entradera, arrebatos, salideras, pero te digo, donde me preguntes en Mar del Plata, la delincuencia ha crecido tremendamente.
0: Ahora, la familia de Mailén, habló el hermano y habló un tío, sospechan también del remisero que la llevó. ¿Por qué? Porque, bueno, hablaron con él Y el remisero le dijo, no le cobré el viaje porque estábamos empezando a salir con ella, como que estaban en pareja la chica muerta y el remisero, y la familia sospecha que pudo haber sido el entregador que se la llevó a los dos tipos que la mataron, que obviamente hay muchas pruebas en contra de los dos detenidos.
1: Exactamente, todo indicaría, por lo menos, pero que en principio uno de los tíos se acerca al lugar porque la chica manda una foto. Acá es donde voy a entrevistarme por esta entrevista de trabajo. Entonces los familiares sabían a dónde iban, o no había nada que ocultar en ese sentido.
0: Por suerte eso permitió reaccionar rápido.
1: Exactamente, los familiares van a ese lugar, van primero a la comisaría, después van a ese lugar, y lo encuentran muy nervioso a uno de los dos muchachos de 26 años, en el cual tartamudea, duda, etcétera, etcétera. Dice, no, acá pasa algo raro, tampoco lo dejaron pasar al predio para por lo menos mirar, y ahí fue cuando creció aún más la sospecha. A partir de ahí llaman a la policía llega, cuando intentan escapar, detienen a estos dos sospechosos, 26 y 27 años, ambos serenos, y el cuerpo, digamos, de la chica se encontró detrás de la casilla donde ellos, si eran serenos, no deberían dormir, pero bueno, donde generalmente estaban, ¿no?
0: ¿Lo habían enterrado?
1: Estaba envuelta en una frazada, atado de pies y manos con cables.
2: ¡Qué locura, Dios mío!
1: No, tremendo, el caso es tremendo.
0: La última novedad.
1: La víctima, 24 años.
0: 24 la chica. La última novedad es que se conocieron anoche a última hora los resultados de la autopsia al cuerpo de Mailena Antonich. El informe forense confirma que sufrió múltiples lesiones cortantes. ¡Qué saña! ¡Qué increíble!
2: Es tremendo eso.
0: Y los investigadores no encontraron por ahora el arma utilizada en el femicidio. Es tremendo. Es un caso que nos recontra conmueve como tantos. Justo cuando se conoció que 6 de cada 10 mujeres de la Argentina cambian su vida porque son acosadas.
2: No, una locura.
0: O sexualmente o de manera violenta. Evitan encuentros sociales, educativos o laborales. Es un informe que dice que 9 de cada 10 mujeres atravesaron o presenciaron situaciones de acoso en las calles, un fenómeno que impacta en su vida cotidiana, que condiciona todo tipo de decisión social, laboral, educativa.
2: En las calles.
0: En las calles también. 9 de cada 10. No. Dice, sí, yo en algún momento recibí un acoso, algún... ahora esto por supuesto pasa, es un tema que venimos hablando en los medios cada vez más, pero los femicidios no paran, ¿eh? Mirá que ni una menos hace tremendas movilizaciones, todos los medios hablamos del tema, pero siempre hay algún asesino que comete este tipo de hechos terribles como el de Mar del Plata. Vamos a los jubilados.
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0: Por supuesto, no hay pagos hasta el próximo lunes. El próximo lunes 10 de agosto comienza el calendario de pagos de este mes a jubilados y pensionados que no superen la mínima, que tengan DNI terminado en cero. ¿Y qué pasó con el Kini, con el Loto?
1: A las 6 de la mañana, 45 minutos con 14 grados, cielo parcialmente nublado, máxima de 16, y sobre todo sus chaparrones por la tarde. Atención, en cambio, chaparrones por la tarde, ahora y mayormente nublado por la noche. Vacante ha quedado en este caso el Telequino, el Brinco y el Kini 6. En el caso del Kini 6, en el siempre sale con 5 aciertos, 22 ganadores, 22 millones de pesos a repartir. Para el próximo sorteo, por ejemplo, en el tradicional del Kini, más de 6.000 millones de pesos, en la segunda vuelta más de 3.000 millones, y en la revancha más de 1.000 millones de pesos. El Brinco, en este caso, con 4 aciertos, repartió 1.5 millones de pesos. Los números, el 00, el 03, 04, 09, 27 y 39. El Telequino, también vacante con más de 2 millones de pesos. La verdad que comparado con los miles de otros, es una ganga lo que tiene el Telequino. Uh-huh. Te me olvidé decir, del siempre sale fue para el 00, 01, 09, 22, 27 y 29.
0: ¿Cuántos ganadores hay?
1: En este caso, hubo 5 aciertos, 22 ganadores.
0: 22. Bueno, muchos oyentes enseguida vamos a volver a escuchar con el tema del paro docente, con los temas políticos y económicos, con la cuestión de River y también muchos enganchados con esta propuesta del ingeniero Oscar Cachopotetti de 9 de julio, que dice que tiene un plan con otros ingenieros para construir la autovía 5 desde Mercedes hasta La Pampa en 4 años por 3.000 millones de dólares, cuando el sector agropecuario de esa ruta produce 10.000 millones de dólares por

0: va al cajón, va vía muerta todo.
1: Pero además es patear en contra, porque una buena autovía te genera mucho mejor salida de toda la producción agropecuaria, pero también ahora la Ruta 5 es el camino directo clave, hacia
0: Vaca Muerta. Sí, sí,
1: no hay duda. Así que es más necesaria que nunca. Bueno, ya venimos con ustedes.
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3: Es la hora 6:47 minutos. La temperatura, 10 grados, 5 décimas.
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3: Es la hora 6:48 minutos. La temperatura, 10 grados, 5 décimas.
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3: Es la hora 6:48 minutos. La temperatura, 10 grados, 5 décimas.
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8: Buen día, gente de Continental. Soy Hernán de Doile. Los argentinos van a empezar a creer en el peso cuando el ministro Caputo traiga los dólares que él tiene afuera a nuestro país. Que tengan buen día.
1: Gracias.
0: Me gusta, buena reflexión, ¿no?
1: Me gustan esos llamados cortitos
0: y contundentes. Sí, cortitos pero contundentes.
1: Claro.
0: ¿No?
1: 11-44-000-590. Tenemos un montón de oyentes, pero antes hay que decir que hay 6 accidentes en la Panamericana a esta hora.
9: Atención, precaución, todo aquel que viene por la Panamericana, tanto de Ramal Pilar como el Ramal Escobar, hay 6 accidentes entre Bulón y la Ruta 202. Ahí hay 6 accidentes, todos mano al centro porteño. Así que, bueno, precaución. Y había uno más temprano a la altura de 197 que se le... Pero bueno, 6 accidentes, así que bueno, mucha precaución sobre la Panamericana, séxtuple accidente a esta hora.
1: Todo
9: mano hacia Capital Federal. Después se liberó el accidente de General Paz a la altura de Lomas del Liberador, pero bueno, hay demoras desde Mataderos hasta Liniers y después se extiende hasta Villa Devoto, mano al Río de la Plata. Pero bueno, en este momento es lo posible. Si podés salir más tarde y tomarte la Panamericana, por lo menos 2 horas de demora vas a tener, porque bueno, 6 accidentes entre Bulón y Ruta 212. Panamericana.
1: Por la niebla, la neblina, ¿no?
9: En realidad por la imprudencia, Daniel. Yo manejo generalmente por esa autovía y los loquitos que hacen zigzag no se puede creer. Innecesario. Y sin más cara, ayer a las 4 de la tarde, un auto de color rojo venía pasándose de izquierda a derecha cuando todos teníamos un promedio de...
0: por Lugones. Pareció un Fórmula 1.
9: Además venimos entre 80 y 100 kilómetros.
0: Esa es la velocidad máxima.
9: Venimos a un buen caudal de velocidades. Claro, no hace innecesario. Falta. La mayoría de las veces son por imprudencias, no necesariamente siempre. Por la neblina.
1: El fin de semana un choque tremendo en Exaltación de Veracruz, un auto viejo que iban 8 personas,
0: de frente
1: con un camión en plena niebla, es muy peligroso manejar cuando hay tanta niebla.
0: Es difícil, hay mucha imprudencia, hay gente que sale con niebla y no tiene idea de lo que es andar en un vehículo con la neblina o niebla, en este caso niebla, porque la niebla no te permite ver prácticamente cero la visibilidad. Y lo que yo veo siempre, y reitero, ¿no? Ver gente en moto vestida de negro y sin luces en plena niebla que no se ve nada en las autopistas. Una locura. Patrulleros sin luces, cualquier cantidad también. Camiones sin luces, un montón. Ahora es de madrugada que uno viaja, ¿no?
1: De fondo, la chica que fue el centro del fin de semana musicalmente. Rosalía, que dio sus 2 primeros shows.

0: Argentina, sábado y anoche domingo. Fue tu hija, ¿no?
1: Julita, Julia Cane, papá, ayer, sí, sí. No, bueno, no sé cómo habrá sido para el recital, pero dice que...
0: Parece que poca gente devolvió las entradas. El primer recital, el sábado, lo primero que hizo fue un arrepentimiento. Dio los primeros dos shows, pero después de los dichos sobre la selección, la cantante se refirió al episodio, volvió a señalar que fue sin intención, que estaba scrolleando y que le dio like, lo retuiteó sin querer.
1: Scrolleando, qué palabra.
0: Scrolleando, ¿no? Sí.
2: Bueno, dice, que es la cultura, ¿eh?
0: Pidió disculpas en vivo después de los dichos. Entonces, la cantante se refirió a esta polémica que generó compartir una publicación de Mia Khalifa después de la final. Algunas personas habían devuelto las entradas para los shows, pero se había disculpado en las redes sociales, volvió a disculparse. Anoche, domingo, agradeció mucho la fidelidad porque fueron, se nota, sí, tenía miedo que mucha gente...
1: Que falla la gente.
0: Exactamente.
1: Sí, pero fue la gente.
0: Bueno.
1: Es que estamos escuchando de fondo, ¿no?
0: Exactamente, la estamos escuchando de fondo. Y también el fin de semana, como comentamos tempranito, hubo un artículo largo de Arturo Pérez Reverte.
1: Ah, sí.
0: Con el título El día que odié a la Argentina, reflexiones sobre el comentario posterior a la final del Mundial que me convirtió en enemigo público. Recuerda que ama a la Argentina, que hace 40 años que viene, que vino 50 veces, que en muchos libros habló bien de la Argentina. Y que no lo cancelen por un tuit en el que pudo haberse equivocado. ¿Qué es eso? Bueno, ¿qué más nos dicen, Sergio?
2: Se ha quedado viejo. Bueno, por acá hablando de tránsito, dice,
1: ya pasó el lugar. Escúchame, la rural ya pasó, ya se voló la rural.
0: Pero la lo pedido de disculpa.
2: Por acá, Damián Lugano dice, estoy sobre la ruta 7 desde Villa Mercedes hacia Buenos Aires a la altura de Vicuña Mackenna. Dice, mucha niebla durante toda la ruta. Precaución, nos dice Damián Lugano.
0: Agustina Fernández desde Pergamino, mucha niebla por acá. Y también habla sobre los ecos del Mundial, porque dice, en cuanto a las declaraciones del actor Samuel Jackson, solo diré que estamos hartos de que los ignorantes millonarios de Hollywood nos den lecciones de moral. Y ese actor está muy sobrevalorado, dice Agustina Fernández de Pergamino.
2: Buenos días, Daniel, Sergio y Alejandro. Dice, con respecto a la propuesta que están hablando de la autovía número 5, sí, dice, yo a mí entender, dice, hay que agregarle un 8% para la política.
1: Claro.
2: Un 3% para Karina y así van a andar las cosas. Jorge Quiroga de San Isidro.
1: Muy gracias. Bueno, Jorge, qué buen mensaje, ¿no?
0: Bueno, ahí estamos en el 11-44-000-590, pero tenemos un poquito más de deporte con el Pampa, Carlos Bianco, porque hay un resumen del fin de semana, no solo jugó River y los partidos que se vienen. Adelante.
3: Bueno, recién hablábamos de River, obviamente todos los focos están puestos en la continuidad de Eduardo Caudet, pero también hubo otros compromisos importantes, sí, como el empate de Boca en Rosario frente a Newell's Old Boys 2-2 en un partido cambiante. Lo ganaba Boca, lo dio vuelta a Newell's en el segundo tiempo y sobre el final Alan Velasco sentenció las acciones 2-2. Boca que también sigue sin tener un gran volumen futbolístico. De hecho, Robarrena después habló en conferencia de prensa y se manifestó al respecto, reconociendo que el equipo todavía no está a la altura de lo que él imagina, pero bueno, lo importante es que no se perdió y que el equipo en definitiva se lleva un punto de Rosario. En otros resultados importantes hasta aquí de la tercera jornada, que inició el pasado sábado, perdió Racing en el Cilindro de Avellaneda. También, no solo hay crisis en River, Milito se fue insultado post partido. Tigre le ganó 3-1 a Racing en Avellaneda y, como contábamos, ayer domingo Newell's y Boca igualaron 2-2. River perdió como local frente a Rosario Central y Lanús, otro de los equipos que también está atravesando un momento particular, después de quedar eliminado en la Copa Sudamericana, perdió como local frente a Instituto. 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
0: Impecable, Carlos, muchísimas gracias. Pasamos como todos los días también por un chisme, a ver.
2: A las 6 de la mañana, 56 minutos, la ruptura entre la Joaquín y Luke Ra. Se mantiene como uno de los temas centrales del espectáculo argentino, querido. Tulia Costa, que yo no la conocía hasta hace un par de días, cobró fuerzas en los últimos tiempos, en los últimos días sobre todo, como ser la tercera indiscordia. ¿Por qué se debe a esto? Mira, Canepa me dice, yo sé todo, déjame a mí, déjame a mí. No, Ale, es mi momento, déjame, por favor, te pido. Tuli Acosta, en este caso, hay un nuevo video en el cual está comprometiendo la relación y todo indicaría que es la tercera en discordia, pero bueno, no está confirmado todavía.
0: Vamos a hasta Tuli Acosta.
2: Así que bueno, anótelo, Tuli Acosta.
1: Tuli Acosta.
0: Bueno, ya lo tenía. Búscala en Google. Antes de los portales, Ale.
1: No, un dato llamativo es el informe oficial sobre el desempeño del girasol, que hablábamos hace un rato. Sí. El complejo registró un aumento del 129% tanto en volumen exportado como en valor de sus ventas, convirtiéndose, atención en esto, en el sector de mayor crecimiento entre los 54 complejos agroindustriales relevados. El girasol. Ahí está.
0: Muy bien. A ver, nos vamos con los portales, como siempre, muy bien informados. Infobae titula Paro docente. El gobierno va a controlar las escuelas, pero ya se prepara para un conflicto con los sindicatos.
2: Clarín dice el 59% dice que la está pasando mal, pero Milei continúa con ventaja para el 2027.
0: Página 12 titula Educando a Milei. Los docentes de todos los niveles unifican su reclamo, paran y se movilizan hoy. Milei contra el ajuste de Milei sobre la educación pública, titula Página.com.
2: La Nación tiene insistió en que Brasil financie una campaña anti-Argentina. Milei redobló sus críticas contra Lula. Es un ladrón, un corrupto, lo destacado de La Nación.
0: Ámbito.com se pregunta como principal título: ¿alcanza con bajar la inflación para que Milei sea reelegido el año que viene?
2: Perfil: Javier Milei pretende liderar un bloque regional de derecha. La batalla cultural for export, lo destacado de Perfil.
0: Muy bien, vamos con Crónica. Tiene una foto de Milei. Crónica.com defendió el proyecto para reformar la Carta Orgánica del Banco Central. Dijo, es para terminar de extirpar la inflación.
2: En este caso, el cronista, título destacado, presión tributaria, dice, alivio impositivo. Luis Caputo prometió una nueva clave para las pymes.
0: Bueno, y Olé dice, está de último y perdió River. Y se ve a varios jugadores de River cabizbajos cuando se retiran. ¿Qué pasará con Coudet?
2: ¿No? En este caso, el diario Popular tiene a la ministra de Capital Humano. Capital Humano ratificó que deberá garantizarse el 75% de las clases y bueno, la tiene a Petovelo en su tapa.
0: Bueno, nos vamos con pronóstico de llovizna para esta tarde.
2: Exactamente, ha cambiado, queridos amigos. Reiteramos, a esta hora 14 grados, parcialmente nublado, neblina todavía, chaparrones para la tarde, mayormente nublado por la noche. Mañana martes, mínima 12, máxima 15, mucha neblina, pero se mantienen las, cielo mayormente nublado y el jueves lluvias aisladas por la tarde.
0: ¿Ale, cuándo viajas para Presidio?
1: Posiblemente hoy, a la tarde. Si arranca mañana el Congreso, estará Yael Perandones haciendo análisis del mercado martes y miércoles. Nosotros estaremos con Fernando Carnota allí en el Congreso a Presid, así que y Pablo Di Fonti, así que estaremos en Rosario, donde se realiza hasta el número 34 Congreso de la Asociación Argentina de Productores en Siembra Directa.
0: Impecable, te esperamos desde allá entonces.
1: Si Dios quiere, gracias Daniel.
0: No, por favor, a vos. Acá llega Fernando Carnota con el Bebo Granados, todo en la institución, todo el equipo ya están preparados. Recordá que este día no volverá, así que a quien no lo viva y lo disfrute no tendrá otra oportunidad en toda la eternidad, así que aprovecha el día. Gracias y hasta mañana.
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5: Las 7 de la mañana.
6: Temperatura 14 grados, cielo parcialmente nublado.
5: Paran y marchan hoy los docentes en todos los niveles contra el ajuste del gobierno.
6: Además, reclaman paritarias, que se cumpla la ley de financiamiento universitario y la restitución del fondo de incentivo para los maestros.
5: El gobierno amenaza con aplicar por primera vez la reforma laboral que limita el derecho a huelga.
6: La norma obliga a garantizar una cobertura mínima del 75% de la prestación habitual del servicio durante las medidas de acción directa.
5: El oficialismo buscará esta semana avanzar en diputados con el debate en comisión de la reforma del Banco Central.
6: En tanto, se espera que en el Senado se retome el jueves el debate de la ley que elimina los topes a la compra de tierras por extranjeros.
5: Ese día, la CGT, las dos CTA, organizaciones sociales, ambientales y políticas, convocaron a movilizarse desde el mediodía.
6: Respecto del proyecto del Central, Milei reiteró que lo que se busca es terminar con la inflación para beneficiar a los sectores más vulnerables.
7: La inflación es un impuesto no legislado. Por lo tanto, cuando los políticos quieran gastar más de lo que tienen, van a tener que sacar y mostrar la cara y decirle que le quiere cobrar impuestos. Y no de esta manera que se los roba por la noche sin que usted se dé cuenta. El hecho de terminar con la inflación a quien más beneficia es al sector productivo y en especial a los más vulnerables. Es una, digamos, es la política más pro-pobre que existe, por decirlo de alguna manera. También le quita volatilidad a los precios relativos y por ende permite mayor crecimiento económico. Tiene un montón montón de ventajas. Además, esta reforma no está aislada, está con la reforma en el mercado de capitales.
6: En tanto, hubo un nuevo cruce entre Milei y Lula.
5: El mandatario de Brasil oficializó su candidatura y desafió a su par argentino.
6: Dijo que mientras viva, la extrema derecha no volverá a gobernar Brasil y agregó que no necesita la ayuda de Trump y Milei para gobernar.
5: Por su parte, Milei volvió a calificar de ladrón y corrupto a Lula.
8: Fue condenado por ladrón y corrupto, estuvo preso, con lo cual también es cierto lo de Presidalio, lo liberaron por una falla administrativa. Lo liberaron por una falla en el procedimiento, no por ser inocente. Por lo tanto, es ladrón y es un corrupto.
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6: El Servicio Meteorológico Nacional anticipa para esta jornada neblina en la mañana, nublado hacia la tarde y posibles lluvias hacia la noche con una temperatura máxima de 16 grados.
5: 14 grados la actual, cielo parcialmente nublado en la ciudad de Buenos Aires.
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0: amigos de la radio, amigos de Radio Continental. Acá estamos, empezando este día lunes, esta semana clave para el gobierno en algunos temas, clave para la oposición en algunos otros temas, clave para todos nosotros que tenemos que tirar otra semana más, pero así estamos, arrancando. No tanto frío, eso está bueno, no golpea tanto el frío, pero vamos a tener una semana caliente en lo político y te la vamos a explicar dentro de un ratito. Flor Fossati, buen día, ¿cómo va?
1: Buen día, Fer, buen día, equipo, ¿cómo están? Muy bien, Muy excelente bien. Lunes para todos.
0: Bueno, me alegro mucho. Tigre Medina, ¿cómo andamos?
2: Fer, querido, ¿cómo andás? Buen día, saludos para todos. Hay mucho que hablar, porque ustedes tienen mucho de la política, pero hay mucho del mundo River.
0: Y está muy caliente el tema, ¿no? Te digo, el desastre de Racing del viernes quedó un poco opacado por... la no tan grata imagen de Boca y el desastre de River.
2: Claro, exactamente. Ojo, ante los ojos de River, ante los ojos del fútbol argentino, después vos vas a contarse, porque te vi historias en la cancha.
0: Sí.
2: Y seguramente te vi protestando contra Diego Milito y queriendo que vuelva Víctor Blanco.
0: Sí, yo no lo puteé.
2: Reconociendo el error del voto.
0: No, lo puteé.
2: Arrepentidos de Blanco.
0: No lo puteé.
2: Arrepentidos de Milito.
0: No lo puteé a Milito porque no me parece.
2: Ah, los ídolos no se los putea.
0: 18
2: no,
0: meses,
2: además. Mí los ídolos no se los putea.
0: No, además es eso, ¿no? Pero bueno, más allá de eso, un desastre Racing. Pero más preocupante
3: el
0: de Racing.
3: El tiempo un poquitito mejoró cuando lograron sacar a algunos defensores que eran un desastre.
0: No. Hay algunos que están jubilados ya. Craneviter, ¿cuánto se sentía? 68.
2: 30 y pico. Craneviter no juega bien desde el 2015. Yo no entiendo cómo lo fue a buscar Racing.
3: Pero bueno. Y el Piti Martínez me sorprendió. Fue una barbaridad en Huracán. En Tigre jugó padrazo.
0: Tigre nos mata siempre de los.
2: Tigre, el último.
0: Pero Tigre de hijo.
2: Aparte, Tigre le hace un gol calcado. Piti Martínez le hace el mismo gol.
0: Sí, el mismo gol.
2: El tema es que Tigre no ganaba por el campeonato local desde febrero.
0: Dale.
2: Después no le había ganado a nadie. A nadie.
0: Pero sí. Íbamos perdiendo 3-0. Yo no podía creerlo. Bueno, señores, 7-0-7, Bebo, vos con Boca igual estás más o menos contento.
3: No, se jugó bien en los primeros 30 minutos, después en el segundo tiempo se lo llevó por delante, y después en los últimos 10 minutos se pudo ganar. Lo más importante de Boca, ¿sabés qué es? Que los pibes son unos fenómenos. Los tres chicos que están jugando en la primera son mucho mejor que los titulares y que los mayores. Estoy hablando de Gorosito, el 4, estoy hablando de Flores, que es un mini Tevez.
0: Sí.
3: Y estoy hablando de Aranda. Son los tres jugadores de Boca que son de las divisiones inferiores que dan vuelta a todo el panorama. O sea, te permiten creer en algo. Lo que no tenés es un 9, no tenés a alguien que haga goles. Berentiel es un desastre, se pierde goles, se perdió 3 goles en 10 minutos. Pero bueno, salvo eso, lo más importante es que los pibes rinden mucho mejor que los mayores. Es así.
0: Sí, bueno, señores, pero estamos. Vamos a sacarla porque está tiene un amortiguador.
3: Pero estoy
0: roto.
3: Contento porque va primero un equipo grande, primero la tabla, que está dando que hablar.
0: Bueno, acá estamos, señores.
3: ¿Quién es, no?
0: ¿Quién?
3: Barraca Central.
0: Sí, Barraca Central, bueno, sí.
2: Pero bien.
0: Barraca jugó bien, ganó los 3 partidos bien, la verdad. Bueno, en serio.
2: Hasta este momento. ¿Qué?
0: ¿Vos decís que robó algún partido? No me pareció porque. Mirá que yo soy crítico del tema, ¿no?
3: No, está bien.
0: De los Escanuca y todo eso.
2: Igual, Barracas, argentino también, tiene 9 puntos.
3: Ah, argentino
2: están
3: yo
2: los
3: también.
2: Dos punteros. Sí. Y hoy en Liniers puede haber uno que también llega a 9. Vélez o Independiente.
0: Sí,
2: bueno, un ratito vamos a hablar y vamos a hacer prode, por supuesto.
0: Ya vamos a contar todo. Señores, estamos buscando las mejores posiciones para...
2: Complicado, ¿no? Es toda una logística.
0: Es que el tema de las sillas en este estudio es medio complicado.
2: Sí, hay por lo menos 3 sillas que están de más acá. Sino porque están rotas.
3: Hay 3 sillas lesionadas, 2 en la sala de operaciones.
2: Los mismos los
3: claro, que senté, nos quedan pocos titulares.
0: Me senté en una que tenía amortiguador izquierdo roto.
2: No, sí, vi que estaba ladeado. Vi que estaba así como yo estaba con la cara. La semana pasada, así por un costado.
0: Bueno, Florchu, contanos un poco cómo está el tiempo y el tránsito. Así empezamos a rodar rápido.
1: Bien, si estás por salir de casa en este lunes, tenés que saber que la temperatura en este momento es de 14 grados. El cielo está parcialmente nublado en la ciudad de Buenos Aires. Ahora, ¿cómo va a estar el tiempo? Bueno, te cuento. Primero, hay presencia de neblina, ¿eh? Atención, ahora vamos a actualizar el tránsito también, pero si estás por salir de casa, tenés que saber que si vas con el auto, con mucha paciencia y mucha precaución, porque hay neblina en los accesos a la ciudad de Buenos Aires. El cielo va a estar así, con neblina en la mañana, mayormente nublado hacia la tarde y, lamentablemente, posibles lluvias aisladas y chaparrones hacia la noche de este lunes. O sea que la lluvia podría volver. La máxima para este día, 16 grados. Yo te diría que te abrigues, sí, pero no tanto, porque la verdad es que no hace tanto frío, de hecho, incluso ahora. 14 grados es la temperatura, así que yo creo que con un busito y alguna camperita está bastante bien.
3: Hay una medida que te dice cómo está el tiempo. Yo me traje un suéter y la campera. Bajé del auto y la campera no me la puse. Vine caminando.
4: Pero no te desabrigues porque la humedad te hace efecto, ¿eh? Estamos
3: te complica.
4: La humedad es muy fuerte, así que no, te complica la
1: vida. Pero si te abrigas de más, también después tenés que traer en la mano, porque hace calor a la tarde, ¿viste? Vas a llegar a 16 igual. Bueno. Si sos una persona friolenta, abrigate. Pero si la verdad es que no hay que exagerar demasiado, tranquilo. A eso voy. Bastante tranquilo, sí. Ahora, en cuanto al tránsito, bueno, te contaba que hay presencia de neblina. Atención, porque ya hay marcada circulación en la unión de los ramales de Panamericana, mano a Capital, y en acceso a este también a la altura de Camino del Buen Aire. Hoy es el retorno a clases, o sea que el tránsito vuelve otra vez a estar bastante fluido a esta hora de la mañana, ¿no?
3: Del tránsito, después seguimos completando, y, sí. y de las clases después vamos a hablar, porque bien. En teoría hay que ver qué pasa también con lo del paro, ¿no?
1: Sí, exactamente. Bueno, hubo un choque en Panamericana, a la altura de Márquez, sentido a San Isidro, sentido a Capital. Atención también aquí en la madrugada, una persecución, un choque de moto y un patrullero policial. Esto es en Juan B. Justo y Nicaragua. Todavía está el móvil de la policía sobre la vereda. Esto es en el barrio de Palermo, ¿eh?
3: La imagen es elocuente, ¿no? De cómo chocó.
1: Exactamente. El patrullero venía persiguiendo esta moto que tenía a dos personas, uno con la mochila de los que entregan delivery. Al parecer venían de cometer un robo. La patrulla policial los estaba persiguiendo y terminaron chocando y, bueno, subiéndose a la vereda allí. Entonces dijimos, esto es Juan B. Justo y Nicaragua, en Palermo.
3: Pero me parece que detuvieron a los...
1: Detuvieron a uno, sí, sí. Lo detuvieron a uno y a otro lo fue asistido por el SAME porque estaba bastante herido. Okay. Y bueno, todavía están los vehículos ahí sobre la vereda. O esto sea, no afecta
3: por ahí
1: tránsito.
3: Es un choque, digamos, controlado.
1: Exacto.
3: Porque la policía, para detenerlos, tuvo que subirse a la vereda. Sí, o hacer sí, algo, sí, sí, sí.
1: Bueno, el lugar está con precinto, todavía se ve allí un poco de las partes de la moto, ¿no? Y también el frente del móvil policial, que quedó bastante destruido. No afecta al tránsito porque quedó sobre la vereda, pero de todas formas pasa con precaución porque está lenta la zona. En cuanto a los servicios, ferrocarriles, subtes y el premetro, todos con sus frecuencias habituales, Fer.
3: Bueno, muy bien, señores. Hay una cuestión ahí con el paro docente. Ustedes saben que... luego del receso de invierno, hoy empiezan las clases después de las vacaciones de invierno, ¿no? El gobierno enfrenta, hoy lunes, el primer conflicto docente desde que está vigente la reforma laboral, que entre otras cuestiones estableció que la enseñanza básica es un servicio esencial. ¿Qué significa esto? Que si es un servicio esencial, necesita que se cumpla determinada cantidad de porcentaje de asistencia de los trabajadores, más allá de que estén en paro, a los lugares de trabajo. CETERA, que es la Confederación de Trabajadores de Estado de la Educación de la República Argentina, está advirtiendo de que va a haber problemas para cumplir esto, porque, claro, hay, yo te diría, un gris en cómo se va a hacer para controlar y para definir quién trabaja y quién no trabaja. Yo no sé si los gremios lo tienen tan definido. Si, por ejemplo, de nosotros cuatro acá en el estudio estuviésemos de paro y tres tienen que venir a trabajar, ¿quiénes son los tres que vienen?
1: Claro.
3: ¿No? ¿Quiénes son los tres que vienen? ¿Quién lo define? Lo definimos entre nosotros, define el gremio. ¿Y el gremio bajo qué criterio?
2: Claro.
3: ¿Quién lo define? ¿Qué autoridad? Bueno, son todas cuestiones que hay que ver si están reglamentadas y reguladas en la reglamentación de la ley de la reforma. Y además, no solo eso, sino, ¿y el gobierno? ¿Cómo va a ser para controlar que efectivamente tres de nosotros estén en el puesto de trabajo, cumpliendo con el plan y lo que dice la ley de que es un servicio esencial y que se debe cumplir, creo que en un 75%, ¿no?
1: Sí, un 75%. Sí,
4: en líneas generales se sabe que después la sanción va a ser más económica para los sindicatos que otra cosa, que va a haber suspensión de algunas tareas que tienen que hacer los sindicatos, pero de cualquier manera la primera prueba, a ver qué pasa y cómo pasa el primer examen que tienen que dar con una reforma laboral que no sé si fue reglamentada totalmente. Yo creo que fue reglamentada en parte, pero no fue reglamentada totalmente, pero está aprobada, así que vamos a ver cómo funciona esto. es sobre la marcha. Van modificando las cosas sobre la marcha.
5: Se reunió el Consejo Federal de Educación para coordinar los controles, asegurar este 75% de clases durante el paro. Dependen del Ministerio de Capital Humano, que reunió las autoridades educativas de todo el país y coordinó las inspecciones para garantizar la cobertura mínima de clases. Vale decir que los gremios van a tener que estar involucrados en esto. Como dice luego, si no, recibirán sanciones económicas los gremios.
4: Da la sensación de que la primera prueba. A ver qué pasa. ¿Viste cuando tenés
5: un test? A ver cómo nos acomodamos.
4: Claro, es un test.
5: Bueno, por eso, hay incertidumbre en ver cómo efectivamente se acomoda.
4: ¿Cómo se arregla?
5: Esto, a ver, ¿no? Lo que pasa es que ya nosotros hablábamos con. Creo que con Roberto García en su momento, con este, el abogado laboralista, que nos explicaba que esto es. Él estaba en contra, él que estaba a favor, en forma global, de la reforma laboral. De este punto, en realidad estaba en contra, porque decía, la verdad que es. Es muy, muy difícil el cumplimiento. El 75% es prácticamente que no haya paro.
4: Claro.
5: O sea, el 75% te diría que es la asistencia normal. Siempre alguno falta.
2: Claro, de 10 tiene que venir a trabajar, 7 a trabajar.
5: Claro.
4: Lo más raro es el porcentaje, cómo lo cumplís, cómo lo elaborás, quién va y quién no va, vos va, no, vos andás por las dudas. No sé, es complicado.
5: Bueno, es complicado. Por eso, vamos a ver si nos metemos un poquito en ese tema para contar.
4: Yo tengo dos temas que son, después te lo desarrollo.
5: Contame.
4: Que tiene que ver fundamentalmente con lo que va a pasar en el Congreso. Vos sabés que hay un apoyo así muy importante, más del que yo pensaba, incluso con palabras sorprendentes, de la reforma a la Carta Orgánica del Banco Central. La CUNSA le escribió y le dijo, lo felicito, presidente. Del otro lado lo tenés al Fronto Prat Gay, que también apoyó. La Unión Cívica Radical, con Lisandro Nigri, es así, ¿no? Que prácticamente es el número uno, sacó un comunicado diciendo que del 2022 la Unión Cívica Radical estaba pidiendo la reforma de la Carta Orgánica del Banco Central. Así que dentro de todo eso camina. Lo que no camina, y ya te lo digo desde ahora, y algo van a tener que hacer, con la ley de tierras. Porque nadie absorbe, digiere, la gran parte de la extranjerización de la tierra. Así que desde ya te digo que ahí va a haber una diferencia sustancial,
1: sí,
4: entre una ley y la otra.
2: ¿Cuál? Estas dos, la del Banco Central.
4: Claro, el apoyo de la reforma.
2: La de tierras, bueno.
4: El apoyo, la Carta Orgánica del Banco Central para mí es muy grande.
2: Sí.
4: Y del otro lado, con la ley de tierras, evidentemente hay cierta, resistencia a que se extranjerice la tierra. Ahí pasa la historia.
2: Ya trataron de sacarla por lo menos en su momento, y no le daban los votos. Creo que después el partido con Inglaterra.
5: Sí.
2: Algunos creían que el humor social.
5: Y no creo que no se haya modificado ese mapa político. Me parece que hay dos cosas que sobresalen luego, como decís vos. Una es el apoyo que está teniendo la reforma, el proyecto de reforma de la Carta Orgánica del Banco Central.
4: Sí, señor.
5: Y el gran rechazo que está teniendo la ley de tierras.
4: De tierras,
5: las dos cosas. Va a haber una marcha que me parece va a ser muy fuerte, muy importante, en contra de la ley de extranjerización de tierras, y me parece que va a haber que tenerlo en cuenta. Nos metemos un poquito en el deporte, Tigre.
2: Muy bien.
5: De los cinco grandes hay dos que juegan hoy, ¿no?
2: Hay dos que de los seis grandes hoy terminan la fecha, y hay algunos partidos que, bueno, son tres en realidad. Son tres los grandes que juegan hoy. Ya han jugado tres, hoy hay partidos, después vamos a hacer el pro de lo que queda del mismo, porque esto arranca temprano, arranca a las 16:45.
4: Ah, sí.
2: Sarmiento de Junín, Independiente Rivadavia.
4: Sí.
2: Le importa, por supuesto, a la gente de Sarmiento, le importa a la gente de Independiente Rivadavia, que hoy es el puntero de la tabla general, y si el campeonato terminara hoy sería el campeón del fútbol argentino.
4: Muy bien.
2: A las 7 de la tarde, Bebo, no sé si te interesará, tal vez sí, estás en tu casa, lo puedes
4: ver. Por ahí se puede ver, ya estoy de vuelta, hacemos el programa de 4 a 6 y tengo tiempo de ver el partido.
2: Platense Talleres. Pero a las 7 de la tarde.
4: Es el fuerte.
2: Claro, en donde estaremos nosotros, ahí viene la Amalfitani. Vélez Independiente.
4: Claro,
2: 21:15.
5: Vélez Independiente ganaron los tres partidos.
2: Los dos partidos. Jugaron dos
5: partidos. El único que ganó los tres partidos fue Barracas.
2: Y Argentinos también. 21:15.
5: Sí.
2: Huracán Atlético Tucumán. 21:15. Central Córdoba de Santiago del Estero San Lorenzo, también por supuesto será transmisión del fútbol continental. Con estos cinco partidos se cierra ya la tercera fecha de la liga, recordando que entre semana va a haber fútbol, porque Boca va a jugar su partido postergado con Estudiantes. Va a ser en la cancha Huracán, Bebo, no sé si vas a ir al...
3: Sí, porque tuvieron que remover todo el pasto, es sí, un desastre. Sí. La época de la inteligencia artificial, encontramos que el pasto de Boca es un desastre, nadie sabe por qué, y hay que levantarlo todo y empezar a sembrar de nuevo, muchachos.
2: Exactamente, no sé si vas a ir al Lupo, Bebo.
3: 2026, querido.
2: Pero va a haber partidos entre semana, pero para pagar lo que todavía no se ha jugado hoy, 5 partidos, con esos 5 partidos se va a cerrar la tercera fecha del torneo clausura de la liga.
5: Muy bien. Hay un buen trabajo del diario Clarín en la mañana de hoy, en donde reunió la encuesta de, te diría que los mayores encuestadores y los más importantes del mercado, de RTD Consultores, de Management and Fit, de CB, de Global Data, de Opinaya, de 3.0, bueno, y así puedo seguir, de la Universidad de San Andrés, de Proyección, de D'Alessio, de Suban Córdoba, bueno, todas las que, Sinopsis, todas las que solemos hablar con todas las consultoras, sí. La reunió toda para hacer como una especie de resumen de todo lo que cada una había encontrado en sus trabajos. Conclusión, el 59% de los consultados dice que la pasa mal. Pero como contracara, Milei continúa con ventaja para el 2027. Es lo que surge de esta consulta, ¿no? Sobre expectativas económicas en 17 encuestas. El resumen es ese. Casi el 60%, es muy impactante esta cifra, ¿eh? Casi el 60% dice que la pasa mal. Ahora, si lo que generalmente hacemos con los consultores, que es, bueno, hablar y ver cuando discriminan en esa encuesta quiénes son los que la pasan bien y los que la pasan mal, ese otro 40% tiene que ser o la gente del campo, la gente de la minería, la gente de la energía, o los más humildes de todos, que son los que reciben los planes sociales, que por lo menos aumentaron un poco por encima de la inflación. Con lo cual, la gran franja de la clase media no la está pasando bien. El 59% dice que la pasa mal. Pero Milei continúa con ventaja. Eso habla de una oposición absolutamente raquítica de propuestas que no logra, pese a que hay, digamos, un caldo ahí importante para poder conseguir apoyo, que es el 60% de gente que no está conforme, que no lo está pudiendo capitalizar. ¿Quiénes van a ser los candidatos? Estamos recontra lejos todavía, ¿no? Pero ahí Pichetto ya anunció que él cree que Villarruel va a ser candidata. A mí me parece que si Villarruel es candidata a presidenta, un poquito la situación a la Libertad Avanza se la va a complicar, porque le va a sacar un poco de voto de derecha, que no sé cuánto será, pero que a Milei no le sobra nada para llegar, y sobre todo para ganar en primera vuelta, si es que quiere ganar en primera vuelta. Después, en segunda vuelta, si pasa a segunda vuelta, probablemente esos votos vayan a Milei. Y además habrá que ver si efectivamente es candidata. Pero bueno, es lo que dijo Pichetto, que...
3: ¿Candidata por qué partido, che?
5: No, y por algún, siempre consiguen algún partido, consiguen un sello político. No,
3: yo para preguntar, ¿viste?
5: Sí. Milei habló de Villarruel. Ayer dio un reportaje importante, dejó varias definiciones. ¿Qué decía Milei de Villarruel? A ver.
6: Primero, que no discuto personas, no discuto falacias ad hominem.
5: Okay.
6: ¿Sabe qué? Mire, lo único que yo tengo claro es que todos aquellos, digamos, que cambiaron el mundo, antes, ¿sabe cómo lo tildaron? De locos. ¿Sabe cuál es la diferencia
7: entre un loco,
6: genio y un loco?
7: Sí.
6: Los resultados. Antes yo era un montón de promesas. ¿Sabe qué? Ahora tengo un montón de datos. Es decir, ahora soy hechos.
5: ¿Pero qué decía Pichetto de Villarruel? ¿Qué decía Pichetto de Villarruel? A ver.
8: Ese electorado existe, 4 puntos, 5 puntos, 6 puntos, 7, 8, 10, vamos a ver, pero es el electorado nacionalista, católico, de base militar. Eso está en la Argentina, y eso en su momento apoyó a Milei y estuvo en el proyecto libertario, y ganaron las elecciones. Ese electorado va a estar afuera compitiendo. Villarruel hoy va a ser candidata a presidente, no tengo ninguna duda.
0: Bueno, Pichetto, ¿por qué dice que no tiene ninguna duda? Habrá que ver, ¿no? Habrá que ver por qué Pichetto dice que Villarruel y no tiene duda que va a ser candidata. Yo creo que puede sacar algún porcentaje que le complique, algunos puntos que le compliquen a Milei la situación. Milei habló de Cristina Kirchner también. ¿Qué dijo Milei de Cristina Kirchner?
7: Yo compito contra mí mismo, yo no compito contra el pasado decadente, contra la fórmula de fracaso, yo no compito.
9: ¿Y Cristina es eso para usted?
7: ¿Y Cristina y todo el resto de la política es eso? Es el viejo modelo, es el modelo de la decadencia, es el modelo del plan platita, es el modelo de la miserabilidad de la política. No, se terminó. Yo, ese modelo, no. Ahora quiero ir por el tema de la corte.
0: Bueno, atención, 7 de la mañana, 25 minutos en la República, más de Milei, ahora lo vamos a seguir repasando, porque habló de Lula, habló de Bullrich, habló de Kicillof. Ahora, es evidente que Milei necesita poner a Cristina Kirchner en el centro de la escena. Esa es la disputa que va a buscar Milei. Disputarle terreno político a Cristina Kirchner, de quienes dentro del gobierno se están opinando que fue muy inteligente la jugada que hizo de presentarse ante Naciones Unidas para tratar de conseguir la posibilidad de ser candidata. Algo que está muy lejos de poder conseguirse, esto es real, hasta los propios abogados de Cristina lo saben. Pero Milei la pone ahí en el centro de la escena y prefiere desdibujar a Kicillof, que es el que verdaderamente le puede llegar a competir electoralmente, porque Kicillof obviamente puede ser candidato y ya adelantó su intención de serlo. Sobre Kicillof, Milei también habló. ¿Qué dijo de Kicillof Milei?
7: La opinión de Kicillof es una opinión relevante. Es decir, ¿de qué me sirve la opinión de 100.000 ignorantes si no sabe del tema? Los hechos muestran que no sabe. Digo, él fue ministro de Economía de la condenada. A ver, mire todo el mapa de la Argentina. Mire quiénes son los que crecen. Los únicos que no crecen son La Rioja, la provincia de Buenos Aires, digamos, Formosa. Es decir,
9: ¿pero
7: que por
9: no
7: cuestiones ideológicas además no adhirieron al RIGI?
9: ¿Le van a decir que la provincia de Buenos Aires no crece porque está muy pegada a la economía nacional?
7: No, no crece porque tiene a un comunista de gobernador. Tiene un comunista gobernando.
0: Bueno, sigue con el mismo discurso, Milei fuerte contra Kicillof, rescatando a Cristina, poniéndola en la escena. Pero también habló de Bullrich, Patricia Bullrich, que dio dos definiciones. Una dijo que quiere competir por la ciudad, que es más sencillo que administrar la nación. Pero además dijo después que quiere ser candidata a presidenta después de la reelección de Milei. O sea, ya se bajó de una supuesta competencia interna con Milei, que era el temor que había en algunos libertarios. ¿Qué decía Milei de Patricia Bullrich?
7: Yo tengo un gran cariño por la doctora Bullrich. Estoy muy agradecido de su grandeza. Somos parte de esta construcción maravillosa que está haciendo Argentina grande nuevamente. Entonces, a la luz de lo que vaya haciendo la negociación política, porque ahí entran varios,
9: factores, sí, y personas. No,
7: bueno, hay un grupo que hace política.
9: Sí.
7: Dicho eso, elegirán cuál es la mejor estrategia y el lugar que, quiera ocupar la doctora Bullrich. Para mí va a ser siempre un placer y un honor.
0: Ya sabe que la tiene fuera de la competencia interna para la presidencia, con lo cual para donde vaya, para mí va a ser un honor, dice Milei. Lo que manifestó Patricia Bullrich es que quiere jugar en la ciudad, ¿no? Ahora, eso seguramente va a ser materia de negociación con el PRO, en donde obviamente Jorge Macri se adelantó que va a ir por la reelección. Todo abierto está, en materia política recién empieza. Terminó el Mundial, empezó a rodar toda la negociación política. También está el adelantamiento de las elecciones en varias provincias. ¿Esto juega a favor o juega en contra del gobierno? Bueno, hay quienes analizan y dicen liberar a los gobernadores para que tengan su elección y puedan hacer de su elección algo propio. Es bueno para ellos, sería malo para el gobierno porque no puede arrastrar después una elección nacional, pero también a su vez sería bueno si es que después de una buena elección local, cada gobernador apoya la candidatura del presidente cuando sea la elección general. Habrá que ver, todo es finito, pero para mí lo más destacado incluso de lo que se mostró es esta opinión general de la gente, de 17 consultoras, que es una cifra que seguramente el gobierno tiene que atender.
5: y tiene que mejorar para tener una buena performance electoral el año que viene, en el 2027. El 59% dice que la pasa mal, no la pasa bien. Y este es un dato a atender por el gobierno, pues en definitiva, como siempre decimos, es la economía, ¿no? Lo que va a terminar definiendo todo. Y la economía del metro cuadrado del bolsillo de cada uno de nosotros. ¿Qué número de teléfono tenemos, Flor, para nuestros oyentes?
1: El 1144-000-590 para que nos dejen sus mensajes de texto o de audio breve. Y recuerden que también estamos en vivo en nuestro canal de YouTube, Radio Continental AM590.
5: Pueden llamar todos, ¿no? Los que les pasan bien, los que les pasan mal.
1: Todos, los
5: no
1: de River, pasan. Los de Boca, los de Racing.
5: Los de Racing, sí, los de Racing van a putear. Bueno, llamen igual.
1: Llamen igual, obvio. No sirve.
5: Los de River están re calientes. Yo ayer hablé con dos amigos de River.
2: Yo creo que...
5: Igual no se entiende lo del Chacho que le está pasando.
2: No, yo sí lo entiendo. No saben de fútbol.
5: No saben de fútbol.
2: No saben de fútbol. River no tiene en este momento en su club una sola persona que tome decisiones que entienda algo de fútbol. No, nadie. Ni el técnico, ni los secretarios técnicos, ni los dirigentes, ni los jugadores.
3: Ayer insultaron a la comisión directiva.
2: Sí, ayer insultaron. Yo creo que es récord, pero de verdad hay que buscar a alguien que en menos de un año... Porque Di Carlo está hace menos de un año y quizá la comisión directiva sea insultada de la manera que fue insultada.
5: En todas las canchas están puteadas, en la cancha de Racing.
2: Sí, pero Milito hace dos años que está.
5: Un 18 meses.
2: Bueno, un año y medio.
5: Un año y medio.
2: Bueno, acá van 7 meses de gestión.
5: Sí, nada.
2: Nada.
5: Nada.
2: Hicieron todo mal.
5: 7:30, nos vamos rápido en la noticia, Flor.
1: Vamos, servicio informativo de Radio Continental en las voces de Lucho Del Agua y Sergio Monzón.
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11: 7:31.
12: Se conocieron los resultados de la autopsia al cuerpo de Maylene Antonich, la joven de 24 años asesinada en Mar del Plata.
11: El informe forense confirmó que sufrió múltiples lesiones cortantes.
12: Su deceso fue provocado por una hemorragia grave originada por una herida de arma blanca en el cuello.
11: Por el hecho hay dos hombres de 26 y 27 años detenidos.
12: Según la consultora Centrix, casi el 90% de los argentinos dicen que se necesitan dos o más empleos para llegar a fin de mes.
11: De esta manera, dos de cada tres afirman que con sus ingresos no llegan al día 20.
12: También el informe agrega que el 62% se endeudó en el último semestre.
11: La justicia de Río Negro le prohibió a un padre jugar al fútbol hasta regularizar su deuda alimentaria.
12: Se ordenó desafiliar al hombre del club donde practicaba el deporte.
11: También la justicia dispuso que no puede participar de entrenamientos ni de partidos.
12: Para esta tarde, posibles chaparrones, luego cielo mayormente nublado, máxima 16.
11: 14 grados 7 la actual, cielo parcialmente nublado en la ciudad de Buenos Aires.
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1: Chinguista, por favor, déjenlo trabajar a este gobierno cuando llegue el momento. Falta un año y pico todavía, demasiado tenemos con todas estas cosas, ¿no? Bueno, buen programa, che.
2: Esa gran zanahoria que te muestra papá.
3: Me gustó mucho lo de destacar lo de racinguista, ¿ves?
4: Sí, dijo sí. Como si fuese una cucarda.
3: No, yo no le doy crédito a Pichetto, digo lo que contó Pichetto.
5: ¿Sabes qué me pasó?
3: Y además cuento, efectivamente, que las encuestas marcan que hay un 59% de gente que dice que la pasa mal y Milei sigue siendo el que ganaría las elecciones. O sea, sí. Milei está primero en las preferencias electorales de la gente.
4: Sí, yo sinceramente...
3: Pichetto dijo, perdón, Tigre, Pichetto dijo lo de Villarruel,
4: sí.
3: Y cuenta por lo que dice él, punto.
4: Oh, eso mirada, eso
3: después
4: mirada.
3: Veremos.
4: Yo ya igualmente, Fer, después de tantos traspiés continuados, ya las encuestas... Ya las miro con cierta desconfianza. No digo que después vas a ganar a Milei el año que viene. Sí. Esto después se corrobora. Pero la verdad que, o sea, a Milei nadie lo daba ganador, por ejemplo.
3: Claro.
4: Nadie lo daba ganador en el 2023. Sí. Y así para atrás.
3: Sí, sí, sí. No, por eso, además estamos tan lejos de
4: Están 15 meses todavía.
3: Lo que pasa es que no sé por qué Pichetto dice Villarruel va a ser candidata. Hablaba.
6: Igual Pichetto está hablando con todos, Fue a ver a Cristina, después se lo fue a ver a Kicillof, después fue a... Está viendo todo, está tratando de armar algo y todavía no pudo armar nada.
3: Sí. Está tratando de hablar con todos los sectores.
6: Sí, está tratando de juntarlos a todos los pedazos. Ahora buscó por el lado de Villarruel, es rarísimo.
3: Sí.
6: Una cosa de Racing,
3: a
6: te
3: ver.
6: Digo.
3: ¿Qué?
6: Me encontré
3: ¿De Racing? ¿Qué vas a hacer
6: por el sábado?
3: Sí.
6: Voy a hacer una compra cuando vuelvo, me encuentro con un hincha de Racing.
3: Sí.
6: Y me dijo, dale saludos a Fernando, que lo escucho a la mañana.
3: Mirá.
6: Voy a estar en la cancha como él hoy a la noche.
3: Sí.
6: Y no me acuerdo el nombre del tipo, vos podés creerlo.
3: Sí, bueno, pero éramos 60.000 en la cancha.
6: Que llame y nos salude, dale.
3: Sí,
6: dale.
3: Por ahí a lo mejor era este, ¿no? No, no sé.
4: No.
3: ¿No te acordás el nombre?
6: Qué idiota, me lo dijo, pero no lo anoté.
3: Bueno, hagamos una cosa. ¿Estamos en condiciones de hablar del tiempo primero, Flor?
7: Sí, lo estamos. 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
7: Y sobre todo para este tiempo, para ahora, porque la temperatura es de 14 grados 7, el cielo está parcialmente nublado en la ciudad,

0: El miércoles también, dominado por la presencia de neblina en horas de la mañana, mínima de 12, máxima de 16. El jueves, temperatura mínima 13, máxima 16 también, con cielo nublado. No vamos a ver, casi no vamos a ver el sol, por lo menos hasta el jueves de esta semana. Lluvias en la tarde-noche del jueves. Viernes, otra vez, mínima de 7, vuelve el frío, máxima de 15 grados, con cielo algo nublado. Recién ahí podemos empezar a ver el sol. Y para el fin de semana se esperan temperaturas que van a rondar entre los 8 y los 12 grados.
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2: Y seguimos avanzando porque hay mucha información. Como estamos tratando de calentar el ambiente, contame de River. ¿Cómo está el tema?
4: Bueno. River ayer...
2: Para, ¿el equipo por qué no rinde?
4: Porque no...
2: ¿No hay buenos jugadores?
4: No, hay algunos buenos, la mayoría no lo son. Quiero decir esto, arrancando el segmento River. No hay ni una persona viva en el país. No hay alguna persona viva en el país.
2: Es mucho eso, dale.
4: Que haya visto el antecedente que River ayer igualó. River perdió 5 partidos de manera consecutiva. Algo que no sucedía desde 1911.
1: Yo no estaba, ¿eh?
4: Bebo no estaba.
1: No estaba.
4: Ahí, pero no estaba.
2: Era un proyecto bastante cierto.
4: Exactamente. Pero River alcanzó ese récord de ineficacia.
2: ¿En serio? ¿Desde 1911?
4: Desde 1911. Es decir, es la peor racha en el fútbol profesional para River. Lo ha conseguido Coudet, lo han conseguido estos jugadores y lo ha conseguido... esta dirigencia.
2: Es rarísimo.
4: ¿Puede decir que ayer River no mereció perder?
5: De manera llamativa.
4: La verdad que se puede decir que River no mereció perder, pero perdió.
1: Van a tratar de comprar a Almada, ¿eh?
4: Ahora quieren comprar a Almada, quieren comprar a Ortega.
1: ¿Sabe cuánto sale Almada?
2: No, ¿cuánto sale?
1: Lo ponen 20 millones de dólares.
4: Dale, River ya tiene hecho un mercado de más de 40 millones de dólares, ahora va a poner 20 por Almada.
2: ¿En este mercado?
4: En este mercado.
2: ¿Gastó 40?
4: 18 en Correa solamente.
1: Sí.
2: ¿Y Correa cómo quedó?
4: Y Correa ayer no jugó porque estaba
2: con la correa floja.
4: Un traumatismo.
5: Usted es la figura de
1: ustedes no pueden gastar. La verdad que es una vergüenza. Racing no puede gastar 15 dólares con 50 y estos gastan 40 millones de dólares.
2: No, y están peor que nosotros.
4: El problema es que si River gastara ese dinero y los jugadores rendirían, nadie diría nada. Después, por supuesto, hay que ver los balances, muchachos, hay que ver los balances, ¿eh? Después hay que mostrar los números, hay que ver si River está tan sólido económicamente como nos vienen haciendo creer hace años, que superávit, que la venta de este, que la venta de otro, porque en la cancha se pusieron 200 millones de dólares.
2: Sí.
4: Y nadie dice cómo están los números de River, esperaremos al balance a ver si los números y la economía de River es tan sólida como para hacer semejante despilfarro absurdo de dinero.
2: Sí.
4: Luego el técnico no sabe ni dónde está parado. La verdad, el Chacho no tiene ni la menor idea dónde está parado.
2: Pero qué raro, porque no, a ver, vos decís no es un buen técnico.
4: Bueno, aquí no lo es.
2: Que a Racing lo sacó campeón.
1: Ayer no habla más. Dijo que ni los jugadores ni él hablan, porque si hablan es peor.
4: Y otra cosa, sí, respecto de River juega muy mal, no tiene una línea de juego, quiere jugar algo que históricamente es todo lo contrario a River. Dejó ir al único que ponía la pelota contra el piso y jugaba, que era Quintero.
2: Sí.
4: Recordemos que en la final contra Belgrano lo puso un minuto, el último minuto, y Quintero se enojó, también en una actitud bastante poco profesional de Quintero, y decidió no volver. Luego las decisiones políticas, este absurdo de anunciar por televisión que iba a haber jugadores separados y que si no quisieran, se iban a tener que
1: jugar. En un container congelado hay un montón de jugadores, es rarísimo.
4: Y ni siquiera están todos los que tienen que estar, porque nadie sabe dónde está Kevin Castaño, por ejemplo, que teóricamente no volvió de Colombia. Hay un desmanejo tan absurdo.
2: Pará, y además, Rosario Central siguió jugando con 10 jugadores.
4: Terminó con 10. Lo echaron faltando 5 minutos.
1: Sí, faltaba.
4: Lo echaron al Duco Coronel.
1: Te digo una cosa. Viste que ahora dicen, no, si hablamos es peor, entonces no habla nadie.
4: Bueno.
1: Me hizo acordar un chiste, ¿puede ser?
2: No sé qué.
4: Dale.
2: ¿Puede ser Tigre?
4: Sí.
2: No, si hablamos. Estás haciendo la columna, pues
1: no,
2: dale.
1: No, porque en un zoológico pasó, y esto es cierto. Se escapó el gorila. Y todo el mundo empezó a correr. Pero el que quedaba atrás era el Rengo.
2: Sí.
1: Y se quedaba atrás y el gorila lo estaba

0: con alcanzar. Y entonces el Ringo empezó a gritar: no corran que es peor, no corran que es peor.
1: No, no.
2: Ayer, antes de que empiece el partido, supo la decisión que Coudet ni los jugadores iban a hablar.
1: Sí.
2: Primero, esto ya a River le trae una multa. De por sí, una multa millonaria le trae. Y segundo, quien haya tomado esa decisión tiene que dejar de ser parte de River hoy. No puede haber un director de comunicación que tome esta decisión si es que la tomó él, y si alguien la tomó por él, se tiene que ir porque lo pasaron por arriba. No puede ser. No puede el director de comunicación o quien haya sido prohibir e impedir que el técnico y los jugadores hablen.
1: Pero Coudet dijo: no me dejan.
2: Coudet no dijo nada porque no sabemos nada. Pero la haya tomado el director de comunicación, Iván Jabrowski.
1: ¿Y si la tomó Coudet?
2: O la haya tomado Coudet, o la haya tomado Di Carlo, el presidente, sí, al director de comunicación. O lo pasaron por arriba, o él decidió algo que no tiene nada que ver con nada. Y no puede seguir estando un minuto más al frente de arriba. No puede.
1: ¿Es de esta nueva gestión?
2: Es de esta nueva gestión. No puede. Sencillamente no puede.
1: Qué desastre.
2: River tiene enormes problemas.
1: Ahora, ¿con quién juega River? ¿Cuál es el próximo partido?
2: Ya ni sé con quién juega.
0: Creo que es Tigre en la cancha de Tigre.
2: Tigre, seguro, sí, Tigre.
1: Tigre en la cancha de Tigre, que viene de golearnos a nosotros.
0: Sí, por eso.
1: Y encima con el Piti.
0: Sí, y el Piti como que se quiere vengar.
2: El sábado a las 5 de la tarde.
0: Wow,
2: sábado a las 5 de la tarde en la cancha de Tigre.
3: Es como raro todo.
2: Todo salió mal. No, y ayer, justamente,
1: carajo, mierda,
2: y con esto cerramos. Y ayer,
1: sí,
2: se da lo que uno no pensaba. A ver, van 8 meses de gestión de Stefano Di Carlo como presidente de esta comisión directiva, que tiene muchas cosas que explicar y que no he explicado. Por ejemplo, quién es Longoria y qué hace, quién es Catoira y qué hace, cuáles son sus funciones. Porque hasta acá, si realmente tienen funciones importantes, han hecho todo mal. Longoria y Catoira, de los cuales nadie se escuchó, nunca les escuchó la voz, y nadie sabe exactamente a qué se dedican un supuesto secretario técnico y un supuesto scouting. Pero ayer la gente insultó a la comisión directiva en la cancha, y no fue un grupo, fue la cancha. Y después del partido, la gente se fue a manifestar al hall, como no pasaba desde el 2013.
0: Sí.
2: Sí. Y a esta dirigencia ya se le empiezan a venir los
1: el
2: problemas.
1: El hall es como el obelisco para ir a protestar.
2: El playón, claro. Sí, más que el hall, el playón y el hall que están pegados. Claro. Siempre fue el lugar de escena, la escena donde la gente de River se ha manifestado, ha protestado. Ahí, sí, en el hall. Bien. Ahí en donde se entra la San Martín.
1: El lío que hay en la Panamericana por este choque fatal, en el kilómetro 20 hay un colapso, mano capital, es increíble. Si tenés que salir y tenés que ir por Panamericana, tomátelo con soda. O sea, avisa que vas a llegar mucho más tarde, o está completamente colapsado.
4: Más de 11 kilómetros de demora, Fer. Para que se den una idea, esto es en el kilómetro 20, mano a la ciudad, como dijiste, fue un choque entre dos autos, lamentablemente una persona perdió la vida, así que hay trabajo en el lugar, hay un carril reducido y obviamente esto genera muchísimas demoras, mano a Capital Federal.
1: 5 minutos para llegar a las 8, todavía nos queda un montón juntos en Continental hasta las 10, obviamente en este lunes, arrancando un lunes húmedo pero sin lluvia. Por ahora sí,
4: pero con mucha neblina, así que además de la Panamericana, tené cuidado en el resto de los accesos y vení con mucha precaución.
1: Ya venimos.
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4: El 1144-000-590. Recordá que nos puedes dejar tu mensaje de texto, de audio breve, así los escuchamos a todos. Y que también nos puedes escribir y ver en YouTube. 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
1: Muy bien, señores, nos vamos a las noticias, ¿te parece?
4: Vamos, 8 de la mañana, servicio informativo de Radio Continental en las voces de Lucho Del Acqua y Sergio Monzón.
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10: 8 de la mañana.
11: Temperatura 14 grados 7, cielo parcialmente nublado.
10: Mientras Milei confirmó que ya tiene su vice para las elecciones, pero no dijo el nombre, las encuestas lo siguen mostrando en caída.
11: Un informe de Subán Córdoba revela que el 60% votaría por un cambio de gobierno.
10: Cuestionan la marcha de la economía y rechazan proyectos como la venta de tierras.
11: El peronismo lidera la intención de voto por escaso margen.
10: En tanto, el diputado Miguel Ángel Pichetto anticipó que Villarroel se va a presentar en los comicios del año que viene con un nuevo partido.
12: Ese electorado existe, 4 puntos, 5 puntos, 6 puntos, 7, 8, 10, vamos a ver, pero es el electorado nacionalista, católico, de base militar. Eso está en la Argentina y eso en su momento apoyó a Milei y estuvo en el proyecto libertario y ganaron las elecciones. Ese electorado va a estar afuera compitiendo. Villarroel hoy va a ser candidata a presidente, no tengo ninguna duda.
11: En Mar del Plata confirmó que Melea Antonís fue apuñalada en el cuello.
10: El cuerpo de la joven de 24 años fue encontrado detrás de una casilla del predio cerca de donde había ido a buscar trabajo.
11: Estaba desnuda, envuelta en una fersada y atada de pies y manos con cables.
10: Por el femicidio de Mailena hay dos detenidos que trabajan como serenos en el predio donde hallaron el cuerpo.
11: Luis, tío de Mailena, dijo que ante la demora de la policía, la familia decidió buscar por su cuenta.
13: Fuimos los primeros que vinimos nosotros. Acá, bueno, la policía en un principio no nos dieron bolas, tenían prioridad de un delito, no sé, que había un tiroteo con un Siena, dijeron, así que bueno, tuvimos que esperar. Nosotros vinimos, hablamos con el primer sereno que estaba allá, lo notamos nervioso, no nos dejaba pasar, le pasamos igual por atrás, le revisamos, mi sobrina tiene la foto que manda ella a las 5 de la tarde.
14: ¿El remisero tenía una relación con ella?
13: Así fue lo que me dijo, sí, yo no lo conocía. Bueno, por la foto que vimos de ahí, golpeamos acá, que veíamos luz y un poquito abierto. Ahí, salió un chico, soltó un perrito, que teníamos cuidado que iba a morder, qué sé yo, uno se metió para adentro, me acerco, le preguntamos y nada, tartamudeaba mucho.
11: En Córdoba, la desaparición de una menor desató una red de explotación sexual infantil.
10: La investigación comenzó tras la denuncia por la búsqueda de una chica de 14 años.
11: La policía hizo varios allanamientos que terminó con 8 hombres detenidos por presuntos delitos de grooming y abuso sexual de menores.
10: La mayoría de los acusados son remiseros o conductores de aplicaciones sin habilitación.
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11: Se anticipa para esta mañana cielo mayormente nublado, posibles lluvias por la tarde y por la noche nuevamente cielo mayormente nublado. Hoy máxima 16 grados.
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4: Atención porque hay una gran congestión por un siniestro fatal en Panamericana, un choque entre dos autos. Hay 11 kilómetros de demora, esto es en el kilómetro 20, mano a la ciudad. Otro choque también entre dos autos en la autopista de Ilia, sentido al centro, a la altura del barrio 31. El carril izquierdo está restringido. En cuanto a los servicios, el tren Línea Roca, Ramal La Plata, vuelve a funcionar entre sus cabeceras tras la manifestación en la zona de vías, pero con demoras. Está cerrada la estación Urquiza de la línea E de Subtes, también por obras. Resto de los servicios sin inconvenientes.
11: Temperatura 14 grados 7, cielo parcialmente nublado.
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0: buen día, gente de Radio Continental. Julio de Temperley los saluda. Dos cositas. Los señores que van en las motos, ¿son daltónicos? Porque siempre cuando está la lucecita de arriba pasan igual acá en zona sur. Y sí, Milei puede ser reelegido. ¿Por qué? Porque lo que tiene enfrente nadie lo quiere. Pero mientras sigan todos, Pichetto y compañía y todos los demás que hace toda la vida que están, ¿qué es lo que va a cambiar de esto?
1: Fernando y equipo, buen día. Entiendo lo del oyente ese que te dijo racinguista, porque hay una, se denota en vos. Escucho Radio Continental desde el año 96 y denoto en vos en los últimos meses, desde lo de Adorni, una beta con descontento del gobierno y tirando para otro lado. ¿Tendrá alguna razón esa intención? Pregunto.
2: Qué linda, es maravilloso cómo te trata de identificar la gente. Me encantan los oyentes. ¿A qué número llaman?
3: Al 1144-000-590. Tenemos un mensaje acá,
2: Fer. Para. Alguna beta tirando para otro lado, dijo, ¿no?
3: Sí.
2: Yo no tiro para ningún lado, yo tiro para todos lados.
3: Muy
2: lo
3: bien.
2: Que me parece bien, me parece bien. Lo que me parece mal, me parece mal. Adorni me pareció un horror, lo dije todo el tiempo, pero Adorni ya se fue. Y vuelvo a insistir, mi posición es, este gobierno está haciendo muchas cosas bien, muchas cosas estamos criticando, porque la gente la está pasando mal, enfrente no hay nada, es todo el tren fantasma, esa es la gran ventaja de Milei. Y hay algunas cosas de este gobierno con las cuales estoy de acuerdo, me parecen muy bien, pero algunas formas no me parecen nada bien, y lo digo todo el tiempo, pero más allá de eso... El tema es que enfrente no hay nada, es todo el tren fantasma. Esa también es una realidad. Bueno, dicho todo esto...
3: Sí.
4: Llamó.
2: Igual, ¿qué tiene que ver lo del racinguista?
4: Porque me dijo que te quería mandar un saludo, sí. Que te escuchaba siempre,
2: ¿y
4: que
2: entonces,
4: es de Racing, y yo, ¿sí?, me acordaba el nombre y llamó.
3: Mandó un mensaje.
2: Ah, no te puedo creer, ¿se comunicó?
3: Sí, se comunicó con nosotros. Mira, acá nos dicen, hola, buen día, ¿cómo están? Mi nombre es Eduardo. Soy el hincha de Racing que me encontré con el Bebo el sábado por la mañana. Sí. Fue una alegría linda encontrarlo. Todas las mañanas los escucho, saludos a todos.
2: Muy bien, gracias, ¿eh?
4: No, disculpa que no me acordé tu nombre.
2: Mi estimado amigo. Lo voy a saludar porque lo tengo en línea ya. Ah, mira, lo tengo en línea. Facundo Nehamkins, que es director de Opina Argentina. Analista político y amigo. Facundo, ¿cómo te va? Buen día.
5: ¿Cómo te va, Fernando? ¿Cómo estás?
2: Bien, muy bien. Tratando de entender un poco qué está pasando. Es difícil, ¿no? Así que seguimos intentándolo. Pues es que habrás visto en Tapa de Clarín hoy, hacen un resumen de muchísimos encuestadores y consultores, 17 creo que toman en total, y llegan a la conclusión de que casi el 60% dice que la pasa mal, pero que Milei continúa con ventaja para el 2027. ¿Es más o menos lo que le dan los trabajos a ustedes?
5: Más o menos. Algunas cosas sí, en otras no. A ver, el malestar social lo reflejamos en nuestras encuestas de la misma manera. Si vos te pones a pensar frente a la pregunta cómo está la Argentina en comparación al año pasado, nuestros valores de peor son el 58%, creo que en promedio de encuestas el 59%.
2: Sí.
5: Estamos ahí con el promedio.
2: Sí.
5: Es cierto que mejora un poquito el optimismo en relación a cómo cree que va a estar el año que viene.
2: Sí.
5: Lo peor dice 51%. Es decir, es cierto que baja de 59 a 51, pero el número sigue siendo muy alto, aunque crece el optimismo, mejor dice 34%.
2: Sí.
5: Probablemente en ese 34% que dice mejor resida el núcleo duro de votantes, la intención de voto del presidente Milei.
2: Sí.
5: Lo que vemos también es en los últimos 60 días una nueva caída en la imagen presidencial después de una leve recuperación en los 60 días anteriores a esos 60 días, cuando la inflación pareció encontrar un freno, la caída pareció frenarse, incluso mostró una leve recuperación. Hoy esa caída parece nuevamente volver a producirse. Estamos hablando de números que varían entre 30 y 40% de imagen positiva del gobierno, ¿no?
2: Sí.
5: Que es un número relativamente bajo. Cuando se acerca a 40, es un número más optimista para cualquier gobierno. Cuando se acerca a 30, se acerca a una barrera preocupante. En este momento, esa inclinación está más cerca de 30 que de 40. Hay una mirada muy crítica sobre el gobierno. Hay una paridad en términos electorales. Si vos te pones a ver, vos que entendés mucho más de periodismo que yo, si bien el texto dice, habla de ventaja para Milei, cuando vos ves el número que está en la bajada de la nota, la ventaja es 29-27.
2: Sí, sí, es nada, es error, margen de error.
5: No, claro, si te pones a pensar el margen de error que tienen las encuestas con el agregado de lo imprecisa que es esta disciplina, te das cuenta que hoy navega la elección en una situación de paridad. Es una elección que tiene algunas características, te escuché decir algo a vos recién que hay que también señalarlo, que es que el gobierno de Milei, con todas las debilidades estas que estamos mostrando, es decir, con un público, una opinión pública mayormente escéptica, con expectativas negativas respecto del futuro y demás, tampoco encuentra todavía en la oposición el faro que la sacaría de esta situación, digamos, por decir, fanganosa en la que se encuentra, ¿no? Entonces, esa combinación de un oficialismo que no termina de convencer, pero una oposición que tampoco enamora, genera esta situación hoy de tres bloques. Un bloque que apoya al gobierno, que ronda entre el 30 y 35%, un bloque opositor más vinculado al peronismo de Cristina, Kicillof y Massa, suponiendo que eso vaya todo junto, de alrededor también de 30 a 35%, y un tercio que lo llamamos votantes flotantes, votantes niní, votantes que todavía no tienen decidido qué van a votar y que no les gusta ni el oficialismo ni la oposición, pero que si no aparece ninguna oferta interesante se van a terminar inclinando por uno o por otro. Ese es el escenario hoy más o menos. ¿Qué le falta a ese escenario, don Fernando? Falta dos elementos que son claves para entender qué va a pasar. Por un lado, la evolución de la situación económica actual.
2: Claro.
5: Es decir, ¿va a ser mejor? ¿Va a ser peor? ¿Se va a mantener igual? Y por el otro lado, ¿qué configuración va a tener la oposición? ¿Vas a tener una candidatura única, fuerte, sólida, con todo el peronismo detrás, aunque no sea el mismo peronismo de otra época, pero con todo el peronismo detrás? ¿O vas a tener dos, tres peronismos que van a fragmentar el voto opositor y van a transmitir la idea de que nadie quiere ganar y entonces se le hace más fácil el tránsito a Milei hacia una posible reelección?
6: Ahora, Facundo, ¿qué tal? Diego Yurman te saluda.
5: ¿Cómo estás, Diego?
6: ¿Se puede ponderar cuánto de lo que tiene Milei es por mérito propio y cuánto producto de la falta de una alternativa electoral?
5: Bueno, es difícil saber eso, pero sí te podría decir lo siguiente. Milei tiene o arranca su gobierno con 56% de apoyo, ¿no? Que es lo que saca en el balotaje.
2: Uh-huh.
5: Y hoy muestra una intención de voto, dijimos, promedio 30-35%. Quiere decir que hay 20 puntos desencantados con su rendimiento como jefe de gobierno. Si no, lógicamente debería tener y repetir los apoyos de la segunda vuelta, ¿no? Hoy lo que tienen las encuestas, y según el promedio que muestra la tapa del diario Clarín, es más o menos lo mismo que sacó en las PASO del 2023. Es decir, no ha logrado incrementar los apoyos significativamente por encima de ese promedio, ¿no? Entonces, bueno, uno podría decir, ¿cuánto tiene por apoyo? ¿Cuánto tiene? Yo me animaría a decirte, los que lo siguen apoyando son aquellos que lo han apoyado de entrada, probablemente, ¿no? O muchos de los que lo han apoyado de entrada. Lo que es más difícil es lo que sucede en el campo opositor, porque no es que una persona porque no le gusta Milei y no ve opciones de la oposición, entonces le gusta Milei. Lo que puede haber es que ese voto se disperse, a ver, para traducírtelo a imagen negativa. Nosotros tenemos a Milei con alrededor del 60% de imagen negativa. Ese 60% no lo va a votar a Milei, probablemente. Pero sí puede ser que se disperse en 3, 4 o 5 propuestas electorales. Y por lo tanto, no encuentre Milei un opositor que articule todas esas voluntades negativas en contra de él. Ese es más el problema de una oposición poco eficiente que aquellos que son opositores voten al gobierno. Es difícil que Milei, con estos números, saque 50, 56 puntos. Ahora, la pregunta es, ¿qué pasaría en un balotaje?
2: Claro.
5: La pregunta es, si en un balotaje estos votantes que no les gusta Milei, porque no ven en el voto opositor una propuesta atractiva, terminen votando Milei. Y ahí yo diría que juegan otros factores, que no son necesariamente solo lo económico. Y ahí esos factores tienen que ver con la historia, la trayectoria y la pertenencia sociodemográfica de cada uno de los votantes. Hay votantes que aún con una situación económica negativa votan, por ejemplo, siempre en contra de una propuesta peronista.
2: Uh-huh.
5: Y hay votantes que aún con una propuesta o con un gobierno que funciona bien votan, o que funciona bien en términos generales, votan siempre el peronismo independientemente de cuál sea la propuesta. Es decir, que hay voto que se define quizás más por el rechazo que por la adhesión. Entonces, bueno, hay que esperar a ver cómo se...
2: Ahora, Facundo...
5: ¿Cómo se explica el escenario?
2: Parece ser que la disyuntiva está puesta en si el gobierno logra repuntar en materia económica o si la oposición logra unificarse en una propuesta única, sobre todo el peronismo. Ahora, ¿qué camino ves más sencillo de esos dos hacia el 2027? Porque uno depende de que funcione un modelo económico y el otro depende de que se bajen algunas mezquindades políticas.
5: Sí, quizás es un poco más complejo que eso, ¿no? Yo te lo reformularía, le voy a dar una idea a un consultor amigo.
2: Sí.
5: Que suele tener... suele realizarse preguntas inteligentes.
2: A ver.
5: Se llama Pablo Nopov, mi colega de economía. Y él dice algo que me parece interesante, que es lo que define a la elección es cuál es la pregunta de la elección. A ver, te lo traduzco. Que tiene que ver con lo que vos me venís diciendo. Es, la gente, el planteo de la elección va a ser si Milei con este programa económico tiene que seguir o no, o si la pregunta es si el kirchnerismo tiene que volver o no. Si la pregunta principal de la elección es si Milei tiene que seguir o no, a Milei en estas condiciones se le va a hacer muy cuesta arriba, porque claro, el 60% que tiene imagen negativa de él va a votar cualquier cosa para que él no siga.
2: Sí.
5: Si la pregunta dominante de la elección es si tiene que volver o no el kirchnerismo, bueno, probablemente ahí a Milei se le facilite los apoyos. ¿Por qué? Porque puede haber gente que no está contenta con Milei, por ejemplo, el votante de Juntos por el Cambio, que le gusta una propuesta más moderada, más republicana. Bueno, ese votante puede terminar votando a Milei para evitar que vuelva el kirchnerismo.
2: Sí.
5: Entonces, cuál sea la pregunta dominante en la elección puede terminar siendo lo que define la elección. Por ejemplo, en el 2019... al gobierno le iba mal económicamente, pero Macri y sus colaboradores estaban convencidos que la gente le iba a decir no a la vuelta del peronismo.
2: Sí.
5: Y sin embargo la pregunta no fue si tenía que volver o no Cristina con Alberto, la pregunta fue si tenía que seguir Macri o no.
2: Claro.
5: En el 2023, la pregunta fue si tenía que seguir gobernando el peronismo. Y la gente dijo basta. Y eligió a un personaje, un adversario que no tenía ninguna experiencia, ¿no? Es como que vos digas, ¿con quién entró al quirófano? ¿Con un cirujano que tuvo más experiencia, pero que es cirujano? ¿O con alguien que nunca operó? Yo prefiero con uno que nunca operó.
2: Pero,
5: entonces,
2: Pero pará, es interesante esto de la pregunta dominante, ¿no? Pero el tema es quién instala la pregunta dominante.
5: Bueno, en general no hay alguien que la instale, ¿no? Mm. Porque si no sería ese que la instale tiene la fórmula de la Coca-Cola.
2: Sí, muchas veces, claro.
5: Muchas veces cuando a los gobiernos les va bien, se ensalzan y sobredimensionan el rol de los gobiernos comunicando y se cree que los gobiernos determinan todo, la pregunta, la respuesta, y en realidad es un proceso social el que termina, un proceso social donde hay disputas, hay luchas, hay equipos, hay muchos elementos en tensión que terminan produciendo un resultado que por suerte no lo controla nadie, es como en el fútbol, ¿no? Puede haber intereses, pero al final del día son los jugadores dentro de la cancha y uno espera que el resultado, por supuesto, que a veces está el árbitro, todo un poquito más blanco, inclina más la cancha para el otro, pero al final del día el que juega mejor es el que gana. Bueno, acá al final del día, lo que termina, la pregunta que termina dominando no es alguien que la pone, sino que es producto de un proceso social que es muy complejo. Ahora, uno puede tender a pensar algunas cosas. Por ejemplo, si la situación, como esos votantes Nini que están dando vuelta ahí, muchos votaron a Milei en el 2023,
2: sí,
5: a un 56%. Bueno, si ese 20% que hoy está disgustado con Milei le mejorase la vida de acá a las elecciones del año que viene, su experiencia de vida en relación al programa económico, no es que le dicen que vamos por buen rumbo, que lo mejor es tener el dólar 1.500 y estable, y que la inflación va bajando, sino que experimenta en su vida cotidiana, en su salario, en su capacidad de compra, en su nivel de endeudamiento, una mejora en su vida. Bueno, eso seguramente lo va a acercar a Milei y va probablemente a pensar más y decir, no, prefiero apostar por esto antes de volver al pasado.
6: Facundo, pusiste sobre la mesa dos actores, ¿no? A Milei y al peronismo. A Macri lo ves subsumido dentro del proyecto de Milei, porque no aparece en esta discusión. ¿Dónde está Macri? O el macrismo, o el pro, como quieras llamarlo.
5: A ver, yo tiendo a pensar que el pro hoy funciona como parte de la coalición gobernante, aún en tensión, y que sus posturas, sus amenazas, sus candidaturas potenciales tienen más que ver con la lógica de negociación más importante para ese espacio político, en la preservación de la ciudad de Buenos Aires. Entonces, mi lectura, quizás puede estar mal, es que cualquier posibilidad de candidatura presidencial separada de la de Milei puede estar solo vinculada a esta negociación. Si la ciudad entra en la mesa de negociación y al PRO se le permite la continuidad en el marco de una alianza con La Libertad Avanza, una continuidad de la conducción de la ciudad, me da la sensación que no hay chance de una candidatura. Y por otro lado, si al mismo tiempo la candidatura de Milei mejora sus posibilidades porque pase esto en términos de el funcionamiento de la economía que estamos diciendo, también anula la posibilidad, porque los votantes del PRO, si la situación económica mejora un poco, también se acercan al gobierno de Milei. ¿Y por qué le van a entregar al peronismo la posibilidad de volver al poder?
2: Bien.
5: Estando Milei en el gobierno. Entonces, me da la sensación que hoy está condicionada. Ahora, puede ser que en un escenario de mucha fragmentación política, porque esto funciona como un sistema, ¿no? No es solo las cosas que pasan a un partido, pero si el peronismo se fragmenta, también puede eso provocar la fragmentación del espacio oficialista, ¿no? Porque hay como menos riesgo de derrota. Bueno, vamos a un balotaje a ver qué pasa. Bueno, quiero ver eso, ¿no? Porque no es lo mismo tampoco el PRO con Macri candidato que el PRO con la Kunza candidato, ¿no? Para pensar en alguien.
2: Claro,
5: dijo el otro día que podía ser potencialmente candidato, porque digo, Macri es un candidato mucho más competitivo, pero la pregunta es, ¿Macri está dispuesto a ir a una candidatura que puede ser tercera o cuarta?
2: Claro.
5: Y te agrego, Diego, un actor adicional que también hay que tener en cuenta, así como el PRO amenaza o puede amenazar la integración del espacio antiperonista o del oficialismo, también hay que ver cómo evoluciona, por ejemplo, la candidatura de Miriam Breckman, que es una candidatura desde la izquierda, sí, pero por primera vez con un referente, con una popularidad superior a 35 puntos. Nunca la izquierda en la Argentina tuvo un líder con ese nivel de imagen positiva. Hoy eso no se traduce en las encuestas, en intención de voto. Y puede ser que sea un fenómeno muy urbano, que sea un fenómeno muy vinculado al área metropolitana de Buenos Aires, pero lo cierto es que para un peronismo que puede llevar una candidatura también con coloratura de izquierda, como la de Axel Kicillof, tener una candidata que pesca la misma pecera también puede ser un
2: te puede complicar.
5: Y eso ni me estoy metiendo en la amenaza de la propia fragmentación del peronismo producto de la pelea entre Cristina y Kicillof, que eso es otro cantar, ¿no? Otro bien, problema bien adicional.
2: Facundo, te mando un abrazo enorme. Gracias por ayudarnos a pensar un poco este tema.
5: Un saludo grande para ambos.
2: Gracias. Facundo Neham, quien es director de Opina Argentina, a las 8 y 25 en la República Argentina. Rosales.
7: Sí.
2: Cura.
7: Sí.
2: ¿Me dejas un tema para después de la pausa?
7: Sí, claro. Mira, hay un tema policial que conmociona a Mar del Plata, pero conmociona a todo el país por los detalles. Así que en un rato vamos a estar hablando del femicidio de Mailén. Tengo detalles de autopsia, la investigación, hay dos detenidos. La verdad, duele esta noticia, ya se los adelanto, porque es una joven de 24 años que estaba muy ilusionada con conseguir trabajo. Ella creyó haberlo conseguido y encontró la muerte.
2: Después lo vamos a explicar un poquito. ¿Nos vamos a la pausa? Puede ser, dale, ya venimos. ¿Qué número de teléfono, Flor?
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Buen día. Habla Gustavo de Miramar. Tengamos memoria. No nos olvidemos del país que teníamos. Reconozcamos los cambios que hizo este hombre, lo que está haciendo y lo que está por venir. La verdad, que hizo mucho y lo está haciendo. Y si aguantamos un poquito, esto termina de arrancar el país. Bueno, siempre lo escucho. Un abrazo.

0: 8 de la mañana, 30 minutos, secuestramos al señor Fernando Carnota, lo tenemos que decir.
1: Lo secuestramos un ratito. Pero bueno, 8 de la mañana, 30 minutos.
2: De River, dice, no habla.
1: Eso, bueno. 8 de la mañana, 30 minutos, si les parece, vamos al servicio informativo de Radio Continental en las voces de Lucho Del Acqua y Sergio Monzón.
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4: 8 de la mañana, 30 minutos.
5: El gobierno hizo una nueva advertencia a los gremios docentes por el paro.
4: El secretario de Trabajo, Julio Cordero, dijo esta mañana que si no cumplen el 75% del presentismo, habrá sanciones.
5: Agregó que en caso de incumplimientos reiterados, le pueden quitar la personería gremial, etcétera.
4: Cada día se utiliza menos dinero en efectivo.
5: El 80% de los argentinos ya usa aplicaciones para pagar.
4: De esta manera, las billeteras virtuales le ganaron la pulseada a la billetera física.
5: Además, el 42% de los usuarios ya abona su viaje en el transporte público directamente con el celular o con tarjeta.
4: El gobierno acordó cambios en el proyecto de propiedad privada.
5: La finalidad es buscar destrabar el tratamiento en el Senado antes de la sesión del jueves.
4: Patricia Bullrich presentará las modificaciones en una conferencia de prensa prevista para mañana a las 4 de la tarde.
5: Posibles chaparrones para esta tarde, máxima 16.
4: 14 grados 9 la actual, cielo mayormente nublado en la ciudad de Buenos Aires.
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1: Obviamente Continental, la radio del campo, va a estar ahí presente.
2: Así es, bueno. Y en lo que respecta a la jornada de Chicago en este momento, para abajo lo que es sobre todo maíz y soja, el trigo ahí buscó un punto de equilibrio. Ahí a primera hora, nocturno, pero ahora se está equilibrando, $235.5 la posición de septiembre, $241 la posición de diciembre. El maíz está perdiendo entre $1 y $2, $181.50 y $187.75 para diciembre y marzo, mientras que la posición de septiembre paga $172.5. Y la soja está cayendo un poco más de $3, agosto $429.75. Septiembre $431.25, noviembre $433.50 por tonelada. Recordando, Fernando, que el viernes en el mercado de Chicago soja y aceite de soja cayeron, sobre todo el aceite de soja se desplomó más del 2%, pero la caída más fuerte el día viernes de Chicago fue el trigo, que perdió más del 4% en lo que respecta a la tonelada. Nada más, nos vamos a reencontrar 11:30 con ustedes como lo hacemos habitualmente en el día de mañana, pero estará Yael Perandones. Martes y miércoles Yael Perandones, yo estaré allí en el Congreso de Apellido, puedo estar en Cañuelas y en el Congreso de Apellido a la vez, así que estará Yael Perandones haciendo la cobertura del mercado de Cañuelas martes y miércoles. Pero estaremos en Apellido junto a la cabina de transmisión y haciendo salidas de allí. Gracias, Fernando, buen programa, un fuerte abrazo.
1: Un abrazo.
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0: buen día, Radio Continental, sin duda la mejor radio de Argentina. Bueno, Roberto Becker, de Coronel Chegui, Partido de Alberti, provincia de Buenos Aires. Seguimos bancando a Milei, porque lo otro fue terrible. Yo tengo 53 años y destruyeron un país, así que bueno, yo no entiendo la gente que no le quiere dar 4 años más de oportunidad a este presidente, que viene haciendo las cosas demasiadamente bien. No estoy conforme, las cosas no están 10 puntos, falta un montón, pero bueno, lo otro fue caótico.
1: Es una miseria, son muy pocos besos para un enamorado.
2: Buenos días, amigos de Continental, habla Carlos Carrera de Alta Italia, La Pampa. Quería opinar sobre la reelección de Milei. No hay nada a la vereda de frente, la gente no quiere volver para atrás. Nos robaron en la cara, nos hicieron un desastre. Son soberbios, prepotentes, y si no aparece otro candidato potable, no va a quedar otra que votarlo a Milei. Enfrente no hay nada.
3: Hay una opinión muy generalizada, o por lo menos de estos oyentes, ¿no? Uh-huh. Seguimos bancando porque el resto fue un desastre. Ahora, ¿qué desastre habrá sido?
4: Sí, claro.
3: El gobierno de Alberto Fernández, ¿no? Y todo lo anterior.
4: Y los anteriores, para ¿quién? Que digan.
3: Sí,
4: que
3: sí, qué desastre bien habrá sido. Bueno, amigo, la gente sigue bancando y bueno, dice, no estamos bien, pero este es el rumbo, y hay que seguir bancando porque lo anterior fue... Bueno, yo reitero, bueno, el anterior fue el tren fantasma. Entonces, cuando vos estás con el tren fantasma,
4: sí, claro,
3: todo lo que pasa, todo tren que pasa no te parece malo.
4: La vara, ¿no? Estaba...
3: Y bueno, está bien. Y mucha gente apuesta que este es el modelo y que más allá de las formas y más allá de algunas cosas, esto en algún momento va a empezar a caminar. Bueno. La gente está dejando su opinión, ¿a qué número?
5: Al 1144-000-590, como acá Aldo, que nos dice, buen día, Fer. A los que estuvieron, no los quiero. Este presidente es una horrible consecuencia. El pueblo medio está fundido, el interior está destruido, negocios cerrados, rutas destrozadas, mucha decadencia. Un cariño, Aldo de Azul.
3: Mira, Aldo, bien, todas las opiniones. Bueno, llamás al 1144-000-590 y te escuchamos. Hay más deporte porque hoy sigue el fútbol.
6: Hoy sigue el fútbol.
3: Seguimos aparte... con la fecha así extendida, empieza en una semana, sí, sigue la otra.
6: Hay que meter 15 partidos.
3: Sí.
6: Hay que meter, sí, 15 partidos. Además, Fer, recordemos algo, se vienen clásicos la fecha que viene. Hay un par de clásicos muy importantes.
3: Sí. Y los vamos a contar.
6: Y los vamos a contar.
3: Pero primero los vamos a presentar.
6: Ah, muy bien.
3: ¿Te parece, dale?
6: Me parece perfecto.
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3: Ahora sí.
6: Bueno, primero hay que terminar esta fecha.
3: Claro.
6: Hay 5 partidos, luego vamos a hacer el PRO.
3: Hoy ¿5 partidos quedan todavía?
6: Quedan 5 partidos, ah, exactamente. Mirá. Queda Sarmiento Independiente Rivadavia, Platense Talleres, Vélez, sí, Independiente, transmisión de Continental. Así, sí, estaremos en el José Amalfitani, donde el año pasado tocó Shakira 3 veces.
4: Bueno,
6: Huracán, Atlético Tucumán y Central Córdoba de Santiago del Estero, San Lorenzo. El domingo que viene, tenemos clásico en el Bajo Flores. Tenemos San Lorenzo Huracán en el Bajo Flores. Huracán que solamente pudo ganar una sola vez en esa cancha en el 2001.
3: Sí.
6: El 2001 no solamente pasó aquello de todo lo que nos pasó el gobierno, sino que además Huracán le ganó a San Lorenzo.
9: Sí, el hambre con la gana de comer.
6: Y sí, bueno, sí, porque están muy... Hoy juega Huracán y la verdad están muy mal los dos.
9: Por eso.
6: Y después, una fecha después, tendremos el Clásico de La Plata. Han salido las programaciones de los 4 partidos, de las 4 fechas siguientes.
3: Ajá.
6: Ahora vamos a las 4, la iremos dando, por supuesto, a medida que se vayan jugando, pero para el hincha de San Lorenzo y para el hincha de Huracán, que quería saber cuándo, bueno, es el domingo a las 3 de la tarde, el clásico en el Bajo Flores, San Lorenzo-Huracán. Como decía el Bebo, no vienen bien, San Lorenzo no viene bien, Huracán ganó el primero, pero perdió el segundo y vuelve a jugar con Atlético Tucumán, pero nunca deja de ser atractivo. El clásico de barrio más grande del mundo lo vamos a tener el próximo domingo a las 3 de la tarde en la cancha de San Lorenzo.
3: Bien, está muy bien. Estaba viendo antes el resumen de Boca News. Fue un lindo partido, ¿eh?
6: Sí, 2-2. Sí,
9: lindo partido.
3: Ahora, cuenta. Hubo un penal.
6: La mano de Dilolo.
3: ¿No lo cobraron eso?
6: Ni lo fueron a ver.
9: No, pero lo que pasa es que la mano sí, le pega la mano, pero la mano está pegada al cuerpo.
3: ¿Qué pegada al cuerpo?
9: Está no, se la desvía la pelota, pero cuando le pega en el brazo está pegado al cuerpo.
3: No, vos sos más
4: sí, pero no yo. Se veía nada. ¿Qué era eso? ¿Niebla o no. el humo?
9: No, era el humo de los fuegos artificiales que tiró la
4: cancha. Ah, yo no veo ni la pelota ahí.
6: Bueno, pasó lo mismo en la cancha River, que se demoró porque tiraron... Esas son las cosas que yo combato de esta porquería de modernidad que tiene el fútbol. Cuando te apagan las luces en el entretiempo te ponen música, que es malísima, aparte de la música, nunca te pasa un tema de Shakira, te pasan esa basura que suena hoy. Dale, que los equipos entren juntos a la cancha, sí. Que en vez de que la gente tire papelitos como históricamente el fútbol argentino,
9: no sé si...
6: tiren humo desde dentro del campo de juego. Sí, sí. Humo.
9: A ver, Tigre y Fernando y Diego, ustedes
4: ay, Vero, Flor, hola, ¿qué tal?
9: Vero y la chica, no, tengo porque voy a hablar de fútbol.
3: Ay, ¿se acuerdan? O sea, la quiso arreglar y la empeoró. Chao, dale.
9: Cuando
3: dale.
9: ¿Se acuerdan del intervalo que jugaban sí. esos muñecos enormes de Sus?
6: Ah, sí. ¿Te acuerdas que era en el divertido? Verano.
9: En el verano. Estuviste también.
6: Sí. En los torneos de verano.
9: Dale.
5: A mí me gusta el fútbol también, ¿eh?
4: ¿Cómo vas a decir eso?
6: En el verano era Bebo, esos dos partidos.
9: Sí, no, que no correspondía.
4: ¿Ya comiste el budín?
6: Estaban los,
9: si no, no me lo daba. Los
5: muñecos. Para, vamos a hablar de.
4: Para, es el último de tu vida. Esa.
3: Vamos a hablar de cocina, entonces pueden opinar las chicas ahora. Falta que digan.
6: Falta que digan, si no te condenaba.
3: No, sí, no.
6: Bueno,
3: obviamente.
6: Bueno, pues, hay mucho
9: porque
6: más.
9: Las veo tan femeninas. Sí.
4: Sigas hablando, Bebo.
6: Hay mucho más, en un rato vamos a hablar del lío que.
3: ¿Sigue embarrando?
4: Sacalo, si lo querés. Cuídalo, para lo querés sacarlo del aire, viejo.
3: Encima le dijimos, pero veo que si no, lo que pasa es que voy a hablar de fútbol.
4: No, es que las veo tan femeninas. No, es una cosa. Alguna mujer debe estar contenta, ¿no? Con lo que está diciendo.
3: Sí, es que hay de todo, sí, obviamente. Bueno, pero veo, sí. Estás cancelado, veo. Sí.
6: Ay.
4: Ya comiste el budín, así que ¿sabes qué? Hasta el viernes tarjeta no ves ni una amiga acá, ¿eh?
3: Tarjeta amarilla como en el rugby, 10 minutos. ¿Qué amarilla? 10 minutos afuera, no, 10 minutos afuera.
6: En un rato vamos a hablar de dos héroes del mundial.
3: ¿Quiénes son?
6: Uno es Tim Payne.
3: Ah, sí, es un golazo.
6: Y el otro es Bocinha.
3: ¿Bocinha ya debutó también?
6: No, pero llegó, no lo esperaban, ya pensaba que se había ido. Pero volvió a Chile, Bocinha. Cuando firmó, lloró. Se fue a buscar sus cosas, pasaron los días, no volvía, pero llegó a Chile y iba a jugar en Colo Colo.
3: En Colo Colo.
6: Y vamos a hablar de lo de FIFA después también, ¿eh?
3: Ah, ok.
6: Mirá que FIFA...
3: ¿Se cayó?
6: Se cayó. Y, sí, lógicamente.
3: Después lo vamos a hablar un poquito. Pero nos metemos en política, Diego, ¿querés? Sí. Dale.
10: Bueno, vos lo dijiste bien, ¿no? Milei dijo en el día de ayer que ya tiene su compañero de fórmula. Me acordaba de Menem cuando decía que tenía el compañero Impecto.

0: De Milei. Hasta ahora es pura especulación, ¿no? Sandra Petovelo, que es una de las nombradas como eventual compañera de fórmula, salió a desmentirlo rápidamente. Martín Menem es otro de los que se pronuncia, digamos, como compañero de fórmula. Y también está Patricia Burri, que también es mencionada justo en un contexto donde ella dijo que va a acompañar la reelección de Milei y cuando termine su segundo mandato
1: va a ser candidata
0: a presidente. En el medio de todo esto, la propia Victoria Villarroel salió a contestarle a Diego Santilli. Recordemos, Diego Santilli pidió la renuncia producto de las críticas de Villarroel al propio gobierno nacional, que ella misma integra, y dijo lo siguiente Victoria Villarroel. Contra Santilli, dijo, uno de los exponentes de la casta política a la que nos enfrentamos en el 2023 y le ganamos, pretende causar daño a la institucionalidad y conspirar contra el orden republicano de nuestra patria. Sí. Esta fue una fórmula mixta que surgió espontáneamente para quebrar la hegemonía de estos parásitos. Sea democrático y respete el voto popular. Le endilgó Victoria Villarroel a Diego Santilli en el marco, insisto, ¿no?, de esta tensión, de esta pulseada interna que tiene el oficialismo.
1: Victoria Villarroel, que está fuera de todo ya, ¿no?
0: Está fuera de todo. Hay mucha interna en el oficialismo, hay mucha interna en la oposición, también en el peronismo específicamente, mucha pelea, pero esto no termina de callarse, ¿no? Victoria Villarroel, en vez de bajar el perfil y acompañar... Yo recuerdo la pelea, por ejemplo, entre Cobos y Cristina.
2: Sí.
0: Fue muy fuerte, ¿no? En el marco de lo que fue la pelea por la 125, ¿no? Pero después de eso, Cobos bajó el perfil. En algún momento se hablaba de una eventual candidatura a presidente de Cobos después de esa pelea. Pero Victoria Villarroel no desacelera, ¿eh? Sigue pegando al gobierno y está lo que vos decías antes, ¿no? De la especulación de Pichetto que pueda ser candidata. Yo lo veo, te digo la verdad, lo veo difícil. Y si lo es con un respaldo, no sé, muy acotado.
1: Sí, y yo creo que la suerte de Patricia Bullrich está más atada a una negociación con el PRO que a su propia decisión. Porque ella dijo, quiero ser candidata o prefiero ser candidata en la ciudad, uh-huh, que es una gestión más simple para la cual me siento capacitada, no para la nación. Ahora sale a decir, para la nación quiero jugar, pero dentro de 4 años. Con lo cual me parece que su posibilidad de ser candidata de fórmula con Milei está más atada a una negociación con el PRO, si la bajan de la ciudad, a su propia decisión.
0: Sí.
1: Yo creo que si hay una negociación con el PRO en donde, entre otras cosas, podría haber, ponele, una negociación fuerte sería, no presentamos candidato, va Jorge Macri. La otra negociación intermedia es, vayamos a las PASO, en una disputa interna, pero con un candidato no competitivo contra Jorge Macri, que no tendría que ser Patricia Bullrich.
0: Entonces, a mí me parece que
1: parece que la situación de Patricia Bullrich está más atada a una negociación con el PRO, uh-huh, que a su propia decisión.
0: A mí me parece que el PRO no va a entregar la ciudad de Buenos Aires.
1: No, es que no la va a entregar.
0: El candidato es Jorge Macri.
1: Sí, el candidato va a ser Jorge Macri. Así tenga que competir por afuera con Patricia Bullrich, uh-huh, por ejemplo.
3: Sí. Che, ¿y la Reta? ¿Dónde lo ponemos la Reta? Porque la Reta alguna injerencia en la capital, alguna influencia en la ciudad tiene.
1: Me parece que, no sé, ya no.
3: No, ya no.
1: No,
3: yo pregunté.
0: No, el
3: no
0: tema
3: sé
0: es,
3: si todavía tiene algo.
0: Obviamente sería candidato por hoy por la oposición al actual oficialismo. O sea,
3: no puede estar en la oposición.
1: La oposición de Jorge Macri.
0: De Jorge Macri.
3: Claro, pero a ver, la Reta se acercó, yo sé que se acercó a Mauricio Macri, uh-huh, y dijo, che, de alguna forma le dijo Mauricio Macri que entre otra vez dentro del PRO en la capital.
1: No lo veo.
0: No, fue muy duro y sigue siendo duro. Hasta hace 10 minutos era muy duro con...
1: No lo veo, sí. Pero bueno, no sé, todo está abierto igual. Señores, 8:52 en la República Argentina, ¿eh? Tenemos muchos temas todavía. Vero nos tiene que contar esta tragedia en Mar del Plata que está conmocionando. Y Flor...
4: Sí.
1: ¿Qué tema tenés?
4: Bueno, después de la cancelación, después de los mensajes anti-Argentina, sí, después de toda la campaña masiva que había para devolución de entradas, finalmente comenzó el tour de la Rosalía. Aquí en Argentina. Sí, ya hizo 2 de los 4 shows previstos aquí en Buenos Aires en el Movistar Arena. 1 y 2 de agosto, le queda todavía 4 y 6. Un pedido de disculpas en el medio y gente que al final mucho devolvemos de entradas, pero la verdad es que los dos estuvieron repletos. O sea, sí, que fueron.
1: Creo que que devolvieron de miles y miles y miles y compraron 100 nada más.
4: Sí, sí, porque la verdad es que 80. Desde el teatro, igual desde el complejo, mejor dicho, el Movistar Arena, decían que la devolución era válida hasta 10 días después de la compra. Y bien, mucha gente ya lo compró hace rato. Así bueno, que bueno, pero después te voy a contar bien cómo fue este pedido de disculpas y las personalidades argentinas.

0: que participaron del show también.
1: Fantástico. Después, dentro de un ratito, ya vamos a la pausa y venimos.
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0: Sí. Mira vos, la conoces bien, ¿no? Yo te dejaba avanzar.
1: Te rematan las estrofas con
0: la conoces bien.
1: Con voz de Bart Simpson.
2: Sí, fantástico. ¿Le puedo mandar un mensaje a los directores de cine de Hollywood?
0: Sí, de Hollywood.
2: De Hollywood.
0: Sí, ¿qué?
2: Muchachos, si van a hacer películas de héroes, de héroes de nuestra infancia, de superhéroes, no los hagan tontos, no los hagan boludos. Tuve la enorme desgracia de ver Amos del Universo el sábado. Amos del Universo, le digo a la gente de mi edad, todos en nuestro recreo alguna vez levantamos una espada imaginaria y dijimos, por el poder de Grayskull, y nos transformábamos en He-Man. Yo, la verdad, ilusionado, digo, bueno, un amigo me dio Prime, me prestó Prime para verla, porque la quisiera ver al cine. Busqué las entradas, pido.
0: ¿En serio?
2: Un tipo bulineable, un tipo que en la secundaria, en Eternia...
3: ¿Pero sabe levantar la espada o qué?
2: Levanta la espada y ahí nomás.
3: Ay,
2: los personajes, un horror, nada que ver, la verdad, totalmente decepcionado. Indignado.
0: Pero yo que vos volverías a la tira de...
2: Lo veo, yo cuando almuerzo, generalmente almuerzo solo en casa, me pongo en la tele o en el celular un capítulo de He-Man para ver. Me encanta ver He-Man, pero no, la película fue un desastre.
1: Che, ya que decimos lo que estamos viendo los fines de semana, yo recomiendo el documental de Rafa Nadal. Está bastante
0: ¿Está bueno?
2: Dijeron que sí. ¿Sabes que tengo
1: está
2: un amigo que
1: deportivo.
2: Lloró por ese documental?
1: Y te pone una música en algún momento que te puede
0: llevar. Hay varios documentales de personalidades del tenis, ¿no? O sea, Nadal obviamente estrella mundial, pero las hermanas las hermanas William también tuvieron su documental, que no lo vi tampoco.
2: Hablarán de papá William, que dicen que era bravo.
0: El tenista argentino, el que tuvo el problema con el padre.

0: Ah, del potro Pérez Roldán. Rocky Pérez Roldán.
1: Es muy buena. Esa la vi, es muy buena.
0: Sí, pues el potro también tuvo
1: algo. Pero digo, hay ¿cuántas historias se cocinaron detrás de jugadores de tenis, no?
0: Sí, sí.
1: Los jugadores de
2: mucha
1: tenis.
2: Exigencia.
1: Sí, sí. Demasiado. Y un deporte individual, donde generalmente alguien pone la carga de sus frustraciones
2: en otro.
1: Generalmente bueno,
0: el fútbol
1: los padres
0: pasa también, ¿eh? El fútbol también pasa.
1: Sí, en el fútbol también.
0: Mirá, el padre de Lamine Yamal, por ejemplo.
1: Sí, lo que pasa es que como es un deporte colectivo,
2: exacto,
1: el fútbol, sí, por ahí sí, las historias pasan más desapercibidas, ¿no?
0: Es verdad. Sí, el tenis es uno, bueno, en el caso de las Williams eran las dos.
1: Claro.

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1: Es la hora 9 en punto. La temperatura 9 grados, 3 décimas.
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3: Esta mañana el jefe de Estado volvió a señalar que Argentina no es Suiza, pero defendió el modelo económico.
4: Además, remarcó la importancia del proyecto para reformar la Carta Orgánica del Banco Central.
5: El objetivo de modificar la Carta Orgánica del Banco Central es extirpar definitivamente la inflación de la vida de los argentinos. Desde la creación del Banco Central de la República Argentina en 1935, Argentina tuvo 13 trillones% de inflación. Es decir, un número de 20 dígitos, un escándalo.
3: El gobierno reconoció que puede quitar a la personería cetera si no cumple con la ley laboral.
4: Es a raíz del paro y marcha que realizan hoy en todo el país contra el ajuste del gobierno.
3: El secretario de Trabajo, Julio Correo, dijo que si no cumplen el 75% de presentismo, habrá sanciones al sindicato, no a los docentes.
6: En este caso no se está pensando para nada en el docente. En este caso es el gremio el que tiene que tomar las medidas para que se cumpla la ley en cuanto a lo que establece la normativa laboral. Por supuesto, nadie apunta sobre la personería gremial, pero bueno, fíjense que la propia ley permite que si existen incumplimientos reiterados, la normativa prevé en última instancia un cuestionamiento de la personería.
4: Anticipo de Continental, hubo otro femicidio.
3: Encontraron asesinada una mujer de 30 años en Pilar.
4: La víctima tenía 30 años, había salido a trabajar.
3: Su hermano y su expareja la encontraron sin vida tras más de 20 horas de búsqueda sobre la ruta 25.
4: El cuerpo de Milagros Noemí Cabrera estaba a metros de una parada de colectivos y presentaba un importante golpe en la cabeza.
3: Por el hecho hay un hombre detenido.
4: El crimen se suma al femicidio de Mailén Antonich, de 24 años, este fin de semana en Mar del Plata.
0: Pronóstico.
3: Para esta mañana, cielo mayormente nublado y por la tarde se esperan posibles lluvias, mejorando por la noche, aunque cielo mayormente nublado con una máxima de 16 grados.
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7: Atención, se mantiene la congestión en Panamericana tras el incidente fatal en San Isidro. Esto es en el kilómetro 20, mano a la ciudad, más de 11 kilómetros de demora. También las demoras por el choque en la autopista Ilia, sentido al centro, a la altura del barrio 31. El carril izquierdo está restringido. Otro incidente más, entre un auto y una moto sobre la avenida General Paz, mano al Río de la Plata, y chocaron dos motos en avenida Beiró, entre Caracas y Máximo Zamudio. En cuanto a los servicios, el ferrocarril San Martín circula con demoras y cancelaciones por problemas técnicos en el sistema de saneamiento entre Palermo y Retiro, y está cerrada la estación Urquiza de la línea E de subtes por obras. Resto de los servicios sin inconvenientes.
3: Temperatura 14 grados 9, cielo mayormente nublado.
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0: 9 de la mañana, 4 minutos en la República Argentina de este día lunes, primer lunes del mes de agosto. Ya estamos encaminados en la segunda parte del año, ¿no?
1: Sí.
0: Claramente,
1: fin, sí.
0: Terminó el Mundial, empezó la carrera política, ¿eh? Empezar a definir quiénes van a ser los que van a jugar, quiénes no, empiezan las peleas internas. Pero pasan cosas también, ¿eh? Obviamente pasan cosas. Como lo de Mar del Plata, la tragedia de Mar del Plata, que es la muerte de esta chica que ilusionada fue a buscar trabajo y encontró la muerte.
2: Sí, ¿eh? Estamos hablando de Mailén Antonich, 24 años. Ella estaba muy ilusionada, ¿por qué? Porque tenía dos hijas, una de un año y otra de seis. Y no conseguía trabajo y obviamente quería llevar su plato de comida a la casa. Claro. Entonces publicó en redes sociales, en Facebook, justamente esto, si alguien sabía algo de trabajo, una oferta laboral. Y hay alguien que le respondió que sí, que tenía un trabajo, un puesto para limpiar en un hotel. Ella, muy ilusionada, accedió y dijo dónde encontrarse, dónde era la entrevista. La entrevista era en un lugar que no existe, dicho sea de paso, porque es un mal, o sea, existe el balneario, pero no se llama Balneario Cero, sí, en Punta Mogotes. Ella toma el sábado a las 4 de la tarde un remis.
0: Sí.
2: Y con ese remis se dirige a este punto de encuentro en la playa, en este balneario. El remisero es conocido de la víctima, esto ya lo dicen los familiares. Si estaban iniciando una relación o no, eso no viene al caso, pero sí había un conocimiento. Es más, el remisero se presentó ayer con el abogado y dice, sí, yo la llevé hasta ese lugar, la dejé, pero como no salía, me volví a mi casa. Raro. La declaración del remisero.
0: Él tenía que quedarse a esperarla, él le había dicho que ella le había pedido que la espere.
2: Exacto. Ella llega a este balneario y antes de entrar al balneario, a las 17:04, sale de la casa a las 17:04, saca una foto de la entrada del balneario. Muy ilusionada, la sube al estado de WhatsApp y también la comparte con sus familiares. Miren dónde estoy.
0: Claro.
2: Pero no como algo por inseguridad, sino por una ilusión.
0: Claro.
2: Te apunto a entrevistarme, conseguir un laburo. Esa fue la última comunicación. Cuando ella no vuelve, el hermano y el tío empiezan a buscarla. Por todos lados, llaman a las amigas. Y una de las amigas abre el Facebook de Mailén y encuentra este mensaje de este supuesto trabajo que no existió nunca. Esta oferta laboral. Entonces, ¿qué hace el hermano? Va hasta el balneario con la guía, con esa foto que mandó la víctima. Dijo, esta es la foto, acá ella entró por última vez. El remisero dijo, la dejé acá. Cuando acceden a una casilla con dos serenos, uno de los serenos le empieza a responder de manera muy nerviosa y tartamudeando.
0: Sí.
2: Y ahí dice el hermano que algo raro pasaba. Ya ahí se da cuenta, van a la comisaría, hacen la denuncia y sigue la búsqueda. Entra un llamado al 911. Ese llamado al 911 dice que vieron a dos sujetos en el balneario quemando, tipo fogata, en un tacho de acero. Y ahí dijeron los policías, algo pasa. Es el mismo que dice el hermano que estaba tartamudeando. Este es el lugar donde se la vio por última vez. Y ahora hay una quemada. O sea, objetos quemados.
0: Sí.
2: Cuando ingresan, se dan cuenta que estaba ahí el cuerpo de Mailén. Estaba a metros de la casilla de estos dos serenos. Atada de pies y manos, con cables. Y según la autopsia, tenía un puntazo en la zona cervical que eso le produjo la pérdida de sangre y posterior paro cardíaco.
0: O sea, murió de una puñalada en la cervical.
2: Y había varias apuñaladas más en el cuerpo. Esto es lo que arroja los resultados de autopsia. Inmediatamente empezaron a buscar a los serenos. Los serenos estaban escondidos entre los árboles. Se empezaron a escapar cuando se dieron cuenta que estaban acorralados.
0: Claro.
2: Fueron detenidos igual. Uno tiene 26 años y el 27, perdón, se llama José Luis Aquino y el otro Agustín Nicolás Díaz de 26.
0: O sea que el tema es llegar a descubrir quién la citó. Si la citaron los serenos, si la citó falsamente alguien y le avisó a los el remisero o alguien.
2: Mira, es todo materia de investigación ahora. Claramente es un femicidio. Uno de los serenos tiene lesiones compatibles con defensa de la víctima. Uh-huh. El ADN, por supuesto, debajo de las uñas va a ser clave, claro, ¿sí? De la víctima y también esas lesiones, a ver qué es lo que reportan. Y en un ratito, si te parece, vamos a escuchar a otra víctima que zafó porque iba al mismo trabajo. Upa. Y no fue.
0: Ah, o sea que el trabajo ese había sido ofrecido también a otra persona.
2: A varias, evidentemente, había algo allí detrás, que es lo que van a tener que investigar, sobre todo el fiscal ruso, que es el que está a cargo de la investigación, pero después vamos a escuchar a Luz, que ella dice, che, podría ser yo, Maylen.
0: Porque también iba a ir.
2: Exacto.
0: Con lo cual, ahí también habrá un trabajo de inteligencia e investigación en materia digital, digo, porque de algún lado salieron las convocatorias, claro, ¿no?
1: ¿Y cuál era las publicaciones? El, ¿cuál era el, trato de pensar, ¿no? Obviamente no soy un especialista ni mucho menos en esto, pero uno piensa, ¿cuál es el fin? ¿Para qué?
3: ¿Trata de personas, no será, Tigre?
2: Mirá,
3: ¿trata de personas?
2: Hay que investigar, pero la autopsia no solamente habla de esto, de estos signos de defensa, de además no apareció nunca el cuchillo, no se sabe con el objeto punzante, pero también, y esto es doloroso decirlo, hay signos de un compatibles con un abuso sexual.
0: Ah, claro. Bien. Bueno, un horror. Claro. ¿No? Después vamos Mar del Plata está realmente conmocionada con este tema.
1: Sí.
0: Y el país, ¿no? Está conmocionado con este tema. De este horror de lo que ocurrió en Mar del Plata con este femicidio tras esta falsa entrevista de trabajo. Señores, nos vamos a meter de vuelta en el tema internacional, porque lo venimos tratando la semana pasada, esto que ocurrió en Marruecos y Ceuta, la ciudad española, allí en territorio africano, pero que en definitiva está administrada por España, o sea que es España en realidad. Está Alejandro Corbacho en línea, que es director del Observatorio de Seguridad y Defensa de UCEMA. Para saber efectivamente cuál es la repercusión, ¿no?, en la Unión Europea de esto, porque, por ejemplo, entre otras cosas, Italia estableció el control del tránsito de personas con España, está toda Europa en alerta, pero ¿cómo puede seguir esta situación? Alejandro, ¿cómo va? Buen día, gracias por atendernos.
4: ¿Qué tal? Buen día, gracias por llamar. Bueno, sí.
0: Alejandro, esto pone... ¿Esto descubre una situación que ya estaba latente o es nuevo?
4: No, esto en realidad hace aflorar las divergencias y las distintas estrategias y posturas que tienen los países de la Unión Europea respecto de lo que ellos llaman las fronteras exteriores de la Comunidad Europea. Digamos, lo que estamos viendo es que hay zonas que reciben, son los primeros, son el frente, ellos llaman el Frontex, las fronteras exteriores que reciben directamente a los inmigrantes, y después otros, por ejemplo, supongamos Suecia, no recibe del Mediterráneo a los inmigrantes. Claro. Los países del Mediterráneo son los que reciben la mayor cantidad de flujo inmigratorio, ¿no? O Polonia desde Ucrania sería, ¿no?
0: Sí.
4: O cosas así. Entonces, hay distintas visiones y distintas discusiones. Habían llegado a un cierto acuerdo, pero ahora esto fue tan masivo que ha puesto en alerta a todos, porque en el fondo, o sea, lo que tenemos es que casi 70.000 personas desbordan en las fronteras de una ciudad que tiene, o sea, es como una ciudad-estado, digamos, un enclave, que tiene 85.000 habitantes. Entonces vos le metés a 85.000 habitantes en una semana 70.000.
0: Casi que duplicás la población de un día para el otro.
4: Le duplicaste la población de gente que está caminando por la calle, entonces, y no tiene nada, no tiene,
0: claro.
4: no la tenés que... Bueno, eso genera un problemón. Entonces, ha disparado las distintas visiones. Inmediatamente lo que hizo Italia, aprovechando, digamos, esta falla, digamos, porque es Ceuta, digamos, todavía para llegar a España, a los que están en Ceuta tienen que cruzar ese pedacito del Mediterráneo, del estrecho,
0: claro,
4: ¿no?
0: Claro.
4: O sea, no es que inmediato. O sea, esto fue posible porque tienen frontera directa con Marruecos.
0: Uh-huh.
4: Con lo cual eso te lleva también al complicado problema de qué haces con el... No es solo un problema de tu lado de la valla, sino del otro lado, qué es lo que se hace o por qué se hace. Lo cual todo eso necesitaría algo muy...
0: Ahora, ¿es un problema de España o es un problema de toda Europa?
4: No, es un problema de toda Europa, el problema de la inmigración, es un problema de España que tiene una visión diferente respecto de algunos otros países, o sea, este es el tema, ¿no? O sea, hay más o menos como dos bloques, hay una iniciativa importante, y acá está Meloni como punta de lanza, que el público entiende que hay una zona que se llama Schengen. Una vez que vos entraste en un país de la Unión Europea, podés circular por todo el país sin tener que andar atravesando nuevas barreras de...
0: Bueno, de eso se trata la libre circulación, ¿no? Entre los países europeos.
4: Entre los países europeos.
0: Que adhieren.
4: Italia lo que dice, bueno, pero si España deja entrar una oleada de 70.000 personas, no es un país seguro. Entonces pusieron, decretaron la poner que todos los que vienen de España pasen por control migratorio. Hay respuestas locales también, o sea, la Guardia Fronteriza y la italiana dice no damos abasto para procesar tanta gente, bueno, estamos preparados para eso desde España.
3: Alejandro.
4: Pero, bueno, eso es otra discusión, pero políticamente ha encendido las posturas de cómo procesar la inmigración, si los vamos a recibir a todos, como era la postura hasta hace pocos años, y ahora la idea es frenarlos antes de que crucen la frontera de la Unión Europea.
3: Alejandro Granado te saluda.
4: Sí.
3: Dos dudas. Hola, tengo. En primer lugar, sí. es raro que 80.000 personas al mismo tiempo crucen una frontera. Alguien los tiene que haber incentivado, para mí. Tiene que haber una incentivación del otro lado. Segundo, ¿es cierto que la especie de monarquía que hay en Marruecos, lo único que quiere en el fondo es quedarse con esas dos enclaves españolas así definitivamente y que quede nada más que otra vez para Marruecos?
4: Bueno, las dos cosas son ciertas. O sea, esto fue organizado, pero es interesante porque esto te plantea un nuevo modelo para los temas de defensa nacional y seguridad. Esto no es solo un problema de cruzar la inmigración. Te pueden invadir sin un ejército, ¿no? Claro. Y ahí la discusión es bastante densa porque cómo los vas a enfrentar, con qué los vas a enfrentar, o los vas a dejar. Esto es un punto. Y el segundo punto que vos decís es, bueno, sí, también existe el punto que el gobierno de Marruecos quiere recuperar o quiere tener esas posesiones. Esto también está se puede hacer, o sea, se puede considerar, porque es obvio que 70.000 personas no circulan, no te entran en un país de la noche a la mañana. Claro. O sea, y había datos, acá lo que está explotando la oposición al gobierno de Pedro Sánchez en España es que había datos e información de que había movimientos. Claro. Entonces, ¿cómo se organizó esto? El problema es que esto se organiza a través de distintos mecanismos de redes sociales. Entonces, y esto también te demuestra que, uno, la gente está, hay mucha gente desesperada, y dos, que la gente no verifica si eso es posible o no es posible. Está la desesperación que le dicen, che, mirá, se abrió la frontera. Y ahí empezaron a aparecer. Y por supuesto que se organizaron inmediatamente los tours, o sea digo los tours porque traían a la gente en buses desde, no es solo Marruecos, hay muchos de estos migrantes vienen de otros países de África, de los países cercanos. Entonces, todo esto está organizado, aprovechando una explosión espontánea donde la gente dice, uy, esta es mi oportunidad.
0: Ahora, entonces, Alejandro,
4: sí.
0: Vos lo decís bien, ¿no? No todos los países europeos corren el mismo riesgo, entre comillas, riesgo,
4: sí.
0: Porque no todos tienen el mismo sistema de fronteras. Digamos, no es lo mismo país que...
4: No lo corren porque no tienen la frontera directa.
0: Claro, por eso, a eso voy.
4: Uh-huh.
0: ¿Qué otros países como España estarían con este riesgo?
4: Y bueno, Italia es uno de ellos, Grecia es otro, Malta es otro, Chipre es otro, o sea, las islas del Mediterráneo, todos los países, Portugal puede ser también.
0: Claro.
4: O sea, esos son, y Francia, o sea, esos son los países que están en contra de la postura, o sea, excepto Italia, ¿no? Digo, hay una postura de regular la inmigración, digamos, y procesarla y asignar cupos y cosas así, y hay otra postura de ahora, y esto ha ido cambiando en la mayoría de los países, es frenar que no entre más inmigración, sino controlar la que entra.
0: Claro.
4: Y lo ideal, digo, como no estoy diciendo que yo no sé cuál es lo mejor, pero se está probando. Hay dos modelos. Hay un modelo que se llama el modelo de Turquía y hay otro modelo que se llama el de Albania. El modelo de Turquía es, la Unión Europea le paga a Turquía para que reciba a los inmigrantes, pero, o sea, no que los reciba, que paga mecanismos para que Turquía refuerce la frontera, para que no salgan de Turquía y quieran entrar en este en Europa, ¿no? En la frontera europea.
0: Sí.
4: Esto lo que quiere decir es que Turquía es un gran centro de concentración de migrantes.
0: Y está en el centro del continente.
4: Un mes y medio de personas allí, ¿no? Entonces, y el otro lado es procesar cómo los sacás. Y el otro modelo, el de Italia, pero la Unión Europea le paga 6.000 millones de euros, ¿no? Es un monto grande,
0: sí,
4: para que procesen y contengan a esta gente y que la devuelvan a su país de origen, ¿no? Pero sí, creando centros de preparación y organización, o sea, tiene un lado humanitario, ¿no? No es una cosa solamente brutal. Lo que está en discusión es cómo son los turcos tratando a los migrantes. Y el otro tema, el tema albano, es yo pongo oficinas en Albania, de Italia hace eso, pongo oficinas y centros de concentración en Albania y ahí proceso las entradas.
5: Ahora, Alejandro, ¿qué tal? Diego Yurban te saluda.
4: Hola, ¿qué tal?
5: En el mientras tanto, lo que aparece es una crisis humanitaria, ¿no? Porque todos aquellos marroquíes que hoy están en Ceuta, ¿qué hacen en Ceuta? ¿De qué viven?
4: Claro, no, nada, es un desastre por eso. Porque la idea, ¿cuál es? Yo llego, porque la política europea es complicada, ellos se han metido en el propio brete. Si vos lográs entrar al territorio, y acá por eso... no te pueden expulsar, quienes aprovecharon una resolución del tribunal español, o sea una interpretación del tribunal español, uh-huh, que decía que los inmigrantes que llegan por agua, es decir, que llegan en bote o nadando, no lo podés tirar de vuelta al agua, uh-huh. Esa es la idea.
0: Claro.
4: Entonces, por eso muchos migrantes entran en Ceuta, entraron nadando.
5: Claro, porque entonces, pues no los pueden deportar.
4: No los pueden deportar, tienen que procesarlos antes de expulsarlos. No es expulsión automática. Entonces, ese es un tema importante. Ahora, el otro tema importante es que la presión inmigratoria llega y vos, y son las historias de los jóvenes, sobre todo gente joven que no quiere volver a sus países de origen, que no tienen futuro, y hay una imagen de que Europa es el futuro. Entonces, eso es muy, muy problemático, ¿no? Y eso es un análisis que supera el tema del control migratorio. Entonces, lo que te está diciendo es que sigue habiendo un centro que es Europa, visto y percibido, y que obviamente tiene mejor estándar de vida que una periferia que está cerca de Europa, que se siente mal. Yo te diría, llevado a la provincia de Buenos Aires, yo tengo los countries y tengo lo que está alrededor de los countries. Eso hay que estar atento a eso también, ¿no?
0: ¿Que vos hablás de una posible invasión a los countries?
4: Bueno, no sé, es raro que es raro, pero sí tenés un country que está muy, vive muy bien, entonces en una zona paradisíaca, y el alrededor del country, a mí me ha sucedido que me dicen, no, la guardia me dice, no doble para allá, no vaya para tal lugar porque es absolutamente peligroso. Entonces, vos tenés islas de prosperidad rodeadas de situaciones muy muy dramáticas, ¿no? Entonces esto sucedió en el 2001 cuando la gente iba a saltar a los supermercados, no sé si recordemos, o sea, es un tema a mirar.
0: Por último, Alejandro, y te agradezco mucho el contacto, ¿esto no puede darse acá en el continente americano?
4: Esto le pasó a Brasil con Venezuela, pero, o sea, los países fronterizos a Venezuela recibieron un tipo de inmigración que no fue toda maravillosa como la que tuvimos nosotros con respecto de Venezuela. O sea, la calidad de la inmigración es distinta. A ver, por calidad, digo, para evitar ser atacado.
0: Sí, porque los venezolanos que están acá en Argentina son, te diría que la mayoría, ejemplares, laburantes.
4: Son educados y han venido, tienen un alto, tienen nivel, cierto nivel de educación, tienen ganas de trabajar y prosperar, y y otros que han cruzado más cerca no les ha pasado.
3: Sí, uno vinieron en avión y los otros salieron caminando, esa es la diferencia.
4: ¿Cómo, perdón?
3: Que unos vinieron en avión acá y los otros salieron caminando para Brasil.
4: Exactamente, eso te marca una diferencia importante. Y el tema es que, bueno, la marginalidad y la pobreza también te puede generar un centro de captación, digamos. No es estigmatizarlo, pero es que te deja vulnerable a cualquier tipo de cosas. Entonces, eso podría pasar. Acuérdense los famosos movimientos sin tierra de Brasil, que en algún momento amenazaban Misiones. Bueno, ese tipo de cosas pueden suceder. El problema, lo que esto tiene que llevarnos es a que las fronteras son un tema importante. Lo que pasa es que acá hay una discusión absolutamente irracional de cómo, o sea, no entender cómo ha cambiado el mundo. No, una cosa es que la Argentina sea un país abierto a toda la gente de buena voluntad que quiera habitarlo, porque éramos un país vacío, y otra cosa es ahora que venga cualquiera, que vengan los motochorros, que vengan todos los traficantes del mundo, total, los dejamos entrar porque así lo
0: dicen. Porque somos buenos.
4: Bueno.
0: Somos de brazos abiertos.
4: ¿Y qué hacemos? Claro. Y el otro problema, digo, y esto pasa en Europa, sí, porque con esto ya no les quito más tiempo, pero es que vos llegás como migrante y te subsidian en Europa, ¿no? Claro. No es chiste. Te subsidian, o sea, hay encima tenés que... si yo fuera ciudadano de esos países en este momento, estaría un poquito enojado, porque a estos migrantes, que muchos, digamos, vos decís, bueno, vienen a trabajar. No, la mayoría no están trabajando, pero están le asignan casa, le asignan... O sea, tiene una serie de
0: beneficios.
4: De beneficios, exactamente, que yo como ciudadano de mi propio país no lo obtengo, ¿no?
0: Claro,
4: sobre eso uno puede recoger muchos testimonios. Así que bueno, eso genera un problema.
0: Veremos con qué dinámica evoluciona todo. Alejandro, gracias por la charla.
4: No, gracias a ustedes por llamar.
0: Bueno, Alejandro Gorbacho, director del Observatorio de Seguridad y Defensa de UCEMA. 9:27 en la República Argentina. Antes de ir a las noticias, vos tenés, y antes de ir a la pausa, ¿tenés una temperatura para darme?
6: 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En este momento la temperatura en la ciudad de Buenos Aires, 15 grados una décima, cielo nublado, va a estar así, lluvias aisladas en la mañana, en la tarde chaparrones, mayormente nubladas en la noche de hoy, y una temperatura máxima que va a llegar a los 16 grados.
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0: 9 de la mañana, 27 minutos en la República Argentina. Nos vamos a ir a la pausa y ya venimos. Nos queda un montón todavía. Hoy tenemos 5 partidos para el PRODE. Tenemos el comentario del Bebo. ¿Cómo lo titulas, Bebo, tu comentario económico del día de hoy?
3: Era previsible.
0: Entonces ni lo hagas. Sí, era previsible. Pausa, ya venimos.
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1: Pero esperá, dale.
2: No, digo, él dijo, manifestó hace poquito, hizo una nota con Nico Distacio,
1: sí,
2: que le gusta a Maxi Salas y que también quiere a Rodrigo Garro, por el cual a River le están pidiendo otro 10 palos verde más.
1: Ah, mira vos. ¿Y JJ no está, uno juega más?
2: Claro, JJ.
3: No.
2: JJ encima después de River fue dirigida a San Martín. Doble.
3: Gran jugador, JJ.
1: Por eso, sí, pero eso para acompañar las Salas.
3: Y como técnico tuvo la desgracia de estar en el final, sí, de ese mal recorrido de River.
1: Claro que los hincha Boca están desesperados.
3: Pero parece que también vuelve Merlo de 5.
1: Claro, vuelve Merlo. Muy bien. 9:31 en la República. Nos vamos rápido.
3: El muerto se ríe del desgollado, ¿no?
1: Bosterita, llévame el informativo.
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6: Las 9:31.
7: Reiteramos un anticipo de Continental. Encontraron asesinada una mujer en Pilar.
6: La víctima fue identificada como Milagros Naomi Cabrera, de 30 años.
7: El cuerpo estaba a metros de una parada de colectivos y presentaba un importante golpe en la cabeza.
6: Por el hecho hay un hombre detenido.
7: Javier Milei habló por tercera vez en las últimas horas.
6: El presidente dijo, no somos Suiza, pero estamos mejor. Si hay gente que no llega a fin de mes, es menos que cuando iniciamos.
7: De esta manera, el jefe de Estado volvió a defender el modelo económico de su gobierno.
6: La Antártida registró en julio la temperatura más baja del planeta en 14 años.
7: El 18 de julio de este 2026, la estación Concordia, ubicada en el interior del continente, midió 84,1 grados bajo cero.
6: La medición extrema se produjo a las 6:30 de la mañana.
7: Se espera posibles chaparrones para esta tarde, máxima de 16 grados.
6: 14 grados 9 la actual, cielo mayormente nublado en la ciudad de Buenos Aires.
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0: buen día. Seguimos con Milei. Esos tipos que hacían un hospital acá, lo cargaban y se iban, y hacían un hospital a otro lado, y hacían ruta por todos lados y no existían, no los quiero más.
1: Buen día, Gloria de Villa del Parque. La clase media siempre hace lo mismo, y me incluyo, soy una jubilada de clase media. Lo mismo le hicieron a Macri. Cambian porque no soportan a los K o al peronismo. Pero después, al que viene, no lo apoyan una vez que pasó 2 años y no les da lo que quieren económicamente. No saben esperar. Un poco, no se puede arreglar en 3-4 años los que otros tardaron 70 en destruir.
2: Hola, radio, ¿cómo va? Les habla Carlos, el camionero de Vera. Lo de la mano de ayer de Boca fue mano de acá y en todos lados. Eso en otra cancha, si es para Boca, lo cobran. Creo que fue más mano esa que la que le coronó a Rivero. Todo porque se agachó, dijeron. Ah, sí, le pega la mano y le queda servir a él. Ah, esa mano acá y en cualquier lado.
3: Recontra mano fue. El Bebo dice que la tenía pegada al cuerpo. El cuerpo era de 2 metros de diámetro, más o menos.
4: Para, no exageré, no exageré.
5: Pero no es el VAR ahí el que tiene que llamar al árbitro para que... Es, para sí, mí es una jugada de interpretación. Tiene que haber, tendría que haber llamado el VAR al árbitro, bueno, para decirle, mire usted, bien, si le parece que fue mano.
3: Habrá sido el VAR el que choreó, pero fue...
6: El VAR no llama si juzga que lo está viendo, que no pasa nada.
3: Sí.
6: El VAR no llama.
3: Fue un penal.
4: El VAR puede llamar o no puede llamar, depende.
3: Le anularon un gol a Rosario, ¿no? También
6: a Rosario Central.
3: Sí.
6: Un pase de pecho de Di María.
3: Sí.
6: Y un gol de tu ídolo, Enzo Copetti.
3: Sí.
6: Dicen que estaba adelantado.
3: Sí, tenía el cordón de los botines, tenía adelantado.
6: ¿Lo querés a Copetti? ¿Dejó un diáfano recuerdo?
3: Copetti sí hizo algunas cosas. Sí. Me dejó mejor recuerdo Bou.
6: No, bueno, sí, pícaro. Copetti no pateó el penal el día con River.
3: Por eso, pecho frío total.
6: No, bueno.
3: Pecho frío. Bueno, señores, 9:35. Nos quedan muchos temas todavía. Bebo, tenemos tu comentario. Dale. Económico. Pero me adelantaste lo de Rosalía y arrugaste.
5: Como Rosalía. No. Ahí está. Rosalía que ya empezó 2 y ya hizo 2 de los 4 shows que tiene previsto aquí en el Movistar Arena.
3: Sí.
5: El primer día la invitada fue Ángela Torres. Para los que no saben de qué trata este show de Rosalía, ella lanzó su último disco, ¿no? Donde más o menos simula una especie de no sé cómo decirle, una especie de confesionario, ¿no? Se llama así, Vox Tour. Como un confesionario donde ella es como una monja, donde se confiesan algunos artistas, cuentan algunos de sus pecados y demás. Es una performance así. Bueno, la primera invitada fue Ángela Torres. La segunda fue Lali. Así que fueron las dos que aceptaron ir porque en realidad le había pedido a otra personalidad que vaya. Y esa personalidad no dijo que no por la campaña interargentina, pero dijo no me dan los horarios. Y fue Moria Kazán.
3: Ah, le había pedido
5: a Moria.
3: A Moria.
5: Exacto. Ella dijo no fue por la cancelación. La verdad es que no es que la rechazo por eso, sino porque tengo otros asuntos y no me da el tiempo. Bueno, listo, la entendí.
3: A Lali le daba el tiempo.
5: A Lali le daba el tiempo. A Ángela Torres también.
3: Ajá.
5: Así que cuando empezó.
4: Perdón, sí, ¿qué son? 10 minutos que estás ahí, no le da el tiempo.
6: Sí, la señora Moria descansa.
4: No tenía ganas.
5: Bueno, no, chico, no lo no quiso decir de tan así.
7: Perdonen, pero no se trata de ganas. Se trata que no se va a querer, no va a querer quedar pegada con Rosalía.
4: Bueno, por bueno, eso no sí, tenía ganas de quedar pegada con Rosalía.
5: Y las otras dos artistas son más de su edad y como que trataron de bajarle el tono a todo el conflicto, ¿no? Pero Rosalía, cuando empezó con los ojos visiblemente llorosos, hizo una canción y después se tomó el tiempo para pedir una disculpa. La tenemos, así que si quieren la escuchamos.
3: A ver.
8: ¿Cómo yo podría tener un sentimiento negativo o algo por el estilo hacia un lugar como este? En verdad es el lugar que me ha erguido donde estoy hoy. Así que obviamente creo que ya lo sabéis los que estáis aquí. No tengo más que agradecimiento por este lugar y por este público que siempre he dicho es el mejor público que hay en la tierra.
5: Llorando, ¿eh?
6: Sobre la iglesia.
5: Lo traducimos, madre mía, qué lío el otro día. Yo scrolleando sin mirármelo mucho y rápido le doy un reposteo ahí al video. Tremenda cagada, nunca fue mi intención. La verdad, me hizo fatal lo ocurrido.
7: Jolines, tío, que ni, no escuché sí. la palabra. No, no escuché la palabra disculpas aquí, ¿eh?
5: No.
9: Solo una extensión. Hagan un acto de contrición. ¿No? Pésame, Dios mío, por haberte ofendido. Pésame otra vez. Claro, hagan un acto de contrición.
5: No escuchamos
9: todo,
5: la palabra perdón, sino una extensión.
9: No, no quise decir eso. Yo la verdad que los quiero.

0: Pero una extensión de la justificación que ya había dado en redes sociales.
1: Sí,
0: ¿no?
1: Poniendo la bandera esa.
2: No pidió disculpas.
1: Yo, igualmente, para mí no pidió disculpas. Ahora, lo que también es, yo me quedé observando ya, viste que cuando empezás a tomar un poco de distancia de temporal de los temas, yo creo que no hubo tal campaña anti-argentina tan grave. Ni siquiera que lo de Rosalía, lo de Bardem, lo de Pérez Reverte y demás, fue tan grave. Fue más que nada una cuestión medio futbolística, futbolera, que otra cosa, aunque no fueran futboleros. ¿Qué quiero decir? Lo de Rosalía lo hicieron más grave las redes.
0: Sí.
1: Lo de Bardem también, lo hicieron más grave las redes, que por ahí es parte de la explosión de los mensajes. Sí. Pero no sé si fue tan grave todo. Igual, Rosalía, para mí. Fuiste, ya te lo digo.
2: Pérez Reverte también, porque insistió, aparte.
1: Sí, Pérez Reverte. Sí. Bueno, no, después publicó el otro día una nota
3: en La Nación muy amplia.
1: Sí.
4: Que arrancaba en primera página. Lo que quiero decir es que no es inocente, dale, Rosalía. Claro. Ahora se hace la Carmelita de calza, ya que está vestida de monja, que vaya a la iglesia a pedir por sus pecados, se arrodillen en el maíz.
1: Por mi culpa y mi propia culpa.
3: Sí, ahora
4: digo, no es inocente que ella ponga un retimeteo y demás. Estamos hablando de una persona con experiencia.
0: Sí. Y lo sintió.
4: Si me pase a mí, ok. Que te pase a vos, ok. Pero que le pase a Rosalía.
0: Y lo sintió y le pegó un montón.
3: A Rosalía, el que la contrató, le dijo, che, nena, anda contra decir esto, porque si no, no viene nadie.
4: Pero mamá,
0: el día que llegó, que se instaló en el Four Seasons, una persona la fue a esperar.
1: Sí, bueno. Nadie.
0: O sea, creo que lo sintió. Y se vio un poco obligada a hacer esto porque sabía que.
5: Bueno, pero para eso tiene que ver con que no difundieron dónde se iba a alojar.
4: Pero si
5: precisamente por temor.
0: ¿Vos pensás que la fan no lo van a averiguar?
2: Pero eso te lo cuenta la. A ver, yo. Y acá hablo, como fan.
0: Por eso te digo.
2: Eso te lo cuenta la compañía discográfica, te lo cuenta la empresa que
5: lo contó la fan de. Una de las fans de Rosalía que iba ahí del club de fan.
2: Bueno, porque estaban ahí en el Four Seasons.
0: Sí saben dónde
5: no
0: van a
5: fue,
0: estar.
5: No, es que no sabían, no se enteraron hasta último momento dónde iba a estar alojada.
2: ¿Y fue una sola?
5: No fue, no sé.
0: Fue una sola.
5: Y vos me decís que.
2: Después se quedó Rosalía.
5: Llenó los Movistar, tiene no sé cuántos Movistar
0: tiene. Cuatro, no, tiene hizo dos.
5: Cuatro.
0: Lo llenó porque nadie pudo volver la entrada, igual también. Muy pocas personas devolvieron entrada.
5: Yo creo que están exagerando.
2: El fanático fue igual.
5: Te digo la verdad.
2: El fan fue igual.
5: Creo que están exagerando.
2: El fan fue igual.
1: Somos así, Diego.
5: Exagera un poco todo.
3: Mira, defendemos mucho lo que dice. Mira, yo no quise decir que vos sos una basura, sos un enano, que la verdad no sos nada. Yo no quise decir eso. Yo reniego de todo eso porque me sacaron de contexto. ¿Me entendés lo que te quiero decir?
5: Claro,
3: bueno, gracias.
4: Ahora, vamos al punto. ¿Cantó bien o no cantó? Porque yo vi un video donde estaba. Cantaban la.
2: Eso es una fan,
4: viejo.
2: Mejor que cante el público, no ella, porque es horrible como cantar.
1: Bueno, escuchame una cosa.
3: No me está quedando
1: clara la opinión de este equipo sobre
0: Rosalía.
2: No estoy hablando de su dicho argentino, para mí es una pésima.
5: Pero pará, yo creo, hay dos cosas distintas. Yo coincido con Vero en que no es inocente, o sea, sabe perfectamente lo que hizo.
3: Claro.
5: De ahí a que mucha gente haya querido devolver las entradas, yo no creo. La gente que sacó la
2: banca.
5: Un montón, 80. No es nada.
1: Para, ¿ustedes la habían devuelto?
2: Sí. No, lo hubiese roto.
1: Pagar 200 lucas con entrada.
2: No lo hubiese vuelto, lo hubiese roto.
4: No, la revendo y ganó guita. La revendo y ganó guita. Hay uno que la revendió y ganó más plata de la que la sacó.
1: Sí, claro.
0: Por otro lado, me había merodeado una campaña donde, bueno, vamos al show de Rosalía, pero llevemos camiseta de Argentina, banderas, todo para que vea que somos nacionalistas. Bueno, prohibió todo igual,
2: Sí.
0: Tampoco, si quería llevar, no podía llevar.
2: No, Rosalía, la empresa.
0: Nadie podía llevar ni camisetas de fútbol, ni banderas, ni ningún objeto que sea futbolístico.
2: Tres días antes salieron las reglas.
1: ¿Una bandera argentina es futbolístico?
2: No podía llevar bandera de países ni camiseta de selección.
5: ¿Es que te controlaban la entrada?
0: Sí. Te revisan.
5: Pero si con este frío uno va con un buzo, después abajo podés tener lo que quieras.
0: No, pero si te lo sacás y te ven, yo creo que sacan.
1: Arafue.
0: Sí.
1: ¿Viste como cuando estás en el cine o en el teatro y querés usar el celular que te... ¿Te marcan con el puntero?
5: No, pero pará, yo no la defiendo. La mina metió la pata, acabo de decir eso.
4: Sí.
5: Ahora, de ahí esta cosa de la campaña de Argentina y que la gente quería ir.
4: Pero si no puedo ir con una camiseta en mi propio país, en mi propio suelo,
5: sí,
4: voy a ver a Rosalía.
5: ¿Crees que alguien que pagó 200 mil pesos va a ir a bardearla? El que pagó 200 pesos va a ir a verla.
6: No, devuelve la entrada.
2: Sí, yo la rompería.
6: Bueno, pero no vas, pero no, es como dice Diego, el que va fue a disfrutar el show.
2: Obviamente, sí, fue a disfrutar el show.
6: Señores, 9:43, no pensé que se iba a armar tanto lío con esto de Rosalía. A mí me gusta.
2: No sabía que Schulman la iba a defender, sinceramente.
0: Yo tampoco, ahora es el más fan de Rosalía.
6: Para mí, yo tendría que investigar un poquitito los negocios de Diego. Para invitarlo.
0: Anda
6: para allá. Para sumarme al negocio de Diego.
5: No conozco un tema de Rosalía.
6: ¿Qué es ese ruido?
4: Acá los vecinos están armando algo acá.
0: Se están portando re bien,
2: ¿eh?
3: Están haciendo un fuerte, el fuerte
0: Apache. Parece
3: Apache,
0: que lo sabe.
4: No, sí, el vecino que hace ruido.
6: Bueno, para que dejate en el consorcio. 9:45 en la República Argentina. Tenemos que hacer. La hoja de ruta es así: tanda, el comentario del Bebo e incertidumbre después.
0: Bien,
6: vemos.
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5: De la mañana, 47 minutos en la República Argentina. ¿Cómo era? Ni te lo cuento, ¿no? ¿Cómo era el título del comentario?
6: Era previsto.
7: Era, sí, que era permisible.
5: Bueno, entonces dale.
7: Dale, vamos. Entonces arrancamos. Arrancamos así porque creo que era previsible. Cuando, de alguna manera, estaba la duda. Entibiamos un poco la economía, se pone un poco más de plata en la calle o seguimos como estamos. Entonces, frente a ciertas presiones que tenía economía en la última semana, porque de otro lado le estaban diciendo, dale, todo el, la parte que tienen los bancos tienen congelado dinero. ¿Cómo lo tienen congelado? Con encajes. Hay cierto dinero que lo tienen que tener y no lo pueden prestar, no sale a la calle. Entonces le decían, bajar algunos puntos del encaje, que salga un poco más de plata a la calle, que los bancos salgan a prestar, que tengan más liquidez. Pero además, cuando compras dólares, que el Banco Central compra dólares esto casi todos los días, no pongas los pesos en la calle y al mismo tiempo después los absorbes con un título. No, déjalos en la calle. Deja calle un poco más, que se mueva un poco más. Bueno, todo esto venía las presiones. Después alguien se decía, che, pero hay que cargarse de los que están en mora. No, con las billeteras virtuales no nos metemos. Con los bancos, que se carguen los bancos. La billetera virtual es otro cualquiera. No podemos entrar a cualquiera. ¿Qué vamos a hacer por ese lado? Toda esa discusión estaba la semana pasada.

0: Lo que estaba diciendo, no lo dijo así, pero lo que estaba diciendo es, prefiero privilegiar que la inflación empiece con uno a que la economía siga fría como está ahora. No la voy a entibiar. No voy a poner más plata en la calle. Yo creo que esto te sirve para saber qué viene ahora al futuro, qué viene en los próximos días. Porque está muy claro, la expectativa ya quedó de lado. Cuando se refirió ayer y se definió esto, es que vos sabés que la tasa va a tener que subir un poquitito más, que no va a haber tanta plata en la calle y que la frialdad de la economía está para quedarse. Y más, hay tantos problemas que yo me estaba dando cuenta, se lo comentaba Fernando hoy a la mañana, que la ropa la bajaron de precio violentamente. Yo estaba, mirando algunas vidrieras y entrando en algunos negocios ayer, porque estuve con mis nietas, y la verdad que bajaron violentamente. O sea, las cosas que estaban más o menos 80, 90 mil pesos, ahora las pusieron a 40 mil. Ahora, ¿cuál es el margen de ganancia? Eso es lo que yo no termino de entender. ¿Cómo podés bajar casi el 100% el precio de una ropa de un mes hasta acá? Bueno, eso es lo que está pasando hoy.
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2: Diez minutos para llegar a las 10 de la mañana en la República Argentina. Ya se está preparando Fernando Mancini con su equipo para seguir con la continuidad en Continental. Esta semana vamos a estar al lado del campo, ¿no? Como siempre, esta radio transmitiendo en vivo desde la exposición del campo. Así que estaremos desde allá, ustedes van a estar acá.
3: Muy bien, me parece muy, muy bien. ¿Vas a traer algo?
2: Sí, claro, como siempre. ¿Alguna vez te dejé...?
3: Sí.
2: No, mentí.
3: En la rural fueron y no con ni un salame vi.
2: Pero la rural queda acá, tomate el bondi y andá.
3: Un salame, les
4: habían dado frutillas.
3: Exacto, sí. Bueno, gracias. Le vi las frutillas.
4: Las frutillas.
3: Ni una.
2: Sí, no sé, se las llevo todas el bebo.
0: No, para que yo no me lleve nada.
5: Sí, la frutilla.
0: Es cierto, es cierto.
5: La frutilla.
3: Dale, bebito, larga una frutilla.
5: Las nueces, los choris, la frutilla.
2: Ya no sabe ni lo que come.
0: Loco, era una cajita así.
5: Hubo más, hubo.
0: Bueno, sí,
5: el rey de la frutilla.
0: Había dos frutillas para cada uno.
5: Yo las sería, las frutillas. Aparte porque el rey de la frutilla con una camisa espectacular.
3: Muy bueno el rey.
2: Sí.
3: Lo vimos todo.
5: La camisa tremenda.
2: Tremenda.
3: Bueno, pero esta semana se van, entonces a la vuelta.
2: Bueno, pero
3: alfajores.
2: De Santa Fe sí. Te
3: los alfajores
2: traer.
3: De Santa Fe. Obviamente,
2: podemos traer.
0: Eso sí.
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0: 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Hablando del alfajor de Santa Fe, son los triples.
3: Sí.
0: Eso se tiene que traer.
3: Sí, colaciones, todo.
2: Ya me está mangueando el tipo de...
3: Vamos a hacer una lista.
0: El triple.
2: Colaciones, sí.
3: Trae dulce de leche también, me gustaría. ¿Viste lo que vienen en cartón, en la cajita de cartón?
2: Bueno, no, escúchame, como en el super, arme la listita.
3: Bueno, ¿cómo no? Y te damos la plata también, ¿o no?
2: No, arme la listita. No, paga todo producción.
3: ¡Ah, genial!
2: Ya, no,
5: yo te pido un tractorcito.
6: Paga la plata.
3: Pablo Di Fonti.
2: Sí, Pablo Di Fonti.
3: Paga Pablo Di Fonti.
5: Caballito.
2: Sí, después presenta la... Sí, que no sé si recupera plata o qué, pero bueno. Ese es el problema de él. Pero les voy a traer cosas. Bueno, prepárate algo de política, Diego, que ya vamos a cerrar. Dale. Pero tengo el PRODE con el Tigre.
5: Sí,
2: para
5: señor,
2: el día
5: PRODE.
2: De hoy.
5: 5 partidos para cerrar la tercera fecha. Arranca 16:45. Sarmiento de Junín en Junín, recibiendo a Independiente Rivadavia.
2: Me parece que va a ser un partido aburridísimo ese.
5: Sí, no lo voy a ver así.
2: Porque Independiente sin Villa.
5: Sin Villa ya, pero sigue ganando. Mirá que Huracán le dio un baile Independiente de Rivadavia el jueves.
2: Entonces puede ganar Independiente de Rivadavia, ¿sí, vos?
5: Sí, como poder ganar, puede ganar. O puede perder también.
2: Sí, también puede empatar.
5: Hasta está la posibilidad del empate.
2: Parece ese economista argentino.
0: Qué incógnita.
5: Hasta la posibilidad del empate también está.
0: Qué bárbaro, es un sabio.
2: No, depende de lo que pase, es lo que va a suceder.
0: Nada más, lo dijo serio. ¿Esto puede ganar, empatar o
5: perder? Yo creo que puede empatar.
0: La verdad,
5: creo que
2: puede. Le pongo triple entonces.
0: Después de Edison, acá lo
5: sé. Yo creo que puede empatar.
2: Empatar, ok.
7: Se puede suspender también el partido.
3: Pero parece un tarotista, ¿viste? Que te dice, podés despertarte a la noche, pero por ahí dormís en corrido.
0: Sí, podés soñar, no podés
5: 7 de la tarde, Platense,
2: Tercero.
5: No sé qué empate.

0: Sí, yo dije empate.
1: ¿En cero?
0: 1-1.
1: 1-1, listo.
0: Yo dale. Digo eso, para.
1: Bueno, no, está bien. Bancate, dale.
0: Sí. Dale. 7 de la tarde, Platense, Talleres de Córdoba.
2: Talleres.
0: O gana Platense o gana Talleres, o la posibilidad de la igualdad también está latente.
1: Ah. Gana Talleres para.
0: Gana
1: mí.
0: Talleres. Sí, Talleres viene de perder los dos que jugó. Platense no gana hace 12 partidos. Pero bueno, sí, puede ser que Talleres gane. Sí.
1: Bueno, Talleres es una
0: cena. Gran partido, 7 de la tarde, sí estaremos en el Amalfitani. Vélez Independiente.
3: Empate.
1: No, yo creo que Vélez tiene una ventaja.
0: Sí, pero lo tuyo ya es tendencioso.
1: ¿Por? Bueno, sí.
0: Porque vos querés que gane Vélez. No, vos querés que gane Vélez.
1: Bueno, sí.
0: Bueno.
1: Bueno,
0: no, ponelo vos.
1: Para mí gana 3-1 Vélez.
0: Para la miércoles.
3: Está bien apostado.
0: Con todos los problemas que hay en Independiente.
1: 3-1.
0: Con todos los quilombos que hay en Independiente ahora, uno quiso pagar una comisión más cara que el pase. Mañana te lo cuento. Bueno, ¿vos decís que gana Vélez?
1: Sí.
0: Bueno. 21-15. Huracán Atlético Tucumán.
2: Sí. Huracán.
0: Yo, el corazoncito dice Huracán.
2: Huracán.
0: Lo que pasa es que del otro lado está un equipo que odio, como Atlético, futbolísticamente hablando.
1: O sea, te pasa lo mismo que a mí con.
0: Pero que tiene un técnico que quiero mucho como Falcioni. Ese es el problema.
3: Bueno.
0: No, yo creo que gana Huracán. Yo creo que no. Vamos, Globo, vamos, Globo hoy.
1: 2-0 Huracán.
0: 2-0 Huracán. Es un montón. Pero bueno. 21-15.
1: Sí.
0: En Santiago del Estero. Se despierto de la siesta.
1: Tobillino.
0: Sí, contra San Lorenzo.
1: Central Tobillino contra
0: San Lorenzo Almagro.
2: San Lorenzo.
0: No. Eso es un empate para mí.
1: 2-2. Va a haber muchos goles.
0: ¿Vos decís?
3: No, bueno. Empate.
0: No. Central Córdoba tiene técnico nuevo, Sebastián Domínguez, que ya debutó con derrota.
1: 1-1, sí. Entonces.
0: 1-1.
1: Y digo yo, porque
0: no, no, si dijiste 2-2 y salen 2-2, después me vas a señalar.
1: Bueno, entonces dejemos 2-2.
0: Mantén el 2-2 y listo.
2: No, no seas tan flojo.
0: Bueno, esos son los 5 partidos que tenemos en el día de hoy.
1: No, yo soy un veleta.
2: Sí, ya lo ves. Panqueque.
1: Armando el Prode, soy masista, bulrichista, soy todo. Dale.
0: Listo.
1: ¿Listo? ¿Ya está?
0: Listo.
1: ¿Cómo? ¿Y nos faltó? ¿Qué nos faltó?
0: Nada.
1: Son los 5
0: partidos del día de hoy.
1: Qué bárbaro. Bueno, vamos a la política.
3: Bueno, no te sorprendas que en las próximas horas, por ahí mañana, Patricia Bullrich anuncie una modificación al proyecto oficial de ley de tierras. Sí, había un límite del 15% en la actualidad.
1: ¿El proyecto original qué dice?
3: Que elimina cualquier límite para la compra de tierras por extranjeros.
1: Si viene alguien y se quiere comprar toda la República Argentina, sí, puede hacerlo.
3: Elimina ese 15% que rige en la actualidad.
1: Okay.
3: Bueno, eso genera mucha controversia. Hay una amenaza a una movilización masiva el día jueves en contra de este proyecto oficial. Es probable.
1: Pero hasta
3: que
1: el PRO está en contra.
3: Sí, por eso.
1: ¿No?
3: Tienen hasta los socios políticos se han manifestado en contra. Entonces, y hasta Lilita Carrió. Dijo que es traición a la patria directamente.
1: Claro.
3: Utilizó estas palabras. Es probable que el anuncio modifique el proyecto original del oficialismo, que en vez de eliminar, lo que haga es expandir ese límite. En vez del 15%, llevarlo al 25%. O sea, ampliar la posibilidad que los extranjeros compren tierras, pero no eliminar ese límite.
1: ¿No será que...?
3: Yo tengo el 25%.
1: 25%. Ahora
3: ya me está negociando el límite.
4: A mí me hablaron del 30, pero después tal vez tenés razón vos.
1: Por ahí es el 25. Ahora, yo lo que digo es esto. ¿No será que el gobierno pone ridiculeces
3: para negociar?
1: Para
3: una
1: negociar.
3: Sí.
1: Porque no te puede poner que viene alguien con toda la plata y se compra la República Argentina. Eso es una ridiculez que no puede aceptar nadie. Es un mamarracho del gobierno eso.
3: Como siempre.
1: ¿No?
3: Es probable que sea para negociar.
1: Ahora, si es para negociar,
3: prueban.
1: Te sacás el sombrero con el gobierno.
2: Sí.
1: ¿Están aprendiendo política?
3: Sí. No, hace política el gobierno hace rato.
1: Hace rato. Sí.
3: Tiene política de trayectoria.
1: Y está muy bien. Entonces va a conseguir un parte de la ley, más algunas otras cosas que es lo que necesita.
3: Y han sumado en los últimos tiempos, digo Santilli, ¿no? Un negociador nato. Suma política, hacen política, hace mucho tiempo.
1: Hacen política. Y te voy a decir una cosa. Estaba viendo recién un tuit de Malamud.
3: Andrés Malamud,
1: que claro, no publicó nada que sea, lo estoy buscando.
4: Disruptivo.
1: Nada que sea novedoso, quiero decir, ¿no? Andrés Malamud, acá está.
4: Yo lo tenía
1: acá. No, que puso cómo está el gabinete de Milei conformado, ¿no? Que es todos, a ver, la única ministra de la Libertad Avanza es Peto Velo.
3: Peto Velo.
1: El resto son casi todos del PRO.
3: Uh-huh.
1: Y este, el ministro de Salud, que es independiente, no es ni del PRO ni del, ¿no?
3: Es Lugones.
1: Lugones. Uh-huh. Pero después son todos. Es Lugones, uh-huh. Mirá, es Lugones el independiente. El de Defensa es militar. Uh-huh. Petovelo de la Libertad Avanza. El resto son todos del PRO. O de extracción, uh-huh, del PRO. Sturzenegger viene del PRO.
3: Sí. Caputo.
1: Caputo viene del PRO. Patricia Bullrich viene. Este, Montioliva viene del PRO.
3: Santilli.
1: Santilli es PRO. Uh-huh.
5: La recontra PRO. Uh-huh.
1: Con lo cual.
3: Sí. Bueno,
1: algo de política saben.
3: Algunos son amarillos desteñidos de violeta. Hay otros directamente pasan a ser violeta. Patricia Burri pasó a ser violeta directamente.
4: ¿Vos tenés alguna duda? ¿Cuándo esto arrancó? ¿Hace cuánto? ¿Hace dos años? Entonces,
5: casi tres.
4: Casi tres.
1: Sí.
4: Los que estaban alrededor te sirvieron para ganar, pero no podían estar en el gobierno. No podían administrar ni la calecita del Parque Lezica. Entonces lo que te digo...
1: ¿Lezica?
4: Lezama. Antes, el Parque Lezama, cualquiera, una calecita. No podían administrar una calecita de barrio. Lo que te digo es que necesitaban gente con experiencia para gobernar. Mira, es viejo, Macabelo dice, y la gente que te sirve para llegar, sí, al poder, no, sí, te sirve para gobernar.
1: Obvio, sí, es un, pero, viejo, claro, dicho.
4: Es más viejo esto que la injusticia.
1: Es como, es tan viejo como la calezama del Parque Lezica.
0: Si quieres dar la vuelta, no.
3: El núcleo original, la verdad que quedan poco, ¿no? Han expulsado algunos incluso, sí, ¿no? Ramiro Marra,
1: sí, afuera.
3: Adorni.
1: Afuera.
0: Vino.
1: Adorni se fue por...
3: Sí, no lo quisieron echar.
0: Sí, no, no, no.
1: Se fue por boludo. Sí, lo tenemos que entregar ya.
0: Ya,
1: ya te pusiste en la campera.
0: No hace deporte nunca.
1: ¿Ya hace frío afuera, Flor, no?
6: Más o menos, no. En este momento 15 grados. No hace tanto frío. Pero va a llover, así que atente ahí.
2: ¿Qué te pone la campera ahora?
6: Sí, sí.
2: ¿Qué te pone la campera ahora, eh?
1: ¿Para qué te pones los anteojos de sol si va a llover?
2: No, porque tiene aumento.
1: Ah, tenemos. Señores, nos vamos. Mañana volvemos a las 7, como siempre, con y sin Palo Santo. Mañana volvemos, ¿eh? Y este, con los vecinos que están en obra.
2: Ah, y recién hablé con los vecinos.
1: ¿Qué te dijeron?
2: Basta de ruido, vecino.
1: Chau, hasta mañana.

0: 10 de la mañana, un minuto.
1: Temperatura 15 grados 1 con cielo cubierto.
0: Milei reconoció que la gente que hoy no llega a fin de mes es menos que cuando inició su gobierno.
1: Dijo que Argentina no es Suiza, pero se está mucho mejor porque el país estaba al borde del colapso.
0: Respecto del aumento de la morosidad, Milei sostuvo que es un tema que tienen que arreglar entre privados.
2: Esto es una transacción entre privados y lo tienen que arreglar entre privados. A ver, si yo miro los salarios en dólares, son los más altos desde 2017. Si yo miro los salarios reales, completa la serie, los del sector público están por debajo desde cuando nosotros llegamos, lo cual, digamos, es parte del modelo, ¿no? O sea, dijimos que íbamos a ajustar el Estado. Los del sector privado formal están un poquitito arriba y los del sector informal están muy arriba. Es injusto sacar a los del sector informal, porque le digo, casi el 50% de los trabajadores están en el sector informal.
1: La justicia reanuda la actividad sobre las causas que inquietan al gobierno.
0: Se trata de los casos Libra, Manuel Adorni y la Agencia de Discapacidad.
1: Sobre Libra, la Cámara Federal fijó el 10 de agosto la audiencia en la que los querellantes apartados insistirán en sumarse al caso.
0: Respecto de Adorni, el fiscal policita analizará las pruebas y definirá si lo cita a indagatoria.
1: Y en la causa de la Agencia de Discapacidad, el juez Ariel Lijo avanzará sobre las pericias de reconocimiento de voces de los audios aportados.
0: Sigue la polémica por la disolución del Coro Nacional de Niños.
1: Recordemos que por decreto el gobierno eliminó ese organismo musical de casi 60 años considerado de excelencia.
0: Según el Ejecutivo, será reemplazado por un nuevo programa del cual hasta el momento no se sabe nada.
1: Personalidades artísticas y culturales como Raúl Porchetto salieron a cuestionar la medida.
3: Disolvieron el Coro Nacional de Niños. ¿Qué da paz? La ignorancia es atrevida, pero esto no es ignorancia o atrevimiento. Esto ya es oscuridad. Es de ser malo o oscuro. Equivocaron la puerta. Esto no es el cielo, esto es el baño.
4: Pronóstico.
1: Se anticipa para el resto de la jornada, nublado, lluvias nuevamente nublado y una máxima de 16 grados.
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5: En el kilómetro 37 de la autopista Jorge Newbery, mano a capital, hay corte total por una manifestación. Precaución al circular. Se mantiene también la congestión en Panamericana tras el incidente fatal en San Isidro. Esto es en el kilómetro 20, mano a la ciudad. Hay más de 11 kilómetros de demora. En la autopista Elia y Avenida Libertador, sentido al centro, una colisión múltiple entre tres autos. Y acordate que de 10 a 13 horas habrá corte total en la Ruta Nacional 40 a la altura de San Martín de los Andes por tareas de mantenimiento. En cuanto a los servicios de San Martín, todavía con demoras y cancelaciones por problemas técnicos en el sistema de señalamiento entre Palermo y Retiro, y está cerrada la estación Urquiza de la línea E de Subtes por obras. Resto, sin inconvenientes.
1: Temperatura 15 grados 1 con cielo cubierto.
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0: Señoras y señores, argentinas y argentinos, buen lunes, ¿cómo estamos? 6 minutos pasaron de las 10 de la mañana en toda la República Argentina. Lunes 3 de agosto, ya entramos en la recta final del año. ¿Cómo ha pasado este primer semestre, no? Enero, febrero, marzo, abril, mayo, junio.
1: Estuvimos entretenidos con el Mundial. Hola, sí. Fer.
0: ¿Cómo te va, corazón? ¿Todo bien? Buen día.
1: Buen día. Va?
0: Preparándote, ¿no?
1: Sí, calentando motores.
0: Bueno, a ver, pasó muy rápido este primer semestre. Quiero saludar en los controles. Gonza, querido, buen día. ¿Cómo va? Levanta el pulgar, tranquilidad. ¿Se tomó unas vacaciones, Gonza? Sí. ¿Descansaste? En cama. Qué bárbaro. Hay mucha gente gripada. Mati, buen día, ¿cómo va? Matute, buen día. Y Charlie Azar. A ver si llamamos al doctor Alfredo Blanco. Hay mucha gente gripada, por favor, a ver si tomamos una comunicación con él. Mucha gente gripada y gente que no se ha vacunado, sobre todo adultos mayores. Es un tema que preocupa, nos vamos a ocupar de esto. Está con nosotros ya Flor. Flor, buen día.
2: Buen día, Fer, y buen día a todo el equipo y a todos los oyentes que están del otro lado.
0: ¿Cómo anduvo el fin de semana?
2: Muy bien, estuve acá acompañando el sábado la programación hasta las 4 de la tarde y el domingo descansé, me tomé el día tranquilo. ¿Del tuyo cómo estuvo?
0: Muy bien, con mucha actividad, cumplió años mi hijo, 22 años.
2: Qué bien, feliz cumpleaños.
1: Ay,
2: qué
1: muy
2: joven.
1: Muy lindos los...
0: 22 años.
1: Las fotos.
0: Volver a vivirlos,
1: Volver a vivirlos. ¿Quién los tuviera? Otra vez.
0: 22 años. Está Clara Marinho, le damos la bienvenida. Hola, Clarita, buen día, ¿cómo va?
3: Hola, ¿qué tal? ¿Cómo está, Fer?
0: Muy bien. ¿Cómo anduvo el fin de Clara?
3: Mira, descansando, tratando de recuperarme, y te digo que hoy ya estoy casi 0 kilómetros.
2: Bien.
0: ¿En serio?
3: Casi 0 kilómetros.
0: Ah, eso es importante, ¿no?
3: Como antes, sí, ya estoy muy bien.
0: Si Clara está 0 kilómetro... Es nos da tranquilidad.
1: Usado en buen estado, digamos.
3: Un usado en buen estado, ahí está. No es muy romántica la definición, pero...
0: No, y lo importante, podemos agregar, no está floja de papeles.
2: Es verdad.
0: Viste que alguna dice, ¿cómo está el auto? Más o menos, de motor bien, pero medio flojo de papeles. Este no, este tampoco. Está completo.
3: Está bien.
0: Está completo. Bueno, todo muy bien. Información que pasó el fin de semana, vamos a estar, por supuesto, en lo deportivo, lo que ha dejado Boca y River. Vamos a estar hablando de este presente de River que no... Hoy quiero escuchar a los oyentes, al hincha de River, al hincha de Boca. River está pidiendo por Ramón Díaz. No sé si todo el equipo ayer no ha jugado y no estuvo en forma. No encuentra. Para mí tiene una gran planilla, River. Una gran planilla. Pero fíjate las cosas que han sucedido en River, ¿no? De apartar esos 15 jugadores, irse, lo hablábamos con Omar Labruna, irse a una pretemporada con 16 jugadores. La verdad, empezó a inquietar. Quedar fuera del campeonato local, quedar fuera de Copa Argentina. Bueno, lo del técnico Chacho Coudet, este presente, se expresó el público de River ayer en el Monumental y pedía por Ramón Díaz. Bueno, no sé si... Pero un gran sector ya empieza a mostrar malestar con la misma dirigencia, con Stefano Di Carlo, presidente muy joven de River, que es una computadora, es una computadora. En las obras, la verdad que el predio que tiene River en Cantilo se lo deben a Stefano Di Carlo, ¿no? La verdad que el hombre ha trabajado y mucho por ese predio, pero River no logra ganar y el hincha de River quiere el triunfo. En un ratito vamos a estar hablando con los protagonistas y los hinchas de River. Si nos pueden dejar mensajes, por favor, quiero escucharlos. Y al hincha de Boca también, porque Boca realmente, ¿no? Preocupa este presente. No termina de demostrar y de jugar bien Boca, y también le pasa a River. Son dos equipos que han invertido muchísimo dinero con su cuerpo técnico y su plantel, y verdaderamente no logra su cometido, que es el triunfo y las copas y los torneos. Son dos equipos grandes, por supuesto, y realmente preocupa. Bueno, dejando lo deportivo, ya está Juan José Maderna, le damos la bienvenida. ¿Cómo le va, profesor?
4: ¿Qué dice mi amigo? Estaba atento escuchando su análisis. Qué lamentable, ¿no? ¿Qué está pasando? ¿Qué está pasando con los muchachos que entran al campo de juego y no se dan los resultados que estábamos esperando? Y lo de River, a pesar de lo que está ocurriendo, en carpeta hay compra de más jugadores. ¿Cómo es eso?
0: Sí, hay compra de más jugadores y está el... Ahí estamos. El hincha de River está preocupado con este presente porque River juega, no gusta y no gana. Ahí está el problema. Bueno, veremos, ¿no? Cómo en un ratito estaremos hablando con protagonistas de este tema que preocupa y mucho al hincha de River, que por supuesto lo podemos escuchar. Flor, ya tenemos, por supuesto, los premios para que los gente se pueda comunicar con nosotros. Tenemos mucha información y vamos juntos hasta las 2 de la tarde en Radio Continental, señora.
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0: Bueno, ¿qué tenemos, Laurita, me decías?
1: Te quería contar que ayer fui a ver Drácula. Que también es excelente, la verdad, estaba estallado. Muy buena la puesta en escena, realmente, bueno, una producción espectacular, tanto de Marcelo como de Pepe Cibrián, la verdad que maravillosa la carpa y un show que te diría, la semana que viene es, digamos, esta semana ya es la
0: Drácula
1: última.
0: 2.
1: Sí. Drácula 2.
2: Resurrección.
1: Drácula, la resurrección. Está buenísima, la verdad que una obra para recomendar. Para ir en familia, porque la verdad que es excelente. Así que te quería agradecer a vos y a Marcelo que nos invitaron a ver ese...
0: ¿Estuviste con Pepe?
1: Estuve con Pepe,
0: ¿lo saludaste, Pepe?
1: Sí,
0: divino, ¿eh?
1: Sí.
0: Un divino, Pepe Cibrián, divino.
1: Como ya se estaban terminando las funciones, por lo menos hasta el verano, que van a ir a la calle Corrientes, por eso digo, aquel que tenga ganas de verlo, que se apure, porque esta es la última semana, hizo subir a los chicos a los acomodadores, digamos, sobre el final, digamos, una persona muy humana, ¿viste? Así que la verdad, un gusto haber ido a ver esa obra. Y
0: usted
1: recomendable.
0: Usted lo merece. Línea 200, redes sociales, por favor, vamos.
2: 1144-000-590 es nuestro número de WhatsApp. Recuerda, nos podés escribir, nos podés mandar un audio también, no tiene que ser muy largo para que lo podamos escuchar en vivo. También a través de las redes nos conectamos, @continental590 en Instagram y en X, también en Facebook Radio Continental, y estamos en vivo en este momento en nuestro canal de YouTube, que es Radio Continental AM590, así que saludamos, hola a quienes están del otro lado.
0: Y a toda atención, vamos a saludar a las repetidoras, ¿no?, que nos acompañan a lo largo y a lo ancho del país, que son más de 80 repetidoras que nos acompañan. Yo quiero agradecer infinitamente a cada provincia, a cada repetidora, el oyente que, a donde estés, trabajando en un camión, en el campo, en tu casa, trabajando, han terminado las vacaciones de invierno, ya los chicos vuelven al cole, la vuelta a clases, ¿no?
2: Sí, con problemas igualmente, porque algunos gremios estaban de paro en la ciudad de Buenos Aires, pero le agradecemos a todas nuestras repetidoras, vamos de norte a sur, bueno, Salta, por ejemplo, la FM 89.3, Santiago del Estero, estamos también en 103.7, Corrientes 97.3, bueno, son muchísimas, en todo el país está Radio Continental y las repetidoras que nos hacen llegar a todos los rincones de la Argentina.
0: Bueno, 14 minutos pasaron de las 10 de la mañana, hacemos una breve pausa, despachamos, nos acomodamos un poquito y ya venimos hasta las 2 de la tarde, estamos juntos en Radio Continental. Llévalo, dale.
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6: Es la hora 10:15 minutos. La temperatura, 11 grados, una décima.
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0: Buen día, Fernando, equipo. Tigre, tenés razón. River no saben de fútbol. Soy socio de River. River compra jugadores en las posiciones que no los necesita. Y esto viene de hace 2 años. Gran parte de este plantel ya se comió a Gallardo.
1: Buen día, Fermanchini, aquí paso. Soy Miguel de Pilar. Que venga el pelado, por favor. Ramón Díaz. Millones y millones de dólares gastaron en traer jugadores. ¿Para qué? Campeones del mundo, hay como 4. ¿Para qué? Para nada. Pierde y pierde y pierde. Pierde y pierde y pierde. Bueno, que venga Ramón. Que se vaya el chacho, por favor, se los pido. Yo sigo escuchando, Miguel de Pilar. Excelente programa, como siempre.
2: Hola, radio, ¿cómo va? Les habla Carlos, el chofer de Vera. Tema de River, yo lo banco, chacho, porque no podía acomodar algo a 10 puntos en 5 meses. Encima están llegando jugadores, ¿viste? Se van conociendo. Hay cosas que los jugadores tienen que ver, ¿viste? Tipos grandes, ¿viste? Que no sé, juegan muy apurados, ¿viste? Como si no tuvieran experiencia, o a ver si quieren hacer algo que una vez en la vida lo van a hacer, y si es que lo hacen y les sale mal, ¿viste? Es cuestión de pensar un poco más y no hacer tantas cagadas. Pero bueno, no es culpa todo de Chacho, yo lo banco. Tan rápido se puede acomodar un equipo que encima siguen llegando jugadores.
3: Manchi, Flor, Clara, Laurita, Juanjo y a toda la banda, buen día. Guillermo de Floresta, 967, mi DNI. Bueno, yo soy de Boquita. River gastó mucha más guita que nosotros, muchísima más. Irse a una pretemporada con 16 jugadores y en un lugar donde hace calor, cuando vos después llegás acá y las condiciones climáticas son otras, es complicado. Pero irse con 16 jugadores es verdaderamente un desastre. Y lo de Boquita, bueno, no es mucho mejor, pero al menos el otro día, primer tiempo, jugamos muy bien, 30 minutos, jugamos muy bien. Después se apagó, nos dieron vuelta el partido y después afloró esa garra que tiene Boca y buen juego de nuevo, un poquito con los chicos, con Flores, con Aranda, con Gorosito, con la cantera. Abrazo.
4: 20 minutos pasaron de las 10 de la mañana en toda la República Argentina. Agradecemos a los oyentes. Señora, ¿dónde dejan los mensajes?
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4: Bueno, agradecerles infinitamente porque tenemos premios para ellos, ¿no?
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4: Bueno, muy bien. 10:21 en la República Argentina. Está nuestro querido compañero, Leandro Baquila, que le vamos a dar la bienvenida. Ayer estuvo en el Monumental y, por supuesto, tiene detalles de lo que ha pasado. La cocina de River postpartido, que era un hervidero el Monumental.
6: Buen día, Fer. Sí, así es, un tenso clima en el Monumental luego de la derrota, una nueva derrota a la tercera por el campeonato. Si bien tuvo un buen partido, podría haber ganado tranquilamente, pierde 1-0.
4: Pará, ¿fue superior River? Sí.
6: Fue superior River.
4: En el segundo tiempo fue otro River.
6: Fue otro River.
4: ¿Mereció convertir?
6: Totalmente, Fer. Lo que pasa que el clima ya no valora eso, por eso ya...
4: Se expresó la tribuna.
6: De las tribunas, empezaron a cantar contra los jugadores, después contra la comisión directiva.
4: Que se vayan todos.
6: Que se vayan todos, y eso se venía hablando por redes, si se iban a juntar en el hall del club a reclamar. Finalmente se terminó dando, un grupo de hinchas cantó contra los jugadores, pidió por Ramón Díaz y cantó en contra.
4: Es un grupo minúsculo mayor. Digamos, puede preocupa, porque viste, a ver, en todos lados están los contra, que uno dice son 500, 600 socios. Estamos hablando que River es muy grande, entran 86.000 personas en su estadio, ayer estaba repleto. No sé si es todo, es una parte. ¿Qué viste?
6: Es una parte y creo que si se cierra.
4: Molesta.
6: sí, y creo que puede seguir aumentando si se dan los resultados así. Por lo pronto, Coudet estuvo casi hasta las 12 de la noche en el vestuario, ahí se juntó con Stefano Di Carlo, que le transmitió su apoyo. Por ahora no hay ninguna duda de que el técnico va a seguir, pero va a ser muy importante el partido con Tigre el próximo fin de semana, que viene de golear a Racing 3-1 en Avellaneda, y la presentación por la Copa Sudamericana va a ser fundamental, bueno, los resultados, más allá de que obviamente...
4: Vamos a continuar con este tema de River, que preocupa, sí, por supuesto, al hincha, que lo queremos escuchar a través de nuestras vías de comunicación. Está el querido Ernesto Arriaga, que lo presentamos con Leiva Joyas, porque claro, el servicio es una joyita que nos brinda cada mañana Ernesto Arriaga. 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
4: Ernesto, querido, buen día.
7: Buen día, Manchín, un gusto saludarlo este lunes, que ya llegaron todos. General Paz, altura Panamericana, mano a Lugones, dos autos se rozaron, hay un carril y medio menos, demoras para ir a Lugones, pasar por la cancha de River. Por otra parte, toda la zona de la autopista Jorge Newbery es la que une la Ezeiza Cañuelas con la Richeri. Cuando usted viene de Cañuelas,
4: sí,
7: hay manifestación de cortaron la autopista los empleados y operarios de Cresta Roja. ¿Se acuerda que hace bastante tiempo pasaba eso?
4: Son los de los pollos, ¿no? Sí, Cresta Roja. Sí.
7: Bueno, ahora están en la autopista.
4: ¿A qué altura es esto, querido Ernesto?
7: Entre la Richeri y la autopista de César Cañuelas, de la mano izquierda, mano a la General Paz.
4: Correcto.
7: Kilómetro 33.
4: Complica, ¿no? El tránsito.
7: La pucha, todo lo que viene por la ruta 3 y la 205,
4: claro,
7: vienen por la Ezeiza Cañuelas.
4: ¿Está cortada? ¿Está toda cortada?
7: Quiere e ingresar al puerto Buenos Aires o al mercado central.
4: Claro.
7: Hay mucho camión ahí.
4: ¿Y qué te parece?
7: Bueno, aparentemente acaba de decir el oficial de policía, que habló muy bien, se acercó un genio, que en 3 minutos habilitan un carril.
4: Ah, si correcto.
7: Un carril se mejora la cosa. Por otro lado, el ferrocarril San Martín con demoras de 10 minutos hacia Retiro. Aeroparque 6 opera con normalidad. La autopista La Plata-Buenos Aires. El viernes que viene me van a autorizar a decir una buena noticia para todo el corredor de la ruta 2, 11:56 a la costa atlántica y la ruta provincial 6. Algo positivo, moderno, y que ya está funcionando en otros lados.
4: ¿Cuándo la autorizan?
7: El viernes. Ellos lo van a alargar el viernes a la tarde. A mí me van a autorizar a alargarlo el viernes a la mañana. Los 1.200 kilómetros que tiene la concesión.
4: Te pido, por favor, danos la primicia a nosotros, ¿no? Cuando lo largas, que decís, lo voy a alargar el viernes, dame la primicia, ¿no?
7: Yo le voy a preguntar a Maderna. Después hablamos.
4: No, salúdelo a Maderna. Ahí lo saluda.
7: No.
4: Es un chupamedia suyo.
8: ¡Oh! ¿Qué dice, Arriaga?
7: Todo bien.
8: Una consulta, mi, sí, estimado amigo. Usted, sí, que habla siempre de algo, de lo que es un especialista, el tema caminos, prudencia, cuidado. Digo, por ejemplo, ubiquémonos en la ciudad de Buenos Aires. Mucho movimiento, mucho tránsito. Hoy lunes especialmente con el inicio de clases. Digo, cuando se produce un corte en una calle por una tarea, por algún problema, ¿por qué no hay alguien que advierta al menos 200 o 300 metros antes lo que va a ocurrir? ¿Por qué digo esto? Viene el tránsito por calle Salguero. ¿Está claro?
7: Sí.
8: Viene por calle Salguero.
7: 4 carriles Salguero.
8: Perfecto. Llega a la avenida Corrientes, y en la avenida Corrientes y Salguero están trabajando y la calle está cerrada. Entonces, ¿qué es lo que ocurre? Colectivo, auto, taxi, todo tipo de transporte, moto, doblan inmediatamente a la derecha para tomar Corrientes, Sí. La primer cuadra para doblar a la izquierda no se puede, se toma la segunda, es un colapso. Digo, ¿cuesta mucho 200, 300 metros antes avisar a quienes vienen manejando en ese caso por calle Salguero y decir, hay tareas a 300 metros, desvíe su camino? ¿No se puede hacer eso? ¿No nos podemos organizar nunca?
7: Usted es brillante. Usted es brillante porque se llama sistema embudo. Usted viene por dos, tres carriles, Salguero Sancha, plácate, un carril o cortado y se produce ese colapso. Sistema embudo. Muy bien, Maderna. Inmediatamente le voy a transmitir a mi amigo Jorgito, que por favor hable con el jefe de tránsito.
4: Perdón, cuando dice Jorgito, mi amigo, no sé, su primo, ¿quién es Jorgito?
7: Maderna, saque, corre el micrófono a ese señor, por favor.
4: Pero usted la ha como entendido que todo el mundo sabe que
7: esto es Maderna Arriaga, usted.
4: Pero le cuento algo, son dos alameros que no están en una mesa de café, no están en el motorhome suyo charlando de lo que dejó la fecha, el River, vos. Están hablando de algo muy serio y la gente está escuchando y dice, Jorgito, ¿qué es Jorgito?
7: Jorgito fue mi mejor intendente bicentenario para la historia, Jorgito Macri.
4: Ah, bueno, Jorge Macri.
7: Tomando,
4: o sea, imagino que tiene una relación de amistad con el Jorgito, es un hombre grande, maduro.
7: Jorgito. Sí, estamos hablando de la capital federal, Jorgito quiere, Jorgito el perico, ¿no?
4: Bueno, está muy bien. Usted lo da como asentado, como que la gente lo sabe, por eso digo, bueno, está bien, está muy bien. Jorge Macri.
7: Maderna, ¿se puede acercar el micrófono, por favor?
4: Acérquese, Maderna, acérquese. No le festeje todo esto.
8: No, no, pero...
4: ¿Usted es cómplice de arriba?
8: No, yo lo que
9: de
8: quiero...
9: De la desinformación.
8: No, no quiero que haya disputa, no quiero que haya disputa, por favor.
7: Bueno, para finalizar, les voy a mandar eso a Jorgito, porque lo que dijo Maderna tiene razón. Toda la gente que opina en esta radio es equilibrada. Entonces, como el señor Maderna dijo algo muy equilibrado, si yo voy a una calle y después de cuatro o tres carriles se hace un carril por reparaciones, bueno, hay que desviar antes.
4: Bueno.
7: Muy bien, Maderna. Lo suyo brilla.
4: Y bueno. Sí. Es un salamero. Usted es un salamero. Usted es un salamero. ¿Sabe quién le manda un saludo enorme, enorme, enorme, que hablé ayer por la tarde de usted?
7: ¿De quién?
4: De ustedes, hablé ayer, porque escuchan el programa.
7: ¿Quién?
4: Juan Leiva, el titular de Leiva Joyas, le manda un saludo enorme. Dice, textual, escúcheme, dice, Maderna es un 5-6, arriba un 10.
8: Fuerte, una
4: calificación. Lo ponderó usted.
8: Una calificación.
7: Bueno.
4: Lo dejé sin
7: mañana será el otro día, Maro.
4: Le mando un abrazo. Arriaga, un beso a María, Sabe que lo queremos mucho. Abrazo grande. El querido Ernesto Arriaga con nosotros, 10:30 en la República Argentina. 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
4: 10:32 en la República Argentina, servicio informativo. Señora, por favor, ya.
5: En las voces de Sergio Monzón y Lucho del Agua.
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9: Las 10 de la mañana, 32 minutos.
11: Dieron a conocer más detalles del femicidio de Pilar.
9: Los rasguños en el cuello y las cámaras de seguridad delataron al sospechoso detenido.
11: Noemí Milagros Cabrera, de 30 años, fue hallada asesinada a metros de una parada de colectivo sobre la ruta 25.
9: El detenido es un ex penitenciario con baja psiquiátrica, identificado como Luis César Navarro.
11: Indagan a los 12 nenos detenidos por el asesinato de la joven en Mar del Plata.
9: Los acusados fueron arrestados a metros del lugar donde encontraron el cuerpo de Mailén Antonich.
11: La fiscalía busca determinar su participación en el femicidio mientras avanza con otras medidas de prueba.
9: En medio del paro nacional docente de CETERA comenzaron las inspecciones para garantizar la prestación mínima de clases.
11: El gobierno verifica si las escuelas cumplen la cobertura del 75% que exige la nueva reforma laboral.
9: Según difundió el Ministerio de Capital Humano, están realizando una inspección muestral en escuelas de todo el país.
11: Chaparrones por la tarde, máxima de 16 grados.
9: 15 grados 1 el actual, cielo parcialmente nublado en la ciudad de Buenos Aires.
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0: Sí, soy César de Montegrande. Yo digo una cosa, ¿por qué hablan tanto de la derrota de River y no hablan del triunfo de Central? Me parece que lo están minimizando, ¿no?
1: Buen día, Fer querido. Una alegría enorme poder escucharte nuevamente. Que tengas un buen comienzo de semana. Hermoso el programa, nos alegrás la mañana con todo. Quería participar por el sorteo del Circo Rodas y ojalá tengas suerte. Buen programa, Ramón de Montegrande.
2: Hola Fer, ¿cómo te va? Buen día. Los felicito por el programa, la mesa. Muy buena onda, me gusta, los escucho acá en el taxi y me gustaría participar para llevar a mis nietos a algún lado, ya que no pude llevarlos a ningún lado. Un par de entraditas para el Circo Rodas me vendría fantástico. Mi nombre es Marcelo, 268. Chau Fer, los quiero mucho.
3: Buen día Fernando. Hugo de Lincoln. Tema River, fanático de River. Nunca me gustó Ramón por el show mediático que trae consigo. Ramón le sirve al periodismo deportivo para hacer bardo y pavadas como cuando se cruzaba con Macri. El problema de River está en la dirigencia, en los malos pases que han hecho, en pagar fortunas, guiados por Gallardo, por supuesto, con todo respeto, pagar fortuna por jugadores que no sabía de dónde venían, y seguir comprando jugadores caros, diezmar un plantel, se le echa la culpa al Chacho, pero ayer no completó el banco de suplentes, River era una vergüenza, y los suplentes que había eran tres pibes que nunca jugaron en primera. Antes en River debutaban Aymar y Saviola, pero tenían partidos en reserva. Hoy han hecho un desastre, este muchacho Di Carlo, le está quedando grande el club. Y además trae a un tipo corrido de España, investiguen, corrido de España como Longoria, el otro que vino con él, Cotorrio, corrido del Valladolid. O sea, pareciera que son los Rasputín de Di Carlo. Es mucho más profundo que el bajón futbolístico. Gracias. Buen día.
4: Señoras y señores, agradecemos a cada uno de los oyentes que dejan los mensajes. Me encantó el querido amigo taxista que nos está escuchando, Marcelo, 268, quiere llevar a sus nietos al Rodas, ya que no lo pudo llevar en vacaciones de invierno. Ramón de Montegrande. Digo, la gente que se comunica, ¿no? Y que expresa, y por supuesto los hinchas de River, disgustados con este presente. Y está muy bien el oyente, porque si hay algo que quiero, le agradezco, por supuesto, está muy bien. Ganó muy bien Rosario Central. Le ganó muy bien a River, se plantó muy bien. Le hizo un gran partido. Primer tiempo fue parejo, de ida y vuelta. Y segundo tiempo fue superior River, lo fue a buscar. Y después, bueno, Central, recordemos que queda con 10 jugadores, ¿no? Pero está muy bien la precisión del oyente. Y coincido con ustedes, ¿no? Por supuesto, plenamente. Gracias a cada uno de los oyentes. Nos escriben también, nos dejan los mensajes. Y por supuesto, se van los premios, señora. Hoy se van premios, vamos.
5: En el 1144-000-590 te queremos leer. En este caso, Marta nos saluda, nos dice: buen día, Mancini y equipo. Gracias.
4: Hola, Marta.
5: Por tanto, nos dice.
4: ¿Marta?
5: Marta te dice así y te dice: les abro todos los días mis puertas, así como mi puerta. Como
4: qué lindo, vos decís, por Dios, Fer, Marta.
5: Y dice: si pudiera, les llevaría mates también. Dice,
4: ¿en serio?
5: Sí.
4: Y ¿dónde es Martita?
5: Marta de Montegrande y nos dice: para los que estamos solos, no tenés idea la compañía que nos brindás.
4: Uy, Marta, me encanta este mensaje, por Dios. Gracias, Marta. Como Marta, tantos oyentes que, como decimos siempre, ¿no? Están trabajando, están en la ruta, están en el país, están en el campo. Y mucha gente sola también, adultos mayores, que sintonizan la radio y somos la compañía. Marta, le mando un beso enorme, enorme, enorme. Y gracias por escucharnos, ¿eh?
5: Irma también nos acompaña, nos dice: buen día, equipazo, escuchando como siempre desde Tablada nos escribe. Y acá tenemos una declaración de amor para Laura.
4: Porque 20:30 elegimos 4 o 5 oyentes y cenan con el equipo.
6: Me encantó.
7: Ah, me encanta la idea.
6: Buenísimo.
5: Muy lindo.
4: Vos sabés que hace muchos años, muchos años, nosotros lo hacíamos. ¿Se acuerdan cuando en Costanera había un restaurante muy famoso?
6: Sí, que tenía unos platos.
4: Sí, correcto. Allí, este, los

0: Viernes nosotros salíamos con el programa desde el lugar y nos quedábamos y elegíamos 4 o 5 oyentes, que después terminaron 110, y almorzaban con nosotros. Era maravilloso, ¿eh? Y después hicimos cenas con empresarios, con amigos, y se sumaban los oyentes también. Me encanta porque es una forma de fidelizarnos y de que el oyente que sintoniza la radio y nos escucha puedan venir, nos puedan conocer personalmente, se saquen unas fotos con nosotros y compartan un plato de comida, ¿no? Que la excusa es la comida, la idea es estar juntos, darnos un abrazo y saber un poco más de ellos. A mí me encanta, ¿eh?
1: No, la idea me parece buenísima y además, cuando vos te juntás con los oyentes, podés incorporar otra visión de las cosas que pasan que por ahí a vos se te escapan.
0: Sí, vos sabés que, perdóname, te voy a pasar un contacto, chicos, por favor. Hugo es un oyente. ¿Se acuerdan, Hugo, de los Marcos?
2: Sí, claro.
0: Que está ahí en Devoto. Bueno, lo fui a ver, me hizo las camisetas. Por supuesto, le he pagado, porque hay mucha gente que dice, ay, Mancini, es un chivo. De ninguna manera, le aboné como corresponde. Y es tan noble, Hugo. El viernes pasé por su lugar y quedó encantado. Queda encantado con el programa, pero no solamente habla del equipo, habla de lo que generamos como compañía. Y es un empresario que tiene su local allí sobre la avenida Francisco Beiró. Y realmente me llena el alma. Me dice, usted no sabe, Mancini, lo bien que la paso, porque son mi compañía, de punta a punta, me acompañan. Y está bueno porque si nosotros logramos cenar con ellos una vez por semana, o lo podemos hacer los miércoles 20:30, nosotros salimos del canal y cenamos con ellos. Sería una linda iniciativa, ¿no?
2: Y con para regalarle el mostrador.
0: Pero para que el oyente es fundamental.
2: ¿Sí?
0: Si vos sabés que del otro lado llegás, estaría cumplida. ¿Para quién hacemos el programa? Para los oyentes. ¿Está de acuerdo usted, Marino?
1: Totalmente de acuerdo, por eso. Y yo siempre, a mí me encanta escuchar cuando voy al supermercado o en el edificio o alguien me para, escuchar al otro, porque te extiende tu poder de análisis, porque hay cosas que a vos se te escapan, así que a mí me encanta esa idea.
0: Bueno, a ver, empecemos a los oyentes a cortar, cuando dejan los mensajitos, aquellos mensajes que ya se quieran ir anotando, los oyentes, si les parece bien la idea, porque esto hay que consensuarlo, ¿no?
3: Totalmente.
0: Nosotros estamos de acuerdo, tenemos el lugar, ponemos el lugar, vamos nosotros, por supuesto, pero que el oyente se acerca, 3, 4, 5 oyentes que cenan con nosotros, y después cuentan la experiencia. ¿Cómo? Y sabemos un poquito más de ellos, ¿no? A mí me encanta la idea. Celebrar la vida. Celebrar la vida. ¿Te parece bien?
1: Me encanta.
0: Bien. Línea de oyentes, redes sociales, por favor.
2: 1144-000-590. Lo repito más lento. 1144-000-590. Esperamos tu mensaje. Recordá que estamos en las redes @continental590 en Instagram y en X.
0: Bueno, comenzó el programa y nosotros decíamos, ¿no? Comenzaron las clases porque, bueno, se terminó las vacaciones de invierno y me dijeron, atención, que en algunos colegios no. En línea, Olga Ortigosa, secretaria general de Junta de SUTEBA, Matanza, paro docente, está en línea, creo que está en la marcha. Olga, gracias por atendernos. Fernando Mancini y todo el equipo les saluda en Radio Continental. Buen día.
4: Hola, ¿qué tal? Buen día. Sí, estamos en la concentración. Los docentes del país, junto a ATE también, por marchar frente al Ministerio de Economía. Así que, bueno, disculpen los ruidos, pero bueno, nos encuentra en este momento acá, en el marco de un paro nacional docente con una altísima adhesión en todo el país, desde Ushuaia a La Quiaca, reclamando al gobierno nacional la reapertura de la paritaria nacional, la devolución del FONIT, y también estamos denunciando el presupuesto educativo del gobierno nacional, que tiene uno de los presupuestos más bajos de la historia, con el 0,75% del Producto Bruto Interno, por más que los salarios docentes lo paguen las provincias. Pero antes se discutía el piso nacional docente, ningún país, ninguna docente de una provincia podía ganar del mínimo, y si la provincia no podía garantizar eso, había un fondo compensatorio por parte de la Nación, el Fondo Nacional Incentivo, que era parte de nuestro salario que venía de la Nación, la cuestión del presupuesto de las escuelas técnicas, ¿no? Es que el gobierno nacional no tiene nada que ver con la educación pública, claro que sí, no solamente la cuestión salarial. Este gobierno la desconoce, nos niega, nos ningunea. Ahora la única respuesta que dio a este paro luego del receso en varias provincias y jurisdicciones es mandarnos a que se cumplimente la ley anti-huelga, que prohíbe el derecho de huelga, que eso no se sostiene, que están hablando auditorías, que eso no es.

0: no corresponde, porque sabemos que las jurisdicciones pertenecen a las provincias.
1: Olga,
0: para resolver el problema, lo único que hace es meter más leña al fuego.
1: Buen día, Olga. Laura Ojeda la saluda. Justamente sobre ese punto quería consultarla, porque el sábado el Ministerio de Capital Humano justamente indicó que se iba a auditar para garantizar el 75% de prestación de servicio, ¿no? ¿Cómo está esa situación ahora?
0: Bueno, le decimos al gobierno que se ahorre, porque encima tiene muchos trabajadores estatales de los ministerios en huelga, porque hace también está en huelga. Le decimos que el paro es masivo, que hay más del 75% de adhesión al paro en todo el país, y además es impracticable, porque imagínese usted que tiene más de 30.000 escuelas en nuestro país, ¿de dónde lo va a hacer? Y además por la cuestión de las jurisdicciones. El gobierno, fíjese, dice, nosotros no corresponde la discusión salarial ni paritaria, porque son las provincias las que están encargadas de el salario y el mantenimiento de las escuelas, cosa que no es cierta, pero con ese mismo criterio ahora quiere interceder volando a las jurisdicciones, a las provincias, queriendo, digamos, investigar cuál es la adhesión al paro. Ya de la Dirección General de Escuela de la provincia de Buenos Aires ha sacado un comunicado en donde no se plantea a los inspectores, a los jefes regionales, que no se le puede dar ninguna información sobre adhesión a huelga a ninguna entidad nacional.
2: Olga,
0: es más un amedrentamiento que algo realmente que se pueda llevar adelante.
2: Olga, buenos días, le habla Clara Mariño. Quería preguntarle, en caso de que no tener una respuesta, ¿cómo sigue esto?
0: Nosotros creemos que entendemos que tenemos que seguir profundizando las medidas nacionales. El 6, varios gremios, incluido Sotero Matanza, pero también Sotero a nivel provincial, entiendo que la Sotero también va a convocar a la movilización que se discute la ley de tierras. Pero creemos que tenemos que darle continuidad, porque es el ninguneo del gobierno ya viene desde su inicio, pero ahora ante la huelga nacional, la única respuesta es te mando la ley que es contra el derecho a huelga. Entonces el gobierno tiene claro de que no quiere resolver nada, tiene claro de que no quiere invertir en la educación, ya lo vimos como fueron en las universidades, ahora están atacando a las escuelas primarias y secundarias. Por eso hacemos llamada a toda la sociedad, como salió a defender a las universidades, que hoy está en peligro las escuelas públicas primarias, secundarias y terciarias, y que es un deber de todo el pueblo salir a
3: muy bien. Le queremos agradecer a la Ortigosa, ha sido muy amable, ¿eh?
0: No, gracias a ustedes, a disposición cuando lo necesiten.
3: Gracias,
0: hasta luego.
3: Gracias. Olga Ortigosa, secretaria general adjunta de SUTEBA, en línea charlando con nosotros de esta problemática que, bueno, esperemos lleguen a un acuerdo por los chicos y por la educación, por supuesto, ¿no? Cerralo, por favor.
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5: vos sabés que el tema...

0: se produce un condimento más que afecta la relación entre los docentes y los padres. Porque cuando se producen estos paros, indefectiblemente, los primeros afectados son los chicos y luego los papás, que se encuentran con un diagrama que tienen que resolver de manera inmediata, porque tienen un esquema ya armado en la casa: la escuela, el trabajo, el traslado, los horarios. Digo yo, ¿cuándo será el momento en donde se comience a trabajar sobre un nuevo proyecto de reclamo, en donde haya una suerte de unificación de padres y docentes, que por otro lado tendría más fuerza, sería de más comprensión, serviría para que no haya enfrentamientos? Digo, ¿cuándo vamos a llegar a ese consenso? Porque, insisto, los padres saben que los docentes están mal, pero ante esas actitudes dan paso a un nuevo enfrentamiento. Parece que en algún momento tenemos que buscar algún otro tipo de camino. ¿Se entiende lo que digo,
1: sí,
0: no?
1: Cuesta mucho, porque además hay varios sindicatos de docentes. En la ciudad de Buenos Aires, aunque ustedes no lo puedan creer, hay 6 sindicatos distintos de docentes. Así es muy difícil consensuar algo. Solo en la capital federal, ¿eh?
2: Muy difícil, muy difícil. Y fíjate que pasan los años y pasan los gobiernos, terminan las vacaciones de verano, que prácticamente terminan en noviembre, primeros días de diciembre, ¿correcto?
1: Sí.
2: Estamos hablando de 3 meses de vacaciones y ahí empiezan los reclamos. Entonces digo, durante las vacaciones no se pueden arreglar porque los chicos pierden días de clase, la complicación para papá y mamá, ¿no? Porque hay mucha gente que trabaja y no tiene dónde dejar. Hay chicos que van doble escolaridad. Entonces digo, esto tiene que llegar a un acuerdo inmediato. Fíjate, terminaron las vacaciones de invierno, 15 días, 2 semanas, y ahora está la marcha. Entonces digo, no arreglaron nada en estos 15 días.
1: No.
0: Y se produce otro fenómeno.
2: Es como que la historia se repite, ¿no?
0: Sí, y se produce, como te decía, otro fenómeno que afecta y aumenta la diferencia en la capacidad de preparación de los chicos. No es lo mismo un chico de una escuela pública que un chico de una escuela privada. Y no todos los padres están en condiciones para que tengan regularidad educativa los chicos que vayan a una escuela privada. Es más, ante la situación económica, muchos chicos que estaban asistiendo a escuelas privadas han pasado a la escuela pública. Entonces tenemos que tratar de tener un poco más de respeto, porque transcurre el tiempo, la desigualdad se marca, y cuando se necesita ingresar en el mundo de la competencia para lograr un puesto de trabajo, hay grandes diferencias.
1: La desigualdad se profundiza, pero además se politiza todo. En el reportaje que le hacíamos recién a esta sindicalista, metió la ley de tierras, que no tiene nada
2: que
1: ver
2: con
1: esto.
2: Claro, tal cual.
1: Así que yo coincido con Juanjo, ¿no? Se necesitaría un esfuerzo enorme de parte de los gobiernos, de los sindicatos, para que la educación en la Argentina retome el brillo que alguna vez supo tener.
2: Sí, y hablamos de la escuela pública. Hay docentes que son brillantes y hay escuelas que son, viste, muy buenas. Lamentablemente no acompañan, ¿no? Entonces digo, la historia se repite, pero yo creo que tienen que hacer foco rápidamente para solucionar este tema. Que vuelvo a repetir, pasan los veranos y la historia se repite. Pasan vacaciones de invierno y la historia se repite. Y después se mezcla absolutamente todo. La ley de tierras con los alumnos, con los docentes, nada tiene que ver.
1: Nada que ver.
2: 10:53 en la República Argentina. Línea de oyentes, redes sociales, por favor.
3: 1144-000590 es nuestro número de WhatsApp. Ya están llegando muchísimos mensajes, así que
2: ¿qué
3: gracias
2: nos dicen, por favor?
3: Por acompañarnos. Nos escribe Eugenio, nos dice: buen día, Feria, equipo, para participar de los sorteos. Nos comparte sus últimos números del documento. Dice: genial el programa. Además, Carlos también está prendido a Continental 590 y Mancini 590. Dice: buen día, Mancini. Deseo participar del sorteo de entradas al circo Rodas o la comida en el club del progreso. Nos manda saludos a toda la barra. Y en este caso también nos escribe Celina, nos dice que ella es hincha de River y se pregunta, o deja en realidad la pregunta abierta, dice, ¿por qué los hinchas un finde no dejan de ir a la cancha? Bueno, para mostrar el descontento, en este caso, de lo que estaban hablando desde el comienzo del programa y marcar allí una posición sobre lo que pasa en el club de Núñez. 11 44 000 590

0: es nuestro número de WhatsApp. Esperamos tu mensaje y recordá que también estamos en las redes. Nos encontramos en @continental590 en Instagram y en X.
1: Bueno, muy bien. Laurita Ojeda.
2: Sí, una cortita te quiero contar. Cuando hablamos de educación, de empleo, bueno, hay una desesperación por la falta de empleo, pero hay que tener mucho cuidado. Ayer se descubrió el cuerpo de una joven en Mar del Plata, en la zona de
1: 24 años.
2: Puerto. 24 años, exactamente. Estamos hablando de
1: terrible.
2: Juana Mailén Antonich. Ella fue tentada para conseguir un trabajo. Fue una mentira, por supuesto. Le enviaron un auto de aplicación a buscarla a la casa y la llevaron con esa mentira a una playa. Y obviamente, lamentablemente apareció muerta, era una mentira, y apareció muerta. Hoy se conoció el testimonio de una joven que también intentó ser captada de la misma forma. Estamos hablando de Luz Ledesma, una chica también muy joven, que hoy dice, si hubiera ido, estaría desaparecida. Entonces,
1: ¿y esta misma gente?
2: Sí, también había recibido una falsa propuesta para una búsqueda laboral. Bueno, tener mucho cuidado.
1: Muchísimo,
2: ¿no?
1: Cuidado, claro.
2: Mucho cuidado. La verdad es que
1: el uso de redes,
2: caso,
1: ¿no?
2: Hay que claro, tener mucho por cuidado. Las redes. Claro. En el caso de Juana hay dos hombres que ya han sido apresados. Bueno, y se está buscando la participación de un tercero.
3: Laura, incluso cuando te dicen, mira, te enviamos un auto a
2: claro,
3: buscarte.
2: No existe.
3: Atención,
2: eso.
3: No existe eso.
2: No.
1: Yo
2: en
1: creo
2: una
1: que
2: empresa
1: no. Si
2: vos, seria no existe.
3: No existe.
1: Tenés que venir vos a la empresa.
3: Claro.
1: Y a ver, qué horario, qué día, con quién hablo, voy a chequear, ¿no? Toda esa información.
2: Claro, pero bueno, es gente que está desesperada. Esta joven de 24 años tenía dos chicos, uno chiquitos, uno de 6.
1: ¿Qué tipo de búsqueda de trabajo?
2: No había sido específico,
1: ah,
2: le
1: correcto.
2: Dieron que tenía, ella fue entusiasmada para claro. un trabajo, habrá supuesto en la playa.
4: Qué bien lo que dice
1: en la playa.
2: Claro, porque descubrieron su cuerpo en la playa, ella iba para el lado de Punta Mogotes.
4: Qué bien lo que dice Lau, ¿no? Una chica en estado...
1: Qué tremendo,
2: de desesperación.
4: En estado de desesperación, porque ella en las redes había manifestado la inmensa necesidad de trabajo. Y ahí se pone de manifiesto lo que es esta sociedad, que hay gente que pone su inteligencia al servicio del mal, está atenta a este tipo de situaciones, y bueno, terminó en tragedia, ya se ha comprobado que ha habido un abuso sexual previo.
2: Uh-huh.
4: Estamos en un momento complejo de la sociedad.
1: Muy difícil.
4: En donde hay que tomar, Fer, muchísima cautela con cada paso que se da y tratar de ir en búsqueda de un trabajo con los conocimientos previos del caso.
3: Claro, es decir, todo lo que sea a través de redes, citaciones, te mando un auto, hay que desecharlo.
1: Bueno, por eso digo, tienen que pensar, ¿no? Lamentablemente, por supuesto, es muy difícil, el buen uso de las redes, porque uh-huh. el mal uso también está. Y hay gente, literal, que hay una banda organizada que te terminan literalmente cagando la vida, y lo pagás con la salud,
2: uh-huh.
1: lo pagás con la vida,
2: con la
1: como
2: vida,
1: en este caso.
2: Sí.
1: ¿Viste? Como en este caso, es difícil, ¿no? Es muy difícil este tema tan complejo. Hay gente que realmente, cuando decimos la está pasando mal, creo que hablábamos el jueves, la está pasando mal verdaderamente.
2: Claro,
1: ¿no?
2: Están jugando con la desesperación de esa gente.
3: Ahora,
2: ¿no?
3: Supongo que a estos individuos cadena perpetua, ¿no?
1: Pero ni hablar.
2: Espero.
1: Ni hablar.
3: Espero que la justicia al menos no arregla nada, pero que dé una respuesta contundente.
1: ¿Ya dieron con esta
2: sí,
1: gente?
2: Sí, había justamente dos hombres jóvenes, ¿no? 26 y 27 años, que estaban en esos momentos quemando la ropa de la joven cuando fue hallada sin vida.
1: Qué locura,
2: lamentablemente.
1: Por favor. Qué locura.
2: Y los
1: dejó
2: hombres
1: dos criaturas,
2: tienen,
1: ¿no? Dos hijos.
2: Dos chicos sin mamá quedan ahora. La verdad que es una historia tremenda. Pero
1: es muy duro.
2: Toda muerte es tremenda, en estos casos todavía más.
3: Una muerte horrible.
2: Es una muerte horrible, porque la verdad la chica fue toda esperanzada a que iba a conseguir un trabajo para alimentar a sus dos hijos y se encontró con la muerte.
1: Y esto hay que denunciarlo, ¿eh? Si usted sabe de esta red, porque la verdad, son redes organizadas y hay que denunciarlas, ¿no? El femicidio hay que denunciarlo y, por supuesto, hay gente que realmente, por miedo, no dice absolutamente nada. Porque quizá, en la desesperación de la falta de trabajo, quizá vos no estás tan segura si estás en lo cierto con a quien vos te comunicás. Pero no voy a decir nada, todavía no comento nada porque me da miedo. Bueno, hay que denunciar esto, ¿no? Porque, vuelvo a repetir, se termina pagando con la vida.
3: O ir acompañado, comentarlo con los amigos, con la familia, que por ahí te pueden alertar.
1: Sin lugar a duda, sin lugar a duda, un tema muy delicado. 11 de la mañana, Servicio Informativo Continental.
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1: Hay que denunciar esto, ¿no? Porque, vuelvo a repetir, se termina pagando con la vida.
3: O ir acompañado, comentarlo con los amigos, con la familia, que por ahí te pueden alertar.
1: Sin lugar a duda, sin lugar a duda, un tema muy delicado. 11 de la mañana, Servicio Informativo Continental.
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0: importante por parte de este gobierno y defendiendo una educación pública, laica, universal y gratuita. En breves estaremos arrancando hacia el Palacio de Hacienda, hacia el Ministerio de Hacienda, y luego haremos una acción en Avenida Mayo y 9 de Julio para seguir visibilizando nuestros reclamos y exigimos que sea con continuidad. Algunos sindicatos como nosotros, ADEMI, vamos a parar el 6 también para intentar evitar que el gobierno vote la ley de extranjerización de tierras en el Senado.
1: Florencia Fossati, Servicio Informativo Continental.
2: Milei volvió a calificar de terroristas a quienes se oponen a su gobierno.
3: El presidente incluyó a estudiantes, docentes e investigadores.
2: Insistió en sus críticas a la izquierda, sobre la cual acusó de ser generador de todos los males.
4: La gente tiene que estar al tanto de que la estrategia de Gramsci, digamos, de tomar la educación, de tomar los medios de comunicación, ¿sí?, de tomar la cultura, de tomar el Estado, pasó a una etapa 2.0. Y es que se le meten como estudiantes, se le meten como profesores, se le meten como investigadores. Entonces usted tiene terroristas disfrazados de estudiantes, terroristas disfrazados de periodistas, terroristas disfrazados de profesores.
3: En España, el gobierno de Ceuta mantiene en centros de asistencia más de 860 menores que cruzaron de Marruecos.
2: Las autoridades españolas reconocen que son más de 80 los muertos tras la crisis migratoria en Ceuta.
3: Por Continental, Alejandro Corbacho, director del Observatorio de Seguridad y Defensa de la UCEMA, dijo que esto no es solo migratorio.
5: Fue organizado, pero es interesante porque esto te plantea un nuevo modelo para los temas de defensa nacional y seguridad. Esto no es solo un problema de cruzar la inmigración. Te pueden invadir sin un ejército, ¿no? Y el segundo punto es, bueno, sí, también existe el punto que el gobierno de Marruecos quiere recuperar o quiere tener esas posesiones. Esto también se puede considerar, porque es obvio que 70.000 personas no circulan, no entran en un país de la noche a la mañana.
2: Pronóstico.
3: Se anticipa para esta tarde posibles lluvias, luego se mantendrá el cielo parcialmente nublado y una máxima solamente de 16 grados.
2: 15 grados 8 la actual, cielo cubierto en la ciudad de Buenos Aires.
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0: Mini, lo escucho todos los días. Soy Mario Chacabuco, soy de Boca. Yo quisiera que se quedara siempre Caudé. Por a nosotros los beneficios.
1: Hola Mancini, hola Clara, hola Flor, bueno a todo el equipo, buenos días, ¿cómo andan? Bueno, mirá, yo soy de Racing, pero no es que lo defienda el Chacho porque nos sacó campeón. Pero las posibilidades que perdió River ayer de gol, no la tiene la culpa el Chacho, son los jugadores que no la metieron. Si hubieran metido todas las posibilidades, la mitad de las posibilidades que tuvieron de gol, hubieran ganado 3-1 o 4-1. Pero los jugadores raros, ¿no? El Chacho. El Chacho no juega, el Chacho los puso porque los ve en condiciones y son buenos jugadores, pero están pasando un momento malo. O son malos jugadores que están pasando el momento que tienen que pasar. Pero el técnico no juega. Se erraron un montón de goles bajo el arco. Pelotas que tenían que haber entrado, no la disputaron, tiraban cualquier cosa, pateaban mal parados. Bueno, eso no lo tiene la culpa el Chacho. Ni cualquier otro director técnico que venga va a arreglar las incondiciones que tienen los jugadores para definir. Bueno, les mando un saludo a todos, un abrazo para todos ahí. Horacio de Santa Teresita, chau.
2: ¿En serio, Ramón Díaz? Por Dios, tanto camino recorrido para volver al mismo punto. Por favor, avancemos.
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0: día, Fer. Te habla Cacho de Mar del Plata. Sinceramente, Boca ayer jugó muy bien el primer tiempo, donde tenía que haber terminado 2-3-0. Pero lamentablemente jugó Menentiel, que Boca entra a la cancha con uno menos. Porque la verdad no me gusta Menentiel. Son malos goles, que lo que erra, que los que hace. Y bueno, y River, bueno, no hablemos de River, pobre, porque la verdad que ni siquiera hizo un gol todavía en el campeonato. Lamentablemente andan muy mal los dos equipos grandes como son River y Boca, ¿eh? Bueno, un abrazo a todos, espero que estén todos bien.
1: Buen día, amigos de Radio Continental, soy Sergio de Chacabuco. Este tema de River es muy, pero muy difícil poderlo resumir en 30, 40 segundos. Simplemente apliquemos el sentido común en este lapso de tiempo. Se habla de Ramón Díaz. Ramón Díaz, ¿querrá venir a River con este entorno? Acá el problema no son solamente el técnico, es todo el contexto de jugadores, cuerpo técnico, dirigencia. Nada fácil de resolver como para tirar nombres a la Bartola. Mi concepto, muchas gracias.
2: Buen día, Radio Continental. Soy Guillermo de Constitución. Y bueno, escuché el programa recién de alguien que dice que avisen antes, 200 metros antes por lo menos, de donde está cortada la calle que arreglan estos aneurónicos. Porque resulta que te ponen un cartelito a la derecha de 30 por 30. Entonces no lo ve nadie ese cartel. La idea sería poner un pasacalle 300 metros antes. Entonces los que queremos doblar a la derecha ya doblamos antes, y los de la izquierda antes también. Y no se hace ese embudo que te negan a desmatarlos a todos. Bueno, muy bueno el programa.
3: 12 minutos, pasaron de las 11 de la mañana en toda la República Argentina. Agradecemos a cada uno de los oyentes. Flor, por favor.
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3: Clara Mariño.
5: Bueno, Fer, un mini noticiero político. Hoy habló el presidente de

0: la Nación, y habló sobre que ya tiene tres o cuatro nombres entre los cuales va a elegir para acompañarlo en la fórmula del próximo año. Pero incorporó algo que todavía no había mencionado, que uno de esos nombres podría salir de un acuerdo político con distintos sectores. Es decir, que podría ser una persona que no tiene nada que ver con la Libertad Avanza.
1: O sea, que no sea libertario.
0: Que no sea libertario.
2: Pero
0: no lo sabemos.
1: ¿Hay algunos nombres?
0: No, yo pensaría un poquito en el interior, en sectores con los cuales...
1: ¿Algún gobernador?
0: Tal vez. Pero dijo que esto depende, obviamente, de la dinámica política, pero incorporó un dato nuevo. Segundo, Victoria Villarruel. Pichetto, que parece que no sé, fue el vocero de ella, no sé, dijo que Victoria Villarruel va a ser candidata a presidente en el 2027 y está armando una coalición. Lo curioso es que lo anuncia Miguel Ángel Pichetto.
1: Que también estuvo en la calle San José,
0: claro,
1: con Cristina Fernández de Kirchner, ¿no?
0: Claro, yo no trataría de unir tanto, pero me llamó la atención que oficiara como una especie de vocero de Victoria Villarruel. Me llamó la atención.
3: La semana pasada dijimos, estableciendo una comparación con el fútbol hace muchos años atrás, que se ha perdido la identidad, se ha perdido... el sentimiento, se ha perdido el apasionamiento, se ha perdido la fidelidad con la ideología. Hoy, absolutamente todo, te voy a dar una palabrita que te va a gustar, Fer,
1: a ver,
3: hoy
1: sí,
3: destiñe todo.
0: Bueno, y tengo un tercer dato.
1: A ver.
0: Patricia Bullrich dijo, voy a ser candidata a presidente, pero después de la reelección de Milei.
1: O sea, esperar 4 años más.
0: Exactamente.
1: No ahora.
0: Exactamente.
3: Entonces ahora, con esto, se pone de manifiesto el anticipo que dimos la semana pasada también, que su ojo está puesto en la ciudad de Buenos Aires.
0: No lo sé. Vos sabés que va y viene eso.
3: Yo creo...
1: Falta mucho todavía, ¿no?
3: Sí.
1: Es el 2027, octubre.
0: Lo que pasa que
3: ¿no?
0: si la...
3: Sí, falta mucho, ¿sabes para
0: falta
3: quién?
0: Poco.
1: Y falta poco.
3: Para
1: claro.
3: Nosotros. Mira, cuando vos entrevistás a cualquier hombre que esté en la política y hablas de candidaturas, hablas de años de elecciones, la respuesta absoluta al otro día de ganar o a los pocos días de asumir o a los pocos días de entrar en campaña, el discurso es el mismo y lo vamos a compartir todo.
1: Bueno, pero a ver,
3: no es momento de hablar de esos temas.
1: Y es
3: una constante porque estás en acción constante, permanente.
0: Nadie le cree eso a los políticos.
1: No, pero digo, en la provincia, Diego Santilli, en la ciudad, Patricia Bullrich, y en la presidencia, Javier Milei, con el vice que esté buscando. Ya estaría más o menos armado así.
0: Pero en la capital federal hay que ver si hay un acuerdo o no con Jorge Macri. Si hay un acuerdo con Jorge Macri, no puede bajar Patricia Bullrich.
1: No lo creo. Está Gustavo Marangoni, por supuesto, que siempre es un placer tenerlo. ¿Lo presentamos a Marangoni, por favor?
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1: Está Gustavo Marangoni en línea para charlar con nosotros. Gustavo, querido, buen día. ¿Cómo va?
5: Hola Fer, buen día para vos, para el equipo.
1: Bueno, ya nos vamos a meter, ¿no? En lo picante de la política y de esta mesa, pero por supuesto, dos líneas, ¿no? De lo que ha sucedido ayer con el triunfo de Rosario frente a River en el Monumental y lo que se habló pospartido. ¿Cuál es tu mirada, Gustavo querido, como hincha, que por supuesto sé que acompañás a River, y imagino el hincha está molesto, como que dame tu postal, tu fotografía.
5: Sí, Fer, a ver, la primera impresión, y como hincha obviamente es la tristeza, ¿no? Uno va con la expectativa, ¿viste? Cuando estás en la mala decís, no, esta me va a salir bien y acá vamos a poner punto. Entonces, es decir, cuando perdimos con Aldo Civi, que todavía se estaba jugando el Mundial, fue un golpe duro, pero dijimos, bueno, ¿viste? Todavía faltan llegar algunos refuerzos, etcétera. Después vinieron otras tres derrotas, incluyendo la de ayer, y por supuesto se aseguró, porque además para cualquier equipo cinco derrotas seguidas es una noticia muy fuerte, para River mucho más, de hecho se recuerda que casi un triste récord histórico, y ayer al término del partido, quizá un poco antes, pero sobre todo al término del partido, había algunos que por supuesto canalizaban su bronca, yo lo entiendo. La bronca después también, viste, es un estado en el que llevan, decir, bueno, quieren, no sé, mudar el Monumental hasta, no sé, hacer otro tipo de cambios. Creo que justamente es en estas circunstancias donde hay que tener una cabeza fría al servicio de un corazón caliente, ¿no? El corazón siempre va a ser caliente para el hincha de fútbol.
1: Seguro.
5: Todos queremos ganar, porque todos nos dejamos tomar por la euforia cuando ganamos y por la tristeza o la depre. Encima lunes, nublado, perdió River, qué sé yo, viste, ya decir que hoy tenemos doblete con Mancini, entonces, viste, mañana y tarde levantamos pum para arriba, pero bueno, la verdad que se hace difícil, pero insisto, yo creo que en estas circunstancias es donde porque hay como si vos vas al médico, viste, y le decís no sé, me duele el brazo, y el tipo dice, bueno, hay que amputar, vos decís, no, pará un poquito. vamos despacio, ¿no?
1: Digamos, bueno, esto hace referencia por lo que, a ver, se escuchó el nombre de Ramón Díaz, ¿no? Ayer hay un técnico que está trabajando, que es el Checho Coudet.
5: Sí, que además fue confirmado ayer por la noche en su continuidad. Por lo tanto, ya te digo, ¿no? Yo entiendo perfectamente porque... ¿viste?
1: La bronca del hincha.
5: La bronca, ¿viste? ¿Cómo no? También, y además... también entran a jugar otras cuestiones que son extra racionales, ¿no? Porque hay pelotas que no entran, que vos decís, ¿cómo puede ser? ¿Viste? Un palo, un pie, un milímetro que se fue, vos decís, ¿viste? Cuando decís, che, tampoco un poquito de suerte, ¿viste? Nada. Pero bueno, frente a estas cosas, creo que, ya te digo, ¿no? Es cuestión de sí, pensar con mucha tranquilidad, de analizar y decir, bueno, a ver, ¿qué es lo que hay que hacer para corregir? Que no necesariamente siempre pasa por la cuestión drástica, como puede pasar en el contexto de nuestra vida, ¿no? O decir, che, mira, esto no me está saliendo bien, pero no hay que decir, bueno, agarro, vendo la casa, me voy a cambiar de país, voy a hacer esto, voy a hacer el otro. Generalmente hay soluciones que son menos drásticas y que a veces ayudan a ir torciendo esto, y la verdad que espero, ahora quedan 5 días, 6 días hasta el partido con Tigre, que es el sábado, y bueno, esto es así, la única forma de ir revirtiendo esto es con resultados, porque el fútbol es así, lo decía el Tordo Bilardo y lo dice cualquiera que le guste el fútbol, la pelotita entra, te hace la diferencia, la pelota no entra, está todo mal.
0: Gustavo.
5: Ahora...
0: Gustavo, Clara te habla. Pero ahora se llevan dos jugadores de Vélez, así que ahora van a mejorar.
5: Ahora sí, claro, viene Andrada, viene... No, escúchame, necesitamos la sangre velezana. Sí, yo creo que obviamente que el tema de los refuerzos es importante, pero también creo que también vuelvo a hacer el paralelismo con la vida cotidiana, ¿no? Muchas veces cuando las cosas no nos salen como queremos... empezamos a ponernos como en ese círculo vicioso de que las cosas no te salen porque no te salen, y ahí te empiezas a poner medio depre. Entonces hay un factor, no me quiero meter en el terreno de Juanma, ¿no? Hay un factor que es el psicológico, que en un equipo pega, viste, que a veces cuando todo te sale bien, era la selección argentina del Mundial, viste, ganamos los 3 primeros partidos, después los otros 3 hicieron cuesta arriba, se creó una mística bárbara y el equipo ¡pum! Y eso le permitió llegar a la final de la Copa del Mundo, darnos todas las alegrías que nos dieron, etcétera. Y bueno, porque el equipo generó un desarrollo de que era posible dar vuelta a resultados. A veces se da el sentido inverso, que los equipos empiezan a sentir que no le encuentran la vuelta y, viste, salís del vestuario con un estado medio raro. Y también habrá que trabajarlo, imagino que el cuerpo técnico le va a dedicar tanto a lo que tiene que ver con el entrenamiento, los refuerzos, el posicionamiento, el lugar en que te parás en la cancha, si jugás 4-3-3, 4-4-2, 4-1-3, qué sé yo, pero también el factor anímico que es muy importante.
1: Por supuesto, yo creo que hasta la sudamericana lo van a bancar a Chacho, sin lugar a duda. River necesita empezar a convertir y empezar a ganar, y me quedo con lo último que decís, ¿no? Ganó bien Rosario, pero el segundo tiempo River fue superior, pero bueno, River no puede ganar, ¿viste? Así, a la suerte, ¿viste? No tenemos suerte, no se nos dio los palos, River debe jugar bien los 90 minutos, tiene un gran plantel, el equipo todavía no arrancó, me imagino, puertas adentro, hoy o mañana, no sé, cuando vuelven los entrenamientos, pero River seguramente va a hacer un cambio 360, necesita un cambio 360 para mostrar todo su poderío, tiene un gran plantel, habrá que ver qué hace con esos jugadores, 15, 16 jugadores que tiene allí en el container, que los tiene apartados, que eso también fue, viste, la disconformidad de muchos hinchas, y por supuesto, desde que arrancó, ¿no? Ese desplazamiento del plantel y demás, no cayó bien esto, Gustavo, pero bueno, esperemos que cambie. River es grande, tiene una gran planilla, y esperemos que al Chacho se le dé vuelta a todo, se revierta la situación, porque River necesita empezar a ganar, querido Gustavo.
5: Es así, Fer, un equipo es más que la suma de las partes, el todo es más que la suma de las partes. Son los quienes lo integran, pero además ese concepto general que siempre le da un plus, y eso pasa con un equipo periodístico, pasa con un equipo de fútbol, pasa con el equipo de una empresa, el todo es más que la suma de las
1: posibilidades. Seguro.
5: Así que confío en que salgamos pronto de esto.
1: Hey, Gustavo Marangoni, estamos hablando de River, pero nos vamos a meter, por supuesto, en el tema que nos ocupa, y recién, ¿no? Estábamos en la mesa de café con Laura, con Clara y con el querido Juan José Maderna, y hablábamos de algunos nombres, y habló, es interesante lo que acaba de tirar Clara Mariño, ¿no? En la mesa de trabajo para debatir, lo que dijo Javier Milei, que tiene cuatro nombres para que ya lo acompañen para la próxima candidatura, pero se expresó Patricia Bullrich, digo, qué rompecabezas, ¿no? ¿Dónde estamos parados?
5: Mira, Fer, nosotros la semana pasada decíamos que tenemos que leer todo a partir de ahora en clave de campaña, tanto para el oficialismo como para los
1: políticos. Clave de campaña, fíjate, ahí está, clave de campaña.
5: Vos fijaste que el propio presidente la semana pasada había dicho, tengo el compañero de fórmula. Y ahora agrega que hay varias posibilidades. En distintas circunstancias, yo recuerdo ahora, Menem, cuando todavía no había designado a Rukauf para su segundo mandato, empezaba a generar como una suerte de misterio alrededor de quién lo iba a acompañar, inclusive daba clave, decía, bueno, tiene una R en el apellido, es hincha de Racing, de a poquito, ¿no?
0: Impectore, decía, ¿te acordás?
5: Impectore, decía que tenía reemplazo para todos Impectore, ¿no? Pero, ¿a dónde voy? Como suele pasar con las series que vemos en las aplicaciones, viste que te van generando el último capítulo, siempre te deja una puerta abierta para que vos tengas ansiedad y ganas de saber qué viene en el capítulo siguiente. Entonces, el generar quién puede ser, y que estemos hablando, che, será un hombre, será una mujer, será del propio partido, será de otro, es de alguna manera tratar a ver qué es lo que procura un político, que hablen de él. ¿No? Hay un viejo dicho, medio en broma, medio en serio, mira, yo prefiero que hablen, si es bien mejor, y si no, que hablen igual, pero siempre están en la conversación, porque si no estás en la conversación, no existís, como se dice en el barrio. Entonces, el político tiene que ser siempre el eje de una conversación, sobre todo cuando es el presidente, y en la última semana, inclusive hasta la mañana de hoy, ha sido prolífico en declaraciones, en temas, etcétera. Después, también Clara ha mencionado el tema de Patricia Bullrich, ¿no? Que de alguna manera ha hecho una declaración provocativa, porque aunque todos sospechaban, más que sospechaban, tenemos certeza de que en su imaginario quiere ser presidenta, porque todo político que más o menos tiene una carrera en la que ya ha transitado distintos cargos sueña con la presidencia, pero cuando le pregunta, dice, bueno, no, si los muchachos me lo piden, no, todas esas cosas, pero Patricia Bullrich ha salido a decirlo. Es audaz porque uno puede decir, bueno, por un lado está la frontalidad de señalarlo, pero por el otro lado estás abriendo una misión que en este caso tendría fecha para el 2031. Ahora, el tema es siempre cómo lo recibe el que está. Porque imagínate que yo digo, sí, la verdad yo me encantaría conducir el programa de Fernando, por supuesto, cuando Fernando ya no lo conduzca más. y vos decís, ¿y a mí quién me dice que este muchacho no lo quiere conducir a partir de hoy? ¿No?
1: Porque claro.
5: está queriendo probar
1: claro.
5: Mi pista.
1: Es muy cierto, muy cierto, claro, ¿no? Claro.
5: Lo que está diciendo es que le tiene ganas al lugar donde estoy yo. Y a lo mejor están apresurados. No, y después te digo, no, Fernando, pero en el 2031. Y vos me mirás y decís, ¿será en el 2031? O hay algo en la mano, algo parecido a un serruchín, para trabajar o aprovechar la primera oportunidad. Entonces, en política, eso hay que ver, insisto, cómo es tomado internamente, si es parte de una estrategia colectiva o es parte de una manifestación individual. Supongo yo más esto último que lo primero, porque todos sabemos que los políticos tienen ambiciones, pero el tema de manifestarlas hace que los que rodean y los que tienen ambiciones parecidas digan, este es mi potencial competidor, adversario y/o enemigo.
0: Gustavo, ¿cómo evaluás la reunión en La Rioja que hizo el gobernador de La Rioja, que fue Máximo Kirchner, pero no fue Axel Kicillof, no se mostró demasiado Massa? ¿Se puede hacer alguna interpretación de eso?
5: Y por el momento no hay puentes de comunicación. Cada uno trata de alistar, vamos a decirlo en lenguaje bélico, que no es el ideal para hablar de política democrática, pero cada uno alista sus ejércitos, ¿no? Entonces el kirchnerismo está mostrando su tropa propia, sus aliados, el gobernador Quintela en este caso, Kicillof hizo otro acto, creo que en Entre Ríos, no participó él, creo que estuvo Candibianco, Massa tiene sus otros movimientos, como dialogamos en otras oportunidades. A mí me parece que todavía es temprano para cualquier unidad.
1: Pero ya están trabajando, es temprano, pero están laburando, Gustavo querido, están laburando.
5: La primera etapa del laburo es decir, yo tengo
1: esto. Sí, ¿no? Claro,
5: como
1: diciendo, claro.
5: Bueno, porque es como una sociedad, vos decís, che, ¿cuánto aportás vos? Y yo tengo 30, yo tengo 20, bueno, yo quiero tanto.
1: Y vamos a buscar, claro.
5: Vicepresidente, pero, o mientras tanto, mientras eso sucede, del otro lado, ¿de qué se está hablando? De quién eventualmente acompañaría a Milei en la fórmula. ¿Qué quiere decir? Que Milei ya es Milei, es el candidato. Entonces, claro. Se reporta cierta ventaja.
3: Gus, como en las cartas, ¿no? Tengo, pero no muestro. Bien tu análisis. Párrafo chiquito. ¿Qué lectura me haces de lo
5: que diría Milei en la fórmula? ¿Qué quiere decir? Que Milei ya es Milei, es el candidato. Entonces, claro. Se reporta cierta ventaja.
3: Gus, como en las cartas, ¿no? Tengo, pero no muestro. Bien tu análisis. Párrafo chiquito. ¿Qué lectura me haces de lo que

0: Mañana nos reencontramos, hoy por la tarde, por supuesto, y mañana aquí, en la mañana de Continental. Te mando un abrazo, Gustavo, querido.
1: Abrazo grande para todos.
0: Señora, 11:30 en la República Argentina, nos pasamos un minutito. 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
4: 11:33.
2: El gobierno otorgó un bono de 50.000 pesos para las Fuerzas Armadas y de Seguridad Nacional.
4: La medida de carácter excepcional, remunerativa y no bonificable se abonará por única vez junto con los haberes del mes de agosto.
2: El beneficio alcanza a decenas de miles de agentes distribuidos en distintas fuerzas del Estado Nacional.
4: El 90% de los argentinos advierte que se necesitan dos o más empleos para poder llegar a fin de mes.
2: El relevamiento de Centrix reveló que por la pérdida de los salarios, el 62% de los argentinos se tuvo que endeudar para poder cubrir gastos básicos.
4: Además, dos de cada tres argentinos agotan sus salarios antes del 20 de cada mes.
2: Pese a las amenazas de sanciones, hay un fuerte acatamiento del paro docente en La Plata.
4: La medida de fuerza registró niveles de adhesión superiores al 90% en varias escuelas públicas de la capital bonaerense.
2: Hubo un alto nivel de adhesión en Gorina, Gonet, José Hernández y Carlos Espegazzini.
4: El paro también se hizo sentir en establecimientos educativos especiales.
2: El Servicio Meteorológico Nacional anticipa para el resto de esta jornada cielo nublado y posibles lluvias hacia la noche. La temperatura máxima, 16 grados.
4: 15.8 la actual, cielo cubierto en la ciudad de Buenos Aires.
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4: Minutos pasaron de las 11 de la mañana. Estamos en contacto con Alejandro Canepa. ¿Cómo estás, Alejandro? Florencia te saluda.
5: Me suena esa voz, Florencia. Me suena, ¿cómo, ¿no?, estás?
4: Como si nos hubiéramos visto el sábado.
5: ¿Cómo estás? Buen día a todo el equipo, a Fer Mancini, a todos los que hacen este gran programa. Aquí estamos, atentos a lo que pueda ocurrir mañana en cuanto a los ofrecimientos, que hoy no tuvo el mercado de Cañuelas, pero la venta de carne fue muy mala el fin de semana. Hablé con casi 120, 150 bocas de expendio en Capital Federal, en Buenos Aires y con Urbano, y la venta de carne fue lamentable realmente. Me decían, muy pobre, ni siquiera ni un corte parrillero, con dificultad de colocar el producto al mercado minorista, y eso seguramente marcará, vamos a ver, es un mercado de oferta y demanda, el de Cañuelas, donde he visto un mercado con poca hacienda caerse a pedazos y con mucha hacienda volar. El proyectado para mañana, seguramente ya a 18:30 lo voy a tener más certero, pero está en el orden de las 6.000 cabezas para mañana martes, para la apertura de semana y de mes, con una venta del mostrador que no anduvo, y eso seguramente en el ánimo de los compradores se va a reflejar en las pasarelas 7:30 de la mañana cuando arranquen los negocios. Donde hubo negocios en el mercado de cereales, donde el trigo pagó 305.530 pesos tonelada en Rosario, 215 dólares en Bahía, 208 en Quequén. El maíz se colocó en Rosario a 277.000.

0: 490 pesos, $190 en Bahía, la soja en Rosario, 500.000 pesos, y el girasol, 693.720 pesos a Rosario, $400 tanto para Bahía como Quequén. Muy firme el precio del girasol, muy buena campaña se viene girasolera, siempre y cuando el tiempo acompañe el clima, porque se habla de un super niño, atento con el exceso de agua en muchas zonas, sobre todo estoy pensando ya cuando haya que levantar el trigo que ya está prácticamente todo sembrado, ¿no? Exceso de agua, dificultad de las máquinas, enfermedades fúngicas, en fin, todo lo que ocurre lamentablemente siempre con alguien que juega a favor o en contra, a veces que es el clima, la situación climática de mercados que dependen del clima, dependen de las producciones y también de la especulación de los fondos de inversión, por ejemplo. El sorgo Rosario, 270.108 pesos, le decía, girasol en dólares Bahía y Quequén, 400 en pesos en Rosario, la oleaginosa el girasol, 693.720. El mercado de Chicago no se recuperan los números, tendencia levemente negativa para el trigo, que cayó fuertemente el viernes, $235.25 septiembre, $242 diciembre, $172.5 y $181.5 para septiembre y diciembre, y la soja $3 abajo, no encuentra piso la soja, agosto $428.25, $428 septiembre, $434 tonelada la posición noviembre. Estaba escuchando el avance de adelanto, Florencia, de lo que va a ser a partir de mañana martes, después del mediodía, y hasta el viernes a las 18, el Congreso número 34, 34 de Apresid, la Asociación Argentina de Productores Directa, con quien hablamos con su presidente de Apresid, Marcelo Torres, el sábado en la Hora del Campo. Este congreso se viene con más de 100 paneles invitados de lujo, no solamente de nivel nacional, sino internacional, en el Salón Metropolitano, en Rosario, que va quedando chico, les digo, por la cantidad y lo que es la repercusión de las empresas y los casi 8.000 participantes que va a haber. Nuestro suelo, nuestra voz es el lema, y por supuesto estaremos cubriéndolo con Radio Continental, parte de la programación. Estará Fernando Carnota, porque sí, miércoles y jueves con el señor Pablo Di Fonti, estaré yo a partir de mañana haciendo la cobertura y llevando la información que la gente quiere saber en cuanto a este congreso de la Asociación de Productores de Siembra Directa. La siembra directa es algo muy fuerte en Argentina, casi el 95, el 98% del laboreo de siembra se hace bajo la modalidad de siembra directa, algo que por supuesto lo vamos a explicar a lo largo de este espacio que será de martes a jueves en el Salón Metropolitano en Rosario, provincia de Santa Fe, y ahí estará por supuesto Radio Continental. Gracias, Florencia, nos reencontramos de mi parte mañana y pasado estará ya el Perandones, porque sí, yo voy a estar en Rosario, ya el jueves me reintegro yo, si Dios quiere y la Virgen. Muchas gracias, buen programa.
1: Gracias, Alejandro, lo escuchábamos Alejandro Canepa con toda la información del campo en Continental.
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8: Es la hora 11:42. La temperatura, 14 grados, 2 décimas.
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1: Es la hora 12:04. La temperatura 14 grados 2 décimas.
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0: Muy, pero muy buenos días. Aquí estamos en Super Deportivo, pasión por el deporte. Programa día lunes y por primera vez en muchos días tengo el sol detrás de mí, ¿eh?
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0: No sé por cuánto tiempo, porque bueno, tempranito hubo un poquito de agua. Algunos dicen que mañana va a estar lindo, que el miércoles no, que el jueves sí, que el viernes no. Veremos este día a día.
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0: El tobogán, pero hacia abajo. River no levanta cabeza y ayer volvió a perder. Quizás enmerecidamente, pero los goles y los triunfos no se merecen, sino que se realizan. ¿Qué le pasa al River del Chacho, que encima sigue trayendo jugadores?
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0: Boca salvó la ropa en Rosario.
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0: Colo, Gani, no me cargué tanto. Que el año pasado no desapareció.

Lanzó obviamente el Rally Vuelta de la Manzana Regional. Vamos a tener seguramente algunas notitas gracias a José Luis López. Y también en Neuquén se lanzó la Copa Davis. Cipolletti ganó así, con lo mínimo. Comenzó a jugar el 2 de Cabenal. Cipolletti ganó ante Las Heras. Nevietti sigue siendo tan malo como siempre el árbitro.

0: Liga Deportiva Confluencia. Esta semana se deben jugar los partidos de la fecha número 3. Recordemos que la semana que viene arranca el domingo. Estaría arrancando el torneo clausura. Ya tenemos un horario confirmado en Super Deportivo, como siempre, un pasito adelante. San Francisco con Chipuletti van a jugar en cancha de la Amistad.
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0: Los otros partidos entre Dimes y Diretes, lloverá, no lloverá, pero tienen que confirmar 48 horas antes porque se tiene que hacer obviamente las designaciones.

0: Fórmula 1 y Verstappen, que tiene quejas y más quejas sobre su equipo, Red Bull. Se abrió un debate sobre su futuro en la Fórmula 1. ¿Dejará o pasará a otro equipo? Pochettino, le renovaron el contrato hasta el 2030, ¿eh? El técnico argentino renovó con los Estados Unidos.
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0: Se despachó el hijo de Messi por las redes sociales.

También hay que decir que se desarrolló el TC Turismo Pista, lo decíamos, en el Autódromo Parque de la Ciudad General Roca, una muy linda velada que hubo de automovilismo, gracias al colega José Luis López. Tenemos allí un par de notas, vamos a ver si las encuadramos hoy y podemos charlarlas.

0: Vamos con la primera nota que se realizaba ayer, el domingo, allá sí, en el Atomo Parque de la Ciudad de General Roca, acá José Luis López.
1: Mira, felicitaciones, Suay, silencio y jugaron para vos.
2: Sí, la verdad que me favoreció un poco la pelea de ellos, pude hacer, lograr hacer la diferencia, igual tenía a mi compañero de equipo, ya lo veía en los espejos que venían con fecha de fondo. Así que bueno, dedicado a toda la familia, al grupo humano del equipo, principalmente al equipo que la verdad se labura todo para todos los autos que están en el equipo y se demuestran la pelea.
1: ¿Si hubiesen seguido cualquiera de los dos, te complicaban?
2: No, yo venía ya después de la mitad de la carrera en adelante, venía pensándola, pensando en el campeonato y pensando en hacer las cosas un poco prolijo para mantener la punta.
1: ¿Qué se viene?
2: Tuvimos pista el fin de semana que viene en San Nicolás, fecha invitado con amigos de acá del grupo, y pelear el campeonato y tratar de empezar a pensar un poco más y ser lo más pensante para liderar el campeonato.
1: Felicitaciones, gracias.
2: Gracias,
0: José Luis López, tenía uno de los ganadores. Acá tenemos otra notita, ya lo escuchamos, a ver, ahí está.
1: Orlando Rodríguez, te llevaste la competencia de punta a punta con tu Fiat 600. ¿Cómo te sentís? ¿Cómo estás?
3: La verdad que no tengo palabras porque venimos de un campeonato complicado. En las dos primeras fechas con rotura no pudimos avanzar, no pudimos sumar y bueno, se tenía que dar la tercera. Así que vamos a seguir peleando el campeonato.
1: ¿De dónde sos?
3: De Neuquén.
1: ¿Quién te prepara el auto?
3: Me lo prepara el motorista de Fabricio Becerra y el chasis está Agostino, Agostino Racing.
1: Esperás para el resto del torneo,
0: ¿no?
3: Sí, tratar de seguir
0: su mano. Bueno, teníamos la palabra de Fernando Rodríguez, uno de los ganadores. Acá tenemos, obviamente, otro de los ganadores. Gracias, José. A ver, otra nota más.
1: Pero Sepúlveda, felicitaciones. Qué carrerón ofrecieron, ¿no?
4: Sí, la verdad que sí. Buenas tardes para toda la audiencia. Buen día. La verdad que sí. Vimos que teníamos un buen auto digamos, en la serie, así que bueno. Hicimos dejarlo como estaba y largamos bien y tuvimos algún... Se nos había salido un cable de bujía. Por suerte salió el auto de seguridad y los chicos del equipo decidieron entrar para poder solucionarlo, bueno, y largar de atrás. Así que bueno, salió todo bien. Estaba difícil la remontada, pero bueno, pudimos llegar al 1 de vuelta.
1: Y mira, ibas puntero, volviste atrás por acciones de la carrera. ¿Lo disfrutaste? ¿Lo sufriste?
4: Lo disfruté en la primera instancia cuando se me empezó una falla, lo sufrí porque tenía boxe, tuve que ir relegado atrás. Y bueno, y lo disfruto ahora que pudimos remontar gracias al auto que me entregó la familia Pascal y todos los chicos del equipo que bueno, que le meten a honores todo lo que hay que meter. Bueno, la verdad, muy bien.
1: ¿Cómo está? ¿Quién prepara tu equipo?
4: Mi equipo lo hacemos entre o sea, los chicos, o sea, el de Fede, que digamos, el que se encarga de toda la puesta a punto, que no falte nada, la familia Pascal con la motorización. Después, a Dardo, Maxi, Juan, Nico, hay otros dos o tres que no pudieron venir porque están en laborales, pero bueno, lo hacemos a donar y a pulmón. Bueno, un logro y un triunfo para todos ellos también.
1: ¿La próxima centenario ya?
4: La próxima creo que en centenario, así que bueno, habrá que ponerlo a punto para centenario.
1: Felicitaciones y gracias.
4: Bueno, muchísimas gracias y un saludo a todos los sponsors y a toda mi familia. Y bueno,
1: ¿Quiénes son tus sponsors? Importantes.
4: Los sponsors, y bueno, son toda la gente de Saldaña Track, la tornería Bulonera Agromec, Hidrotech, Radiadores Centenario, PD Turbos, así que bueno, y otros muchos más que S10 Hidráulica, Electricidad Casual. Así que bueno, la verdad que mil gracias a todos.
1: Gracias, nos vemos.
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0: Bueno, el que hablaba era nada más y nada menos que el ganador del TC Neuquino, Claudio Sepúlveda, de 5 saltos. Se llevó el triunfo, como dijo él. Primero estuvo adelante, luego un problemita de motor lo obligó al fondo, pero remontada y habló y quedó con la prueba en clase 1, lo fui a 600. Fernando Rodríguez, el ganador que hablaba con nosotros. Cecilia Correa y Augusto de la Cruz lo acompañaron. Matías Villalba en clase 2, 1.4. Germán González y Mario Fioretti. En clase 3, Alejandro López, Mariano Semnot y Juan Cortina. en TC Neuquino, Claudio Sepúlveda, Néstor Suane y Armando Coligno, que habló con nosotros en Superdeportivo, estuvo hablando Armando el día jueves. En TC Pista, Francisco Falcón el primero, y en Seño Monomarca, Gabriel Barroso. La próxima fecha se va a disputar en Centenario, clase 1, clase 2 y clase 3, será obviamente como invitados. Gracias al colega y amigo José Luis López, que estuvo trabajando allí para Superdeportivo. Yo se recuperó de la garganta, sufrió el fin de semana, salvó la ropa a Boca, no la pudo salvar River, y lo tengo ya nuevamente mejorado de la garganta, calculo que sí. Igual a mí me parece que el tema de la garganta pasó por no traer las empanadas que sobraron. Pero bueno, Matías Riquelme, bienvenido. ¿Cómo andas, Mati?
6: ¿Cómo va, Dani? Realmente un gusto estar acá. Ya el comienzo de la semana. Sí, sí, estamos mejor. Y es verdad, faltó ese día. No sé si sobró realmente, pero se lo quedó la dueña de casa, ¿viste? Mi abuela, porque la juntada le hicimos la casa de mi abuela. Y si habrá sobrado, se lo quedó ella, ¿viste?
0: Bueno, saludo a la abuela.
6: Sí, un gran saludo, que siempre nos está escuchando. Y bueno, mucho para hablar del fin de semana. Boca que de casualidad no pasó otro papelón en Rosario. Un primer tiempo muy bueno de Boca, que tranquilamente podría, lo termina ganando 1-0 el primer tiempo, pero podría haber sido aún más la ventaja. Y después en el segundo tiempo, en una ráfaga, Ñul se lo da vuelta, lo empata Velasco, lo podría haber ganado con una jugada de Aranda, pero un Boca muy irregular, ¿no? Que mostró caras muy diferentes en el primer tiempo y en el segundo. Y bueno, y después lo de River, ¿no? Que no puede cortar esta racha, a pesar de jugar con su gente, a pesar de jugar con refuerzos, con un Almada que casi ya está cerrado. Habrá que ver qué pasa en las próximas horas.
0: Sí, yo digo que Almada, o sea, Almada,
6: sí,
0: antes de firmar, mira lo que está pasando, cómo sale el plantel, y yo no
6: sé. Sí, seguro que lo mira, pero bueno, está seguro.
0: Almada, y yo digo, ¿no? Y este chico Andrada, que la verdad no entiendo mucho la compra de River, ¿no? Porque...
6: ¿Del pibe Andrada?
0: Claro, porque son dos pibes, o sea, son dos jugadores que juegan, sí, el mismo puesto. O sea, si yo, por ejemplo, traen a Andrada, apuestan todo, y van a traer, obviamente, a Thiago Almada, que obviamente Thiago Almada va a ser titular. Y este pibe que venía de titular en Vélez sabe que va a ir al banco.
6: Claro, la va a pelear. Sí, es complicado.
0: La va a pelear, ¿no? En un River que, la verdad, si es como vienen dando cara, vienen poniendo cara a los pibes.
6: El pibe Freitas que siempre está.
0: Sí, pero ayer lo hicieron jugar, lo hacen jugar de
6: hoy. Bueno, por eso también, es culpa del entrenador. Un entrenador de River que se viralizó, que hizo un posteo en su perfil de WhatsApp que dice: los cagones no hacen historia. Puso en su perfil de WhatsApp, en su estado de WhatsApp. No sé qué mensaje querrá decir con eso.
0: El tema es que...
6: Pero Caudet se le está empezando a terminar el crédito, si es que ya no se le terminó, pero ya mucha gente lo pide afuera.
0: Vos sabés que ayer ya sabían, yo no lo sabía, ayer cuando me miraba el partido y la aplicación, contando de que ya en la previa, horas antes, dijeron que sea cual fuera el resultado, no hablaba nadie.
6: O sea, sí, la verdad muy que extraño, raro, ¿no? Sí, muy extraño porque
0: si hubiera ganado 5-0 tampoco hablaban.
6: Claro, extraño porque tomar esta determinación antes del partido también demuestra el mal momento que está pasando River futbolísticamente y quizás puertas adentro, ¿no? Con pocos líderes y bueno, ayer Otamendi tiene la mala suerte de convertir el gol en contra, ¿no?
0: Ayer yo que vengo mirando los 4 partidos que ha perdido River, la verdad que ayer no es excusa, ¿no? Pero ayer
6: No ligó River.
0: Sí, sí, sí. Yo tengo un amigo ahí que el Colo Gani, le mando un saludo, porque durante el partido no te manda nada, terminó el partido y cuando River eliminó a Rosario, se ve que se fue de vacaciones el Colo porque no lo escuchaba. Pero ayer.
6: Ah, hincha de canalla.
0: Sí, ayer
6: hincha
0: el canalla ni el gol nos hizo, porque nos hicimos en contra. El gol.
6: Claro, fue gol en contra.
0: Totalmente una jugada desafortunada. Si no hubiera estado, capaz que el gol lo convierte el jugador que venía atrás.
6: Era Copetti, me parece, sí.
0: No, este chico que jugó muy bien. El
6: Cantizano era.
0: Ese, Cantizano. La rompió ese pibe.
6: Sí, sí, muy buen jugador.
0: No se sabe, lo único que sabe es que la tocó y se la clavó arriba al arquero de River. Y River ayer, yo sinceramente, te da bronca porque dos pelotas en la línea, el arquero que se equivoca y cuando se equivoca aparece uno, se la saca en la línea y después saca dos, tres pelotas. Este es el mismo arquero que era suplente de Armani y que cuando atajaba le hacían de a dos goles. Cada vez que atajó, River no ganó con...
6: Estaba hablando de él, de Ledesma.
0: Sí, claro, sí, sí. Perdió todos los partidos. Y cuando juegan contra River, yo no sé si... O contra Boca, yo no sé si los arqueros se transforman. Bueno, ayer River para mí no ligó. Y segundo, que el planteo tampoco, ¿no? Porque yo siempre digo que poner en cancha cuatro delanteros no significa que vos vas a ser ofensivo.
6: Claro.
0: Ahora, porque si vos pones cuatro delanteros y ninguno de los cuatro recibe asistencia, es como que acá hubiéramos cuatro locutores y no hubiera operador, ¿no? O sea, que uno haga operador y locutor, levante el pote, dé la vuelta, charle, vuelva. Bueno, en River le está pasando eso. O sea, River pone quien va delantero, pero no tiene alguien. Puede ser que ahora con este chico Andrada, con Thiago Almada, tenga un conductor. ¿Quién era el conductor? Juanfer.
6: Claro.
0: Como estaba, sobrepeso, qué sé yo. ¿Por qué se fue? Tampoco lo entendemos, ¿no? Porque Juanfer primero le pidió tiempo al técnico, le pidió un par de días y después le pide una semana al presidente.
6: Sí, Juanfer se manejó muy mal con...
0: Y después de la semana, cuando River le rescinde el contrato, a la mañana, a la tarde firma para el Mineiro. O sea, era como que estaba negociando por debajo de River.
6: Sí.
0: Y bueno, pero bueno, River no tenía o no pudo armar en la reserva tampoco un Juanfer. ¿Quién puede ser ese jugador?
6: Es que es complicado.
0: O sea, ¿quién venía asomando? Mastantuono, el Diablito Echeverri. No había otros.
6: Claro, que después se terminaron yendo.
0: Se terminaron yendo.
6: La
0: el Diablito Echeverri picando el penal.
6: Sí.
0: Le picó el penal en una definición por penales.
6: Al Inter, me parece que fue.
0: Sí, que la embocó, ¿no? Amistoso, no le pasó como Aranda.
6: Bueno, pero ese partido era un partido amistoso. Si no convertía, no pasaba nada.
0: Y ahora, por ejemplo, más allá de Thiago Almada, dice que igual lo va a traer Mastantuono. ¿Para qué 3-10, muchachos?
6: Lo de Mastantuono me parece a mí que ya está muy, muy caído. Está
0: Andrada,
6: caído,
0: pero vos ponés que se le dé, ¿no? Un hipotético.
6: Sí.
0: ¿Para qué carajo compraste a Andrada, a Thiago Almada y quería traer Mastantuono? ¿Tres en el mismo lugar?
6: Sí, es raro, porque además River, tiene doble competencia, pero no sé si,
0: doble
6: si merece la pena.
0: Que si no gana el miércoles con diferencia o no perdés en Colombia, pues River juega en Colombia.
6: Claro.
0: Si no ganás o no perdés, y si llegás a perder 2-0, y te imaginás que hace cuatro fechas que no convierte River.
6: Sí, y River... Podríamos decir que se empieza a complicar un poco con la liga, con el clausura, porque no tiene puntos en su grupo.
0: Primero está Barraca en la zona B.
6: Mira, junto a Sarmiento son los dos que no sumaron puntos en la zona B, pero Sarmiento no jugó un partido. Completa la fecha, le falta un partido para completar la tercera jornada. Entonces, creo yo que es muy crítico el momento de River. Acá estaba repasando, ayer River igualó una racha negativa que tenía un registro de 115 años. Este registro es de las 5 derrotas consecutivas que tiene River en torneo Zafa.
0: 1911,
6: porque se empiezan a tomar las derrotas desde la final perdida contra Belgrano. Después pasamos al partido de Copa Argentina frente a Aldo Civi y los tres partidos perdidos por el torneo clausura. El debut contra Barracas, Gimnasia y Rosario Central. Son 5 de las derrotas consecutivas por torneos de AFA. Un registro entonces que no tenía el millonario desde 1911. Bueno, para demostrar, ¿no?, y graficar un poco lo que es este mal momento de River, que... Va a volver a jugar, Dani, acá estoy repasando el fixture, va a volver a jugar River el próximo sábado. Visita a Tigre,
0: visita a Tigre, Mati.
6: Sí.
0: Y allí yo estoy seguro que tanto Zubiabre como Lencina la van a romper, porque River le acaba de ceder a esos dos jugadores, de estos jugadores del container. Se lo cedió sin opción de compra a Tigre.
6: Sí.
0: Acordate lo que te digo ahora, ¿no?
6: Sí, hay que ver si juegan, porque se ganan hace poco, pero...
0: No, y si
6: sí.
0: Están entrenando.
6: Sí, sí, es verdad. Sí, tienen casi una semana de entrenamiento.
0: Lo mismo con Maxi Sala, que lo dio a préstamo a Independiente Rivadavia. También sí. Lo da sin opción. Ojo con estos dos pibes. Encima son pibes, ¿no? Con todo lo que eso significa.
6: Sí, Subiabre nunca dio la talla. Se esperaba más porque tuvo un buen recorrido en la selección argentina sub-20. Y Lencina también tuvo buenos momentos, pero le costó afianzarse, ¿no? También hay que tener en cuenta que es un pibe, que son chicos que se están haciendo sus primeros pasos. River que no levanta cabeza y que por lo menos tiene que tratar de sumar de visitante. No te digo ganar, pero por lo menos tiene que sumar, porque es increíble que en los primeros tres partidos no haya tenido ningún triunfo. Boca, acá estoy mirando la tabla, 13º con un punto, con dos partidos jugados. Recordemos que Boca tiene un partido postergado de la segunda fecha que lo va a jugar este miércoles a las 7 de la tarde. Va a estar recibiendo, entre comillas, a Estudiantes. ¿Por qué digo entre comillas? Porque Boca, nada más y nada menos, con una impresentable gestión de Juan Román Riquelme, va a mudar la localía hacia Huracán. Temas de césped y demás.
0: Técnicamente va a arreglar el césped, el piso.
6: Dos meses tuvo Riquelme para arreglar el piso y no lo pudo hacer. Boca pierde la localía tres partidos seguidos, porque va a ser este contra Estudiantes. Después, el fin de semana, juega de local de nuevo contra Vélez. Y después, la siguiente semana, el próximo miércoles, está el partido de ida frente a Recoleta, los octavos de final de la Copa Sudamericana.
0: Bueno, podés dejar tu mensaje, ya estamos subiendo un cartito. ¿Qué sucede con River Plate? ¿Es el técnico o son los jugadores?
6: ¿Qué tema ese, no? Porque yo creo que también, obviamente, tiene responsabilidad los jugadores. Porque River, si mirás nombre por nombre, tiene jugadores de talla, no te digo mundial, pero de talla que tienen que demostrar en cancha. Y la responsabilidad me parece a mí que es compartida. También le daría un poco de responsabilidad a la dirigencia, ¿no? Que la dirigencia fue la que tomó esta decisión. Quizás, mirándola con el diario del lunes, no fue tan correcta esta de separar a los 15, jugadores, que generó un problema en el vestuario. Después, Chacho Cuedet saliendo a decir que no fue decisión de él. Bueno, el momento de River me parece a mí que es un combo, ¿no? De malos planteos de Cuedet, malos rendimientos de los jugadores y malos manejos de la dirigencia.
0: Seguramente, pero bueno, y un DT que, como dijo, él se mostró cuando le preguntaron, dijo que él no tenía nada que ver con los jugadores que estaban afuera.
6: Claro.
0: Sí, no era problema de él.
6: Bueno, y veremos hasta cuándo tiene cuerda el ciclo Coudet, porque bueno, para muchos hinchas ya tendría que haber terminado.
0: Ayer, por ejemplo, yo me quedé mirando un ratito después de la noche, dos nombres. Yo me quedo con uno. Sí, me parece que hay uno que
6: tiene más peso, me parece que...
0: Sí, hay uno que tiene más peso, pero que ya me parece que por la edad que tiene,
6: a ver,
0: no, yo no lo traería, y sí traería a alguien que River le dio la espalda cuando lo sacó del descenso. Ramón Díaz y Almeida son los dos nombres que están como en danza.
6: Sí, sí.
0: Obviamente, ayer yo charlaba, miraba obviamente eso como era, y bueno, y contaban esto, ¿no? De que acá no saca solamente a Ramón Díaz, y otro dijo, para un poquito, dice, acá nunca le dimos la continuidad a Almeida, que es un tipo del club, porque en realidad... corregime porque yo no me acuerdo, cuando la gente dice, ¿qué ganó el Chacho Coudet? ¿Qué ganó el Chacho? Chacho
6: Coudet salió campeón con Racing, a ver, pero vamos a repasar los títulos de... O sea,
0: te imaginas, ¿no? Es como Boca cuando trajo al Faro y esas cosas, ¿no? Yo me parece que Boca y River, hoy por hoy, con la espalda que tienen, y hay que traer un...
6: Sí, pero hay a ver, técnico. Si repasamos lo que fue la llegada de Coudet, la mayoría de la gente hincha de River estaba de acuerdo con la llegada de Coudet. Ahora, bueno, le están soltando la mano. Pero es que en ese momento, ¿qué nombres sonaban, Dani? No, hay que hacer memoria,
0: siempre,
6: ¿no?
0: Yo siempre dije...
6: No sé si había grandes nombres para agarrar en River.
0: Lo mismo con...
6: Ah, el nombre que estaba era Crespo, pero claro, me parece que Crespo tampoco tenía ganas de agarrar.
0: Yo siempre dije lo mismo, nunca, le dieron tanta oportunidad a tantos en River.
6: Sí.
0: Y nunca alguien que lo sacó de la B. Que lo lógico era que hubiera dirigido al año siguiente. Y lo limpiaron.
6: Sí, eso fue extraño realmente, porque recordemos, Almeida se retira cuando River desciende a la segunda división del fútbol argentino en 2011. Y agarra unas semanas después como director técnico y toma esta responsabilidad tremenda, ¿no? Que era dirigir nada más y nada menos que la B Nacional, y después termina con un buen resultado, ¿no? Ascendiendo a la primera división. Pero es verdad, se termina el ciclo abruptamente. Acá estoy repasando títulos de Chacho Coudet, Campeonato Mineiro con Atlético Mineiro en 2023. Después están estos dos títulos que se me venían a la cabeza con Racing, campeón de la primera división en 2019 y campeón del Trofeo de Campeones también en 2019. Son dos títulos, pero sí, Coudet, para mí con los nombres que habían cuando se dio su llegada, me parece a mí que era correcta su llegada, porque además estaba dirigiendo en el fútbol europeo.
0: No puedo creer, el Colo Gani me manda una foto de una iglesia.
6: A ver.
0: Y abajo la aplicación, como que está escuchando la Super, y me pone, soy igualito a Newell's Old Boys, ¿eh? No te atragas.
6: No.
0: Gracias, Colo. Yo te entiendo.
6: Un gran saludo, ¿eh?
0: Está
6: sí.
0: Contento, ¿no? Y me está poniendo, de anoche que está. Él pone la foto de Ramón Díaz y me dice, no, Ramón Díaz no. Y pone la foto de Di María. Un Di María que parece que con River le agarra. Con River no, brilla Di María.
6: No, sí.
0: En los dos partidos del torneo, cuando River le gana.
6: Sí.
0: River nos anuló y ayer terminó saliendo Di María. Y la gente lo silba mucho a River, a Di María.
6: Ah, Di María, sí, eso es verdad. Acá estoy viendo el presente de Matías Almeida, está dirigiendo en Monterrey de México. Uh-huh. Pero sí, yo te digo que ya se empiezan a hablar y a decir nombres. Y bueno, son los más fuertes, ¿no? Ramón Díaz por su
0: encima Ramón Díaz
6: por su ciclo, ¿no? Y su etapa en River, que fue totalmente histórica.
0: Sí, encima para ver a Ramón Díaz.
6: Sí.
0: Este domingo, no, el anterior, fue a la cancha y está sin trabajo. O sea, con todo lo que eso significa, que sí, Ramón sí. Díaz Valle se siente, es como que a nosotros se nos siente acá, no sé, Gustavo López, viste, y nos mire.
6: Y nosotros, no, sí, es verdad, es un entrenador que a pesar de su edad está en vigencia, ha dirigido en los últimos años en Brasil, Arabia, en distintos lugares, y creo yo que podría ser uno de los indicados, ¿no? Pero también hay que ver si quiere agarrar en este momento, si él quiere tomar este desafío en esta situación que está River, porque Ramón Díaz, si llega a venir a River, se juega un poco todo su pasado, eso hay que tenerlo en cuenta también,
0: Y porque por eso le puede pasar o pensar lo mismo que le pasó a Gallardo.
6: Claro, no es tan fácil.
0: Más grande a irse por la puerta de
6: porque, atrás. Mira, Ramón Díaz, hasta la llegada de Gallardo, yo lo digo desde afuera, ¿no? No como hincha de River, obviamente. Antes de la llegada de Gallardo, Ramón Díaz era el mejor entrenador de la historia de River. Después fue superado por Gallardo, pero Ramón Díaz tiene una historia tremenda en River y hay que ver si quiere poner en juego, ¿no? Esa idolatría que tiene Ramón Díaz. Pero bueno, Matías Almeida también es un buen nombre. Nosotros acá tirando nombres, pero es que es la realidad, ¿no? Coudet está entre algodones realmente en su ciclo.
0: Lo más, y vamos después a la pausa, porque a la 1:10 tenemos un campeón del mundo acá. Roquense, va a estar con nosotros acá.
6: Tremendo.
0: Salió de, y yo siempre digo, pasan por acá y después, viste,
6: sí, nobleza sí, obliga. Lo venimos diciendo eso.
0: Ayer, ¿viste cuando te dice la comisión directiva? No. Apoyamos al técnico, el técnico sigue.
6: Sí.
0: En el próximo partido, si River no gana.
6: Sí, es que eso es partido a partido, que no te quepa la menor duda. ¿Sí?
0: Vamos a ir a la pausa porque tenemos mensajitos.
6: Dale.
0: Y vamos con los clientes. Ya venimos.
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0: Que tenemos, a ver qué nos dice
1: Gran
0: Samu.
1: Abrazo.
0: A ver qué nos dice Samu.
2: Hola Dani, ¿cómo andan? Yo acá, bien, sanando de la herida que me dejó el Mundial. Te juro que, nada, el último partido me cayó como el orto. Haber perdido la final, no... Está bien, si dentro de unos años me dan a elegir, me dicen, che, no vas a salir campeón del mundo, vas a perder la final, pero en la semifinal le va a volver a ganar a Inglaterra. ¿Sabés cómo firmo? Pero bueno, una vez que le habíamos ganado a Inglaterra, como que había agarrado ese gustito. No, te hablaba porque por lo siguiente, me gusta mucho el arquerito de River, Beltrán. Me parece que tiene todas las condiciones para ser el sucesor del Dibu Martínez en el arco de la selección, pero no lo están cuidando, che. Me parece que me hace acordar mucho a Carrizo. ¿Te acordás, Carrizo? El pibe, el arquero que estuvo, que le tuvo la mala leche, la mala suerte de descender.
0: Sí, sí.
2: Un tipo que tenía unas condiciones tremendas, que le llegó muy rápido la selección, que le llegó muy rápido la titularidad en el arco de River y demás, que salió campeón. Y después, cuando empezó a venir los problemas en el funcionamiento y las malas campañas, que terminaron como terminaron, se frustró la carrera de ese pibe. Y hoy la verdad no tengo ni idea dónde juega, qué pasó con él. Y para mí era un gran jugador. Bueno, yo le di al Chacho que lo cuide más, Beltrán, porque es muy joven y realmente tiene condiciones para ser por 10, 15 años el arquero de la selección.
0: Gracias, Sam. Bueno, un placer que estés con nosotros y nos escuches. Tenemos otro mensajito de Luisito. Luis debe estar recaliente. Luisito es de hincha de River. ¿Sabe qué dice Luis?
3: Buen día, muchachada del Super Deportivo. Cuando hablan que tengan un excelente día, un buen comienzo de semana para usted y para toda su familia. Y el partido de River, que se puede decir, nada, horrible, jugando horrible, cada día juega peor, ya no te hace doler la cabeza, ya te hace doler todo, River, hasta el corazón te hace doler, lo mal que juega River, horrible, ni un pase bueno a los compañeros, no marcan bien, desastre, la verdad, River. De todo, no acá no se salva a nadie, ¿eh? Acá todo parejito, acá tienen toda la culpa que Rey te juegan tan mal, horrible. Trajeron refuerzos, supuestamente dice Vaya Armada, no sé qué otro jugador más quieren traer, pero si ahí no hay juego, por más que el jugador que te haga, si no hay juego, River no va a mejorar. River está jugando cada vez peor, no están ni clasificados para las Americanas ni la Copa del año que viene. No sé cómo lo hay con Independiente de Santa Fe en la Sudamericana. Estamos último en la tabla de la zona, así que la verdad es un desastre, un fracaso total, rotundo. Y si se sigue de Chacho, la gente pide por Ramón. No, es que otra vez ya a Ramón hay que traerlo. Ya lo hemos quemado con traer de vuelta a entrenadores que han ganado todo. Y yo creo que si viene a traer a otro técnico, si se va el Chacho, es a Milito o a Crespo. A mí encantaría el pelado Almeida, pero el pelado Almeida no va a volver. Pero si no, si se va el Chacho, es Milito o Crespo, uno de esos dos, para que salga de esa situación. Y darle más posibilidad a las inferiores. Han traído jugadores delanteros que no patean el arco. Y no tenemos quien le dé un pase al delantero para que defina la gol, así que la verdad River en toda su línea muy mal. River le falta, no está Cuña, le falta un 3, así, un 3, y falta un 4, no sé, porque el 4 que trajeron ese uruguayo no sirve para nada. Montiel está jugando bien, entonces necesitamos un 4, o si lo tiene ahí, que es Busto. A Busto le tienen dado más chances porque estaba, entre todo, estaba empezando a jugar bien y lo dejaron. Eso para empezar. Y Juanjo Quintero fue siempre el mimado de Gallardo, hizo lo que quiso. Siempre las temporadas hizo lo que quiso. Tendrán todo de la temporada de vacaciones, a empezar la pretemporada, y el tipo siempre pedía una semana más, dos semanas más, siempre. Eso es lo que quiso, porque era el nuevo de Gallardo y de los dirigentes. Y ahora cuando el técnico no se lo permitió, se enojó y se fue. Y es así. Tampoco fue, hizo gol contra Boca en 2018, pero tampoco fue un jugador tan gravitante en River. Vamos, no lo pongamos, Juan, como ídolo. Fue un jugador que hizo el segundo gol en la final más importante entre los dos clubes más grandes de Argentina, pero después, más gravitante de ahí no fue. Entonces nos dejamos que Juan Fera era un buen jugador, pero tampoco era el que iba a cerrar a River, porque cuando jugaba tampoco lo estaba haciendo bien, así que esa es la realidad. Y a River le falta un jugador por afuera, aparte de un 4, un 8 que vaya por afuera, como era Palacio cuando estaba en ese tiempo. Pero bueno, y ya está, ahora lo que hay que hacer es levantar cabeza por los jugadores que están. Si sigue el técnico que intentó apoyarlo, y si no quiere seguir más, bueno, ya dije, Milito, Crespo y los otros que llegar arriba, pero no Ramón Díaz. Porque ya está, no podemos vivir del pasado, porque si viene no gana nada, que le van a perder toda la clase como hicieron con Gallardo, ¿no? Entonces no es así. Es un técnico, aunque no sea de River, pero que tenga un técnico que ponga un poco de orden y la autoridad ahí en los jugadores. Esa es la realidad de las cosas.
0: Es una copa. Bueno, Lucito, la opinión obviamente la puedes dejar vos también al 2984-59-91-73. Me traicionó el mate, así que...
1: Uy, complicado. Pero sí, es como dicen los oyentes del otro lado. El momento de River es malo. Y bueno, hablando también, Luis, del otro lado, sobre el tema Quintero. Quintero creo yo que podría haber tenido un mejor recuerdo en el hincha si no se hubiese manejado tan mal, ¿no? Con estas cosas que dice Luis, que son así, ¿no? Quizás tenía un trato especial con Gallardo ahora mismo, que salió a hablar antes de rescindir el contrato, que porque no lo tenía en cuenta Coudet, no se había presentado. Cuando vos te tenés que presentar a tu trabajo, te tengan o no te tengan en cuenta, si seguís siendo un empleado, tenés que ir igual a trabajar. Pero bueno, Quintero no se manejó bien, por eso mismo, tres veces lo tuvo que comprar River, algo realmente insólito. Pero bueno, este es el momento de River, que no está pasando su mejor momento. Dani, el fin de semana, el día sábado específicamente, se presentó la Copa Davis en Neuquén, vino Agustín Caleri, Zabaleta, estuvo también el gobernador e intendente de Neuquén, en una presentación numerosa. Y ya se revelaron algunas cositas también, sí, para esta serie de Copa Davis entre Argentina y Turquía que se va a realizar en Neuquén.
0: Sí, sí, lo tuvimos el jueves, creo que hablamos con la Federación, el presidente de la Federación de Tenis de Neuquén, que nos anunciaba esto, que se va a jugar en el Rucaché, obviamente, 3.500 personas. El fin de semana jugó la selección de vóley en el Rucaché, sí, ¿no? Allí estuvimos también viendo algunas imágenes.
1: Contra China estuvo jugando.
0: Contra China,
1: sí.
0: Un saludo grande a Dieguito Ramírez, el atleta que fue con su familia a ver el wet volley. Las chicas, obviamente, panteras, ¿no? Son las panteras.
1: Las panteras, sí.
0: Las panteras, las chicas que definieron 3-2 en un partidazo con China. Un Rucaché que me parece a mí, ojalá tuviéramos en la provincia de Río Negro un estadio así.
1: Sí, ¿no? Pero que te permite. Es complicado competir con Neuquén en ese aspecto.
0: Que te permite jugar volei, que ahora lo van a usar para jugar al tenis, que en su tiempo hubo básquet, que en su tiempo se hizo una copa de roller hockey, estuve laburando así, sí, transmitiendo,
1: y también,
0: un estadio gigante que su piso le permite adaptarse a un montón de deportes.
1: Pero es que hay que tener en cuenta la diferencia entre Río Negro y Neuquén, que es...
0: Y si en Río Negro no tenemos pista de atletismo.
1: Por eso, es complicado, porque Neuquén también tiene el apoyo económico y tiene los fondos, ¿no?, para realizar...
0: Bueno,
1: no sé si Río Negro quizás los tiene también, pero debe tener menos, por lo que es Neuquén, ¿no?, con tema petróleo y demás, Vaca Muerta...
0: Bueno, vimos el fin de semana que el gobernador de Río Negro, después vamos a ver si podemos tomar contacto con... o bien con el señor quien está a cargo del deporte, Simón Mirabete, que sí, es aquí de Maiquén, sino con Abuela Astuti, porque en febrero del año que viene la Liga Federal de Voley Yo único que estoy, no estoy de acuerdo, que todo es o en Bariloche, o en Chipoleti, o en Viedma. Roca la hace en el Saltito, por cuestiones de color político. No tendría que ser así.
1: Y no, obviamente que
0: Liga,
1: no.
0: Liga de Voley ganaba el 100 equipos en Bariloche.
1: Sí, porque...
0: Está todo bien, ¿no? No digo nada yo, pero...
1: Chipoleti y Roca son históricamente las ciudades más deportivas de la provincia. Bariloche es verdad. Tendrá mucho turismo, será la ciudad más grande de toda la provincia, pero en cuanto a deporte no ha aportado mucho, históricamente, ¿no? Pero quizás tiene más las condiciones para recibir estos eventos. Regresando a lo de Copa Davis, Dani, como vos decías, 3.500 entradas se van a vender a partir del día jueves, con un valor que va a ser de 80.000 pesos para arriba. 80.000 pesos la entrada más barata. Yo creo que es un buen precio, Dani, porque van a ser dos jornadas de tenis donde vamos a ver, bueno, eso todavía está confirmación, pero vamos a ver, esperemos a los mejores tenistas argentinos, como puede ser Fran Cerúndolo, Tomás Echeverry. También se confirmó que Gabriela Sabatini va a estar jugando un partido de leyendas. Está la posibilidad de que venga al Rucaché Juan Martín del Potro. Bueno, es una agenda bastante completa, donde no solamente hay actualidad con estos grandes tenistas, como digo, Fran Cerúndolo, Echeverry, sino también hay historia, porque vamos a tener nada más y nada menos que a Gabriela Sabatini compitiendo en el Rucaché. Una lindas jornadas que se van a vivir en Neuquén el 19 y el 20 de septiembre.
0: Bueno, sí, lo decía, ¿no? Va a estar obviamente allí grandes, obviamente con la televisación de lo que significa la Copa Davis.
1: Sí, sí, siempre Tays Sports.
0: Tays Sports.
1: Sí,
0: y está... tendrán que adaptar, yo decía, seguramente, porque no tiene cabinas, si las tiene pero muy altas, y me parece que para Copa Davis no sirve. Está muy alto, está casi lindante al techo las cabinas.
1: Sí, no sé cómo lo van a solucionar.
0: Tiempo, espero que lo hayan solucionado el tema de electricidad. Nosotros en un tiempo, cuando estábamos con Angelito Ávila de Anis Multimedia, teníamos que relatar en la tribuna, porque no podías enchufar nada porque te daba corriente todo lo que había ahí arriba.
1: Pero yo creo que lo han solucionado. Sí.
0: Pero que de todas maneras, a mí me parece que en la primera parte o segunda, donde nosotros estábamos, en la segunda bandeja, cabe un palco de prensa.
1: Claro.
0: Me parece que es mejor, porque aparte seguramente estarán con el bullicio del público mucho mejor, que en la parte superior del todo, porque es como que ves un poco más de arriba, y creo que es mejor esa parte, pero bueno, ya iremos teniendo, bueno, después te voy a pasar, porque obviamente nos pasa a nosotros la acreditación, ¿dónde hay que acreditarse?
1: Sí, vamos, hay que ir, Dani, ¿no?
0: ¿Dónde hay que acreditarse? Obviamente para lo que es...
1: ¿Vamos los dos?
0: Sí, hay que acreditarse. Mira, acá ya te lo estoy mandando,
1: Bien.
0: La acreditación.
1: Buenísimo.
0: Que nos mandaron.
1: Sí, porque
0: luego de la nota.
1: Ya te digo, es un evento que aquí en la provincia no pasó nunca. En la provincia, digo, en la región no pasó nunca. Que realmente tener un tenis de este nivel, no sé si se volverá a repetir realmente. Y esperemos, como digo, la confirmación de los mejores tenistas argentinos, porque esto depende también. Javier Frana, histórico tenista y actual entrenador de la selección argentina de tenis, los puede convocar, pero después ellos tienen que decir, bueno, voy o no voy. Recordemos que esta serie de Copa Davis se va a realizar después del US Open, que es el último Grand Slam de la temporada. Por eso mismo se juega en esta superficie, porque es... los jugadores argentinos vienen de competir en canchas duras.
0: Y bueno, y como lo marcaba el presidente de la Federación de Tenis, que estuvimos hablando con él, nos marcaba que Argentina, de jugar, obviamente, va a jugar con Turquía y de ganar, no volverá a jugar por Copa Davis en Argentina, y esto trae a la memoria cuando Argentina salió por campeón por última vez, que jugó un solo partido en Argentina, después todo lo hizo de visitante, incluso el título.
1: Sí, esa era otro formato que tenía la Copa Davis, mucho más lindo del que tiene ahora. Porque,
0: Pablo Piloto, el presidente de la Federación de Tenis.
1: Con el que estuvieron charlando el día jueves, te decía, el campeonato de Argentina, que fue el único campeonato mundial en 2016, tenía otro formato en el cual cada serie se disputaba en la casa de uno de los dos equipos. Ahora ya, para definir el ganador, se juega una fase final en una sede específica que ya se determina con anticipación, y se juegan en un día esta serie, ¿no? Un estilo más futbolero, cuando el tenis no sé si merece una adaptación futbolera, ya tenía su esencia, pero bueno, ha cambiado la Copa Davis en los últimos años. Pero lo bueno es que Argentina va a poder jugar ante su gente después de mucho tiempo, Dani, porque no juega hace bastantes años de local, por cuestiones del calendario, le ha tocado así, y va a enfrentar entonces a Turquía en este choque, que falta realmente muy poquito, un mes y días para que lo podamos recibir a la selección argentina en Neuquén.
0: Dice por acá, buenas tardes Daniel y Mati, el día sábado comenzó a jugarse el torneo regional federal amateur femenino. Pacífico cayó en su cancha 2-1 ante Confluencia y Deportivo Rincón ganó 4-2 a Newbery. El sábado 8 se juegan los partidos de vuelta, recordemos es eliminación directa, o sea son mata-mata con partido y vuelta. Y nos dice Nati que su hija, Thais, le mandamos un abrazo grande, un beso, debutó en el torneo regional para Pacífico.
1: Hay que decir, gran saludo,
0: ¿eh? Hay que decir que también jugó en la Liga Lifun en todas sus categorías el fin de semana. Y se le entregó los trofeos a San Lorenzo, campeón de la reserva, y a Academia Ferrocarril por campeón femenino de la B, ¿no? Entregaron los trofeos y todo, y se jugó todo lo correspondiente al fútbol de la primera B.
1: Tenemos... Ya que hablaste de fútbol regional, Dani, ¿la semana se juegan los postergados? ¿Hay alguna novedad?
0: Bueno, nosotros tenemos ya, por ejemplo, un partido que tenemos confirmado a través de los dirigentes de los clubes, como siempre hacemos, ¿no? Confirmamos a través de los dirigentes. San Isidro Chipoletti se estaría jugando, como publicamos, los mismos están sujetos.
1: Sí.
0: A los estados de campo de juego y al clima de la zona.
1: Sí.
0: Vamos a empezar a poner este asterisco en todo para que no digan, che, bro. Entonces, San Isidro va a enfrentar a Chipoletti.
1: Mirá, estoy viendo el clima acá, mirá con lo que me encuentro.
0: Bueno, yo tengo dos climas, yo tenía uno, pero hace rato me mandaban otro.
1: Mamá, bueno, ahora después lo repasamos el clima.
0: San Isidro enfrenta a Chipoletti, programado, vuelvo a repetir, sujeto a modificación.
1: Sí.
0: El jueves, este jueves, 18, la predécima, 19 tercera, 21 horas en primera, este partido se juega en cancha de La Amistad, porque no se puede jugar en San Isidro porque el campo no está en condiciones.
1: Bueno,
0: hasta hace un rato, lo que teníamos nosotros, que teníamos sol hoy, sol mañana, lluvia el miércoles,
1: sí, eso tengo
0: más o menos el jueves, y después se acomodaba. Pero claro, hace un ratito, una dirigente de un club, mientras debe estar llegando los invitados, nos dice... Lluvia martes, lluvia miércoles, lluvia jueves, lluvia viernes, lluvia sábado.
1: Ah, la miércoles. No se va la lluvia, ¿eh? Es no una cosa increíble. Por ahora es el único programado.
0: Exacto.
1: ¿Hay algún otro más?
0: No, no.
1: Ese es el único
0: programado que tenemos.
1: De los cinco partidos que todavía deben jugarse en esta tercera fecha de la Copa de la Liga Eterna, ya, porque ya vamos a cumplir un mes del último partido que se jugó por Liga Confluencia, que fue el 9 de julio, 9-10 de julio.
0: Bueno, vamos a ir a la pausa porque ya tenemos la visita del campeón mundial, que es nuestro, que es roquense, y que se consagró en Rumania. Hablamos del karateca Manuel Guevara, que lo van a acompañar. Y después de la pausa, está con nosotros.
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Aquí estamos, continuamos en Super Deportivo, pasión por el deporte. Tenemos mensajito, como lo decíamos. Acá tenemos uno, de nuestro amigo Samuel. Bienvenido, Samuel, un oyente fiel.

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0: 13:23 minutos y bueno, como decimos siempre, tenemos una cantera, yo siempre digo, aquí en el Alto Valle, Leonel Neuquén, en General Roca, en muchos lugares de atletas. Y bueno, la semana pasada nos noticiábamos, veníamos siguiendo cómo estaba participando nuestro amigo roquense Manuel Guevara en este Mundial de Rumania de Karate, y bueno, obviamente las noticias eran muy alentadora, más allá de que también hubo otra participante en la selección también de nuestro país, de aquí de la ciudad, pero bueno, él se llevó todos los logros y el viernes fue recibido como lo deben recibir un gran campeón, porque se consagró obviamente en Rumania medalla de oro de la selección nacional en el Campeonato Mundial de Rumania de Karate. Ya lo tuvimos acá a Manuel Guevara. Bueno, Manuel, bienvenido y por sobre todas las cosas, felicitaciones, tan anchos como la mamá estamos acá nosotros, porque sos roquense y porque sabemos también de todo lo que conlleva llegar a donde estás. Más allá que ahora estabas con la selección, sabemos del sacrificio que hay cuando un deportista amateur tiene que salir del país. Ahora nos vas a contar seguramente después todo el recorrido que tenés este año y bueno, siempre luchando, ¿no? Con la familia, con los amigos. Pero bueno, ahora hablamos un poquito de este campeonato mundial. Manuel, bienvenido a Super Deportivo, ¿cómo te va?
1: Hola, ¿cómo estás? Muchas gracias, como siempre.
0: No sé si lo máximo, pero creo que lo que uno aspira es cuando representa al país, porque más allá de que obviamente estás, siempre vas a llevar en el corazón a tu gimnasio, a la escuela, a todo, pero bueno, con la celeste y blanca es otra cosa.
1: La verdad que es difícil de describir, no, bueno, hay por momentos se siente como un alivio, obviamente sí, un sueño, y hace un par de años atrás había tenido la oportunidad de quedar segundo, también una lluvia de emociones, estar en un podio mundial, sentir esa sensación de que dimos todo y se puede llegar. Y bueno, actualmente es como

0: otra sensación, como un alivio personal, de un sueño, una meta cumplida, que no significa que acá se termina, sino que es algo que soñás y lo podés lograr. Y bueno, por ahí, como un final de película, poder decir que se logra,
1: que se puede,
0: que no hay que dejar de soñar, de creer, de esforzarse, aunque parece que no llegas, y bueno, es como algo medio de película, como digo.
2: Sí, realmente lo que lograste, Manuel, se puede ver en tu emoción, ¿no? Al hablar sobre este gran logro, vos dijiste, estuviste en el segundo puesto en el podio, pero nada se iguala a estar en lo más alto, ¿no? Poder dejar el país en lo más alto, además, en un trabajo que vos venís haciendo, contarnos tu historia, desde los 5 años que practicas karate, es tremendo, y bueno, y después de tantos años de esfuerzo, de trabajo, se logran estos resultados, ¿no?
0: Arranqué de chico, de familia, con mi mamá, con mi tío, Diego Mena. Ellos hacían karate también desde jóvenes, y yo quería ir a hacer karate, y bueno, me llevaron, convencí. Obviamente, cuando sos chico, vas a jugar, vas a divertirte, a decir que haces karate.
2: Sí.
0: Y bueno, fueron pasando los años, después a los 15 más o menos, pude ir a competir. Me acuerdo que fui a Mendoza, la primera vez que competí en un torneo más, bueno, un torneo grande, un torneo como un interprovincial. Y bueno, de ahí en adelante se fue haciendo de a poco, un torneo, otro. Antes competía menos, competía con suerte una vez o dos veces al año, porque no habían tantos eventos, o sí tenía que viajar a Mendoza o a otra provincia, y al pasar los años fuimos pudiendo sumar más contactos, más conocidos, y bueno, afiliarnos a una federación, ya hacer un circuito nacional, y bueno, todo lo que conlleva.
1: Vos decías algo familiar, y mamá entrenadora.
3: Sí.
1: Analía, bienvenida. Bueno, gracias, porque el otro día, bueno, no le escribí a Ana porque no sé qué diferencia horaria. Yo escribo y me acuerdo que hay diferencia horaria. En un momento pensamos que ya habían vuelto y me dice, no, todavía estamos en Rumania. ¿Qué diferencia había? Como 5 horas, ¿no? Un poquito
3: en
1: más.
3: En Rumania 6.
1: 6.
2: Sí.
1: Bueno, primero te agradezco porque siempre estás predispuesta, obviamente. ¿Y qué para vos? Porque más allá de mamá, los entrenadores, ¿no? Porque el origen de la escuela, como dijo él, algo familiar.
3: Sí.
1: Yo me acuerdo un día que vinieron, que eran un montón aquí, y bueno, ¿qué es para vos, no? Que de tu escuela, más allá que sea tu hijo, haya un campeón del mundo.
3: Es tremendo. Y ha sido un largo camino, y el otro día cuando llegamos y vimos tanta gente que lo esperaba, que nos recibía, sigue siendo más de lo mismo, de esa fuerza que viene del grupo también. Nosotros decimos este campeonato, si bien Manu subió al podio y tiene un excelente compromiso, y tiene la mira fija en esto, también hay mucha gente que lo acompaña, y la energía llega. Siempre le digo yo, la energía que mandan todos llega. Hay un grupo muy lindo de compañeros y de papás. La verdad que se genera un ámbito espectacular, indescriptible. Cuando vos llegas y ves toda la gente que estaba esperándote, te das cuenta de lo que se dimensiona todo esto. Por ahí, en el momento lo vivimos un poco más cerrado, a mí se me pasaron mil recuerdos por la cabeza, me cuesta todavía, pero bueno, su frase era: quiero llegar a escuchar el himno nacional.
1: Y aparte
3: lo logró, mira, logró, o sea, cuando vos escuchás el himno ahí es otra cosa, es como que ahí te das cuenta de lo que lograste. Es muy difícil de explicar. Y cuando llegábamos acá y vimos todo lo amplio que era para la sociedad, y bueno, mezclado en las emociones de que justo había pasado el Mundial de Fútbol y habían tantas sensibilidad con esto de la Argentina y lo que estaba pasando, fue como que se hizo mucho ruido, mucho más de desde ese lugar también, que es algo que por ahí también nos pasó, y que lo destaco yo. Estábamos adentro del Mundial, en el evento, y estaba pasando todo esto fuera del estadio del Mundial de fútbol, y adentro se vivía totalmente otro ambiente. Los chicos estaban unidos, todos los países venían y nos pedían sacar unas fotos con ellos, compartir un mate, y salías del estadio y escuchabas totalmente otras campanas y vos decías, ¿es el karate el que genera esto? O no sé, y creo que sí, el karate genera esto. La unión, la igualdad, el festejo del logro ajeno, reconocer que alguien está mejor para poder estar en un paso más arriba en el podio, y felicitar y realmente de corazón reconocer. Y eso también me llena de orgullo como practicante de karate.
1: 30 años de los 5. No, que la verdad que está impecable, ¿no? 30 años de edad. Yo digo, este tiene 24, 25, 30.
0: Tengo,
1: ¿no?
0: 31.
1: Dame la receta. Bueno, igual, yo ya tengo 56 para los 7 y el muchacho recién arranca, pero desde los 5 años, como vos decías, ¿no? Una familia del deporte, que cuando empezó eran poquitos, y cuando ahora hay una idea. Le mando un saludo a Aida, que fue la que me pasó la información, la mamá de uno de los chicos que está con ustedes, le mando un cariño grande, y bueno, y esto, ¿no? Que pareciera ser, y esta emoción tuya, Analía, porque uno que cuando sale de la ciudad nomás se emociona, ni pensar, como vos dijiste, no escuchar el himno, y que el himno, vos lo podés escuchar en muchos lugares, y lo podés ver por televisión y escucharlo cuando juegan los Pumas a la selección, ahora escuchar el himno porque tu hijo está en el podio, sí, debe ser algo, como vos dijiste, ¿no? Muy emocionante.
3: Sí, sí, sí, la verdad que sí. Nos movilizó a todos. Majo, María José, que es la otra alumna,
1: que también quedó, que también sexta,
3: quedó
1: en el mundial.
3: En sexto lugar, estaba a mitad de competencia, le faltaba pasar otra ronda y escucha el himno y no pudo contener las lágrimas, porque en realidad es eso. Estás en un mundial donde hay 42 países, donde habían más de 2.000 competidores, y wow, es muy fuerte.
2: Sí, realmente me imagino la emoción de ambos, ¿no? En ese momento, porque es el resultado de trabajo, de poder calcar lo que vos hacés, ¿no? Día a día, entrenar, sacrificarte, después también pelearla para ir a Rumania, cómo es el tema económico, que bueno, la luchan para poder realizar estos viajes, que como sabemos no son nada baratos, y bueno, además de este viaje, también tienen planeado otros viajes en este año, también es un sacrificio deportivo y económico para poder participar y ganar nada más y nada menos que el Mundial.
0: Sí, la verdad que se hace un sacrificio, y bueno, como deportista, no lo voy a decir de otra manera, porque no solo soy karateca, soy un deportista, no es fácil llegar solo. Siempre estás dependiendo de que te den una mano, porque es muy real eso. Tener una familia que te acompaña, que te apoya, un grupo de amigos, de compañeros, de colegas. Y bueno, en general, si no fuese así, sería muy difícil poder llegar a los viajes que se hacen.
1: María José también forma parte de la escuela.
3: Sí.
1: Ella quedó en el sexto lugar, sexto obviamente lugar. También. Me imagino que algo muy bueno para ella, porque, sí, como decís, sí, mucha cantidad de competidores. Y aparte esto, quiere decir que con todo lo que eso significa, Manu, que acá no es que voy a vivir el karate. El karate es algo que a vos te gusta y que lo practicás, pero después tenés que trabajar como cualquier mortal. Y en otros países por ahí es como hasta una profesión. No sé si ganan plata o están dedicados exclusivamente a eso, sino que esto deja muy bien parado a la escuela, a la selección argentina obviamente, pero a la escuela, porque más allá de que tengas tu entrenamiento con la selección, el origen de la escuela, y queda muy bien parada a nivel mundial, ¿no? Porque uno primero, la otra sexta.
0: Sí, por ahí es... habla mucho en general de la base que se le dice, la base que logramos como escuela, los métodos que se usan para las clases, para los entrenamientos. Se podría decir que estamos ahí bien, siendo que estamos tan lejos también de Europa, de Japón, de donde viene el karate. Es decir que siempre, o sea, nunca te quedas conforme con por cómo estás, siempre querés más, siempre querés estar mejor. Pero bueno, eso dice mucho de la escuela.
1: Y aparte vos nombrás esto, ¿no? Uno asocia el karate, el taekwondo, el judo con países orientales. Ninguno de los tres estaba en el podio. Argentina, Estados Unidos y Ucrania. ¿Hay una nivelación hacia arriba?
0: En general, sí, bastante parejo. Obviamente es difícil, no, o sea, siempre está nivelado, y a nivel global se ha llegado bastante más hacia arriba, pero sí. Está un poco más nivelado que antes, sí.
2: Claro, porque uno históricamente lo vincula, como dice Dani, a países como Japón, China, Corea, y bueno, vemos en los resultados que hubo representantes que no fueron de esos países, pero bueno, Manu, es tremendo el logro que has hecho, y también el logro que han tenido como escuela, ¿no? Porque meter a dos competidores, nada más y nada menos que entre los 10 mejores puestos en sus categorías, con la gran cantidad de competidores que habían, ¿no? Porque lo decían, más de 2.000 competidores de distintos países, y dos chicos que salieron de acá. Es tremendo, y eso demuestra el trabajo que vienen haciendo como escuela.
3: Sí, tal cual. Nosotros siempre trabajamos con el tema de las bases, con los niños empiezan desde lo tradicional y de ahí se van abriendo a lo competitivo según sus elecciones. Cuando tienen cierta edad pueden empezar a trabajar a nivel competencia real. Hasta los 12 años es como más amateur, claro. Se trabaja más, digamos, a niveles
2: escuelitas,
3: sí. Y después empieza la competencia, y bueno, y de acuerdo a lo que va prefiriendo cada uno, es tiene muchas ramas esto del karate, digo yo. Claro. Pero bueno, se arranca siempre por lo tradicional y de ahí vamos viendo para qué lado quieren.
1: ¿El karate, la denominación karate do, goju?
3: Karate do, goju ryu es nuestro estilo, goju kai es la escuela nuestra, que tiene la sede central en Mendoza, el director de Argentina es Andrés Antonio Ávila. A nivel internacional está Saeco Shihan, nuestro maestro, que ahora cuando estemos en Colombia vamos a tener la posibilidad de estar con él una vez más. El año pasado que estuvimos en Japón, en el torneo, también tuvimos la posibilidad de compartir con nuestra escuela madre. Que yo me saco el sombrero con todo lo que ellos nos brindan, porque eso también hace el nivel que tiene la escuela. Es una línea directa, es una escuela con raíces muy tradicionales, y hace que pasen estas cosas también. Cuando tenés una escuela seria, con seminarios a disposición y con los maestros acompañándote continuamente para poder seguir creciendo, nos dan las herramientas también para poder seguir y llegar con este nivel y pase esto que pasó, de que los chicos puedan llegar a lo mejor.
2: Claro.
3: Estando acá, como estamos muy al sur de Argentina, no hay diferencias técnicas, digamos, a nivel mundial.
2: Y ahora, nos comentaban antes de la entrevista, también tienen un viaje programado como escuelita, un viaje internacional, y que también demuestra que la experiencia y el roce con otros países mejora el nivel de cada deportista, ¿no?
0: Sí, ahora en septiembre tenemos un torneo en Colombia, un campeonato interamericano, y vamos a viajar 12 chicos de acá de Roca, entre, bueno, adultos y todos somos mayores de 18, y dentro de la misma escuela de Neuquén también. Viajamos todos juntos y
3: se suma a la delegación nacional que del destilo, y somos 22 en total.
2: Sí, un buen número. Y bueno, Manu, no sé si hay un objetivo, como decía Dani, un objetivo más grande de lo que lograste, pero ¿qué planeas ahora en tu futuro como deportista, ¿no? Habiendo logrado este objetivo tan grande en Rumania.
0: De manera personal, quiero seguir entrenando de la mejor manera y seguir compitiendo a nivel nacional e internacional. Por ahora, seguir dándole para adelante.
2: Sí, es la idea, porque cuando uno llega a lograr lo que lograste, me imagino que hay satisfacción, obviamente alegría, pero después al otro día o a los días ya te planeas y decís, bueno, hay que seguir en esta misma línea, no hay que bajar el nivel y tratar de seguir compitiendo a lo máximo.
0: Sí. Obviamente uno disfruta y, bueno, como dije al principio, sentís como un alivio y sentís una sensación hermosa, pero todavía hay muchos compromisos por delante y hay que cumplir con todo. Claro. Y hay que seguir entrenando fuerte para poder lograrlo.
1: Vos decías que, bueno, se vienen desafíos importantes, Neuquén, obviamente, el Nacional, después Colombia y en un futuro, si se puede, México, pero la medalla esta que después vamos a mostrar, te dejó muy alta la vara ahora. Ahora no podés venir más abajo esa medalla, o sea, ¿cómo es? ¿Cómo se trabaja, Manu, y después le vamos a preguntar a Analia, cómo se trabaja para sostener esto?
0: Bueno, no hay muchas recetas mágicas, hay que ser constante, hay que trabajar con la cabeza fría y saber que así como se gana, se pierde. Ojalá que no. Siempre uno desea viajar con las mejores expectativas y bueno, por ahí hay un dicho, algo que digo mucho, voy al torneo y tiro la flecha para arriba y ojalá llegue lo más alto que pueda, y de esa manera lo tomo siempre, apuntar lo más alto que se llegue. Si se puede ganar bien y mejor, y si no, bueno, levantarse, sacudirse y seguir para adelante.
1: Y Analía, ¿cómo se trabaja para sostener este logro?
3: Bueno, con Manuel en particular no es difícil. No es difícil, realmente. Cuando le comentaban recién esto de al otro día hay que pensar cómo se sigue. Y al otro día del torneo tuvimos un break de media hora y dijimos, bueno, vamos al parque, tomamos dos mates. Y en vez de tomar mate se puso a entrenar en las máquinas que habían en la plaza. Y entonces eso te dice todo. Es muy, muy comprometido y no quiere bajar el nivel ni un solo día. No hay domingo, no hay feriado, no hay excusas. Siempre, siempre dispuesto a entrenar y a mejorar el error y a escuchar. Me pasó algo que me encontré con un papá que entrenaba también a su hija y me preguntaba esto, que cómo manejaba el hecho de que sea mi hijo, si lograba que me escuchara realmente. Y sí, la verdad que sí. Sí, te escucha y mejora y acepta el error. Y eso hace que el conjunto de su forma de ser, de su objetivo, logre lo que logró. Para mí no es difícil trabajar con él. Y de hecho, yo siempre digo, no estoy sola y no somos dueños de la verdad absoluta. La escuela tiene muchos cinturones negros y siempre hay gente que puede ver algo más. Cuanto más ojos, mejor. Llega un momento que pregunto cómo lo ven, qué más se puede mejorar. Por favor, mírelo a alguien más, porque yo ya es como que llega un momento que no sé qué marcar. Entonces, por eso también esto es un resultado grupal. Es así, la IKG es así. Todos colaboran, todos se empujan y llegan.
1: Bueno, la verdad que nada, primero agradecerle porque, bueno, seguramente, bueno, ya lo dijo, bueno, vos lo dijiste recién, Arián, como que no descansa. Bueno, vos sabés que a uno le pasa que ve este tipo de atletas tan comprometidos. El otro día entrevistábamos a alguien que ganó acá un tría con la lluvia, con todo lo que había, sin embargo, el lunes estaba entrenando y había corrido y había andado en bici, se había matado en todo eso, pero estaba entrenando. Y creo que para los atletas de este tipo, y creo que hay que aprovecharlo y colaborar y apoyarlo, no hay descanso. El descanso de ellos es estar adentro del dojo y competir o seguramente hacer alguna actividad. Manu, felicitaciones, y Analía, obviamente los micrófonos superdeportivos como siempre están, para cuando se tenga que realizar alguna actividad, porque sabemos de que esto no, más allá de la selección, después cuando van con la escuela es todo a pulmón, y nosotros la manera de agradecer la visita es esto, ¿no? Que nos digan cuando hay alguna actividad para hacer, para juntar fondos, porque bueno, a nosotros nos gusta mucho el día después, que es esto, ¿no? La entrevista con alguien que llegó, y para que todos los que están piensen que con sacrificio se puede llegar.
3: Tal cual.
0: Muchísimas gracias. Muchas gracias por la invitación.
3: Muchísimas gracias.
1: Saludar a alguien que tengan, obviamente, sponsor, amigo, acá está.
0: A todos mis compañeros.
1: A la gente de la escuela, del gimnasio.
0: Mis compañeros de karate, bueno, a toda mi familia y a los profes de gimnasio, a Gimnasio X, Fernando Coronel, a Martín Romera, el psicólogo. Es un equipo que sin ellos sería muy difícil realmente llegar y que cuando te estás torciendo te enderezan, también es una realidad.
1: Gracias, Manu, gracias, María.
0: Muchas gracias a ustedes.
3: Muchas gracias a ustedes.
1: La pausa, ya venimos con más Superdeportivo en el cierre, ya venimos.

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0: dos minutos nos separan del final de Superdeportivo. Interesante nota, ¿eh? La verdad que qué bueno que atletas como estos que tenemos,
1: sí,
0: la verdad que se proyecten y logren, lleguen al logro, que es lo más importante, macho.
1: Sí, porque
0: o sea, lo de Manuel y demostrar que se puede.
1: Sí, lo de Manuel es tremendo porque con todo lo que conlleva, ¿no? Competir en estas competencias y lograr nada más y nada menos que lo máximo, ¿no? Salir campeón mundial representando al país, representando a la región, a la ciudad, a la escuela, sí, es tremendo y bueno, nosotros lo felicitamos a él y también a su mamá, Analía, por este tremendo logro y obviamente la emoción que conlleva, ¿no? Haber logrado esto, que bueno, será lo máximo para él, pero que va a tratar obviamente de seguir manteniendo este nivel.
0: Seguramente, así que bueno, le mando un saludo grande a Ida y le mando un cariño grande porque bueno, ella nos daba la información más allá que la veníamos siguiendo, así sí, que le mandamos un cariño a Ida, es la mamá de uno de los chicos, que aparte de hacer el deporte es árbitro de la PAF, muy joven él,
1: mira,
0: así que le mandamos un cariño, gracias por...
1: Bueno, gran por saludo.
0: Estar. Yo siempre digo, ¿no?, el agradecer es que siempre están con nosotros los deportistas,
1: sí,
0: y nos cuentan un poco la realidad. Y bueno, obviamente sabíamos de esto, así que le mandamos un gran cariño. Sí,
1: Dani, antes de ir terminando, para repasar rápido lo que fue el Federal A, que tuvo a Cipolletti de local en la visera de cemento, ganó Cipolletti 1-0 ante Huracán Las Heras. Comenzó con el pie derecho esta segunda ronda. Le ganó entonces al equipo mendocino.
0: No le sobró nada tampoco, ¿eh?
1: No, obvio, pero tenía que empezar ganando como sea. Además jugaba de local.
0: Sí, el gol, más allá de que Cipolletti mereció,
1: sí,
0: llegó por el único error que tuvo la defensa. Dejó la pelota libre, estaba allí el capitán y el volante central.
1: Claro. Y después, en ese mismo grupo, triunfo de Villa Mitre 1-0 de visitante contra Atenas de Río Cuarto. Empate de Juventud Antoniana ante Olimpo de Bahía Blanca. Y, bueno, falta para completar este grupo el partido que van a jugar Kimberley frente a Argentino de Monte Maíz. Después, por la reválida, ganaron los dos equipos regionales. Estamos hablando de Deportivo Rincón y Sol de Mayo. Deportivo Rincón que ganó su partido frente a Guillermo Brown de Puerto Madryn, triunfo de el equipo neuquino que jugó de local y ganó 2-0. Después Sol de Mayo, el equipo vietmense, ganó 1-0 ante Santa Marina de Tandil, también jugó de local Sol de Mayo, así que ambos comenzaron con el pie derecho esta reválida para entrar entre los primeros cinco del grupo B de la zona reválida y avanzar y seguir compitiendo por el segundo ascenso al Federal.
0: 2:00 p.m, tiempo de retirada, ¿eh? Nos quedó un montón, pero bueno, seguramente mañana
1: sí, lo vamos a estar hablando,
0: repasando. Gracias por acompañarnos. Sale el sol, aprovechen, sale a tomar mal hoy. Aprovechen
1: y hoy igual, porque mañana y el miércoles ya.
0: Igual miren para arriba, salen un rato y es como está. Ayer sí pasó que estaba lindo. Yo hice un asadito, aproveché, hice el quincho, ¿sabes?
1: Ajá, bien.
0: Y estuvo lindo y señora, bueno, vamos a lavar, a atender. Y al rato, otra vez se nubló. Viste que gente aprovecha que.
1: Sí, sí, sí.
0: Aprovecha a lavar y eso porque se ventila. No es lo mismo que se seque adentro que se seque afuera.
1: Claro.
0: Así que, bueno, gracias por la compañía. Gracias, Mati, por estar. Me alegro de que estés bien. Y nos encontramos mañana.
1: Nos vemos mañana con mucha más información.

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1: Es la hora 14:03.
2: Por decreto del Coro Nacional de Niños, era considerado de excelencia y ahora dicen que será reemplazado por un nuevo programa del que aún nada se sabe. El músico Raúl Porchetto fue uno de los tantos que deploraron la medida.
3: Disolvieron el Coro Nacional de Niños. Queda paz. La ignorancia es atrevida, pero esto no es ignorancia o atrevimiento. Esto ya es oscuridad. Es de ser malo, oscuro. Equivocaron la puerta. Esto no es el cielo, esto es el baño.
0: Pronóstico.
2: Chaparrones esta tarde, nuboso mañana con neblina, la mínima 12, la máxima 15. A esta hora 15:06, cielo cubierto.
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2: El momento de River nos obliga permanentemente a nosotros que estamos aquí enfrente de un micrófono y el de Radio Continental con el prestigio que eso conlleva a tratar de no caer en la reiteración, en la repetición. Lo que pasa es que River constantemente, y en este último tiempo, y no solamente hablo de los últimos 5 partidos oficiales que ha perdido, sino que hay que ser un poquito más abarcativos y hablar de un periodo importante que abarca más de un año, en un momento con Gallardo, en otro momento ahora con Coudet, en un momento con Jorge Brito, en otro momento ahora con Stefano Di Carlo, con algunos nombres que se repiten en el medio, caso de Secretaría Técnica, Poncio, Francescoli, con algunos jugadores que ya parecía que habían cumplido su ciclo como jugadores de River, y están en Cantilo, y otros se fueron, y otros llegaron. Pero la historia se repite, y lo que uno tiene que tratar de hacer es no repetirse. Yo me acuerdo, y cambiando un poquitito de deporte, que alguna vez el mismo Adrián Paenza se preguntaba qué hacer con Michael Jordan después de cada partido, porque Jordan se superaba encuentro tras encuentro. Y si vos decías que era fantástico en un encuentro de la NBA con los Chicago Bulls, ¿qué quedaba al partido siguiente cuando duplicaba puntos y seguía siendo historia? O sea, ya los adjetivos calificativos empezaban a quedar chicos. Y el momento de River también. Me parece que en el juego que planteo estaba ocurriendo exactamente lo mismo. Y lo que se abrió como novedad en la noche del domingo en el Monumental tiene que ver con que ya decididamente un grupo importante de hinchas empezó a apuntar contra la dirigencia, que por ahí contra la dirigencia era algo más de escalera, de salida de estadio, era más de ir caminando por Libertador pensando en eso, era más de ir pensando allí por Udaondo, pero había cierto entendimiento con los directivos. Ayer se rompió. Decididamente esto se rompió. La sensación que me da es que a River le pasa como esas familias pudientes, porque encima River hoy está en la mala teniendo bonanza económica. Que uno podría decir esto de San Lorenzo, de Independiente, que son clubes pesados pero con problemas y urgencias económicas. Pero River no las tiene realmente. Y River tiene un problema de base. Que la gran incógnita es cuál es el verdadero problema de base que tiene River. Porque ¿cuál es el verdadero problema de River? Son varios. Seguramente el Bocha diga uno, Ojeda diga otro, el Pampa diga otro, yo tire otro, vamos a conseguir alguno que otro, pero son muchos los problemas sobre la mesa. Y en la familia pudiente, el padre, la madre, un abuelo, pone plata. Y acá, tomá, acá tenés el auto alemán. Tope de gama, a ver si se cortan los problemas en esta familia, basta de cara de traste, tomá un auto, y por ahí vos no necesitás un auto alemán, y el auto alemán en el sentido del juego, en el sentido figurado, es Thiago Almada, en el sentido figurado es el Panchito Ortega que se está hablando, que es Angelito Correa. Me da la sensación de que se debe el mundo River un debate interno, pero se lo tiene que dar en algún momento, se lo tiene que dar en serio para entender cuál es el diagnóstico y en base a eso atacarlo. Porque hay varias cosas que se repiten en cuanto a manejos, y hay muchas personas que están en un proceso que ya parece gastado. Ya sacaste un técnico, Gallardo, trajiste otro que no levanta. Ahora ya hay clamor popular por Ramón Díaz. Cambiaste de presidente, por más que haya una continuidad. Cambiaste jugadores, vinieron otros, otros ya no juegan más. Y el problema sigue estando. Entonces, ¿cuál es el problema? Bueno, por eso lo vamos a charlar en un ratito con la mesa. Y hoy, en el programa de hoy, queremos darle lugar al oyente de River. Fundamentalmente al oyente de River. Porque a nosotros nos vienen escuchando hace meses, desde que arrancamos esta primera edición del fútbol continental. Vine escuchando la información del Pampa, las opiniones de Leo, del Bocha, de Medina, de Martín, que nos animamos a teorizar un poquito en una charla futbolera y de café entre amigos opinando de fútbol. Pero yo quiero escuchar al hincha de River, al que hoy, está con cara de traste, porque arranca mal la semana cada vez que pierde River. Porque no le encuentra la explicación a este cero punto, cero gol. Porque River, además de haber perdido los tres partidos que perdió de este campeonato, algo que no ocurría desde el 93, de perder tres partidos seguidos en un inicio de campeonato, no mete goles. No metió ningún gol en estos tres partidos. Y ayer puede ser que haya merecido de mínima el empate, pero se dio más por lo que no hizo Central que por lo que hizo River. Bueno, lógicamente que River es tema. Y a Boca no le sobra nada. Y a Racing no le sobra nada. Y hoy juega Independiente, y hoy juega San Lorenzo. Y hay equipos que andan bien. Barraca Central, Estudiantes se recuperó, Gimnasia empieza a tener buenas sensaciones, Talleres no anda tan bien. Pero me parece que la fuerza mediática, y sobre todo la problemática que gira en torno a River, que es verdaderamente una incógnita, no porque no sepamos cuál es el problema, sino que son tantos frentes abiertos que hoy vamos a darle un lugar especial al hincha del millonario. Ya les adelanto algo, que salga en vivo a charlar con nosotros, cortito y al pie, charlar con la gente de River, básicamente sin filtro, pero básicamente para saber dónde está parado River, más allá del matiz que le podemos imprimir nosotros desde un micrófono, desde nuestra formación profesional, desde nuestro deseo de debatir, de charlar, de por ahí darle un poquito de color a ciertas opiniones. Por eso va a ser interesante el programa de hoy. Y así arrancamos, Mundo River, esta jornada de día lunes 3 de agosto del año 2026.
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2: ¿Cómo les va? Bienvenidos al Fútbol Continental, lunes 3 de agosto, 2 de la tarde, 12 minutos, y ya mismo voy a presentar a mis compañeros, Leo Ojeda, Pampa Torres, Bocha Flores, Rosana Pagani. ¿Cómo les va?
3: ¿Cómo estás, Santi? ¿Todo bien?
4: Me gusta compartir una nueva semana, ¿eh? No contestó, ¿viste? No sabemos cómo está.
5: No, a mí no me gusta, nos amontonemos todos.
4: No sabemos cómo estás.
5: Dejo que vayamos.
4: Estás muy golpeado, Pampa.
5: ¿Cómo andan?
4: Estás muy golpeado. Yo creo que es al Pepe la pregunta, ¿cómo están? Uh-huh. Mirá cómo está. Sí. Preguntaste... Estuviste mal con la pregunta y mirándolo.
2: Voy a decir una cosa. Hincha de River, vos que nos estás escuchando, hincha de River, vos que tenés ganas de participar, que habitualmente lo haces enviando tus mensajes, mandá ahora si querés salir al aire, levantá la mano si quiero salir al aire. 11-44-000-590. No llames, mandá el mensaje. Nosotros nos vamos a comunicar con vos. 11-44-000-590. Quiero saber cuántos hinchas de River levantan la mano para opinar y vemos si podemos meter allí un grupo de hinchas para escuchar y entre todos ver si lo que pensamos nosotros es lo mismo que siente la gente. ¿Qué les dejó el partido de ayer,
4: chicos? River jugó bien, no mereció perder, convirtió en figura a Jeremías Ledesma, a Obando, a mucha de la saga central de Rosario Central, pero cuando venís torcido, perdés y te acostumbrás a perder... Hasta los partidos que mereces no perder, los terminás perdiendo. Hay algo que quiero puntualizar y que lo observé ayer, no sé si ustedes vieron lo mismo, que le está quemando la pelota al jugador de River. Que el que tiene chance de shotear al arco no lo hace. Y le pasa el compromiso y le pasa la mochila a un compañero. Y quiero decir algo. No es momento para que River cambie a Coudet. No es momento para que River cambie a Coudet. Coudet tiene que seguir siendo el técnico de River. ¿Me escucharon bien?
2: Sí.
4: Eduardo Coudet, para quien les habla, debe de seguir siendo el técnico de River.
2: Lleva 22 partidos como técnico de River, Chacho Coudet. 22 partidos entre Copa Argentina, Campeonato, Copa Sudamericana. O sea, no dirigió un campeonato entero en cantidad de partidos, ¿no? Con el formato de liga profesional. A mí me da la sensación de que cuando él agarra el fierro caliente tras la salida de Gallardo, tuvo más resultado que juego, a un equipo que nadie en ese momento con Gallardo como técnico lo imaginaba finalista de una Copa de la Liga, terminó llegando. En la Sudamericana no le sobró nada, pero tampoco sufrió. La derrota en la final golpea, la derrota en Copa Argentina golpea y mucho, Cantilo y los marginados golpean y mucho, y el arranque de campeonato. 5 partidos consecutivos por torneos oficiales de AFA, entre Copa Argentina y Copa de la Liga, algo que no ocurría en toda la historia del profesionalismo. Desde 1911 que River no perdía 5 partidos al hilo. Entonces, la pregunta es inevitable. Después de lo que fue ayer el Monumental, Pampa, ¿cómo fue la noche de anoche? ¿Alguien tomó alguna decisión? ¿Hubo arrepentimientos? ¿Hubo llamados cruzados entre dirigentes? ¿Se está hablando ahora de la continuidad o no del técnico? Contanos todo.
5: A ver, anímicamente es un equipo que está desbastado, que está golpeado. Quizás pensarán que no estoy descubriendo nada, pero esta falta de confianza de la cual habla Leo no viene de ahora, viene de hace mucho tiempo. De hecho, vuelvo a lo que pasó hace no muchos días cuando se despidió Armani. Porque nosotros a veces podemos hablar con los protagonistas.

0: protagonistas, o hasta a veces podemos elucubrar cosas, pero los protagonistas hablan. Y yo lo marqué en aquel momento y hoy lo vuelvo a remarcar. Cuando Armani se despide de River, en la conferencia cuando estuvimos, y toma el micrófono y le habla a sus compañeros y les dice: confíen en ustedes, confíen en ustedes, acuérdense que antes de fin de año este grupo va a lograr algo, da un mensaje, pero claro, claro, evidente, cuando habla de confianza.
1: Vos no marcaste eso, yo me acuerdo, pero, que vos lo marcaste.
0: Pero fue muy visible
1: el día después de la despedida de Armani.
2: Con resaltador lo pusiste.
0: Fue muy notorio, porque una cosa era lo que nos podía responder a nosotros, pero después él dice: esperen, quiero decirles algo. Y los miró a los ojos, hasta casi se emocionó, y como hasta dándonos un mensaje a los periodistas que estábamos ahí, es: confíen en estos pibes, porque no saben el esfuerzo que hacen, no saben lo que se rompen el lomo, no saben lo que quieren ganar, lo que intentan dar vuelta a esta situación. Entonces, está dando un mensaje de que están padeciendo este momento de arriba.
1: Yo tengo una pregunta, porque hay mucha gente, y no le vamos a quitar el traste a la jeringa, hay mucha gente que habla de camas. No, está haciendo la cama al técnico, algo que es más viejo que el fútbol, que pasó, pasa y va a pasar toda la vida. No en River, en todos lados, dentro de lo que es el chimenterío popular, ¿no? Ahora, por esto que estás marcando, Pampa, es, River no tiene nada de eso, sino que lo que tiene es un bloqueo.
0: Sí, hay un poco de todo, porque el enojo con Caudete está por lo que pasó, el enojo sobre todo con los dirigentes está. Hay que ver hasta dónde llega ese enojo, si ese enojo va más allá o si queda en un enojo, un malestar que podemos tener todos con otra persona. Lo que pasó ayer, que esto es una cuestión informativa, yo sé que muchos hinchas se van a decir: no, pero es una barbaridad lo que está diciendo. Caudete entiende que cosas que se vieron ayer son pequeños avances, mojones para ilusionarse con que la
2: tiene
0: situación
2: razón,
0: puede cambiar.
2: Tiene razón.
0: Es lo que él piensa. De hecho, él termina el partido, los reúne a los jugadores y él les dice: levanten la cabeza, que hay motivos como para dar vuelta a esta situación. Entonces, Caudete entiende que futbolísticamente el equipo dio un paso hacia adelante. Y los dirigentes hoy lo que te dicen es: seguimos apoyando al entrenador.
1: Vamos, tenemos la posibilidad de habilitar las líneas, ¿eh? 1144-000-590, sos hincha de River, querés opinar en el programa, mandó un mensaje de texto diciendo: quiero opinar, y nos comunicamos con vos. ¿A quién tenemos en línea? Hola, ¿cómo andás? Buenas tardes.
3: Hola, buenas tardes, Alejandro de Tizengo.
1: ¿Cómo andás, Alejandro? ¿Todo bien, hincha de River?
3: Sí, fanático, mal.
1: ¿Y cómo estás hoy?
3: Mal, la verdad que muy mal, pero también entiendo que Caudet no tiene tiempo. Fue la pretemporada con 14 jugadores, no ha completado un equipo.
1: Sí, ayer no completó el banco.
3: Le están trayendo jugadores recién ahora. No puede armar nada, no puede trabajar con un equipo completo.
1: Estás con Ojeda entonces, que dice que hay que darle un poco más de soga al técnico.
3: Sí, yo calculo que sí, hay que darle un poco más de tiempo.
1: ¿Y el responsable o los responsables de este momento?
3: Los dirigentes, que están trabajando mal, están haciendo mal las cosas, no están trabajando, por ahí están aportando dinero, que me parece valen traer refuerzos y demás, pero están mal con el tiempo, están trayendo jugadores cuando ya empezó el campeonato. Tienen que traer antes, que se pueda trabajar, para que se pueda armar un equipo. No tenemos un equipo, tenemos individualidades, tenemos buenísimos jugadores, mundialistas, campeones del mundo, pero no se pudo armar un equipo todavía porque no hay trabajo del técnico. A mí me parece que es por ese lado.
1: Ale, gracias por comunicarte con nosotros.
3: No, por favor, gracias por dejarme hablar.
1: Seguimos escuchando hinchas de River, que levantan la mano y quieren participar del programa, porque nosotros tenemos una idea, pero quiero escuchar al hincha de River. 1144-000-590. Hola, ¿quién tenemos en aire?
4: Hola, buenas tardes.
1: ¿Cómo te llamas?
4: Adrián me llamo, ¿cómo les va?
1: Adrián, ¿de dónde llamas?
4: Siempre. De La Boca, pero hincha de River,
1: ¿eh? Adrián de La Boca, hincha del Millonario.
4: Exacto, hincha y socio.
1: Bueno, tenés la doble ahí. ¿Cómo graficas el momento?
4: Y realmente inexplicable, porque no se puede gastar tanta plata. Esto ya viene de la gestión Brito y no hay como que no hay una conducción en River. O sea, ante la duda o ante el mal resultado, lo único que hacen es gastar plata, pero falta un plan. No es solamente gastar plata, es gastar bien, es scouting, es elaborar, ¿no? Me parece que River, cuando ahí tiene un problema, hoy tiene billetera, mañana ya no sabemos si va estando tan firme esa billetera, pero con eso no alcanza. Creo que falla la dirigencia fundamentalmente.
1: Apuntás a los dirigentes. ¿Y qué responsabilidad le ves ahí a Chacho, a los jugadores?
4: Y Chacho bien levantó el equipo, por lo menos de los resultados. El equipo igual nunca jugó bien, pero ahora es como que no tienen ni buen juego ni resultados. Entonces, es un descalabro, River. Es como que fallan todas las patas, ¿no?
1: La verdad que sí. ¿Te ilusionás con Thiago Almada?
4: Sí, pero creo que un jugador no va a solucionar el problema de River, que es más amplio, ¿no? Y aparte me parece

0: No le ocurra gastar 20 millones de dólares por el 50% de un pase a un jugador. Es muy buen jugador Esteban Almada, pero un jugador solo no va a solucionar esto.
1: Amigo, gracias por comunicarte con nosotros, ¿eh?
0: Gracias a ustedes.
1: Tenemos un oyente más, un hincha del Millonario más, que quiere opinar del momento de River en el 1144-000-590. Hola, ¿cómo estás? Buenas tardes.
2: Raúl Mandler desde Washington.
1: ¿Cómo anda, Raúl? Tantos años oyente de la radio.
2: Muy bien. Primero, para aprovecho este momento, y ustedes bien saben que yo no soy hincha de River, pero igual, quiero felicitarlos por un extraordinario programa.
1: Gracias.
2: Que me divierte, que lo tomo en el lunch acá del trabajo, y que me saca de la política, que es horrible, en este país y en todo el mundo. Así que primero felicitarlos.
1: Muchas gracias.
2: Yo nací en el barrio de Colegiales, rodeado por hinchas de River, el año en que River salió campeón, un año que no voy a decir porque no quiero delatar mi edad, pero fui a la cancha de River de chico más veces que a ninguna, porque cuando éramos niños con mi hermano nos colábamos en la platea Belgrano, entrábamos con los jubilados de esa época y nos dejaban entrar cuando yo era socio de Muni. Entonces íbamos caminando por Libertador, llegamos hasta Udaondo y ahí entramos a la cancha sin problemas, así que conozco al club muy bien.
1: Bueno, mi padre, a ver, Raúl, pero para ir puntualmente al momento de hoy de River.
2: El momento de hoy de River es que hay que proteger al club de los socios, primero. No se puede hacer un fútbol capitalista como el que estamos viendo en todo el mundo. Fue horrible lo de cobrar tanto por las entradas de acá del Mundial. Y lo mismo River, piensa que va a arreglar el club pagando mucho dinero por jugadores. Primero hay que elaborar un gran equipo, y ese equipo tiene que estar basado en el semillero de River. Primero, River hizo dos faltas en la vida de River, que pienso. Una fue la puerta 12, de la cual no me puedo olvidar, y la segunda fue elaborar una estatua, idealizar a uno de los jugadores y de los técnicos. Hay que poner el foco en el gran club.
1: Claro,
2: el
1: semillero.
2: Un club no solo de fútbol, pero de los otros deportes también.
1: Raúl,
2: esa es mi visión.
1: Raúl, muchísimas gracias por el contacto. Sabemos que siempre nos escuchás.
2: No le quiero sacar tiempo a los muchachos de River, pero pienso que hay que lo que se llama build up, reconstruir ese club, que es un gran club.
1: Raúl, fuerte abrazo y gracias por seguirnos.
2: Igualmente.
1: Más amigos que llaman al 1144-000-590.
3: Explota los teléfonos,
1: Hola, ¿con quién hablamos?
4: Hola, Martín de La Plata, hincha de Boca.
1: ¿Cómo andás, Martín? Bueno, hincha de Boca. ¿Querés hablar de River o querés hablar de Boca?
4: Sí, me parece que están los dos en conjunto.
1: ¿Cómo analizas el momento de los dos?
4: Y muy malo, me parece que muchos recambios de jugadores, están acostumbrados a tener dos equipos y medio de ya hace rato. Y ese cambio, tanto recambio, no se puede formar algo de base, tener un equipo de base.
1: Sí, también hay mucha exigencia, ¿no? En los dos hay mucha histeria, hoy no se aguanta nada. Así como se vive en la sociedad, como se vive en la calle, como se vive en un montón de lados, también se vive en el fútbol.
4: Todo muy, muy irritante de cambio, que quiero otra cosa mañana, otra cosa mañana. Parece que no ir tan lejos, el Vélez de Bianchi jugaba todo el mismo equipo y ganó todo.
1: Seguro.
4: Y jugaban siempre los mismos 11.
1: Seguro, seguro.
4: Me parece que también está la psicología, no se aplica, porque, bueno, lo de Boca, fuiste a jugar a Riestra y vas con todo otro plantel, jugadores que no juegan hace 2 años, y yo apostaría al revés, ¿no? Apuesto todo a ganar del minuto cero el partido que sea.
1: Sí, fue polémica la decisión que tomó el Vasco y acá lo dijo Martín. Martín, te mandamos un abrazo grande y gracias por llamar.
4: Por favor, siempre escuchándolo. Un abrazo.
1: 1144-000-590. Hola, ¿con quién hablo?
5: Hola, mi nombre es Hernán de Junín, provincia de Buenos Aires.
1: ¿Cómo andás, Hernán? ¿Hincha de River?
5: Exacto, hincha de River.
1: Bueno, contame cómo la estás viviendo.
5: Y mal, por la situación del club. Me parece que están haciendo un desastre la parte directiva, más que nada. No podés dejar 15 jugadores encerrados dentro de un container y ir a un partido como el de ayer y no completar el banco suplente, malgastar la plata como hicieron, jugadores que lo pagaron 9 millones y lo terminan vendiendo en 4, y bueno, de ahí nace todo. Y después una locura lo que están pagando jugadores. Diego Almada, no niego que sea un excelente jugador, no lo vamos a discutir, pero están pagando 20 millones por el 50% del pase.
1: Tremendo.
5: Así creo que no va por ahí el tema.
1: Amigo, pero bueno. Te mandamos un fuerte abrazo y muchas gracias por el contacto.
5: Un abrazo, gracias a ustedes.
1: Quisimos escuchar al hincha de River. Arrancamos diferente el programa de hoy, sobre todo porque a nosotros nos escucha siempre, pero también nosotros queremos escucharte a vos. Se metió un hincha que no es de River,
3: pero respetuoso,
1: pero siempre con mucho respeto. Y bueno, como nos hablaba allí el doctor Mandler desde Washington, diciendo: pará, no soy de River, pero conozco bien la historia. Y aparte nos dio un argumento: River tiene que apostar a las inferiores, y es válido ese razonamiento. 2:27, hacemos una pausa, la primera del día, y enseguida volvemos.
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7: La temperatura, 15 grados, 8 décimas.
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4: Hora 14:30 minutos. El gobierno disolvió por decreto el Instituto Nacional de Alimentos. Las funciones de este organismo fueron redistribuidas entre el SENASA y el Ministerio de Salud. El primero absorberá las tareas de registro, fiscalización y control, y el segundo, la definición de la política alimentaria. En Chaco detuvieron a una joven por matar a su novio de una puñalada en el pecho durante una discusión. La víctima es Matías Julián Álvarez Guardia, de 29 años, que llegó herido al hospital Perrando. Hasta allí lo trasladó su cuñado, el hermano de la ahora detenida Victoria Cantero, de 25. La crisis en Ceuta, más de 7.000 migrantes regresaron a Marruecos, pero aún quedan entre 2.500 y 3.000, entre ellos unos 800 menores. La presidenta de la Comisión Europea elogió la rápida gestión del presidente del gobierno español, Pedro Sánchez. No obstante, Ursula von der Leyen instó a mejorar las fronteras con controles más estrictos y anunció que ya están trabajando también con Marruecos. Chaparrones esta tarde, nuboso mañana con neblina, la mínima 12, la máxima 15. A esta hora 15.6.

0: cielo cubierto.
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0: que continuamos, 32 minutos pasaron de las 2 de la tarde, luego más oyentes, más gente de River, pero dentro de un rato, 1144-000-590, porque hay más fútbol, pero no es solo River, ¿o
1: exactamente,
0: no?
1: Exactamente, así que si después de 3:30, dentro de una horita, vamos a volver a abrir las líneas, sos hincha de River y querés participar, preferentemente hinchas de River hoy, sobre todo para darle lugar al hincha millonario, mandó un mensaje de texto al 1144-000-590, que es el WhatsApp de Radio Continental, y allí después la producción se comunica y podemos ponerte al aire. Pero vamos a escucharlo al Pampa Torres para que nos siga contando cómo fue la noche de anoche.
2: Bueno, entró Di Carlo al vestuario. Entró Di Carlo después de el partido cuando terminó. Coudet agarró, intentó levantar el ánimo, que obviamente no estaba para nada bien. Habló de, hay argumentos como para dar vuelta a la situación, confío plenamente en ustedes, fueron algunas de las palabras del Chacho para con los jugadores. Después entró Di Carlo, se alineó en la misma sintonía de lo que venía diciendo Coudet, habló de que no había sido justa la derrota, pero que estaban, no sé si contentos es la palabra, pero sí que veían cosas de mejora contra Rosario Central. Automáticamente le hicieron saber a Coudet que la decisión era que continúe, o que por lo menos no estaba en duda por parte de la dirigencia la continuidad del Chacho. Y lo que se definió y decidió es, todos juntos vamos a salir de esta situación. ¿Vieron que Acuña subió una historia en Instagram? Sí. Ni bien terminó el partido, la estoy buscando por acá para leerla.
3: Confío más que nunca en este grupo.
2: Sí, acá está. Con fe y siempre positivo que esto salimos. Confío plenamente en este grupo, unidos hasta el final. Bueno, fue exactamente lo mismo que dijo Di Carlo y Coudet al grupo. De esta salimos todos juntos. De hecho, River juega el sábado con Tigre.
1: En Victoria.
2: En Victoria. River se va a concentrar desde el jueves. Algo que no hace habitualmente, es un día antes. Se va a concentrar desde el jueves y no solamente van a estar jugadores y el cuerpo técnico, sino también van a estar todos los dirigentes en la concentración, 48 horas. La idea es unirse, las asperezas empezar a limarlas, buscar la manera de que empiece a haber otro feeling, sobre todo con los dirigentes, y que esa unión pueda llevar a los resultados el próximo sábado.
1: ¿Te convence, Ojeda? ¿Te convence, Bocha, de esto?
4: Es que es más de lo mismo, o sea, vos podés expresar un montón de cosas. Nos quedamos concentrados y que lo antes no servía. O sea, ¿qué es lo que cambia que vos te quedes concentrado 15 días? El tema es trabajar y trabajar, agachar la cabeza, no hay otro.
3: Insisto, repito, reitero, con lo cual empecé esta locución del día. Eduardo Coudet debe continuar siendo el técnico de River. Porque el técnico de River, que cometió errores... fundamentalmente, me olvido de la final de Belgrano para acá. Él no debió aceptar hacer una pretemporada en Alicante con 10 jugadores, con 13, con 15. No debió. No le trajeron los refuerzos en tiempo y forma. Se los siguen trayendo en la quinta fecha del campeonato. Para muestra, Almada, puede ser Ortega y puede llegar algún otro.
2: Andrada, que no llegó a jugar.
3: Bueno. Entonces, ningún técnico, ni Coudet, ni Arruabarrena, ni Quintero, ni Diego Martínez, ni nadie, va a poder conformar su idea con jugadores que le llegan en la cuarta, quinta fecha.
2: No es una justificación
3: si
2: para
3: viene, River. Si viene Ramón Díaz, Coca, Crespo, quien sea, va a tener los mismos inconvenientes de Coudet, que ayer jugó su mejor partido, este de River. Pero se nota que los jugadores tienen una mochila muy pesada. Nadie quiere patear al arco.
2: Si River cree que el problema está porque Andrada o Almada llegan la quinta fecha, está muy equivocado. El problema de River es mucho más profundo. Tiene que ver con una carencia de líderes, tiene que ver con una carencia de jugadores de personalidad, tiene que ver con jugadores que no están... Perdónenme lo que voy a decir, pero yo siento que en muchos casos no están capacitados para ponerse la camiseta de River.
3: Pero Montiero, Otamendi, Martínez Cuarta, Acuña, ¿cómo que no hay líderes?
2: Pará. Y cuando hablo de capacitación de tener la camiseta de River, no es solamente si tenés la capacidad de sacarte un hombre encima, es saber ser un líder, saber sobrellevar la presión, saber reponerse a la adversidad. También eso es estar capacitado, no, para estar en un lugar. No solamente las condiciones técnicas que vos puedas tener. Y yo siento que en muchos casos, pero esto porque pasa internamente, hay jugadores que los está desbordando. Esto que, como decís vos, de no animarse a patear al arco. No voy a dar nombre, bueno, no voy a ser antipático, pero de no animarse a patear al arco o de hacerla fácil ir para atrás. Tiene que ver con una falta de confianza, pero que esta ya viene desde hace mucho tiempo, no es de ahora. ¿Por qué creen que Gallardo se fue también? Porque se daba cuenta que el equipo no le respondía. Él daba un mensaje y el equipo no le respondía. Y sigue hace meses este equipo con la misma postura.
1: Sí, y a veces yo pensaba hace un rato, cuando venía para la radio, que por ahí mucho, dentro de una creencia popular, se soluciona con un par de gritos. Viste que a veces se piensa que uno educa a un hijo gritando, golpeando. Bueno, por suerte eso ya queda, está quedando, gracias a Dios, cada vez más en desuso. Pero bueno, hay nuevas psicologías y son tiempos también diferentes, con lo cual tampoco hay que demonizar tanto lo pasado. Pero yo pensaba, ¿no? Digo, Chacho Cudete evidentemente es un tipo de sangre, es un tipo con temperamento, y estoy seguro que en algún momento habrá levantado la voz el Chacho. Y estoy pensando, digo, ¿quién puede hoy en el mundo River, por lo menos si creyéramos que por ese accionar de pegar un par de gritos esto se acomoda? Yo digo, el único tipo que puede acomodar pegando un par de gritos es Gallardo en ese vestuario. Porque no imagino muchos tipos con la espalda como para plantarse.
3: Ramón, no. Pero que Ramón me parece que
5: Ramón tiene, está, pero Ramón un escalón abajo de Gallardo.
1: Pero Ramón tiene otro tipo de liderazgo.
3: Pero grita y pero...
1: No, yo no sé si grita.
3: Si le viene un dirigente... Si le viene un dirigente, no le va a decir que sí, como le dicen algunos, ¿eh?
1: Hoy es el nombre, parece, ¿no? Ayer la gente en el hall pidió por Ramón. El hall de River durante los últimos 15 años fue una zona de paso, de tránsito. Era la calle Florida, un día laborable a las 10 de la mañana, 11 de la mañana, donde pasaba todo el mundo. Desde la época de José María Aguilar, desde la época de Pasarela, desde la época del descenso, que el hall de River no es un lugar de encuentro y de crítica, de efervescencia.
2: Hacía mucho.
1: Hacía muchos años que no pasaba esto. Bueno, ayer pasó. Y dentro de lo que pasó, se pidió por Ramón Díaz. Yo no sé.
3: ¿Quién pidió por Ramón Díaz? La gente. ¿Qué generación?
1: No sé, Leo.
3: ¡Ah! Yo creo que el hall es más.
1: Yo a los que escuché ahí, no vi que nadie le pidiera documento y le dijera, a ver, decime de cuántos años tenés. Son gente que pidió a Ramón Díaz. Es que, Leo, tampoco hay mucho más. O sea, después de Coudet, ¿quién? Y alguno me va a decir Crespo, y alguno me va a decir Ramón, y después no hay más.
3: Hay un solo
1: chicos,
3: técnico.
1: Después que no hay más. Después es, claro, después es Aymar, y sí. Después es Scaloni, y sí. Hoy, furiosa actualidad, que River necesitaría hoy, o que mantenga al Chacho, o que se cambien al Chacho, lo que sea, hoy tienen laburo.
3: Sí, como o sea, hay uno que para mí es candidato indiscutido, tiene trabajo, que no es del riñón de River, pero que es un tipo serio que con tiempo lo puede sacar a River adelante. Y es Eduardo Domínguez.
1: Bueno, pero pará, ahí ya estamos dando nuestros gustos personales. No, yo también pienso que Pep Guardiola, o digo, yo también pienso que...
3: Perdón, ¿no está hecho Domínguez para dirigir a River?
1: No sé, qué sé yo. Vos podés suponerlo y tenés todo tu derecho y por ahí hasta tenés razón. Y si por esas cosas de la vida se da eso, me voy a acordar y voy a decir, Leo, vos lo cantaste mucho
3: tiempo antes. Pero repito, Coudet no se tiene que ir a River, ¿eh?
1: Pero el tema es que en River, hoy... Si la solución fuera cambiar, no tenés claro. mucho.
3: Por eso digo que tiene que seguir Coudet.
1: Porque de Gallardo vino Coudet. Le va mal, viene Ramón Díaz. Le va mal en 20 partidos a Ramón Díaz. Y se va a tener que ir.
3: Y va a ser como Boca. Y va a ser como Boca quemar ídolo tras ídolo. Boca se empecinó en la era Riquelme a quemar ídolos como técnico. Bueno, River no tiene que quemar ídolos. Por eso digo que Coudet tiene que continuar. A ver, bueno. Me decís, pierde 4-0 con Tigre, yo creo que igual, se va a ir solo.
1: Yo creo que igual hubo una diferencia con el caso de Boca. Que Boca apostó por ídolos que no tenían recorrido como entrenador.
3: Ibarra,
1: Bataglia.
3: ¿Y Gago?
1: Yo no sé. Bueno, Gago había tenido una experiencia previa. Había tenido en Racing una buena experiencia. Había estado antes en Aldo. O sea, tenía Ibarra y Bataglia. Mucho menos. Ahí tras una pequeña diferencia. Pero River entró en una vorágine de autodestrucción, del perro que se quiere morder la cola, que si no la frena, y lo peor de todo, por eso yo quería escuchar a la gente, no sé cómo se frena. Porque estoy en una con Ojeda, no creo que sea con... cinco Odet. No creo que sea sin Codet, como tampoco creo que sea con los de Cantilo, porque los de Cantilo ya estuvieron en River.
2: Sí, aparte...
1: Y no funcionaron.
2: Aparte que es verdad, Sandy, que la gente ayer apuntó mucho contra los dirigentes, que algunos también apuntaban contra Codet, terminó el partido y en la transmisión palpamos a la gente, y si le habremos hecho a 6-7 personas, esas 6-7 dijeron que la solución era que se vaya Codet. Pero la realidad es que también el crédito, aparte de los jugadores de este plantel, se le terminó hace rato ya. Son jugadores que no vienen observados desde el ciclo Codet, sí. Vienen observados del ciclo Gallardo y más atrás también del ciclo de Michelis. Entonces, ya no los jugadores tampoco tienen mucho crédito más en esta hipótesis de, bueno, se va el entrenador y ya se resuelve todo. No, porque muchos ya se les terminó el crédito a los Colidio. La gente está cansada, los Rivero, la gente está cansada.
3: ¿Ustedes se acordaban? Por favor, hagan este juego de memoria. No me dejen como loco malo acá solo en el medio del patio. ¿Ustedes se acuerdan lo que decía esta misma gente que ahora pide por algunos de Cantilo? Lo que decían de Viña, de Pesela, de Castaño, de Busto, de Subiabre. ¿Ustedes se acuerdan lo que decían los hinchas?
1: Yo me acuerdo.
3: Y ahora están pidiendo que sean Carlos Salvador Busto, Carlos Salvador Pesela.
1: Yo por eso lo dije. Después de la derrota de River contra Belgrano, si vos le dabas a un hincha de River una hoja en blanco, vos te parabas en Udaondo y Libertador, y a la gente que salía del estadio le decías, porque en realidad el estadio fue en Córdoba, ¿no? Pero le decías... Armamos una lista con los 10 jugadores que vos no querés ver más con la camiseta de River. Yo estoy seguro, pero estoy seguro, que estaban los de Cantilo. Y Busto, por ahí se podía. Pizela. Bueno, por ahí se podía agregar uno más.
3: Lautaro Rivero,
1: Castaño, Rivero. Ponele que se podía. Pero básicamente eran esos. El problema fueron las formas. Pero no las formas ante la gente. Porque yo los invito a que repasen el día del comunicado de River, que lo hace antes del Mundial, o no bien había comenzado el Mundial. Muy agresivo, no tanto, pero agresivo en cuanto a las formas. Avisar mediante un comunicado. Muy frío todo, muy contundente, golpeando la mesa. Aquí estoy yo mando. Yo gobierno, a mí me votaron para esto, pero me parece que no se terminó hilando en la parte humana, y esto, estamos hablando de personas y de trato humano, estamos hablando de personas, porque es cierto que vos como hincha de River por ahí podés llegar a tener razón en que este jugador no debería vestir más la camiseta de River, y si nos ponemos a charlar seguramente vamos a coincidir. El tema es que se partió un grupo. Cuando vos partís un grupo que encima no venía bien, lo terminás de destrozar.
3: ¿Y cuándo va a arrancar la otra parte del grupo a jugar y a ganar?
1: Es que mucha gente quedó... Leo, lo que tenías que hacer para eso, pero no hay tiempo, es sacar 30 y traer 30. Porque si vos dejás 5, dejás 10, dejás 15, son parte del grupo aquel, grupo del pasado que quedó roto.
3: ¿Es por eso que ahora el Pampa dice que se concentran todos? Ahí será un cara a cara, un careo entre dirigentes y jugadores.
4: La explicación que tienen que dar todos en conjunto, dirigente y técnico, es por qué excluyeron a tantos jugadores. Primero, teniendo en cuenta que vos tenés un plantel corto, que fuiste a hacer una pretemporada con 15 jugadores. No tenía mucho sentido. ¿En qué daña al plantel que esos jugadores? Daña mucho más que estén separados, que estén trabajando.
2: Fue una medida netamente populista. ¿Pero en qué sentido, Ocha?
1: A la gente de River. No me importa que me salgan 4 palos por año. No me importa que me
4: equivocado.
1: Bueno, pero así le está yendo los dirigentes
3: el dirigente y el secretario técnico. ¿A quién ponemos? El secretario técnico.
1: Longoria.
3: Francesco. Poncio, Francesco, Longoria y...
1: Catoira.
3: Y Di Carlo. Pará, ¿ponemos eso? Perfecto. Son los que mandan. Uh-huh. Bien. ¿Y no están en la capacidad de decir, a este quiero, a este no quiero, a este quiero? Soy el presidente del club. ¿Por qué no? ¿Por qué están impedidos en hacerlo? A mí Russo no me gusta, no lo quiero.
1: Leo, lo podés hacer. Pero hay mecanismos para hacerlo.
3: Si son estos jugadores que hasta los propios hinchas y socios de River no querían ver más.
1: Por eso, lo que quiero que piensen esto, es que vos fijate que hicieron con el mal manejo los dirigentes de River, el cuerpo técnico, yo no sé, después se sabrá en un momento fehacientemente cómo fueron las cosas. El Pampa cuenta mucho de esto. Pero hicieron que jugadores... que cuando terminó el partido con Belgrano ya nadie quería ver con la camiseta de River, o muchos hinchas no los querían ver más, que ahora te den pena y digas, Y bueno, no, pero Pesela en realidad debería estar cuando hacían fila.
3: Ahora,
1: para putear a Pesela.
3: Roberto Carlos.
1: A Maxi Salas hacían fila para putearlo a Maxi Salas. Ahora, no, pero un Salas para estar de contra y meterlo en el banco.
3: Póngase de acuerdo.
2: Igual yo eso no lo veo, ¿eh? Yo eso no veo que la gente esté desesperada pidiendo por Salas, no, por Bustos.
1: Pero
2: yo
1: hay
2: eso
1: muchos
2: no lo
1: que
2: veo,
1: sí.
2: Yo eso no lo veo, ni ayer lo viví en la cancha, de que digan, no, por favor, Galopo, no, por favor, Salas. Yo creo que el enojo
1: pero
2: de la
1: sí,
2: gente
1: Pampa,
2: apunta
1: pero
2: para
1: sí
2: todos
1: hubo
2: lados.
1: Muchos. Yo lo veo acá, lo charramos. Nosotros tenemos un amigo que es vitalicio de River, Colo Méndez, y el Colo te dice, no, yo por ir a Galopo no lo hubiese.
2: Sí, Juanfer, ¿eh? Juanfer te la doy.
4: Bueno, porque la situación te lleva a esta confusión. Hoy la gente,
2: exacto,
4: los dirigentes, sí, están todos confundidos.
3: Sí, ustedes se acuerdan cuando la voz del estadio, a vos te llevo, te retrotraigo, cuando la voz del estadio dio la formación contra San Lorenzo.
2: Sí.
3: Silbaron a todos, ¿eh?
2: Sí, sí.
3: A todos. Y ahora, esa gente que silbó, está pidiendo por Bustos, por Pesela, por Galopo, por Subiabre, por Maxi Salas, y siguen las firmas.
2: ¿Sabés a quién ovacionaron ayer? El único que ovacionaron cuando la voz del estadio dio los futbolistas.
3: ¿Ayer?
2: Y te va a demostrar el momento.
3: Freitas.
2: Freitas.
3: ¡Claro!
2: Fue el que la gente ovacionó, ¿no? Otamendi también, pero el que más recibió aplausos fue
3: imagino
2: Freitas.
3: Sin
2: eso
3: escuchar.
2: Te grafica el momento de River.
3: Imagino
2: un plantel que tiene a Borré, que tiene a Beltrán, que tiene a Otamendi, que tiene a Montiel,
3: imagino,
2: que tiene a Martínez Cuarta. El más ovacionado fue Freitas.
3: Imagino, sin haber escuchado ese momento, que habrá sido Freitas, Beltrán, el arquero,
2: yo también,
3: y Otamendi. Bueno, entonces, no tengan memoria selectiva para lo que le conviene. Si pidieron que esos jugadores se fueran, ahora no quieren retrotraer
1: no,
3: todo.
1: Leo, nadie está pidiendo retrotraer.
3: Sí, muchos.
1: No, yo lo que te digo es que el momento de River lleva a la confusión, las 5 derrotas consecutivas, que muchos entendieron, muchos que festejaron aquel comunicado de la dirigencia de River, entendió tiempo más tarde que las formas no estuvieron bien. Y no están pidiendo que vuelva a formar River con Bustos, Pesela, Paulo Díaz, Viña, Galopo, Maxi Salas, Subiabre. No está pidiendo que River forme así. Maximés, no está pidiendo que River forme así. Está entendiendo que parte del problema actual de River de segundo semestre tuvo que ver con eso. Nadie está pidiendo que los del contenedor vuelvan. Están entendiendo muchos, les llevó un tiempo entenderlo, que eso no estuvo bien aplicado, que se pudo haber manejado de otra manera, que se pudo haber conseguido antes préstamos, que pudieron haberlos tenido entrenando con el resto del plantel y no convocando. Yo lo dije acá, para mí algunos de ellos eran una bomba de tiempo, tenerlos y no ponerlos. Caso Juan Fernando Quintero, pero de Juanfer ya vimos que Juanfer se quiso ir. Lo que terminó pasando con el tema container, le termina jugando en contra, porque nos dimos cuenta todos que las formas estuvieron mal, porque las formas dañaron. Después, obviamente que por ahí el ciclo de Pesela estaba terminado, el de Salas estaba terminado, el de Subiabre estaba terminado. Vamos a coincidir con eso, no de la manera en que fueron marginados.
3: ¿Tanto le cuesta entender al hincha de River que Juan Fernando Quintero juega con Marcelo Gallardo en River y nadie más?
1: Bueno.
3: ¿Y con nadie más? Si el técnico es Gallardo, Quintero juega, cuando Quintero tiene que saber que él firma un contrato para jugar River.
1: Pero Juanfer Quintero hoy es en la escala de problemas de River, fue el último. Y ya, si vos te querés ir, ya 3 veces te quisiste ir, porque nunca River le abrió la puerta de salida. Ya. 3 veces se quiso ir.
3: Y en Racing lo mismo.
1: Y en Racing se quiso ir. Por eso digo, Juanfer, me imagino, yo no soy hincha de River, pero Juanfer, gracias por todo.
2: Sí.
1: Pero River, ya está, ¿eh? Ya está, 3 veces te quisiste ir. Yo te invité a mi casa, te abrí las puertas, te puse
3: Gallardo lo invitó.
1: El mejor vinito, te di una rica comida, te abracé, te endulcé el oído, te mimé. Ahora, 3 veces te quisiste ir de mi casa, besito y nos vemos en Disney.
2: Ahora,
1: ¿eh?
2: Yo te pregunto esto, me quedó algo que vos dijiste, Sate, anteriormente y me parece interesante. Y coincido que todavía quedaron algunas raíces de lo viejo que todavía puede seguir generando un malestar interno. Ahora yo te digo, como es cierto eso, también te digo, pensá en un hipotético equipo. Correa, Thiago Almada, Andrada, Beltrán, Borré, Otamendi atrás, Pancho Ortega. Es un equipo
3: ¿cuándo
2: prácticamente
3: llegaron?
2: Nuevo.
3: ¿Cuándo llegaron?
2: Pero pará, es prácticamente nuevo para renovar el aire, para cambiar el aire. ¿No alcanza con eso?
3: Hicieron pretemporada, se fueron 20 días a un country a hacer pretemporada, están bien concentrados, llegaron en la quinta fecha, algunos con suerte en la sexta fecha.
1: Y llegan en un ambiente viciado.
2: Ese es el tema, que no se contaminen.
1: Cuando vos llegás a un ambiente viciado, por diferentes circunstancias, porque no es unicausal el problema de River, es multicausal. Hay problemas de un entrenador que no llega, hay problemas de un plantel sin confianza, hay problemas de una dirigencia que no tiene el respaldo y el plantel no siente la confianza de la directiva, hay compañeros nuevos que llegan con muy buena

0: menos los primeros tres que salieron, y los hinchas de River, a Caudet lo corrieron un poco, porque entienden que no es el problema principal, que es refuerzo, momento en el que llegan los refuerzos, un gastadero indiscriminado de plata, porque mirá que el que salga a jugar ahora de Thiago Almada contra Tigre el sábado, sabe que llega Almada y no juega más, ¿eh?
1: Ahora, perdón.
0: Entonces, ¿vos querés que yo te salve ahora y encima me pones uno en mi puesto? No sé quién es el Almada de River hoy. Entonces digo,
1: Pereira.
0: O el suplente de Acuña, sí, que sabe que le van a traer ahora a Panchito Ortega. Ah, ¿en serio? ¿Vos crees que yo...? No, mirá, si me vas a traer a otro. Eso también es parte de una gestión. Y hay que entender que se está tratando con personas.
1: Ahora, me gustaría después que hablemos un poquito de fútbol, de cómo jugó River.
0: Dale.
1: Pero pará, pero después también quiero dejarle algo picando al Pampa. ¿Y por qué? ¿Y quién dio la orden para que ni jugadores ni cuerpo técnico hablasen ayer?
0: En un ratito lo respondes, Pampa. Ya volvemos.
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4: Es la hora 14:54.
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3: A De Michele le hicieron la cama, a Gallardo le hicieron la cama, ahora le están haciendo la cama a Caudet. Y quieren traer a Ramón Díaz, después de haber ganado todo este tiempo, haber avanzado mucho, para volver a lo mismo.
4: Buenas tardes, Radio Continental. Ricardo habla de San Nicolás, hincha de River. Lo que está primando en River es la lógica del gerenciamiento. No se puede explicar de otra manera, donde no prima lo deportivo, sino lo económico. Los equipos no se arman trayendo estrellas en cada mercado de pases. Los equipos se arman con gente de las inferiores, como hizo siempre River, y complementando con algún jugador de renombre que pueda estar de afuera. Pero nada, no hay esperanza. Thiago Almada, ¿a qué va a venir a hacer a River? Va a venir a fracasar con cómo está jugando el equipo.
5: Hola, amigo Continental, en mi simple opinión, River no mereció perder anoche. River lo peloteó todo el partido de Rosario Central. Pero bueno, la pelota no quiere entrar. En mi punto de vista le hace falta un 10 y un goleador. Un 10 para que arme toda la jugada, que es que no tiene River, de que se fue Walter Quintero, y un 9 que la meta, porque el jugador River llega 10 o 20 veces en el partido al arco, lo que le está haciendo falta la definición, le falta un goleador. Y el Chacho no se debe ir de River, porque no es culpable de nada. El problema es el equipo, Vicente.

0: Gracias,
1: bien, Vicente.
0: Gracias a los que se comunican al 1144-000-590. Yo me llevé una sorpresa y lo miro a Pampa, porque el viernes el Pampa hacía mucho foco en Coudet. Y yo estoy escuchando, sí, lo escuché hoy a Ojeda, y estoy escuchando al hincha de River que llama, y lo que la mayoría a Coudet no le quita responsabilidad, pero no lo ubica en primer plano,
2: Sí, yo estoy sorprendido, porque para bien en este caso, pero yo pensé que hoy el panorama sería otro. Pero bueno, afortunadamente el respaldo, por lo menos de los oyentes de Continental, es visible, es notorio. También es cierto que a medida que pasa el tiempo la gente, no digo se va tranquilizando, pero en la emoción violenta de ayer del partido, 10 minutos después, querían que...
1: ¿Ustedes esperaban movilizaciones en el obelisco con bandera Andate Coudet, hoy?
2: Sí, yo pensaba eso.
3: Bueno, hay gente que me parece que apuradamente quiere finalizar ciclos.
0: 22 partidos lleva Coudet.
1: ¿Y?
0: Sí.
1: ¿Y?
0: 22 partidos donde...
1: ¿Qué quiere decir con eso?
0: Cuando no, que son pocos.
1: Tiene que son seguir pocos. Siendo el técnico de River, Coudet. River no puede darse el lujo de echar un técnico.
0: Lo que pasa, Leo, lo que pasa que hoy, no tenés más Copa Argentina. Lo que pasa que hoy arrancaste 0 de 3 en partidos de la Liga Profesional, que después el formato hace que si River gana 7 partidos, porque creo que el piso para soñar con meterte en octavos es 21 puntos, ¿no? Pero tiene 0 gol, porque los refuerzos todavía, y esto es lógico, no terminan de arrancar. Digo, si a River no le va bien contra Tigre el sábado, que es algo factible, ¿eh?
1: Yo no vi a Tigre.
0: Yo también, y te digo la verdad, muy bien Dabove.
1: Tigre está dos velocidades ahora, más arriba que River.
0: Ahora, si no le gana Tigre, son 23 partidos.
1: Todo va a depender de Coudet, no va a depender de la dirigencia. Si Coudet decide poner punto final, se irá. La dirigencia no lo va a echar a Coudet, y Coudet debe de seguir siendo el técnico de River.
2: Sí, igual eso hay que tomarlo con pinzas, es verdad lo que vos decís y es lo que marca la información a esta hora y ya inclusive desde la semana pasada, que Coudet tenía fuerzas para seguir y que la dirigencia no quería entrar, ya lo mencionamos en el ciclo este de echar entrenadores cada 2 o 3 meses. Ahora bien, si River sigue perdiendo, en algún momento, o sea, hay que tomar una decisión, esto es una realidad. Pero obviamente en River no se piensa en ese contexto, se piensa en ganar el sábado y que se dé vuelta a la página una vez. Así que por ahora la idea es todos juntos, unidos y pensando en Tigre.
1: Tenemos que hablar de fútbol después, porque vamos a hablar bien ayer.
0: Vamos a hablar de fútbol y tenemos que hablar de otros clubes y de otros partidos también. Hoy tendremos transmisiones en Radio Continental, hoy tenemos Vélez Independiente, hoy tenemos Central Córdoba contra San Lorenzo, un ratito con el Bocha, con Medina, con Leo, vamos a estar repasando las formaciones de dichos partidos. Está pidiendo pista Costa. ¿Qué Costa? Te digo la verdad. Gracias a Velasquito.
1: A Leonel Flores y a Tiarán.
0: Que no abrimos, pero gracias a Velasco.
1: Los rayitos de sol de Boca.
0: Gracias a Velasco que no abrimos con Boca, no,
2: Qué momento el de Boca,
0: Gracias a Velasco que no abrimos con Boca el programa de hoy. 3 de la tarde, ya volvemos.
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5: 3 de la tarde, 1 minuto, temperatura 15.8, cielo cubierto. Los docentes en paro reclaman lo que el gobierno les quitó en materia de sueldos e infraestructura escolar.
6: La secretaria general de Ejecutiva, María Laura Torre, pidió más financiamiento para el sector educativo, la restitución del Fondo Nacional de Incentivo Docente, y afirmó que es alta la adhesión del paro en todo el país.
7: Que queremos financiamiento para la educación, que nos devuelvan lo que nos robaron, el Fondo Nacional de Incentivo Docente, que es una parte importantísima de nuestro salario. Han dejado paradas todas las obras de infraestructura. No es que la educación está en crisis, la has puesto profundamente en crisis. Así que la docencia argentina hoy está diciendo fuertemente, con un paro contundente, desde la Quiaca hasta Tierra del Fuego, decimos basta al gobierno de Milei, basta a todos los cómplices también que siguen votando leyes que lo que hacen es destruir la educación, la salud del pueblo argentino.
4: Fabián Del Monte, Servicio Informativo Continental.
5: Desde el gobierno advierten que habrá sanciones a los gremios docentes si no cumplen la prestación mínima por tratarse de una actividad esencial. El secretario de Trabajo, Julio Cordero, admitió que podrían llegar incluso a la quita de la personería gremial.
8: En este caso no se está pensando para nada en el docente. En este caso es el gremio el que tiene que tomar las medidas para que se cumpla la ley en cuanto a lo que establece la normativa laboral. Por supuesto, nadie apunta sobre la personería gremial, pero bueno, fíjense que la propia ley permite que si existen incumplimientos reiterados, la normativa prevé en última instancia un cuestionamiento de la personería.
5: Se reanuda mañana el juicio por la muerte de Maradona con la declaración de más testigos. En Continental, Fernando Burlando, abogado querellante por Dalma y Janina, confió en lo que puedan aportar.
9: Mañana arrancan nuevamente las audiencias testimoniales. Quedan 3 o 4 personas por citar, previo a lo que es toda la junta médica, que va a ser muy importante para las partes, para de alguna manera probar o no de lo que ha proyectado en sus lineamientos cada una de las partes. El masajista de Diego, que es una pieza muy importante, es una persona muy, muy capacitada desde el punto de vista profesional y que de alguna manera queremos sacarle mucho jugo a esa declaración. Estamos hablando de Tafarel, obviamente el kinesiólogo, ¿no? Y también, por ejemplo, el ayudante terapéutica de Dieguito Fernando.
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5: Chaparrones esta tarde, nuboso mañana con neblina, la mínima 12, la máxima 15.
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10: En la autopista Buenos Aires-La Plata fue liberado del choque que había ocurrido en el kilómetro 4.5 sentido de la ciudad de Buenos Aires. Lo mismo que en la autopista 25 de mayo a la altura de Tacuarí, puede haber algún remanente, alguna demora sentido provincia. Desde las 21, para que tengan en cuenta, hasta las 5 de la mañana por obras en la Buenos Aires-La Plata va a estar cerrado el egreso hacia Puerto Madero sentido de la ciudad de Buenos Aires. Opción egresar por la avenida 9 de julio. Choques en la ciudad. Avenida La Fuente a la altura de General Fructuoso Rivera, también en Libertador y Austria, un operativo de bomberos escape de gas en Salguero y Avenida Corrientes. Los servicios con inconvenientes, la línea E, estación Urquiza, cerrada por obras, la línea Roca Ramal Bosque de Atemperle limitado entre Constitución y Claypole, y Belgrano Sur Ramal Marinos con servicio limitado entre Isidro Casanova y Marinos.
5: Temperatura 15.8, cielo cubierto.
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0: O eran malísimos los memes o estaban ocupados con otra cosa. El Mundial nos hizo olvidar un poquito de julio. Pero bueno, el sábado, Ojeda, estuviste en la cancha de Racing, donde creo que Tigre le dio una paliza táctica al equipo de Boivoda.
1: En un momento le dije a Piedrabuena, con su pizarra táctica, que me hacía acordar mucho el partido de River Tigre. Uh-huh. Del torneo pasado.
0: El 4-1.
1: Claro, me hizo acordar mucho. En un momento lo vi sucumbir de tal manera a Racing que pensé que se comió una mano histórica. Fue una mano pesada la que se comió, pero podría haber sido peor. Acá también, cántico para todos lados. Fundamentalmente, escuché el insulto hacia Milito. Nunca pensé que Diego Milito iba a ser tan vituperado como fue el último sábado. Racing perdió bien. Tigre le ganó con una paliza táctica y Racing tiene, para colmo ahora, la pérdida de su líder en el vestuario y en la cancha como Santi Sosa.
0: Lucas Ladaga, ¿cómo estás?
12: ¿Cómo andas, Santi? Abrazo grande para todos.
0: Muy bien, ¿cómo anda eso?
12: Todo bien, por suerte.
0: Bueno, un poquito íbamos hablando. Yo también estuve laburando para la transmisión del partido el otro día y la verdad que hay que decir una cosa. Yo creo que lo leyó muy bien Dabove, lo leyó muy bien. Piti Martínez jugó un partidazo, Nacho Russo jugó un partidazo, pero hay que reconocer también que en los 3 goles de Tigre, que lo ganó muy bien el partido, Racing le dijo prácticamente tomá y hacelo. En el primero, Colombo, en el segundo, Martirena y Cambeses, en ese orden, y en el tercero, mira Craneviter, en el tercero mira Rodríguez y mira el arquero como entra Nacho Russo solo por el segundo palo.
12: Sí, Santi, totalmente, pero a ver, yo creo que más allá de estas individualizaciones que vos bien estás haciendo, Santi, yo creo que es algo colectivo y que va de la mano con el enojo del hincha sobre el final del

0: partido, con lo que marcaba Leo, y los insultos al presidente y a la comisión directiva, porque el hincha de Racing lo que sintió el sábado viendo el partido y después sobre el final, es un poco el vaciamiento que tuvo Racing en estos últimos años. Porque vos, a ver, me marcaste a Nazareno Colombo como un responsable del primer gol, que es cierto, pero Racing nunca fue a buscar un marcador central en estos últimos tiempos, si bien obviamente era un puesto que estaba cubierto. Después lo de Nacho Rodríguez, que también tuvo que ver en el último gol. Después Gabriel Rojas, trajeron a Alfonso Espino, que con un partido bastó para darse cuenta que no estaba a la altura de Racing, y tuvo que jugar Nacho Rodríguez. En el tercer gol se ve algo, o en el segundo, no recuerdo bien, se ve algo insólito, que Martiniana queda de 3 y Nacho Rodríguez queda de 4. La verdad que fueron varias cosas.
1: Sí, es cierto. Pues es que yo pensé que había pasado, ¿no? Porque el otro día en el primer tiempo Tigre, a espalda de Martiniana, hizo lo que quiso. Yo sé que la gente de Racing con el primero que rompe allí en silbido y en crítica era con Colombo, que cada vez que tocaba la pelota, pobre Colombo, sí, lo chiflaba. Digo, pobre Colombo, tendrá sus motivos la gente para reprobar. De hecho, no sale a jugar el segundo tiempo.
2: Bajísimo
1: y mete 3 cambios en el descanso, Boivoda, entre ellos Colombo y Martiniana. No entendí nunca la salida de Carabo, porque Carabo estaba haciendo bien las cosas, pero yo creo que Martiniana fue el principal problema, porque lo que tenía que hacer constantemente Colombo era salir al cruce sobre su derecha de los huecos que dejaba el 4.
2: Sí, no, pero los dos. Era una endija,
1: pero bueno, Leo,
2: mortal,
1: está bien,
2: la de Martiniana con Colombo.
1: Está bien, yo entiendo que esa ala derecha de la defensa de Racing fue un desastre. Ahora, si yo tenía que analizar seriamente en dónde fallaba básicamente Colombo, Colombo fallaba cuando iba al cruce. Más allá de que se la roban en posición de 2 en plena salida, cuando se la roba el Piti Martínez. Es así, es toda de él. Pero Martiniana no volvía nunca.
2: Y otro partido olvidable, el de Matías Kraneviter. ¿O no, Lucas? Kraneviter.
0: Sí, Leo, bueno, a ver. Después Santiago Sosa, que en principio iba a jugar, y sobre la marcha se terminó de acordar la venta. Y bueno, decidieron tanto el cuerpo técnico como el jugador que no forme parte del partido del sábado, y ahora Racing tendrá que ir a buscar un reemplazante, porque hoy en día el único 5 que tiene es Matías Kraneviter, porque también se fue Bruno Zuculini, y tendrá que salir a buscar un reemplazante que le va a costar. No creo que encuentre un jugador como Santiago Sosa, pero tendrá que ir a buscar algún refuerzo para esa posición de la cancha, porque lo necesita. Y bueno, la verdad que el partido de Kraneviter no fue bueno, eso es cierto. Y bueno, ahora tendrá que apuntar la dirigencia para reemplazar a quien era su capitán.
3: Luquitas, a mí particularmente me llamó la atención los insultos a Milito. Por eso te quiero preguntar, a raíz, si bien vos venís contando mucha información, ¿dónde crees vos que está el punto de partida de todo esto? Si es lo de Costas o qué otra situación. Más que nada, ¿sabés por qué te lo marco? Porque no deja de ser un ídolo, o quizás un ídolo, no querés decirle ídolo, alguien muy querido. Y además, viniendo del hincha de Racing, que si algo se caracteriza al hincha de Racing es ser fiel y leal a sus hombres de la casa. Por eso a mí me llamó mucho la atención.
0: Sí, bueno, la verdad que sí, fue la primera vez que fue con nombre y apellido, porque hasta acá, cada vez que hubo reprobación era en contra de la comisión. El otro día fue con nombre y apellido hacia quien es el presidente, que es Diego Milito. Mira, Charlie, yo creo que al hincha de Racing, obviamente hay que entenderlo. Yo acá lo vengo diciendo cada vez que lo hablamos, que su lema de campaña lo va a acompañar hasta el último día de su mandato, que es el salto de calidad. Guste o no, es una jugada política que se hizo, política en términos de la elección, que se hizo en su momento, que fue buena porque lo llevó a ganar las elecciones, pero que tendrá que cumplirlo, y como no está sucediendo eso, el hincha de Racing está enojado preso, está enojado por el mercado de pases. No se olvida tampoco de lo que sucedió con Gustavo Costa, guste o no, el hincha de Racing estuvo enojado y nunca se pudo manifestar porque había terminado el semestre. Y bueno, el otro día la verdad que el público de Racing terminó de estallar sobre el final del partido. Obviamente a los hinchas hay que entenderlo, y es una comisión directiva que tiene que cambiar varias cosas. A ver, en Racing nadie habla, muchachos. En Racing pasan cosas y ningún dirigente sale a hablar, más allá que alguna que otra entrevista que dio el secretario deportivo. Nunca habló Diego Milito. En Racing es una comisión que está lejos del socio. Cada vez que tienen problemas los socios o las filiales no tienen con quién comunicarse, Y bueno, son cosas que van acumulando los hinchas y terminaron de estallar el fin de semana con los insultos apuntados directamente hacia el presidente, que es Diego Milito.
1: Sí, yo lo que noté mucho el otro día y que vengo notando, porque a mí me gusta ver a los colegas que arman las reacciones, ¿no? Generalmente las reacciones se dan en caliente y generalmente le ponen el micrófono a los hinchas enojados. Las reacciones garpan cuando el equipo pierde, porque eso hace que no solamente los de un equipo lo vean, los del mismo club, sino más de un hincha, digamos, en líneas generales. Pero me gusta escuchar a la gente. Y cuando vos ves, con los números que ganó Diego Milito, que aplastó a la fórmula que integraba a Víctor Blanco, aunque no iba él como cabeza de binomio, de trinomio, no hay que culpar a la gente de Racing, porque yo escuché mucho, es lo que votaron, y si vos, es como lo preguntar ahora en el menemismo, no, yo no lo voté, y lo terminaron votando todos, porque por algo fue electo y reelecto. A lo que quiero ir con esto es a lo siguiente: no hay que culpar y demonizar al hincha que votó a Diego Milito, porque el hincha votó dentro de un Racing muy ordenado. Yo particularmente, yo, Santiago Russo, yo no lo hubiese sacado nunca a Víctor Blanco, pero entiendo el hincha y el socio que va a votar cuando tiene al ídolo de frente, porque al ídolo no le podés dar la espalda. Entonces, ¿qué es lo que imaginó el socio de Racing? Imaginó que a este buen trabajo, a esta buena base, a esta solidez deportiva, institucional y económica que a priori desde afuera parecía haber dejado Víctor Blanco, le iba a sumar los 15 años de Europa, los contactos con la gente del Inter, que por ahí sirvieron para traerlo a Carboni, y fíjate que hasta le crecieron los enanos a Milito, porque llega Carboni y a los 3 partidos se rompe todo. Entonces digo, el hincha de Racing o el socio, no hay que señalarlo por lo que votó. Por ahora no termina saliendo, todavía tiene un periodo más, no un mandato más, sino un tiempo más la gestión Milito, y puede revertir la situación. De hecho, si quiere ser reelecto Diego, tendrá que cambiar mucho, sobre todo para mí, la política comunicacional. A mí no me importa escucharlo a Milito, a mí particularmente no me importa, pero sé que, como bien dice Lucas, hay un montón de hinchas de Racing y hay un montón de socios de Racing que sí lo quieren escuchar al presidente. Al presidente, ni siquiera a Sebastián Saja, ni siquiera a Cambeses. Quiere escuchar al presidente, porque al fin y al cabo le depositó su confianza mediante el voto. Simplemente eso. Luqui, a propósito de todo esto, ¿el 5 quién va a ser? Porque creo que Racing va a salir al mercado si lo vende a Sosa.
0: Sí, así es. Va a ir al mercado de pesos a buscar un reemplazante. Hay varios apuntados. Todavía no tienen nada avanzado con ninguno, pero a ver, consultado por Matías Galás, el jugador de Talleres, pero sabe que es difícil por el monto que va a pedir el equipo cordobés. En su momento, en el último mercado, pidió $6 millones, así que la veo complicado, pero igual ya hubo una consulta formal hacia el presidente de Talleres. Por otro lado, un jugador que interesa es Lodrico, el de Unión, al cual el propio presidente dijo...
2: ¿Pero juega otra cosa?
0: Sí, pero es un jugador que también consultaron por un préstamo, y la respuesta fue claramente un rotundo no, cuando le dijeron que la intención era un préstamo por el jugador. Y después otro jugador que interesa es Cardoso, el jugador de Lanús.
2: Pitín.
0: Pitín. Un contacto formal, pero interesa, y en las próximas horas seguramente, cuando se termine de cerrar lo de Santiago Sosa, hagan un intento formal por el jugador de Anu, que es uno de los que más interesa, junto al de Talleres, porque después lo de Cubas, que Leo me había consultado la semana pasada, interesa obviamente, pero el contrato que tiene el jugador en los Estados Unidos hace que sea prácticamente imposible su llegada a Racing.
2: Usted sabe que cuando Costas pedía un jugador, Martín, humildemente le dije Borja, y empezó después a sonar un poquito. Está bien, lo de Cuba está frío, pero yo había, le había... ¿De qué te reís?
1: No lo entiendo, pero no importa, después me lo explicaste.
2: La cubaleta, la cuba que pone el refrigerador, está frío
1: la
2: Cuba.
1: La cubetera.
2: Bueno, lo mismo, cubetera, lo mismo. Andrés Cuba para mí tendría que ser el reemplazante.
1: Bueno. ¿Te reís? No, dale, con Cuba, dale.
2: Que Cuba tiene que ser el reemplazante de Santi Sosa.
1: Luqui, la seguimos, fuerte abrazo.
0: Abrazo grande.
1: Hacemos pausa y entendemos el chiste. Ahora quedan el corte, nos va a explicar bien los chistes. Ya volvemos.
2: Me voy.
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6: Es la hora 15, 19 minutos. La temperatura, 16 grados, 3 décimas.
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9: Yo soy hincha de Boca, pero lo que me parece es que a River le pasa algo similar a lo nuestro. O sea, tienen que sacar más chicos del club. Basta de comprar por comprar. Nosotros tenemos cualquier cantidad de jugadores paquetes ahí tirados, cuando los que más rinden son los chicos que salen del club. Caso Aranda, Flores, Gorosito. Porque no les pesa la camiseta, saben lo que es jugar con la de Boca.
10: Hola chicos, buenas tardes, Daniel de Pringles. Yo pienso que en River el problema que hay es que quieren hacer un Paris Saint-Germain como lo hicieron unos años atrás. Messi, Mbappé, Neymar, muchos caudillos, pocos indios. Hay que sacar de las inferiores, muchachos. Soy hincha de Boca y opino lo mismo en Boca. Vos fíjate que los que están dando la cara en Boca ahora son todos los pibes. Todos los pibes. Los demás brillan por su ausencia. Berentiel, Blanco. Bueno, hay jugadores. No, sáquenme de inferiores, muchachos. Sáquenme de inferiores. Abrazo, chicos.
1: Abrazo a todos, por comunicarse al 1144-000-590. En un ratito llega Costa para hablar de Boca.
2: ¿Y los pibes Newell's?
1: Y los pibes
2: Newell's. Mamita,
1: Sí, metieron.
2: Hay buenos jugadores, Buenos pinitos en Newell's,
3: Igual, poquito, igual respecto a Santi, a esto que dicen los hinchas, que está muy bueno, es como que ya se ha vuelto un secreto a voces que cuando la cosa no anda hay que apostar a los pibes. Hay que ver lo que hay abajo.
2: Cantizano la rompió en Central ayer.
3: Sí. Pero digo, hay que ver lo que hay abajo. Hay buenas camadas de jugadores.
1: Claro, así como hay un Cantizano, buscamos un Cantizano de otro lado. Bueno, Messi, Flores, dos de 30 en equipo de 30. Vamos. Claro. Y no es fácil.
3: Pedir por pedir, a eso me refiero.
2: Calinger, Palacio, Huracán.
1: Mirá que River le dio 30 partidos a su viabre.
11: Mejor trae todo el tiempo que después lo mandan a.
2: Claro.
1: Bueno, pero espera, el Bocha. Vos, Bocha, sos muy defensor de dar lugar a los pibes. Pero vos sabés que el proceso no es para todo lo mismo.
11: No, ya sé. Yo lo que digo es, lo que pido, no lo que digo, que a un jugador surgido de la cantera de un club le den la misma cantidad de malos partidos, de malos partidos que le dan a un jugador que traen. Eso es lo único que pido. Si vos le das 10 partidos a un jugador que trajiste de afuera y no rinde, dale también 10 partidos a un jugador del club. Uh-huh. Porque si no, no hay equivalencia. El jugador del club se tiene que romper el lomo y romperla en 2 partidos, y hay otro que juegan 10, 15, o no más. Rinden y le dan 10, 15
3: partidos. O sea, querés quemar a los pibes, básicamente.
11: No, no quiero quemar a los pibes. Yo le quiero dar, al contrario.
3: ¿Lo querés quemar?
11: Le quiero dar 15 partidos para que pueda hacerse.
1: Pero hay pibes que no les da en este momento su vida para tener 15 partidos de primera, porque no están preparados para
2: no tengo problema.
1: Se le dio, pero se le dio una responsabilidad muy grande en un determinado momento, y por ahí él necesitaba un golpe de horno. O sea, más reserva, o entrar en los segundos tiempos. O sea, no siempre.
2: O tener más carácter, como lo tiene Flores, bueno, como lo tiene Aranda.
1: Pero seguramente después tengan bajones. Escucha, ¿no se dio cuenta que hace 5 semanas que no hablamos del arquero de River? ¿Se dieron cuenta que no hablamos más del arquero de River hace 5 semanas, no? Y no es que le cortaron, no es que Santiago Beltrán, no es que le cortaron las manos a Santiago Beltrán.
11: Que fue un
1: no se habla más, no.
2: Ayer tuvo un partidazo,
1: Hace 5 partidos.
2: ¿Cómo? Ayer tuvo un partido muy bueno,
1: Hace 5 partidos que lo que le patean al arco lamentablemente va adentro.
2: Si no era
1: salvo por la de Campás.
2: Pará, si no era por Beltrán, se comía 3 River de contra,
1: Bueno, pará, lo tenemos esperando a Medina. Repasame los partidos de hoy, Leo.
2: 5:45 de la tarde, Sarmiento en el Eva Perón frente a Independiente Rivadavia. Estoy a punto de irme. 7 de la tarde, Platense en el Vicente López contra Talleres de Córdoba. A la misma hora, el partido de la fecha en el Teatro de los Sueños, Vélez frente a Independiente. 21:15 en el Palacio Tomás Ducó, Huracán Atlético Tucumán. A la misma hora, en el Madre de Ciudades, Central Córdoba de Santiago va a recibir al Casla, a San Lorenzo, el equipo del Bocha.
1: Ya va a hablar el Bocha. Medina, ¿qué hay del Rojo? ¿Cómo andás?
12: ¿Cómo están? Saludos para todos.
1: Bueno, ¿cómo anda todo?
12: Usted tiene que haber llegado bañado de gloria, porque todo esto que pasa en River lo venimos contando y lo venimos anticipando ya hace un tiempo, ¿no? ¿Longoria sigue en River?
1: Sí, sigue.
12: ¿El director de comunicación sigue en River?
1: Sí, todos.
12: Ah, todos. Mira qué bien. O sea, no pasa nada.
1: Más unidos que nunca, Gustavo. Dame la mano.
12: No hay una sola persona viva en este país que haya visto la anterior racha de River que ayer igualó. Uh-huh. No hay uno vivo que haya visto lo que pasó en 1911. Bueno, ayer se dieron lujo.
1: Bueno, ¿yo qué hago? ¿Llamo a Zagarzazu para quemar a Independiente? ¿Quién llamó?
2: Claro.
12: Dicho lo cual, vamos a hablar de Independiente.
1: Muy bien.
12: Bueno, a ver, lo primero que vamos a decir, hoy juega Independiente a las 7 de la tarde.
1: Sí.
12: Y sería interesante, ya que hablé del director de comunicación de River, que alguien de Independiente hoy hable y explique el tema Machuca. Sí, que hable y que explique el tema Machuca. Sea Grindetti, sea Seoane, sea el que sea, el que quiera. Algún dirigente de los importantes que venga o que salga en el vestuario antes del partido, cuando llega la delegación, o después del mismo, y que explique el tema de esa supuesta comisión que Grindetti no quiso firmar el jueves pasado antes del partido.
1: Es raro, vos sabés que es raro ese tema. Ayer hablaba con alguien que me dijo, es raro que se instale el tema de que Grindetti no quiso firmar y que nadie salga a decir si esto es cierto o es mentira.
12: Bueno, por eso estoy...
1: Claro, está bien lo que haces,
12: A que alguien lo diga, antes de señalar y decir, es cierto, bueno, que alguien salga que explique si es verdad que Grindetti casi firma a carpeta cerrada y por leerlo no lo firmó, una comisión de casi $1,000,000 que superaba el monto del pase de Machuca.
1: Sí, después el día que nosotros los periodistas tomemos nota o nos animemos a contar, no estoy hablando de este equipo de trabajo, porque de hecho Gustavo lo está contando, la cantidad de guita que se firma en los clubes de comisiones, no tenemos ni idea,
12: No tenemos ni idea.
11: Y los clubes, bueno, fijo, obligatorio, vos tenés un 6%.
1: 6%.
11: 3 del que vende y 3 del que compra.
1: Vos imaginate, de comisiones, vos imaginate, lo vendiste 5 palos. O sea, la que va quedando con los intermediarios, que no tengo absolutamente nada en contra de ellos, y nada, es un negocio legal, y hacen lo mejor que pueden, y algunos hasta bancan clubes. Nos guste, ¿no? Es lo que pasa. Pero la que se lleva, la que pierden los clubes en comisiones es tremendo,
12: ¿eh? Sí, lo van a ver que aparte que publicar. O sea, Independiente ni siquiera publica que por Buceto le pagaron $100,000 el cargo. Y Huracán tampoco publica que lo pagaron. Esas cosas se tienen que publicar, punto. No es plata, no digamos nada, porque si no el club se perjudica porque tiene que pagar más. Vos vas a pagar o vas a cobrar lo que negociaste, y punto. Entonces, publicalo, explicale a la gente, y que todo sea que el pase Machuca le duele todo, por todos lados, desde la situación del jugador, lo que se paga, ahora lo de este supuesto intermediario. Bueno, estaría bueno que hoy, que vamos a estar todos en la cancha, o el sábado que viene con Platense, alguien explique esta situación. Tema equipo, sí, Valdés descartado, ni siquiera concentró. Los Mónaco va a jugar en su lugar, yo tengo la duda, para mí va a jugar Arias como titular en lugar de Godoy. Y hay un cambio que viene haciendo el técnico, que en realidad hizo los últimos dos partidos, o los primeros dos partidos del campeonato en realidad, que fue sacar a Baldo y poner a Mesa. En La Plata promediando el segundo tiempo, en el Libertadores, en el entretiempo. Yo voy a dejar ese pequeño margen para la duda, para mí va a jugar a Baldo de entrada, pero lo voy a dejar en duda para darle alguna chance a Maxi Mesa, que igual todavía... Bien, todavía no está. Le falta un poquito más y hoy es un partidazo. Para mí es el partido más importante de la fecha, pero no deja de ser una prueba muy exigente en Liniers ante Vélez.
2: ¿Van por Lucas Carrizo, Gustavo, o no?
12: No, yo creo, Leo, con respecto a él, a Tripiquio, a Lucero y a Palomino. A ver, tres fueron ofrecidos y Quintero no los quiso. Uno justamente fue Carrizo. Hablando con el entorno de él, me dijo que Quintero nunca lo llamó. Sí lo llamó Nico Díez, pero Quintero no. Y lo de Lucero está caído porque me parece que el que no quiso es Lucero. Eso es lo que yo tengo hasta ahora. De los cuatro inscriptos no va a llegar ninguno. No descarto, por supuesto, que si se va a los Mónaco vayan a buscar a otro, que es lo más probable. Hoy, por ejemplo, está Kloster y Bordón, creo que está en el banco de suplentes. Son chicos, todavía han jugado algún minuto en primera, creo que en Copa Argentina, pero nada más, y es lo que reclamó Quinteros en la conferencia de prensa después del partido con Newell's. Un central y un volante para jugar al lado de Marcone. Bueno, Rey, Arias, Fedorco, Lo Mónaco, Zavala, Pérez Cursi, Marcone, Montiel, Gutiérrez, Ábalos y para mí, Abaldo, los 11 independientes para jugar ante Vélez esta tarde.
2: Que será Marchiori, Joaquín García, Silvero, Magallán, Elías Gómez, Robertone, que va por Feller, Baeza, Lanzini y el Piti Aliendro, arriba Pellegrini y Dylan Godoy.
1: El partido arranca hoy a las 7 de la tarde, 18:55 arranca la previa de Continental con Lucho Marcelli, Adrián Piedrabuena, Manu Chasco y nuestro representante, el Tigre Medina.
2: Ojo, Gustavo, porque me dicen que por la salida de Florian Monzón de Vélez, tiene un cupo. Vélez ya preguntó por Tiziano Perrotta, por el muy buen delantero de Banfield. Veremos si siguen o no adelante las negociaciones.
12: 5 milloncitos, vengan con eso.
1: Bueno, Gusti, y mirate de lazo, te va a gustar.
12: Te iba a decir, hoy Hernán Castillo, nuestro amigo, me amenazó con no hablarme más y no la veo.
1: Y yo te acabo de mandar un mensaje desafiante y amenazante en Twitter también, así que... no, Ted Lasso, la mejor
2: Joaquín
1: serie...
2: Lasso.
1: Ted Lasso, la mejor serie de fútbol... De todas las que se hicieron, se van a hacer. Gracias, Gusti. Después nos escuchamos. 3 de la tarde, 31 minutos, momento de servicio informativo de la radio. Y ya llega Martín Costa.
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14: Hora 15, 31 minutos. Javier Milei no tiene apuro en completar la Corte Suprema y anunció que se va a tomar su tiempo. El presidente dijo que evaluará más de 5 candidatos para cubrir las 2 vacantes. Informó que es una decisión muy fuerte, muy importante institucionalmente, que requiere de un trabajo serio. Las importaciones puerta a puerta aumentaron en junio el 73,8% interanual. Alcanzaron a $125 millones, lo que equivale al 40% de las ventas de ropa, juguetes y electrónicos en los shoppings. En 6 meses acumularon $643 millones, duplicando los datos del año pasado. La crisis migratoria en Ceuta dejó al descubierto que las partes no se ponen de acuerdo ni siquiera en las cifras. Marruecos culpó a las mafias de trata de personas y asegura que solo murieron 11 de las 40.000 que cruzaron la frontera. Desde España reconocen al menos 72 muertos entre los más de 70.000 que intentaron llegar a territorio de la Unión Europea. Chaparrones esta tarde, nuboso mañana, con neblina, la mínima 12, la máxima 15. A esta hora, 16 grados, cielo cubierto con neblina.
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0: tarde, 33 minutos. Escuchemos al Vasco Rebarrena hablando sobre los errores y las ocasiones que tuvo Boca ayer en el empate 2-2 frente a Newell's.
1: Primero, sí, caliente estamos por la situación, por lo que te dije anteriormente. Tuvimos 15 minutos, no lo tengo controlado, pero de errores tontos, errores muy tontos a este nivel, que nos cuesta mucho, y más en la situación que venimos. En cuanto a lo futbolístico, sí que estoy más tranquilo con respecto al último partido. Se vio una idea, hubo bastantes asociaciones y bueno, tuvimos, como vos dijiste, el primer tiempo creo que 3-4 situaciones y en el segundo, después del gol, otras 4-5.
0: Bueno, la seguidilla de partidos, ¿no? Creo que me contaba el Colombia, son 8 en el mes de agosto que tiene que jugar Boca en total entre Copa Sudamericana y...
2: Por culpa de Boca.
0: Y todo, bueno,
3: sí. Y esto no es chicana, tuvo que jugar una fase más de Sudamericana.
2: ¿Por eso? ¿Por culpa de Boca?
0: Obvio, obviamente que sí. Entonces a Robarrena le preguntaron, si sos un entrenador, y dijo, no, yo más que entrenador, hoy soy seleccionador. Escuchemos la diferencia que trazó el Vasco.
1: Boca y tenemos que levantar. No hay tiempo para el lamento, sí para el trabajo, sí para enfocarnos en el trabajo. Muchas veces el trabajo es un descanso, una charla, un video, y más cuando juegas cada 3-4 días. No soy un entrenador, soy un seleccionador, porque tengo que elegir a los jugadores para el partido siguiente. Pero lo que hay, asumí esto y no tengo por qué...
0: Y habló el Rusito Escacíbar también, autor del primer gol.
2: Que habló en la cancha también.
0: Habló en la cancha, gol de cabeza, y la verdad que dentro de lo flojito que venía jugando, ayer hizo un buen partido. Y habló sobre la influencia del entrenador Rodolfo Rebarrena. A ver.
4: La verdad que nos cambió la cara a lo que veníamos, por lo menos a mí personalmente. Viene él, ya conoce el club, sabe lo que es este club, lo maneja como por ahí con la jerarquía que un técnico tendría que tener, y la verdad que a nosotros nos viene muy bien.
0: Bien, hasta allí el Rusito Escacíbar. ¿Qué le dejó el empate,
2: bueno,
0: de Boca?
2: Un muy buen primer tiempo, un Boca que lo sometió a Newell's, sí, que no pateó al arco el equipo de FDK. Boca justificaba el triunfo, tuvo llegadas importantes, jugó muy bien por derecha Flores, lo dejó en ridículo a Russo todo el primer tiempo, un centro de él en cabezazo de Merentiel, después otro centro, la continuidad con Villa y el gol de Escacíbar. Boca debió irse 2-0 y de buenas a primera en el primer tiempo, esos cortocircuitos que tiene, de ir ganando tranquilamente o poder ir ganando 2-0, perdía 1-2.
0: Uh-huh. En 9 minutos, ¿no?
2: En 9 minutos.
0: El gol de Cúcaro y el gol de Reggiardo fueron en 9 minutos.
5: Y además fueron acciones, claro. El de Reggiardo es una está bien. Newell's asumió el riesgo de ir a atacar porque Boca de contra lo pudo liquidar. Ya Boca no era el equipo dominante del primer tiempo, pero me parece que hubo un cambio. Generalmente los segundos tiempos no son exactamente iguales a los primeros tiempos, salvo que un equipo te esté ganando 3-0.
2: Lo, ¿no?, que no había jugado bien Guch el primer tiempo, sí, lo hizo en el segundo.
5: Es un muy buen jugador.
2: El pibe jugó muy bien. El club. Fue el titiritero, ¿no? El muchacho para dar vuelta el resultado. Le aparecieron los pibes a Newell's. Le apareció Sotelo, le apareció Reyardo, le apareció Guch, le apareció Río, le apareció esa sangre leprosa para dar vuelta el resultado.
0: Yo lo vi muy, muy desdibujado Newell's un par de días antes contra Independiente. Lo había visto un equipo con poquito material. Y si vos repasás los nombres también que tiene Newell's, y tiene poquito.
2: Reinati.
0: Tiene muy poco.
2: Escobar, Goitea, Gianetti, Russo, Sotelo, Reggiardo, Massanti, Guch, Ríos y Cócaro.
0: Tiene poco.
2: Ahí tenés, de experiencia tenés Gianetti, tenés Cócaro y tenés Massanti.
0: ¿Sabés qué te salva? Que es un torneo de 30. Te salva que el torneo de 30. Porque te aleja de la parte baja. Y lo digo asumiendo el total responsabilidad de lo que digo. Esto es un equipo que tal vez no está a la altura de lo que es la media histórica de Newell's. Es un equipo que en cuanto a nombres, también lo del Newell's, un club que siempre se nutrió de las inferiores. Pero a veces, Bocha, a veces tenés camadas.
5: Sí.
0: Hay camadas mejores.
5: A ver, Newell's no, en el lo que es el torneo proyección y lo que es en juveniles, no está pasando el mejor de los momentos.
0: Y hace bastante tiempo que no está pasando ese buen momento.
2: Acostumbraba a jugar finales, acostumbraba a sacar muchos pibes de la... Pero decir que tiene... un técnico que va transita, lo lleva de la mano a los pibes. Pero yo, volviendo a Boca, ese cortocircuito que tuvo en 10 minutos del segundo tiempo es increíble, porque en un abrir y cerrar de ojos, lo que era 1 y podría haber sido 2 hasta 3-0, pasó a ser 1-2. Decir que lo salvó el zapatazo de Velasco, y que después, por Angurriento Flores, se come el tercero porque era pasa al medio para Milton Jiménez.
0: Martín Costa, para hablar de Boca. ¿Cómo andas, Martín?
6: ¿Qué haces, Santi?
0: ¡Costa!
2: ¿Cómo? ¡Costa! ¡Costa!
0: Te lo hago yo porque se olvidó el Bocha. Estaba, se olvidó.
5: Estaba fijando en Gómez Matar porque no está.
2: La pastilla, Martín, no tomó.
0: Bueno, coincidís un poco, lo escuchábamos al Vasco, lo que dice recién Leo Ojeda, de que se relajó Boca 10 minutos y en ese relajo, como no te sobra nada, lo pagó carísimo.
6: Sí, puede ser que ese sea un buen análisis. A ver, yo creo que los primeros 45 minutos fueron lo mejor desde que el Vasco está como entrenador de Boca, porque el equipo fue protagonista, donde se paró, en la búsqueda del arco rival, con muy buenos rendimientos como el Chico Flores, el mismo Gorosito, alguna pincelada de Aranda, tuvo una idea clara de lo que estábamos viendo, eso es real. Y después en el segundo tiempo fue, sobre todo esos 20, 20 y pico de minutos, donde fue superado con Vives, porque sí. Y eso me quitó el mérito a Newell's. Se lo llevaron por delante a Boca, otra vez. Digo otra vez porque ya pasó el otro día en Chile. A ver, hay una realidad, Santi. No hay equipo en el mundo, o pocos debe haber, que jueguen 90 minutos al mismo ritmo. No existe.
0: Sí.
6: Ahora, a ver, Boca y River tienen que saber que en algún momento, digo, River más allá de lo que esté pasando hoy, pero habitualmente tienen que saber que 15, 20 minutos es probable que la pases mal. Si vos la vas a pasar mal en esos 15, 20 minutos, tenés que saber cómo jugarlos. Y Boca todavía no aprendió a jugar esos 15 minutos que la pasa mal de una manera simple y sencilla, siendo inteligente. No cometer, como dijo el Vasco, estos errores tontos, cuestiones que tienen que ver hasta con picardía, con la viveza. Hoy me daba un ejemplo. Si en esos 15 minutos la pelota la tenés que revolear y tirarla afuera del Parque Independencia y la tenés que tirar afuera, hay que perder tiempo. Son 15 minutos, no es que tampoco Newell's, y de hecho no lo aguantó, se puso en ventaja. Y no aguantó el ritmo porque también se cansaron los pibes. Y ahí Boca tuvo una buena, que fue la reacción, como dijo el Vasco. Bueno, esto es tiempo. A mí ayer empecé a verle cosas de lo que estaba buscando el técnico de Boca. Yo prefiero quedarme con eso que con esos 15 minutos. A diferencia de lo que me pasó en Chile. En Chile vos te quedabas con el resultado, pero con la preocupación...
0: Sí.
6: De lo que había sido el rendimiento.
0: Igual te digo, pasó todo lo contrario. Lo que me pasó a mí con esto, yo entiendo la diferencia que marcás, porque al fin y al cabo en Chile lo que importó fue que pasaste.
2: El resultado.
0: Yo creo que los dos puntos que Boca pierde ayer, los puede lamentar. Para lo que sea, una Copa Libertadores
2: en un partido ganable,
0: un mejor posición entre los ocho, no tengo duda que Boca va a entrar.
6: Por eso yo me quedo, es verdad lo que decís, son dos puntos que quizá al final del campeonato, en la tabla anual, mismo con la tabla de clasificaciones, lo puedas pagar, porque era un partido ganable, en el tiempo era para dos o tres goles. Ahora, quizá me quiera quedar, no que me conforme, porque ante un equipo menor en el sentido de individualidades, sin Boca sobrarle mucho, fue superior. Y entonces ahí es donde entiendo al técnico de Boca, que está siendo muy sincero, para mí demasiado sincero en las conferencias. Pero bueno, está bueno encontrarse con alguien que te cuenta lo que estás viendo. Sí. Y eso yo se lo destaco también al técnico de Boca.
2: Sí, sí. Martín, ¿quién es el dueño de la A4? ¿Lozano o Dylan Gorosito? Espera que está tosiendo el Bocha, pará.
0: ¿Qué pasa, Bocha?
2: Espera que le doy un poquito de agua al Bocha.
5: No, lo vi.
6: La consideración del cuerpo técnico es Lozano.
0: Mira.
6: Ahora, ayer quedó demostrado que Gorosito juega muy bien. Y ayer se dio algo, que tiene que ver con el tándem que habló él, que armó él con Flores. Así como muchas veces se habla de... Hasta ahora poquito, de lo que creo que en el primer partido fue Blanco Villa, yo creo que ayer fue más para destacar lo otro, lo de
5: es
6: lo
5: que
6: de
5: se conoce Flores. Mucho.
6: Hasta ahora viene siendo la figura de Boca en casi todos los partidos con el Bajo como técnico.
2: ¿Se lo extraña a Milton Delgado?
6: Pero jugó el otro día, ¿no?
2: Está bien. El otro día, si no pueden jugar dos partidos en tres días, bueno. Pero yo creo que se lo extraña a Milton Delgado. Yo creo que ayer Boca extrañó a Delgado en el medio.
5: Buscar roña, ¿no?
2: No, no, veo fútbol.
6: No, está bien, si por preguntar está bien, pero yo creo que lo de ayer tiene que ver con una cuestión de cantidad de partidos, entiendo lo de los 20 años, pero creo que ayer buscó... Igual ahí noto que hay una cierta paridad, por lo que me cuentan. Mañana es estudiante, el sábado Vélez y después serán los paraguayos por Copa Sudamericana. Lo seguro que juega Paredes, que también está cansado, ojo, Ayer en el segundo tiempo yo no noté cansado a Paredes. El Paredes del arranque, o el Paredes que volvió a la selección, ya empieza a sentir...
2: Sí, no tiene parate.
6: La cuestión física. Él tuvo un parate solo, sí. Un partido de ausencia, se tomó 3 días, pero la cuestión física... Uh-huh. Ustedes fíjense, en el primer gol, ¿dónde está parado Paredes?
2: Sí, señor.
6: Eso tiene que ver, como dije, me contó, eso tiene que ver con el cansancio. Uh-huh. Más allá de los errores de Boca, el costado, el jugador que se queda con una pelota en su poder cuando la jugada ya estaba en otro lado, hay desatenciones que Boca tiene que corregir. Pero luego que me preguntás, Leo, creo que tiene que ver más que nada con la elección. Tocó a Escacíbar ayer, creo que cada uno a su manera te da una cosa distinta. Lo que tiene Escacíbar es que tiene más llegada que Delgado, y Delgado lo que tiene es el equilibrio y eso que ha generado con Paredes, que es un buen entendimiento, me parece.
0: Te iba a marcar algo. Velasco, cuarto gol en los últimos 8 partidos, y encima ayer fue en reemplazo de Villa. Todavía no lo vimos a Villa insertarse en el nivel que uno imaginaba, pero me parece que acá tiene una contra Villa, que no es la primera que se pone en la camiseta de Boca. Ya venía de 7 años, 6 años jugando en Boca. Digo, el proceso de adaptación no es lo mismo, No le puedo caer a Villa de la misma manera que uno le puede caer a un Hanson, a un Cavani o a un Milton Jiménez, Zenón.
6: Sí, es verdad. También es cierto que el técnico ayer dio una explicación válida que tiene que ver todavía con el conocimiento con sus compañeros. Yo creo que Boca tiene una manera de jugar que a Villa lo va a tener que hacer que se tenga que acomodar a la forma y no al revés. Boca hoy tiene jugadores, Villa lo es también, Villa no es un negado con la pelota en los pies, todo lo contrario, pero él siempre necesitó espacios, él necesitó un recorrido, quizá jugar de otra manera, y hoy busca ser muy vertical, pero tratando de llegar, generando y haciendo, como pasó en el primer tiempo, por eso yo le marcaba, lo de Gorosito con Flores, que para mí fue muy bueno. Es verdad que lo de Villa hasta ahora no ha sido bueno, tampoco ha sido malo, pero de lo que uno esperaba todavía está lejos, pero es titular, no por lo que dijiste vos, Santi, lo sigo tomando entre pinzas, para él es muy bueno el hecho de convertir desconfianza, y además se nota en el desahogo, en las ganas, en el abrazo con sus compañeros, algo que siempre me marca, es un pibe muy querido, que trata de revertirla en el día a día. Bueno, ojalá que cuando le toque jugar de titular, si convierte o no convierte, lo pueda después reflejado también en el juego, que es la confianza que él necesita también.
2: Martín, central y delantero, 2 y 9, es el objetivo. ¿Le llega el mensaje de Rabarrena al presidente? ¿Hace caso omiso? ¿Están saliendo juveniles al exterior para tener ese tiempo de incorporar? ¿Qué información tenés?
6: Mira, para mí eso de los juveniles que están saliendo al exterior no es un dato menor. Yo creo que tiene que ver con esto. Estamos hablando en un caso de Sampieri, el de tener por la izquierda que quería a préstamo Uruguay, el otro es Iker Sufiaurre, el chico que ya había debutado en la primera y que insólitamente digo porque tiene que ver con esto, no lo habían incluido en la lista de la Sudamericana, que tiene 50 jugadores contratados. Entonces yo creo que eso tiene que ver con una decisión que ya se venía tomando y que se va a anunciar en estos días, después del cierre del libro, para que a Boca le permita incorporar al jugador. El sábado por la noche se reactivaron las charlas para reflotar lo de Saracchi. Desde Estados Unidos habían dicho saber que se bajaban de la negociación. A Boca le surge una posibilidad, que es el ecuatoriano Valencia, que la venimos mencionando. Sé que el jugador está con ganas.
2: Ener.
6: Sí, está con una chance de quedarse a jugar en su país, en el Emelec. Creo que él arranca su carrera en Federación ya de otra forma y de otra manera.
0: Martino, querido, la seguimos mañana. Fuerte abrazo.
6: Abrazo grande.
0: Martín Costas, con toda la información de Boca. Faltan 11 minutos para las 4 de la tarde. Ya está el Bebo Granado, ya está Rosana Pagani, ya está el equipo de Dimarco en Continental. Ya venimos.
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0: Ya está confirmado el equipo, es lo que paró Pipo en la práctica de ayer. A mí la sensación que me da es que lo que hizo en estas fechas, es decir, desde que asumió Pipo, recordemos que se fue Álvarez, tuvo que asumir medio a las apuradas, con pocas semanas de trabajo. Después del partido de Copa Argentina, después de las dos fechas que jugó en el campeonato, o sea, después de estos tres partidos, este sería el cuarto partido que dirige Pipo. Lo que yo veo es que fue probando en cancha. Lo que él veía en las prácticas, lo iba tirando en la cancha. Y en base a eso, yo creo que para el clásico con Huracán, ya va a tener definido su equipo.
1: ¿El clásico es el...?
0: El fin de semana que viene, el domingo a las 15 horas.
1: ¿Se confirmó todo ayer?
2: Sí, toda la fecha.
0: Domingo 15 horas va a ser el clásico con Huracán en su estadio. Yo creo que fue viendo, y hoy también, hoy es el turno de verlo a Nahuel Arias, es el turno de verlo a Ratalino como titular, es el turno de verlo a Reali otra vez de titular. Bueno, un poco de algunas posiciones donde el técnico empieza a hacer retoques. Obviamente Emiliano Amor hoy va a ser titular, será seguramente uno de sus titulares. Álvarez, que hoy va a ser titular, también porque lo eligió el técnico. Así que más o menos eso es lo que va a ir definiendo. Gil en el arco, Nahuel Arias en el lateral derecho, Amor, Córdoba y Derritis en la mitad de la cancha, el doble 5 con Tripiquio y Ratalino, más adelante hacia la derecha Álvarez, a la izquierda Reali y los dos puntas Cuello junto con Auzmendi. ¿Qué pasa con el mercado de pases?
2: ¿Qué pasa?
0: Bueno, la lesión lamentable del Perrito Barrios le abre la posibilidad a San Lorenzo, si lo terminan evaluando, de hacer una incorporación más. Y si después del clásico, como lo vengo diciendo, se puede concretar la venta tanto de Gil como de Cuello, ahí San Lorenzo tendrá alguna ventana más para traer algún jugador. Pero por ahora no hay mucho más que eso en cuanto al mercado de pases. Con esas cinco incorporaciones, Álvarez, Amor, Arboleda, que va a estar en el banco de suplentes hoy el...
2: ¿Qué dice? Arboleda, ¿no? Sí, quedó en la rama, Arboleda.
0: Estoy dando la lista de los jugadores que han incorporado.
2: Sí.
0: Pero qué barbaridad.
2: Sí, entonces...
0: Bueno, con todas las incorporaciones, más o menos ya está...
2: No quedó muy claro los refuerzos, pero bueno, está bien.
0: Está cubierto.
1: ¿Y con qué rivales se va a enfrentar hoy San Lorenzo?
2: Así, Vallejos, Moyano, Maciel, Mancilla, Martínez, sin titubear, Iacobelli, Lucas González, Vera, Tijanovic, Baraldo y Barrera, el equipo de Sebastián Domínguez.
1: Vamos a escucharlo a Pasucchi, porque hoy juega Talleres, en un rato nada más, en Vicente López, a las 7, contra Platense. A ver, Pasucchi, ¿cómo andás, David?
3: Amigos del fútbol continental, el placer de saludarlos desde las 19. En Vicente López, Talleres trata de recuperarse contra Platense. La buena noticia en la T es el regreso de Alexandro Maidana tras las dos fechas de suspensión. El jugador paraguayo lateral izquierdo que jugó el Mundial con la Albirroja. Además, hoy Román Riquelme, el zaguero de Argentinos Juniors, ya comprado por Talleres, estaría de titular en la línea de tres que monta Jorge Sampaoli para enfrentar al Calamar. Hay alegría en Instituto, que ratificó sus buenos momentos. La novedad es que Gastón Lódico no saldrá a préstamo de la Gloria. También se espera ver si llega alguna oferta por el volante, que regresó después de casi tres meses de inactividad. Fue clave el centro para que el Palomo Larcón se ponga al tanto y pueda, bueno, poner a la Gloria en ventaja frente a Lanús. Por el lado del mercado de pases, en las últimas horas no ha habido novedades importantes en Córdoba, sí la posibilidad de que Talleres incorpore a Ener Valencia. Bueno, esa cuestión, el propio presidente de Talleres admitió que se le efectuó una invitación a Ener para jugar en Córdoba, pero que su futuro estaría en el Emelec de Ecuador. Igual hay que esperar a ver cómo transita esta situación, porque Talleres tiene algunos jugadores relegados que tiene que vender o buscarle una salida, y en eso se abrirían nuevos cupos para el mercado de pases. Desde Córdoba, un fuerte abrazo.
1: Gracias, David. ¿Qué hay de Platense, Leo?
2: Cozzani, Saborido, Nacho Vázquez, Cuesta, Silva, Iván Gómez, Barrios, Mainero, Retamar, Zapiola y Pupa Heredia para jugar hoy frente al equipo cordobés.
1: Una de River con el Pampa Torres.
4: No hay galopo ni en River y por ahora ningún otro equipo del fútbol mundial, porque fue inhabilitado por FIFA.
1: ¿Galopo?
4: Sí, señor. Para jugar hasta que no salde una deuda

0: Tiene con su ex representante de 500 mil dólares por unas comisiones de un traspaso cuando él fue a jugar a Sao Paulo. Hasta que él no salde esa deuda, no va a poder jugar, no solo en River, sino en ningún otro equipo.
1: Hoy es Huracán frente a Atlético Tucumán. Galíndez, equipo confirmado. Blondel, Nervo, Carrizo, Palazzo. Calinger, Ojeda, Gil. Cortés, Bizán y Caicedo. Atención, Huracán, para el clásico con San Lorenzo, descartados. Waller, Ibáñez, ambos con desgarro.
2: Recuerden que en un ratito van a estar jugando Sarmiento contra Independiente Rivadavia a las 16:45.
1: Sí, señor. Sarmiento, Thiago Ayala, Santa María, Orihuela y Saurral de Lucas Suárez, Salle, Zavala, Martínez, Gabriel Díaz, Mañín y Marabel. El rival Independiente Rivadavia, Volcato, Osela, Villalba, Studer, Sheiko y el Ordi, Gonzalo Ríos, Botari, Florentín, Matías Fernández, Alex Arce y Sartori.
2: Bueno, llamó mucha gente en estos últimos tres minutos preguntando los cinco refuerzos de San Lorenzo.
3: Sí, que en realidad son cuatro y medio, porque Zavala, el chico que viene libre de River, en realidad va a ir a la reserva. Los otros cuatro son Álvarez, que fue el primero, Amor, Arboleda y Del Prete.
2: Bien.
1: Atlético Tucumán para jugar contra Huracán: Ingolotti, Villa, Ferreira, Vallejo, Galván, Renzo, Tesuri, Godoy, Vega, Ruiz, Rodríguez, Triple R, Nicola y Leandro Díaz. Sigue sin llegar Nehuen Paz a San Lorenzo.
3: Sigue sin llegar, no va a venir.
1: Para que jueguen Paz y Amor en defensa.
2: Y sí, después de esta pavada, se confirmó hoy que Mauricio Pochettino seguirá siendo el técnico de la selección de los Estados Unidos.
1: Pochettino, ¿no? Pochettino, mismo, claro.
2: Lo mismo, Pochettino, Pochettino.
3: Y en la conferencia él dijo que era Pochettino.
2: Pochettino.
3: Claro, al traductor.
2: No la escuché.
1: Era Bocchini también.
2: Firmó hasta el 2030, así que habrá próxima Copa del Mundo siempre y cuando Estados Unidos se clasifique con Pochettino como entrenador. Gracias, Rosana Pagani.
4: Un placer.
2: Gracias, Pampa Torres. Leo Ojeda.
1: Atención, porque Huracán sigue atrás de Saldivia, no sí, el hombre de Vasco da Gama.
3: No te digo que no.
2: Gracias, Mocha Flores. Gracias, Jorge Falcone. Gracias, Gastón Ibáñez, Colo Méndez, Camilo Folini. Y agarrate, Rosana, agarrate, Bebo, porque se queda Ojeda. Y Ojeda tiene mucha ganas de hablar, tiene mucha información.
1: Mirá,
2: los puños llenos de verdades. Nosotros nos vamos y mañana a las 2 de la tarde nos esperamos, como siempre, aquí en Radio Continental. Obvio, chau.
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6: Las 4 de la tarde, temperatura 16 grados, cielo cubierto con neblina. En su jornada de paro nacional, los docentes marcharon al Ministerio de Economía. Los maestros de educación especial advierten que sus alumnos también sufren porque el gobierno incumple la ley de emergencia en discapacidad.
7: Mario es un docente de educación especial y dice que defiende sus derechos, pero su lugar es en las aulas.
8: Estoy acá representando humildemente a las familias que me confían a sus niños. Nosotros somos de la modalidad especial. A mis alumnos los traen muchas veces a la escuela, en muchos casos sus abuelos. Ganan 300 lucas por mes. Sus papás hacen changa. A veces ganan 300 lucas por mes o 400 lucas por mes. Pero además han sufrido el recorte en discapacidad. No tengo ganas de estar acá. Yo tengo ganas de estar en el aula.
5: Fabián Del Monte, Servicio Informativo Continental.
6: Javier Milei admitió que muchos argentinos no llegan a fin de mes, pero aseguró que son menos que cuando él asumió. Aunque reconoció que no somos Suiza, el presidente destacó los datos de pobreza e indigencia.
9: Nosotros cuando llegamos y se sinceraron los datos de pobreza en la frecuencia mensual eran 57%. Hoy son 29. Quiere decir que 28% de los argentinos salió de la pobreza. Es decir, hay 14 millones de argentinos que están mejor. Usted tenía 20% de indigentes, o sea que no les alcanzaba para comer. Bueno, ese número cayó a 6%. Usted tenía 70% de los chicos pobres. Hoy tiene 42%. ¿Qué quiere decir? ¿Que somos Suiza? No, no somos Suiza, pero estamos mucho mejor. Si hoy hay gente que no llega a fin de mes, ok, pero es mucho menos que lo que había cuando nosotros iniciamos y que teníamos un país al borde del colapso.
6: Y El analista político Facundo Nejanquis relativizó las encuestas que hablan de una ventaja de Milei para las elecciones del año próximo. Por Continental señaló que las cifras son muy ajustadas y el escenario es de paridad con la oposición.
4: Hay una mirada muy crítica sobre el gobierno. Hay una paridad en términos electorales. Si vos te pones a ver, vos que entendés mucho más del periodismo que yo, si bien el texto dice, habla de ventaja para Milei, cuando vos ves el número que está en la bajada de la nota, la ventaja es 29-27. Si te pones a pensar el margen de error que tienen las encuestas con el agregado de lo imprecisa que es esta disciplina, te das cuenta que hoy navega la elección en una situación de paridad.
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6: Chaparrones esta tarde, nuboso mañana con neblina, la mínima 12 grados, la máxima 15.
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11: En el ramal Pilar, kilómetro 35, Puente Olivos, mano al norte, un camión excedido de altura, no pasó, quedó clavado bajo el puente, pero ya lo pudieron retirar. Quedaron, sí, las demoras. Reitero, mano al norte en el ramal Pilar, kilómetro 35. Desde las 21 hasta las 5 de la mañana, por obras, va a estar cerrado en la autopista Buenos Aires La Plata, el egreso hacia Puerto Madero, sentido a la ciudad de Buenos Aires. La opción es egreso por Avenida 9 de Julio. Siguen las reducciones por choques en la avenida La Fuente a la altura de General Fructuoso Rivera. En Jerónimo Salguero y Corrientes sigue con un corte total por un presunto escape de gas. Los servicios línea Roca Ramal Bosques vía Temperley, limitado entre Constitución y Claypole, y Belgrano Sur también está limitado. Ramal Marinos con servicio limitado entre Isidro Casanova y Marinos.
6: Temperatura 16 grados, cielo cubierto con neblina.
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0: Gustavo, usted ya sabe, ya a las 4 y 5 de la tarde, que los viernes y los lunes estamos acá al frente del Pitimón. Ya me conocen, así que estamos a la mañana también con Fernando Carnota. Ahora estamos a la tarde, los lunes y viernes, haciendo, prácticamente conduciendo este barco, con algunos temas que yo siempre les presento, que a mí me interesan porque apuntan más a lo que usted, a ver, percibe todos los días, lo sufre todos los días, o lo goza todos los días, pero lo padece todos los días. Y salimos un poco de la interna política y la interna tantas que hay, que este le dijo esto a fulano, que fulano quiere que tal cargo, que el otro quiere tal cargo. Lo que pasa es que no queremos circunscribirnos a ese teatro, a esa escena de los políticos jugando su propio partido, cuando en la platea está toda la gente jugando otro partido totalmente diferente, que es el de sobrevivir todos los días. Ese es el partido que juega la gente. Y nosotros, generalmente, cuando estamos los viernes y lunes, queremos jugar con los que están en la platea, o sea, los que están jugando el partido de todos los días. Por eso hoy, el otro día estábamos, ¿te acordás el viernes, Rosana?
1: Sí, Bebo, ¿cómo estás?
0: Que estábamos con el tema que tuvo fuerte y repercusión durante todo el viernes.
1: Sí, la verdad que sí.
0: Y después lo quería recordar.
1: La gente de la tercera edad, si cómo la cuidan, si tienen los cuidados necesarios, si terminan en un geriátrico.
0: Si los hijos cuidan a los padres,
1: los abuelos.
0: ¿Quién se hace cargo?
1: Todo eso.
0: Fíjate hoy el tema de hoy. Ah, estamos también acá con tema deportivo.
2: Hola, Bebo, ¿cómo estás?
0: Vos recién estuviste en el programa, así que no hace falta presentarte.
2: Leo Ojeda en continuado, digo que
0: eso, continuado, él sigue continuado. Nosotros en el tema de hoy, escuche bien.
1: Sí.
0: A mí se ocurrió lo siguiente. ¿Qué padece más usted todos los días? ¿Qué sufre más? Porque todos los días tenemos algún problema, todos los días tenemos que solucionar algo, todos los días cuando llegas a tu casa te presentas, ¿sabés lo que pasó? Ya vas a ver, ¿eh? Después te lo voy a contar a tu padre cuando venga. Bueno, yo quiero preguntarle lo siguiente.
1: A ver.
0: Dice que una de las cosas, y lo vamos a analizar durante todas estas dos horas, usted ayúdeme, ¿a qué número pueden llamar?
1: Al 1144-000-590.
0: Usted ayúdeme.
1: A ver.
0: ¿A usted le molesta mucho, y cada vez más, el tiempo que se pierde entre su casa y el trabajo, y volver del trabajo a su casa? ¿Cuántas horas pierde? ¿Colectivo, tren, subte? ¿En qué va? ¿Dos colectivos, un tren y un colectivo? ¿Cuánto tarda? ¿Cuánto tarda ida? ¿Una hora y pico? ¿Vuelta una hora y pico? Claro, usted se entretiene, porque yo lo veo en colectivo, yo tomo colectivo, no soy ningún bolunche que va solamente en auto con anteojeras. Ya sé, usted está mirando el celular. Entonces se entretiene, hay juguetitos, se pone a ver una película, se pone a ver algo, se entretiene con el celular. Sí. Antes había un libro, antes había un diario.
1: El diario.
0: Antes había una revista.
1: Sí.
0: Y ahora está el celular.
2: Sí.
0: Se entretiene. ¿Cuánto tiempo pierde? ¿Le jode eso? Entre nosotros, ¿le jode eso? ¿Tanto tiempo, ida y vuelta?
2: ¿Puedo?
0: No, le estamos preguntando a la gente.
2: Ah, no me deja a mí.
0: No, vale. Todavía no te dejo porque todavía tiene que contestar la gente. Después, tenés tiempo dos horas, loco.
2: Pero yo le quiero contar mi experiencia todos los días.
0: Bueno, pero tenés tiempo de sobra.
1: Pero esto es para la gente. Después contaremos nuestras
0: experiencias. Después contaremos la anécdota nuestra. Dejemos a la gente. Todavía no te dejo porque todavía tiene que contestar la gente. Después, tenés tiempo dos horas, loco.
2: Pero yo le quiero contar mi experiencia todos los días.
0: Bueno, pero tenés tiempo de sobra.
1: Pero esto es para la gente.
0: ¿Qué le pasa?
1: Después contaremos nuestras experiencias.
0: Después contaremos la anécdota nuestra. Dejemos a la gente.

0: El tigre por ahí no te habla, viste, no te da bola, pero este se sale de la vaina.
1: Sí, lo tenés que frenar.
0: Ay, Dios mío, qué vida esta.
1: 11-44-000-590, en alguno de estos ítems que te dijo el Bebo, podés contactar y contarnos qué es lo que más sentís.
0: ¿Qué sentís con todo esto? ¿Qué es lo que más te jode de todo esto? Porque hay cosas que molestan. Che, me estaba mirando las noticias de hoy, no estaba mirando que van a salir mañana... Seguramente en alguna, le van a decir
1: agua,
0: hoy.
1: ¿Quieres un té que te haga?
0: ¿Cómo?
1: ¿Quieres un tecito?
0: Sí, voy a necesitar hoy mate o té.
1: Bueno.
0: Té también. ¿Sabes por qué? Porque cuando se me seca la garganta.
1: Sí, por eso te
0: como tengo todavía un poco de tos. Se seca la garganta, te pica.
1: Claro.
0: Cuando te pica, ping.
1: Bueno.
0: Suelta.
1: Bueno, en un ratito voy, ¿querés?
0: A ver, caramelo no puedo tomar porque estoy saliendo al aire.
1: No, si no.
0: La pastilla tampoco, pues la. No, tampoco no sirve. Bueno. ¿Sabe lo que está creciendo mucho?
1: ¿Qué?
0: Con razón. La compra puerta a puerta. La importás y puerta a puerta te llega. ¿Viste esto que el comercio y todo el vía courier?
1: Sí.
0: ¿Sabés cuánto creció? El 40% de la ropa ya se hace a través del puerta a puerta.
1: Mira.
0: A mí no me gusta, a mí me gusta elegir.
1: No, a mí me gusta,
0: gusta
1: sí,
0: mirarla.
1: No
0: gusta, pero, viste, los jóvenes.
1: El famoso Temu que no, dicen.
0: Sí, el famoso Temu, las jóvenes prefieren
1: no,
0: eso.
1: ¿Cómo no, es? Yo no. Sí, qué yo sé yo. No, necesito probar, necesito.
0: ¿Sabes
1: ver?
0: Otra cosa que se vende mucho, electrónicos y juguetes también.
1: Bueno, eso me animaría un poco, pero sí. Pero todo lo que es calzado, ropa, indumentaria, hay que ver, para mí, no podría.
0: En junio, solamente en junio, sí. Se hicieron 125 millones de dólares vía courier, 125 millones de dólares, 74% más que en junio del año pasado, un montón.
1: Un montón.
0: En 6 meses, ¿sabés cuánto fue lo que te compraste en puerta a puerta? 643 millones de dólares,
1: un montón. Un montón.
0: Un montón.
1: Mucho.
0: Entonces, frente a esto, digo, che, ¿qué? Ahora me estoy dando cuenta, porque el otro día yo caminaba por Florida, y está todo de remate. Los pantalones, te digo en serio, pantalones que yo veía en 110, 100, están 40, 40 mil. Los que estaban en 100 mil.
1: ¿Con alguna promoción en cuotas?
0: Sí, todo. La liquidación, claro.
2: Sí.
0: Están,
1: ¿vos tuviste por
0: liquidación? La ropa está en liquidación.
2: Sí, señor. Lo vi.
0: Y mucho antes que termine el invierno.
1: ¿Cómo está la calle Flor? Antes rebalsaba.
0: No, ahora hay dos o tres negocios chinos que atraen mucha gente.
1: Ah, bueno.
0: Venden, a ver, en mi punto de vista, dulce que se van a enojar los chinos. Venden boludeces, pero baratas.
1: Pero sí.
0: Y a muchos les gusta.
1: Están poniendo muchos locales.
0: El muñequito de allá, la cosita esta. Para mí, viste, son huevadas, pero bueno, o sea, sí, a la gente le gusta. Yo no me voy a estar en contra de la gente, ¿viste? Cada uno.
1: No, pero están poniendo muchos esos locales amplios y traen cosas de todo, ¿eh?
0: Sí.
1: Desde bazar hasta cotillón, hasta ropa, es impresionante.
0: Ah, también eso, sí, ya sí, no lo había visto, había visto las cositas, los muñequitos.
1: No, de todo. Yo porque recorro por la zona de Belgrano y han puesto estos locales, pero enormes.
0: Hay uno enorme no son en el chiquitos. Barrio chino.
1: Claro, enormes. Bueno.
0: Esa esquina es enorme.
1: Sí.
0: Tienen
1: de
0: todo.
1: Tienen de todo.
0: Bueno, hablando de todo un poco, vamos a hablar un poco. Estábamos hablando de economía, de las compras, y ahora me estoy dando cuenta con las últimas cifras, lo que se está vendiendo puerta a puerta. Importación de puerta a puerta, 40% aumentó la venta de ropa, electrónicos y juguetes.
1: Sí.
0: 643 millones de dólares en 6 meses. Y ahora yo y veo liquidaciones de ropa a montones. Y también electrodomésticos bajaron, ¿eh? Ojo.
1: ¿Sí?
0: Y sí, porque los traes por importado más barato.
1: Claro.
0: Y sí, puerta a puerta. Vamos a hablar un poco de todo esto con María Castiglioni, que sabe más que yo, que es directora y asesora económico de CIT. María Castiglioni Granado, te saluda. ¿Cómo te va?
3: Hola, ¿qué tal? ¿Cómo estás? Un gusto.
0: ¿Cambió tanto la forma de comprar o son los jóvenes de menos de 40 años?
3: Es difícil, obviamente hay una tendencia por edad, pero es un cambio que está no solo en Argentina, también cambió el mundo, ¿no? Es un desafío que ahí está atravesando el mundo entero. Hay muchos productos que persiste las ganas de ir y verlos personalmente, pero hay otras cosas que el hecho de verlos por internet y comprarlos en una plataforma, bueno, agilizó mucho. También no solo traído importado, sino ventas a través de Mercado Libre, no solo las que son por puerta a puerta directas, que a veces hay restricciones, digamos, de cantidad de compras y montos, sino también el modo de comprar en el mercado interno, hasta de los emprendedores o productores locales, que acá hay el desafío del comerciante de la calle, ¿no? De hacerlo directamente a través de las plataformas.

0: más, o mismo los que tienen locales que tienen cada vez más venta por internet que por su versión física, ¿no?
1: Esta importación hizo que la ropa, en este momento, como yo estuve caminando por Florida este fin de semana, y veía Shell, todo dos por uno, esto de pantalones a 40 mil pesos, 50 mil, suéter que bajaron a 20 mil y 15 mil. Yo digo, de pronto la importación y lo que está llegando puerta a puerta hizo que algunos precios bajaran. Yo me preguntaba, che, pero ¿cuál es el margen de ganancia? Porque no entiendo, está bien, se achicó el margen de ganancia, pero ¿cuánto era antes?
0: Bueno, yo creo que es una mezcla, no es solamente la apertura o el puerta a puerta, también pensá que vos antes tenías la brecha cambiaria, es decir, al dólar oficial, que era claro, para el que exportaba, tenías un dólar muy bajo, te diría parecido al de hoy, ajustado por inflación o menos incluso, porque tenías más retenciones, sí. Pero para el importador vos tenías la brecha cambiaria, es decir, era difícil conseguir, o los conseguían al dólar oficial, pero después se revendía el dólar paralelo muchas veces, porque además estaba restringida la importación, además de las altas aranceles que tiene el Mercosur y etcétera, tuvimos regímenes que terminaron con la CIRA, pero que siempre fueron, sobre todo el gobierno de Alberto Fernández, ¿no? Volvieron a haber muchas trabas para importar, trabas para importar insumos, y acá hay algo muy importante para remarcar, porque se habla de lo importado.
1: Sí.
0: Cuando uno abre el comercio exterior por capítulo de la nomenclatura, sí, históricamente la industria, aunque tenga un componente de industria local, tiene insumos importados y en general siempre es deficitaria, incluso en los momentos de economía cerrada. Entonces lo que tenías muchas veces eran menos jugadores, menos oferta, menos variedad.
1: Tenés razón, menos jugadores había, ahora veo muchos jugadores.
0: Claro, mucha menos variedad, porque además también el productor local no tenía insumos, entonces hacía con lo que tenía, con mayor margen, que uh-huh, es consecuencia en parte de eso también, y además otro adicional, que es que la gente con una inflación creciente, y sin posibilidad de ir al dólar porque tenías la brecha, o sí, de resguardarte de tu poder de compra porque no tenías instrumentos que te ganaran en la inflación, salvo algo mucho más volátil como por ahí meterte en el mercado financiero, que cambiario, acciones, qué sé yo, que también tienen su riesgo en una economía tan intervenida, sí, entonces la gente se gastaba lo que tenía, absolutamente todo. Hoy vos qué ves, que todos los meses sin cepo el argentino que le sobra muchas veces compra dólares, 2.000 millones de dólares por mes se están comprando de lo que llama dólar, demanda de dólares para quedártelos, muchas veces quedan depositados en el sistema financiero. Otros eligen ahorrar en otras alternativas para eventualmente ir a crédito hipotecario. Aquellos obviamente que están arriba, que tienen capacidad de ahorro. Entonces, no hay esa voracidad del consumo, porque el que tiene capacidad y le sobra no es que lo va.
1: No hay voracidad de consumo, ¿sabes por qué? También yo, que tengo 60 años de experiencia en esto, de haber visto de todo en la calle, que como saben que la inflación no es alta, claro, saben que es 2% mensual y saben que hay mucha competencia y que bajaron los precios, el tipo no tiene apuro en comprar, no está apurado comprar porque tiene miedo que mañana esté más caro.
0: Y no solo eso, sino que vos ahora estás la expectativa, por ejemplo, el caso de los autos, que vienen nuevos modelos y que vienen nueva tecnología, entonces hay muchos que dicen, bueno, a ver, vamos a ver qué tal, viste, espero. Entonces, es una combinación, por supuesto, de algunos que están complicados, pero eso no abarca la respuesta, es lo que te digo, es un cambio hacia una normalidad de muchos años en que no tuvimos esa posibilidad, digamos, ¿no? Y aparte, como decías vos, no está esa voracidad, porque no hay tanta inflación, porque tenés otras alternativas donde digamos, invertir tu dinero, entonces se te abre el panorama. Y después, al haber más variedad, vos tenés, hay muchos rubros, como bien marcaste, indumentaria es el rubro que menos aumentó en estos 2 años medio. Y era el que más había aumentado en el gobierno anterior, ¿no? Y teníamos una distorsión gigantesca. Electrónicos, electrodomésticos, no solo tenías la brecha, sino que tenías impuestos internos. Claro. 16% de impuesto interno en los celulares, es decir, se te encarecía y solo compraban a precios más bajos aquellos que tenían la posibilidad de viajar y aquellos que lo traían, entre comillas, de contrabando, digamos, a vender en la realidad, le recargaban y, sin embargo, aún así eran por ahí más baratos que otros locales. Entonces, ese proceso en el que Argentina está atravesando, que es un cambio muy grande, obviamente genera diferencias, cambios, lo que llama precios relativos, ¿no?
2: Claro.
0: Se abaratan muchos productos y lo que se encarecieron, ahora está más suave ese proceso, son los servicios públicos que venían congelados e intervenidos, claro, ¿no?
2: María, ¿cómo estás? Mi nombre es Rosana. Yo entiendo muchísimo del consumo que ha crecido, que bueno, la gente utiliza este servicio puerta a puerta cada vez más, por todas estas variantes que vos acabas de decir. Pero ¿sabés cuál es mi temor? Y que yo no hago ese tipo de consumos, yo prefiero ir al local directamente. Tengo miedo por el famoso, yo no sé si se incrementó o no, o puede haber una falencia, que es el tema del hackeo. Si uno compra directamente, yo le tengo miedo a dar datos de tarjetas, del hackeo de tarjetas, si llega el producto correcto o no llega el producto correcto.
0: Hay distintas plataformas. Yo creo que a veces es más riesgoso cuando uno compra directamente a alguien en particular que no tenés claro. Y las plataformas en general tenés un protección, digamos, de alguna manera esto. Pero también hay un tema, como vos decís, y además generacional, no solo de desconfianza en general de los medios de pago, y también de querer ver el producto, ¿no?
2: Claro.
0: Como te digo, algunas plataformas que te permiten devolver el producto si no te gustó o si no era lo que vos querías, etcétera, y te devuelven, digamos, lo que el importe. Entonces, obviamente, cuando es del exterior puerta a puerta también, pero obviamente tenés más riesgo dependiendo de dónde compres. Claro. Ahí ya es otro punto que tiene que ver con eso, ¿no? Pero en general, si son plataformas serias, no tenés riesgo. Yo no soy muy de esas compras de las
1: temas, sí, a mí etcétera. me cuesta comprar así.
0: No me gustan. Muchas son de dudosa calidad también, ¿no? Muy también, barato, pero hay que ver el precio-calidad, ¿no?
1: También. A mí me gusta tocar lo que voy a comprar. Una camisa, un pantalón. Me gusta tocarlo, probarse, porque no sé qué me vas a mandar.
2: Sí.
1: Probarse, por ahí con zapatos o una bota, yo te me arriesgo un poco más.
2: No, tampoco.
1: Me arriesgué y salió bien, ¿eh?
2: Quizás me animaría con un perfume.
0: Pero vuelvo a decirte, me parece que en eso, tener la posibilidad de devolverlo y de que te venga rápido, y sobre todo en Argentina, como te digo, si vos compras online, pues tenés la posibilidad de devolverlo, de ir al local físico y probarte, cambiarlo.
2: Eso también, eso lo he hecho.
0: Pero bueno, yo creo que es un cambio de hábito que atraviesa. En Argentina estamos atravesados por dos cosas: por salir de la burbuja de la economía hiper cerrada y regulada, con trabas de todo tipo. Y además lo que está pasando a nivel mundial, porque este cambio de hábito no es solo en Argentina, se está dando en el mundo, ¿no?
1: Sí.
0: Y a pasos agigantados, ¿no? Y eso es es algo también que es un debate en el mundo, es un desafío, ¿no? Uh-huh. Sobre todo aquellos que se dedican al comercio, decir, ¿cómo peleo esta pelea? Muchos empiezan a habilitar canales también digitales, empezar a tener claro en una economía que baja la inflación y uno sabe que va a tener mercadería porque no está cortada, digamos, la cadena. Afinar bien los números de cuáles son realmente tus costos.
1: Sí, vos sabés que la última pregunta mía, porque después ya estamos casi sobre las 4:30 y vienen las noticias. La última pide por los créditos que tomaron a través de las billeteras virtuales. Vos sabés que los menores de 35, el año pasado, cuando hubo un holgorio, todo el mundo daba crédito, sí, pedí. Las tasas que te cobraban era impresionante, 80%, 85, 90%. El año pasado estoy hablando, en medio de la corrida. Y muchos billeteras virtuales tomaron el crédito. Y después, cuando se empezó a complicar, creyeron que si ellos levantaban la aplicación, no me van a encontrar, me dieron la guita, chao. Me dieron a través de una billetera virtual, yo no, me borro de esta aplicación y no. Muchachos, te van a buscar, te encuentran, hoy no tenés forma de esconderte. Vos sabés que yo sé que vos conocés mucho de todo esto, y te quiero decir, ¿cómo arreglamos esto? Yo creo que los bancos lo van a arreglar, porque los bancos tienen espalda, te pueden dar un a largo plazo, te estiran la deuda más adelante, pero la billetera virtual es el 80-90% tiene problemas. ¿Vos qué harías con esto? A ver, vos que busco tu imaginación.
0: Bueno, yo creo que casos y casos. En caso, por ejemplo, no sé si puedo dar nombres, pero en el caso de por ahí Mercado Libre, tiene y no sé cómo se comportan otras, pero por ahí vos tenés, te prestan, pero a su vez vos tenés guardado tu dinero ahí, entonces a veces cobran. Entonces hay un mix ahí de situación que hace difícil que vos te borres, digamos, porque lo usás para tus pagos. Creo ahí, lo mismo que los bancos, que puedan haber ofertas de renegociación de las deudas a tasas más bajas, ¿no?
1: Sí.
0: Porque si vos te quedaste, tomaste la deuda con tasa muy alta, bueno, obviamente las cuotas tienen que ver con esa tasa.
1: Exacto.
0: Y que obviamente no se te diluyen con la inflación como por ahí era en otros momentos, cuando no tenías crédito, pero de repente te salía un ahora 12, pagado en parte con subsidios, pagado por todo, una tasa más baja, pero que era puntual, ¿no? Y la gente decía, bueno, lo tomo, porque total esto después es fija, la cuota es fija, aunque la y se me diluye, ¿no? Cada vez me representa menos. Creo que esa gimnasia, bueno, fue un aprendizaje durísimo el del año pasado. Y me parece que hay de todo, el que compró para porque se enganchó con gastos que dijo y empezó a decir y se sumó cuotas y no hizo la sumatoria de que cada cosa que vos compras en cuotas, que es adelantar el consumo, que pagar. Se te va acumulando, es una cuota más que vos agregás todos los meses que tenés que tener en cuenta.
1: ¿Sabes? Falta de cultura crediticia también,
0: claro,
1: porque no estábamos acostumbrados.
0: Claro, y es importante aclarar eso, no hay que demonizar el endeudamiento. En Argentina sigue siendo bajísimo el endeudamiento, sí. De hecho el crédito al sector privado es 12% del PBI, no es nada, pero obviamente estábamos en 3 y pasaste a 12% del PBI, se creció mucho más rápido que el PBI, pero muchos que tomaron tal vez no, por cómo se dio y encima el escenario de suba de tasas, pero además el crecimiento tan rápido que hubo del crédito fue muy fuerte. Creo que en parte por mucho tiempo de no tener crédito generó un aprendizaje durísimo y me parece que ahí también para las propias billeteras creo que es negocio también ofrecerles refinanciación, porque en definitiva tienen que viven de prestar, o sea, lo mismo que los bancos, que creo que demoraron bastante en salir a ofrecer y recién ahora están proponiendo ofertas como más lógicas en cuanto a tasas, ¿no? Para aquellos que tienen problemas con su crédito, ¿no?
1: Yo te agradezco mucho, María Castiglione, y fue completo, vivimos de punta a punta. Ya prácticamente esta media hora tocamos todos los problemas que son directos y le pegan a la gente. Diste bien en la tecla vos, acá no había crédito, el 3% de toda la población tenía crédito, subió de pronto al 12%, que es muy poco, porque todo el mundo está en el 50% del PBI, 70%, 80% del PBI, a nosotros con el 12%, pero creció mucho ese 12%, pero sin cultura, y de pronto te encontraste con que, che muchachos, con esta tasa yo no puedo pagar. Así que vamos a ver cómo lo solucionamos. María Castiglione, la última, cortita. La inflación de este mes que terminó, 1,92.
0: A nosotros nos dio 1,9 en CIT para el Gran Buenos Aires, igual que el mes anterior. Sí. Así que vamos a ver qué dice el INDEC, pero notamos una desaceleración de lo que es la inflación núcleo y un poquito más fuerte que junio el tema de turismo, que tiene que ver con, obviamente, la estacionalidad por las vacaciones de invierno, ¿no? Como contracara, la liquidación de ropa te jugó a favor. Uh-huh. Así que, en general, una inflación que creo que es un buen dato que julio, que siempre es más alto que junio estacionalmente, sí, haya dado lo mismo, ¿no?
1: Sí, totalmente. María, muchísimas gracias, siempre tan clara como de costumbre. Te mando un abrazo y nos encontramos en cualquier momento.
0: No, de nada, un gusto, hasta luego.
1: Más hasta luego. Y ahora, 4:30, las noticias.
2: Vamos.
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4: Hora 16:31. El oficialismo ofrece cambios en la ley de extranjerización de la tierra para conseguir votos de los aliados. Daría marcha atrás con la eliminación total de cualquier límite para la venta de territorio a extranjeros. Ahora propone elevarlo del actual 15 al 25%, según surge de los borradores que circulan por el Senado. Detuvieron a un ex penitenciario por un femicidio en Pilar. Diego Fernando Vizgarra prestó servicio entre 2015 y 2023 en la unidad 21 de Campana, donde fue dado de baja por problemas psiquiátricos. La víctima, Milagros Noemí Cabrera, de 30 años, fue hallada desnuda en un predio vallado de Villa Rosa, luego de haber salido el viernes rumbo a su trabajo. La UEFA analiza iniciar acciones legales contra la FIFA luego del fallido proyecto de Gianni Infantino para privatizar el Mundial. El organismo europeo envió una notificación formal en la que indica que está considerando activamente acciones legales, arbitraje y o quejas regulatorias por este tema. Además, solicitó preservar toda la documentación, correos electrónicos y mensajes vinculados al caso, al advertir que cualquier alteración o eliminación de prueba podría ser considerada destrucción de evidencia. Chaparrones esta tarde, nuboso mañana con neblina, la mínima 12, la máxima 15. A esta hora 16:1, cielo nublado con neblina.
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0: Y arrancamos esta primera media hora con estos temas, como yo se lo estaba comentando. Siempre me interesó saber cómo vive la gente, cómo viaja, qué es lo que hace. Yo creo que nos llamen por teléfono, nos digan, que nos manden un mensaje y nos digan qué te molesta más de todo esto, es agobiante todos los días. Yo sé que la tratás de pasar lo mejor posible, aún en el trabajo, aún en el viaje. Yo los veo a todos y te digo, honestamente me causa mucha gracia. Todo el mundo entras a un colectivo bastante ocupado y los que están sentados están mirando el celular, los que están parados también como pueden. No te digo que se mandan mensajes, pero se están o jugando o leyendo. Y es interesante, me gustaría saber qué ves, con qué te entretenés. ¿Tenés un viaje largo? ¿Tenés que viajás demasiado para ir al laburo? ¿Tenés un colectivo y un tren? ¿Te llega bien? ¿Cuánto te sale en el mes? ¿Cuánto estás gastando? ¿Calculaste vos cuánto estás gastando en el mes? Y sí, a veces es mucho lo que gastas en el mes, porque lo que más subió no son alimentos, no es la ropa. Lo que más subió es el colectivo, el tren, el subte, la luz, el gas. Eso es lo que subió. Y le está pegando a la clase media baja, a la clase media media. Así que bueno, esos son los temas. Ahora nos vamos a algunos consejos, porque nos están haciendo señas como el penado 14. Le hace señas como, y nadie lo entiende, pero bueno, él quiere pasarse algunos consejos. Vamos con eso, dale.
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2: Es la hora 16:35 minutos. La temperatura 16 grados 6 décimas.
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1: ¿Tenemos oyentes que hayan participado ya de todo lo que pedimos?
0: Bueno, vos pediste un montón. Vamos a hacer un refresh.
2: Un popurrí,
0: habías dicho. El regreso se te complica. Yo creo que mucho se complica para los que viven en AMBA y la ciudad de Buenos Aires, y viceversa.
1: Claro.
0: No tanto en el interior, en ciudades chicas, porque uno se la rebusca. Mm. Pero también puede ser complejo.
1: También.
0: El otro punto era si dormís bien, descansás o tenés sueños intermitentes.
2: ¿Puedo decir o no? No me dejan.
0: No, los oyentes. Ah, no me dejan. Un refresh de los puntos.
1: Espera, ya viene. Primero los oyentes, después vos.
0: El tercer punto era ¿con quién pasás más tiempo? ¿Con la gente en la cual vos trabajás, en tu entorno laboral o en tu casa?
1: Sí.
0: Cuarto punto eras, ¿movés el cuerpo? ¿Haces algún tipo de ejercicio? ¿Caminás? ¿Andás en bicicleta? Y el quinto punto era, si la parte económica no te alcanza, si te afecta hasta en el sueño. La deuda fundamentalmente.
1: ¿Qué dice la gente? A ver.
0: Al 11-44-000-590 respondieron, por ejemplo, este mensaje que tengo aquí y dice: hola, soy Paula de Loma Verde. Me levanto 6:30 de la mañana para ir a trabajar. Tengo 1 hora de viaje para hacer 17 kilómetros a mi trabajo. Gasto 9,000 pesos por día de viáticos. Llego a mi casa a las 18:30. Trato de a las 22 estar descansando, a eso de las 10. O sea, tengo 3 horas y media para hacer mis cosas, que dentro de estas, ir 3 veces al gym, pero lo que más me preocupa es el tema de la seguridad.
1: Está bien. ¿Dónde vive?
0: En Loma Verde.
1: Claro, el tema de la seguridad de salir a esa hora, estar viajando, me parece perfecto. Claro, yo preguntaría también, aparte de eso,
0: sí.
1: Lo que ella me dice, ella está viviendo más en la... No tiene que venir a la capital, no está en la provincia y tiene que venir a la capital.
0: No especificó en dónde, pero bueno, son 17 kilómetros.
1: Ahora vamos a ver otra cosa. Vamos a ver un oyente que nos dice, ¿lo tenés ahí? Dale.
0: A ver qué nos dicen.
3: Hola, Bebo y equipo, ¿cómo están? Habla Horacio de Bellavista, San Miguel. Yo agregaría algún punto más. Se dice que la pobreza se redujo de 57 a 29, algo así por ciento. Pero ¿quiénes están mejor? ¿Quiénes están igual y quiénes están peor? Yo creo que la cosa va para atrás en lugar de para adelante. Hay muy pocos que están cada vez mejor y hay muchos que están de igual a peor. Chao.
1: Ahora te voy a contestar. El tema de lo que está peor o que está mejor, la pobreza y todo, eso lo mide la Universidad Católica Argentina desde hace más de 40, 50 años. ¿Por qué los que estaban en el extremo de la pobreza bajaron la cantidad de pobres? Por una razón muy simple, porque la asignación universal por hijo creció 87% por encima de la inflación. O sea, si la inflación era 60%, era 87% más de sobre el 60%, y así sucesivamente. Yo te digo que estén mejor, pero es evidente que al aumentar la asignación universal por hijo en esa cantidad, evidentemente cambia la ecuación. Saliendo de este tema, es cierto, la que está peor y la que sufrió más las consecuencias es la clase media baja y clase media media. ¿Sabes por qué? Porque subió mucho el precio de la luz, el gas y el agua, especialmente en AMBA. Y además subió los colectivos, el tren y el subte. Yo te lo digo fácilmente. Yo antes, luz, gas y agua, yo pagaba el 15% de la tarifa, el resto era subsidio. Hoy pago el 53% de la tarifa, el resto es subsidio. Todavía me subsidian. Y así todo para mí es carísimo, porque me subieron... Ahora, yo podía... pensar que me iban a seguir regalando la luz, el gas y el agua, de algún lado la plata sale, flaco. ¿Sabés cómo te...? Hay una frase que es famosa. ¿Qué dice la frase? En economía ninguna cena es gratis. A vos te regalan algo, de algún lado la guita tiene que salir. ¿Está claro? Mm. En economía ninguna cena es gratis. Pero vamos a hablar con... Vamos a salir de todo esto. Vamos a hablar con una psicóloga para tratar de adivinar qué tenemos en la cabeza. Bueno, no se sabe lo que tenemos en la cabeza, la verdad. No se sabe. Puede ser cualquier cosa. Estamos con Beatriz Goldberg. Beatriz Granados te saluda. ¿Cómo te va?
4: ¿Qué tal? ¿Cómo están ustedes acá?
1: Bien, acá muy loco todo. Pero bueno, vos sabés que hoy estaba contando a la gente qué es lo que le molestaba más. No de la vida, o sea, el viaje que es larguísimo, están todos, yo te tomo colectivo, están todos mirando el celular, no sé si los jueguitos, qué, mensajes, qué, están todos mirando el celular. Pero el tren, después cuántas horas vas en la ida y vuelta al laburo. Y después dije, bueno, problema económico. ¿Sabés cuál es la clave, Beatriz? Vos a la noche, a la cama, te llevas el problema económico en la cabeza, estamos fritos. Si vos vas a dormir con eso, sí. ¿Qué recomendás? ¿Qué estás viendo vos como psicóloga?
4: Claro, nosotros al dormir y al recostarnos, digamos, primero que estamos con el ruido de las máquinas todo el tiempo, que es online 24 horas, y uno con esto nunca puede despejarse. Es una situación de los últimos años, cada vez hay, con la globalización estamos en todo el mundo, estamos sabiendo de todo, con todas las personas estamos en contacto y no nos desconectamos, cuesta mucho. Yo creo que cada vez hay más insomnio, hay problemas de insomnio y todo, porque uno le cuesta desconectarse, uno siente que se pierde algo, ¿no? Que se pierde y está agotado y se va pasando de vuelta, ¿no? La ansiedad es muy grande y la gente le cuesta mucho.
1: ¿Qué recomendaría vos para la noche? Algunos me dicen, empezá a recitar un karma para olvidarte. Recitá un karma para tratar de sacar todo de la cabeza. ¿Vos qué recomendás?
4: Mira, en general lo que recomiendo es ir bajando un poquito los cambios con respecto a todos los ruiditos, todas las cosas que uno está conectado, porque si vos estás conectado con 20 chats, no podés apagar y estar en estado home, es imposible, ¿no? Con todo conectado, con las noticias, con todo, con la familia, con del exterior, del interior, o sea, con todo el mundo, no se puede realmente. Entonces hay que desconectarse un poco y hay que tratar de ver un poquito lo bueno que sí nos pasó durante el día, no conectarnos con... Tú sabes que los miedos son inhibidores y generalmente uno tiene temor. A la noche se ve todo más negro y más oscuro y uno tiene temor de muchas cosas que jamás pasarían en la vida, ¿viste? Como que uno está totalmente pendiente de cosas de que al final esos temores grandes por ahí no aparecen y aparte de día se ven diferentes. Claro. Vos sabés que a la noche es el peor consejero, ¿no? Es como que te aparece todo más nihilista, más terrible, más acotador, agobiador. Y muchas veces a la mañana uno ve todo y lo ve con otros ojos. Por eso hay que desconectarse un poquitito del ruido interior que uno tiene como para poder no rumiar todo lo que le falta, todo lo que no hizo, todo lo que le pasó, todo lo que le va a pasar, todo, viste que está todo, uno ve un cúmulo de cosas terribles, ¿no? Es como una película negra, ¿no? A veces cuesta mucho dormir.
0: Licenciada, uno de los ítems que habría que seguramente usted lo dice 100% en sus sesiones, es no tener, más allá que hay que desconectarse de todo, el celular, llevarlo a otro ámbito, no en el dormitorio para
1: descansar. No tenerlo en la mesita de luz.
0: Para nada, porque yo creo que es un agravante.
4: Generalmente no, porque primero que hace mal va más las ondas que también hacen, pero también uno está pendiente a ver si suena, si no lo deja en silencio, si sonó, quién, por ahí te cuentan, por ahí te viene una algo en cadena que no es tan fundamental, pero vos ya te despabilaste porque te fijaste quién es y ya está. Tiene que estar lo más lejos posible para uno poder desconectarse de verdad, porque cuesta mucho y cada vez más, ¿no? Vos fíjate que antes uno terminaba a determinada hora, no había nadie te llamaba por teléfono, sí, nadie, no, no. Sí. nadie de temas laborales ni de temas de la familia. Es como que había un solo diario, un noticiero que se terminaba a determinada hora y ya está.
1: Sí, hoy te bombardean las 24 horas con noticias. Algunos además tratan de hacerlas lo más tremebundas posibles para que vos te prestes atención. Porque, a ver, en el fondo, nosotros estamos muy motivados todo el día. Porque todo el mundo quiere llamarte la atención. Y los medios de comunicación, ¿qué es lo que buscan? Sí. Llamarte la atención. Entonces se pegan con algo como para asustarte y después viene la noticia. Pero siempre tenés que llamar la atención. Están luchando con el rating, uno contra el otro. Sí. Entonces vos contra más saber, más fantasmagórico seas, más así provoques cierto temor, por ahí tenés más rating, qué sé yo, por ahí la cosa.
4: Claro, más peleas, lo negativo, eso vende mucho más. Entonces es como que lo negativo, las peleas, lo dramático, lo polémico, lo que está, lo que sale de lo común. Es decir, toda la gente está muy pendiente de todo eso y no termina, no se desconecta. Uh-huh. La gente no se desconecta nunca. Y bueno, y ese es el problema. La noche cuesta mucho y la ansiedad es mayor. Y bueno, para relajarse hay que tratar de bajar esos cambios. Cuesta muchísimo, pero se puede. Uh-huh. Y empezar a contar, hay ejercicios de respiración. Pero sobre todo lo que hay que tener es durante el día también una actitud más positiva, si a la noche también te sigue la frecuencia.
1: Pero vos dijiste, recién acabas de mencionar algo importante, manejar la respiración. Cuando estás en la cama, manejar la respiración. Sí. ¿Qué tipo de respiración tendríamos que hacer para relajarnos?
4: Y hay respiraciones, por ejemplo, inspirar profundamente, bajar, retener y después aflojar y largar el aire. Eso es algo que está comprobado, que mucho podés bajar. Ahora sí, al mismo tiempo estás pensando todo lo que te falta hacer para el día siguiente, que no hiciste de tu trabajo y que tus hijos tienen que estar listos y que el cumpleaños de tu tío es mañana y no sé, y 80 cosas, es difícil, pero en el momento que respirás tenés que estar conectado con eso, con salir un poquito del tema.
0: Licenciada, ¿qué rango etario está afectando más el estrés o la ansiedad? ¿O es adolescente, jóvenes, adultos?
4: Todas las edades, generalmente depende de la familia y la empatía que uno tiene con el otro, y también está el tema de digamos, el contagio emocional, ¿no? Con quienes uno está, con quienes uno no solo vive, sino está en vínculo. Si uno está con gente positiva, que ve las cosas, que trata de ir para adelante, de que la va remando, entonces se te contagia esa actitud.
1: Vos sabés que una de las cosas que más me molestan es cuando llego a casa y la señora de la casa me dice, tengo una mala noticia. Digo, no, pará. No empecemos con esto. Es como que te tiran el ánimo abajo. Mirá si vas a entrar a tu casa y el otro te dice, uy, vos sabés que tengo una mala noticia, porque no me cuentes nada.
4: Claro. Vos sabés que yo escribí mi último libro, Nunca es tarde, que justamente el nunca es tarde como para hacer cambios, hacer giros en la vida. Si tenés una actitud muy, muy, muy oscura en la vida, ver todo mal, todo negativo, todo con una ansiedad muy grande, ¿cómo hacer para cambiarlo, pero sin cambiarte a vos mismo totalmente? Pero dentro de tus notas musicales, ¿cómo hacerlo, no? Uh-huh. Y hacer usar un GPS para hacer unos cambios y recalcular con el tiempo cómo podés hacer.
0: Está bien. ¿Se la puede seguir en redes, licenciada?
4: Sí. Beatriz Goldberg, psicóloga. Perfecto. Sí, o beatrizgoldberg.com.ar. Y bueno, para ver material que tengo y bueno, de todos mis temas que me gustan de la psicología, no del pensamiento humano. ¿Qué vamos a hacer? A uno le gusta eso y le gusta ver y cambiar lo que se puede cambiar.
1: Y además siempre hay algo nuevo con el ser humano, ¿viste? Siempre hay alguna cosa, siempre hay una cosa que te llama la atención, que te sorprende, porque ya hemos visto todo. Y lo bueno y lo malo lo hemos visto todo.
4: Perder la capa. No, nunca hemos visto todo, claro, siempre tenemos, no tenemos que perder la capacidad de asombro como los niños, tenemos que tener una actitud nueva y como un bebé que va descubriendo todo.
1: Beatriz, muchísimas gracias, La verdad que nos vino bien porque estamos tratando un tema que le interesa mucho a la gente, cómo está todo el día, qué hace, cómo va con eso, cómo viaja, todo ese tipo de problemas. Así que yo te agradezco mucho y bueno, y nos volveremos a encontrar.

0: que me parece macanuda. Estamos acá con un periodista deportivo, lo tenemos acá en la mesa. Yo no sé si es negativo o positivo, que a veces está serio.
1: Después soy serio,
0: tiene,
1: perdón.
0: Tiene arranques intempestivos.
1: Soy serio.
0: ¿Es serio?
1: Soy serio.
0: Por favor, preséntese, dígame otra vez el nombre y apellido, por favor.
1: ¿Para usted?
0: Sí.
1: Para el resto soy Leonardo Ojeda, pero para usted soy Leo Ojeda.
0: Leo, ahí está.
1: Leo.
0: Sí, Leo.
1: Sí.
0: Escuchame una cosa.
1: Decime.
0: Te puedo tutear, ¿no? Ustedes hablaron de fútbol hasta el hartazgo.
1: Sí.
0: Yo te pregunto.
1: Sí.
0: En serio, ¿eh? Versiones no. A ver, porque están hablando de, el que puede comprar el River, que es el que 20 millones de dólares, que está en este momento jugando en España, en el Atlético de Madrid.
1: Thiago Almada.
0: Thiago Almada. Vos sabés que Thiago Almada todavía no está cerrado porque un equipo brasileño también lo quiere.
1: Flamengo.
0: Sí, y pones más plata. Y River tendría que poner 20 millones de dólares. Te hago una pregunta muy difícil. No sé si me la vas a poder contestar. ¿De dónde saca River la plata para gastar 70, 80 millones de dólares y los demás equipos están contando las monedas?
1: Bueno, River viene de hacer transferencias muy importantes, como es el caso de Julián Álvarez, de Mastantuono, de Echeverri. Además
0: se terminaron esa cantidad.
1: No. Además el tema de los recitales, que dejan mucha plata, y ahora están con el tema de los jugadores que se van quedando en Cantilo, sí, que rescinden contratos y que entre
0: no,
1: la
0: para,
1: totalidad...
0: Todavía no rescindieron contratos, los tienen encerrados en Cantilo en un container,
1: sí,
0: con freezer para que no se echen a perder.
1: Y dicen que se van a ahorrar 25 millones de dólares en contrato. De ellos.
0: Ah, se lo van a ahorrar. ¿Y entonces cuánto le estaban pagando?
1: Mucha plata. Bueno, el contrato de Paulo Díaz, el contrato de Petzela, son jugadores de Galopo, sí, son jugadores, querido Bebo, que no se quieren ir de River porque ganan muchísima plata en contratos.
0: ¿Y quién lo va a comprar con ese contrato?
1: ¿Cree que te lo cuente después de la tanda?
0: No, tanda ahora, si faltan 5 minutos, lo hacemos después. No, tanda ahora no.
1: Bueno, está bien.
0: No. A los tipos que te piden tanda todo el tiempo,
1: sí,
0: no les hagas caso.
1: Ah, perfecto. Perfecto. River, repito, se va a ahorrar mucha plata con respecto al tema de los contratos, y parte de esa plata
0: siempre
1: River
0: que lo venda.
1: Claro. El tema es que River, vos sumás, Bebo, vos que sos un gran economista.
0: Dale, sumo.
1: A ver, 25 por Thiago Almada.
0: Sí.
1: 12 por Tobias Andrada.
0: Sí.
1: 15 por Ángel Correa.
0: Sí.
1: Y después alguna que otra habitual.
0: Ya venía,
1: ¿no?,
0: de compras anteriores.
1: Ya venía de compras anteriores. Porque como la de Villagra,
0: Gallardo hizo un desastre, compró a diestra y siniestra.
1: ¿Te acordás? Montiel, Pesela, Acuña.
0: A mí me dijeron que lo de Gallardo, Gallardo en total era...
1: Pará, ¿y el contrato de Gallardo?
0: Contrato de Gallardo, que era multimillonario.
1: Claro,
0: multimillonario.
1: Claro.
0: Sí, no, alcanza para vivir toda una familia más o menos.
1: Y los nietos, los primos, sí, y todo junto.
2: No, y la estatua de River.
1: ¿Sabes? No, sí, todo. Por eso digo...
0: Por eso hay bronca con Gallardo, por eso. Pero te digo... A ver, otra pregunta que a mí me está dando vueltas.
1: Dale.
0: Gallardo dice que se gastó 75 millones de dólares. Con todo, con el tipo que estaba en Rusia.
1: Con Kevin Castaño, sí, el ex hombre del Krasnodar. Sí. Bueno, pero ahora River, entre pitos y flauta, va a cerrar algo así como... Voy a dar una exageración, pero me vas a entender. 100 palos verdes.
0: ¿De dónde?
1: En este mercado.
0: ¿Va a gastar?
1: Pues yo te dije, sumame todo. Lo de los 30 de, sí, de Almada, sí, los 19 de Ángel Correa, los 13 de Andrada... Más los otros puchitos que se van a hacer. Los 7 millones de Tomás Ortega, cuando hay gol de Sarmiento de Junín, sí, en el Eva Perón jugando frente a Independiente Rivadavia, que es el líder de la tabla anual. 12 minutos del primer tiempo, mala barrera formada por Volcato. Viste que estamos en la actualidad. Vamos y venimos.
0: Sí, señor.
1: Gol de Sarmiento de Junín. ¿Sabés quién lo hizo, Rosana?
2: ¿Pitín?
1: No. ¿Quién te endulza la tarde? Caramelo Martínez.
2: Ah, Caramelo.
0: Caramelo. Viste que está dulce, por eso es el gol.
1: De tiro libre, Caramelo Martínez. Sarmiento le gana Independiente Rivadavia 1-0.
0: Ahora, ¿qué hizo la barrera? Tal
1: Volcato.
0: Entró todo para el otro lado, entró.
1: Claro.
0: No, son de cuarta.
2: ¿Quién hizo la barrera? ¿Volcato?
1: Volcato y volcó.
2: Y volcó
1: recién.
0: El que va a volcar es el director técnico, si siguen haciendo la barrera así.
1: Así que por ahí pasan los temas, Bebo.
0: Y Boca, ¿qué 9 puede comprar? Porque el otro día... Yo me estoy dando cuenta que rinden muchísimo más los pibes de las inferiores que los que vos comprás.
1: Leonel Flores.
0: Leonel Flores es un...
1: Aranda.
0: A ver, yo te voy a explicar quién es. Es un pichón de Tevez.

0: cómo juega.
1: No tiene miedo, va para adelante. Exacto, como un toro.
0: Un pichón de Tevez. Después está Aranda y después está el pibe Gorosito.
1: Dylan Gorosito.
0: Muy bueno. Ahora bien, falta un 9. ¿Hay un 9 para Boca por ahí dando vueltas?
1: Hay dos informaciones a esta hora.
0: A ver.
1: La primera es que no va a ser operado Adam Vareiro. Wow. Y eso es importante para el futuro de Boca con respecto al número 9. ¿Desde qué?
0: ¿Lo decidió él o lo decidieron los médicos?
1: Los médicos y el consensuado.
0: Ah, bueno.
1: Y el otro 9, y hay un 9 que Boca está teniendo bajo la lupa. Y a esta hora, cuando falta un minuto para las 5 de la tarde, estoy en condiciones de decir que Luis Ezequiel Ávila, más conocido como Chimi, ex hombre de San Lorenzo,
2: Chimi,
1: del Huesca,
0: Chimi Ávila,
1: de Osasuna y del Real Betis Balompié, Chimi Ávila está en la órbita de Boca para poder ser el 9 del equipo de Vasco Arrabarrena y de Juan Román Riquelme.
0: Bueno, sí. Vamos a ver, jugar el Betis no es difícil. El Betis figuró bien en la tabla de posiciones, no es un equipo que está de la tabla para abajo.
1: Dirigido por Manuel Pellegrini.
0: Por eso.
1: Ingeniero.
0: Puede ser, si no es caro, puede ser. Ahora, no puede ser que Boca no gaste nada, va a tener que gastar en un 9 porque no tiene más remedio.
1: 323 partidos, 60 goles para Chimi. Este no es Pitinro, este es Chimi Ávila.
2: Como Chimichurri.
0: Ahora, te voy a contar Ávila. Algo que te va a sacar de espaldas. ¿Sí? Vos sabés que Fernando Carnota es fana de Racing.
2: Sí, sabemos.
0: Muy bien.
2: Sí,
0: bien. Sí. Fue a ver el partido. Bueno, tenés que te diga, no se explica por qué... Si juega así el Piti Álvarez, no lo compró Racing.
1: El Piti Martínez.
0: El Piti Martínez, perdón.
1: Estuvo en la cancha, la descoció.
0: La descoció. Dice, ¿cómo no lo compramos a él? Si no, es terrible, ¿cómo no lo compramos a él?
1: Y decirle a Carnota que Racing tiene un mercado de pases de 4 puntos.
0: Sí.
1: Trajo a un desconocido Espino.
0: Sí.
1: Lateral por izquierda que no pincha a nadie, Espino.
0: Sí.
1: Lo trajo a Crane Viter.
0: Sí, que está más viejo que la humedad, pero bueno.
1: Que nosotros hizo agua por todos lados.
0: Sí.
1: Así que, bueno, y ahora pierde a Santi Sosa, que se va a Vasco da Gama. Pero lo importante hasta ahora, Bebo, es que para ponerle pimienta al ataque de Boca, sí, el CNN se quiere a Chimi Ávila.
0: Sí, señor, Chimi. Esa es la primicia de nuestro programa. A las 5 de la tarde nos vamos con Chimi. No, nos vamos con ustedes a la noticia, dale.
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4: 5:01, temperatura 16.1, cielo nublado con neblina. En pleno paro docente, la CGT profundiza el plan de lucha contra el gobierno.
5: Las organizaciones sindicales del sector educativo, integrantes de la Confederación General de Trabajo, lanzaron un plan de lucha de acción federal durante todo agosto. En tanto, el codirigente de la CGT, Octavio Argüello, no descartó un paro general por la situación que viven todos los trabajadores.
6: Compañero, esto lleva este camino, no basta la fecha exacta. Pero claramente esto se va profundizando. Ustedes saben muy bien que hemos perdido 27.000 empresas, 370 puestos de trabajo menos, tenemos 21 millones de trabajadores y del pueblo endeudado, y más de 3 millones en mora. ¿Dónde va a desembocar esto?
3: Fabián Del Monte, Servicio Informativo Continental.
4: Javier Milei volvió a invocar a Antonio Gramsci y ve terroristas por todas partes. Se refirió a estudiantes, docentes y científicos.
7: La gente tiene que estar al tanto de que la estrategia de Gramsci, digamos, de tomar la educación, de tomar los medios de comunicación, ¿sí?, de tomar la cultura, de tomar el Estado, pasó a una etapa 2.0. Y es que se le meten como estudiantes, se le meten como profesores, se le meten como investigadores. Entonces usted tiene terroristas disfrazados de estudiantes, terroristas disfrazados de periodistas, terroristas disfrazados de profesores.
4: Femicidio en Mar del Plata. La autopsia determinó que Mailén Antonich murió de un paro cardíaco tras una grave hemorragia por una puñalada en la zona cervical. Luis, tío de la víctima de 24 años, contó cómo hicieron la primera búsqueda y su contacto con los dos serenos luego detenidos.
2: Fuimos los primeros que vinimos nosotros. Acá, bueno, la policía en un principio no nos dieron bolas, tenían prioridad de un delito, no sé, que había un tiroteo con un Siena, dijeron, así que bueno, tuvimos que esperar. Nosotros vinimos, hablamos con el primer sereno que estaba allá, lo notamos nervioso, no nos dejaba pasar, le pasamos igual por atrás, le revisamos, mi sobrina tiene la foto que manda ella a las 5 de la tarde.
8: ¿El remisero tenía una relación con ella?
2: Así fue lo que me dijo, sí, yo no lo conocía. Bueno, por la foto que vimos de ahí, golpeamos acá, que veíamos luz y un poquito abierto ahí, salió un chico, soltó un perrito, que teníamos cuidado que iba a morder, que se metió para adentro, me acerco, le preguntamos y nada, tartamudeaba mucho.
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4: Chaparrones esta tarde, nuboso mañana con neblina, la mínima 12, la máxima 15.
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10: A esta hora ya están cargadas las principales autopistas. Recuerden las obras en la autopista Buenos Aires-La Plata a partir de las 9 de la noche hasta las 5 de la mañana. Va a estar cerrado el egreso hacia Puerto Madero, sentido la ciudad de Buenos Aires. La opción egreso por Avenida 9 de Julio. Sigue la reducción por un choque fuerte que ocurrió en la Avenida La Fuente al 3000 a la altura de General Fructuoso Rivera. Sigue un operativo de bomberos por un escape de gas en Jerónimo Salguero y Avenida Corrientes. Ya están cerradas las inmediaciones del Estadio de Vélez en Juan B. Justo al 9200. Los servicios se normalizan. El Roca, Ramal Bosques vía Temperley ya completa su recorrido con demoras. Lo mismo que los trenes de Belgrano Sur. Ramal Marinos completa totalmente su recorrido tras una manifestación en las vías.
4: Temperatura 16.1, cielo nublado con neblina.
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1: Cinco y cinco de la tarde. No le dimos el tiempo a la gente, le tenemos que decir cómo va a estar. Si va a llover, no va a llover. Si hace frío, hace calor.
2: Vuelve el frío.
1: Además, tenemos que consultar a ver si alguno envió algún mensaje con respecto a qué le pasa de la vida.
2: Sí, tengo,
1: si hay algo que alguno me llamó por teléfono, pero vos tenés algunos mensajes.
2: Tengo algunos y tengo también qué va a pasar con el clima.
1: A ver, dame el clima de la semana, que todo el mundo me dice que va a ser bastante agorero. Dale.
2: Así es, yo escuché a los meteorólogos en la mañana de hoy y nos dijo, o dijeron, vuelve el frío, Bebo, ¿eh? Vuelve. Es lógico, estamos en pleno invierno, sí, es normal.
1: En agosto que me decís que vuelve el frío.
3: ¿Ola polar va a haber de nuevo o no?
2: No sé si es ola polar, bueno, no es el mismo frío en agosto que el
3: julio.
2: Frío de julio o junio.
3: ¿Hizo frío claramente este año?
2: Yo sentí, pero no prolongado, es como interrumpido, me parece, ¿no? Pero bueno, la cuestión es que en estos momentos la temperatura es de 16 grados, el cielo está nublado con neblina, atención, esto es cuidado. Hay pronóstico según el servicio meteorológico previsto para la tarde de hoy, algunos chaparrones hasta ahora no ocurrió, quizás sí en algunos sectores, pero por lo menos ¿ustedes vinieron con lluvia, no?
3: No. Yo dejé mucha
1: vista. Lo que hay mucha humedad.
2: Mucha humedad, eso es terrible. ¿Sabés cuánto hay de humedad? Casi el 90%.
3: 88%.
2: 88%, muchísima. Para mañana martes, mínima 12, máxima 15, mayormente nublado, poco sol, neblina para la madrugada y por la noche, mañana miércoles, martes, ya quiero que sea miércoles. El miércoles, mínima 12, máxima 16, también mayormente nublado, poco sol, por lo que estoy mirando lo que nos anuncia el servicio meteorológico. El jueves, mínima 13, máxima 16, también mayormente nublado y por la tarde y noche hay un 40% de probabilidad de lluvias para el jueves.
3: Jueves.
2: Ahora sí, viernes, sábado y domingo no hay pronóstico de lluvia, pero el fin de semana vamos a tener mínimas de tan solo 8 o 5 grados.
1: O sea que viene un viento frío.
2: Sí.
1: Que despeja un poco las nubes y despeja un poco
2: después
1: la humedad.
2: Después del jueves, te diría yo, después del jueves a la noche que hay pronóstico de lluvia, quizás ahí pueda despejarse un poco. Bajaron la humedad y un poco de viento.
1: Exactamente. Bueno, contame algo de los oyentes.
2: Los oyentes que se contactan al 1144-000-590 con esta consigna que obviamente la trajo el Bebo Granados, que eran varios ítems. Uno de ellos es cómo regresas a tu casa, se te complica, las horas de viaje.
3: ¿Puedo responder?
1: Ahora sí.
2: El segundo
1: porque
2: era.
1: Escuchamos a la gente y también lo escuchamos a él. ¿Por qué no?
2: Por supuesto. Si dormís bien, con quién pasas más tiempo, si mueves tu cuerpo y también si te preocupa, obviamente, que es uno de los puntos más importantes, es que obviamente la plata no alcanza y eso quizás lo lleves a tu descanso y lo complicas mucho más a tu
1: ¿Vos cómo viajas?
3: Yo viajo en tren y en colectivo.
1: Bueno.
3: Tomo colectivo, salgo de mi casa. Tomo colectivo hasta la estación de tren.
1: Sí.
3: Me tomo el tren hasta Federico Lacroce y muchas veces, respondiendo a la otra pregunta, vengo caminando para agilizar.
1: Claro.
3: Para tener aire y para mover también.
1: ¿Qué haces mientras estás viajando? ¿Cuál es tu entretenimiento?
3: Me gusta mirar a la gente. Me gusta ver el panorama que vienen. Ya conozco hasta los pasillos de las estaciones de tren.
1: Sí.
3: De tanto viajar. Pero me gusta ver a la gente, los que miran el celular, los que van leyendo, los que van charlando. Me gusta analizar la gente.
2: Uh-huh.
3: ¿Cuál era la otra? Paso más con mis compañeros de trabajo.
1: Que con tu familia.
3: Que con la familia.
2: Exacto.
1: La otra, ¿a qué hora llegas a la noche?
3: Y a la noche.
1: Eso es clave.
3: Sí, a la noche llego a prox
2: 11.
3: No, porque salgo a las 8 y llego a las 10.
2: Ah, está bien.
1: Ya están durmiendo los chicos.
3: No, porque estoy con mi viejo.
2: Sí.
3: Pero mi viejo vive abajo, yo vivo arriba, lo paso
1: él
3: a ver.
1: Él ya está durmiendo.
3: Y claro. Mi viejo, no me espera. a veces lo acompaño, cenamos juntos, charlamos, pero ya después enseguida se va a dormir.
2: Entonces tenés de acá hasta tu...
3: ¿Hasta mi aposento?
2: No, a tu casa, ¿cuántas horas?
3: Hora y media.
2: Hora y media, está bien. Pensé que era un poquito más.
1: Hora y media es mucho.
2: Es mucho,
1: todos los días.
2: Sí. Y hay pensado que hay gente que hay, viaja mucho más, dos horas.
1: Hora y media de viaje, tenés que agarrar algo para leer. El celular lo tenés que agarrar para leer.
3: Sí, me fijo mucho. Sí.
1: Además te vas informando.
3: Exactamente.
1: Estás viajando, te vas informando.
3: No, pero aparte voy también charlando mucho con Santi Russo con respecto al programa del mediodía, y voy también armando cosas cuando vengo en el tren. Claro. El tren me facilita eso, el transporte me facilita eso, que puedo ir armando cosas cuando vengo para pasarle a la producción, a Gastón, al Colo, a Camilo.
1: Bien. Bueno, contá que la gente ahora.
2: La gente. Ejerzo hoy en día una profesión que ya prácticamente es home office. Vivo en casa las 24 horas, pero intento todos los días salir una hora a caminar. Lo que más me preocupa es la desregulación del tema de salud y la burocracia que existe en solicitar un estudio médico, dice. Saludos, Cristian desde Concordia, nos está escuchando y tiene mucha razón en este punto, ¿no? Sí. Y el home office, hay muchos que todavía lo siguen aplicando.
3: Sí.
2: Todavía se aplica. No sé si permanentemente, pero en la semana, dos o tres días, sí se aplica el home office.
3: Marcó un rumbo el home office, ¿no?
2: Sí, después de la pandemia yo creo que sí, ¿no?
1: Sí, también.
2: Sí. 1144-000-590, tenemos más mensajes.
1: Es mejor para la... Te digo, en este momento, vos sabés que la economía inteligente hace que cerca de 38.000 jóvenes trabajen desde la casa 3-4 días, uno o dos presencial. Y yo creo que eso le facilitó mucho el ahorro.
2: El ahorro,
1: porque estás ahorrando en el viaje de ida y vuelta. Vos estás en tu casa, es clarísimo.
2: No solo viaje, indumentaria, comida.
1: La comida.
2: Sí.
1: Totalmente.
2: Sí. Los servicios también en las empresas. Sí. Hay más mensajes, a ver qué nos dicen.
1: Dale.
4: Hola, ¿cómo les va, gente de Continental? Le habla Héctor de Wilde. Bueno, yo tengo una ola de ida y una ola de vuelta de viaje, gastos. Unos 160.000 pesos al mes para ir y venir a trabajar. Los 160.000 pesos quizá no sería tanto, pero sí que son 2 horas por día, y si vos comparás 2 por 5, 10, son 10 horas a la semana, es un día de trabajo.
1: Claro.
4: O sea, estoy gastando un día más de trabajo.
2: Claro,
1: ese es un tema también.
2: También.
1: Lo que gastás de viaje, bueno, pero es inevitable. Salvo que todo el mundo trabaje desde la casa, es inevitable.
2: Sí. Bueno, los oyentes los seguimos compartiendo, escuchándolos, sus opiniones valen hasta las 6 de la tarde, 1144-000-590.
1: Muy bien, vamos con algunos consejos. ¿Los tenés por ahí? Dale.
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1: Es la hora 17:15. La temperatura 16 grados, 6 décimas.
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3: Bueno, hubo un penal y vos vas a contar qué pasó.
4: Hubo penal para Independiente Rivadavia con la intervención del VAR. Lo ejecutó Matías Fernández, lo atajó el arquero Thiago Ayala de Sarmiento, rebote largo y apareció otra vez el 10, el muy buen volante del equipo mendocino, 31 de rebote entonces, Sarmiento Independiente Rivadavia empatan 1-1.
3: Bien, pasamos 5 de la tarde, 16 minutos. Vamos a seguir con lo nuestro. Vamos a seguir, a ver, preguntándole a la gente por dónde pasa todo lo que... Evidentemente, pegó más lo del viernes con respecto a qué hacer con los mayores.
2: Sí.
3: Que pegó más esto, porque esto es más personal, más de...
2: Claro.
3: Lo otro es a la gente mayor, no sé, con la gente mayor siempre tenés algún problema.
2: Y tenemos en la familia a alguien muy...
3: Alguien siempre que estás medio separado del resto, que lo tenés que cuidar, que además tiene que estar tomando remedios. Sí, lo de siempre. Ese tipo de problemas vamos a tener siempre. Pero bueno, a ver... Lo dijimos, ocho cosas que a vos te afectan, y mínimo 8, nosotros nombramos alguna. Primero, el tiempo que tardás en ir a trabajar y volver. Los jóvenes ya no tienen casi ese problema, porque lo que está pasando también es muy importante, que tiene que ver con que los jóvenes ya trabajan desde la casa. Por la mayor parte del tiempo trabajan desde la casa. Vos sabés, y esto te lo quería contar, los que trabajan desde la casa,
4: sí,
3: están diciendo que le gustaría ser más presencial, no un solo día. ¿Sabes por qué? Porque se aburren un poco en la casa.
4: Claro.
3: En la casa estás con la computadora, vas a la heladera, sacas algo para comer y para tomar.
4: Ves al perrito, al gatito.
3: Después das la vuelta. Venís, claro. Entonces de pronto vos decís, che, no veo a nadie, no hablo con nadie, ¿qué pasa? Sí. Entonces frente a esto es evidente que está pasando eso también.
2: Sí.
5: ¿Qué tal, Bebo? Buenas tardes.
4: Ah, ¿qué tal?
5: ¿Cómo le va?
3: Mira,
5: tiene que ver también, me parece, la consigna de hoy del programa y lo que estás conversando con los oyentes y con Leo y con Rosana. El tiempo de viaje, a veces hay que dividirlo. Nosotros lo vemos a la mañana cuando llegamos tempranito, ¿no?
3: Sí.
5: Pero la persona que toma el tren a las 4:30 de la mañana, 5, que toma 3 colectivos, un tren, 2 colectivos más para poder llegar. Si vos vivís a 45 minutos de la capital, yo, José Don Suárez, Villa de Lina, en zona norte, vos tenés que tomar un colectivo hasta la estación del tren. Que el tren funcione correctamente. Y después el tren, ¿no? Y después otro colectivo subte para tu lugar de trabajo si trabajás aquí en capital. Y en ese horario ves mucha gente durmiendo, ves mucha gente que cabecea de parada cuando está al lado del asiento. Antes se leía el diario, ¿te acordás?
4: Sí.
5: En el tren no había celulares, obviamente, Crónica se leía y mucho,
2: sí,
5: al principio.
2: Porque era más cómodo también.
5: Exactamente.
4: Y la Nación era grande.
5: Y popular también, ¿no?
4: Claro.
5: Y muchos aprovechan para estudiar también ese momento de viaje, porque se utiliza y mucho ese momento. Y para, bueno, ahora ves el celular. No sé si ustedes vieron en el transporte público de gente que mira series en el colectivo.
4: Sí, señor.
5: Ahora va a venir el Colo para hablar con ustedes,
4: sí,
5: ¿no?
4: Sí, señor.
5: Pero, auriculares, teléfono y se mira un capítulo de series en 45 sí, minutos de tren, ¿no?
2: En eso
5: de
2: colectivo. Te lo puedo entender, pero yo no puedo entender que las series se miren en el gimnasio. Yo no puedo entender eso.
4: Pero la gente va así en el tren.
2: Eso es lo más ridículo.
5: Poniéndose al día, claro. Sí,
2: en un viaje te lo puedo entender, porque esta es una distancia enorme de varias horas. Bueno, ves un rato la serie. Pero en un gimnasio tenés que desenchufarte la cabeza.
5: Y después, ¿cómo comer en el trabajo, no?
2: Sí.
5: Una cosa es la economía que tiene cada uno también, que hay que tener mucho cuidado, cuidar la economía. Pero hoy, si la mayoría come sándwich o se trae la comida de casa.
3: ¿Vos sabés que me olvidé de preguntarle a la gente, sí, aparte del viaje y todo, qué comés cuando estás trabajando?
4: Claro.
3: ¿Qué comés? ¿Dónde comés?
4: ¿Y cómo comés?
3: ¿Cómo comés? ¿Estás comiendo siempre, qué sé yo, un
5: sándwich?
3: Un sándwich.
5: ¿Qué es lo más?
3: A ver, una hamburguesa. ¿Qué es lo que comes?
4: Un alfajorcito.
3: Hay algunos lugares en el microcentro, no sé ustedes que están en el interior del país, no sé ustedes que están en el interior, pero acá en el microcentro hay muchos lugares que dice que todo por el peso.
4: Claro.
3: Vos vas aguardando y por el peso te cobran, que es muy barato.
5: Sí, es
3: yo le siento gusto a todo lo igual, ¿no? Como si hicieran todo en la misma olla, ¿viste? Pero bueno, si alguien algo pones un puré, algo, no pasa nada.
5: Pasa que tiene que ver también con la economía, ¿no? Si un sándwich en la zona aquí donde estamos nosotros, y quizás le pasa a muchos trabajadores también, 5.000, 6.000 pesos, pero podés vivir a 5.000, 6.000 pesos por día.
3: 5.000 no es mucho.
5: Sí, pero son 30.000 por semana.
2: Pero si haces la cuenta por mes.
5: Son 30.000 por semana.
3: Almuerzo, 30.000 por semana.
5: Y pero con almuerzo. Sí, es verdad.
3: Sí, salvo que sea tiene que ser un sándwich más o menos.
5: Jamón y queso, salame y queso,
3: Sí, no.
4: Perdón, yo le cuento mi experiencia.
3: A ver, dale.
4: Yo le cuento mi experiencia. Cuando tengo el tiempo, por lo sabés, voy a almorzar acá cerquita, enfrente, y el menú es 15.000 pesos. Es menú, es la comida con bebida, sin postre.
2: Sí.
4: No la hago toda la semana, la hago cuando puedo, pero es una alternativa que tiene alguien que trabaja, que tiene un tiempito, un paréntesis, un break, para ir a comer algo, no sé, doy un ejemplo, una milanesa con papa frita, un guiso de lenteja.
2: Pero eso no lo haces todos los días.
3: Pero 15 mil pesos no está mal.
2: No, pero no todos los días.
4: Yo dije no todos los días.
3: Por lo menos 3 veces por semana, 15 mil pesos, muchachos. Cualquier plato que yo conozco está 22 lucas.
5: El costo, obviamente, es oferta y demanda, pero digamos, no, los bolsillos a veces no soportan 45.000 pesos por semana de almuerzo.
3: Aunque te parezca mentira, hay un gol de Sarmiento.
4: Sí, señor, Mavilia lo hizo, refuerzo del equipo juninense. Perdón, Gastón, que te cortamos la inspiración, pero hay gol de Sarmiento de Junín. Lo hizo Mavilia, minuto 36.
3: Se lo llevo de prepo.
4: Sí, señor, yo estoy acá, me lo llevo para adelante, rebote, pumba y adentro. ¿Te gustó, Rosana? Pumba y adentro.
2: El pumba y adentro, sí, mirá qué bien.
4: Gana Sarmiento a Independiente Rivadavia, 2-1, 37 del primer tiempo.
3: Bueno, volvemos a lo nuestro.
5: Debo, contame cómo era el almuerzo o la cena en una redacción de diario.
2: Ay, sí.
3: ¿Cómo?
5: ¿Un almuerzo o una cena en una redacción de un diario? ¿Cómo era?
3: No, el Clarín, yo estuve en Clarín, primero estuve en la prensa y después en Clarín, estoy hablando de la década del 60, mil años era la prensa, en aquel momento vendía 200.000 ejemplares. La prensa era un restaurante muy barato. Te digo, lo que hoy sería 12 lucas. Y había todo un señor, era muy señorial, porque te atendía un mozo bien vestido, todo.
2: Sí.
3: En Clarín, paso después a Clarín, que estuve 20 años, cambió totalmente.
4: Mirá.
3: El mozo era un reo que te gritaba, que no.
5: Ya eran los 80, seguramente.
4: Dentro de los diarios, los restaurantes.
3: En el diario.
4: Dentro del restaurante,
3: en el diario.
2: Claro.
3: Y entonces ahí te encontrabas con todo, Pagani, venía Horacio y me comía la ensalada. Se sentaba y decía, voy a condimentar bien, ve bonita, y me metía la mano ahí en la ensalada.
2: Ya lo odiaba porque
3: lo hacía toda la noche. ¿Viste? Ya está. Pero bueno, era más reo, era más el ruido. En cambio, en la prensa, cuando estaba en la década del 60, venía Borges.
4: Claro.
3: Venían varios, venía el Diego Casares.
4: Claro.
3: Y se sentaban en una mesa y los atendían, y estaban a 20, 30, 40 metros de nosotros.
2: Claro.
3: Era otro mundo, porque además la prensa en esa época, que es donde está la municipalidad ahora, parecía un castillo.
2: Claro.
3: Techos altos, estatuas, cuadros.
4: ¿Cuánto tiempo tenías para almorzar?
3: ¿Cómo?
4: ¿Cuánto tiempo tenías para almorzar?
3: No, almorzar yo cenaba.
4: Ah, cenaba. ¿Cuánto
3: porque
4: tiempo
3: entraba
4: tenías?
3: A las 3 de la tarde, 4. Claro. Yo tenía que ir a hacer después el Ministerio de Economía, volver.
4: ¿Y tenías cuánto tiempo?
3: A la noche antes de ir a casa, prefería comer ahí.
4: Claro.
3: Porque era tarde, eran las 10, 11 de la noche, y le decía a Chachi, no, no me esperen, ya llegó y listo.
2: ¿Y qué comidas hacían?
3: No, había tres o cuatro platos, ¿no? Bien. No. La verdad, antes se molestaba más con la gente, la cuidaba más.
2: Sí.
3: Antes la cuidaba más. Y además, cuando te digo la cuidaban más, la cuidaban en el diario también.
2: Sí, hoy.
3: A ver, muchachos, hoy en el diario no hay nadie. No. Están todos escribiendo de la casa.
5: Es lo que decías vos, del home office.
3: Dejate de joder. En aquel momento estaban todos juntos. El ruido del Olivetti era infernal. El humo de los cigarrillos y las pipas te asfixiaban. Era otro mundo. Gritaban de una punta a la otra.
5: Discusiones.
3: ¡Qué bebo! Te gritaban. No, pero además
5: grandes había discusiones además, también, ¿no?
3: Estaba. Sí. Mirá, la redacción estaba Octavio Frigerio. ¿Ah? Daniel Muchnik. Y hay Gonzalo Ders, que eran desarrollistas en economía. En política, por ahí lo veías a Mario Diamen, que después fue un escritor que estuvo allí, se fue a Europa. Después estaba Salonia en educación. Unos nenes.
4: ¿Y en deporte quién tenías?
3: En deporte estaba Horacio Pagani, estaba Juan de Biase, el gordo Juan de Biase, estaba, además eran todos, Wigner. No, eran, además, sabían, vos hablabas con ellos y de verdad que había cierto mucho respeto por todos. O sea, ¿sabés quién estaba en policiales? Pekov, una bestia. Pekov, Emilio Pekov, empezaba a decir, había una poesía, era la crónica de criminal, porque le ponía literatura. No era de que te contaba el hecho, no, te lo contaba como un cuento.
4: Y cuando se ponía, cuando redactaban, cuando estaban todos, era por favor silencio.
3: No,
4: o eran gritos.
3: Si
4: era,
3: levantártela los gritos, no.
4: Mirá vos.
3: No, gritos y humo. A mí el humo me mataba porque soy alérgico asmático.
4: Pagani fumaba.
3: Yo pedí un escritorio cerca de una ventana.
4: Claro.
3: Y medio la abría un poquitito, aún con frío, para poder respirar aire puro, si no era un desastre.
4: Bueno, ¿y cenabas y te ibas tranquilo para tu casa?
3: Porque a muchos, a ver, estaba Emilio Pekov, ¿cómo se llamaba este hombre? Gotling, un alemán Gotling. Y estaba otros más que fumaban en pipa. Entonces, viste, no, tenías que rajar, ¿no? Era una cosa infernal, ¿no? ¿Qué se va a hacer? Pero era divertido.
4: Obvio.
3: Era la verdad que era
4: otro tiempo.
3: Yo fui a Clarín a usted estos días, un silencio.
4: Claro.
3: No se escucha nada.
4: Otro mundo.
3: Además, todos se encierran en un cubículo, los pocos que hay, encierran en un cubículo de vidrio y están con la computadora silenciosa. Antes escuchabas, escuchá bien esto, pensá, 10, 20, 30... 35, 40 olivetes al mismo tiempo. Taca, taca, taca, taca, taca, 35, 40. No, escúchame.
4: Sobrevivías. Qué linda época.
3: Bueno, muchachos, la tanda la pasamos a la otra media hora. Dale, seguimos. Este nos tiene que contar qué pasa con el fútbol.
2: Y tengo más oyentes, ¿eh?
3: Y tiene más oyentes, sí, Rosalía. Dale, la damos después de y media. Dale, contame algo.
4: Bueno, Boca acaba de vender el porcentaje de Marcelo Zarachi. Sí, se va al Houston de la MLS y con esto Boca va a poder incorporar entonces un refuerzo.
3: ¿Quedó plata?
4: Sí, un porcentaje.
3: Que quedó plata, aunque sea algo. Alguna moneda.
4: Digo que con esto Boca va a poder cerrar ahora el refuerzo que está buscando. A ver, vende un porcentaje de su ficha por 3 temporadas. Y Boca lo que estaba buscando, quizás no es tanto el dinero, sino liberar el cupo de extranjero.
3: Y ahora lo puede traer a ese, decís vos.
4: Sí, pero Chimi es argentino.
3: Ay, entonces.
4: Si no tiene doble nacionalidad.
3: Están pensando en un extranjero, flaco.
4: Pero, sí, y hay uno que está dando vuelta.
3: ¿Quién es?
4: Que iba a ir a Talleres de Córdoba y que parece que ahora se cae, si es que no aparece Emelec. Pero el 9 que Boca también estaba sondeando es Ener Valencia. El delantero ecuatoriano que jugó en la selección de Becachese. Veremos si es Ener Valencia o veremos si
3: ese
4: es
3: me gusta,
4: el Chimi Ávila.
3: Flaco, ¿no? ¿El viejo?
4: Boca tiene que ir por sangre nueva.
3: No, pero ¿cuántos años tiene? Este hay que hacer goles, ¿qué sangre nueva? Tenés que un tipo que
4: 32 te dije el Chimi, ¿no?
3: Sí, Chimi.
4: Bueno, ¿para qué te voy a decir Ener cuánto
3: Valencia
4: tiene?
3: Debe tener 34, 35 cómodo.
4: ¿Ener Valencia?
3: Sí.
4: Ener Valencia tiene, espérame, 36.
3: Sí, ¿qué te dije?
4: Dale.
3: Está bien.
4: Dale, Boca necesita pibes.
3: Pero no, escúchame, para hacer goles necesitas experiencia. No jodas, en Boca no es fácil jugar con la camiseta de Boca. No es fácil.
4: Pero cuando se recupera Adam Vareiro, ¿qué van a hacer? Lo van a ir acumulando los 9.
3: ¿Cuándo se va a recuperar? Si tenía un desgarro que era infernal.
4: Bueno, pero no se va a operar.
3: No se va a operar, entonces va a tardar 3-4 meses. ¿Qué hace mientras tanto? Tenés que ganar la Copa Argentina.
4: ¿Sabés quién es el 9 de Boca? Lo dije yo Y Rosana es testigo.
3: ¿Qué dije?
4: Porque
3: ¿qué
4: se dije? Lo dije a Martín Costa y dije, yo te soluciono un tema para Boca. ¿Sabes a quién le quiero buscar?
2: ¿A quién?
4: ¿A quién? A Miguel Borja. Borja es el 9 no. de área que necesita Boca.
3: No, dijeron eso cuando quedó libre de River.
4: ¿Vos me seguís? Miguel Borja tiene que ser el 9 de Boca. Riquelme, gratis te lo estoy dando, bueno, a la información.
3: ¿Qué quiere que haga? ¿Qué quiere que haga? Perdón, Riquelme, no puedo pararlo a este tipo. Bueno, vamos a la noticia, ¿te parece? Y después me contás qué piensan los oyentes.
2: Dale, vamos.
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2: Hora 17:30 minutos. Brasil mantiene silencio tras las nuevas críticas de Javier Milei a Lula da Silva. El presidente volvió a calificarlo de ladrón, corrupto y presidiario. Señaló que Lula estuvo preso y que no lo liberaron por inocente, sino por una falla administrativa. El oficialismo aceptó cambios en la ley de extranjerización de la tierra para conseguir votos de los aliados. Pese al rechazo de su autor, Federico Sturzenegger, Patricia Bullrich presentó el nuevo texto al bloque libertario. Dio marcha atrás con la eliminación total de cualquier límite para la venta de territorio a extranjeros y ahora propone elevarlo del actual 15% al 25%. Con 5 partidos se completa la tercera fecha del clausura de la Liga Profesional, que será doble transmisión de Continental. Terminando el primer tiempo, Sarmiento de Junín vence 2-1 a Independiente Rivadavia de Mendoza. Luego a las 19, Vélez Independiente, Platense Talleres. Completan 21-15, Central Córdoba San Lorenzo, Huracán Atlético Tucumán. Chaparrones, esta tarde nuboso, mañana con neblina, la mínima 12, la máxima 15. A esta hora, 15-9, cielo nublado.
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0: Rapaz, escucha esto,
1: mira. Prince.
0: A ver, dale. Señores, ves que somos modernos nosotros.
1: Mira qué bien, me gusta, Bebo.
0: Qué bárbaro. Bueno, antes de unos consejos, contame qué piensan los oyentes y para dónde apuntan.
1: Al 1144-000-590 sobre la consigna que trajiste hoy a la mesa con varios puntos. Y, por ejemplo, que no nos puso el nombre, pero dice: hola, gente, buenas tardes para todos. Todos los ítems que nombraste, sueño, plata, el regreso a casa, todos esos ítems que le nombraste en la consigna, las tenemos normalmente los camioneros, que hacemos largas distancias, 24 días o más también, por unos 6 de franco, y no hay plata que alcance. No nos puso el nombre.
0: No, está bien, pero está
1: camionero,
0: bien.
1: Que nos está escuchando en estos momentos en alguna ruta de,
0: alguna de la ruta del país. Va.
1: Exacto. Bueno,
0: más?
1: Sí, Fernando de Chascomús. Buenas tardes. Una humilde idea, dice. Ah, sumar el Día del Niño el tercer domingo de agosto. Claro, viene, estamos en agosto y viene el Día del Niño. En vez de ser el Día del Niño, tendría que ser el Día del Hijo. Se venderían muchos más regalos.
0: Dice. Ah, está, es una buena idea.
1: Fernando de Chascomús.
0: Igual el día que más se vende es el Día de la Madre. Bueno. Pero lejos, lejos. Después viene el Día del Padre.
1: Sí.
0: Y el Día del Hijo no tanto, porque el hijo siempre le está regalando algo.
1: Sí, sí, sí. La verdad que...
0: Vale, la verdad que sí.
1: Sí.
0: Bueno, no, no es el momento de hacerle caso a Gastón.
1: Sí.
0: De hacerle caso al señor que está del otro lado y que es el musical, el musicólogo.
1: Oh, obviamente.
0: Ese que hace cosas raras y pone música y todo eso. Que quiere poner estos consejos. Dale. Dale.
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2: Y hasta ahora que estoy saliendo, Continental es mi fiel compañía. 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
3: Qué hermosa.
4: Qué lindo, porque qué lindo. Además, tienes razón. O sea que mis trinitas trabajan 3-4 días en la casa y uno o dos presencial. Y me dice que presencial le gustaría ir uno o dos días más, porque se lleva muy bien, hay un lindo grupo, charlan, conversan, entonces interactúan. Sí. En cambio, vuelvo a insistir, solo en tu casa es otra historia. Porque además comes de más, vas a la heladera 70 millones de veces, te distraes, mirás ahí, y además tenés ganas de hablar con alguien.
3: Sí, se extraña un poco el...
4: Claro, yo creo que eso es fundamental. Después estás sola, me dice, estoy sola con la computadora, me encierro para que no haya ruidos.
3: Es
4: pesado.
3: Pablo de Banfield dice, bebo y equipo, en mi caso la comida y el transporte me lo da la empresa, pero tengo un mínimo de 2 horas entre ida y vuelta todos los días. Y él, al contrario de esto, extraña el teletrabajo, quedarse en casa.
4: Claro, hay de todo también.
3: Y subamos uno más.
4: Dale.
3: Soy María de Venado Tuerto, los escucho en el regreso a casa. Acá no hacemos home, y como trabajo en una sede de innovación de semillas, queda unos 11 kilómetros del centro, tarda unos 20 minutos en llegar a casa en auto, pero hacemos pool. Está bueno eso para llevarnos. Sí. Abrazo, podríamos hacer home office, pero es mejor el conectar con la gente y la oficina.
4: Exacto, hay mucha gente que quiere conectar. Y hablando de conectar, está el Colo. ¿Sabías vos que está el Colo Méndez?
3: Está el Colo.
4: Ahí está, ¿qué dice? ¿Cómo le va?
5: ¿Cómo le va? ¿Todo bien?
4: Bien, estamos diciendo que vos, por ejemplo, cuando tenés un viaje de una hora y media, tenés que mirar el celular. Si tenés que mirar el celular, ya automáticamente está mirando algo. ¿Es cierto que se puede ver alguna película, alguna serie, algo por el celular?
5: Yo particularmente no lo hago, pero de repente estoy jugando a algo, a veces. Yo tengo también una hora de viaje a mi casa, pero intercalada en dos cosas. Tengo 30 minutos de colectivo y después el resto de caminata.
3: Con lo cual
5: no, pero yo a veces voy en el 34 en el Metrobús, y la gente que va de punta a punta, y vos lo ves que están con los auriculares inalámbricos y viendo una serie, una película. Es más, a veces estoy al lado y pispeo a ver qué están viendo y digo, esta ya la vi. ¿Viste? Están viendo algo.
3: Está viendo esta, la que recomendé.
5: Entonces más o menos.
4: ¿Cuál recomendás para los muchachos que están con el celular y van y vienen?
5: Bueno, yo les voy a recomendar una serie. En realidad voy a pescar en el acuario esta vez. ¿Viste cuando decís, esta es la que no falla? No,
4: la fácil.
5: Es muy fácil.
4: Vamos a la fácil.
5: Después de 3 años se va a ver la cuarta temporada de una serie. Tuvimos, los que no la vieron nunca, tal vez les pasó inadvertido.
3: Voy a ver.
5: Pero los que sí la vieron, vieron a los actores en la final del Mundial en el entretiempo, cuando se presentó a Justin Bieber. Tuvieron los actores Brendan Hunt y Jason Sudeikis, que son los actores de principales de Ted Lasso, que es una serie que tiene que ver con el fútbol. Es una comedia de 4 temporadas, esta va a ser la cuarta temporada, las otras 3 empezaron en 2020, fue un éxito rotundo, es de Apple TV, pero bueno, hay que buscarla, ¿no?
4: ¿Alguna de Netflix? ¿Alguno que se puede ver el celular Netflix?
5: Sí, claro.
3: Sí, lo tenés.
4: Y a ver, dame alguna de Netflix fácil para la gente.
5: Bueno, hay mucho de...
4: Bueno, una fácil, más o menos entretenida. Nadie te pide una cosa. No.
5: Depende de qué. de qué género quieras.
4: A ver, sí, que, sí, ¿vos sí, qué sí, te sí, gusta? ¿Policial?
3: Policial, thriller, comedia.
4: Sí, vos comedia.
3: No, pero de todo.
4: Ah, bueno, a ver, dale. A ver. Una comedia y un policial.
5: Para mí, si no la vieron, voy a seguir pescando en el acuario. Sí. Si no vieron El Método Kominsky.
3: Es buenísima.
5: Con Michael Douglas. Michael Douglas. Y apariciones de montones de artistas. Bueno,
4: El Método Kominsky.
5: El Método Kominsky. Es una comedia de un actor ya en su ocaso, pero que da clases de teatro. Uh-huh. Y entre esas clases de teatro y lo que él tiene como su vida principal, su relación con su hija, su relación con su exmujer, se reedita la pareja famosa de los ¿cómo se llamaba la película del divorcio? La Guerra de los Roses, ¿se acuerdan?
4: Bueno, la vi.
5: Se reedita la.
4: Un clásico. En esa época mía era un clásico. La Guerra de los Roses, ni hablar.
5: Bueno, y también estuvieron juntos en Tras la Esmeralda Perdida, aquella película de aventura. Bueno, se reedita esa pareja. Aparecen los dos juntos nuevamente en pantalla. Pero aparece Danny DeVito también.
3: Sí.
5: Bueno, la
3: Catherine
5: pareja.
3: Catherine Turner también.
5: Bueno, Catherine Turner es la que te estoy diciendo. Sí, es la pareja de él en La Guerra de los Roses.
3: Exacto.
5: Y la pareja actoral, el dúo, es Michael Douglas y Alan Arkin
3: falleció
5: y por eso se discontinuó la serie también.
3: Sí.
5: Es imperdible. Son capítulos de 30 minutos, se ven rapidísimo. Sí. Y es una comedia entrañable, realmente, que va tocando todas las cosas de él como actor retirado y su vida, digamos, de anciano, de haber sido un rompecorazones en su juventud, pero también las relaciones que va teniendo con sus actores, con los actores que él está preparando, y con su familia, con su hija, fundamentalmente.
3: Claro. No sé si sigue estando en Netflix, a vos también creo que te va a gustar, Bebo, yo la vi, me enloqueció, Ten Person, una francesa.
5: Es una serie francesa.
3: De una agencia de publicidad.
5: Los que representan a los actores, sí. Y también cada capítulo van apareciendo actrices y actores conocidísimos, sí. Sobre todo europeos.
3: 10%,
4: bueno.
5: Que es el porcentaje que se queda
3: el representante, exacto. Es muy buena.
4: Esa no la sabía.
5: Bueno, pero las dos son son dos joyas, ¿eh?
3: Sí.
4: Estamos levantando el puntaje hacia arriba, hablando de series, todo lo demás, cómo viajar. Pero, a ver, a alguien le gusta bien entrar en el barro de la cosa. Por ejemplo, ¿quién se peleó con quién? ¿Qué pasó con la cantante que habló mal de Argentina?
3: ¡Rosalía!
4: Pero además, a lo mejor tenés algunas cosas más, una comidilla. Mira, del espectáculo.
3: Tengo lo de Rosalía, pero tengo, ¿sabés qué? Que lo vi justo, que está el colo con las series.
4: A ver.
3: Este fin de semana presentaron el tráiler de la serie que se va a estrenar justamente en Netflix el 14 de agosto, un día o dos días antes de que cumpla los 80 años Moria Kazan.
5: Sí, la serie de Moria.
3: La serie de Moria.
4: ¿Cuántos años va a cumplir?
3: 80.
4: Ah, bueno.
3: Pero la verdad me sorprendió. Dije, bueno, voy a ver, porque está personificada por la hija de Moria en su juventud, Sofía Gala. Después, ya más entrando con la época de la mujer, es Gisela Siciliani. Griselda Siciliani. Y después ya, en la adultez, es Cecilia Roth.
4: O sea que la van representando a ella en las distintas edades.
3: Edades, exacto. Y realmente me sorprendió. Sí. No sé si va a tener un éxito rotundo, pero me sorprendió las actuaciones de ellas.
5: Hay que ver cómo son estos temas. ¿Viste? Las biopics son peligrosas.
4: Cuando Moria, que estaba con el primer casamiento, todo, ella estaba ya en televisión. Y hacía la noche, tarde. Tenía un espectáculo que se llamaba
5: A la cama con Moria. Sí, claro.
4: Bueno, yo aparezco.
5: Ah, sí.
4: En una de esas apariciones estoy yo con ella.
3: Ay.
4: Y yo aparezco. Sería bueno encontrarla.
3: Ay,
4: se puede encontrar eso.
5: No sé, hay que ver.
4: En la cama con Moria, yo aparezco.
3: Había que ver, sí, en YouTube tenés que estar.
4: Sí, tendría que estar.
5: Yo me acuerdo.
4: Yo te lo recomiendo. Búscamelo para si podés, pará, loco.
5: Vamos a ver si existe.
4: Por ahí les digo asco lo que yo estaba ahí y lo quemaron.
3: En la cama
4: a lo mejor esa serie la quemaron. Después de verme a mí, la quemaron.
3: Para. En la cama con Moria, ¿qué canal era? Canal 9.
4: Sí, Canal 9.
3: Libertad, Romay.
4: y estaba casado con Castiglione.
3: Mario Castiglione, sí,
4: porque en que él época... le dijo, che, mira que el Bebo hace esto, qué sé yo, él le recomendó todo.
3: Y te llamaba, ven y Bebo, sentate conmigo, acostate conmigo.
4: Sí, sí, sí, sí, sí. Me trató bárbaro, ¿eh?
3: Sí, sí, sí.
4: A mí me gustaría, no sé, si lo puedo conseguir, bueno, sería un golazo, que sea poner un poquito del diálogo
3: vamos
4: al aire.
3: Vamos a hacer la búsqueda.
4: Yo, a ver, no sí, creo sí, que aparezca, porque seguramente la quemaron, al ver lo que era, seguramente alguien acertó.
3: No, pues,
4: pero si te, podemos reconstruir un poquitito un diálogo para el viernes que viene, no te digo hoy. Hoy, no, hoy es lunes, tranquilo, tenemos hasta el viernes. Pero si el viernes cuando estemos, podés conseguir
3: yo
4: algo.
3: Te ayudo con...
4: y verbal, y lo ponemos al aire. No, nos matamos de reír, nos reímos un poco.
3: Bueno,
4: vamos,
3: dale,
4: a hacer un poco
3: dale.
4: Chiste, ¿qué vamos a hacer?
3: Dale, dale, bueno, bueno.
5: Bueno, la vida es dura. Que te redondee esto, porque si no va a quedar un truco.
4: Dale, dale, dale.
3: Sí, la serie que vos trajiste.
5: Sí, Ted Lasso se va a estrenar el 5 de agosto. O sea, el miércoles se va a estrenar la cuarta temporada, que está, como te digo, después de 3 años de ausencia, muy esperada. Les dije, los que siguen la serie lo vieron a Ted Lasso, justamente a Jason Sudeikis, que es productor, actor y guionista de la serie, es toda de él, lo vieron en la final Argentina-España, en el entretiempo, junto con otro de los protagonistas, presentando a Justin Bieber. No se la pierdan, los que no la han visto, los que les gusta el fútbol, se van a divertir muchísimo.
3: ¿Cómo se llama? No sé,
5: Ted Lasso, es Ted, el nombre y apellido de este, sí, de este señor, que es un...
4: es el nombre y apellido de él.
3: El nombre y apellido.
5: Es un entrenador de fútbol americano en Estados Unidos, que lo contratan sin tener ni idea de lo que es un equipo de fútbol, soccer, como llaman los americanos, y lo llevan a dirigir un equipo de la Premier League.
3: Y...
5: es desopilante.
3: ¿Y cuántas temporadas?
5: Son 4 temporadas, pero son 10 capítulos, 12, 12, ahora vuelven a ser 10, ah, bueno, pero son de 30 minutos.
3: Ah, son cortitos.
5: Se ven
4: bueno,
5: muy rápido.
4: Bueno, bueno.
3: Lo que pasa es que no sé si no tengo Apple TV. Entonces,
5: bueno, pero hay que,
4: bueno, bueno,
3: tengo que spoilear en algún lado.
5: Hay que bucear, el, no digamos.
3: Sí, sí, algo, sí, sí, tengo que ver en qué manera. Bien,
5: pero
3: bueno,
5: no se la pierdan.
4: No, no, no, no.
5: Y sobre todo a vos, Bebo, que te, bueno, a vos también te gusta el
3: sí,
5: fútbol.
3: Sí, me encanta.
5: Vean, porque los diálogos que tiene esta serie, o sea, el guión y las actuaciones son excelentes. Vale, ganó 13 Emmys la sí, serie claro, en total en esta temporada. Las actuaciones son maravillosas, pero el guión,
3: sí,
5: los diálogos son imperdibles. Vale, no vale, se la pierdan.
4: Muchas gracias, Colo. Genial, lo tuyo.
3: Gracias.
4: Bueno, contame algo de la gente,
3: de
4: qué está
3: Rosalía,
4: pasando. Cuando faltan ya 10 minutos.
3: Rosalía se presentó este fin de semana, debutó sí, el sábado, y obviamente la expectativa es: van, se llenó. La gente fue igual, la gente la ovacionó.
4: Porque ya la había comprado la entrada.
3: Todo perfecto. Y ella sí pidió, hizo mea culpas y pidió nuevamente disculpas. ¿Cómo yo podría tener un sentimiento negativo bueno, hacia un lugar como este?
4: Bueno,
3: dice el hombre.
4: A mí
3: el
4: mea culpa de la gente que querés, te diga.
3: Sí,
4: después que
3: sí,
4: insultás,
3: sí.
4: ¿Qué querés?
3: Ella pidió disculpas. Ah. Me mandó una tremenda cagada. Eso fue sí, literal lo que dijo frente
4: bueno,
3: al escenario.
4: Sí, bueno.
3: Tuvo como invitadas en el primer show a Angelita Torres, la nieta de Lolita Torres.
4: Sí.
3: Y anoche estuvo Lali Espósito, que brillaron las dos en el escenario ovacionadas, y hoy anunció justamente Lali Espósito que vuelve a llenar, va a ser un tercer River. Hace 2 meses llenó 2 River, vuelve este 2026 con otro River, lo va a llenar el 26 de septiembre, Lali Espósito.
4: Bárbaro.
3: Bárbaro.
4: Sí, muy bien.
3: Sí.
4: A ver, ¿qué me vas a contar? No, decímelo, no tengas problema.
3: Dale, Camilo, dale, dale, vení,
6: apócate. ¿Le damos pie a Cani para ir su micro?
3: ¡Ah, oh,
4: sí,
3: al campo!
4: ¿Por qué no, campo? Lo que pasa es que yo no escuchaba a la vaca, que estaba del otro lado. Pero ahora vamos.
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1: Muy bien, ¿vamos con Canepa?
2: Vamos con Canepa.
1: Dale, sí, señor.
3: Hola.
2: Ale, ¿cómo estás?
1: Te escuchamos.
3: ¿Cómo te va, Rosana? ¿Cómo estás, Bebo? Buenas tardes. Llovizna importante.
2: ¿En serio?
3: En la autopista que hace Buenos Aires-Rosario. Estoy camino al Congreso de Apresid. Pido disculpas, tuve que parar a un costado. Está muy difícil el tránsito. Hay mucho camión con una llovizna fuerte y un viento cruzado. Así que bueno, con expectativas para lo que va a ser este congreso número 34 que estaremos cubriendo con Radio Continental. Ya arranca mañana y hasta el jueves inclusive va este importante encuentro donde se calcula que va a haber entre 7 y 8 mil productores agropecuarios. La jornada de hoy no tuvo actividad en el mercado de Cañuelas, sí va a tener el día de mañana. Hay una proyección de 6, 7 mil animales. Es una oferta para mí demasiado, por lo que ha llovido, si bien las lluvias fueron dispares. En algunos lugares yo veía a los costados de la autopista, muy encharcado, en lugares que ha llovido 80, 90 milímetros, en lugares que ha llovido mucho menos, y carga el que puede, el que está cerca o sobre ruta, 6, 7 mil es el proyectado. Tengo hasta el momento 300 cabezas la casa Mendizábal, 200 los Caure y Lorda, que mañana por propósito es un remate importante en el evento de Apresid, 500 Martín Lalor, los monasterios 1.200 y los Asvalientes 1.000 cabezas es el proyectado que tengo hasta ahora para mañana, con la venta de carne que el fin de semana no acompañó en absoluto. Muy pobre la venta de carne en el mercado minorista. Rebotaron los mercados, hablando de mercados en Chicago, sobre todo las especies que venían muy cascoteadas.

0: de soja, muy buena recuperación de acuerdo a la posición, 1, 2, hasta el 2,5 y 3% con respecto al cierre pasado, que fue el viernes, agosto, $1,493.5, septiembre, 1,500.
1: ¿Qué pasó?
2: Y me parece que estaba en ruta, en un costado.
1: Sí, costó. Estaba en un costado de la ruta.
2: Sí, me parece.
1: Puede ser que se ha interrumpido momentáneamente.
2: Se le fue la señal, seguramente.
1: Nos volvemos a comunicar con él, está acá la producción ya con... atentas porque se cortó lo de Canepa, tenemos que volver a reconectarlo. Está, sí. La verdad que se corrió a un costado, hay
2: estaba
1: mucho
2: dando
1: tránsito.
2: Informe, ¿no?
1: De llovina fuerte, dijo.
2: Sí.
1: La ruta está complicada.
2: Buenos Aires, Rosario.
1: ¿Cómo?
2: De la autopista de Rosario, Buenos Aires.
1: Sí. Rosario, Buenos Aires, sí, señor.
3: Muy complicada.
2: Que iba la jornada de apresivos.
1: En cualquier momento lo vamos a comunicar con él para que nos termine el informe. Mientras tanto, Rosana, te escucho.
2: Bárbaro. Bueno, tenemos, hablando justamente de tránsito, tenemos la autopista de Lepián en la altura de Mozart, en sentido de Ezeiza, complicada por un choque, así que armarse de mucha paciencia, y obviamente los servicios están circulando.
1: Ahí está otra vez, Cane, que se había cortado, querido.
0: Sí, está difícil. Está...
1: Dale,
0: sí,
1: no hay
0: sí,
1: problema. Sí.
0: Me tuve que tirar un costado de la autopista, bueno, cosas que pasan. Les decía, no sé dónde se quedó, pero que para mañana la proyección es de 6,000-7,000 animales. Yo creí que iba a haber menos, inclusive, porque está complicado la transitabilidad de caminos para cargar la hacienda, pero por ahí anda el tema, recordando que el mercado de Chicago para el trigo fue buena la jornada, 4,5% recuperó, $246 y $252 para septiembre y diciembre, y que el aceite de soja, que eran las dos especies que más cocoteadas venían, recuperó entre el 1,2% y el 2,5%, $1,493.50 agosto, $1,516.50 septiembre, $1,508 la posición octubre. Mercado local, medio punto arriba para el trigo, $219 para por lo estoy repasando, ¿no? Septiembre y noviembre, la soja quedó $343.50 septiembre, $349 la posición noviembre. Nos reencontramos de mi
1: perfecto
0: parte a la vuelta. Mañana estará ya el Fernando haciendo la cobertura.
1: Sí, señor.
0: Muchas gracias. Buen programa. Chao.
1: Ya, un
2: gracias,
1: abrazo,
2: mijo.
1: Buen viaje.
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1: Bueno, acá estamos sobre el final, los últimos tres minutos. ¿Vos tenés algo de momento? Algo que vos puedes que explote, que digas va a ser nada.
3: Pero ya te di,
2: Jimmy, dijiste,
1: volvé a insistir, los 2-9 de Boca que está buscando. Uno está que extranjero y uno nacional.
3: Sí.
1: Contámelo.
3: Aquí dijimos en el programa con Bebo que el 9 que quiere Riquelme es Jimmy Ávila para meterle pimienta al ataque Xeneize.
2: O Chimichurri.
3: Claro. Y el otro. Demás, y el otro que está un poquito más atrás es Ener Valencia, que era pretendido por Talleres de Córdoba. Se habla de que puede llegar a Emelec, pero Boca también está pispeando, nunca se dijo esto, ¿no? Pispeando la situación. Codet sigue como técnico de River. Se tiene que cerrar el tema de Thiago Almada y Ortega, Panchito Ortega. Santiago Sosa se va a jugar al Vasco da Gama, estamos hablando de Racing. Y hoy, dos grandes partidos contra la misión del fútbol continental. En un rato, después de Eduardo Serenalini, llega Vélez Independiente y posteriormente Central Córdoba frente a San Lorenzo. Y para completar,
1: sí,
3: en Toronto, después de la lluvia, Mariano Nabone le ganó el primer set a Matteo Berrettini, 6-3, juega Carabelli con Cameron Norrie, Baez con Bellucci, Juan Maruén Cerúndolo con Maidanovic y Solana Sierra con Stephen, si el tiempo lo permite.
1: Muchas gracias.
2: ¿Qué partido transmite Radio Continental?
3: Los dos, Vélez Independiente, bueno, a partir de 18:55 y posteriormente Central Córdoba frente a San Lorenzo de Almagro.
1: Bueno, contame un poco qué nos espera del destino de la calle.
2: De la calle,
1: Gente ya dijo algo de último momento.
7: también comentalo.
2: Bueno, no tenemos el clima en la ciudad de Buenos Aires. El cielo está nublado, mucha humedad, 87%, 15 grados.

0: 15 grados 9 décimas la temperatura en estos momentos. Para mañana salir con precaución porque va a haber neblina durante la madrugada, mayormente nublado durante toda la jornada, poquito sol, mínima 12, máxima 15 para el martes, o sea para mañana.
1: Sí, señora.
0: Vas a salir con neblina.
1: ¿El frío llega cuándo?
0: El frío llega más para el fin de semana, a prepararse, ¿eh? Con mínimas que llegarían entre los 8 y 5 grados.
1: Bueno, tampoco es tanto, ya hemos pasado una a ver, tuvimos una corriente fría bastante importante durante una semana y media, sí, donde había 3, 2, 3, 4 grados.
2: Ola polar.
0: No llegaban a los 10 grados.
1: No, todavía no, ahora parece que todavía ola polar no.
0: No.
1: Por ahora frío. No llegamos a eso.
2: Por ahí le decimos, sí. ola polar, pero eso es otra cosa.
1: Qué chiste malo, por Dios. Mirá cómo me hace terminar el programa este pibe.
0: Los chistes son de vivo, vos no podés contar chistes. No, pero te gustó.
2: Chiste,
1: es horrible.
2: Pero te gustó para ponerle pimienta al ataque de boca, viene Chimi.
1: Sí, te gustó. Lo dos está bien. Me gusta más el otro porque tiene más experiencia, pero no importa. Señores, 6 de la tarde, le mando un abrazo. La continuamos, acuérdese que el viernes otra vez estamos con ustedes. Chao.
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0: Las 6 de la tarde, temperatura 15.9, cielo nublado. La CGT volverá a marchar a Plaza de Mayo el 7 de agosto en el día de San Cayetano. Su conducción advirtió contra la ley de extranjerización de la tierra.
4: Uno de los codirigentes de la CGT, Cristian Jerónimo, se refirió a la ley de tierras y a la marcha del 7 de agosto por San Cayetano.
5: Le hacemos un llamado de atención a los distintos legisladores, tanto diputados, senadores de la Cámara, que tienen una responsabilidad histórica. No podemos permitir que 3, 4 millonarios se vengan a quedar con la Argentina. Sabemos los intereses inconfesos que persigue muchas veces la política y no lo vamos a permitir. Y el día viernes 7 vamos a estar movilizando también a Plaza de Mayo por San Cayetano.
4: Fabián del Monte, Servicio Informativo Continental.
0: Las importaciones puerta a puerta aumentaron en junio el 73,8% interanual. Alcanzaron 125 millones de dólares y en 6 meses acumularon 643 millones, el doble que el año pasado. Por Continental, la consultora económica María Castiglioni señaló que el cambio de hábitos de compra es mundial e involucra también al mercado interno.
6: Obviamente hay una tendencia por edad, pero es un cambio que está no solo en Argentina, también cambió el mundo, ¿no? Es un desafío que ahí está atravesando el mundo entero. Hay muchos productos que persiste las ganas de ir y verlos personalmente, pero hay otras cosas que el hecho de verlos por internet y comprarlos en una plataforma, bueno, agilizó mucho. También no solo traído importado, sino también el modo de comprar en el mercado interno, hasta de los emprendedores o productores locales, que acá hay el desafío del comerciante de la calle, de hacerlo directamente a través de las plataformas.
0: En Chaco detuvieron a una joven por matar a su novio durante una discusión. Victoria Cantero, de 25 años, apuñaló en el pecho a Matías Julián Álvarez Guardia, de 29. Leticia, hermana de la víctima, reveló que era una relación tóxica que duró más de 2 años con idas y vueltas.
7: Se enamoró de alguien que era la correcta y son esas relaciones tóxicas, parece una pareja perfecta, esta relación viene de 2 años y medio, 3 casi, con idas y vueltas, nunca fue algo duradero, o sea, siempre por periodos cortos que iban y volvían. Fueron al cine, al boliche, volvieron a la casa de mi hermano porque él prácticamente vive solo. No sé cuál habrá sido el motivo de su discusión, el tema que lo apuñaló con un cuchillo tan último, en el tórax.
3: Pronóstico.
0: Chaparrones esta tarde, nuboso mañana con neblina, la mínima 12, la máxima 15.
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0: Complicada la de Lepiane por un choque a la altura de Mozart, sentido a provincia. Jerónimo Salguero y Corrientes sigue con un corte por presunto escape de gas, está trabajando en el lugar. En Lugano volcó un automóvil producto del impacto contra un colectivo en La Raya y Echandía. Dorrego y Montenegro con un corte parcial producto del impacto entre 2 vehículos y los servicios circulan con su frecuencia habituales. Temperatura 15.9, cielo nublado.
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2: ¿Qué tal? ¿Cómo les va? Buenas tardes, bienvenidos. 18 horas 5 minutos en la República Argentina. Bueno, el que miente o el que calla, conociendo realmente lo que pasa, están en la misma situación. Y estamos hablando concretamente de la mayoría de la clase política en la República Argentina. Funcionarios, nación, provincias, municipios. Basta de hipocresía, dejémonos de embromar. Nosotros como ciudadanos no podemos naturalizar que te mientan en la cara. No hay que te mientan en la cara. No me pueden decir a mí, no, en realidad no hay inflación porque es el... Mentira. Mentira, no, decir técnicamente yo te dibujo el número que quiero. Esto es como balance, si querés, en alguna compañía, que va a presentarle al banco, decir, entonces dibujámelo, que los números me den bien, pero estás mintiendo. Hablaba este fin de semana con gente del sector de la construcción, con distintos, en distintas reuniones, pero no sé, casualmente cayó ese tema como denominador común. Hoy nadie construye. Nadie construye, porque el valor del metro para construir en relación al año anterior se multiplicó por 3. Si pagaba 500, 700 dólares, está 1.500, 1.800 dólares. Entonces, fíjese que no hay construcción, ni en barrios privados, no hay construcción. Entonces, sí, se pone en venta usado con un valor mucho menor, porque mucha gente necesita vender. Ahora, construir, no. O sea, no me vengan a mí a decir que no hay inflación cuando, por ejemplo, en ese sector del año pasado ahora, si vamos a primerísima necesidad, tenemos situaciones similares. Después se preguntan, pero ¿cómo es el tema que la gente no compra, no le alcanza la plata? Porque el poder adquisitivo se te está deteriorando porque todo aumenta. No le den bola, hágame caso. En el mundo, todo lo que es Estado... es chiquitito, insignificante, ni 5 de pelota, nada. ¿Quién es el intendente? ¿Quién es el concejal? ¿Quién es el gobernador? ¿Quién es el diputado? En el mundo no le dan, no existen. Por supuesto hay que controlarlos, ¿eh? No, en esto no te quiero decir que hagan lo que quieran. No, no existen. El privado sí. El privado trabaja, se esfuerza. Hoy tenés una situación con los docentes realmente complicada, realmente complicada. Si no, es simple. Pregunta a cualquier docente a ver cuánto gana. Algunos los están aplaudiendo, pero ¿cómo van a dejar? Obviamente, muchos de nosotros lo hemos dicho durante años, decir, bueno, a ver, ¿cómo es el tema? ¿Te paran por cualquier cosa? No vienen haciendo paro hace mucho tiempo. Pero llega un momento que decís, hasta acá llegó mi amor, ¿qué querés que te diga? Y esto va a ocurrir en otros sectores también, porque tienen toda la razón del mundo. Cuando no te alcanza la guita, no te alcanza la guita, yendo a trabajar como corresponde. Pero claro, corazón que ve... ojos que no ven, corazón que no siente. Entonces no les importa. Y como tenés, y ahora estoy hablando del privado, ¿eh? No te estoy hablando de los funcionarios, te estoy hablando del privado. Ah, a mí me va bien. ¿Qué crees? Bueno, yo. Y bueno, a mí me va bien. Y sí, pero hay una gran porción de la sociedad que no le va bien. El presidente acaba de decir, bueno, yo sé que a mucha gente no le alcanza la plata, pero le alcanza, tenemos una porción menor a la que teníamos cuando nosotros llegamos. O sea, que hay gente que no le alcanza, pero es menos a la que tenía. Bueno, ok, ¿qué hacemos con esos menos que no le alcanza la plata? ¿Qué hacemos? Y si hablas de menos, ¿los jubilados son los mismos de siempre o más? Si, y aparte hay una ecuación que yo... Esto es sentido común, puro sentido común. Por eso no les dé bola, no les creas a nadie, porque son mentirosos. Y si no te están mintiendo, te ocultan la verdad. ¿Cómo me dice no? Ahora tenés menos indigente. ¿A dónde pasó el indigente? ¿A qué categoría? ¿A rico? No. ¿A clase media? No. ¿Pasó a dónde? A pobre. ¿Y cómo me decís que hay menos pobre? Es una ecuación de sentido común. Si el indigente ya no está, según dicen, hay menos indigentes, pasaron a pobre. Ahora, también te dice que hay menos pobre. Entonces, ¿qué hay? Menos pobre, no hay indigente. Bueno, estamos en el mejor de los mundos. No me mientan en la cara. Alguno puede decir, mentirme que me gusta, ¿eh? No es mi caso. Y esto no es ser opositor o ser oficialista, no, es ser realista. Qué pena me da aquel que toma posición, oficialista u opositor, dejando de ser realista. No hay nada mejor en la vida que ser realista, honestamente en lo intelectual. O si querés la doy vuelta, intelectualmente honesto. Es lo mejor que te puede pasar. Pero hay gente que se miente a sí mismo. Bueno, tendrá algún interés, vaya a saber, seguramente. Pero hagamos foco en el sector privado. A ver, ¿qué le pasa al privado que está al lado tuyo? Siéntese a charlar, y fuera de la sucursal de cualquier bancario, a ver qué le dice. Che, contame, la gente va a buscar crédito, ¿verdad? Ni pedo. Che, contame, ¿qué pasa con las cajas de seguridad? La gente viene, no tengo. ¿Cómo no tenés? No tengo, no hay disponible. ¿Por qué? Bueno, y los números oficiales te hablan de una gran cantidad de compra de dólares, que la gente no va ni compra auto, ni compra casa, ni construye, no. Va, pumba, lo guarda, ¿dónde? Donde pueda. ¿Y usted por qué cree que la gente compra dólares? El que puede, por supuesto. ¿Por qué cree que lo hace? ¿Porque está segura en el presente futuro de la Argentina? ¿Porque dice, yo sé, acá voy a invertir, agarro los pesos, agarro los dólares, invierto, porque creo en lo que viene, mamá? No. Vuelvo al principio. Por la incertidumbre que te generan los mentirosos o los que ocultan la verdad en la clase política argentina. Nación, provincias y municipios. Y de ahí para abajo. Y andate a los poderes, andate al poder, pero al legislativo, no tenga ninguna duda. Nos boludean todo el tiempo. Hay gente que lo acepta. Bueno, está bien, problema de ellos. No estamos todos en la misma bolsa.

0: malo. Todos manosean.
1: Eduardo Serenellini, con sentido común.
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3: Horas 12 minutos en la República Argentina, 15 grados 9 la temperatura en la ciudad de Buenos Aires. Hoy tenemos fútbol, señores, o sea, tenemos programa reducido. Terminamos 18:55. ¿No es así, Leo Ojeda? Buenas tardes.
4: Buenas tardes, porque inmediatamente va a comenzar Vélez Independiente y posteriormente en el mare de Ciudad de Central, Córdoba, con San Lorenzo, porque vivimos la pasión igual que vos.
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3: El tránsito y el pronóstico del tiempo a esta hora de la tarde. Rosana Pagani, buenas tardes, señora.
5: Buenas tardes, Edu. Bueno, choque en la autopista de Lepiane sigue a la altura de Mozart, bueno. Sentido a E6, pero ya en cualquier momento se libera. En Jerónimo, Salguero y Corrientes con un corte por un escape de gas. Dorrego y Montenegro, un choque en ese cruce. Los servicios por ahora circulan bien y el tiempo en estos momentos para mañana martes, una mínima de 12, máxima 15, mayormente nublado, sin lluvias, pero con neblina en la madrugada.
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3: Pablo Fabris dice presente, buenas tardes.
6: Presente, ¿cómo anda Eduardo Serenellini?
3: Muy bien, gracias, Pablito.
6: Vamos a contar un poco lo que estuvo pasando en la jornada de hoy. Una jornada que siempre a mí me gusta mirar lo que está pasando en el país, pero también qué pasó en Estados Unidos, por ejemplo, que es la economía más importante y como con mayor impacto en el mundo, ¿no? Bueno, la noticia de la jornada fue que se para un poco esta guerra entre los Estados Unidos y vuelven a sentarse a conversar. Eso es lo que dice el presidente Donald Trump. Veremos qué es lo que va a pasar, pero eso trajo cierta calma a los mercados. ¿Qué pasó en la Argentina? Bueno, dólar oficial 1515, dólar blue 1555. ¿Qué es lo que pasó con el riesgo país? 411 puntos básicos.
3: Subió el blue, ¿eh?
6: Subió,
3: sí. Va subiendo,
6: sí,
3: ¿eh?
6: Sí, va
3: día
6: subiendo
3: día.
6: El blue. Sí, uh-huh. Sí, así es. Subieron los bonos argentinos y el riesgo país cayó un 5% detrás de este rebote de Wall Street. ¿Qué pasó? Bueno, empezó a caer el petróleo en los Estados Unidos como consecuencia de esta guerra y que esta noticia tuvo mucho impacto también con respecto al mercado del crudo, ¿no? El barril de crudo, decíamos, bajó un 5% y los indicadores de Nueva York avanzaron un 2,1%. Los títulos públicos ganaron un 0,5% y el indicador de JP Morgan cedió 411 puntos, el riesgo país.
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0: Tras 19 subas mensuales consecutivas, la mora dejó de crecer en junio. El sector financiero observa señales de cambio tras meses de deterioro en el acceso al crédito y aumento de la irregularidad. La irregularidad frenó sus avances en el crédito bancario, pero sigue en alza en el crédito fintech. Un detalle, digo, sentido común. No necesitas pasar ni por la puerta de la Facultad de Ciencias Económicas para entender esto. Se cobraron las... ¿Qué se cobró? Aguinaldo. ¿Y qué hizo la gente con el aguinaldo?
1: Canceló deuda.
0: Se puso al día con la deuda. Por eso es que tenés menos mora, muchachos, vamos.
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3: La pileta.
0: Claro, por ejemplo, pero en esos momentos no es que pagás deuda. No es que pagás deuda y seguís endeudado. Vamos, viejo, es algo así de simple. Dale.
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0: Pablo Fernández Pereira, buenas tardes, Pablito.
7: Hola chicos, ¿cómo están todos en la mesa del otro lado de la radio? Hoy es un lunes negro. Un lunes negro porque primero fue Milagros y después fue Maylen. Dos femicidios en menos de 72 horas y un intento de femicidio hace minutos nada más, que la gente de la departamental Tigre, a las órdenes del superintendente Lucas Borges, puso preso a un sujeto que iba a matar a su pareja a martillazos. Primero sucedió con Milagros en la zona de Pilar, Derqui, Mateu y Villarrosa, muerta con un elemento romo, aparentemente un fierro. La matan, la quiso violar y la matan. Después, Maylen, en Mar del Plata, en Paradacero, lo que se llama...
0: Waikiki, en esa zona.
7: Sí, en esa zona, sí. Dos sujetos detenidos. Ella iba el sábado a la tarde a buscar trabajo y no lo encontró la muerte y dejó dos nenas, una de 1 y 6 años. Fue a buscar trabajo porque quería pagarle los pañales a la más chiquita. Indignación del país frente a esto. Encontraron a los dos sujetos.
0: Habría que buscar, a quienes no nos cuidan, empezando por el gobernador de la provincia de Buenos Aires, en este caso, y su gente, más policía en la calle, cosa que no tenemos, patrulleros no existen, y los que ven están hechos pelota, tienen cuatro ruedas por casualidad, y no estoy señalando al policía de calle, sino a quien no le da la orden para ir a investigar, porque esos tipos estaban, Mar del Plata está permanentemente con marchas pidiendo por seguridad.
7: Sí, señor.
0: Están con marchas y cacerolazo, esto ahora, ahora. Que ver con el municipio, tiene que ver con la provincia de Buenos Aires, tiene que ver con la nación, en ese orden de responsabilidad. El municipio porque es tu casa, la provincia porque también es tu casa, pero tenés que estar atento. Y te digo más, esto ocurrió, vos sabés que lo que es arena es nación, es provincia, ¿no?
7: Sí.
0: No, perdón, es nación.
7: Sí.
0: Lo que es arena es nación, lo que es Rambla, que no es ese caso porque está más lejos, está cerca de yendo para Punta Mogote, lo que es esa zona es provincia, y después es municipio ya siendo de la avenida hacia adentro del continente.
7: Esto lo tendría que investigar prefectura.
0: Me parece, ¿eh?
7: Claro, entonces, lo tiene que investigar prefectura.
0: No se laven las manos, viejo, no lo hagan, vamos.
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0: ¿Quieren una buena campaña? Ya que están todos rosqueando. ¿Quieren una buena campaña? Bueno, les vamos a empezar a mostrar a aquellos que no quieren ver las cagadas que se están mandando en la Argentina. Nación, provincias y municipios. Nación, provincias y municipios. Nación, provincias y municipios. Gobierno nacional, para que quede claro. Gobierno de la provincia de Buenos Aires, en este caso puntual. Y gobiernos provinciales. ¿Está claro? Bueno, empezar a... porque este es oficialista, es opositor. No, querido. Desde el sector privado queremos que se hagan las cosas como corresponde. Ahora van a ir a golpear las puertas de todas las escuelas. Lo quiero, ¿no? A ver quién va o quién no va a la escuela. Bueno, empiecen a... Todo quiero saber, ¿eh? No solo si va o no va el docente. empiecen a ver todo, qué pasa y qué no pasa en las escuelas. Se
7: fueron a perseguir docentes.
0: Digo, y lo que están haciendo.
7: En vez de perseguir
0: chorros. No, pero antes era, no, yo no voy a ir a controlar precios. Bueno, te están controlando a ver los docentes si van o no van a laburar. Empiecen a ver cuánto cobran, cuánto no cobran. No, ¿qué te van a decir? No tengo plata, ese es un problema de uno, es problema del otro. Les cuento lo siguiente, hay una encuesta que ya se está publicando, obviamente, que dice que el 59% la está pasando mal. Las expectativas económicas también son negativas. 49% es pesimista para el próximo año 2027. Un 31,7% se muestra optimista para lo que viene. Y solo el 24,7% dice estar bien o mejor que en el 2025. Bueno, es lógico, tenés sectores que les está yendo muy bien. Muy bien, el campo, le está yendo muy bien, le está yendo muy bien, aparte del sector financiero, la minería, la energía, a lo macro, a eso le va muy bien. Claro. Okay, me encanta que se haga dinero, pero tenemos que pensar obviamente en los otros. Y atención, porque en el momento de poner el voto, ya que están tan entusiasmados todos con ya comenzó la rosca, tenés un porcentaje de 25% provincia de Buenos Aires, con urbano bonaerense, que son todo lo que está pasando realmente mal, clase media destruida, pulverizada, me encantó esa palabra. Y parece que a varios también les gusta que lo diga. Pulverizada, sí. La clase media, sí. Pulverizada. Lo tengo en línea Lucas Clobos, es director de opinión pública de Q Social, justamente quien llevó adelante este trabajo. Hola Lucas, buenas tardes, ¿cómo estás?
1: Hola Eduardo, buenas tardes,
0: ¿cómo estás? Sí, muy bien. ¿Qué base tenés para llevar adelante esta tarea, este trabajo? Digo, base en relación a aquellos que fueron consultados.
1: Sí, bueno, nosotros venimos monitoreando mes a mes el estado, el humor social de los argentinos a través de encuestas nacionales que van oscilando entre 1.300, 1.500 casos todos los meses. Y claramente lo que encontramos, esta última encuesta que se publicó, la terminamos de producir los últimos días de junio, el relevamiento, ¿no? Prácticamente el último día del mes de junio. Y lo que muestra esa encuesta es claramente un deterioro de varios indicadores de humor social, de humor económico, como vos bien decís, las expectativas. Pero además también otros indicadores que son muy fuertes, por ejemplo, alrededor del 60% de los argentinos dice que necesita un ingreso adicional para poder llegar a fin de mes. Hay un porcentaje muy similar también que conoce en su círculo íntimo alguna persona que tuvo algún problema con el trabajo, ya sea una reducción de sueldo o un despido o una suspensión. Y como corolario de esto, tenés, cuando preguntamos, bueno, ¿hasta cuánto tiempo podés esperar para empezar a ver resultados económicos positivos? Y hay un 50% de los argentinos que dice que no puede esperar más, y otro 10% que dice que puede esperar hasta fin de año. Entonces tenemos un 60% de los argentinos que de acá a fin de año no pueden esperar más.
0: Contame, hicieron la pregunta en relación al 2027 ya, en base a este panorama, dentro, porque estamos hablando de en base a 17 encuestas nacionales, ¿no? ¿Este trabajo?
1: No, esta es una encuesta propia nuestra.
0: Ajá.
1: Que la publicó Clarín,
0: justo, sí,
1: otras tantas. Y se hizo todo un...
0: Muy bien, y en base a esas 17 encuestas nacionales surge el resultado que podemos leer finalmente. Está bien, entiendo. Bueno, seguimos con lo tuyo.
1: Nosotros sí, claramente preguntamos intención de voto, teniendo en cuenta que termina siendo, entre comillas, más un juego analítico que otra cosa, porque todavía no falta mucho, y además no hay oferta de dirigentes clara todavía. Claro. Entonces uno construye escenarios. En esa construcción de escenarios donde nosotros preguntamos, aún en este contexto que estamos hablando, económico muy adverso, el gobierno es competitivo, ¿sí? Uh-huh. No es un gobierno que está de retirada.
0: No, al contrario, en este resumen de estas 17 encuestas nacionales, hablando de lo político, dice el escenario económico que es adverso para el gobierno, pero las divisiones de la oposición todavía sostienen la ventaja electoral de Milei.
1: Bueno, esa es una de la falta de un liderazgo capaz de capitalizar ese descontento es una de las cuestiones que explica por qué Milei sigue siendo muy competitivo. Con la salvedad, a principio de año, en nuestras encuestas, Milei ganaba en primera vuelta cómodo. En este, ya a mitad de año, Milei no gana en primera vuelta, necesita un balotaje. En este balotaje es un escenario competitivo, muy, muy parejo. Falta mucho, y habrá que ver cómo se va estructurando esa oferta opositora para ver si logra capitalizar. Después hay otro dato muy interesante.
0: A ver.
1: Se ensanchó lo que nosotros llamamos la avenida del medio. Hay un 40% de argentinos que no se identifica y que rechaza tanto a Milei como al kirchnerismo. Esa avenida del medio, un año atrás, era 30%, creció 10 puntos.
0: Bueno, porque todavía no tenés candidato del otro lado, me parece, ¿no? Ver qué pasa finalmente, hablando estrictamente de política, pero me quedo con este dato de la situación negativa, complicada, de acá a fin de año y hacia lo que viene. Claro, si nadie te dice cómo, dice, no, vamos a estar mejor. ¿Cómo? ¿Con qué? ¿Cuáles son los datos para decirme, o los elementos para decirme que estamos mejor o que vamos a estar mejor, no solo con la macro? Te mando un abrazo, Lucas, gracias.
1: Un abrazo, gracias.
0: Lucas Clobos, director de opinión en Opinión Pública Q Social.
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3: Es la hora 18:28 minutos. La temperatura 16 grados.
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0: 18:32 minutos en todo el país. El gobierno cuestionó el paro docente. El secretario de Trabajo de la Nación, Julio Cordero, dijo que el salario de los maestros se discute en cada una de las provincias. Agregó que el Consejo Federal es el que tiene que indicar cuál es el salario mínimo para un docente. Consumo en caída libre. Desde diciembre de 2023 ya cerraron más de 41.000 kioscos. Los comerciantes advierten que atraviesan una crisis comparable con la de 2001 y aseguran que esta vez el deterioro fue más de golpe. Guerra entre Rusia y Ucrania. El conflicto bélico impulsó el valor del trigo y se mantiene en un nivel más alto de los últimos dos años. Durante la jornada, el cereal subió $4.32 y alcanzó los $239.18 en Chicago. Los ataques a infraestructura portuaria y barcos en plena cosecha impulsan los valores. Temperatura 15 grados 7, cielo algo nublado.
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0: 18:34 en la República Argentina, 15 grados 7 la temperatura en la ciudad de Buenos Aires. Vamos con el fútbol.
1: Timas a esta hora está a falta de 5 minutos ganando Sarmiento a Independiente Rivadavia 2-1, persecución de la fecha 3. Importante porque está perdiendo el puntero de la tabla anual. Está perdiendo el equipo mendocino. En un rato Platense, Talleres de Córdoba, en un rato Vélez Independiente, Huracán, Atlético Tucumán y Central Córdoba frente a San Lorenzo.
0: A partir de las 19 horas, Continental, ¿con qué partido?
1: Con Vélez Independiente, señores, y después Central Córdoba con San Lorenzo.
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0: Vos sabés que en un año, esto es interanual, se vendió un 30% menos de autos cero kilómetros. 30% menos. Pero fíjate cómo es el mercado, el negocio, se vendió un 30% más así, en ese porcentaje de motos. Mirá. O sea, bajó la venta de autos usados, de cero kilómetros, subió la venta de motos. No hay crédito, viejo. Los únicos créditos son por parte de las propias automotrices, tasa cero, 12 cuotas o 18. Sí. Ahora están vendiendo, porque aparte, con la invasión de autos chinos, 50.000 autos sin tasa, sin arancel, claro, venga muchachos que acá se hacen la fiesta.
3: A mí me detonan el teléfono con propuestas. Sí, es claro, tremendo porque no venden nada.
0: ¿Y qué espera para no comprar? No, ¿qué espera? Comprá.
3: Sí, compro cuando tengo la plata en la mano. ¿Viste? No se bajan.
0: ¿Qué es ese problema?
3: No podés negociar con los que traen chinos. Hoy no podés negociar con los que traen chinos porque están vendiendo.
0: Si yo te doy 30.000, 40.000 dólares que vale un auto cero kilómetros, medio. ¿Qué haces? Te doy dólar billete.
3: ¿40.000 dólares?
0: Yo te doy 30.000 dólares.
3: ¿$30.000?
0: $20.000.
3: Si no, querés. $20.000
0: no compras nada. No, bueno, yo te doy 30.000 dólares billete.
3: Con $20.000 compras muy poco.
0: ¿Qué haces con 30.000? Te lo doy, tomá. $30.000 billete.
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0: 18:37, vamos Pablito.
5: Se frenaron las exportaciones de granos y esto, había un barco que iba para Vaca Muerta para llevar, digamos, la mercadería. Bueno, ¿qué pasó? Se frenó por una protesta portuaria. ¿Qué pasó? Bueno, se cesaron las actividades por un tiempo indeterminado en, digamos, puertos, que dejó 140 buques a la espera de sus servicios, paralizó el comercio exterior y también demora operaciones del oleoducto Vaca Muerta Oil Sur. Todo esto que te estoy contando tiene que ver con el comercio exterior, que está paralizado a partir de hoy lunes. Esta actividad portuaria empezó el día, digamos, sin actividad, con este buque que iba destinado al proyecto Vaca Muerta Oil Sur y quedó detenido fuera del muelle sin poder ingresar. Todo esto por cese de tareas por un tiempo indeterminado de los prácticos, los pilotos y también los vaqueanos, que son profesionales que guían los barcos durante estas maniobras de ingreso y salidas. Este es el escenario.
0: ¿El motivo cuál es?
5: Un reclamo de un decreto de desregulación que tiene que ver con el decreto 690/2026, presentado por el presidente de Milei y también el ministro Sturzenegger.
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0: Paro docente en todo el país. Etera dijo que el acatamiento fue altísimo, desafía al gobierno nacional, y desde Capital Humano anunciaron sanciones si no se cumple el servicio mínimo en las escuelas. El reclamo incluye la apertura de paritarias y más fondos para la educación. No sé qué va a pasar mañana, ¿eh? Tenía entendido que era paro hoy y se podía extender a mañana. Iba a ser total 48 horas. Bueno, para estar atentos.
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0: 18 horas 39 minutos, el tránsito a esta hora de la tarde. A ver, Rosana, contanos vos.
7: Tenemos complicaciones en la Panamericana, kilómetro 17, mano al norte, chocaron dos vehículos. Demoras quedaron en el ramal Pilar, kilómetro 44, mano al norte, luego de un choque. Normalizada la de Lepián, altura Mozart. Y desde las 21 hasta las 5, por obras, va a estar cerrado en la autopista Buenos Aires-La Plata, el egreso hacia Puerto Madero, sentido de la ciudad de Buenos Aires.
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0: Volvió a caer el consumo de los hogares en junio. El indicador de la Cámara Argentina de Comercio registró una baja interanual del 1% y un retroceso mensual del 1,6%. Me parece que se quedaron cortos, muchachos, ¿eh? El 1%, 1,6, la baja, habría que preguntarle a los comerciantes. Bueno, son números de la Cámara Argentina de Comercio. Cuidado, cuidado, que por ser obsecuentes después quedan agarrados del pincel y te sacan la escalera. Ya le pasó a la Unión Industrial Argentina en otro gobierno, ¿eh? ¿Se acuerdan, no? Quedan bien pegaditos los gobiernos. Atención, la Sociedad Rural Argentina también, ¿eh? Muchachos, no lustren tanto los zapatitos de los gobiernos, porque después quedan colgados del pincel. Vamos.
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0: Menina caprichosa. Vamos, Leo.
1: Marchiori, Joaquín García, Silvero, Magallán, Elías Gómez, Aliendro, Robertone, Valdés, Pellegrini, Lanzini, Dylan Godoy, el equipo de Vélez para jugar contra Independiente en un rato nada más, que será Rodrigo Rey, Leo Godoy, Fedor, Colomónaco, Zavala, Pérez Cursi, Marcone, Montiel, Maxi Gutiérrez, Abaldo y Gabriel Ábalos.
0: Me acuerdo que le pasó a la Unión Industrial Argentina con Alberto Fernández cuando se subía al escenario, ¿se acordás? Quien era presidente de la Unión Industrial Argentina, Funes de Rioja, sí, acá, y después quedaban ahí abajo del escenario. Bueno, guarda, Cámara Argentina de Comercio, Sociedad Rural Argentina, ojo, ojo.
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5: Hablando de lo que está pasando de Ceuta en España, con Marruecos también. Así que es una de las novedades que tuvo que ver en las últimas horas. Desconexión total.
0: Se pobre informó. Cuba, pobre esa gente.
5: Pobre,
0: ¿no?
5: Pobre gente de Cuba. No se puede vivir.
0: En invivible es ese lugar. Siempre lo fue así. Y ahora un poco más.
5: Cada vez peor.
0: Sí.
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0: Y hablando de números, en Argentina la recaudación tributaria aumentó en julio más que la inflación por los cobros diferidos de ganancias. El ingreso de pagos postergados en junio, sumado a la reactivación que midieron los estudios privados, así lo explicó y se explicó este desempeño de los ingresos administrados por ARCA. Recaudación tributaria aumentó en julio más que la inflación por los cobros diferidos de ganancias.
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0: 18 horas 43 minutos, vamos con el pronóstico del tiempo.
7: Para mañana se espera una mínima de 12, una máxima de 15, no hay pronóstico de lluvia, mayormente
0: nublado. Tuvimos alguna llovizna durante el día, ¿eh?
7: Sí.
0: En distintos momentos del día.
7: Sí, pero sí. Muy poquito. Una garúa, sí,
0: una mojadita.
7: Pero mañana vamos a tener neblinas por la madrugada y por la noche.
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1: Pablo Fernández Pereira.
2: Se negaron a declarar los dos detenidos por el femicidio de Mailén. El fiscal les quiso tomar declaración indagatoria y dijeron que se acogían al beneficio de negarse a declarar. No van a declarar, insisto.
1: Es el caso de Mar del Plata, ¿no?
2: Exactamente, Mailén. El caso de Mar del Plata. Yo tengo una hipótesis aparte. No estoy en el expediente, no hablé con el fiscal, pero yo creo que es tan básico la manera, o tan burdo, o tan primitiva la manera que tuvieron de asesinar a Mailén, que podría hasta sospechar que estos dos detenidos no fueron los que la mataron, pese a que sostienen los medios de comunicación marplatense que uno de ellos tiene signos de defensa. Porque cuando vos... Digamos, bueno, la persona se sabía que iba ahí, había un remisero.
1: ¿Qué signo de defensa? ¿De la víctima? ¿Arañazo de la víctima a ella?
2: Exacto, tiene cara arañada y ella recibe por atrás un puntazo, un cuchillazo. Puede ser que uno esté adelante y uno atrás. Ahora, cuando vos sabés que la chica llegó con un remis, o sea, ya sabés que tenés un testigo en contra, y la asesinan, dejarla ahí y quemar en el mismo lugar sus pertenencias, parece como muy primario, muy primitivo. Entonces podría el fiscal abrir una línea de investigación, si es que no tiene una prueba totalmente contundente, decir, ¿fueron estos? ¿O estos simplemente estaban borrando todos los rastros? ¿Sí? Y fueron otros. Hay que investigar.
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3: Es la hora 18:47 minutos. La temperatura, 14 grados, 4 décimas.
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5: Compras puerta a puerta. Las importaciones alcanzaron en junio un récord histórico y preocupan a los shoppings. Según un informe privado, las importaciones vía courier crecieron un 74% interanual en el mes de junio. Marcaron un nuevo récord. El fenómeno abarata la indumentaria y los electrodomésticos, pero golpea al comercio y a la industria local.
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5: Y el presidente Javier Milei dijo: no somos Suiza, pero estamos mejor. Si hay gente que no llega a fin de mes, es menos que cuando iniciamos. Así el jefe de Estado volvió a defender el modelo económico de su gobierno y además remarcó la importancia del proyecto para reformar la Carta Orgánica del Banco Central.

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1: El tránsito a esta hora de la tarde.
2: El regreso es intenso, se normalizó la zona del acceso norte, kilómetro 17, mano al norte, luego de un choque, pero quedaron las demoras. Villa Riachuelo, corte total de la avenida Francisco Fernández de la Cruz y General Paz por un choque. Ruiz de los Llanos y Rivadavia con un corte total por un operativo de bomberos.
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1: Posteo del director técnico de River. Los cagones no hacen historia, dijo Coudet.
4: Que va a seguir siendo el técnico de River, que va a dirigir contra Tigre a pesar de la peor racha, 5 derrotas consecutivas que no ocurría desde 1911. Y para colmo y tras cartón, ganó Sarmiento Independiente Rivadavia 2-1. Con este resultado, el grupo B, River está último con 0 puntos.
1: Pero si das vuelta a la tabla, estamos primero. 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
1: 18:53, vamos.
5: Caputo anunció que amplía la devolución de IVA a las pymes. El ministro de Economía anunció que aumentará el monto de reintegro del impuesto a 50.000 millones. Las dudas que surge esto, ¿no? Bueno, hay una devolución que tendrá que ver con estos 50.000 millones que va a ser especialmente para las pymes. Según dijo, esperemos que le dé un alivio importante, anunció Caputo.
1: ¿Qué dice el pronóstico del tiempo? A ver, Rosana.
2: El pronóstico para mañana, el cielo.

0: Perfecto, a partir de ahora, ¿eh? Muy bien. Chau, Luciano Serenellini. Llega el fútbol.
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0: amigos y amigas de Radio Continental, un gusto saludarlos desde el Estadio de Vélez, desde este Teatro de Liniers, para Vélez y para Independiente, como bien presentaba recién nuestro locutor Federico de Liechtenstein. Vamos rapidito con la formación de Vélez. Bienvenido Manuel Chasco, porque se nos viene el partido.
1: Hola Lucho, ¿qué tal? Buenas tardes para vos y para toda la gente continental. Vélez con el 1 Marchiori, 4 Joaquín García, 32 Silvero, 16 Magazán, 13 Capitán Elías Gómez. En la mitad de la cancha 28 Aliendro, 8 Robertone, 10 Diego Valdés. Adelante con la 11 Pellegrini, 15 Irán Godoy y con la 22 Manuel Arcini.
0: Manuel Chasco y todo lo que hay que saber de Vélez. Pasamos al rojo de Avellaneda. Bienvenido Gustavo Medina.
2: Hola Lucho, Independiente tendrá un solo cambio, lo Mónaco por Valdés, lesionado en lo que puede ser la despedida de Kevin. Rey será el arquero, Godoy Fedorco, lo Mónaco Zavala, Pérez Cursi, Marcone, capitán, Gutiérrez, Montiel, Abaldo y Gabriel Ábalos, los 11 Independientes de la Amalfitani.
0: Todo listo con Leandro Reinhilfer para que comience el partido. Viene el José Amalfitani, va a comentar este gran partido de lunes por la tarde, casi noche, señor Adrián Piedrabuena.
3: Hola Lucho querido, buenas noches para vos, para la enorme audiencia de Radio Continental. Solo voy a decir que es imposible que un partido entre Vélez e Independiente no sea interesante.
0: Va a comenzar el partido, enseguida paso por Estudios Centrales para escuchar los principales títulos en la voz de Diego Mendoza. Aquí estamos con Matías Barrios en la cabina número 18 del Estadio de Vélez. También está Maxi Castañeira, nuestro coordinador general. Tenemos un instante para darte la bienvenida, Diego Mendoza, en los estudios.
4: ¿Cómo va, Lucho querido? Gran abrazo para vos y para todos. 16...

0: 6 grados la temperatura en Capital Federal, 88 el porcentaje de la humedad. Ya perdió el puntero Independiente Rivadavia, el líder del anual. Ganó Sarmiento, 2-1, a punto de arrancar Platense Talleres en Vicente López. 23 goles en 11 partidos en esta cuarta fecha del campeonato local.
1: Bienvenidos amigos y amigas de Radio Continental. Cronómetro en cero, lo ajusta Leandro Rey Hilfer. Sonó el top de la hora 19. Todos presentados aquí en la cancha y también los estudios de Continental, vestido de negro, el árbitro del partido y sus colaboradores, con la tradicional camiseta blanca Vélez y la V azulada, pantalón y medias blancas, con la clásica camiseta roja Independiente, igual que las medias, el pantalón es negro. Está todo en condiciones para que piense los primeros 45 minutos aquí por Continental. Vélez va a ir para el arco de Juan B. Justo, para el arco del Polideportivo. Independiente va a ir para reservistas argentinos, para la General Paz. Ahora sí, pulgar en alto del árbitro del partido. Otra vez ajustado el cronómetro. Están jugando en línea. Comenzó el partido, movió Vélez y la pelota viene sobre la derecha para Silvero. Sale el defensor, largo pelotazo arriba para que la corra Dylan Godoy. Salta Pellegrini, lo empuja de atrás muy bien Zavala. Al final saca de cabeza, la vuelve a tomar Zavala y un cabezazo después de Avaldo, que corre contra la raya, la viene a buscar García. Aparece lo Mónaco, se queda con la pelota, pero la toma otra vez García. Escapa por la derecha, la manda al medio para Pellegrini. Ataca Vélez en la primera que tiene en el partido. Pelota de Robertón a la izquierda para la subida de Elías Gómez. Tiro centro al área, aparece Marcone para sacar desde la media luna hasta la mitad de la cancha. Saca Robertón, otro cabezazo de Godoy de Independiente. Manda para Gabriel Ábalos, la pelota sale de la cancha. Primer lateral del partido de Vélez.
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1: Sale el equipo de Liniers, el dueño de casa. Sale por la derecha Silvero, se va a apoyar en Magallán, que lo tiene unos metros atrás. Va la pelota para Lisandro, el defensor con botines de color naranja. Juega la pelota al medio para Robertone, pasando la pelota a la izquierda para Elías Gómez. Tira la pelota para arriba, la corre Dylan Godoy, aparece para marcar Leo Godoy, el de Independiente. Le viene a buscar Manuel Lanzini, manda al medio para Aliendro. Aliendro tocando otra vez para Silvero. Sale Vélez, un tiro tres dedos a la punta izquierda para el pica de Elías Gómez. Ataca Vélez, banderín del córner, termina pegando la pelota para mí en Elías Gómez. Dice el árbitro que el lateral de Vélez, abajo córner. Para mí había dado corner. Elías Gómez, el árbitro del partido, da tiro de esquina para Vélez, tiene que hacerlo el jugador Valdés, el número 10 lo tiene muy cerquita Manuel Lanzini. Primer tiro de esquina del partido, favorece a los de Liniers en el arco que da a la pantalla LED, que da a Juan B. Justo. Toma distancia Valdés para darle el chileno, punta izquierda, ahí va Valdés en el área, está Silvero, está Magallán en el punto del penal, va también Dylan Godoy a buscar de cabeza, está Vélez adentro del área, se muestra Pellegrini, viene el centro, segundo palo, saca el arquero con los puños y por atrás de todos, la curri Matías Abaldo para quedarse con la pelota para Independiente y devolver hasta la mitad de la cancha. Salida otra vez de Vélez, consigue la pelota finalmente Montiel, lo tocan abajo, hay falta, tiro libre para Independiente.
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1: Hay tiro libre de Independiente en la mitad de la cancha. Tiene que hacerlo Zavala, el número 22. ¿Me decías?
3: Se vuelven locos los jugadores Independientes pidiendo tarjeta por la falta.
1: Claro, porque lo tocaron de atrás a Montiel.
4: No, y además los jugadores Independientes creen que Montiel iba derecho al arco sin mayor oposición.
1: ¿Cómo la viste, Gustavo? Era para tarjeta, ¿no?
3: Sí, mínimo amarilla, como mínimo amarilla.
1: No, tiro libre que tiene que hacer,
3: por favor.
1: Era tarjeta amarilla. Tiro libre que hace Montiel por bajo a la puerta. A la mitad de la cancha mandó para Pellegrini. Tocó tres dedos a la subida por la derecha. Muy bueno de García. Se viene Vélez por la derecha. García tira, recupera a Liendro. Sobre la punta derecha mandó para Lanzini. Otra vez para la subida de Pellegrini. Mandó centro, pegó en Zavala. Sale de la cancha. Salida para Vélez a la altura de la media luna.
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1: Va Vélez sobre la derecha, traba Pellegrini, gana García. Línea de fondo, tiro centro, el corazón del área. Termina sacando Kevin Lomónaco hasta la línea divisoria para Gabriel Ábalos. La jugó para Montiel y ataque Independiente. Buen ataque tiene el rojo, se la lleva Montiel.

0: cara y se metió en el área. La tiene Montiel. Se cayó solo ante la marca de Lisandro Magallán. Terminó cayéndose el número 7 de Independiente. Era interesantísima la corrida de Santiago Montiel por la izquierda. Salida para Marchiori de Linier.
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2: En el arranque Vélez es mucho más profundo con los laterales que con los volantes. E Independiente juega a la transición de la mano de Montiel.
0: La viene a buscar sobre la derecha, giró centro por el medio. El futbolista Valdés quedó la pelota finalmente para Montiel. Mantiene en la puerta del área. Enganchó Montiel, le quedó para la zurda, le pega al arco. Arriba del travesaño. Saque de meta. Está lindo el partido, Adrián Piedrabuena.
2: Está lindo porque Vélez pretende plantarse en campo rival, pero Independiente no quiere dejarse llevar por delante. Montiel empieza a hacer de la suya.
0: Primera recorrida con Manuel Yasco y con Gustavo Medina aquí por Radio Continental.
3: Barros Esquelotos parados sin dar muchas indicaciones, vestido totalmente negro.
0: Va a ser salida de Vélez sobre los bancos, sobre el costado que da a los palcos. Va a ir con las manos Elías Gómez para entregar este lateral. La juega a la puerta del área, la viene a buscar Dylan Godoy. Aguanta con Lanzini otra vez para Godoy. Luego no termina los pies de Pérez Cursi, va Independiente. La tiene Pérez Cursi, picaba, los pelota para el paraguayo. Escapa entre dos, manda para Montiel, mete el freno. Cambio de frente, muy bueno. A Matías Zabaldo y lo acompaña Zabala a su izquierda. La tiene Valda, la entregó para Zabala, entró la carrera más a enganchar. Se metió en el área, qué bueno lo de Zabala. Tiro atrás para Abaldo. Abaldo trabado y gana Pellegrini. Pero el rebote le queda para Marcone. Marcone en la puerta del área para Maxi Gutiérrez. Y después al medio para lo de Pedorco. Pedorco para lo Mónaco. Lo Mónaco a Zabala. Zabala contra el costado de Perito Moreno. La tiene sobre la izquierda. Mandó al medio otra vez para Marcone. Da la vuelta el capitán y volante central. Tira para Montiel que pierde después. Y viene la contra de Vélez. La trae a toda velocidad Pellegrini. Mando para Valdés. Ataca Vélez y está picando por la izquierda Lanzini. Por el medio Dylan Godoy. Corta Pedorco. Tirando la pelota que al final vino a buscar por el costado Matías Zabaldo para dar una mano en materia defensiva. Viene el medio para Pérez Cursi. La entregó mal. Se la dejó a Valdés. Le quedó para Lanzini. Apuntó al arco de zurda. Tiró. Pegó en el camino en Pedorco. La vino a buscar otra vez Lanzini. Qué error del fondo de Independiente. La tiene Lanzini sobre la punta izquierda. Va a levantar centro. Entrega atrás para Robertone. Robertone a Rodrigo Aliendro. Aliendro entre líneas a Pellegrini. Más atrás para Silvero. Empieza de nuevo Vélez, pasó por un momento el peligro en el área Independiente.
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0: La viene a buscar Gutiérrez. Gutiérrez para Pérez Cursi, otra vez a Gutiérrez, le puntea justo la pelota, Elías Gómez tirándose al piso, la devuelve Vélez al área de Independiente y aparece la figura de Rodrigo Rey para quedarse con esa pelota y devolver.
2: La palabra de moda en fútbol desde hace un tiempo es intensidad. 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
0: Recibe Pedorco en el borde de su área. Pedorco tocando atrás para Rodrigo Rey. Lo presiona Diego Valdés. Saca esta pelota el arquero de Independiente. Arriba para Maxi Gutiérrez. Busca el número 28. Una pelota que al final cae en los pies de Magallán. Sale Vélez. Aprovecho para escucharte, Diego Mendoza, que no tuvimos tiempo en la previa.
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4: Ya juega el taller de San Paoli en Vicente López ante Platense. 9, casi 10 de la primera mitad. Dirige Daniel Zamora. Los dos vienen de perder. Héctor Paleta en el VAR. 0-0 el marcador.
0: La tiene en el medio Matías Pellegrini para Vélez. Arranca por la mitad de la cancha. Tiro por la derecha para la salida de García. Lo traba y le quita Zabala. El rebote lo busca Montiel, pero saltó antes y la pelota le pasó por encima de la cabeza. Recupera Marcone. Tiro muy bueno para Baldo. La pelota rebota en el camino y le cae a Valdés. Otra vez sobre el costado de Perito Moreno. Bien les viene para el arco de Juan Bejusto. Independiente va para la General Paz. El RAR recupera Zabala. Sacó mal la pelota Silvero. La vino a buscar Pérez Cursi. Tiró muy bueno para Marcone. Marcone. Fanjoni a la derecha con Leo Godoy. Allá va Independiente. La tiene Leo Godoy sobre la derecha. Cruza la mitad de la cancha, se mete en el terreno de Vélez. Combina por la derecha con Maxi Gutiérrez. Viene para el medio. La lleva Gutiérrez. La tiró a la puerta del área. Intercepta muy bien Pellegrini. Y después Valdés. Y ahora Elías Gómez. Se queda con la pelota lateral izquierdo de Vélez. Se entrega cortito hacia la izquierda para Lanzini. Lanzini cortito a mitad de la cancha también con Robertone. Sale Vélez 0-0.
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2: Abrimos la pizarra táctica y vemos que los equipos en su parado, en su dibujo, en su sistema, están espejados. 4-2-3-1, pero con mucha movilidad para ambos equipos.
0: Al término de este partido, Central Córdoba de Santiago del Estero y San Lorenzo, con Pablo Pons, con el Bocha Flores, con Matías Pena, con Lucas Ladaga. Ataque Independiente, lo tiene Montiel. Montiel jugando a la izquierda para Matías Zabaldo y este más contra la raya para la subida de Zabala. Zabala tiró centro al área. Saca de cabeza a Elías Gómez. La corre por el costado a Baldo. Tira otra vez para Zabala. La tiene contra el costado de la autopista. Zabala tiró centro de zurda. Pegó en el camino y es córner. Tiro de esquina para Independiente sobre la punta izquierda.
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0: Estaba caído Matías Pellegrini. Fue el centro lo que lo tumbó, ¿verdad, Manuel?
3: Sí, señor, pero ya se reincorpora el Estudiante de La Plata.
0: Allá va Montiel para tirar este córner en la esquina de Reservistas y Argentinos y la autopista Perito Moreno. Allá va el número 7 de Independiente con Matías Zabaldo para jugar corto o para mandar el centro. Si prefiere esto último, está lo Mónaco, está Fedorco, está Pérez Cursi, por supuesto Gabriel Ábalos en el área. Se suma Maxi Gutiérrez a la media luna. Toma carrera para darle a esta pelota Santiago Montiel. El árbitro conversa con los futbolistas que están adentro del área. Da la orden para que se patee el córner. Viene el centro. Arriba para sacar por atrás esa pelota Lanzini. Insiste contra la raya Gutiérrez. Se la lleva contra la punta. Gana Lanzini. Termina en el piso. Y siempre ganan los que protegen la pelota. Tiro libre para Vélez.
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2: Qué valioso lo de Lanzini en ese tiro de esquina. Porque hubo un movimiento, hubo una cortina para que la pelota le cayera a Maxi Gutiérrez y el 22 de Vélez, sí, el creativo, uno de los mágicos, trabajó para evitar la caída de su arco.
0: Va llegando a su fin la fecha número 3. Estamos con Vélez e Independiente por Continental. Márcalo Mónaco. Entrega atrás para Rodrigo Rey. El arquero de Independiente la suelta hacia la mitad de la cancha. Le cae a Magallán. Magallán por bajo a la mitad del terreno con Aliendro que entrega mal. La consigue en el medio Baldo. Baldo tocando para atrás con lo Mónaco. Y este a los pies del arquero de Independiente. Sale Rodrigo Rey. Derechazo largo arriba en busca de Gutiérrez. Que la para con el pecho y pierde con Aliendro.
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4: Tiene un paso de Sarmiento para escaparle a la lucha del descenso. Le ganó al líder de la anual, a Independiente Rivadavia 2-1. Caramelo Martínez y Julián Mavilla los goles del equipo de Saba. Matías Fernández, el empate transitorio de la lepra.
0: Se le escapó el balón a Robertone. Salida para Independiente sobre el banco de suplentes de Vélez. De Independiente, perdón. Acá sobre, más cerca a la cabina de Contigo. ¿Y qué le pasó a Fedorco, Gustavo?
3: Se agarra creo que la mano, me parece, Fedorco. Ahí van los médicos. Creo que es en la mano el problema del central.
2: Hablamos de ritmo, de que el partido tiene por momentos demasiadas idas y vueltas, pero eso no significa que esté bien jugado. Advierto muchos errores no forzados, sobre todo los defensores, de un lado y del otro.
0: Está parado el partido aquí en la cancha de Vélez. Aprovecho para escuchar las voces de Continental. Manuel Chasco del lado de Vélez.
3: Ahora sí están indicaciones Barros Achelotto. Hace un rato se levantó Gustavo para ver algún ajuste respecto a Thiago Silvero, que salga a presionar más arriba.
0: Gustavo, me
3: pasa algo con Fedorco. Otro central, porque está lesionado Valdés, y lo único yo creo que hoy se despide, en el banco están Fernando Kloster y Juan Arrazaga, que son chicos de 17 años. Por eso en la última conferencia de prensa el Quintero fue enérgico. Necesita que lleguen los centrales, y la verdad que los que se nombran, el chico Valente, ex Lanús, y Mariano Gómez, que es un desconocido prácticamente del fútbol argentino, que juegan en el Frenbaro, no están ni siquiera cerca. Pero que ahora no sé si es en la mano o en la rodilla, me tapa el cuerpo el médico, En la mano, ahí está, en la mano me dice aquí Mati Martínez. Pero si hay una lesión, tiene que entrar un pibe.
0: Saludo para Marcelo De Marco y para Santiago Lasalle, que están en la operación técnica y puesta en el aire allí en Continental con Maxi Castañeira. Y allí donde está nuestro locutor Federico de Lichtenstein y Diego Mendoza.
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4: 23 goles hasta el momento en la tercera fecha del campeonato de primera división en Vicente López. 16 de la primera mitad, es más Talleres, 0-0 el Tallarín contra Platense, 21-15 para cerrar la jornada. Central Córdoba, San Lorenzo, Sebastián Zunino. Y en el Ducó, Huracán Atlético Tucumán, con arbitraje de Bruno Amiconi.
2: En la emergencia, mientras atienden a Fedorco, el que se paró de dos es Iván Marconi, Independiente.
0: Está con 10 el equipo de Avellaneda. Corre Gabriel Ábalos, está cuerpo a cuerpo al borde del área. Aparece Marchioni para quedarse con esa pelota, embolsándola en el borde del área. Entrega por bajo para Rodrigo Aliendro. Sale Vélez, 0-0 el partido aquí por Radio Continental. 15 minutos tenemos de la primera mitad y sale jugando por el costado García, manda al medio para Lisandro Magallán. Se la entrega a Robertero, que encabeza el ataque del equipo de Liniers. Manda por la izquierda para Lanzini. Va Manu Lanzini, la tira entre líneas, muy bueno Matías Pellegrini. Pellegrini para Elías Gómez, va a tirar centro en el área, está Valdés, muy solo, viene atrás para Robertone a la llegada por el medio de García, la empaló para la subida de Elías Gómez para Mienopside, la tiene Elías Gómez, tiro centro al borde del área, le quedó Valdés, tiró, y la pelota sale al córner porque rebotó en el camino. Para mí había offside. Robertone a la llegada por el medio de García. García la empaló para la subida de Elías Gómez para mí en offside. La tiene Elías Gómez. Tiro centro al borde del área. Le quedó Valdés. Tiró. Y la pelota sale al córner porque rebotó en el camino. Para mí había offside.

0: cuerpo de Leo Godoy. Ahí pegó la pelota en el centro, desde la izquierda. El tiro libre para Vélez, que va en busca del primer grito aquí en línea.
1: Nada corre más rápido que la pelota. Vélez metió un contraataque jugando de primera. Tic-tac, tic-tac. Peligrosísimo el equipo de Liniers.
0: 18 minutos tenemos de la primera mitad. Somos Continental. Estamos en la cancha de Vélez. Más tarde juegan Central Córdoba de Santiago de Estero y San Lorenzo. Lo relata Pablo Pons aquí en la M590. Tiro libre para Vélez. Sobre la punta izquierda en el arco que da avenida Juan B. Justo. Se mueve Aliendro en el punto del penal. La pide Robertone. En el borde del área también Matías Pellegrini. Magallán, Silvero, Dylan Godoy y García están adentro del área. El tiro libre lo tienen que manejar entre Lanzini y Valdés. Los dos parados frente a la pelota sobre la izquierda, sobre el costado del área. El tiro libre da la orden el árbitro Rey Hilfer. Hace sonar su silbato. Demora el tiro libre Lanzini. Ahora sí, pierna derecha, viene el centro, otro Pellegrini por atrás. Cabezazo peinando finalmente la pelota. Era buena la idea de Vélez en preparar esa jugada como lo hizo, pero no terminó bien. Salida de Independiente frente a su área con las manos.
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1: Para que una pelota preparada salga, se requiere de muchos movimientos, que todos tienen que hacer lo que tienen que hacer. En esta, Pellegrini se soltó bien. El problema es que no hubo una cortina para evitar que fueran a marcarlo.
0: Sale Gómez para Vélez. 0-0 el partido. Elías Gómez entregando la pelota de zurda por la izquierda. Muy bueno para el pique de Lanzini. La empaló por encima de Leo Godoy. Ganó Lanzini. Escapó sobre el banderín del córner. Aparece para marcar muy bien Fedorco. Y sacar la pelota hasta la mitad de la cancha, pero la consigue Robertone. Robertone al medio con Aliendro. La pide García del otro lado. La tiene Aliendro. La tiró para García. Entró por la derecha. Lo acompañan Pellegrini y también Valdés. Sin embargo, la pelota viene otra vez para Aliendro, que manda para Valdés. Empieza de nuevo Vélez en el fondo con Silvero. Lo presiona Ábalos. Le roba la pelota. Muy bien, Gabriel Ábalos. Protege el balón contra el costado que da la Perito Moreno. La deja de pisada para atrás para la subida por la izquierda de Matías Zavaldo. Está picando Gutiérrez. Primero pasa por los pies de Pérez Cursi. Pérez Cursi enganchó para la medialuna. La pone al área. Muy bueno para la entrada de Zavaldo. Pero se le va por línea de fondo. Ese buen pase de Pérez Cursi para Zavaldo. Se salvó Vélez. Repone Tomás Marchiori para los de Liniers.
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1: Vélez juega mejor. Tiene una expresión colectiva un poco más atildada, pero Independiente es más directo. Es incisivo.
0: 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Aquí en el estadio José Amalfitani. En un rato Pablo Pons con el partido de San Lorenzo en Santiago del Estero frente a Central Córdoba. Sale con el Bocha Flores, por supuesto, y además con Matías Pena y con Lucas Ladaga. Aquí el partido no tiene goles. Pelota para arriba para que pique Dylan Godoy. La consigue en el medio Matías Pellegrini. Sale por la derecha contra la autopista. Mire para Dylan Godoy, la pone muy bien a Pellegrini cuerpo a cuerpo con lo Mónaco, mucho más rápido. Y después hay un lo Mónaco y después hay un empujón de Matías Pellegrini. La gente se fastidia, pero fue claro el empujón de Matías Pellegrini en la corrida junto con Kevin Lo Mónaco. Tiro libre para Independiente, sí señor.
3: Calientan Kloster y el chico arrasado por la duda Fedorco, pero ahora mandaron a calentar a Arias y yo creo que es por el rendimiento de Godoy.
0: Está bajito Leo Godoy, No genera peligro en ataque y principalmente tiene problemas en la marca.
1: El tema igual, no le echemos toda la culpa a Godoy, porque también hay que sostenerlo, tiene que haber una cobertura. Por momentos le hacen el 2-1, el regreso de Gutiérrez por ese sector no existe.
0: Ataque Independiente, pelota de Ábalos a la izquierda con Zavala. Zavala contra el banderín del córner. Se frena Zavala, mano a mano por la izquierda con García. Va a levantar centro, combina con Zavaldo. Zavaldo otra vez con Zavala, atrás para Montiel. Montiel con Zavaldo. Zavaldo a la puerta del área para la llegada de Pérez Cursi. Tiro centro, entró por atrás Maxi Gutiérrez. La bajó de cabeza, la corre Ábalos. La dejó pasar, le quedó otra vez a Marcone. Marcone entre líneas a Montiel. Se mandó al área, línea de fondo, le pega al arco, rebote. Marchiori, Marchiori, Marchiori. Sacó lo que era el gol de Independiente de Montiel y el rebote además. Lo terminaron sacando. Corre por la derecha Pellegrini, viene la contra de Vélez. La tiene Pellegrini, cambió de frente, entró habilitado por el otro lado Lanzini.

0: Rodrigo Rey para quedarse con la pelota el arquero de Independiente.
1: A los 22 minutos del primer tiempo podemos decir que ya es un partidazo. No me hable de buena técnica, de no errores. A ver,
0: la robó Pellegrini y mandó para Valdés. Erró el pase entre líneas. Valdés para Dylan Godoy. Era muy buena esta posibilidad para Vélez que desperdició Valdés.
1: Claro que sí, pero lo que decíamos, no me hable de todo eso. Hábleme de ritmo y de emoción. El partido lo tiene.
0: La vino a buscar en el medio a Liendro. Entrega a la derecha para García. 0-0 por Radio Continental.
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0: La recibe a Liendro, manda a la derecha, corre Pellegrini mano a mano con lo Mónaco. Ganó Pellegrini, se mandó al área, tiró centro al medio, le erró Godoy, entró por atrás Elías Gómez. ¿Pero qué le pasa a Leo Godoy? ¿Cómo puede ser que deje pasar una pelota así en el área? La vino a buscar en el medio Robertone. Robertone jugando a la mitad de la cancha con Silvero. Silvero tirando largo arriba, marca Valdés, golpe de cabeza a la izquierda, le quedó Elías Gómez mano a mano con Gutiérrez, escapó para adentro. Elías Gómez hacia atrás con Robertone. Robertone se apoya finalmente en Lisandro Magallán, que la tira sobre la punta izquierda para que la tenga Lanzini. Lanzini se frena otra vez, combina con Robertone. El partido no tiene goles, empieza de nuevo Vélez.
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1: Es llamativo lo de Godoy porque cometió un error de principiante. ¿No estará lesionado?
3: No anduvo Godoy igual, desde que llegó Independiente. Se cometió el grave error de dejar ir a Vera para que Godoy juegue de titular. Godoy nunca rindió y para mí, por lo menos, su nivel no es ninguna sorpresa.
0: Ahí le levantó el pulgar al banco de suplente como diciendo, tranquilo, estoy bien, estoy bien. Bueno, sale Rodrigo Rey para Independiente, tira largo arriba. La corre Leo Godoy contra la raya, va, pero le gana a Lanzini. Y toca atrás para Lisandro Magallán. Se dio cuenta Godoy que lo estaban...
3: Le va, tiene algunas dificultades, vos sabés que le veo la cara y es como que algo le molesta.
1: Seguile la pierna izquierda, Gustavo. Para mí hay algo ahí en el tibial.
0: Corre Pellegrini, se mandó al área, por el medio está Dylan Godoy, viene el centro, corre por el otro lado y despeja Leo Godoy. La manda arriba para Gabriel Ávalos. Aguanta la pelota Ávalos, termina en el piso. No hay falta, dice Rey Hilfer. Insiste Vélez. Pelota al medio para Robertone. La pide por el medio Valdés, pero va antes para Aliendro. Aliendro para Silvero. El partido no tiene goles. Somos Radio Continental y después vendrá San Lorenzo. En Santiago del Estero ataca Vélez. La tiene Elías Gómez. Mando centro. No pudo Dylan Godoy. Saca por el otro lado Zavala. Devuelve Independiente.
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0: 25 minutos pasaditos del primer tiempo. Está caído Leo Godoy. Como hablábamos,
3: sí, hace un rato. Se ve el cambio. Me parece que se ve el cambio porque el cuarto árbitro se acerca con el cartel. Lo de Godoy se saca la camisera. Es en la pierna derecha, finalmente. Y de Sábato me parece que está preparando el bote y se viene Arias.
0: El que estaba en el cielo a Quinteros. Diciéndole, levántate, levántate.
1: Y no quería que entraran los médicos. También se enojó con los médicos.
3: Porque tiene que salir. Un minuto.
1: Claro.
3: Pero bueno, no, se va a venir el cambio. Ahí lo llamaron a Arias. Se va a venir. Casaca 4 para el colombiano. Que ya venía entrando. Todavía no fue titular de que volvió al Mundial. Todavía no lo es. De hecho, porque ahora está por entrar por un compañero lesionado. Se va a venir entonces el primer cambio en la cancha. El 4 Santiago Arias. Se va a Godoy.
0: Muy bien, vamos Pepe.
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4: Vicente López 28, mejoró Platense el equipo de Zunino, es parejo. Platense Talleres 0-0. ¿Cómo está la anual a esta hora de la tarde con la derrota de Independiente Rivadavia? La Lepra Argentinos que ganó 38, Vélez que empata 35, Estudiantes con un partido menos 34, Independiente con este empate octavo con 31, al igual que Boca Juniors.
0: Se reanuda el partido con este tiro libre para Independiente sobre la izquierda. Ya tuvo que hacer una modificación el equipo de Gustavo Quintero por la lesión de Leo Godoy. Ya está Arias, como dijo Gustavo Medina. La pelota viene al área de Vélez, salta. No puede. Ábalos la toma finalmente. Marchiori, el arquero de Vélez.
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0: Habrá lateral de Vélez sobre la autopista Perito Moreno. Ya va sobre la derecha para hacerlo García. Está con Valdés, el chileno, muy cerca para recibir esa pelota. Ya toma cuenta de este detalle. Iván Marcone va con las manos para hacerlo García. 0-0. Tenemos 28 minutos de la primera mitad. Allá va con las manos García. Tiro centro para Valdés. Devuelve Fedorco. Y otro cabezazo de Matías Avaldo. Que le cae a Pérez Cursi. La manda arriba para que la resista. Arriba el número 9, Avaldo. Termina en el suelo. Pide falta. Se enoja Avaldo porque el árbitro no le cobra la infracción. Y sale Vélez por la izquierda con Elías Gómez. Cambio de frente a Pellegrini. Evidentemente Vélez entiende que es por allá, ¿no? Porque permanentemente le tiran pelotazos largos para que Pellegrini corra atrás de lo Mónaco y la espalda de Zavala.
1: Sí, mueve la pelota de lado a lado, pero también, Lucho, este equipo de Guillermo Barros Schelotto tiene la idea de encontrar bien subidos, bien altos a los laterales.
0: Atrás para Rodrigo Rey, que saca de zurda una pelota hasta la mitad de la cancha. Lo cuerpean a Pérez Cursi y le cometen infracción. Tiro libre en la mitad de la cancha para Independiente. Ya vino para el Chico del Rojo. La tira arriba para Montiel. Ataca Santiago Montiel por el medio y va sobre la izquierda. Tiro contra la raya para Matías Avaldo. Está Avaldo por el medio. La tiene Avaldo. Da la vuelta Avaldo. Dejó para la llegada de Montiel. Tiro la personal Santiago Montiel. 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La perdió. Y se viene la contra de Vélez ahora con Pellegrini. Pellegrini la cambió al medio para Valdés. La pide Lanzini sobre la raya. Vino sobre la izquierda para Manuel Lanzini. Lo marca Arias. Lanzini viene para el medio. Está esperando por el movimiento de García. Deja atrás para la llegada de Robertone. Tiró para Pellegrini. Pellegrini al medio con Elías Gómez. Otra vez a Pellegrini. Punta izquierda. Viene el centro Valdés. Saca lo Mónaco. Y complementa Arias. Pero la pelota quedó de nuevo por la izquierda para Elías Gómez. Elías Gómez entre líneas. Perdió la posibilidad, era para afuera con Pellegrini. Se creyó que podía pasar un pase filtrado Elías Gómez. Vino para Robertone. Robertone otra vez para Gómez. Gómez tiró centro al área, arriba Valdés. Sacó lo Mónaco, le quedó a Lanzini. La bajó de cabeza para Dylan Godoy. Atrás para Robertone. Saca Marcone. La tira hasta la mitad de la cancha. La aguanta Avalos. Queda sentado. Recupera Liendro, pero había falta contra Gabriel Avalos. Se ve que la protesta anterior generó algún inconveniente en el árbitro. Tiro libre para Independiente atrás de la mitad de la cancha.
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0: Media hora del primer tiempo. Somos Continental. Estamos en la cancha de Vélez. Están igualando 0-0. En el mismo fin de semana donde Central le ganó a River. Donde empató Boca frente a Newell's en Rosario. El mismo fin de semana donde Racing tuvo su partido también frente a Tigre y cayó frente al Matador de Victoria. Sale desde el fondo el arquero Marchiori, la manda arriba, le queda en el pecho Valdés, la duerme muy bien el número 10, se viene contra el área, la pone por la izquierda para Lanzini, acompaña a Elías Gómez. Lanzini al medio otra vez para Valdés. Valdés da la vuelta, mete un giro y una pisada y después la pelota contra la raya para Elías Gómez, la pone muy buena Pellegrini. Está Dylan Godoy, viene el centro, le quedó a Valdés, no pudo, y ahora para Robertone, saca Marcone y por último Arias, y se la lleva Maxi Gutiérrez, escapa Gutiérrez, se lleva la pelota, le quedó para Arias. Ataca Independiente, Arias con Montiel, y se viene por el otro lado Avaldo, lo tiene Montiel, acompaña también Zavala, primero para el uruguayo Avaldo, otra vez a la media luna del área para Montiel, le pega cruzado y la pelota se va cerca del caño izquierdo del arquero Marchiori. Buen disparo de Montiel desde afuera del área, se salvó Vélez en esta contra.
1: Vélez es mejor, es más colectivo, está muy clarito Lanzini. Lo que le pasaba a Godoy le está pasando a Arias, ese uno contra dos por la izquierda. Pero la bandera del equipo de Quinteros es el número 7, Montiel.
0: Es el momento de Manuel Chasco y de Gustavo Medina en Radio Continental.
3: Hace unos minutos no le gustó la sanción, el foul a Avalos por parte de Gustavo Barros Schelotto, y fue a hablar con el cuarto árbitro. Estamos hablando de Yamil Pozzi. No se lo nota conforme a Quinteros. Habla con De Sábato, alguna indicación para Arias. No está contento el técnico Independiente.
0: Saca a Magallán, una larga pelota que Fedorco se encarga de mantener en el terreno de Vélez. Das corre sobre la derecha, Pérez Cursi tiró para Maxi Gutiérrez, después para Ábalos. Ábalos de media vuelta se posiciona de frente al área de Vélez por la derecha. Combina al medio con Maxi Gutiérrez, encaró, deja atrás para Marcone. Marcone abrió muy bien a Zavala, la lleva sobre la izquierda el número 22. Zavala mano a mano con García, tiró para Baldo. Se olvidó la pelota Baldo. Y se viene la contra con Aliendro sobre la derecha, que la tira arriba para el pique de Dylan Godoy. Se viene mano a mano Dylan Godoy, la tira al medio, el rebote queda otra vez para él. Insiste Dylan Godoy, mandó para Lanzini, buena pelota sobre la punta derecha para Aliendro. La corre con Zavala, ganó Aliendro. La lleva sobre la derecha, otra vez atrás para Lanzini. Lanzini con Godoy, otra vez a Lanzini. A la puerta del área media luna, de devolución para Lanzini. Aparece lo Mónaco. Y después Zavala, la busca Aliendro, puerta de área, tiró cruzado. Y la pelota se va más cerca del banderín del córner que del palo derecho del arquero Rodrigo Rey. Salida de Independiente por parte de su arquero.
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0: Vélez es más estético, Independiente más práctico.
1: Totalmente, es un excelente resumen el que haces, Lucho. Está muy dinámico el equipo de Liniers, pero insisto con esto, Independiente tiene el botín en el gatillo.
0: Saca Rodrigo Rey. Minuto número 34 de la primera mitad. Se viene Diego Valdés. Se viene contra el área. Valdés para Vélez. Mano a mano con Fedorco. Se frena Valdés. Entrega atrás a Aliendro. Aliendro tiro cambio de frente. La busca en el área. Lanzini media vuelta de espalda al arco. Aparece Zavala. Y revienta la pelota hasta la mitad de la cancha. Se golpearon las cabezas. Entre Elías Gómez y Maxi Gutiérrez. Está en el piso de Independiente. No lo para Rey Hilfer. La tiene por la izquierda. El jugador Robertone. Robertone jugó otra vez por la izquierda para Elías Gómez. Elías Gómez quiere escapar como puntero. La regaló Pérez Cursi. La tiene que tirar afuera Pérez Cursi ahora. Tampoco. Insiste Pérez Cursi. Va Independiente. La pide Montiel por el medio. Está llegando a Baldo. La tiene Montiel en la media luna. Descargó a la izquierda para Matías Abaldo. Enganche, le pega, enganche, le pega, enganchó. Pierda derecha, levantó centro. Entró por atrás Maxi Gutiérrez. Le quedó para Ábalo. Saca Diego Valdés, el chileno. Insiste Independiente, pelota de Pérez Cursi a la derecha para Maxi Gutiérrez. Gutiérrez al arco. Arriba del travesaño. Saque de meta para el equipo de Vélez Arfield.
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4: Colosal triunfo de Tristán Suárez esta tarde en la Primera Nacional, el equipo de Pancho Martínez, segundo detrás de Gimnasia de Jujuy. Aprovechó la caída de Temperley. 3-1 para el Lechero ante Atlético Güemes. Sebastián Ramírez, Agustín Baldi, Alejandro Molina. Los goles del equipo de Seiza lo ganaba el equipo santiagueño a través del gol de Juan Ignacio Sánchez Sotelo.
0: Son bravos los futbolistas. Maxi Gutiérrez estaba en el suelo por un golpe de cabeza, la tenía Vélez y esperaban que los de Vélez la tiren afuera o que el árbitro pare el partido. No pasó ninguna de las dos cosas. Cuando la recupera Independiente, Maxi Gutiérrez se puso rápidamente de pie. Son bravísimos. La viene a buscar por el medio Lo Mónaco. Corre por la izquierda. La lleva Lo Mónaco para Independiente. Sale hasta la mitad de la cancha. Entrega mal a la mitad de la cancha. Después tuvo suerte. Se llevó un rebote. Va Lo Mónaco. Se tira al piso. Saca finalmente García sobre la izquierda. Mandaron para Aliendro. La tiene a buscar Pellegrini. Pero hay falta contra Valdés. Tiro libre para Vélez sobre la derecha del partido. 0-0, 36 minutos.
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1: Más allá de la patriada que intentó Lo Mónaco, qué difícil debe ser su cabeza, pensando que tal vez está jugando su último partido, porque como decía Gustavo Medina, está prácticamente vendido.
0: ¿Está prácticamente vendido, Gustavo?
3: Sí, están esperando que llegue la oferta de manera oficial del Grupo Pachuca y todo indica que eso puede ser entre hoy y mañana, por lo que hoy muy probablemente sea el último partido de Kevin Lo Mónaco. De hecho, le preguntaron si quería estar y quiso estar.
0: Bueno, va a sacar finalmente el recientemente mencionado sobre el costado que da a la autopista. 0-0, aquí por Radio Continental. Les dije, ¿no?, que después de este partido, Pablo Pons va a relatar el partido de San Lorenzo en Santiago del Estero frente a Central Córdoba. Lo va a acompañar el gran Bocha Flores.
1: Qué dupla,
0: y además, Va a estar Matías Pena y Lucas Ladaga trabajando en la zona de vestuario. Le quedó para Arias, se viene para Independiente. Ataca el rojo, Arias la pone por la derecha para el pique de Cursi. Va Pérez Cursi, marca Elías Gómez, protege la pelota, la deja salir por línea de fondo. Salida de Vélez.
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4: No pasa nada en Ciudad de Vicente López. Partido feo, trabado, pocas situaciones de gol contra los arcos. 0-0, Platense Talleres por el campeonato, 39 del primer tiempo.
0: Sale Vélez con una larga pelota arriba para Pellegrini, para Dylan Godoy, que no puede controlar. Y el balón sigue a los botines negros del arquero de Independiente. La saca para Fedorco. Fedorco jugando contra la raya derecha, el jugador número 4 Arias, que entró en lugar de Leo Godoy. Después otra vez para el arquero Rey. Largo derechazo arriba para que corra Maxi Gutiérrez. Pica la pelota demasiado antes de la ubicación de Gutiérrez. Entonces le pasa por encima de la pelota a pesar del salto. Por encima de la cabeza. La corre Montiel. La viene a buscar Ábalos, Ábalos para Montiel, se lleva la pelota Montiel, lo acompaña el uruguayo Ábalos, allá va la pelota para él, la tiene Matías Ábalos sobre la punta izquierda, dejó al medio a Marcone, Marcone se viene contra la borde del área, tiró a la derecha para Arias, trabó Arias, perdió la pelota y se viene la contra de Vélez, la viene a buscar Dylan Godoy, pero recupera muy bien Fedorco, pierde Marcone, la tiene por el medio Aliendro, Aliendro para Matías Pellegrini, pica por la izquierda Lanzini, pero el pase de Pellegrini no le salió bien, quiso mandar para Lanzini. Le salió demasiado al medio. Recupera Marcone. La tira hacia adelante para Montiel. La pone abajo, la pone contra la suela, contra el piso. La pone abajo de la suela y después juega para la salida por la izquierda de Zavala. Zavala al medio para Montiel. Cambia Montiel a la derecha para Maxi Gutiérrez y para Arias. Ataca Independiente. La tiene Maxi Gutiérrez sobre la derecha. Al medio para Pérez Cursi. Pérez Cursi a la llegada de Montiel. La tiene en el borde del área. Se frena.
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0: Saca Magallanes. Por la izquierda para Elías Gómez. Por la punta izquierda corre también Dylan Godoy. Recibe Rodrigo Rey. La tira hasta la mitad de la cancha. Empieza de nuevo Vélez.
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0: De Magallán a Silvero. Sale Thiago con una pelota por bajo contra la autopista. Hacia García y después para Valdés. Valdés tocando otra vez atrás para Silvero. Y el balón en los pies del primer defensor del equipo de Liniers a la mitad de la cancha para Pellegrini. Pasa Matías Pellegrini, lo acompaña Valdés, va la pelota sobre la derecha para García, ataca a Vélez, en el área Godoy, en el área está Lanzini, atento Rodrigo Rey, para quedarse con el centro y va a devolver.
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0: De volea, con pierna derecha Rodrigo Rey, arriba pensando en Ábalos, devuelve Thiago Silvero, le queda en el picho a Mateo Pérez Cursi, manda al medio para Iván Marcone, Marcone jugando desde la mitad de la cancha para la izquierda, primero cortito para Baldo otra vez, sí, la pelota para la izquierda para la subida de Zavala, pasa Bala contra el carril izquierdo, se frena otra vez, cede la mitad de la cancha para Marcone, se la pasa hacia Baldo, devuelve a Marcone, atrás para lo Mónaco, lo Mónaco se complica, lo persigue Dylan Godoy, alcanza a jugar atrás para Rodrigo Rey, va Independiente, Fede.
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4: Fecha 22 de la primera, se ganó el puntero Cañuelas como visitante, 2-1 ante Yupanqui en Lugano. Nosotros, Piedrabuena, ganamos el viernes en el Gabino, 2-1 a la Madrid.
1: Claro.
0: Bueno, fue Dylan Godoy a tapar la salida de Rodrigo Rey y le arrastró el botín al arquero de Independiente, Manuel Chaco. Hay tarjeta, sí.
3: Amarilla para Dylan Godoy, el primer amonestado, aunque los barros Ancelotti no le gustó esa sanción, le están hablando continuamente al cuarto árbitro, tanto Guillermo, pero sobre todo Gustavo. Guillermo se mete a la cancha, indicaciones y todo.
4: Gol, adiós, de Talleres.
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4: Llegaron las emociones, San Vicente López, réplica letal. Primero tapó el arquero del Calamar y definió con el arco desguarnecido el brasileño Rick Moraes. Gana Zampa, gana el conjunto de Jorge Sampaoli, gana la T cordobesa en Vicente López. Talleres 1, Platense 0.
0: Está muy enojado Guillermo Barros Echeloto, lo mandó a Elías Gómez. Le fue a decir, anda a decirle al árbitro que no fue falta. La amarilla que recién le sacaron a Dylan Godoy. Bueno, y ahí el cuarto árbitro trata de persuadirlo a Guillermo, de tranquilizarlo. Guillermo le explica su punto de vista y además ahí están amablemente intercambiando opiniones. ¿La dieron por tele ya?
4: Sí, le fueron fuerte,
0: Bien.
4: A destiempo, fuerte. Era para
3: amarillo. ¿Para revisión? Tengo para un amarillo. Amigo que me está diciendo que deberían verla, por lo menos.
4: Creo que para amarilla, la de Godoy.
0: Bueno, muy bien. Va a sacar Rodrigo Rey desde la mitad del terreno de Independiente. 0-0, vamos.

0: De 43.
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0: Me quedé pensando, por más que haya sido falta, Guillermo te manda a protestar igual.
2: Sabes que yo te iba a decir lo mismo, ¿no? Siempre se queja.
0: Sacan al medio para Montiel, la busca Pérez Curci, saca en el medio Aliendro jugando para Robertone. El balón viene después por la izquierda para Elías Gómez. Acompaña también Manuel Lanzini. El balón viene atrás. Alisandro Magallán empieza de nuevo el equipo del Fortín.
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0: Devuelve Arias, una pelota para Independiente hacia el medio, para Pérez Curci. 0-0 aquí en la cancha de Vélez. 44 minutos tenemos del primer tiempo. La lleva Aliendro, la pone para Pellegrini. Pellegrini para Valdés, se viene Valdés contra el área, la pone a Lanzini. Lanzini la tiene sobre la punta izquierda, la toman de un brazo, insiste Lanzini. Mandó atrás a Robertone tiró muy bien a la derecha para García entró habilitado, levantó centro, entró por atrás Valdés. Rodrigo Rey voló hacia arriba, se quedó con la pelota, la apretó bien fuerte y después se hizo largo en el punto del penal para caer y quedarse un instante con la pelota frente a su pecho. Saca el arquero de Independiente con el partido sin goles en 45.
2: Otra buena aproximación de Vélez, pero el equipo de los mellizos necesita un poco más de Valdés. Está fallando en ese último toque el número 10.
3: ¿Lucho?
0: Sí, señor.
3: 4 minutos más y además en Vélez ya está calentando Emanuel Mamana.
0: ¿Qué se cuenta, Gustavo Medina?
3: Montiel está enojado con Rey porque no saca rápido. Le hizo a Quinteros el gesto de que se apure Rey.
0: Bueno, ahí va a sacar Fedorco desde atrás de la mitad de la cancha. Largo arriba para Gabriel Ábalos. Va el número 9, la peinó, la corre a Baldo, que no confió en que iba a ganar Ábalos, porque se acercó al 9 y la pelota le pasó por arriba de la cabeza. Pasaba a la traba contra la autopista. El balón sale, es de Independiente. No le gusta nada esto a la gente de Vélez. 0-0. Ahí va con las manos el número 22, Zavala. La pide Abaldo, la pide Ábalos. Va la pelota para el grandote. Saca por la derecha Rodrigo Aliendro y le queda para Valdés. Valdés entregando al medio a Lanzini. Otra vez para Valdés. Mete la pausa. Valdés viene para atrás. La quiere jugar a la punta izquierda, pero se frena. Tiro ahora para la subida de Elías Gómez. La pensó muy bien Valdés. La ponen otra vez al medio, pero corta Pérez Curci. Pérez Curci para Maxi Gutiérrez. Gutiérrez a Montiel. Montiel tocando para Pérez Curci. Después al medio para Manzane. Corre Marcone a toda velocidad. Va con Abaldo por el medio. Ábalos por la derecha. Está Montiel. Va Independiente en el final del primer tiempo. La tiene Abaldo. El uruguayo la pone al borde del área. Pérez Curci. Pérez Curci la corre sobre la izquierda. Va el número 16 contra el banderín del córner. Al final traba la salida por la derecha de García y es salida para los de Vélez.
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0: 0-0, el partido aquí por Continental. Pelea por la izquierda, por esa pelota a Baldo, le queda a Valdés. Ataca Vélez, se la lleva por el medio Valdés a toda velocidad. La van a poner para Pellegrini, pero Valdés se queda mucho con la pelota, la pierde con Montiel. Recupera Lanzini. Lanzini jugando para Robertone. Robertone a la izquierda con Elías Gómez. Va el número 3. Mando para la subida de Pellegrini. Pellegrini con Maxi Gutiérrez que lo marca. Alcanza a jugar para Elías Gómez. Devolvió para Pellegrini. Se mandó contra el área. Foul de Maxi Gutiérrez. ¿Sabes que no me pareció falta? El árbitro cobra tiro libre para Vélez sobre el costado izquierdo.
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2: Creo que a Gutiérrez termina pagando su falta de oficio para marcar, más allá de que tal vez no fue infracción, pero fíjate que estaba clarito ese 2-1 que le están haciendo a Arias, al lateral derecho, que es lo mismo que intentaron hacer con Godoy, que ya no está en la cancha.
0: Y además tarjeta, ¿no, Gustavo?
3: Gutiérrez, el primero del partido Independiente.
0: Tiro libre para Vélez, que van a manejar entre Manuel Lanzini y Diego Valdés. Ahí están los dos sobre el vértice del área, sobre el costado izquierdo. del ataque de Vélez, de frente al vértice del área, en el arco de Avenida Juan B. Justo. El árbitro trabaja con los dos jugadores que van a la barrera. Tres son ahora con Zavala. Se prepara Lanzini para darle directamente al arco desde ahí. Va Manuel Lanzini desde un metro del vértice del área por la izquierda. Rodrigo Rey agazapado, Balancini tiró arriba del travesaño, muy cerca. Saque de meta para Independiente.
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0: Va a sacar Rodrigo Rey con el partido sin goles. Estamos jugando los 4 minutos que agregó el árbitro. Se nos va, ¿eh?, el partido nomás. 49 y Leandro Rey Hilfer marca el final del primer tiempo. Aquí en Radio Continental, Vélez e Independiente están igualando sin goles.
2: Aún a riesgo de pecar de optimista, ¿cómo le explico que un primer tiempo en el que prácticamente no hubo chances de gol fue un partidazo? Mucho ritmo, muchas ganas de jugar, un Vélez más asociativo, un Independiente más directo, armaron 49 minutos recontra interesantes.
4: Final de la primera mitad en Vicente López, gana Talleres 1-0, gol del brasileño Rick Moraes a los 43 de esta primera mitad.
0: Vamos con Manuel Chasco y con Gustavo Medina.
3: Vélez tiene un solo amonestado y es Dylan Godoy. Los que esperan su oportunidad en el banco de suplentes son Puso, Mamana, Escobar, Cristaldo, Pereira, Feller, Thiago Villalba, Baeza, Alex Verón, Aguirre, Poichela y Lautaro Piola. Se fueron de hecho los jugadores de Independiente, se quedan los suplentes haciendo el calentamiento. Hay alguien que se ha sacado, no alcanzo a ver quién es, pero se ha sacado la campera en la pechera. Ya termina Tempone, Felipe Tempone, el delantero. Bueno, un solo amonestado, Maxi Gutiérrez llena el banco, Blázquez, ya entró Arias, Kloster, de Irastorza, Rayago, Cabral, Tata Martínez, Facu Cruz, Lautaro Millán, Maxi Mesa, Facundo Valdés y Felipe Tempone.
0: Bien amigos, estamos en el entretiempo ya de Vélez 0, Independiente 0. Regresamos a esta transmisión de AM590, donde empatan, como les decía, y donde después juega San Lorenzo en Santiago del Estero frente a Central Córdoba.
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6: ...19:53 en todo el país. La recaudación en julio subió 1,2% interanual y le ganó a la inflación del mes. Los ingresos tributarios alcanzaron casi 23 billones de pesos y se registró una suba interanual nominal del 35,1%. La prórroga del vencimiento de ganancias impactó en forma positiva en la recaudación. El paro portuario paraliza las exportaciones de granos y bloquea un buque clave para Vaca Muerta. El cese de tareas es por tiempo indeterminado. Abarca a prácticos, pilotos y vaqueanos, quienes guían a los barcos durante las maniobras de ingreso y salida en ríos, canales y puertos de todo el país. Es en rechazo a un decreto del gobierno que busca desregular el sector. Hay 140 buques varados. Detuvieron a un ex penitenciario por un femicidio en Pilar. Se trata de Luis César Navarro, quien fue dado de baja en el 2023 por problemas psiquiátricos. Se lo acusa por el crimen de Milagros Cabrera, de 30 años. La mujer fue hallada muerta en un descampado de Villa Rosa y a pocos metros de una parada de colectivos.

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0: al estadio de Vélez por Continental. Estamos en el entretiempo donde igualan 0-0 el local e Independiente. Les recuerdo, amigos y amigas, que después de este partido vamos a estar con Central Córdoba de Santiago del Estero y San Lorenzo, que van a jugar a continuación. 21-15 es el partido, va a relatar Pablo Pons ese encuentro. Lo va a comentar el Bocha Flores y además Matías Pena con Lucas Ladaga van a estar haciendo el trabajo periodístico junto con nuestros compañeros. Aquí en Liniers están igualando sin goles. Momento de análisis, momento de comentario, momento del señor Adrián Piedrabuena.
1: Usted sabe que cuando tenemos el privilegio de comentar fútbol con el tremendo relato de Lucho Marcelli, siempre tratamos de levantar la bandera del fútbol argentino. Más en estos tiempos en los que muchos, tratan de destacar lo que fue el Mundial que acaba de terminar en desmedro lo que es nuestra liga. Siempre decimos que estamos en presencia ahora de la liga del subcampeón del mundo. Ahora y siempre en presencia de la liga más competitiva del mundo, porque los futbolistas que llenan de magia, de carácter, de personalidad las otras ligas del mundo salen de acá, salen de nuestro fútbol. Y por eso, cuando venimos, por ejemplo, a un estadio como el de Vélez y, por ejemplo, nos predisponemos a ver un partido como el del equipo de Guillermo Barros Schelotto frente a Independiente, decimos que seguramente vamos a ver un buen partido, porque históricamente, por trayectoria, por nombres propios, por el peso de cada escudo, es raro no ver un buen partido entre algún equipo de Vélez y algún equipo de Independiente. Y este primer tiempo, estos 49 minutos, la verdad que fueron muy buenos. Y usted me va a decir, pero bueno, a ver, ¿cuántas chances de gol hubo? Hubo una de Valdés, después de un centro bárbaro de Elías Gómez, el lateral izquierdo de Vélez, que el número 10 trató de definir de primera y se fue cerca del palo. Esa fue la más clara de Vélez. Y después hubo un desborde casi patriada de Montiel, ese mágico que tiene Gustavo Quinteros con la camiseta roja, que tiró un centro shot que Marchiori contuvo a medias y ningún jugador, ningún compañero del equipo de Avellaneda pudo empujar al arco. Es decir, poca chance de gol para sostener el concepto de que fue un muy buen partido. ¿En qué nos basamos para decir que fue un buen partido? Primero, en cuanto al ritmo. Hubo mucho ida y vuelta, mucho toque corto

0: Un toque corto y un toque largo, un apoyo y una pelota profunda para saltar líneas. Hubo mucha dinámica. Eso se vio sobre todo por el lado de Vélez, que tiene una particularidad que suelen explotar algunos equipos que están bien trabajados, que es incorporar en el funcionamiento colectivo ofensivo a sus laterales. Es decir, Elías Gómez por la izquierda y Joaquín García por la derecha, por momentos son extremos. Extremos que reciben con pelota, con ventaja, es decir, al espacio, para que ellos puedan o sacar el centro a la carrera o buscar un pase atrás, como de este que decíamos, que mencionábamos, de Elías Gómez para el chileno Valdés. Ese movimiento, que es muy importante del equipo de Barros Esqueloto, le permite primero llenar el área con futbolistas propios, es decir, el caso de Ilan Godoy, el caso de Pellegrini, que se cierra, que juega con el perfil cambiado, el ex Estudiantes, que juega por la derecha, pero que es zurdo. Lo mismo ocurre del otro lado, por el lado de Lanzini. Es decir, nutre el ancho del área con futbolistas propios, y eso hace que el lateral del lado, que trata de defender cada ataque rival, también termine cerrándose. Entonces, ese pasillo queda liberado, y eso Bell lo hace muy bien. A pesar de que no pudo generar chances concretas de gol con ese movimiento, sí se adivinó que la intención clara era generar ese 2-1 por momentos por la izquierda. Lo sufrió Godoy antes de salir lesionado, lo sufrió Arias, el colombiano, que lo reemplazó. Tal vez no tanto Zavala por la derecha, porque Joaquín García, si bien llegó una vez profundo, no tuvo tanta participación como de este lado sí Elías Gómez, pero usted sabe que el fútbol se gana por goles. Y Vélez, a toda esa buena expresión colectiva, no le pudo adosar alguna chance más concreta de gol. Independiente que ofreció, que contrarrestó. Yo diría que a veces el fútbol se explica con nombres propios. Independiente tiene a Montiel, a Santiago Montiel, ese número 7 que juega de 10. Ese rebelde, ese zurdo que, como decía Gustavo Medina, por ejemplo, en medio del partido se enojó con su propio arquero que no sacaba rápido. ¿Saben por qué? Porque había espacios para aprovechar. Porque Vélez, sin la pelota, si bien es agresivo, es intenso, está cerca como para poder recuperar, a veces tiene algunos lunares que Montiel supo aprovechar, sobre todo a los costados de Aliendro y a los costados de Robertone. Y usted sabe que este Montiel, que tiene tanto fútbol y que además tiene bastante gol, si arranca bien los partidos, es de esos futbolistas que necesita tocar las dos o tres primeras pelotas bien, es como que se llenan de confianza y ahí están como para incluso tratar de resolver el partido por voluntad propia. Bueno, en eso estuvo Montiel, le faltaron socios, Ábalos casi no participó, no pudo apoyar tantas veces, pero Scursi fue algo intermitente. El chileno Gutiérrez no pudo pesar en ese uno contra uno con Elías Gómez, y Abaldo tampoco participó. Entonces, es como que mucho del fútbol Independiente pasó por un solo futbolista. Habrá que ver si en el segundo tiempo Quintero logra que Montiel sea mejor rodeado, porque Independiente fue más directo, economizó movimientos, si se quiere fue más práctico que Vélez, y de esa misma manera terminó siendo más incisivo que el equipo de Liniers. Es decir, que el segundo tiempo, como siempre, está abierto. Me cuesta creer que este partido va a terminar 0-0. A los 49 minutos del primer tiempo, Rey Hilfer pitó por última vez, marcando un buen primer tiempo, una buena primera etapa, y dejando una expectativa para que haya mucho fútbol en este segundo tiempo.
1: Adrián Piedrabuena, aquí en Radio Continental, después de este 0-0 entre Vélez e Independiente. Están regresando los árbitros para jugar el segundo tiempo. Todavía no vuelven Vélez tampoco e Independiente. Ahí está empezando a regresar el equipo de Liniers. Pasó por Estudios Centrales con Diego Mendoza para dar algunos títulos. Sí, escucho.
2: Se va grabando, ¿eh? Ya volvió. directamente al banco con la campera puesta. Me parece que el que se va a venir es o el Tucu Valdés, que se quedó haciendo el calentamiento, o Mesa.
1: Bueno, ¿qué le habrá pasado? ¿Es una cuestión táctica o...?
2: Mira, viene saliendo Ovaldo. Sus rendimientos no vienen siendo los mejores, viene saliendo. Salió en el entretiempo el partido con Newell para que entre Mesa. Salió en el segundo tiempo el partido que hicimos en La Plata ante Estudiantes, también para que entre Mesa. Pero yo ahora no sé si va a ser Mesa o va a ser Valdés.
1: Bueno, vamos a esperar por un instante. Diego, paso un instante contigo.
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4: Es la tercera fecha del clausura de la Copa de la Liga. Hasta el momento 24 goles en 13 partidos. Arrancó la segunda mitad en Vicente López. Hay un cambio en Platense. Se fue Bautista Merlini, ingresó Nicolás López. 4 de la complementaria con gol de Rick Moraes. A los 43 el brasileño anotó para el equipo de San Paoli. Gana el equipo cordobés 1-0 Platense.
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4: 21-15 por la radio central Córdoba San Lorenzo, con Sebastián Zunino como árbitro, Pablo Dóvalo en el VAR en Santiago del Estero. 21-15 también en el Duco de Parque Patricio, Huracán Atlético Tucumán con Bruno Amiconi y Hernán Mastrangelo. Ya ganó Sarmiento, dio el golpe el equipo de Saba, perdió el puntero del anual Independiente Rivadavia. Sarmiento 2, La Lepra 1. Caramelo Martínez de tiro libre y Julián Mavilla los goles del equipo local. Matías Fernández el empate transitorio para el equipo mendocino.
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4: Y el ascenso cortito, lo decíamos, ganó Tristán Suárez, segundo detrás de Gimnasia de Jujuy, 3-1 en Santiago del Estero a Güemes. Ganó Cañuelas en la primera C, puntero junto a Luján, 2-1 a Yupanqui.
1: Bueno, muy bien, volvemos aquí en Liniers, vamos con los cambios en Vélez. Manuel Chasco
2: se retira. Lisandro Magallán ingresa con la casaca número 2, el ex Lyon de Francia y River, Emanuel Mamana.
1: Cambios en Independiente, Gustavo Medina.
2: Sí, señor, en la cancha el 18, Facundo Valdés, el Tucu Valdés, se fue a Baldo.
1: Ajusta el cronómetro Leandro Rey Hilfer. Se nos viene el segundo tiempo. Ahora Independiente va para el arco de Juan B. Justo. Vélez va para el arco de la General Paz. Todavía quedan algún minutito para que esto ocurra. Tenemos el segundo tiempo aquí en AM590. Vamos a ver Ábalos. Independiente, están jugando el segundo tiempo por Radio Continental, después de este partido San Lorenzo en su visita a Central Córdoba de Santiago del Estero. Saca la pelota por la izquierda, corre Valdés para Independiente. ¿Cómo se llama Valdés? Aquí la tiene
2: Facundo.
1: Facundo tocando la pelota para Montiel. Montiel para Valdés, otra vez para Montiel, centro al medio. Rechaza la pelota Rodrigo Aliendo. La tira fuera del área. Le cae para que la saca Diego Valdés de Vélez. Diego Valdés mandando el balón por la derecha. Había falta con mano, dice el árbitro. Tiro libre de Independiente.
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1: Sale con el tiro libre Independiente sobre la izquierda. Se le para delante de la pelota Leandro Regilpe y dice, escúchame, momentito, espera que haga sonar el silbato, no me vas a jugar el tiro libre rápido, ¿eh? Tiene que hacerlo Montiel sobre la izquierda para Independiente. Pelota detenida que va a manejar el rojo de Avellaneda. Hay problemas con Guillermo, ¿eh?
2: Sí, no le pareció que era mano a favor de Independiente. Se enojó con la línea, por eso ha molestado el técnico de Vélez, Guillermo Barros Achelotto.
1: Tiro libre que tiene que hacer Montiel para Independiente. Desde la izquierda se adelanta Montiel con Ábalos en el área, también con Lo Mónaco. Viene el centro, muy pasado. Lo saca Lo Mónaco por el otro lado. Va a ser lateral de Independiente contra el banderín del córner y contra la autopista.
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1: Levanta las manos Arias para hacer este lateral de Independiente. Allá va contra el costado de la autopista Perito Moreno. Allá contra el banderín del córner. Se muestra Maxi Gutiérrez también. La pide Pérez Cursi, viene el centro. Ábalos la peinó. Le quedó a Pérez Cursi, también a Gutiérrez. El rebote a Lo Mónaco. Puerta de área. Lo Mónaco para Montiel. Da la vuelta a Santiago Montiel. Lo tocaron, ¿eh? Fue falta. Fue falta contra Montiel. Lo cobró el árbitro y se viene solo por el medio. Dylan Godoy para el gol. Y otra vez para Valdés. Mano a mano con Rodrigo Rey. Tiró. Y sobre la línea. Salvó Lo Mónaco, lo que era gol de Vélez. Demoró una eternidad en definir Diego Valdés. Y perdió una clarísima posibilidad para Independiente, que antes era clarísima infracción contra Santiago Montiel, que el árbitro no cobró. Casi Vélez se pone arriba y esto iba a ser para la polémica. El rebote quedó otra vez para Valdés, la está sacando por la izquierda Lanzini, devuelven para Maxi Gutiérrez, recupera Elías Gómez, sale Vélez por el medio.
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1: Vino para Valdés en la puerta del área y ahora para Aliendro. Aliendro en la media luna. Cayó Aliendro, no lo cobró el árbitro. El rebote lo recupera Matías Pellegrini. Tiro para Valdés, Valdés a la derecha para García. Se mandó al área, gran maniobra, centro atrás. Le quedó Pellegrini, tiró. El rebote Robertone, tiró de zurda. Rebotó en el camino y se va al córner. Tiro de esquina para Vélez sobre la punta izquierda.
0: Ráfaga de Vélez que comenzó con una infracción tan grande como el estadio sobre Montiel. Hay una máxima en el fútbol que dice que cuanto más cerca del arquero estás, menos chance tenés de convertir. Eso le pasó a Valdés, el 10 de Vélez.
1: Tiro de esquina que tiene que hacer desde la izquierda el jugador Lanzini, allá contra el arco que da a General Paz. Se adelanta Lanzini para enviar este córner desde la punta izquierda. Balancini con pierna derecha. Segundo palo, Rodrigo Rey. Sin problemas, el arquero de Independiente se queda con esa pelota y sale para el diablo.
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1: ¿Mostraron si hubo falta contra Montiel, Diego?
4: No. No, la mostraron ahora, recién ahora, a ver, y parece que lo enganchan, ¿eh? Aliendro.
1: Sí. Bueno, va a haber lateral para Vélez sobre la autopista, sobre la izquierda para el equipo local. Tiene que hacerlo Elías Gómez. Allá va con sus manos, la entrega al medio para Lanzini. Lo golpean abajo a Lanzini, dice el árbitro que no hay falta. Después la tira mal para el medio Facundo Valdés de Independiente. Le queda para Aliendro. Aliendro ataca para Vélez, va con García. La lleva Aliendro, tiró buen centro para Dylan Godoy. La saca de cabeza muy bien Fedor, que después le queda para Montiel. Escapa muy bien Montiel. Después le puntea la pelota a Robertone. Y baja Ábalos para tomar contacto con el balón. Ábalos combina por la derecha con Pérez Cursi, va Independiente. Va subiendo sobre la raya Arias. La tiene Pérez Cursi, espera por la trepada de Arias sobre la derecha, va para él. Tiro centro para Ábalos, sacó de cabeza Mamana. La viene a buscar en el medio Lanzini, pero recupera Diego Valdés para el equipo de Vélez. Diego Valdés jugando otra vez sobre la raya para el futbolista del equipo de Liniers, Aliendro. Y otra vez para Matías Pellegrini. Pellegrini en el círculo central. Se frena Pellegrini. Entrega por la izquierda para Lanzini. Lanzini viene con Diego Valdés. Está picando Dylan Godoy. Pelota para él. Corre Godoy. Punta izquierda. Aleja en el peligro, pero viene para Pellegrini. Mando centro para Valdés. Cabezazo débil. Que controla sin problemas. Rodrigo Rey allá del lado de General Paz.
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1: La viene a buscar Marcones en la mitad de la cancha para Independiente. Mando por la izquierda para Zavala. Zavala para Montiel. Ataca por la izquierda el número 7. Buena maniobra individual. Escapa Montiel. Se va contra el banderín del córner. Cuando se frenó, ganó un córner, Ganó un córner. Montiel. Para mí es córner, Sí. Se enojan los de Vélez, pero tiene razón Rey Hilfer. Montiel mete el freno, la pelota le pega en el pie que él no deseaba. Parecía que se le iba por línea de fondo, pero antes que se vaya tira el taco y gana un córner Montiel sobre lateral. El último milímetro de la cancha. Lateral, dice el árbitro. Va con las manos Zavala entonces. Contra el banderín sobre el último metro de la cancha por la izquierda. Ahí va con las manos Zavala, tiro centro. Arriba Ábalos, peinó el balón. Saltó Pérez Cursi, le quedó picando otra vez Ábalos, la mandó al medio. Entró por atrás a buscarla Pérez Cursi. Llega también Arias, saca Lanzini. Una pelota está al medio. Recupera Fedorco. Va para Independiente Fedorco. La va a toberse a meter en el área de Vélez. La mandó al medio Pérez Cursi. Pérez Cursi con Montiel. Montiel descargando a la salida de Marcone. Marcone piensa en Zavala. Se viene Marcone. Le pide que se acerque. Tiraron para Facundo Valdés. Entregó mal. Pelota para afuera. Salida de Vélez.
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4: Copa do Brasil, octavos de final, partido de ida esta noche, Atlético Paranaense, el equipo de Bruno Zapelli y de Gastón Benavides, frente al Vitória, el conjunto de Diego Tarcia en Paraguay, está ganando Recoleta, rival de Boca en Sudamericana, con un gol del argentino Porcher Repentier, sobre el final 3-2 al Club Nacional.
1: Ataque Independiente, pelota de Montiel. Montiel de afuera, tira, lo traban, salta Ávalos. Golpe de cabeza para despejar finalmente de Silmero. Le queda por la derecha Rodrigo Aliendro. La tira para afuera Montiel. Salida de Vélez en el puesto del lateral derecho. Estoy hablando de García.
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0: Independiente debe ser el equipo del fútbol argentino que mejor aprovecha los laterales, los saques laterales, porque tiene movimientos ya preestablecidos. Hace un rato tuvo una chance, una aproximación a través de esa vía y recién a Pérez Cursi le ganó la ansiedad porque si esperaban el segundo palo le quedaba para empujarla.
1: Bueno, otra amarilla, Gustavo.
2: El señor para Montiel que levantó la patita.
1: Tiro libre para Vélez sobre la derecha que tiene que realizar Thiago Silvero detrás de la mitad de la cancha y por la derecha. 8 minutos tenemos del segundo tiempo por Radio Continental. Se adelanta Silvero, la tiró a la derecha para Joaquín García. García atrás para Silvero. El partido no tiene goles. Va Silvero sobre la mitad de la cancha. Cambio de frente para la subida de Elías Gómez. Acá, sin problemas, el jugador Arias. Y le queda para Gutiérrez. Corre Gutiérrez a toda velocidad. La pide Gabriel Ávalos por el medio. Vino para Ávalos. Está dentro del área. Otra vez atrás a Gutiérrez. Le quedó para la zurda. Dejó atrás para Montiel. Montiel entre líneas para Facundo Valdés. No la pudo enganchar el número 18, si no era mano a mano con Marchiori. Va a devolver el arquero de Vélez.
0: Tuvo de todo esta acción de Independiente. Aceleración, profundidad y panorama en Montiel, que habilitó a el Checo Valdés, que no llegó por poquito. Si tuviera unos mangos, invertiría en Montiel.
1: Corre Matías Pellegrini sobre la derecha para Vélez. Corre con lo Mónaco. Gana el de Independiente. Se queda finalmente con esa pelota por el costado Zavala. Termina sacando el balón de la cancha, pero marcaba bien Pellegrini. El balón salió y es para el rojo. Tiene que hacerlo por ese sector Facundo Zavala, el número 22.
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1: Levanta las manos Zavala, la manda arriba para Gabriel Ávalos. Aguanta la pelota del número 9. El partido no tiene goles. Saca otra vez Zavala, manda hasta la mitad de la cancha, le queda Mamana. 10 minutos tenemos del segundo tiempo por Continental. Saca Silvero, tira largo arriba, corta con un cabezazo Arias, que corre Pérez Cursi sobre la derecha. Allá va contra la autopista, arca Robertone, manda para el medio, recupera Arias, anda Marcone, Marcone al medio, toma Aliendro, Aliendro para Vélez, Aliendro por la derecha para Matías Pellegrini, sácalo Mónaco. El rebote para Montiel, buena pelota para Ávalos, y está llegando Maxi Gutiérrez. Va Ávalos, la tiene por la izquierda Gabriel Ávalos, tiro centro, nadie la pudo empujar por el medio. Será salida lateral por la izquierda para Vélez del otro lado.
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0: Los que saben dicen que la madurez de un futbolista, la madurez plena, llega a los 27, 28 años, un número que se fue extendiendo un poco por la justamente la extensión que tiene la carrera de los jugadores. Montiel tiene 25 años, obviamente que es desparejo, es irregular, pero es un futbolista que me da la sensación de que cuando se asiente, cuando llegue al pico de su madurez, va a tener mucho para dar todavía.
2: Lucho,
0: se vienen
2: cambios a Pérez, se retiran Lanzini y Langodoy adentro con la casaca 39, Thiago Aguirre con la 18, Simón Escobar.
1: Vamos, Fede.
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4: Clarísima de Platense. Tuvo el empate Guido Mainero. De cabeza lo perdió en el área menor. Mejoró muchísimo el conjunto de Zunino en la segunda mitad. 16 y medio del complemento. Sigue ganando Talleres en Vicente López. Gol de Rick Moraes. 1-0.
1: Aquí corre por esa pelota sobre la mitad de la cancha. Fedor comanda para arriba, le quedó a Gabriel Ávalo. Amaga el taco, tiro hacia adelante, corre Gutiérrez, el rebote a Marcone. Va Independiente, Marcone a Pérez Cursi. Pérez Cursi en el borde del área, atrás para Montiel. Va Independiente, pelota Zavala. Zavala entregó por la izquierda para Facundo Valdés. Ataque Independiente, viene el centro arriba Ávalos. ¡Qué bien Marconi! Salió afuera del área chica, apretó la pelota con sus manos en el aire y devuelve para Vélez. Ya la tiene lo Mónaco del otro lado para los de Avellaneda.
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1: Recupera muy bien Zavala, juega para Marcone, después para lo Mónaco, va de nuevo la recuperación Marcone, se queda con el balón, tiro para Zavala y pica Facundo Valdés por la izquierda, allá va la pelota para él, por el medio la pide Gabriel Ávalos, la tiene el chico Valdés de Independiente, mete un freno, tiró atrás para Zavala, otra vez a Facundo Valdés, marca y la tira para el costado Silvero, Silvero para el número 4 García, largo pelotazo arriba para que corra Thiago Aguirre, no va a llegar, le queda por la mitad de la cancha a Simón Escobar. Simón Escobar para Robertone, después para Elías Gómez, otra vez para Escobar. La tiene el chico de Vélez por la izquierda, viene para atrás, atropella, marca Arias, comete falta, tiro libre para Vélez.
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1: 0-0 el partido, 13 minutos tenemos del segundo tiempo, ataca por la derecha Joaquín García para Vélez, se la tira para afuera Facundo Valdés, el chico de Independiente. García hacia el lateral, la tira atrás para Rodrigo Aliendro, Aliendro la aguanta contra la raya, la manda arriba para Pellegrini, viene para atrás Pellegrini, lo pelea Marcone, alcanza a jugar para Robertone, Robertone al medio para Elías Gómez y este contra la punta izquierda para Simón Escobar, va Simón Escobar con el pase al medio para Diego Valdés, entre líneas para Aliendro, la dejó pasar para García, entró por la derecha, mando centro, la sacan de cabeza, la corre por atrás Simón Escobar otra vez, descargó atrás para Elías Gómez, ataca Vélez, Elías Gómez a Escobar, punta izquierda en el área, está esperando Diego Valdés, se frena Escobar, dejó atrás para la llegada de Robertone, Robertone más atrás todavía para Mamana, empieza de nuevo Vélez, de nuevo con Escobar, el partido 0-0, viene para Simón Aguirre, tiene la pelota sobre la punta izquierda, termina sacando para atrás el futbolista Escobar y para Aguirre, y la pelota por la derecha para García, punta derecha, viene el centro, arriba de cabeza Valdés, sacó de cabeza por atrás de todos Arias, aleja el peligro Montiel, pero le queda Elías Gómez, insiste Elías Gómez para Vélez, tiro centro al área, la corre por atrás de cabeza Pellegrini, mano de Diego Valdés, tiro libre para Independiente en el borde de su área.
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0: Por la circulación que tiene Vélez, por esta búsqueda constante de que los laterales saquen algún centro de los costados, estoy tentado de decir que si para Vélez jugara Ávalos, el equipo de Liniers estaría ganando 2-0.
1: Sale un pelotazo largo arriba que corre el futbolista Aguirre, no llega. El rebote queda para que baje a buscar la Montiel de Independiente. Engancha Montiel, traba, cae, pierde, foul, dice Rey Hilfer. Tiro libre para Independiente, se enojan los hinchas de Vélez. Tiro libre para los de Avellaneda, esto sigue 0-0, 15 minutos.
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1: Para Fedorco y este a la derecha Arias. Arias combina con Maxi Gutiérrez, siete más atrás el puesto de Fedorco. Fedorco con el partido 0-0. Se frena, juega otra vez atrás para lo Mónaco. Se va cerrando la fecha número 3 del campeonato. Viene al medio para Marcone. Marcone, Fedorco la tira mal arriba. Corta Silvero para Vélez. Silvero levanta la cabeza, la puede tirar arriba para Valdés. También la corre Pellegrini y va atrás de Zavala. Corren mano a mano por esa pelota. Llega primero Zavala. La deja corta al medio. La roba Pellegrini, Pellegrini al medio, le quedó la llegada a Aguirre, mano a mano con el arquero, cayó Aguirre, otra vez el rebote para él y el árbitro cobra mano, le cobra infracción a Aguirre.
2: Falta.
1: ¿Cómo?
2: Falta en ataque, lo tocó la pasada del hombre de Vélez al Independiente.
1: Bueno,
0: si bien se dice que en el área siempre hay tiempo al chico de Vélez, eso le jugó en contra porque se tomó demasiado tiempo para definir, tal vez era de primera. Ahora que echan bonada esa bala, que hizo un gran esfuerzo para recuperarla y la perdió mansamente con Pellegrini.
1: 17 minutos tenemos del segundo tiempo. Vamos Manuel Chasco, vamos Gustavo Medina.
2: Se mueven los restos suplentes de Vélez, veremos si Barça Chalot hace más variantes. Por cansancio termina saliendo Lanzini. Quinteros mira a los que corren, pero hay tan poco. En un ratito creo que se va a ir Mesa.
1: Juega para atrás Pidorco a Rodrigo Rey. No pasa nada en el segundo tiempo, Piedrabuena, hagamos algo.
0: No, está, a pesar de ese mano a mano que tuvo Valdés, Independiente parece un poco mejor, pero seguimos lejos de las áreas.
1: De Marcone pensando en Ábalos, recibe Pérez Cursi, salta Facundo Valdés, Paul dice el árbitro, tiro libre para Vélez. De poquito Leandro Rey Gilfe pareciera querer sacarse el partido de encima. Minuto número 17 del segundo tiempo. Más tarde, Central Córdoba de Santiago del Estero y San Lorenzo con Pablo Pons aquí en Continental. La tiene Robertone jugando a la izquierda para la salida de Manuel Mamana. Mamana que reemplazó a Magallán, juega contra la esquina izquierda para que la tenga Elías Gómez contra el costado de la autopista. Otra vez al medio para Mamana. Dale Fede, tengo tiempo.
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4: Finales en el Federal esta tarde de día lunes, ganó Kimberley en Mar del Plata 1-0 Argentino de Monte Maíz, goleó de Defensores de Puerto Vilelas 4-1 a Sarmiento de Chaco.
1: Aguirre para Pellegrini, Pellegrini en el borde del área, marca Zavala y saca la pelota por la izquierda, la corta en la mitad de la cancha, el futbolista Robertone, cortito a la derecha para Aguirre, va Vélez, Aguirre quiere escapar entre dos, entre tres, lo consigue, se va entre tres hasta que al final aparece el Mónaco, lo toman de un brazo, le cometen foul, tiro libre para Independiente con el encuentro en cero.
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1: Se levanta el público de Vélez para ver si el equipo consigue algo más en el partido. Todavía no hay goles. Va a sacar Rodrigo Rey desde el arco que da a la avenida General Paz, muy cerquita del vértice del área. Va a sacar Rodrigo Rey. ¿Todavía piensan en reemplazarlo, Rodrigo Rey, Gustavo?
2: Sí, si el técnico pide un arquero. La verdad que no hay razones, por lo menos hasta este minuto.
1: La saca el fondo Arias, la tira de acá arriba, corre Facundo Valdés, ganó en velocidad Facundo Valdés para Independiente, lo empujan, le sacan la pelota, se la saca Silvero, después hay falta de Facundo Valdés, tiro libre para Vélez en el puesto del número 4 García.
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4: ¡Gol de Talleres de Córdoba!
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4: Corner de Platense, gol de Talleres, réplica letal comandada por Rick. Tomá y hacelo a Valentín de Pietri, gran definición sobre Coxani. Lo empieza a definir el equipo de San Paolo y 25 de la segunda mitad. Platense 0, Talleres de Córdoba 2.
1: Como dijo el narigón, Diego, con el mar tirado en un arco, gol en el otro.
4: Exacto.
1: La tiene Aliendro. Hay falta contra Gabriel Ábalos. Tiro libre para Independiente. De a poquito, Fastidio va subiendo los escalones para ubicarse acá en la escalera donde está Impaciencia, por ejemplo, sentada hace rato, desesperación, unas botecas más allá. Va Independiente ahora, la tiene Arias, levanta centro, la busca Gabriel Ábalos, le quedó para él, la bajó de cabeza y ahora le quedó para la llegada de Gutiérrez, no pudo darle. La controla del otro lado, Facundo Valdés roba a Pellegrini, se lleva la pelota Pellegrini, por el medio está Aguirre para el gol. Y también Diego Valdés, la tiene Pellegrini, se mandó al área, enganchó Pellegrini. ¡Ay, Pellegrini! ¡Pellegrini! ¡Pellegrini! Enganchó para afuera cuando era pase al medio con dos compañeros vacíos para marcar el gol del partido, enganchó para afuera. Deshizo una jugada de sumo riesgo.
0: No le tuvo fe a su derecha porque era para enganchar para afuera, sino quería jugar para adentro. De tan zurdo lo terminó regalando.
1: Ataca por la izquierda el futbolista Escobar. La pierde después, saca Pérez Cursi para Independiente. Perdió una clarísima posibilidad Matías Pellegrini recién entrando por la derecha con la de Valdés antes. Son dos posibilidades muy claras que perdió Independiente en este segundo tiempo. No ha tenido situaciones Independiente en este segundo capítulo. Juega para atrás Zavala, empieza Rodrigo Rey.
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1: Saca largo arriba Fedorco. Controla del otro lado Marchioli. Se nos cae el partido. 22 minutos. Recién tenía para levantarlo Pellegrini y deshizo una clarísima situación que era para Vélez. Ahora ataca otra vez Pellegrini, va atrás de los Mónacos. Se viene Pellegrini con el arquero. Pellegrini media luna del área, tiró. Rodrigo Rey. Rodrigo Rey sacó el guante derecho hacia el costado para quedarse con ese disparo de Matías Pellegrini, que perdió otra clarísima posibilidad para Vélez. Estuvo fabuloso el arquero de Independiente para evitar la caída de su arco.
0: Pelota larga en la que lo Mónaco no puede frenar a Pellegrini, y esta vez sí, el 11 de Vélez usó la derecha, viene el arquero rojo.
1: Ataca Montiel, levanta centro por atrás del arco. Saque de meta para Vélez, que tuvo tres posibilidades para abrir el marcador en este segundo tiempo.
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4: Confirmado San Lorenzo en el Madre de Ciudades, te lo relata Pablo Ponce, Continental. Orlando Gil, Nahuel Arias, el debut de Emiliano Mora, Alejo Córdoba, Matías de Ritis, Juan Pablo Álvarez, otro que debuta, Tripiquio, el capitán Ratalino Reali, Alexis Cuello y Rodrigo Ausmendi, el 11 de Néstor Raúl Pipo Gorosito.
0: En este segundo tiempo, Vélez juntó tres chances clarísimas de gol, siendo más directo, con un juego tal vez menos atildado, menos lucido, pero con una velocidad diferente a la del primer tiempo. Eso le generó problemas al equipo de Quinteros.
1: El lateral de Independiente que va a ser Zavala por el carril izquierdo frente a la atenta mirada de Guillermo y Gustavo Barros Echeloto. La pelota está en el aire. Salta Pérez Cursi, gana de cabeza, después pierde frente a Robertone, que la manda arriba para que corra el número 39 Aguirre. Se viene Aguirre con lo Mónaco. Lo Mónaco atrás para Rodrigo Rey, que juega a la derecha para Arias, que la entrega al medio para Marcones. Se viene Independiente, está picando Gabriel Ávalo, vino primero para Montiel, escapa Montiel, pero marca muy bien, sacando ese balón Rodrigo Aliendro. Aliendro para García, García para Robertone, Robertone atrás para Mamana y está atrás para Marchioni.
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1: Se queda con la pelota Robertone después de una mala salida de Marchioni. Toma Pellegrini, Pellegrini a la derecha para Aliendro. Aliendro la juega al medio, la corre Aguirre, da la vuelta, se queda con ella Thiago Aguirre, da la vuelta el número 39, tiró a la derecha para la subida de Pellegrini. Pellegrini en el vértice del área, la pone para la subida de García. Ganó García, punta derecha, metió el freno, viene para atrás. Ahora escapó sobre el punta derecha, levantó centro, cabezazo, ¡gol!

0: final de Vélez, de Vélez, de Vélez. Después de la escapada por derecha de García hasta la línea de fondo, parecía que se venía para atrás, después para adelante, y al final Thiago Aguirre de cabeza, entrando a cabecear en el primer palo, solo arriba contra el ángulo izquierdo de Rodrigo Rey, para decretar el único gol. Hasta acá gana Vélez, que ya había tenido tres anteriores para abrir el marcador. Gran escapada de García, buen centro finalmente por línea de fondo, buena aparición de Thiago Aguirre, el número 39, Vélez 1, Independiente 0, minuto número 25 del segundo tiempo.
1: En todo gol siempre hay acierto propio y error del rival. En los aciertos, en la columna de los aciertos, está la patriada de Joaquín García por la derecha, y después el salto del Chico Aguirre para ganarle a la enorme pasividad de los centrales de Independiente. En el área hay que marcar, hicieron zona y la fueron a buscar adentro.
0: Va a sacar Zavala este tiro libre. Le pega Zavala para Independiente. Ya voy con Manuel Chasco y con Gustavo Medina. ¿Cómo se vivió en el banco de Guillermo, Manuel?
2: Y lo gritó tremendamente también Pellegrini. Se dejó caer el verde césped, el primer gol y segundo partido para Thiago Aguirre, categoría 2009. El chico nació en Tucumán.
0: Bueno, las manos en la cintura. Lo veo a Quintero preocupado, que charla con el Chavo, Gustavo.
2: Sí, se acercó el sábado para hablar. La verdad es un equipo que ataca tan poco este Independiente, por eso le cuesta mucho todo. Por ahora hablan con el sábado, pero pensando seguramente en alguna modificación más, tal vez Mesa, tal vez Cabral, tal vez Tempone.
0: Sale bien, amarilla para Pellegrini también. Enseguida repasamos las tarjetas. Pelota atrás para Rodrigo Rey. ¿Quiénes son los amonestados en Vélez, Manuel?
2: Solo que entra Pellegrini, porque en el primer tiempo fue Dylan Godoy, que ya fue reemplazado.
3: Gol de Talleres.
0: Otro gol de Talleres. ¿Quiénes son los amonestados en Independiente, Gustavo?
2: Independiente tiene a Gutiérrez y a Montiel.
0: Bueno, vamos con el gol de la T.
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3: Goles de Talleres, relator. Primero Rick, zurdazo al ángulo. Un par de minutos después, el ex Boca, Cristaldo, Franco Cristaldo, es goleada, paliza 33. Talleres aplasta a Platense, Vicente López, 4-0.
0: ¿Y cómo está Zampa? ¿Tranquilo o
3: está efusivo? Tranquilo, está calmo, sereno. Muy buen triunfo, no dábamos nada por el equipo de Sampaoli hoy. 4-0, contragolpe letal los goles de Talleres ante Platense, Vicente López.
0: Perdió la pelota lo Mónaco con Pellegrini. Viene atrás Rodrigo Rey para quedarse con el balón. Está ganando Vélez 1-0 aquí en Liniers.
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3: Con este resultado, Lucho, Vélez segundo en la anual, tercero en realidad, Independiente Rivadavia, Argentinos 38, Vélez tercero con 37, a un punto.
0: Y la falta de Pérez Cursi sobre la puerta del área de Vélez. Será tiro libre para los de Liniers. Se preparan dos variantes en Independiente, ¿verdad, Gustavo?
2: Sí, señor. Maxi Mesa al 8 y Lautaro Millán el 14. Vamos a ver si uno, yo calculo que será Pérez Cursi, y el otro me imagino que será Gutiérrez, pero me imagino, veremos.
1: Coincido con vos, Gustavo, ¿eh? Serían para mí los hombres a salir en este momento difícil para el equipo de Quinteros. Los partidos suelen dar señales. Bueno, la señal estaba clarita. Vélez era más, llegaba mejor y lo terminó convirtiendo.
0: Escapa Marcones por el medio, manda arriba para Maxi Gutiérrez. Después viene para Gabriel Ábalos. Tiro para el pique de Montiel. La pide por la izquierda Lautaro Valdés. Se viene contra el área. Ahí viene Facundo Valdés. Levantó centro. Entró Ábalos en offside. Controla Marchori. La pelota sale y es córner. Pero era offside, ¿eh? Lo que pasa es que ahora es córner porque no lo cobró en línea. La clara posición adelantada de Gabriel Ábalos.
1: Lo que pasa es que pueden llegar a interpretar de que Ábalos no participó, pero la pelota no llegó a donde estaba él, tal vez.
0: Bueno, vamos con los cambios en Independiente, Gustavo.
2: Sí, señor, 8 por 16, se va Mateo Pérez Cursi para que entre Maxi Mesa, y el 14 Lautaro Millán, se va Gutiérrez, los dos cambios en Independiente.
0: Corner para Independiente sobre la punta derecha. En el arco queda Juan B. Justo y la autopista Perito Moreno es el corner. Toma distancia Montiel para este corner. Ya está Millán en la media luna. La pide Maxi Mesa también adentro del área. Está Kevin Lomónaco. Llega Gabriel Ábalos. Iván Marcone. Viene el centro a Marcone. La pelota pique y la saca. Finalmente Aguirre. La manda para arriba. Le queda para Pellegrini. Ataca Vélez. Se la lleva Pellegrini. La jugó para la corrida de Escobar. Se lleva la pelota. Otra vez el balón para Escobar. Corre Simón Escobar. Se va sobre la punta izquierda. Cae. Falta, dice el árbitro. Tiro libre para Vélez.
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0: Claramente es mejor Vélez que Independiente y le gana bien 1-0. El tiro libre que tienen que manejar desde la izquierda con. Vamos a ver quién está para esa pelota detenida.
2: Bueno.
0: El número 10, Valdés, para el tiro libre. Mientras van para el área a buscar de cabeza Silvero, por ejemplo, Mamana. Está Pellegrini, va García también. Son los hombres de Vélez en el área. Aliendro en la media luna. También espera Robertone. Está muy solo Robertone para el pase, ¿eh? Ahí al borde del área. Vamos a ver qué hace Diego Valdés con este tiro libre. Va Valdés, tiro centro. Sacó de cabeza Ábalos. La toma otra vez Valdés. La puede jugar atrás para el arquero Marchiori. Empieza de nuevo Vélez.
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0: 32 minutos tenemos del segundo tiempo. Está ganando Vélez por 1-0. Ya viene San Lorenzo y su visita a Central Córdoba de Santiago del Estero. Toma la pelota Marchiori, la va a sacar para el equipo de Guillermo Barros Echeloto, que gana por la mínima. Cortito el pase de Marchiori, en Mamana sale Vélez, Federico.
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0: Corre Aliendro sobre la derecha. Combina con Matías Pellegrini otra vez para Aliendro. Le salió mal el pase al medio. Saca Marcone. Y Marcone juega para Millán. Ataca Lautaro Millán. Mandó por la izquierda para la subida de Maxi Mesa. La pone a Gabriel Ábalos. Ataca offside. De Gabriel Ábalos. Señala en línea. Había un buen quite después de Silvero, pero ya no valía la jugada. Salida para Vélez por la derecha.
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1: Claramente mi inversión no va a tener muchos frutos. Independiente se apagó en la medida que se apagó Montiel. Y eso es tal vez lo que hoy le falta a ese futbolista que tiene todo el fútbol que puede tener un jugador, pero le falta continuidad de juego en todo un partido.
0: 33 tenemos de este segundo tiempo por Continental. Estamos en todo el país. En un rato San Lorenzo, Central Córdoba de Santiago del Estero. Se juega en el Madrid de Ciudades. Lo relata Pablo Pons. Saca de cabeza a lo Mónaco. Salta Valdés también por esa pelota. La entrega al medio para Robertone, que juega a la izquierda para Elías Gómez. Ataca Vélez. La tiene Elías Gómez sobre la raya. La manda al medio para la subida de Escobar. Escobar otra vez atrás para Manuel Mamana. Y el número 2 tira el individual. Entrega otra vez para Robertone. Viene para atrás el equipo de Liniers.
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0: Ya no tiene la intención feroz antes de convertir el gol que tenía Vélez. Ahora está más tranquilo. La viene a buscar por el medio. Lautaro Millán para Independiente. Millán se viene por el centro. Tiro a la derecha, otra vez por la derecha para la subida de Montiel. Montiel, a Bavala, otra vez a Millán. ¡Tiró! ¡Marchiori! ¡Marchiori por arriba del travesaño y al córner! tiro de esquina para Independiente, que bien le pegó Millán, que bien estuvo Marchioni, viene el córner para Independiente, le va a pegar Montiel, lo van a dejar finalmente a Millán en el área, está lo Mónaco, está Gabriel Ábalos, va Maximiliano Mesa, lo veo a Fedorco, a Marcone y a Zavala, va Independiente, le pega a Millán, viene el centro, arriba por atrás Fedorco, le quedó a Zavala, la deja salir del área, la espera por la izquierda, levanta centro, córner, tiro de esquina para Independiente, pero ahora desde la izquierda.
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0: Van a revisar algo en el área, no pasó nada, que se juegue, dice el árbitro Leandro Reinhilfer, le va a pegar Montiel, va Independiente, 35 minutos, está ganando Vélez por 1-0, arco de la avenida Juan B. Justo, va Montiel, levantó centro arriba, Ábalos, el cabezazo por arriba del travesaño, saque de meta para Vélez, estuvo fantástico Marchioni en la anterior.
1: Excelente el arquero de Vélez, ante tal vez la jugada colectiva mejor trabajada por Independiente, en tres toques, puso al volante en posición de gol en la puerta del área, pero el ex Atlético Tucumán la sacó bárbaro.
0: Sale Marchioni para Vélez. Quintero, sigue 1-0, pero línea 36 del segundo tiempo.
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3: Confirmado Central Córdoba, el equipo de Sebastián Domínguez, Vallejos, Moyano, Maciel, Mancilla, Fernando Martínez, Lucas González, Matías Vera, Tijanovic, Marco Iacobelis, Diego Barrera y el capitán, el uruguayo, Michael Santos.
0: Respondo al llamado.
2: Decía, pensá que Quintero cuando llegó no lo quería Marchioni, quería al Chino Cortés. Tampoco va José Loto, de hecho atajó Montero y ahora el arquero campeón termina respondiendo.
0: La tiene Maxi Mesa para Independiente, juega por la izquierda para Facundo Valdés, tira atrás para Marcone, marca Pellegrini, buen partido de Matías, la viene a buscar Valdés, Valdés para Pellegrini, Pellegrini para el medio, rebota en el número 14, Millán se va de la cancha, es lateral de los de Liniers que están jugando mejor que Independiente.
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1: Lucho, ¿sabés quién hizo prácticamente un partido perfecto hasta ahora? Rodrigo Aliendo.
0: Sí, un gran partido, el número 29. En realidad, puntos bajos en Vélez no hay. Ha sido todo correcto para arriba. Sale Zavala. Se viene para el medio, mete un enganche después a Marcone. Marcone viene acompañado por Facundo Valdés, el balón viene arriba para Gabriel Ábalos, la trae Gabriel Ábalos, la dejó para la llegada de Millán, Millán pasó mal la pelota para Ábalos, y saca Robertone, manda para Valdés, entrega para Simón Escobar. Escobar para Robertone, está picando Elías Gómez por la izquierda, vino primero para Valdés, da la vuelta en el número 10, buen partido de Valdés, pero recupera Maxi Mesa, jugó el balón a la derecha a Montiel, se viene Independiente, la pide Maxi Mesa, buen enganche de Montiel, le quedó para la zurda, la va a tirar al área, Montiel de zurda al arco, lo trabaron, el rebote le quedó, lo tomaron, lo agarraron, no lo agarraron a Facundo Valdés, no protesta demasiado Facundo Valdés, yo estaría tirado revolcándome, pidiendo penal desesperado, por lo menos para que la revisen, ¡Piedrabuena!
1: ¿Sabés que Facundo Valdés, más allá de esto que pareció infracción, lo terminó perjudicando a Montiel con el movimiento que hizo? Porque Montiel venía hilvanando con la zurda, venía tejiendo y el chico de Independiente se metió para adentro en lugar de abrir la cancha y abrirle el pasillo a Montiel para descargar o para rematar. Eso hizo que Montiel terminara pateando casi encima de su compañero.
0: ¿Qué le pasó a Marcone? ¿Qué pasó con Marcone? ¿Tan enojado?
2: Sí, no, con De Sábato discutía a distancia, le hacía gesto. La verdad que hasta aquí el único que puso la cara por Independiente ha sido Marcone en este partido.
0: Algo le dijo, le señaló como diciendo dale, qué sé yo, apurate, algo de eso. Creo que tiene que ver con Maxi Mesa. Y Maxi Mesa enseguida dijo como diciendo está bien, entendí, o me la mandé yo o algo de eso. La sale por la derecha a buscar el jugador Aguirre, se viene contra el área, la tiró para Pellegrini, Pellegrini para Aguirre. Está dentro del área, el autor del único gol que tenemos hasta acá, saca de media vuelta el futbolista Lo Mónaco. Y la viene a buscar Aliendro, gran partido. Aliendro al medio para la salida de Aguirre, no puede, saca finalmente Maxi Mesa por el costado izquierdo, engancha, viene para el medio, Mesa para Millán, el rebote quedó para Santiago Montiel, recupera Elías Gómez, en todos lados, gana Vélez, se la trae Robertone, la trae para el medio, mandó para Elías Gómez, está Diego Valdés por el medio, ganó por el medio Aguirre, mandó Robertone. Amarilla para Escobar por tirarse, por la agarrar ahí en la pasada, golpear abajo.
2: Sí, señor, tercero en Vélez, va, segundo en cancha, Escobar, que se agrega a Pellegrini.
0: Bueno, vamos, Manuel Chacho, Gustavo Medina, los escucho.
2: Va a venir Lucas Vélez con la casaca 48 en Vélez. Veremos si por Robertone o Valdés. Ya Pellegrini finalmente. Bueno, afuera del 11 Pellegrini, el ex jugador de Estudiantes. Con muchos aplausos de los mejores jugadores de la cancha. Dentro del 48, Lucas Vélez. Mientras que se nos mira, a decir, mira, habla con De Sábato. Mira, y como en gran parte de su estadía en Independiente, no tiene soluciones.
1: Estoy tentado de decir que Matías Pellegrini comenzó a levantar el perfil cuando salió Lanzini, cuando fue reemplazado Lanzini. Terminó completando un buen segundo tiempo el ex estudiante de La Plata.
2: También va a venir Baeza por Robertone seguramente.
0: Bien, Baeza viene para la cancha. Bueno, va la pelota al medio para Marcone, Marcone a lo Mónaco, gana Vélez por 1-0, la trae Zavala, Zavala arriba jugando para Maxi Mesa, un toquecito intrascendente que viene a buscar unos metros atrás lo Mónaco para Rodrigo Rey. Empieza de nuevo Independiente, 41 del segundo tiempo, gana el Liniers 1-0.
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0: La tiene Feller, la domina en la mitad de la cancha, Feller jugando a la derecha para García, otra vez para Feller, va Rubio, tira, gana Zavala, va a entregar la pelota arriba para Facundo Valdés, se viene Zavala, Zavala a la puerta del área para Maxi Mesa, la jugó mal para Gabriel Ábalos. Toma Marchiori para devolver el arquero, el número uno de Vélez Arfiel.
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1: Es un pecado que Independiente no sepa aprovechar toda la capacidad, la voluntad, la técnica, la contundencia de un delantero como Gabriel Ábalos.
0: La corre Feller, saca Marcone, le queda en el medio a Maxi Mesa, la adelantó, recupera Marcone para Independiente después de un rebote. La trae Marcone, encara, pone el cuerpo, pone el pecho por sus compañeros. Lo tocan de atrás, le cometen falta, tiro libre para Independiente que pierde. Independiente le ganó de casualidad a Estudiantes, en el mejor momento de Estudiantes encontró el gol, después le regaló el segundo. Este partido es menos que Vélez. El otro día con Newell's, ¿qué pasó, Medina?
2: Ahí nomás, con lo justo. Administrativamente estuvo bien, la verdad, fue un partido muy, muy parejo.
0: Vamos, Manuel.
2: Último cambio en Vélez, afuera Lucas Robertone, adentro el chileno Claudio Baeza.
3: Goleó Talleres, 4-0 a Platense, Vicente López, Enrique Moraes en dos oportunidades, Valentín de Pietro y Franco Cristaldo, los goles del equipo de San Paoli, primera victoria del equipo cordobés en el torneo, Platense 14 sin ganar por campeonato.
0: Viene el centro al área de Vélez, le queda Gabriel Ábalos, pero el partido está 1-0 solamente, 43 minutos, la deja salir Facundo Valdés, el balón queda adentro, pero le queda a lo Mónaco a la llegada de Montiel, Montiel tiro centro a Maxi Mesa y de cabeza Elías Gómez, le pasa la pelota atrás a Marchiori, el arquero de Vélez va a devolver con su equipo ganando por la mínima.
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0: Está empezando a crecer Independiente, viene la pelota para Fedorco, Fedorco a la derecha, Maxi Mesa, engancha Mesa, se viene contra el área, la ponen para área, está Gabriel Ábalos para el empate, viene el centro arriba, Ábalos no pudo, le quedó picando a Zavala, de zurda tiró, levantó el disparo, Zavala, se salvó Vélez, tenía el empate, el número 22 entrando por la izquierda contra el arco de Juan B. Justo, 44 minutos, se salvó Vélez.
1: Apurado Independiente, porque lo apremia el tiempo, pero se aceleró en esta chance, buen desborde, tuvo que terminarlo Zavala, Independiente va por el milagro.
0: Saca Marchioli, devuelve para Vélez, que gana 1-0.
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0: Ahí viene Montiel, le tiran la pelota para afuera, salida para Independiente, que todavía cree que puede. 44 y medio, Marconi al medio para Montiel. Montiel se adelanta con la pelota y después comete falta, lo van a amonestar. Si lo amonestan, lo echan, Mirá Rey Hilfer cómo se va de la jugada enseguida, porque sabe que le iban a pedir la segunda amarilla para Santiago Montiel. Y me parece que era para amarilla,
1: A ver, fue claramente una infracción, porque a Montiel le queda larga la pelota, evidentemente está cansado, ya no tiene resto, y llegó tardísimo a disputar esa pelota. Obviamente que Diego Mendoza en los estudios va a tenerla más clara.
5: 5 minutos más. Ahora, ¿qué van a decir Rey Hilfer?
6: Y no va la pelota para nada. Le da al chileno Baeza. Yo no sé si era para una segunda amarilla. Creo que está bien que no lo hayan echado.
0: Va a sacar el arquero Marchioli para Vélez, que gana por la mínima. Se juegan los 5 que agregó el árbitro. Aquí en Liniers ya llegan Pablo Pons con el Bocha Flores a las 9 de la noche para el partido que tenemos a continuación. La presentación de San Lorenzo en Santiago del Estero frente a Central Córdoba. Saca la pelota por la derecha, Arias. La manda arriba para Maxi Mesa. Está picando sobre la derecha. También Millán la lleva a Mesa. La pierde Mesa y se viene Vélez a toda velocidad. La trae Valdés. Valdés para Elías Gómez. La pide por el medio. El futbolista Escobar también. Aguirre. Va la pelota para Elías Gómez. Cae. Foul. Tiro libre para Vélez sobre la punta izquierda.
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1: Te iba a decir que la figura de Marcone en los últimos minutos tal vez creció un poco más, porque Valdés, el 10 de Vélez, dejó de hacerle la vigilancia que le hizo, por ejemplo, en gran parte del primer tiempo.
0: Es tiro libre para Vélez, que está ganando por 1-0. En el área, Thiago Aguirre, el autor del único gol que tenemos en la noche de Liniers. Va también Mamana. Está llegando Simón Escobar. Son los apellidos de Vélez. Viene el centro. Al arco, Rodrigo Rey. Al córner. El disparo de Valdés. Cuando todos esperaban el centro, al primer palo. Lo sacó Rodrigo Rey al córner. Tiro de esquina para el equipo de Guillermo.
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0: Va a tirar el córner. Valdés desde la punta izquierda lo acompaña. Elías Gómez. Minutos finales en el estadio Amalfitani. 47 de 50. Le va a pegar Valdés a esta pelota. Cae en el área.
5: Arias.
0: El número 4 de Independiente, como decían mis compañeros, Arias.

0: la corre Aliendro, la saca y se la lleva Maxi Mesa. A ver qué pasa con esta contra de Independiente. Si sos del rojo, subile el volumen a la radio. Engancha Millán, Millán al medio para Marcone. Marcone por el medio, está solo por la derecha, viene para el pique de Montiel, no pasó, la pelota cortó Mamana. Mamana para Valdés, Valdés mete el freno, entrega para Baeza. Baeza jugando para izquierda para la subida de Escobar. Escobar para Feller, Feller sobre la punta izquierda, mando al medio para Valdés. Domina el número 10, la tiene Valdés, se frena, recupera en el medio Peorco. La viene a buscar Baeza, tiro atrás para Silvero, cambió de frente, roba Mesa. Iba Independiente sobre el final. Allá va Montiel, escapó, se lleva la pelota Montiel. Ataque Independiente sobre el final. Enganchó Montiel, va a tirar centro y está Gabriel Ábalos en el área. Montiel cambió para la subida de Zavala. Zavala tiró centro, la busca Ábalos, sacó de cabeza en el medio Aliendro, la toma otra vez Zavala. No la puede dominar, saca Aliendro. Busca la falta, la cobra el árbitro. Festeja el público de Linier. Le hace montoncito Marcone a Rey Finger. Tiro libre para Vélez. Está ganando por 1 a 0. Minuto número 49 de 50.
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2: Lucho.
0: Sí, señor.
2: Los partidos pasados jugaron Aliendro y Baeza juntos, Vélez regaló un tiempo con Instituto y con Talleres, hoy el mejor partido Aliendro sin Baeza al lado.
0: Tiro libre que hace Marchiori, se va a terminar el Liniers, gana Vélez 1 a 0, va contra el área y recorta Rey, es la última y es para Independiente, la va a sacar Rodrigo Rey, le pasa por delante a Aguirre, saca la volea Rodrigo Rey, la tira arriba, salta Ábalos, lo empujan, le sacan la pelota desde atrás, la tiran para afuera, salida para Independiente, pero el árbitro Rey Hilfer marca el final aquí en Liniers. En el José Amalfitani, ganó el dueño de casa, ganó Vélez con aquel gol de Thiago Aguirre, aquí en el segundo tiempo, por la mínima diferencia, aunque futbolísticamente Vélez fue más que el rojo, ganó Vélez con ese gol de Aguirre, Vélez 1, Independiente 0.
3: Poco Independiente para este Vélez del Mellizo, que juega bien, que tiene dinámica, que hoy le faltó un poco de gol, pero que lo ganó de punta a punta.
0: Manuel Chasco, Gustavo Medina.
2: Bueno, se va el equipo de Guillermo mientras festeja. Lo próximo el sábado va a jugar a la cancha Huracán visitando a Boca.
0: Redondeamos, Adrián, la victoria de Vélez 1 a 0.
3: El partido no nos decepcionó, a pesar de que solamente hubo un gol. Algo más parejo en el primer tiempo, cada uno con su método, con su idea, con su planificación. En el segundo tiempo Vélez, tal vez siendo más directo, siendo menos asociativo, terminó siendo más peligroso. Y después de tres chances clave de gol, llegó a la conquista de Aguirre. Después de una patriada de Joaquín García, lo gana muy bien el equipo de Mellizo, que tiene una combinación de dinámica, asociación, juventud, muy interesante todo el equipo de Liniers.
0: Bueno, van a hablar los protagonistas. Diego Mendoza, creo que va a hablar primero Matías Pellegrini por el lado de Vélez. Vos me decís.
4: Dale, dale, sí, te aviso cuando esté algún protagonista. Vélez, Argentinos y Barracas, los únicos tres equipos en haber ganado todos los partidos, los tres del torneo. Segundo el Fortín en la tabla anual, 37-1 de los líderes Independiente Rivadavia, que perdió, y Argentinos que ganó 38. Matías Pellegrini, el ex estudiante de La Plata, lo escuchamos.
5: 3 de 3 y hoy un partido chivísimo que pudieron sacar.